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0: Muy buenas tardes y bienvenidos a una edición más de La Red al Cierre. Hoy, 22 de septiembre, ya se nos va el mes como si nada. El mes patrio se nos va, se nos larga, se nos está yendo. Pero con mucha información, obviamente estaremos platicando de lo que se viene por selección nacional. Hay una incertidumbre de quién va a ser el capitán, que si el Chema, que si los Nicos, que si Aarón, que si el Pelón. Bueno, hay una incertidumbre total en la capitanía por la falta y por la ausencia del señor José Pinto, que sigue en un tema familiar complicado y que lo está resolviendo, y ojalá todo salga a favor de ellos. Pero mucha información alrededor también sobre el drama, novela, no sé cómo llamarlo, qué adjetivo ponerle, con el conjunto del Real Madrid. Hoy se hicieron virales también unas declaraciones de Thibaut Courtois luego de que saliera eliminado el conjunto del Atlético de Madrid en ese doble, no sé si recordarán aquella doble, el doble toque del penal donde se metió el VAR, que sí estaba ha habido de todo el día de hoy. Por supuesto, esto no puede. Y además lo de Valverde, que se está ahora sí quedando fuera por 15 días el capitán merengue. Bueno, dicho esto, y pues listos para la información. Ya, se va cuando le quiero dar el mensaje. Se va cuando le quiero dar el mensaje. Le vale, pero ya escucharon ustedes el señor Maynor Barrios. Gato, bienvenido.
1: ¿Cómo estás, Iván? Qué gusto saludarte. Un abrazo para vos, para toda la gente de la red. Martes 22, como bien dices, está terminando el mes de septiembre y se está terminando con lluvia. Que terrible. Estábamos esperando que lloviera porque no caía la lluvia. Y ahora ya pensamos que es mucha, ¿no? En un par de días.
0: No, es que es lo que pasa. La lluvia, qué bonito, es preciosa, sí. Pero el tema es que se deja venir en un lapso de 60 minutos como...
1: Y todo colapsa. Y ese es el problema.
0: Y aparte que aquí ya no cabemos, ¿no? O sea, yo entiendo que se quieran reproducir, ok, está bien.

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1: Hablando de hubo marimba en el almuerzo.
2: Yo te quiero mucho.
1: No, estábamos trabajando. Hubo marimba y entonces, entonces yo le dije, porque él empezó como a tararear la melodía, entonces yo le dije, ¿sabes el nombre de la melodía? Y entonces me dijo, no me la sé. Esa se llama tal y tal, le dije yo, porque escuchar marimba me hace recordar los domingos almuerzos familiares en donde mi papá siempre nos decía, a ver, esta se llama tal y tal.
3: O sea, te ponía a prueba.
1: Sí, nos daba el nombre de la melodía y luego al domingo siguiente nos preguntaba, ¿cómo se llama esa? Y así fuimos aprendiendo. Okay. Entonces él me dice, pero yo soy más grande que vos, por supuesto, porque yo le pregunté, ¿cuántos años tenés vos? Yo soy mucho más grande que vos. Y yo, ¿tanto? ¿Cuántos tenés, pues? Entonces, pero yo no hice
3: referencia. ¿Vos condensándole al mero mero?
1: Sí, él me dijo, yo soy más grande que vos. Entonces yo me quedé pensando, pero no me detuve a recordar mi edad. Solo le dije, pero ¿cuántos años tenés? No se te notan. Le dije, pues yo voy a cumplir 44, me dijo.
3: Te dijo él.
1: Me dijo él. Entonces él ya me había dicho, yo soy mucho más grande que vos. ¿Cuántos tenés? Pues le dije, yo tengo 44. Me dijo, voy a cumplir ahorita 44. Yo, no, hombre, ¿cuántos crees que tengo yo? Le dije, vos tenés unos 39, 40.
2: ¡Ay, ya! ¡No, hombre! ¡No! ¡Mara!
1: Hermano,
2: no.
1: Me acabas de hacer el día, le dije. Entonces ya, luego le dije mi edad y ya.
3: Esa fue la anécdota. Enseñaste las rodillas, mira.
1: Sí, no, y me dijo, no, hombre, no puede ser, que no sé qué. Me decía. Entonces, pero, hermano, entonces, lo que vos estabas diciendo ayer de que yo era un viejo, etcétera, yo.
3: No dije eso.
1: Pues te tenía que decir.
3: Yo
1: que
3: solo no, dije. ¿Dije mentiras o no? Dije que el más grande de la mesa, pues es
1: bueno, sí.
3: No. Ya, yo nunca te dije, ni te dije acabado, no, ni te dije rodilla
1: plástico.
3: De plástico, de azúcar. Jamás dije que tu espalda estaba torcida por tanta lesión. Nunca dije eso.
1: Sí,
3: jamás.
1: No es cierto. Sí, y que ya no puedo caminar.
3: No puedes caminar, que ya no mirás.
1: A la gran hombre, sí.
3: Que las canas. O sea, yo nunca dije
1: canas,
3: eso.
1: Canas sí no,
3: eso
1: sí no.
3: No, ese soy yo.
1: Los tintes funcionan.
3: Te lo recomiendo. Sí. Va, eso sí, inclusive Minor es más. Tiene más pelo que yo. A mí se me está yendo la gente del estadio. Pero hablando de estadio, se nos está llenando la mesa. Ale, bienvenido. Ay, caray, este micrófono está pero rarísimo. A una emisión más de La Red al Cierre, ¿cómo andas?
4: ¿Qué tal, Iván? ¿Qué tal, Gatío? ¿Qué tal, audiencia de La Red 101? Mucha paciencia en el tráfico, porque si está cañón por esta situación.
3: Va.
4: A ver, Gatío, ¿cuántos años de verdad tienes?
1: Yo tengo 49 y voy a cumplir 50.
3: ¿Pero por qué dices así? Con miedo.
1: Sí, es que yo tengo una fijación con eso, la verdad.
3: ¿Con la edad?
1: Sí.
3: O sea, ¿te da miedo envejecer?
1: Sí, la verdad que sí.
3: ¿En serio?
1: Sí.
3: Ya no vamos a bromear entonces con eso.
1: No, pero lo he ido aceptando poco a poco. Y sobre todo me siento bien cuando pasan cosas como las que ya te conté de ayer.
3: Entonces, o sea, eso te revirita. O sea,
1: sí, sí, me hace sentir
2: Benjamin Button.
1: Sí, me hace sentir un poco joven.
3: Sí, un poco, nada.
1: Exacto, un poco. Pero voy a cumplir 50 en noviembre, así es que espero que me celebren como debe ser.
3: Yo sí te di regalo, ¿te recordás el año pasado?
1: Sí. Ah, cierto, sí, es cierto, Iván. Es cierto.
3: Así que bueno, ya me voy.
4: Que por cierto, hoy le estamos celebrando al chino, el mágico de los controles, que por cierto no está en su puesto. Pero justamente hoy está.
3: Ayer.
4: El aniversario.
1: Ayer fue sumero.
3: Ayer fue sumero, pero andaba de descanso, entonces. Mm. Pero eso, la noticia la esperamos hasta que él regrese. Bueno, señoras y señores, abrimos las líneas, por supuesto, 58-58-1061. Y pongo el tema sobre la mesa. Ya, así, de bote pronto. Selección nacional. Tema capital. ¿Por qué es tan importante? ¿Por qué ha causado tanto revolú en redes sociales de quién va a ser el bendito capitán tras la ausencia de José Pinto? Se habla de Nicolás Hagen, de Nicolás Amayoa y, por supuesto, del Chema Rosales. Pero el tema es que apunta, o por lo menos varios medios, perdón, disculpe usted, varias páginas, varios colegas incluso nombran al Chema Rosales como el próximo capitán de selección nacional. ¿Están de acuerdo? ¿No están de acuerdo? ¿Le estamos dando foco de más? ¿Le estamos dando focos de menos? Pero el tema es que si el Chema es, también se le demerita. Ahora damos argumentos, le damos pie entonces a selección nacional.

0: Bueno, se abren las líneas, señoras y señores. Eso ha sido el revolú en redes sociales. Ya en cuestión de tiempo, pues estaremos viendo una vez más a la selección que paraliza un país, en este caso es la guatemalteca. También El Salvador dio a presentar las nóminas correspondientes para enfrentar al conjunto de la bicolor. Aquí dimos las de Jamaica. No se ha podido ganar en Kingston, que es el primer, la primera frontera que debe enfrentar Luis Fernando Tena y, entre comillas, su nueva era. Pero el tema es que el cuestión de capitanía, eso es lo que ha causado el centro. ¿De verdad nos tenemos que preocupar tanto por quién va a ser el nuevo capitán de la selección?
1: Honestamente sí, porque eso habla de la falta de jerarquía, la falta de trabajo, la falta de consistencia en este proceso. Hablar de Chema Rosales como capitán de la selección creo que me parece atinado, me parece afortunado para el mismo Chema, por el hecho de que él es el vivo reflejo de la resiliencia que ha tenido tanto su proceso como este equipo en mención. Cabe resaltar algo muy importante, y es que a Chema siempre se le ha señalado, tanto en Municipal, en Antigua Guatemala, y ahora pues en Selección Nacional. Cuando era recién convocado, muchos nos hacíamos la pregunta: ¿Chema está ad hoc para jugar con la bicolor? Poco a poco él fue ganándose su lugar, levantando la mano, a tal punto que en aquel triste partido contra Panamá, pues justamente él fue el más destacado de esa selección. Recordemos también de que el capitán es el único que va a poder hablar con el árbitro en esta situación. Entonces, un jugador de medio campo aguerrido, que no se va a limitar en esa situación, sino que va a ir de rasga y muerde, me parece bien. Y en todo caso, un segundo capitán, yo al menos nominaría al Caballo Morales. De ahí no veo otro que tenga ese don de liderazgo.
2: Esa parte es importante, el liderazgo, porque, a ver, de lo que sucede con Luis Fernando Tena es que él no es un técnico que se meta mucho con el futbolista desde su área, desde el sector en donde él trabaja. Entonces, hay cosas que suceden dentro de la cancha que necesitan una responsabilidad, un compromiso, alguien que marque el camino para sus compañeros. Yo recuerdo, y siempre que hablo de liderazgo y pongo ejemplos, situaciones de la selección, recuerdo lo que sucedió en el trébol contra Panamá. Lo recuerdo muy bien. Guatemala estaba abajo en el marcador 2-0 y encuentra, a través de empujar, de jugar, de generar fútbol, encuentra el empate. Pero dentro de la cancha, Guatemala no tuvo un líder acertado, un líder atinado que diera las palabras en el momento justo de tranquilizar las emociones.
1: De bajar revoluciones.
2: Exacto, de bajar revoluciones a sus compañeros. Entonces, Guatemala tenía 15 minutos por delante y todo estaba pintado para ganar el partido. Incluso el empate le daba vida todavía para la última jornada, le daba chance. El problema es que no tuvo líder dentro de la cancha. Afuera, pues, Tena no tuvo la capacidad de llamar a alguien o de hacer algo para tranquilizar a sus jugadores. Pero dentro de la cancha el liderazgo es importantísimo. Más allá si sea un premio o un reconocimiento a un futbolista que venga haciendo las cosas bien, yo creo que es más en función de lo que necesita un equipo de fútbol dentro de la cancha, alguien que lo represente, alguien que sea líder. Y no sé si Chema sea el adecuado, porque el liderazgo también tiene mucho que ver con la personalidad y con el carácter y con el nivel de comunicación que se tenga. Y el reconocimiento del liderazgo de tus compañeros. Porque un líder impuesto no funciona, eso lo sabemos, ¿verdad? Entonces tiene que ser un líder reconocido. Pero pensando en el resto, no encuentro alguno que yo diga sí puede tomar. Nico Samayoa tal vez, pero yo creo que Samayoa es identificado o podría ser identificado como un líder de un solo sector. Y aquí tiene que ser un líder reconocido por todo mundo dentro de la cancha, suplentes y titulares. Pero no sé, vos postulás
0: a Caballo,
2: no sé si puede ser Caballo.
1: ¿Cuáles para ustedes tendrían que ser los requisitos para ser capitán de selección nacional?
0: Mira, antes de responderte, el tema aquí, donde yo quiero llevarlo, porque es importante también lo que vos decís, ¿qué requisitos tendrá que haber? Eso, sin duda alguna, es parte de. Pero la cuestión acá del Chema, a mí me brinca, sobre todo el Chema, cuando a mí me parece un jugador, alguna vez lo platicamos con Minor y lo entrevistamos, un jugador que ha sabido salir adelante bajo la adversidad del mismo aficionado, ¿no? ¿Recordás aquella etapa con Municipal donde pierde incluso la capitanía con Jonathan Franco? Vino para abajo, vino como que el quitarle la, fue como Sansón, el quitarle la capitanía Uf, incluso se accidentó, recordarán. O sea, la pasó mal, limpia y todo tuvo que hacer el Chema. Obviamente eso es, lo estoy diciendo yo, ¿no? Pero la cuestión es que pasó por un mal momento tras perder esa capitanía y la afición se le volcó encima de manera negativa en selección, incluso pasa a la Antigua. Ro logra tener un segundo aire, tiene resiliencia, sale campeón con la selección, tiene un buen trabajo, fue el más destacado en esa media cancha. Pero lo que quiero llegar con este punto, señores, es, y va aunado a lo que vos estás preguntando, Ale, es el tema es que el Chema ha sido siempre un cambio recurrente. Es una moneda de cambio que siempre utiliza Luis Fernando Tena o bien su entrenador, Tapia. Siempre modifica esa media cancha y el primer sacrificado o segundo es el Chema Rosales. ¿Por qué? Porque el señor siempre termina amonestado. Entonces son cuestiones que a mí, si me decís qué debe tener alguien o qué debe tener el capitán de la selección, pues mucha madurez en ese sentido. El de tener sangre fría, porque el Chema es aguerrido, vos lo dijiste, lo describiste perfectamente, un tipo que mancha el uniforme, que va. Pero el tema es que cuando vas desbocado, siempre terminas amonestado. Y eso pasa siempre con el Chema Rosales. Y no lo digo yo, pueden verlo en las estadísticas. ¿Quién es el tercer jugador con más cartulinas amarillas en la era Luis Fernando Tena? Es José Rosales.
2: Sí, y fíjate que otra cosa también que es importante es un jugador que no sea fácil de cambiar en el esquema titular de Tena. Y que sea alguien que se mantenga regularmente mucho tiempo dentro de la cancha.
0: Es el equilibrio, es el capitán.
2: Sí, y yo no sé si hoy en el 11 probable de Guatemala ya exista alguien.
1: Caballo.
0: Sí. O sea, que sea inamovible, caballo.
1: Caballo, el único que juega.
0: No creo, ¿no?
1: Después de cómo terminó el proceso, que no es de los...
2: Darwin Long será titular indiscutible.
1: Los principales de la partida. Darwin Long sí es titular indiscutible hoy en Selección Nacional, porque no tenemos otro delantero.
0: Perdón, pero está Mener Rubín y tiene 16 goles con su equipo. Es el delantero con más goles por hoy. Llamarlo la categoría que
1: ¿qué
0: sea.
1: ¿Qué pesa más? ¿Jugar en Bolivia o jugar en la segunda división de Estados Unidos?
0: ¿Qué pesa más? ¿Estar anotando goles semana tras semana o estar jugando en una liga donde al final del camino no metes gol?
1: Pero Darwin Long está anotando.
2: Y quiera que no, pues ese
0: viene peso, una lesión, Ale.
1: Sí, pero ese ímpetu, ese físico que se ha ido aportando gracias al fútbol sudamericano y aparte el jugar en la altura de Bolivia le ha traído un plus.
0: Yo no dudo que sea una mejor liga.
2: Yo le daría el gafete a él.
0: ¿A quién?
2: A Darwin.
0: A Darwin.
1: Gafete no se lo daría, pero porque no es una persona de un ejemplo a seguir. Pero sí es un jugador indiscutible en el 11 hoy.
2: Yo necesito un líder.
0: Tiene que ser un jugador a seguir.
2: Es que ese es el tema.
1: Para tu mismo equipo, sí.
2: Yo lo que quiero es alguien que dé la cara por mí dentro de la cancha, que me guíe, que cuando es momento de bajar revoluciones, que yo lo pueda escuchar, que me sepa decir las cosas en el instante. Eso es lo que yo necesito, pero fíjate, esta discusión nos debería preocupar más, porque eso quiere decir que no hay líderes en Guatemala.
0: No,
2: que hoy no deberíamos de estar pensando, ¿será que este será? No, deberíamos de estar diciendo a quién de todos estos se lo damos, porque todos reúnen las características, pero hoy no.
1: Pero es que incluso hasta en eso estamos todavía extrañando a Carlos Humberto Ruiz, porque a ver, nos faltaba gol, órale, ya lo vamos cambiando. Pero ahora nos falta líder. Y cada vez que pensamos en una capitanía de selección, siempre pensamos en ese 20.
0: Por eso, o sea, mira, yo comparto. Obviamente Carlos Humberto Ruiz juega en otra mesa, está en otra liga. Pero es lo mismo. Pero ¿por qué vas a...? Y ok, yo respeto tu opinión, Ale, pero jugá con lo que tenemos hoy. Hoy es eso. Hoy, ¿quién puede ser? Hoy, para mí, si yo tuviera que elegir un capitán, sería el Coca Castellanos.
1: Pero volvemos a lo mismo. Coca Castellanos es de los que ha sido últimamente cambio en Selección Nacional.
2: Sí, no tiene...
1: Actualmente yo diría que entre los que está perfilados podría ser Chema Rosales, podría ser en ese mediocampo Jorge Aparicio o bien Steven Robles. Esos tres están antes que Coca Castellanos.
0: Ok, bueno, te la compro. ¿Sí? ¿Te la compro?
2: Para mí,
0: incluso Aparicio.
2: Si hay alguien con la estirpe de líder, Jorge Aparicio.
1: Pero después de toda esa sombra que hay a su alrededor.
2: Pero ese es el tema. Por eso es que, ¿qué es lo que estamos buscando? ¿Un líder o alguien
0: que te jale?
2: Que dé tranquilidad, sí,
1: pero
2: a todo el mundo.
1: Pero no le puedes dar el gafete de primas a primeras, sino que él se lo tiene que ir ganando y él tiene que ir convenciendo a la misma afición.
0: Te pongo tres. Dame tres nombres así. independientemente si va a jugar o no va a jugar, si entramos en ese debate de que si va a ser titular o no, o sea, si tú tuvieras que elegir hoy, ¿quiénes serían esos tres capitanes en ese orden? Primero para mí sería este, el segundo, y el tercero este.
2: Yo primero Jorge Aparicio.
0: Ok.
2: Segundo Steven Robles.
0: ¿De acuerdo?
2: Y tercero Nicolás Amayo.
0: Nicolás Amayo. Uh-huh. ¿Vos, Ale?
1: Yo me quedo con Chema Rosales, me quedo con el segundo con Caballo Morales, y el tercero definitivamente sería Pelón Robles.
0: Yo el primero pondría al Pelón Robles. Uh-huh. Ahorita que se me vino la imagen del fin de semana pasado, que fue lamentable, necesitas un tipo así, un tipo que ya demostró que puede ser o que tiene ese equilibrio mental. Te pondría al Chema Rosales como segunda opción y Jorge Aparicio como tercero. Es decir, eso sería ese sería mi titular, pues. Esos
2: los tres.
0: Tres
2: coincidimos, Robles.
0: Sí, es que Robles. Es que Robles se lo ha ganado. Es verdad, no atraviesa uno de sus mejores momentos, pero el tema es que como está contagiado por el mal momento que vive Comunicaciones, no sobresale. Es verdad, tiene una lesión, no sé si va a jugar contra Jamaica.
2: Pero la cuestión es que
0: los zapatos del técnico.
2: Pensemos
0: en ser Tena.
2: En Tena. Si yo fuera Tena, hoy Guatemala no vive sus mejores momentos. Esa es la verdad. La incertidumbre de lo que va a pasar con esta selección es grande. ¿Por qué? Porque los procesos de edad limitada han dado malos resultados. Porque la liga tiene un nivel pésimo.
0: Papérrimo.
2: Porque los equipos que fueron a representar a la Copa Centroamericana dieron vergüenza. Entonces, la incertidumbre de Tena con esta selección es grande. Si yo fuera Tena, yo lo que necesito es alguien de quien anclarme de esta nómina. O sea, alguien que realmente pueda traer a todo mundo y que le devuelva la credibilidad a mi proyecto. Porque yo no sé si los futbolistas hoy sienten la misma credibilidad en Tena que sentían
0: y cómo
2: en noviembre, en octubre, hace un año.
0: ¿Cómo regresarías esa credibilidad?
2: Esa confianza, por ejemplo. Pues tenés que ir anclándote de figuras positivas que puedan llevar el camerino otra vez sobre esa atmósfera. Y para eso necesitas un líder.
0: Y mira,
2: un
0: líder como. Y te voy a poner un caso que hoy en un programazo que hay por YouTube, búselo al Chile, por favor. ¡Programón! Hoy
2: existe.
0: Y seguirá por los siglos de los siglos, amén. Y hoy se hablaba, hoy la producción ponía, Arquímedes Ordóñez le dice no a la selección. Entonces, cuando hablas de ese cambio generacional, entre comillas, está Arquímedes. Y luego viene y te dice, no, gracias, no a la selección. Otra vez con ese berrinche, volvemos a caer entonces en donde podés sacar nuevos talentos si los que en teoría ya los probaste son garantía, te dicen que no. ¿De dónde empezás a sacar? ¿De dónde sacás entonces ese talento? Recurrís a lo mismo de siempre y por eso es que se hace este círculo vicioso de siempre. Que ese tema lo vamos a poner en el segundo bloque de Selección Nacional porque también ya los legionarios se integraron al entrenamiento allá en Miami, baby. La 2 está activada y no sé, le abrimos llamadas, ¿les parece?
1: Adelante, bienvenidos. Bueno,
0: abrimos llamadas, el número, señor, ¿sí se puede?
2: Pero tenemos.
0: Compañero, ¿se puede o no se puede? ¡Ah, sí, se puede! Por cierto, ahora sí, ya que está en su lugar, en su trono. Happy birthday to you, amigo. Te deseamos lo mejor. Que esos cachetes ya no sigan creciendo, por favor. Cancha siempre cancha, ¿verdad? Ridículo. Pero sí, le deseamos lo mejor de lo mejor. Feliz cumpleaños, Chinito. Ahora sí aprovecha. Pues, ¿no?
2: Chino, que Dios te bendiga, que la pases bien. Ya te mandamos a comprar tus pizzas, ya te mandamos a comprar tu gaseosa, lo que te gusta. Y pues bueno, si hay alguien que hace siempre alegre los momentos acá en las redes, es este señor.
0: Es que esa maldita risa es la sí. Que también, pero ahorita que le damos espacio a la 12 porque nos tenemos que ir al corte, nos da tiempo pues obviamente de felicitar a un miembro del staff de y no sé si importante, no sé si le pondría ese calificativo, pero sí que ha estado ahí, ¿no? El buen Chinito, el buen David Pablo, que David es su Pablo es su apellido, nunca creí eso. El champú, ¿no? Así le dicen.
2: Así.
0: Así es el champú, ¿verdad? Que nunca he entendido por qué champú, pero ahí está entonces. Vení a dar unas palabras. No. Pero no fuera en la mañana, que ahí sí.
2: Ah, sí.
0: En la mañana esta vez fue feliz cumpleaños. ¿Cuánto cumplís, Chinito?
3: Pasen muy contentos.
0: 31.
2: 36.
0: 36.
1: Ah, mira, es más grande que yo.
2: Ya me está llegando.
3: Y sí se ve más joven que vos también, la verdad.
0: Pero feliz cumpleaños ahí al buen chinito. ¿Qué dice la 12?

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0: Primera, segunda y pum, pum, le dan contra. Me gusta que la 2 está activada. Alex, ahorita te escucho porque tu nota de voz está muy larga, pero aquí hay una 30 segundos.
1: ¿Qué onda, perdido? Saludos, gatito. Iván, Ramajo, ¿cómo estamos, compañeros?
0: ¿Cómo andamos?
1: Saludándolos desde Santiago, Zacatepeques, Guatemala.
2: Saludos, hermano.
1: Aguas, que aquí el aguacero se está empezando a vivir recio, compañeros. Ahí, abríguense. Y bueno, díganme cómo están ahí. Dígame, deme información de mis cremas, que están mal, de verdad. Deme una buena noticia.
0: La buena noticia es que
2: sí, ya volvió a llover.
0: Siguen estando en Liga Nacional, ¿no? Esa es buena noticia.
2: La buena noticia es que ya está lloviendo después de tanta sequía. Porque...
0: Dice, buenas noches, amigos de la red. Iván, yo veo al gato que tiene como 65. Es broma, le saluda Marvin. Dice,
3: Marvin.
0: Ya no lo molesten porque ya saben, un nuevo trauma del gato. Y le tiene miedo a la edad, ¿verdad?
3: Sí. Ya se los confesé.
0: Ya está bien.
3: Les confesé.
0: Y mira, y qué valiente, qué valiente. El capitán podría ser Hagen, Caballo o Chema, pero líderes Aparicio y Robles. Ahí está.
3: Sí.
4: Hola, amigos de la red. Buenas noches. Les saluda Melquis Nájera. Y solo con el comentario ahí que si Pinto de veras tiene problemas familiares, pues ojalá no vaya a aparecer en selección también, va, porque si no, estaríamos hablando que jugar con los cremas que no quiere, o cómo estará ese tema ahí, disculpen.
0: No, el tema de José es real. Es fuerte, es bastante fuerte.
2: Y de hecho no está convocado.
0: No, de hecho, o sea, uno sí sabe qué es lo que pasa con José, pero por respeto a la familia, pues tampoco es que se da mayor información, ¿no? O sea, solo por encimita, la punta de la iceberg, por ahí. Para mí podría ser el Caballo Morales, porque le pone alma y corazón cuando juega con selección. Caballo para capitán, porque es nuestro depredador. Aquí se dice por acá, ¿qué tal? Muy buenas tardes, saluda Douglas, todos esperando la salida de a las 5:05 y se deja venir la lluvia. Pelón Robles de capitán, pondría también Aparicio, puede ser ese mi capitán. El gafete de capitán sería para el Pelón, aquel presiona a los árbitros en alguna falta, el resto les cometen una, más callados, no pueden ser. Aparicio también presiona, o sea, que aquí entre Pelón y Aparicio está la cosa, ¿no?
5: Buenas tardes, jóvenes, excelente programa. Saludos desde Antigua Guatemala. Hablando de la selección, ustedes partiéndose la cabeza para saber cuál es la mejor alineación, y la verdad está fácil. No tenemos buenos jugadores, no somos buenos para jugar fútbol. Así de sencillo, no lo digo yo, lo dicen los resultados históricos. Saludos, feliz noche.
0: Feliz noche, hoy sí hizo catarsis, ¿no? El buen Eddie hizo catarsis con nosotros. Dice, muchacho, buen programa. Una pregunta. ¿A uno de ustedes narra en tu DN?
3: Sí.
0: No.
3: ¿No, quién?
0: No, yo quise alguna vez ser, pero no llegué. No llegué a las grandes ligas. Me quedé en un canalito ahí llamado Claro Sports, pero
3: sí. Por eso lo desaparecimos.
0: Bueno, la 12. Ah, bueno, dentro de una más dice, buenas tardes. Buenas tardes, noches, mis chavorrucos. Les saluda Héctor El Crema. La federación sigue con su capricho de jugar en el trébol, pero el negocio... Ah, no, perdón, por el negocio que tienen con los Villa, y no les importa perjudicar al aficionado que sí le interesa la selección. El Cementos tiene más aforo y por ende bajarían los precios, y que no estén con la excusa barata que por la cancha. Mira, alguna vez hablamos con el presidente, ¿no? Y nos comentó que sí, por ende... Si lo quieres ver de ese lado, pues sí, tenés toda la razón. El Cempro es mucho mejor en cuestión de este tema que nos platica. Pero la cuestión aquí es que por comodidad de los jugadores que piden, el trébol es la mejor opción. Entonces, Gerardo Páez, bajo su argumento, dice, pues yo escucho también al jugador, a los miembros del equipo, porque se debe a ellos. Y lo dijo, en el trébol pues se juega un mejor fútbol. Eso sí, el aforo es más pequeño, pues, y por ende las taquillas.
3: Yo tengo un pensamiento alrededor de eso, ahora que la gente está hablando mucho del precio de los boletos y que y he escuchado tantos comentarios que si la federación, que ahora sí necesitan a la gente, que ojalá la gente no llegue, y que están comparando un boleto para ir a ver a la selección con el precio de un boleto, creo, con un partido del Barcelona, no sé si algo así salió.
2: Del Bernabéu.
3: Del Bernabéu, algo así.
0: Pero contra el Elche, ¿no?
3: Y yo lo que digo es que para mí el único argumento válido para que Guatemala juegue en el trébol es el pasto natural, es el único argumento. Pero la gente está casada con otra. La gente ni habla de eso. La gente ni habla del pasto natural. La gente habla
0: del negocio.
3: Fíjate que la gente
2: de los influencers volvieron a hablar de ese tema.
3: Pero mira, la gente habla, la gente que se está quejando habla que la cuestión es porque la afición está más cerca y mete más presión. Pero la afición que verdaderamente apoya, dicen algunas personas, porque yo estoy hablando con unas precisamente eso. Y yo escuchaba detenidamente, yo dije, quiero escuchar el concepto y el argumento que la gente, no, es que el trébol, las personas están más cerca y meten presión y se hacen sentir. Pero ojalá que se hagan sentir, porque si van a estarse ahí callados, entonces no sirve de nada. Y la gente está casada con el concepto de que el trébol pesa. Y hoy, la verdad es que ese estadio no le pesa a nadie. Seamos sinceros, el trébol no le pesa a nadie, porque en el trébol Guatemala quedó eliminada de ir a la Copa del Mundo en la eliminatoria más sencilla,
0: entre comillas,
3: y donde no estaban los gigantes, y Guatemala podía clasificar.
2: Municipal quedó eliminado en Copa Centroamericana.
3: Municipal quedó eliminado de Copa Centroamericana. No le pudo ganar a Cartaginés, no le pudo ganar
0: a
3: Motagua de Honduras. Municipal ha perdido finales en ese estadio a reventar. Entonces, no caigamos en el concepto erróneo de que el trébol pesa. Alguien dijo la Bombonera de Centroamérica.
0: No, hombre.
3: Señores, por favor, seamos serios. Entonces, el tema para mí es que el futbolista, y aquí, ojo, lo voy a decir, intentando ser lo más objetivo posible, ¿cuál era la base de la selección en la eliminatoria?
0: Los rojos.
3: Bueno. ¿Y dónde juega Municipal?
0: En el trébol.
3: Entonces, Municipal, los futbolistas están casados también con una idea que es parte de su identidad, y lo respeto y me alegra, porque uno entiende que los futbolistas deben de resguardar su identidad al escudo que defienden, de que esa era su casa y entonces tenían que jugar ahí. Ellos convencieron a todo el mundo con su argumento del pasto natural, pero ese argumento primero no les hizo ganar nada, fracasaron en los resultados. Y luego, que la gente está más cerca, que es mi casa, que nos vamos a hacer sentir. Argumento inválido, no sirvió para absolutamente nada. Ahora la gente se queja que las entradas están muy caras. Pero la cuestión es que, si lo vemos en función de empresa, también la selección necesita plata. Porque ahorita, ¿dónde están los seleccionados?
2: Se fueron a Miami, ¿no?
3: Sí. Están trabajando en Miami, eso cuesta dinero. Después tienen que ir a Kingston, eso cuesta dinero. Traer a los legionarios cuesta dinero. Entonces, y como ahora los patrocinadores ya no son tantos como eran hace un año.
0: Fueron 28.
3: No, ahora ya no es tanta la plata ni la riqueza que genera la selección.
0: Hasta hielo Doña Chona entró en ese
3: entonces, baile. Yo lo que digo es, lo que debería hacer la federación es sentarse con el cuerpo técnico, y decir, mira, tengo esta situación. Realmente, a nivel futbolístico, sí te da una ventaja, según vos, jugar en el trébol. Porque si no te da una ventaja futbolística, hermano, busquemos el cemento, es porque es un mayor aforo y porque las entradas se pueden diluir en un precio distinto.
0: Vamos al corte y volvemos con más. Seguimos con el tema de selección nacional. Por cierto, se cayó una figura de Jamaica. Eso podría darle un guiño a la selección nacional y, por supuesto, a sus aspiraciones de sumar de a tres en el arranque de esta Nations League. Ya volvemos. 58-58-1061. Está activado ya el WhatsApp para
3: usted. Aplicado.

0: proceder al cierre, pero seguimos con más después de esta pausa.
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16: Hola, soy Keila Castillo. En los próximos segundos te presentamos los hechos más importantes que marcan la agenda de hoy.
17: Le saluda Alexis Ponce. Solicitan retirar el antejuicio al juez Jimmy Bremer. La abogada Jocelyn Jacob, en representación de Claudia González, solicitó el retiro del derecho de antejuicio del juez Jimmy Bremer, señalado por prevaricato, abuso de autoridad e incumplimiento de deberes. Jacob afirma que el juzgado quinto penal debe remitir la solicitud a la Corte Suprema de Justicia. González asegura que el proceso en su contra es una criminalización.
16: Vicepresidencia pide priorizar ayuda a municipios afectados por la sequía. La vicepresidenta Karin Herrera solicitó a la Conred priorizar la atención en 15 municipios en alerta roja por sequía. Las evaluaciones reportan 113.825 familias afectadas en 11 municipios de Chiquimula y 4 de Jutiapa. Pidió fortalecer el plan de emergencia y proteger a la niñez para prevenir desnutrición.
17: El petróleo cae tras señales de diálogo entre Trump e Irán. El petróleo WTI cayó 4.5% hasta los $95.78 el barril, luego de que el presidente de Estados Unidos, Donald Trump, se mostrara abierto a reunirse con su homólogo iraní, Masoud Pezeshkian. Trump dijo estar en una fase de decisión respecto a Irán. Analistas de JP Morgan señalan que el flujo de crudo desde Oriente Medio se mantiene fuerte pese al bloqueo del estrecho de Hormuz.
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0: Noticia de última hora acá en la red al cierre. Ale, tenemos importante información.
1: Es correcto, y es que precisamente la información nace desde el Congreso de la República, y es que el oficialismo tuvo que ceder a la demanda social y terminó con una nueva propuesta de ley para la estabilización del precio de los combustibles, con la suspensión temporal de algunos impuestos. Los diputados pues acordaron conocer de urgencia nacional la ley de exención tributaria temporal de emergencia al consumidor de combustibles, presentadas por los oficialistas Victoria Godoy Palala y José Carlos Sanabria, y consensuada por la mayoría de los de la bancada. La propuesta generada pues suspende hasta el 31 de diciembre el pago del impuesto de la distribución de petróleo crudo y combustibles derivados del petróleo IDP, y el impuesto al valor agregado IVA a la importación y venta de combustibles. Esta iniciativa fue excusada de dictamen con el voto a favor de 149 diputados que la admitieron de urgencia nacional, es decir, en un único debate, dando paso a la aprobación de cada uno de estos artículos. El documento regula la reducción del costo de la gasolina superior, regular y diésel desde la entrada en vigor hasta el 31 de diciembre. Por lo cual, con esa suspensión de impuestos, la propuesta considera que el precio de los combustibles podría estabilizarse aproximadamente a 40 quetzales el diésel, 32.90 el tema de la gasolina regular y 34.59 la gasolina superior.
0: A este entonces el Congreso aprobó el único debate, la iniciativa 6852, que establece la exoneración temporal del IDP e IVA aplicados a los combustibles hasta el 31 de diciembre. Así que a esperar entonces que reduzca el precio de la gasolina.

0: Bueno, como que la fiesta se... Hijo de su... Pero lo voy a perdonar porque tiene miedo a envejecer. Entonces, por eso le vamos a perdonar ahorita al buen Gato Barrios, que estamos celebrando con todo. Ahí al buen Chinito. No sé por qué se lo estamos celebrando. La 2 está activada. Y estamos en el tema del tema de selección nacional. Mira, mira, mira, ya que estás pasando atrás mío, mira, mira, mira, mira, mira, mira, qué bonito, qué bonito. Te estoy enseñando ahorita todos los mensajes de la 12 que están llegando y llegando y llegando a estas horas.
1: Qué bonito.
0: Así, así, así sí. ¿Qué va a pasar cuando ya no exista este programa? No sé. Pero ahí están, la 12 activada. Hablamos entonces de que... ¿Quién podría ser el capitán? ¿A quién le gustaría usted tener? Porque ha sido el tema recurrente en las últimas horas en tema de selección nacional. Y por supuesto, damos pie a temas relacionados con la bicolor. Y es que ya están, ya se completó su plantilla en Miami con el arribo de los 4 legionarios, quienes ahora sí formalmente están en el campamento de Luis Fernando Tena. Ya está Nicolás Hagen, Rubio Méndez, Olger Escobar y Matt Evans. Para dar un repasón rapidito, las figuras o los legionarios del azul y blanco son Oscar Santis del Brunei, Darwin Lom del The Strongest, Aaron Herrera, que no tiene equipo, Nicolas Hagen del Columbus Crew, Matthew Evans, Olger Escobar del CF Montreal y Rubio Méndez Rubín del Locomotive FC. Ya están todos, estamos completos. La cuestión aquí es que falta uno. Y aquí quiero abrir debate, vamos a abrir llamadas, por supuesto voy a leer los mensajes en el otro bloque porque queremos seguir hablando de selección. Arquímedes, damos pie a eso entonces. ¿Qué les parece el tema de Arquímedes Ordóñez? Se le rogó tanto después de ser mundialista y le vuelve a decir, ahorita no, chavo, porque estoy lesionado. Pero el tema es que el 19 de septiembre, es decir, hace 3 días atrás, estaba jugando con el Tuzla. Jugó, tuvo un remate a portería y de ahí, ¡ah! Estoy lesionado, chavo, no puedo.
2: Nos la jugó sabroso.
0: ¿Qué opinan de ese tema de Arquímedes?
2: Que para qué seguirle rogando. Ya el muchacho ya demostró, 5 veces nos ha negado. Pero ni a Cristo le hemos más pedido tanto.
0: Ni Pedro, ¿ah? ¿Eh? Sí, ¿es el Pedro, no, del fútbol?
2: Increíble, ¿no?
1: A ver cuándo le canta el gallo.
2: No, pero a ver, muchachos, ¿ya para qué? Ya hay que lavarnos las manos.
0: ¿Es necesario tener aquí mismo?
2: No, ya no. No hay que andarle rugando. Si no quiere estar, no lo llames. Punto y final. Hay tantas personas que realmente estarían ansiosos por ponerse el azul y blanco, que estén capacitados para, es otro tema, pero realmente el sacrificio de nuestros abuelos, de nuestros padres y próximamente de nuestros hijos no puede quedarse en un desprecio de un muchacho de menos de 22 años. Que nos ha ignorado tantas veces, eso no puede quedar impune.
0: Mira, lo que tiene Arquímedes en la selección absoluta, tiene 12 partidos, un mísero gol.
2: El de Panamá, ¿no?
0: Y se acabó. Su debut fue, sí, prometedor, si lo quieres ver así, pero no, con la sub-20 tuvo mejores registros, 6 partidos, 5 goles, estuvo incluso en el 11 ideal del torneo, pero de ahí no hemos vuelto a saber absolutamente nada de Arquímedes Ordóñez. La pantera, Gato, al parecer es mejor, se guarda las garras, se recorta el bigote y prefiere concentrarse con su equipo.
1: Fíjate que yo o sea, entiendo el punto de que ya no hay que rogarle, etcétera, pero también yo no sé si se han hecho las cosas equivocadamente con estos futbolistas, la verdad, porque mira el caso de Méndez Line, él, todo lo que se le celebró, que colgaba imágenes de Guatemala, que una imagen de él con la bandera en la espalda,
0: el dije con el
1: con el Quetzal, pero de repente alguien decidió ya no llamarlo y se esfumó la figura de Méndez Line. Y si vamos a lo futbolístico, tampoco es que él haya aportado tanto a nivel futbolístico, pero que el muchacho tenía capacidad y preparación para ofrecerle algo a la selección, eso era evidente. Y yo creo que aquí lo de Arquímedes Ordóñez es lo que sucede, por ejemplo, con otros futbolistas que han llamado y que pues no les dan la importancia que merecen. Lo de cuánto tuvo que aguantar Olger Escobar. Ha tenido que aguantar Olger Escobar. Incluso unas declaraciones de Tena después del partido contra El Salvador, si se recuerdan ustedes, nunca dijo su nombre, pero todo mundo
2: lo señaló.
1: Lo señaló. Entonces vos decís, Olger Escobar podría estar en la misma situación. Lo llaman y él dice, pero ¿para qué? Si me ponen, me expuso de esa manera el mismo técnico, no me toma en cuenta, no le interesa, entonces yo ¿por qué tengo que
0: cumplir?
1: Cumplir. Y por otro lado, también recordemos que ellos no son nacidos en Guatemala. Ellos no tienen ningún tipo de identidad, ni reconocimiento, ni apego. Eso es como que, para ser sincero, o sea, llamar a Arquímedes Ordóñez, para él debe ser como mis cuates de la colonia me están invitando a un par de chamuscas. Entonces él debe pensar y decir...
2: El reencuentro del colegio.
1: Sí, esa es la verdad. Entonces él puede pensar y decir, ¿vale la pena para mí ir? ¿O mejor me quedo con mi equipo?
2: ¿Hasta qué hora van a estar ahí, mucha?
1: Yo te soy honesto. Yo no quiero eximir al futbolista de la culpa, pero sí creo que no se les ha trabajado a ellos en muchos aspectos como para que entiendan el valor que significa enfundarse la camisola de selección como a otros jugadores. Para ellos no es lo mismo, no es lo mismo. No tienen identidad, no tienen apego, llegan a Guatemala, no hablan ni siquiera ese idioma, son marginados por algunos futbolistas en Guatemala que no hablan inglés, entonces prefieren, en lugar de aprender el inglés, prefieren marginar a aquellos que sí lo hablan y que no hablan español. Entonces es como que a vos te inviten a una reunión en donde no te gusta estar y además ni siquiera te valoran. Entonces dices, ¿para qué voy a ir? Yo lo entiendo, no lo comparto del todo, pero entiendo la
0: frustración,
1: entiendo la decisión del muchacho.
0: Yo no, yo todavía no lo logro comprender. Porque sos llamado a ser el heredero, ¿no? El referente de este fútbol guatemalteco. Porque es la realidad.
2: Totalmente.
0: Y viene desde años atrás, desde Argentina, cuando clasifican al Mundial, desde antes incluso en el torneo preclasificatorio A. Ahí era llamado a ser el nuevo referente. Acá yo tuve la oportunidad de ir al reconocimiento que le hicieron a la Sub-20 en este famoso banco en la zona 9. Y él ni siquiera se quedó a la premiación. Él se fue, de hecho. O sea, sí firmó el mural donde pasaron todos.
2: ¿Eso fue en la zona 15?
0: No, zona 9.
2: Ah, ok.
0: En la zona 9. Les pusieron su chiva y todo el rollo. Bueno. La cuestión es que el hombre llegó, el nene llegó, firmó, dio declaraciones y se fue. Entonces, siempre se le ha escuchado, o ¿cómo puedo decirlo? Siempre se le ha...
1: Consentido.
0: Consentido a Arquímedes Ordóñez desde ahí. Y lo vengo trayendo ahorita a la mesa porque volvemos a que le vuelven a decir, o él dice no, pero no dice por qué. Y tu excusa es, estoy lesionado, pero lo volteas a ver en el fin de semana, juega 22 minutos. Entonces, no, a mí no me entra la lógica de, entiendo el punto que vos decís de que no está obligado. Sí, a web.com no está obligado a venir a la selección. Te hacen
1: Bueno, yo no dije que no está obligado, porque sí está obligado.
2: Si lo convocan, está obligado. Sí,
1: está obligado.
0: Él puede decir que no, porque es la realidad. Está él obligado. Puede decir que no.
1: Sí.
0: Él puede decir que no. Pero ¿para qué mentir? ¿Para qué decir, mira, está lesionado? O puede que sí esté lesionado, pero es porque jugás. Eso es lo que... Ok, yo te voy a creer que me dices que está lesionado.
1: Pero después te veo jugando. Pero sería bueno saber la versión de cómo se dio esa convocatoria y qué hablaron, porque yo no... Es que el técnico debería sentarse a hablar con el jugador, porque estos jugadores... ¿Vos crees que Arquímedes Ordóñez entiende que él podría ser el heredero del fútbol? O sea, él no tiene ni la menor idea de esa situación, no tiene, si no sabe ni la historia del fútbol guatemalteco.
0: Él estuvo esperando el llamado de Estados Unidos y no se le iba a dar.
1: Claro, claro.
0: Estaban 8,850 jugadores más que por encima de él.
2: No era ni la selección C.
1: No, totalmente. Es que a lo que quiero llegar yo es, imagínate, ponete en los zapatos del futbolista.
2: Ya me puse.
1: El futbolista no conoce a nadie. Es un país en donde él nunca en su vida había estado.
2: Y todavía crearon un rumor, se recordarán, de que tenía conflictos con Aparicio y que sí, por eso no venía.
1: Y Aparicio se le iba a decir que no. Pero... al muchacho lo agarraron de burla porque un día en un fanfest dijo esa palabra que utilizamos nosotros aquí en Guatemala, ¿se recordarán ustedes?
2: La del cero grande.
1: Sí. Entonces, Y ellos deben de estar así como que, ¿por qué se ríe la gente? O sea, ¿qué, cuál es el tema aquí de la situación?
0: Sí, gato,
1: entonces pero... tenés que trabajarlos. Lo tenés que trabajar.
0: Ese no es culpa que... de él, es culpa entonces de todo lo que le engloba
1: el entorno.
0: El entorno.
1: Lo que pasa es que lo estamos crucificando a él.
0: Jorge Escobar ni Matt Evans están en la misma línea que aquí.
1: Pero no sabemos.
0: Perdóname, pero están en lo mismo, porque si nos vamos a los mismos puntos que tú pones en la mesa, ellos tampoco se criaron aquí.
1: ¿Y qué pasa si un día Olger Escobar dice, gracias,
0: yo no lo quiero mismo, ir? Pero ahora
2: lo
0: bien,
2: mismo. Basándome en lo que vos comentaste de esa situación en zona 15, yo también recuerdo perfectamente lo que había pasado previamente. A ver, en esa celebración, ¿te recordás que los llevaron al centro de alto rendimiento? Les hicieron, era un fan fest, digamos, y justamente...
0: No, el que hablo es en zona 9.
2: Ok, pero hubo otro. Y justamente ahí, pues, le regalaron una camita imperial... Le regalaron un cheque, o al menos hicieron la foto del cheque compartido entre todos, si no estoy mal, de 50,000 quetzales.
0: No me acuerdo.
2: A lo que voy es, Gato dice no tiene por qué comprometerse, no está pegado a. Vos decís, ok, pero ¿y cuál es el incentivo y demás? Entonces yo me pongo a pensar, ok, los guatemaltecos como tal, sí estamos enamorados de los colores y queremos ver más allá de esa situación. Pero Arquímedes Ordóñez y los jugadores que estamos trayendo del extranjero, ¿qué incentivo le podemos ofrecer si al final los premios no es que sean, bueno, un viajecito al Caribe, todo pagado y vas a ir a jugar ahí? De ahí, más allá de eso, yo no veo un incentivo más allá que te anime a portar la camisola de selección, y eso en automático te va a generar críticas y apoyo.
0: Pero vos lo dijiste al inicio de este tema. ¿Quién no quisiera? Hay muchos guatemaltecos que quisieran estar en el lugar de Arquímedes. Y él simplemente dice, no, gracias.
2: Sí, pero guatemaltecos como tal, las personas como Arquímedes Ordóñez, que realmente su papá, su abuelo, ¿cuál es la relación con Guatemala?
1: No me recuerdo.
0: Es el abuelo.
2: Ya viste, ¿sabes? Yo creo que ni conocía a Guatemala previamente.
1: Antes de y aquí voy a decir algo muy loco. Antes de culpar a Arquímedes, yo culparía a Luis Fernando Tena. Porque... es él el que debe de enseñarle a Ordóñez el valor del por qué lo quiere en su selección. Porque el muchacho no lo va a entender, es que no lo va a entender. Porque a él no le puedes decir, mira, sentíte orgulloso de ser guatemalteco. Pues yo no soy guatemalteco.
0: Pero es que ni él podría. Porque ¿cuántas veces hemos visto a Luis Fernando Tena en un estadio, fajándose, que no, vaya?
1: Pero a lo que voy yo es el proyecto. El proyecto como tal. Pero es que
2: el proyecto como Guatemala como tal... no termina siendo una vitrina interesante para este tipo de jugadores.
1: Sí, pero...
2: porque miremos, por ejemplo, el caso de Aarón Herrera. Aarón Herrera hoy en día no tiene equipo.
1: Sí. Pero ¿por qué crees vos que un futbolista, le va a interesar? ¿Por qué le interesa a un futbolista venir a jugar con la selección? Estos que nacen en Estados Unidos. ¿Por qué? Porque, o sea, ¿cómo, qué le podés vos ofrecer? ¿Cuál es tu promesa de venta?
0: Okay.
1: Para... un futbolista que nació en Estados Unidos, que no conoce Guatemala, que nunca ha venido a Guatemala, que no habla el idioma en absoluto, que no tiene ni la menor idea. ¿Cuál es tu promesa única de venta que vos le puedes dar para enamorarlo?
0: Este convencimiento.
2: Y ser el héroe de más de 19 millones de guatemaltecos.
1: Bueno.
2: Y bueno, para de contar.
1: Entonces, explícaselo. Entonces, planteale las cosas. Convencelo, porque estos hay que convencerlos. Porque si vos venís hoy y le decís... voy a poner un ejemplo a Emerson Raimundo, el lateral de comunicaciones. Emerson, mira, ¿te gustaría jugar en la selección?
0: Al tipo dice que sí.
2: Con los ojos cerrados.
1: No le tenés que explicar nada. Pero a estos sí les tenés que explicar y les tenés que decir, mira, para mí vos sos importante por esto, esto y esto. Y yo quiero que vos jugues acá y yo te confío esto, espero de vos esto y toda esta gente se los tenés que vender. Es que es la verdad. Porque si no fuera así, o sea, y Guatemala necesita de estos jugadores. Guatemala necesita de ellos. Si no, no estarías yendo constantemente a ver a quién traes.
0: Mira, nos tenemos que ir al corte. Le vamos a dar pie a la People. Por supuesto, hay noticias de Jamaica. Se cayó un jugador importante para ellos, pero la 12 también es importante. Ya que tendremos ediciones cortas mañana, pasado y el viernes, Nanay.
1: Mañana, ¿por qué?
2: Por la reprogramación del partido de Antigua.
1: Ajá. ¿Cómo está esa cosa? Mañana.
0: ¿A qué
1: hora es el partido?
0: A las 7. Bueno, 8, me imagino que hay previa a las 7, ¿no?
2: Entonces tenemos una hora de programa.
0: Así, señor. Dice, jóvenes, buena noche, siempre conectado, la mejor radio, al mejor programa deportivo. Aparicio Pelón, líderes indiscutibles. El Pelón demostró valor ante la banca de Canadá en la Copa Oro. ¡Ánimo! Dice, buenas tardes, mis amigos, excelente programa. Lástima por la selección, pero nos traemos la derrota. Nadie tiene buen fútbol. Y saca, hola, buenas noches, amigos de la red. ¡Qué buen programa! Quiero enviarle un saludo y besote a Alejandro Gramajo.
1: Eso.
0: ¿Vos? ¿Vos? Mira, a ver, yo me voy a meter, a ver. Mira, tiene manos de mujer y una mariposa. Mariposa de barrio. Dice PCAS.
1: ¿Flor de Barranco?
0: No, no, no. Capaz de la mujer de... Ya pensaste, qué bárbaro. Yo me deslindo de cualquier... No. Ese comentario lo dijo Minor Barrios.
1: Es una canción, es una canción.
3: Jóvenes, muy buenas noches. Les saluda Luis de Paz. Solo con una opinión al respecto de la cancha. Sí se dice y se ve que el trébol tiene... Puede ser la mejor cancha del país, o sea, en grama. Pero ahora yo les pregunto a ustedes, ¿será posible que si algún día no pensara la federación en componer la gramilla del Carlos Salazar Hijo o la gramilla del estadio de Coatepeque? Acuérdense que en unas ocasiones se fueron para allá. ¿Y por qué no llevar a la selección para allá? ¿Qué me dicen ustedes? Y escucho su opinión, gracias.
0: Mira, no se puede, ¿no? Tema logística, no, por eso el pensativo ni siquiera es considerable.
1: El pensativo sí es opción. Lo que pasa, sí, es que lo dijo Gerardo Páez, que la logística para llegar, no solo para la selección guatemalteca, sino para los rivales, se complica por el tráfico. Entonces ellos por eso no lo han considerado. Pero ¿cuánto le queda
2: para el pensativo? Sí, para el Cemento Progreso, la utopía que vivió
0: el pensativo, como 3,000 más o menos. Bien, así bien acomodaditos, como 3,000.
2: No, el pensativo.
0: Sí.
2: Hombre, el pensativo le caen 7.
1: Pero ¿sí? Entonces es lo mismo, porque el aforo es el mismo que el trébol, ¿no?
2: No, como acuérdate que ampliaron la platea sur, entonces ahora ya le caben 9.
1: Bueno, 9, entonces, 500, digamos. Entonces el pensativo no es opción para remediar las cuestiones de aforo y de costo de entradas.
0: Mira, según la IA dice de 9,000 a 10,000 espectadores.
1: Sí,
0: pero también hay una desorganización ahí.
1: Es que es lo mismo. No. En Guatemala no tenemos un estadio
0: digno
1: en donde se pueda hacer un evento masivo.
0: Salvo el Sempro, nada más.
1: Sí, pero ¿cuánto le cabe al Sempro?
2: Al Sempro le caben casi 13. 12,700 y pelín.
0: Mira, dice: hola muchachos, saludos. Si el trébol no influye en nada, ¿qué estadio sí influye? Y que lo haya demostrado, creo es otro el factor para menospreciar al trébol. Pomadita y un té de manzanilla. Así lo manda.
1: No, es que los estadios no juegan, señores. Es que si el estadio jugara, si la afición cambiara el rumbo y el destino de las cosas, Guatemala ya hubiera ido al Mundial hace tiempo, hace ratos. Pero eso no es así. Ahí tenemos equivocado el concepto. El estadio El Trébol, para empezar, no tiene parqueo ni siquiera.
0: Y si hay, te lo abren.
1: No, entonces...
4: Buenas tardes, amigos de la red. La selección de Guatemala emociona, pero no ilusiona. Especialmente a los que vivimos en el extranjero nos emociona, pero de ilusionarnos difícilmente. Para capitán, definitivamente el único que tiene liderazgo ahí es el de Shela, Aparicio, y nada más. Ahí dejemos de contar líderes. Y otra cosa, los estadios no juegan. Si no, Guatemala hubiera sido un super equipo contra El Salvador.
1: ¿Está?
4: Y bueno, vimos mediocres. O sea, el que pierde es el equipo, es la selección, no los estadios. No nos confundamos, los estadios no juegan, no pierden. Bendecida tarde.
1: Repetime el nombre de nuestro amigo.
0: Ya se me fue el número.
1: Omar. Mi hermano.
0: Ahí está. Dice, buenas noches amigos, Raúl Pérez les saluda. Llevaron al trébol a la selección y dijeron que los jugadores eso querían. Pero por lógica, si la mayoría de los jugadores eran de Municipal, ¿cómo iban a pedir otra opción? Saludos.
1: Claro, claro. Y eso no es ni pomadita, ni ardor, ni nada. O sea, esa es la verdad. Ahora, porque les voy a decir algo. Si Guatemala hubiera ganado ese partido y hubiera clasificado al Mundial, yo... hoy te diría, quiero ir al trébol todos los domingos. Pero no es cierto.
0: Nosotros tenemos al verdadero maestro Shifu.
1: ¿Sí?
0: Así lo dicen aquí.

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1: Está donde está, en ese juego contra Argentina Sub-20. ¿Qué hubiera pasado si hacen un gran juego? Quizás estuviera en Europa, pero fue una pésima presentación en ese Mundial.
2: ¿Ni jugó?
3: ¿Qué tal, señores? Buenas noches a los tres ahí. Y de acuerdo con el Big Cat, el problema no es Alquimies, sino que el problema es la selección, ¿verdad?
4: Don Gato y su
3: pandilla. Porque rogándole y no somos capaces de sacar a alguien que sea referente o que sea suplente en el puesto de él, ¿verdad? Entonces, la verdad que estamos re mal si le estamos robando un jugador, ¿verdad? Sí, saludos, señores, ahí.
4: Saludos.
3: Con cuidado con el agüita en la ciudad. Órale.
4: ¿Cómo que pica? De verdad.
5: Claro, claro.
4: ¿Qué?
5: Una luz aquí sobre mí, por favor.
1: ¿Qué puede esperar? ¿Qué se puede esperar de Guatemala si la base de la selección es municipal? Un equipo que históricamente ha tenido resultados limitados fuera del país. Y con Tena al frente, el panorama tampoco ilusiona. Hace falta mucho más para competir de verdad a nivel internacional. Saludos, estimados, desde la zona 3 de Villaniú. Atentamente, Estuardo Castañón. Ahí está el saludo.
5: Saludos.
1: Hay otro mensajito acá.
6: Buenas noches, señores. De nuevo, Gervins Aquilmer. Quiero hacerle una pregunta a los de RCN, a la red. ¿Por qué tanto se encierran en apoyar a la selección? ¿Cuál es el motivo? ¿Por qué lo hacen? La respuesta que ustedes den va a ser lo que debe tener cada uno de los deportistas guatemaltecos que aman a esta tierra. Por eso es que, ¿por qué traer gente que es guatemalteca? Porque así le dijeron.
7: ¿Te gustaría jugar a la selección?
6: Si no tiene identidad, entonces es usted no va a defender a nadie con el cual no tiene identidad. Entonces, ¿para qué traerlos? Entonces, creo que habiendo tanto potencial, insisto, pudiendo tener autoridades deportivas que estén interesadas en sacar adelante el deporte, sobre todo el fútbol,
7: Guatemala necesita de ellos.
6: ¿Por qué no lo hacen? ¿Por qué no les interesa? ¿Por qué no les gana?
1: Ya no entendí. Primero se fue por acá y después terminó por Acuya. ¿Me pueden ayudar, por favor?
4: Y bájele un poquito a la radio cuando nos escriban, porque justamente estaba escuchando al gato ahí al fondo.
5: Ah, yo estaba feliz escuchando.
1: Sí.
5: Narcisista, me dijeron hace unos días, por cierto.
1: ¿Quién? ¿No vas a contar?
5: No.
1: Después. Ah, ¿tenemos secretos?
5: Sí.
1: Dice por acá. Ah, es que me mal.
5: No, pero ¿sabes qué? ¿Sabes eso que dice nuestro oyente?
1: Sí.
5: Porque ha sido un recurso en donde Guatemala encontró cierta, no voy a decir solución, pero un camino que le pudiese llevar a la solución o al objetivo. Por eso es que empezaron a traer jugadores así, y por eso llegó, recuerden, eso hace rato, ¿no? ¿Quiénes fueron los primeros que llegaron así, futbolistas que no tenían, pues que no habían nacido en Guatemala o que se habían ido desde muy pequeños? Recordemos, yo creo que,
4: bueno, Matan Pelé, que era uno, justamente.
5: Bueno, Pelé, lo de
4: Stefano Chincota, ¿te recordás?
5: Bueno, Chincota, sí, que hasta ya terminó jugando aquí en la Liga Nacional.
4: Sí, en Comunicaciones, en Cobán.
5: En Guasta también, ¿no? ¿Me suena?
4: Sí.
5: Entonces, pero eso es hace ratos. Recordemos, ¿cuál fue el caso de Rodrigo Sarabia?
4: Rodrigo Sarabia sí nació aquí.
5: Nació acá, pero se fue muy joven a Estados Unidos, ¿no?
4: Correcto.
5: Entonces, esta cuestión, Guatemala encontró que eso podía darle, elevar su nivel futbolístico. ¿Por qué? Porque la calidad de estos jugadores potencializaba más como grupo a la selección. O por lo menos, porque también se dieron cuenta que eso le funcionaba a otros países. Es por eso. Pero hoy, ¿hay un Aarón Herrera en la Liga Guatemalteca?
1: ¿Con esas características?
5: No lo hay. Sí, porque no lo hay. Si lo hubiera, no estaría llamando a un jugador que no tiene equipo. Esa es la verdad. ¿Hay un Rubio Méndez Rubín en la Liga Guatemalteca?
1: No.
5: No lo hay.
1: Pero tal vez Calderón podría, no tiene. Sí, Calderón podría ponerlo.
5: Calderón.
1: César.
5: No, pero yo estoy hablando de un centro.

0: otro delantero, Rubio Méndez.
1: No, ah, no, pero estás hablando de Aarón.
0: No, o sea, no lo hay. No
2: es
0: lo
2: que
0: hay.
2: El tema con Aarón Herrera es de que, digamos, sí tiene mucha mucha verticalidad. Es un jugador que te aporta mucho a la ofensiva, pero a la defensiva tiene sus desajustes tácticos que ahí nos hacen daño. Porque
1: ante Panamá no se vio, ¿eh? Solo tuvo una donde casi. Pero es que Darwin la termina metiendo, pero fue una.
2: Sí, pero es que en estos partidos, principalmente contra El Salvador, por ejemplo, va a ser uno de esos partidos donde los laterales van a ser los más sacrificados. ¿Por qué? Porque, digamos, los centrales no tienen tanto trabajo si estos muchachos contienen el tema del centro. Porque ellos van a venir, pegar, tirarse por todo el campo posible hasta el momento de que logren meter el centro. Y ahí es donde nuestros defensas tienen que apretar, pero principalmente son los laterales.
0: ¿Por qué ya no llamaron a Méndez Lain? ¿Tenés conocimiento? ¿Cuál es la razón? ¿Cuál fue la razón?
2: Pues simplemente ya no encajó en el cuadro.
1: Era mucho el desgaste que tenía Méndez Lain también.
2: Sí, además.
1: Y aparte le salía caro a Gerardo Páez.
2: Además, creo que Méndez Lain ha venido tomando decisiones equivocadas en su carrera. Es decir, estaba en un equipo muy querido en Inglaterra y termina pasándose al MK Downs. Yo no sé si lo sabían, pero es uno de los equipos más odiados de Inglaterra. Tiene una surrealidad.
1: Yo no lo veo por ahí, fíjate, equivocado con su carrera. No lo veo más por ese lado. Yo veo más el desgaste que es atravesarte literal al continente americano, 8, 12 horas de diferencia, tocado. No veo tanto por ahí.
2: Y recordemos.
1: Me parece que era. ¿Cuánto te sale traer a Méndez Lain? 60.000 quetzales.
0: Sí, pero ¿cuál era?
1: Cada vez que venía.
0: Más o menos.
1: En la posición de Méndez Lain, ¿quién?
0: ¿Un extremo?
1: ¿Quién jugaba?
0: Santis.
2: O en ese tiempo todavía metían a Rudy en esa posición.
0: Rudy Muñoz. Entonces, el problema aquí sí ya viene el análisis, porque el técnico y con el presidente de la federación es decir, ok, mira, traer a Méndez Lain a mí me significa, voy a poner $10,000 por decir una cantidad. Y yo como presidente te digo a vos como técnico, mira, ¿es necesario traerlo? ¿Realmente te aporta o no? Porque yo veo que no lo colocas. Yo veo que le das 10 minutos, 5 minutos.
2: Pero esa profundidad de banquillo al final pues es necesario.
0: Bueno, entonces vos como técnico me decís, mira, disculpa, sí lo necesito.
2: También recordemos de que antes de Copa Oro, él se baja del barco por un tema de casamiento, ¿no?
0: Pero eso es normal.
1: Normal.
0: Uy,
1: pero Samayoa le dijo que no.
2: Ya estabas a punto de entrar en el equipo.
1: Dame chance, pero digamos con Samayoa, con Argelia, él dijo no, porque el nacimiento es su hija, y es válido.
0: Sí, sí, ese tipo de cosas.
2: Pero al final.
0: Porque es un acontecimiento único.
1: Claro.
2: Órale, lo compro, pero digamos Samayoa es titular indiscutible. En cambio, Méndez Lain en ese momento era uno de los que te aportaba, que te revolucionaba, y después, al ver que el equipo funcionaba, circulaba completamente. Tanto los titulares como la banca sin él en Copa Oro, pues dijo Tena, no, este sí ya no me sirve.
0: Sí, pero pues recuérdate que una boda no se planifica en 2 meses, 3 meses.
2: No la planificas en ese momento.
0: No, él seguramente ya tenía eso planificado durante mucho tiempo. A menos que fuera Iván García, que planificó una boda en 2 días, pero en general la gente lo hace.
1: Y no te puede contar nada porque ya van de chismoso. Dice, tan necesario es que se va. Tiene doble mensaje.
2: Es que era la contraparte, el rebelde.
1: Ahí lo tenía.
2: Miedo.
1: No. Mira, para que vean que aquí nos vamos los tres. Dice, tan necesario es que vayan a hacer la pretemporada o la preparación en los Estados Unidos, que la haga acá. Y se ahorran dinero, ya parecen diputados. La selección no se merece esos lujos. No se lo ganaron. Sí, es mi cuñada. Asustaron a mi hermano Alejandro. O sea, ¿Ya ves por tus imprudencias lo que causas? Ajá,
0: perdón, yo soy imprudente.
1: Qué bárbaro.
0: Perdón.
1: Ya le da.
3: Buenas noches, jóvenes. Programón para el tráfico. Calidad.
1: Buena onda.
3: Los capitanes indiscutibles tienen que ser, sin duda, el Pelón Robles y Aparicio en ese orden. Tienen la jerarquía y el carácter para parársele a los morenos y a los salvadoreños que ya nos andan levantando la mano. Saludos.
1: Saludos. Dice por acá, Día del Niño, nos mandan aquí. Bueno, tenemos que ir a. Te voy a leer este para que nos vayamos al corte. El gato, al final, tiene razón. Los estadios no influyen, son formas inútiles de pensar.
0: Gracias. ¿Qué? ¿El nombre?
1: El nombre es Pablo.
0: Pablito, hermanito, recordame que te invite a un podcast que tenemos.
1: Vamos a un corte y volvemos con más.
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13: Hola, soy Keila Castillo. En los próximos segundos te presentamos los hechos más importantes que marcan la agenda de hoy.
14: Le saluda Alexis Ponce.
13: Canciller guatemalteco se reúne con el secretario general de la ONU. El canciller Carlos Ramiro Martínez Alvarado sostuvo una reunión bilateral con el secretario general de la ONU en el marco número 81 del periodo de sesiones de la Asamblea General. Ambos abordaron el fortalecimiento de la democracia y el Estado de Derecho en Guatemala, además de los principales desafíos globales.
14: Congreso podría elegir al nuevo Contralor General entre el 6 y 8 de octubre. Los jefes de bloque acordaron que el Legislativo podría votar por el nuevo Contralor General de Cuentas el martes 6 y el jueves 8 de octubre, tras integrarse la nómina de 6 candidatos. El electo sustituirá a Frank Helmut Bode y asumirá el cargo el 13 de octubre para el periodo 2026-2030.
13: Capturan a mujer con arsenal de guerra en Zacatepeques. Agentes de la SGAI a Policía Nacional Civil capturaron a Rosa América Bor Pérez, de 38 años, durante un allanamiento en Santo Domingo, Xenaco, Zacatepeques. Se incautaron 6 armas de fuego, entre ellas fusiles con silenciador, 2 lanzagranadas y una subametralladora, además de 7,557 cartuchos, 86 cargadores y granadas M40. El operativo se realizó en seguimiento a inteligencias judiciales.
14: Roxana Valdetti obtiene nueva medida sustitutiva en el caso Agua Mágica. La Sala Segunda de Apelaciones otorgó a la ex vicepresidenta Roxana Valdetti una segunda medida sustitutiva en el caso Agua Mágica para que salga de prisión preventiva y permanezca en su residencia. Las medidas incluyen arresto domiciliar, prohibición de salir del país y control telemático. Valdetti aún permanece presa por el caso cooptación del Estado.
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15: En la cultura japonesa, cuando se rompe una taza que ha sido herencia o que tiene mucha antigüedad, pues inmediatamente se intenta arreglar porque es algo importante. Lo primero es buscar las partes, luego ponerles juntas y luego poner oro entre las partes para pegarlas. Claro, la taza ya no queda exactamente igual. Ahora en cada una de las roturas tiene algo, el oro, que manifiesta que ahí ha pasado algo. Pero me parece que así funciona nuestra resiliencia, que cuando nos rompemos por cualquier cosa, como somos algo valioso o como tenemos una relación valiosa y queremos salvarla, lo primero hay que salvar las partes, pegarlas luego con el perdón y luego buscarles propósitos, que sería el oro, para que eso vuelva a funcionar. Haz la prueba, porque Dios nos ha creado así, nos ha hecho de barro. Soy el padre Juan Carlos de hablarconjesús.com para la red 106.1.
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0: Ya estamos de regreso por el 106.1, lo que usted necesita saber. Nos vamos y nos movemos rápidamente al béisbol, que tiene mucha información. En horas de la tarde, New York le ganó a Tampa Bay 2-0. Los Nats le ganaron 3-1 a Detroit. Milwaukee no pudo ante Filadelfia y perdieron 4-6. Y San Luis ante los Piratas no pudieron. Le ganaron los Pirates 2-0. Cleveland en estos momentos le está empatando a los Red Sox Boston en el Fenway Park. Ahí están luchando en esa novena entrada, hombre en primera. Y a batear está el señor... ¿Quién está? Ah, Joe Gill. Eric Miller está cerrando para el conjunto de los Cleveland. Tampa Bay en el segundo partido del día le está pegando 4-1 a Nueva York en la séptima entrada, empezando el octavo rollo. Los Reds le ganan 4-0 a Atlanta. Nada que hacer para Atlanta, ya están del otro lado. Miami le gana 2-0 a los Cubs, que eso sí sería mala noticia para los Cachorros. 9-4 gana el conjunto de las Medias Blancas al conjunto de los Royals. Los Mets están perdiendo 2-3 ante los Rangers. Y los D-backs 3-0 ante los Rockies. Más adelante, a las 7:40, Los Ángeles ante los Athletics de Sacramento. Houston ante Seattle a las 7:40 igual. A las 5:45, los Twins en contra de San Francisco. Y a las 8:10, partidazo entre San Diego y Los Ángeles Dodgers, que son campeones de su división. Así está entonces el panorama, el cuadro de la última semana para buscar quién entra, quién busca y quién quiere estar en la parte final de la temporada de las Grandes Ligas, luchando, peleando por estar en esos comodines. Así está entonces el conjunto, bueno, los juegos. La Americana, ¿cómo está esa lucha por los Wildcats? Yankees están luchando ahí arriba, al igual que Boston en la Americana. En la Nacional, pues los Chicago Cubs y San Diego también están ahí peleando con el conjunto de Filadelfia, con 87 victorias cada uno. Así está entonces el panorama. Nosotros vamos a un corte y volvemos con más acá en la Red del Cierre. Se vienen las llamadas. No se despegue.
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0: Bueno, estamos de regreso por el 106.1, 19:30. Qué rápido se ha ido el programa. La verdad,
1: Si siguen y siguen.
2: ¿De verdad? No me han dicho nada por mi gorra. Ya que hoy
0: ¿qué?
2: ¿Quién me dijo ayer que no sabía nada de los deportes?
0: Que no mintió tampoco.
2: No, claro que sé, lo que pasa es que nada sobre eso, pero aquí hoy traje mi... No me han dicho nada.
0: ¿Qué equipo es ese?
2: Los 49ers, ¿no? No, tampoco, es broma.
0: Yo
2: le voy a los Yankees siempre.
0: Trae una gorra de los Yankees, original, por cierto, original. Claro, claro. Ya aquí le dimos la costura, el número de serie. Ahí está el buen gato con los Yankees. Hoy no se peina. Hoy anda muy deportivo, por cierto. Hoy venís deportivo, venís.
2: Es que vengo de viaje, no me dio tiempo de ir a mi casa.
0: ¿En serio?
2: Vengo directo.
0: Directo, venís de. Así que puedes buscar ahí la convocatoria, por favor, del Salvador, dale, para que sigamos con las noticias de selección nacional, porque resulta ser que en Kingston Town, en el equipo de Jamaica, hay una baja significativa para este debut de la Liga de Naciones de la CONCACAF, y es que Leon Bailey, de 29 años y el referente de este equipo, y que juega en el Olympiacos de Grecia con la Hormiga González, pues no estará para el conjunto de la isla, y llamaron a un joven talento de 16 años, Jamari Nolan, que juega en el Toronto FC 2. Entonces, se va entonces el Leon Bailey, que pues presentó molestias después de poco más de 13 minutos en la victoria del Olympiacos contra el Jagiellonia Bialystok, entonces en la liga de la Europa League. Entonces el señor pues no estará con el conjunto de el cuadro jamaiquino. Rudolf Spade pues lo dice así, busca a Nolan y este hará su debut ante Guatemala. Bueno, veremos si dará su debut, pero dice que el técnico había observado 72 jugadores antes de elegir la convocatoria de 24 jugadores, y pues este hombre de 16 años está. Entonces ahora, baja sensible para el conjunto de Jamaica, que lo da a conocer el Jamaica Observer sobre la situación de Leon Bailey. Así que buenas, malas, no sé cómo podemos contemplar esta noticia.
2: Bueno, en el último partido oficial que jugó Guatemala contra Jamaica en Kingston, si no estoy mal, Bailey fue uno de esos dolores de cabeza que no pudo contener Guatemala. Entonces, si esa es la última referencia, yo creo que es una buena noticia.
3: Sí, totalmente. Recordemos de que Leon Bailey pues juega en el fútbol europeo. Si no estoy mal, pasó de la Premier, ahora está en el Olympiacos, si no estoy mal. Y este muchacho, pues, sí, en efecto, fue un dolor de cabeza en Kingston como tal. Ahora bien, incluso pues hubo diferentes memes por la Copa Oro, donde Caballo Morales logró minimizarlo, sí, en lo más mínimo. Pero a ver, esta situación de Leon Bailey sí llama poderosamente la atención por jerarquía, por técnica, por velocidad. Es una baja muy sensible.
0: Sí, esa es parte de las noticias. Y también se van a conocer los elementos que estarán por parte del Salvador, Ale.
3: Es correcto, y en este caso pues cabe resaltar de que de la lista que ha generado pues El Salvador, llama la atención de que hay uno que juega en Colombia, uno que juega en Estados Unidos y uno que juega en Rusia. Vamos rápidamente con esa situación. Los porteros son tres: Mario González, que recordarán fue una pesadilla para nosotros, Super Mario, Daniel Franco y Jonathan Barrera. En el caso de los defensas está Henry Romero, Alejandro Enríquez, Julio Cibrián, los tres de la Alianza, Danis Cerros del Municipal Limeño, Elvis Claros, de igual equipo, Rudy Clavel, Jorge Cruz, ambos del FAS, y en este caso Jefferson Valladares y Diego Flores del Pirpo. En el caso de los volantes está del equipo de la Alianza Harold Osorio, Noel Rivera, del Águila Marcelo Díaz, del Pirpo Mauricio Cerritos, Diego Ortez, Víctor García, Jairo Enríquez, Rafael Tejada, del AD San Carlos Cristian Martínez, y el muchacho que juega en Colombia, Mayer Gil. Y los delanteros está del Firpo Cristian Gil, Steven Vázquez, en el DC United y quizá su jugador más peligroso, Nathan Ordaz, y el que juega en el Báltica, Brian Gil. Este es el equipo que ha seleccionado pues Hernán Darío El Bolillo Gómez para jugar ante Martinica y ante nosotros.
0: Firpa y Alianza, los que nutren a estas selecciones. Eso habla entonces de que son coherentes, no solo el presidente Bukele, sino también su entrenador El Bolillo Gómez, en que si te está yendo bien en Copa Centroamericana, pues nos lo traemos para acá. El FAS, el otro equipo que también estaba causando sensaciones, el único que está del FAS, ustedes me corregirán, es el señor, aquí lo tenía, Rafael Tejada, ¿no? De ahí ya no pasa nada con... Sí. Ah, no, Rudy Clavel también, Jorge Cruz.
3: Jorge Cruz, sí, correcto.
0: Son los tres que están entonces.
2: La prensa salvadoreña ha escuchado una serie de cosas, así como nosotros dimos lectura ahora de la nómina de El Salvador, cuando ellos dan lectura de la nómina de Guatemala, hablan que esta Guatemala no es nadie, no mete miedo, vean, todos son de la liga local, y en la liga local ningún equipo clasificó, superó la fase de grupos.
0: Mentira, nosotros no es.
2: Sí. Entonces, ojo, porque por eso yo hablo de las expectativas de esta competencia para Guatemala, porque tras lo sucedido con los equipos y con las selecciones de categorías menores, pues preocupa un poco.
0: Bastante, no poco, bastante. Pero es parte del reflejo, por eso para nosotros es importantísimo ver esta parte de la Copa Centroamericana en CONCACAF, porque ahí te puedes dar una idea de cómo está el asunto. La Alianza pues tiene, ya lo dijiste, a Super Mario de portero, y ahí se fueron. Obviamente nos tenemos que voltear a ver a, por ejemplo, a Nathan Ordaz y Brian Hill, que son los que están fuera en esta ocasión. Pero ahí está la nómina tanto del Salvador como del conjunto de Jamaica en cuestión de noticias. Abrimos línea, ¿dónde está el chinito por ahí?
3: Sí, está
0: ¿dónde está entonces las llamadas?
2: 24-11-20-14.
3: Mira que ahora ya está feliz.
2: Ahora sí.
0: Ya comió.
2: Ya le dimos de comer, ya le dimos de beber.
0: Ya lo vacunaste, ya lo bañaron, ya todo. Sí,
2: sí, sí. Ya lo rasuraron.
0: Sí, ya todo. Ya tiene corte de pelo, nueva playera.
3: Grooming.
0: Hoy trae. Bueno, ¿cuál es el número de CIS?
2: 24-11-20-14.
0: Vamos entonces. Le damos ahí actividad Q a las llamadas y que nos digan su punto de vista de selección un ratito nada más y tocamos tema de la liga, ¿les parece? Para cerrar este bendito y hermoso programa. Siguen las notas mientras se activa la 12 en las llamadas. Voy a leer algunos acá. Buenas noches, jóvenes, soy Eric Canela. Ah, no, Canel, perdón. La verdad, si creen que el estadio jugará... Perdón. Buenas noches, soy Eric Canel. La verdad, si creen que el estadio jugará... Jugara. Madre. Que sí. Si el estadio jugara, me imagino que eso quiso decir, hubiéramos ido al mundial. Pero no, porque no se van a buscar a los departamentos en vez de ir a los Estados Unidos, que ellos nos miran de reojo. Dice, muchachos, miren, pues, esto no va a cambiar hasta que dejen de consentir a los jugadores. El problema no es la cancha, no es el DT, son los jugadores y la directiva de la federación que tiene a sus jugadores becados. Además, los jugadores son unos acomodados porque les pagan lo que quieren y no los obligan a salir de su zona de confort, como lo hacen en Panamá, con sueldos bajos, y eso los obliga a ser buenos y salir al extranjero. Ya me hicieron recordar el coraje que se perdió contra El Salvador. Y desde ahí se quedó eliminado del Mundial y luego el empate en Surinam sobre la hora. Buenas noches, mis estimados. Les saluda Alex de camino a mi casa en Villa Canales. Super programón. Como siempre, muchas felicidades. Son buenos en lo que hacen. No creo que los estadios influyan mucho, que la afición pese, pero porque el buen funcionamiento de la CL en la Copa Oro, en esos buenos estadios, a reventar. Y hablando de un estadio digno en el país, lo del Distrito Futeca fue solo un rumor.
3: Ah, pero eso todavía fue.
2: Están trabajando.
3: Están trabajando.
0: Está final.
3: De hecho, lo primero que están haciendo en este momento es el tema del centro comercial. Eso es lo primero que están realizando, y también están generando pues el paso a desnivel, o por decirlo de una forma coloquial, el puente, para que así conecte con el futuro estadio.
0: Buenas noches, jóvenes. La verdad, la idea de traer jugadores fuera de fuera con familia o sangre guatemalteca no está mal. Lo malo es querer traer a todos los que viven fuera, aunque jueguen en ligas no conocidas o universidades, solo por el hecho de tener una mínima de parentesco con algún guatemalteco que la verdad no quiere venir a la selección.
3: Y es que eso al final es tapar el sol con un dedo. Si no puedes producir jugadores, entonces tratas de traerlos de otro lado.
0: Dice, ¿qué tal? Sintonizando al programa ya muy tarde por cuestiones de trabajo. ¿Eso está bien? ¿De qué va el tema hoy? ¿Ya se enojó el gatito? Saludos desde Pastores. Ajá.
2: Ahora, las llamadas, ¿no? Hay 24-11-20-14. Hay llamadas, señor David Pablo.
0: No, todavía no nos animan, no se animan. Los Gil son colombianos naturalizados, ¿verdad, amigos?
1: ¿Los Gil?
0: Los de El Salvador.
1: Sí.
0: Imagínense, la base de la selección es municipal, que fracasó en la Copa Centroamericana. Misco tuvo más puntos que ellos. ¿Qué esperamos entonces? Les saluda David. Ese es un buen punto, no me recordaba de ese pequeño gran dato.
4: ¿Qué tal, señores? Buenas noches. Aquí escuchando el programa. Con relación a la base municipal y los años pasados, era la base de comunicaciones. ¿Y qué? Nunca llegamos a ningún mundial. O sea, para los que dicen que es la base de municipal, y no antes, los años pasados, todos esos años, pues siempre ha sido la base del club comunicaciones. Hasta hoy en día, que como ya casi bajan a la primera, ¿vale? Ya no los convocó Tena, pues, a ningún crema, ¿va? Entonces, y con relación al estadio, por lo menos municipal, estadio propio y comunicaciones, la Pedrera es alquilada. Ellos son inquilinos ahí de la zona 6. Entonces que ¿a dónde quieren llegar? Pues, o sea, aquí les escuchamos en zona 7. Buenas noches.
1: Saludos.
3: Buenas noches, amigo.
1: Solo el estadio tampoco es de
3: municipal. Exacto, el estadio municipal no es propio. Está en usufructo y en cualquier momento pues puede venir alguna alcaldía y decir, pasa ahorita que estamos en tema de elecciones, acabar el contrato y chao.
0: ¿Y las llamadas? ¿Nos animaron a hablar hoy?
5: 411-2014. ¿Está colgado el teléfono? Porque a veces no
3: entra una llamada. Ya lo activó el chino.
5: Ya lo activó este.
0: Vamos a un corte y vamos a activar esas llamadas, ¿les parece? Porque parece que tenemos problemas.
5: Sí, hay. Tenemos problemas de personalidad con el equipo.
3: Antes de irnos a corte, les indicamos, tome sus respectivas precauciones. Porque,
0: ¿por qué, Ale?
3: Según reportan, se incrementa la lluvia en ruta al Atlántico entre zona 17, 18 y 25. Se activa carril express o reversible desde la zona 6 hacia la zona 18. Por lo cual, tome sus precauciones si usted va en ruta al Atlántico.
0: Entra una llamada, vamos a escucharlo.
6: Hola, buenas noches.
0: ¿Qué tal? Buenas noches. Mira, hazme un favor, solo bájale un poquito a tu radio para que no tengamos el retorno y así nos escuchamos con claridad. Okay. Disculpa.
6: Ahí estamos.
0: Gracias. ¿Con quién tenemos el gusto?
6: Noche demasiado lluviosa, pero bueno, aquí vamos.
0: ¿Por dónde vas?
6: Esto parece río en las carreteras aquí en el periférico, pero bueno, mira, una preguntita. ¿Ustedes ya tuvieran la posible alineación que podrá presentar Tena en Jamaica? ¿Y a qué horas va a ser el partido Hora de Guatemala? Los escucho al aire, un excelente programa y sigan adelante.
0: Muchas gracias. Muy amable.
5: A las 6:00 p.m. es el partido, el viernes, ¿verdad? 18:00.
3: 18:00 este viernes.
0: De la alineación todavía no, a mí no me ha llegado absolutamente nada.
5: Ya se puede ir armando algo, ¿no?
0: Lo que
3: está
0: sí,
3: muy difícil todavía, porque pongámonos a pensar incluso en el caso de Oscar Santis, que al igual que Diego, pues tienen problemas familiares y no han estado entrenando al 100.
0: Lo que sí te puedo decir es que Nicolás Hagen apunta a ser el portero titular.
3: Para sorpresa de nadie.
0: Pero bueno, por cierto, la transmisión empieza desde las 5 de la mañana, ¿no? Toda la previa, toda la fiesta de selección en esta radio, que es la exclusiva. Es la red 106.
3: Okay. La casa de selección.
0: Muchas gracias. ¿Tenemos ahí otra llamada?
5: Desde temprano.
0: Vamos a un corte y volvemos con más.

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3: ¿Vos y si le ponemos un poco de chimichurri argentino a estos?
4: Sí, claro, dale, dale.
3: Ah, ¿y un poquito de Libertadores?
4: También, entrémosle.
3: ¿NBA te gusta?
4: Sí.
3: ¿Major League? ¿Béisbol?
4: También, sí.
3: Ah, ¿podemos ponerle algo de la Fórmula 1? Sí,
0: de todo un poco. A continuación en la Red al Cierre, el Chimolito

0: Recta final del 106.1 o de la red al cierre. Hemos tenido ahí unos problemillas con... No, todavía no. Bueno, por el tema de las llamadas, solo entró una de manera milagrosa, pero ahí estamos corrigiendo.
1: Vamos a probar. 24-11-20-14, a ver si logramos que entren las llamadas, porque ahorita estábamos haciendo pruebas, ¿eh? 24-11-20-14, a ver si logramos.
0: Ahí está entonces la situación. Por cierto, hay una noticia que está haciendo revuelo en el fútbol inglés, y es que Carrick está en problemas. El famoso jugador Michael Carrick, un legendario de esa institución, Michael Carrick. El tema es que tiene un tema complicadísimo e igual a su peor temporada de arranque, o el Manchester United, mejor dicho, arranca de la peor manera. Uno de los pésimos arranques del Man U lo tiene este hombre. Vamos a llamándote, y ahora sí, ya entró la llamadita,
1: Ahí estamos, ya se arregló entonces.
0: Buenas noches.
2: Buenas noches, un gusto ahí de saludarlos. Como expertos en el tema de deporte, ¿cómo ven a Comunicaciones? ¿Cuándo creen que pueda levantar cabeza para poder tener buenos resultados? Lo que pasa a sus aficionados, los deportes.
3: ¿Cuándo creo que va a tener buenos resultados Comunicaciones? Amigo, sinceramente, yo creo que Comunicaciones va a empezar a tener buenos resultados a partir del siguiente torneo, con un cambio en esta plantilla. No va a ser un cambio drástico, sí, pero vamos a ver durante la segunda vuelta un Comunicaciones que va a sumar unos 7 a 10 puntos más, pero para de contar.
0: Te agradecemos muchísimo.
1: Sí.
0: Tenemos otra llamada, ¿no?
4: Aló, buenas noches.
1: Buenas noches. ¿Qué tal? Bienvenido.
4: Jóvenes, buenas noches. Desde la ciudad de Los Escudos, les saluda Javier Samos.
0: ¿Qué tal, Javier? Yo, perdón la ignorancia, ¿ese dónde es? ¿De dónde nos llamas? ¿La ciudad de Los Escudos?
4: Chimaltenango.
0: Ah, mira.
1: No sabías.
0: No. Tampoco, ahí sí.
4: Así se le dice.
1: Iván.
4: Están mal en matemáticas.
1: Sí.
0: No, es que yo no.
1: No, y también en anatomía, no te preocupes.
0: No, es que yo no soy de acá, entonces, por eso me dije, ay, qué bonito es este lugar.
4: Fíjate que aquí degustando un atolito, un bote con unas dobladitas con pollo, repollito, salsita y escabechito, está lloviendo, entonces apetece. Se comer algo y escuchándolos ahí, ¿va, muchachos?
1: Muchas gracias.
0: Siguiendo con la ignorancia.
4: La verdad es que yo ya no me emociono con la selección. Yo siempre he dicho que ese dinero que le dan a ellos mejor lo deberían invertir en otros deportes que sí nos dan glorias y satisfacciones. Esos patojos ya están muy acomodados. Ya no me ilusiona, antes me ilusionaba, hasta me enojaba, ahora me da igual. Saludos, muchachos, excelente programa.
0: Buena onda.
1: Un abrazo.
0: Gracias, fuerte abrazo.
5: Hay que ilusionarse,
1: Saludos hasta la ciudad de Los Escudos.
0: Qué bonito, no sabía que se llama así, Chimaltenango, ¿verdad? Uh-huh. Tenemos otra llamadita por ahí. Todavía no se ha activado. ¿Puedes repetir el número, por favor, gatillo?
1: 24-11-20-14.
0: Mientras llegan las llamadas, Argentina es noticia también porque le ofreció a Lionel Scaloni una renovación hasta el 2030 tras este bonito mundial. La cuestión aquí es que Lionel Scaloni está pues checando si sí o si no por el tema del retiro de Lionel Andrés Messi.
3: Es correcto. De hecho, pues, con el caso de Lionel Scaloni se está visualizando un tema de una renovación bajo una situación de estudio. Es decir, 2 años para Copa América en este caso, y otros 2 años para llegar al Mundial para ver cómo es ese tema.
1: Pero la Copa América ahora sí se va a jugar cada cuánto tiempo. Ahora que se retira Messi, ¿cada cuánto tiempo?
0: Ya está normal.
3: Como siempre se hace.
1: ¿Se va a jugar la Copa América? Ya no va a ser cada 6 meses. Ahora no.
0: Aló. Por favor, compórtense que tenemos llamada. ¿Cómo estamos?
6: Aló, buenas noches.
1: Buenas noches.
6: Aquí bajo la lluvia, aquí por Cayalá.
0: Mi natal.
1: ¿Cómo
0: mi
1: está natal, lloviendo Cayalá? En 16?
6: Está duro.
1: Ya, yo voy por allá ahorita.
6: ya te di el guay aquí, mira. Aquí dice el jovenazo de 39 años y
1: buena
6: onda. Ya no quiere procrear.
1: ¡Buena onda!
0: ¿Qué opinas de la selección?
6: Mira, yo, la verdad, yo, como dijo el compañero anterior, antes yo, vivía, aprendía la radio, pero ahora ya es como que, es como cuando la novia te está haciendo sus caprichos y al final ya, mejor te olvidas de ella, ya.
1: Ya no te ilusiona,
6: entonces yo siento que eso es lo que está pagando ahorita la venta de los boletos, ¿verdad? Que la gente ya no está desilusionada, ¿verdad? Entonces, Y aparte que también la directiva de la federación también, que lo que está haciendo va que te mandó con los precios. Yo siento que también no estamos viviendo en el buen fútbol y ahí están las consecuencias de los cremas también, ¿verdad?
0: Sí.
6: Saludos, jóvenes, se cuidan.
0: Te agradecemos mucho la llamada. Te agradecemos mucho la llamada. En otras noticias, mientras recibimos llamada, que es al
1: 24-11-20-14.
0: El Real Madrid se fue con todo ante Javier Tebas, presidente de la Liga, y dice así: a tenor de este comportamiento inadecuado y sostenido en el tiempo, entendemos que la competencia profesional de fútbol en España necesita con urgencia un dirigente capaz de administrarla y de desarrollar todo su potencial con el deber elemental de la neutralidad. El presidente de la Liga no es el dueño de la competición, sino un gestor al servicio de los clubes que le integran y que le confían su dirección. Nuestro club considera intolerable que el presidente de la Liga utilice su posición institucional para seguir descalificando y atacando al Real Madrid, y es muy preocupante que quienes tienen la responsabilidad de representar y proteger los intereses de todos los clubes de la Liga continúe obsesionado reiteradamente contra el Real Madrid. Resulta del todo sorprendente que el presidente de la Liga dedique su tiempo y sus canales personales a intentar desacreditar públicamente siempre al Real Madrid en lugar de contribuir desde la responsabilidad de su cargo a generar confianza en las instituciones que deben garantizar la imparcialidad de la competición.
3: El victimismo del Real Madrid es increíble.
0: Pero ahí sí que no comparto, fíjate que es que sí, Tebas sí se ha aventado unas que te digo, para como presidente no te puedes poner en esa postura.
3: Yo creo que está respondiendo bien, y es que el Real Madrid no puede venir tampoco a imprimir unas jugadas polémicas en la conferencia de prensa de Mourinho. No puede hacer eso, y de hecho tendría que haber sanción para José Mourinho y terminan dejándolo en nada, como siempre. En este caso también, que por cierto, cabe resaltar algo muy interesante con el Real Madrid, que se dio a conocer la distancia recorrida de los equipos en este torneo, y el Elche es el equipo que más corre, con 105 kilómetros. El Barcelona le sigue con 104 y el Athletic Club con 103. En los últimos lugares, puesto 18, está la Real Sociedad con 87, el Getafe con 85 y el Real Madrid es el equipo que menos corre de la liga, con apenas 83 kilómetros. Eso habla mucho de por qué están así.
0: Ese dato lo había dicho ayer el Gato y ayer nos poníamos a platicar. Ok, de acuerdo, no es un equipo que tampoco corra, uh-huh. Pero también es un equipo que de alguna manera bajo su estilo pues no deja de ser letal. Es verdad, con el Atlético borrado, completamente borrado, pero es un equipo que bajo sus jugadores y talento pues le alcanza.
1: Sí.
0: Ahora le tiene que poner un poco
1: sí,
0: más.
1: Sí, pero es que el árbitro los liquidó contra el Atlético.
0: No, la verdad.
1: Le perdonó dos rojas. Es que lo que sea un partido con dos futbolistas menos 90 minutos.
3: La de Cuti no era roja.
1: Claro que sí, lo era.
3: Y ahora
1: claro
3: la,
1: que lo era.
3: La de Lee.
1: También lo era.
0: Sí.
3: La de Lee es roja.
1: Las dos son rojas.
3: Pero ¿sabes qué es dos. Lo que pasa? Ya bien, porque yo al menos no había visto la cámara del refri. Creo que tenemos una llamada.
0: Sí, señor.
1: Vamos,
0: sí,
1: vamos.
5: Aló, ¿qué tal, señores? Les habla El Chil aquí.
7: Llamada El Pacto Tripartito.
5: ¿Cómo están, señores?
1: Bien, bien, gracias. Bienvenido.
0: Bienvenido, amigo.
5: Miren, solo contradictorio eso del Real Madrid, porque teniendo a dos de los jugadores que más corren, son dos de los jugadores que son más veloces, son el equipo que menos corre, ¿va?
0: Increíble, ¿no?
5: Un poco así como contradictorio. Y ustedes, señores, ahí que todos lo saben, para el terrible Iván, ¿ustedes van a transmitir los juegos de los comodines de la MLB?
0: Tengo entendido que no nos han dado información. No sé si Juan Francisco Romero estará liderando junto con el doctor Alan Paolo Carr, pero en cuanto lo sepa, te prometo que lo doy al aire. Pero si no.
5: Pero
0: no,
5: ahí estamos.
0: Garantizada está la serie mundial. Saludos para todos.
1: Un abrazo.
0: Deja de inflar el pecho.
1: Ese es mi nuevo sobrenombre. Me encanta.
0: Mira, viendo la del Cuti, sí, no, perdónale, veo. No,
8: sí, la del Cuti no es roja. Ahora bien, lo del tema de Lee. Bueno. No es roja. Ay,
1: pero si
8: es falta de Bellingham, sí, muchachos.
1: No, hombre, pero si para Gramajo no era roja la de Messi en el Mundial.
8: Es falta de Bellingham, muchachos.
0: Es que el Cuti es argentino, se
8: me olvidó. Dejando de lado eso, hombre. Es falta de Bellingham.
1: Hombre.
8: Es falta.
0: ¡Hala! Ahora falta.
8: Es falta de Bellingham.
1: Gramajo.
8: Pero a ver.
0: Ale, de verdad.
8: Dejando de lado eso, la jugada de Lee, ¿qué es lo que pasa en esa situación? Y porque yo al menos acá había dicho de que era roja indiscutible y, roja. Lo sostengo, pero no había visto la jugada completa en el aspecto de la visual del árbitro. En la cámara del árbitro se nota cómo viene el asiático, le pega en este caso a Valverde, y Valverde inmediatamente se para y le dice, sacale a María, amonestalo.
1: ¿Y qué? ¿Y eso qué tiene que ver?
8: Espérame. Entonces, en esa misma jugada, el Real Madrid juega rápido y ya no da tiempo ni siquiera
1: el árbitro debe parar la jugada. Cuando va a sacar tarjeta, él debe y está obligado a parar la jugada. Aunque
0: una revisión silenciosa.
1: Exacto. Por un lado, ahora, si él otorga ley de la ventaja, dando la señal, él regresa a la anterior puede expulsar.
8: Él la otorga, bueno, porque el Madrid juega rápido.
1: Pues cuando termina la jugada, él está obligado a expulsar, a amonestar. Eso ya, es un tema.
0: Lo del Cuti, sí, juega la pelota, pero deja la plancha.
1: Claro,
0: eso,
1: claro.
0: ¿Cómo va a hacer falta? Perdóname, Gramajo. No. ¿Cómo va a hacer falta Bellingham? Discúlpame.
8: Pero es que hace un mes, esa misma jugada fue la de Trent Alexander-Arnold.
1: No importa.
8: Y no fue absolutamente nada.
1: Entonces, bueno, pero ahí también se equivocó.
8: Bajo la misma regla de la liga.
1: No. Ahí estamos roja. Confundiendo las cosas.
8: No.
1: Porque
8: estamos manejando las mismas reglas.
1: No, porque no se manejan igual. O sea, lo de Alexander-Arnold, yo no recuerdo.
8: La misma falta.
1: Bueno, pero lo debieron expulsar. Es que eso no exime. Es que ahí es donde está la equivocación. Si se equivocan en una cosa, no quiere decir que en la siguiente te volvás a equivocar porque en aquella ocasión fue así. Porque si en aquella ocasión fue un error, pues asumí el error. Pero ahora no puedes hacer
0: expulsión de Alexander.
1: Claro.
0: ¿Que fue contra quién? Getafe. No.
1: Y la vez. Y Romero y el mismo surcoreano se tuvieron que ir expulsados. Y entonces ahí. O sea, no puedes jugar un partido así. Entonces ahí yo por eso dije ayer, tiene la razón el Real Madrid en reclamar ese partido y reclamar las rojas que se las tendrían que haber mostrado Atlético de Madrid. ¿Cómo lo hizo Mourinho? Ahí yo ya no lo comparto porque pues tampoco pero me es parece
8: que
1: correcto.
8: Es tapar lo mal que jugaste, ¿no?
1: Es que no.
0: Eso no sé qué.
1: Es que no sé
0: qué. Jugó mal, cosa, sí. Le pasó por encima, claro.
8: 11 jugaron muy mal.
1: Claro,
8: ya pero. Ya después 10 contra 11 jugaron peor.
1: Pero vos no sabes cómo hubiese sido un partido si le quitan los dos futbolistas al Atlético de Madrid.
8: Porque sacaron a Vinicius casi que al medio tiempo.
1: Pero,
8: porque incluso en las
1: pero es que
8: sale que Mourinho le pide baja,
1: es que son,
8: baja,
1: son
8: y el muchacho no quiere bajar,
1: son cosas diferentes.
0: Pero te estás yendo por un lado,
1: son
0: que
1: cosas
0: no
1: diferentes.
8: Es que no hay que ver el fútbol del Madrid. El fútbol del
1: no
8: Madrid
1: importa,
8: es muy malo,
1: no importa.
0: Una cosa,
1: o sea, el Madrid pudo ganar 1-0 jugando mal, no importa si le ganó.
8: No lo ganó
1: porque no le expulsaron dos jugadores al Atlético.
0: Tampoco lo hubiera existe, pero eso sí, el juego hubiese sido más reñido. Claro. Con esas dos expulsiones, por el mal juego que tenía el Madrid y por las expulsiones que no sufrió el Atlético. Claro. Eso no quita una cosa de la otra, Alejandro.
1: Sí, totalmente.
0: Perdóname, pero son dos expulsiones completamente clarísimas.
1: Claras, son clarísimas.
8: Cuti no es, no.
1: Son clarísimas.
8: No.
0: Ale, de verdad.
8: Basándonos en lo que hemos visto este torneo.
1: No, pero.
8: Todos los equipos, incluyendo el Madrid.
1: No, pero. O sea, quita a un lado los errores anteriores y quita a un lado que sea el Madrid. Vos enfocate en la falta. Enfócate en el reglamento. El jugador es responsable de sus movimientos y el llegar antes a la pelota no lo exime de producir una lesión. Y la regla es clara y dice: si el futbolista que comete la falta es lo suficientemente grave para dañar la integridad física del rival, si la respuesta es sí, es roja.
0: Es roja.
1: Punto.
0: Y en las dos son. Uno no lo dejó grave porque también
1: es un animal. Y en el otro lo sacó.
0: 15 días fuera.
8: Entonces,
0: pero a ver, el karma es tan bonito, el fútbol es tan lindo que eso le va a pasar a Messi y va a decir así, falta. Vas a ver.
8: No, ya no lo vamos a ver.
0: Ahí vas a ver. O alguno del Barcelona del PIB.
8: Pero si Messi lo hizo en el Mundial y no lo expulsaron.
0: No, pero va a pasar.
8: Ya dijimos que eso no era falta, gato. Ya pasó. Nah. ¿Cuánto tiempo ya ha pasado? Ya deja no, Messi, viejo.
1: No, yo, por eso es que no hay que ir al recuerdo de las faltas, hay que ir a lo que sucede.
8: Estamos basándonos en una falta.
1: Sí.
8: Igual que fue en este mismo torneo hace 3-4 partidos.
1: Estás haciendo lo mismo, regresando. no regreses, anda a lo que sucedió en esa jugada.
8: Es por eso que viene el Atlético de Madrid y responde: si nosotros imprimiéramos todos los problemas que ha generado el Real Madrid con los años, de...
1: Pues sí, ellos ganaron su partido.
8: Una contaminación.
1: Ellos ganaron su partido, tranquilamente. O sea,
9: ese debate, perdón, ese uso del pasado de quién tiene más Champions, que cuántas fueron manchadas, cuántas... Eso es, para mí, es una...
1: Es debate de afición.
9: Exactamente.
8: Sí, totalmente.
9: Es un tema barato. Pero lo que hoy sí le damos la razón, o por lo menos yo sí le doy la razón, que el tema deriva a lo que hoy publicó el Real Madrid, pues que sí tiene razón. Hoy Tebas es un tipo que ha utilizado las redes de una manera despectiva, tanto para el Barcelona como para el Real Madrid. Y hoy el Real Madrid también está atravesando un momento complicadísimo en todos los sentidos, futbolístico, disciplina. Te lo aplaudo, te lo doy. Pero también aquí no podemos defender lo indefendible.
8: Pero es que
9: dos expulsiones clarísimas. Hoy que el tema es el arbitraje, claro, son dos cuestiones que sí hay que poner la atención.
8: Pero es que el Real Madrid, con su mismo Real Madrid TV, pues ha tratado de insinuar a los árbitros de que están haciendo muy mal
9: pero
8: su
9: no
8: trabajo.
9: Te vayas por el lado que utiliza, que
8: entonces qué
9: sino lo que tú miras como los periodista hechos. Como son, tú son periodista, deja tú que Real Madrid TV, Marca, Mundo Deportivo, porque si nos basamos en eso, pues no somos periodistas. No,
1: el tema es los hechos están ahí. El Atlético de Madrid debió recibir dos expulsiones en un partido en donde el fútbol moderno se sabe que jugar con dos futbolistas dentro de la cancha no es lo mismo que jugar con todos. Ya que si lo dijo, como lo dijo, que la historia, que eso ya es otro tema. Que el Madrid debe mejorar, debe mejorar. Que su funcionamiento futbolístico no es el adecuado, estoy totalmente de acuerdo. Pero hoy no es que el Madrid esté en crisis. Yo no veo que exista. Lo que
8: no,
1: pasa
8: está
1: es que
8: en crisis.
1: No, ¿por qué?
9: Porque está en crisis.
8: Está arrancando apenas la temporada,
1: es un proyecto nuevo. Lo que pasa es que están comparándolo con un arranque del Barcelona que ha sido espectacular.
8: No, y no es tanto por eso, porque al final recordamos de que el Real Madrid está cuarto en la liga hoy, sí, y no, pero carbura. Tiene los mismos problemas
1: que ese proyecto está empezando. Alto,
8: pero tiene los mismos problemas que el torneo pasado. A ver, problemas en ataque, Vinicius con Mbappé, ya lo tocamos. Problemas en medio campo, que no administra la pelota.
1: Tranquilos, eso está este
8: y la defensa que es un coladero en todos lados. Mirá, el segundo gol de Jonathan David, ¿a dónde iba este muchacho con AT? Dios mío, iba al banderín, no iba a cubrir a nadie.
1: Pero que no les preocupe eso está empezando apenas el torneo. Que el Barcelona ha arrancado diferente, sí, pero esa misma historia el Barcelona la mostró la temporada pasada y fue un fiasco y una vergüenza en Champions. Entonces, aquí no es
8: la liga, o sea,
1: está bien.
8: Ganaron un título mientras que Madrid no ganó
1: está
8: nada.
1: Está bien, pero ¿qué es lo que busca el Barcelona? ¿Qué quiere ganar el Barcelona? La Champions,
8: bueno, correcto.
1: Y el torneo pasado fue una vergüenza, perdió la Champions. Entonces, el punto es, para mí no.
8: Si eso fue vergüenza, si el torneo del Barcelona fue vergüenza, sí, ¿qué fue el torneo del Madrid que no ganó nada?
1: Peor, fue más vergonzoso. Pero lo que pasa es que estamos comparando una cosa con la otra. O sea, dejen al Barcelona, déjenlo, está jugando bien, está ganando, ha arrancado muy bien, déjenlo. Dejen cuajar al Madrid. Pero hoy es el tema, es que la gente está hablando de crisis cuando no la hay. Y está hablando de lo que sucedió contra el Atlético de Madrid, que no fue en igualdad de condiciones.
8: Es que simple. Ese es el problema. No estamos metiendo al Barcelona en la ecuación. Lo que pasa es de que estamos tratando de ocultar en temas arbitrales el desempeño del Real Madrid, que es paupérrimo.
1: Pero es que nadie lo está ocultando, son los hechos. Las rojas eran claras y se las tendrían que haber mostrado el Atlético de Madrid. Eso es claro, pues son los hechos. Es simplemente
8: no, para mí los dos tenían que irse con 10.
9: Obviamente hoy no puedes hablar de que del Barcelona, porque no tenés ¿qué le puedes decir al Barcelona?
1: Nada.
9: Está jugando bien, sí. Un equipo que corre, un equipo que mete.
1: Juega,
9: está bien, juega, tiene 12 de 12 posibles. Obviamente el tema el Real Madrid, que ya nos tenemos que ir, señor. Ah, sí, ya nos tenemos que ir. Ya nos tenemos que ir.
8: Ya los picamos.
9: Dice, buenas noches, señores, respecto al estadio del Trébol, el señor que dijo que es de los rojos, no, señores, ese terreno pertenece al glorioso ejército de Guatemala, así que los rojos no tienen estadio propio. Lo que decimos, buenas noches, señores de la red, los felicito por tan buen programa, soy de Antigua, no tengo nada que ver con la pelea de cuál es la casa de la selección, pero sí puedo comentar que los seleccionados se resbalaban mucho en el partido contra Panamá en el Trébol. Todos eso lo sea. Vimos, atentamente Luis Pérez. Luis, ojalá cuando vaya para la Antigua. Algo, ¿no? Algo por ahí.
1: Los
9: un saludo para Iván, el terrible Big Cat. ¿Por qué le? Y al buen J. Jordi.
1: Yo hoy estoy feliz con la 12 porque me ha mostrado su cariño.
9: ¿Qué están hablando las madrileñas? Nos preguntan por acá. Saludos, señores de la red. ¿Qué piensan de Mbappé, que quiere el Balón de Oro? Ojalá lo gane. El Madrid ya...
8: Rapidito. Increíble la campaña de Mbappé, ¿no? Que ahora está pidiendo el voto a la afición africana porque sus raíces son africanas. Ese muchacho está en otro mundo.
9: No, el que está en otro mundo es que no puedas ver que era una roja del Cuti. La verdad, no, sigo sorprendido con que digas que ahora es falta de Bellingham. Pero ahorita te hablamos de eso fuera del aire. El Madrid ya ha jugado con equipos más difíciles que el Barcelona y de visita. Creo que tiene que esperarse la primera mitad de toda la liga para comparar. ¿De qué me sirve que el Barça juegue bien si no gana la Liga de Campeones? Atentamente, Cristiana.
1: No, Ronaldo.
9: De Chimaltenango. Aquí dice, por favor, quítale el micrófono a Gramajo. ¿Será que es aficionado del Barcelona? Pregunta.
1: No creo.
9: No sé, ni se nota.
8: No, acá neutral.
9: Para mí, Gramajo está loco. Se volvió loco hoy. Falta de Bellingham. No, hoy no voy a dormir. Sí. Hoy no voy a dormir, te lo prometo.
8: Te lo juro que no tenés que ver bien esa imagen. Si Cuti no levanta el pie, Dios guarde.
9: No, ya, vámonos.
1: Vámonos.
9: Nos tenemos que ir, Ale.
8: Un fuerte abrazo y por favor, mucho cuidado con el tema de la lluvia, porque si estamos viendo imágenes donde sí, por ejemplo, Periférico está increíble.
1: Colapsado.
9: No me digan. Hoy también hubo un colapso ahí por Próceres, ¿no? El camioncito.
1: Ah, un tráiler se quedó ahí en ambos sentidos.
9: Bueno, Gato, The Big Cat.
1: Por favor. Sí, quiero que ahora, de ahora en adelante, no. Me llamen como es.
9: Minor.
1: No. ¿Cómo es? ¿Cómo dijo?
9: No sé, no, ya cerré WhatsApp.
1: Buenas noches, pásenla bien. Qué bueno regresar aquí porque así lejos no los siento.
9: No tan. Es lo mismo, ese baño decía ayer uno de la 12, ¿en qué baño está metido el gato? No,
1: ese baño olía muy feo.
8: Como Martinoli, ¿no? Cuando narraban en el baño.
1: Hasta que el baño.
9: Vámonos, entonces.
1: Un abrazo para todos.
9: Gracias, mañana tenemos edición recortada. ¿Sí, Chino?
10: No.
9: ¿No, estamos normal? ¿Mañana estamos normal o tenemos edición recortada?
10: Normal.
9: ¿Ah? No sé qué dijo.

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7: La Red. 10 momentos que debes guardar silencio a toda costa. Guardarás silencio en el calor de la ira, porque la ira es un estado en el que la lengua trabaja más rápido que la mente. 2. Guardar silencio si no se conoce la historia completa. Sacar conclusiones precipitadas puede provocar malentendidos y conflictos innecesarios. 3. Guarda silencio si tu silencio puede salvar relaciones y vínculos. No es necesario vocalizar todos los pensamientos. 4. Guarda silencio si no puedes hablar sin gritar. 5. Guarda silencio cuando te sientas demasiado emocional para ser racional. 6. Guarda silencio cuando las palabras que utilices puedan destruir tu amistad o tu relación. 7. Guarda silencio, incluso si tus palabras simplemente pueden ofender a alguien. Siempre hay una mejor manera de manejar las cosas. 8. Guarda silencio cuando escuchar sea más beneficioso que hablar. Y 9. Guarda silencio cuando no estés seguro de tus propios sentimientos. La introspección requiere silencio. Y finalmente, guarda silencio cuando el ambiente está tenso y agregar palabras podría simplemente alimentar el fuego. Soy el padre Juan Carlos de HablarConJesús.com para la Red 106.1.

las diferentes selecciones que se van preparando. Ya las ligas han quedado un poco quietas debido a que precisamente cada uno de los países prepara su diferente selección. La convocatoria que se hace de los diferentes grupos profesionales en las ligas, pues ahora se habla solamente, y la noticia básicamente en el mundo del deporte es la práctica que están haciendo y las reuniones que están haciendo cada una de las selecciones para afrontar lo que se llama el parón FIFA. Reunión de selecciones una vez más después de lo que pasó en el Mundial de Canadá, México y Estados Unidos, pues vuelven una vez más los seleccionados o técnicos de cada una de las selecciones a convocar a los jugadores que tienen en lista y quizás algunas novedades que se pueden presentar en las mismas. Pues todo se lo tenemos aquí en detalle en Noche de Copas, presentándoles como siempre en nuestra parte inicial las noticias más importantes. Así que comenzamos sin más preámbulos

perfila la nómina con la que afrontará sus próximos compromisos de la Liga de Naciones de la CONCACAF, incluido el duelo frente a Guatemala del próximo viernes 25 de septiembre.

y Tracy Campbell, quienes llegan desde el fútbol inglés, mientras que en la zona defensiva destaca Joel Laverdai del Country City bajo los tres postes. La referencia será André Black, guardameta del Philadelphia Union y uno de los jugadores con mayor recorrido de la convocatoria. El compromiso de Jamaica y Guatemala está programado para el viernes 25 de septiembre a las 18 horas.

para el partido de despedida de Leo Messi con la selección argentina. El astro vestirá la camiseta de la albiceleste por última vez en un encuentro amistoso contra Benín el 6 de octubre en el Estadio Monumental de Buenos Aires. Para la

años de carrera internacional defendiendo los colores de su país, Leo Messi anunció su retirada de la selección el pasado 29 de agosto con un emotivo mensaje de despedida en su currículum. 207 internacionalidades y 125 goles, un mundial, dos Copas América y un oro olímpico.

0: y sus respectivas familias que ganaron el Mundial de Qatar en el 2022.
1: España.
0: Hablamos de MotoGP y es que Acosta ya tiene el merecido premio de MotoGP. Aviso de Martín a Márquez y Ducati. El piloto murciano rompe su sequía tras 2 años y medio de espera con un triunfo incontestable en Red Bull Ring, mientras Jorge Martín recupera el liderato en solitario ante un Marc Márquez mermado por problemas de frenos. Pedro Acosta.

no tuvo rival en Spielberg, la casa de la fábrica de Mathilde Wolfen. Aprilia volvió a superar a Ducati. Jorge Martín hizo un gran fin de semana para volver a ser

este parón FIFA. Deco, director deportivo del Barcelona, aseguró en su intervención en la asamblea que uno de sus objetivos era tener bien controlado el mercado de jóvenes talentos. El plan es claro, detectar a jugadores que puedan ser interesantes para el futuro y ficharlos a un precio asequible, evitando pagar así altas sumas de traspasos. En Noruega aseguraron esta semana que ojeadores del Barcelona

prospectos defensivos del país. Según se informó en el portal Undoy Deportes, Joao Amaral, jefe de scouting de Barcelona, habría estado presente en el encuentro del Atlético Paranaense contra el Bahía para ojear a Artur Díaz, central zurdo de 19 años, el prometedor.

Ancona de Yemí en Alemania. El delantero del Barcelona que estaba citado para el segundo turno adelantó su llegada a la concentración con su selección. Karim Adeyemi está viviendo un inicio de etapa en el Barcelona soñado. Su

metido en un problema bien grande. Fue condenado por la justicia de Inglaterra. El jugador está en Turquía. Mohamed Salah es una de las figuras del fútbol de Turquía. Es clave en el andamiaje del Trabzonspor y

0: límite de 30 millas por hora, 48 kilómetros en Winslow, Sherry.
1: Inglaterra.
0: Conozca al exjugador de la Liga Premier sancionado 4 años por dopaje y que se enfrenta a la posibilidad de ir a la cárcel. El tribunal

0: 4.7 millones de libras por él en el año 2018.
1: México.
0: Hablamos de boxeo. Canelo Álvarez versus McBilly se retrasaría otra vez y con nueva sede. Hay posibilidad de que la pelea se mueva. De confirmarse, sería el segundo ajuste de fecha para este combate. El regreso.

septiembre, pero por problemas con la recuperación del mexicano, llevaron a retrasar la fecha para el 31 de octubre en Arabia Saudita. Conflictos en Medio Oriente moverían la pelea de Álvarez. Ahora

gustaría que pudiera cambiar de sede y la fecha disponible, que se tiene entendido ya la apartaron por sí o por no, sería el día 21 de noviembre en el T-Mobile Arena de Las Vegas. La principal complicación para este combate ha sido la fecha, que se cambió de septiembre a octubre y ahora podría moverse 3 semanas más para el 21 de noviembre. Pero a 40 días de la pelea, la cartelera México versus el mundo sigue sin arruinarse, aunque se habla

0: en México versus Venezuela.
1: Colombia.
0: Hablemos del Mundial Femenino en Polonia, Corea del Norte. En

esta fecha y horario definido, la selección Colombia conseguirá su boleto entre las cuatro mejores selecciones del campeonato después de superar 1-0 a Nigeria, mientras que Corea del Norte y

0: final en juego.
1: Brasil.
0: En Brasil hay una revolución. Reducen el número de extranjeros. Los clubes del Brasileirão y la segunda división brasileña han acordado una reducción del número de extranjeros. La regla se aplicará hasta el 2030. El momento del fútbol brasileño tiene luces y sombras.

la llegada de futbolistas extranjeros, empujados por el nivel y también la posibilidad de probar suerte en Sudamérica, ha hecho que el Brasileirão y la Serie B se hayan convertido en un atractivo importante. Pero sin ser oro, todo lo que reluce en la Confederación Brasileña de Fútbol se ha abonado.

todo Europa. Parece que el equilibrio entre futbolistas nacionales y extranjeros quiere ser mayor. En esta propuesta de la Confederación Brasileña de Fútbol sobre la reducción de los extranjeros por clubes, los equipos

0: gradualmente hasta el 2030, cuando el equipo solo pueda tener un máximo de 5 jugadores extranjeros en cada partido.
1: Argentina.
0: Otamendi se apunta a la despedida de Messi. Argentina anunció los jugadores convocados dentro del fútbol nacional, además de agregar 3 nombres que desarrollan su carrera en el extranjero. Leo Scaloni, el técnico, cierra el cupo de convocados para el primer parón internacional de Argentina, que jugará 3 partidos amistosos en lo que será el punto de despedida de Leo Messi de la albiceleste.

ante Bolivia. Burkina Faso y Benín se encuentran en la defensa. Nicolás Otamendi de River Plate, que comunicó su retiro de la selección también tras el Mundial, estará en el partido el 6 de octubre

aún sabiendo que hay una parte que hace alusión a España. Lo voy a intentar, ya veremos. Conozco la historia del rey de España, pero necesito tiempo, reveló Xavi. Su respuesta se debe a que el himno hace alusión directa a España, a su rey, y habla de honor, de afrentas y del español cruel. No en vano.

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0: Monumental de River en la ciudad de Buenos Aires. Estuvimos presentes en el aeropuerto Ezeiza y tenemos para ustedes todo lo que fue el arribo de la mayoría de los jugadores que están por fuera de Argentina, entre ellos Nico Paz, Mastatuono, Tagliafico, Lautaro Martínez, Giuliano Simeone, Musso, El Divo Martínez, Valerdi, Rulli, entre otros los jugadores que hicieron su arribo al aeropuerto Ezeiza de la ciudad de Buenos Aires. Este es el momento en que los medios de comunicación absolutamente estaban esperando el arribo de todos los jugadores. Escuchemos, escuchemos.
1: Nico, ¿en qué momento te encuentras este llamado de la selección para un momento sensible como es la ida de Leo?
2: No, con la misma ilusión de siempre de representar a la selección y nada, venir a representarla de la mejor manera.
1: ¿Y cómo vivís esto de Scaloni, que no se sabe si va a continuar o no como técnico de la selección? ¿Él en su momento te dio confianza?
2: Sí, no, para mí un entrenador de los más importantes es el que me hizo debutar y ojalá que siga.
3: Nueva convocatoria, ¿qué te genera?
2: No, lo mismo de siempre, la misma ilusión, ganas de representar a la selección.
3: ¿Cómo se proyecta el grupo de cara al futuro, ya la eliminatoria sin Messi?
2: No, con la misma ilusión de siempre. Es verdad que por lo de Messi queda un poco tocado porque al final es muy importante para el grupo, pero bueno, ahora toca seguir adelante.
3: ¿Tu presente cómo te encuentras?
2: Bien, muy bien, ya mejor. No tuve una gran pretemporada, pero bueno, ya con sumando partidos y cada vez mejor.
4: ¿Qué significa esta nueva convocatoria a la selección argentina para vos, y en especial la despedida de Leo Messi?
5: Estoy muy contento por estar acá nuevamente y obviamente es muy especial porque es el último partido de nuestro capitán, de nuestro ídolo, de nuestra bandera, así que contento por eso.
1: ¿Y cómo lo vivís también que pueden llegar a ser los últimos meses de Leo, de Scaloni, como técnico? ¿Cómo lo viven ustedes?
5: No lo sé, eso todavía no se sabe nada, así que seguimos disfrutándolo, así que eso es lo importante ahora.
1: ¿Qué momento estás vos en el fútbol italiano con un hat-trick el otro día, teniendo minutos de calidad?
5: Muy bien, adaptándome al fútbol italiano, muy contento. Estoy jugando y me siento muy bien, así que contento.
1: ¿Sentís que es un fútbol que te puede dar de revancha dentro de la selección?
5: Nah, revancha no, a ver, es un fútbol muy lindo también, distinto al español, pero nada, que lo estoy disfrutando mucho.
6: El tremendo esfuerzo que hicimos durante toda la Copa y sin duda que hicimos un gran Mundial, pero obviamente nos duele a todos haber perdido esta final y nada, ahora estamos de nuevo acá en nuestro país y vamos a disfrutar, como siempre lo hicimos.
7: ¿Necesitan ese contacto con la gente y en esta despedida con Messi tan especial para ustedes y para vos también en lo personal?
6: Sí, sin duda, igualmente nosotros somos muy felices cada vez que venimos a la Argentina, estar con nuestra familia, con nuestros amigos, compartir nuestra misma cultura. Y sin duda que también va a ser muy complicado y triste que sea el último día de Leo, pero sin duda que vamos a tratar de hacer lo mejor posible para que salga todo bien y para que él pueda disfrutar de su día.
7: Licha, ¿pudiste hablar algo de la continuidad de Scaloni?
6: No hablé nada. Recién llegamos y nada. Esperemos que salga todo bien.
8: Muy contenta, como siempre.
9: ¿Especial por último de Leo?
8: Sí, obvio que va a ser especial, espero que disfrute y que la pase bien.
9: ¿Cómo imaginas ese último partido de Messi?
8: No, estamos, lo vamos a esperar, lo vamos a hacer pasar bien, como lo hicimos siempre. Obviamente que sorprende que después del terrible Mundial que hizo que ya no esté, va a ser raro que no esté en la selección, pero nada, lo disfrutaremos hasta el último.
9: Hay que convencer a Scaloni de que siga también ahora.
8: esperemos que siga, es la persona principal del armado de esta selección, así que obviamente que esperemos que siga.
9: ¿Hablaste con Messi ya o no?
8: Sí, ya hablamos por mensaje ahí. Lo que ya sabe, así que nada, me guardo los mensajes para lo privado.
9: ¿Qué sentís que puede ser el nuevo capitán?
8: No lo sé.
10: ¿Contento de jugar de cuál?
8: Obvio, va a ser lindo después de casi 10 años de mi debut en Belgrano, volver a Córdoba, va a ser algo lindo para mí.
11: Último partido de Leo, ¿cómo lo vas a vivir?
8: Bueno, esperemos que ese día no termine más, así que...
9: ¿Ya con él?
8: No, nada.
9: ¿Qué imaginas de ese partido? Que va a ser un día especial por la gente, sobre todo.
8: Sí, obviamente, va a ser un día muy, muy especial. La despedida de nuestro capitán, de lo que le dio tantas alegrías a todo el país. Y bueno, obviamente, triste.
11: ¿Cómo ves la selección a partir de ahora sin Leo?
8: Bueno, ahora la selección vamos a tener que seguir, pero bueno, él nos enseñó el camino de siempre luchar, no bajar nunca los brazos, así que bueno, vamos a tener que seguir peleando.
9: ¿Cómo lo viste?
8: ¿Cómo?
9: Tu presente y lo que pasó con Julián Álvarez.
8: No, bueno, en presente estoy contento, dando siempre el máximo, como hago en cualquier momento, siempre intentando dar el 100%, y a Juli lo veo, la verdad, muy, muy bien, cada vez está mejor, así que, bueno, estamos
12: bien.
9: ¿Pudieron hablar con
12: el Atlético de Madrid, que lo buchea?
8: Bueno, nosotros estamos ahí con él, la verdad es un jugador increíble, y bueno, estamos apoyándolo porque es un jugador increíble.
9: ¿Pudieron hablar con Scaloni por el tema de septiembre, si sigue o no? ¿Les gustaría que continúe?
8: Bueno, no hablamos nada, pero bueno, ojalá siga, porque es un entrenador muy bueno.
4: Último partido de Leo Messi para la visita de la selección, ¿qué significa para vos y qué mensaje tenés para él?
13: No, nada. Bueno, intento pensarlo lo menos posible porque sé lo que va a ser para mí, para todos los argentinos, esta época después sin Messi, y bueno, no estamos preparados, yo creo.
4: ¿Qué significa para vos estar?
13: Uf, demasiado, la verdad que demasiado. Lo pienso y capaz no lo puedo creer que voy a estar en la despedida de Leo, y nada, la verdad que estoy muy contento.
14: ¿Qué te pasó por el cuerpo cuando llegó esa citación? Más allá de la despedida de Leo, por los dos partidos, para mostrarte, para sumar rodaje.
13: No, nada, muy feliz. Yo creo que también es un poco el trabajo, la recompensa del trabajo que vengo haciendo allá en Benfica. Yo creo que tuve un arranque de temporada muy buena y gracias a Dios se me pudo dar que pude estar convocado esta vez.
14: ¿Estás siguiendo el fútbol argentino? Porque hay un amigo tuyo que se transformó en capitán de River, que está siendo titular, que en algún momento también vos sonaste en River, digo, ¿lo seguís?
13: Sí, obviamente.
14: ¿A Ota?
13: Sí, obviamente, lo miro cada vez que puedo, lo miro. El otro día le hablé, le dije que me guarde una remera, pero nada, espero verlo pronto, así que nada, me pone muy feliz que cumplió el sueño de jugar en River.
14: Pensé que habías dicho que te guardo un lugar, porque en su momento sonaste también para regresar. ¿Hoy hay que esperar?
13: No, obviamente, hoy estoy feliz acá en Europa. Soy muy chico, tengo que aprovechar acá la oportunidad en Europa y nada, después, bueno, más adelante uno no sabe lo que puede pasar.
4: Luca, ¿en qué momento personal estás vos y futbolísticamente? Se te ve muy bien, se te nota muy bien. ¿Y qué crees que podés aportarle a esta selección argentina de acá en adelante?
13: No, bueno, nada, eso lo... Yo creo que lo sabe el cuerpo técnico, yo puedo aportar cualquier posición de las partes de arriba, puedo aportarlo y estoy preparado para aportar de donde sea, de donde me toque, así que nada, estoy muy feliz.
14: Hablando del cuerpo técnico, te hago la última, ¿van a hacer un poco de fuerza para que siga Scaloni?
13: Eso yo no tengo que decir yo, obviamente, ojalá que siga, fue lo que le dio todo a la selección este último tiempo y lo hizo muy feliz a todos los argentinos, así que esperemos que siga.
15: Después de 2 meses de la final con España, ¿qué recordás de aquella tarde? ¿Qué reflexión te merece que con esa gran, habiendo sido una gran figura?
16: Nada, es lindo llegar a una final de vuelta y sí. Nada, lamentablemente no la pudimos ganar, que me va a quedar la espina por mucho tiempo.
12: Bueno, se viene el último partido de Leo Messi con la camiseta blue celeste, ¿cómo lo van a vivir? ¿Cómo estás vos con
15: para esa visión?
16: Bueno, la verdad, pensé que ya se había retirado, así que sí. Nada, tener la posibilidad de retirarse acá en la Argentina creo que es un sueño para él y trataremos que sea un lindo día para él.
9: Digo, ¿hay que convencer a Scaloni ahora? Digo, porque todavía está en duda, no dijo, es como que está dudando.
16: No tengo ni idea, la verdad, eso es algo con él, con su equipo de trabajo y lo que decía, siempre lo vamos a apoyar.
17: ¿Y vos, Dibu, tenías dudas? ¿Se enterraron las dudas o no?
16: ¿Duda en qué?
17: De seguir.
16: No, obviamente estoy acá y es lo que disfruto, volver acá a la selección.
9: ¿Cómo ves este nuevo proceso donde va a haber muchos chicos nuevos? ¿Tal vez es la parte más difícil ahora que se viene?
16: No, igual que siempre, lo que está no son chicos nuevos, son chicos que ya han estado, así que la selección siempre va a ser la selección, por más que la gente que se vaya o no se vaya.
15: Digo, estás a cuatro partidos de alcanzar el récord de Chiquito Romero con la Valle Invicta, ¿es un objetivo ese tuyo?
16: Sí, la verdad que sí, espero que Scaloni me ponga todos los partidos y puedo tener marco en cero.
9: ¿Cómo imaginás el último partido, lo que es el contexto, el Monumental?
16: Nada, hermoso, obviamente cada vez que vengo acá lo disfruto y nada. Trataré de tener al concero.
18: Feliz. La selección siempre es lo más grande que nos puede pasar y nada, una vez más, feliz por la convocatoria.
12: Bueno, se viene el último partido de Messi, ¿cómo lo vas a vivir? ¿Cómo estás con esta noticia?
18: Bueno, a ver, va a ser muy emotiva, ¿no? Al fin y al cabo, el último de Leo, nada, lo que significa para Argentina, para nosotros, y nada, muy agradecido por ser parte, por disfrutarlo desde adentro y obviamente desearle todo lo mejor de la vida.
9: Hay que convencer a Scaloni también para que siga, porque viste que está ahí dudando un poco.
18: Bueno, a ver, convencerlo, no sé, ya no es mi trabajo, ¿no? O sea, lo que decida él estará bien y nada, vinimos acá a trabajar, a compartir un momento que va a ser muy emotivo para todos y bueno, nada, cuidado. Nada.
9: ¿Para vos es un proceso de recambio también este que viene?
18: Y es un proceso como el de todo, ¿no? Creo que del mundo y feliz por compartir con Necito también.
19: ¿Cómo te va con Haaland? ¿Cómo te va?
18: Muy bien, muy bien, fenómeno.
20: Feliz, contento de volver después del gran mundial que hicimos, así que bueno, con muchas ganas e ilusión.
21: Se cumple ya casi un poquito más de un mes, como que van las ansiedades hace tiempo después.
20: No, lo que te digo, un final, un mundial muy emocionante, con muchas cosas que nos dejó, un gran grupo, así que bueno, despedir a Leo su último partido, disfrutarlo y nada, te digo, buenas sensaciones. Felices por lo que se hizo, siempre el equipo deja todo y a seguir por esta línea.
22: ¿Fuiste a hablar algo con Messi por su retiro? ¿Cómo te impactó ese mensaje, esa carta que hizo?
20: Y fue un poco sorpresivo, no sabíamos qué iba a hacer. Lo habrá meditado, lo habrá pensado y bueno, seguramente sea lo mejor lo que él siente. Nosotros hubiéramos querido que sea eterno, pero bueno, sabemos cómo son las cosas y si él tomó esa decisión, será lo que más feliz le hace. Vamos a seguir, intentar mantener este legado y dejar a la selección en lo más alto como bueno, se viene haciendo en los últimos años.
22: ¿Con Scaloni pudiste hablar algo o se lo trata de convencer para que se quede?
20: Bueno, eso también es una decisión que va a tener que tomar él y bueno, con todos los éxitos que tuvo y lo que logró formar en la selección, la verdad que nosotros le tenemos mucho cariño, mucho aprecio y que haga lo que le hace feliz a él.
9: ¿Contento de volver a la selección argentina?
23: Sí, contento. Esperaba la vuelta. Me costó un poco la última vez, pero ahora contento y con mucha ganas.
22: ¿Te ha quedado especial
24: con Leo Messi en su último partido? ¿Cómo lo vas a vivir vos?
23: Por eso también quería venir, para estar en este momento de Leo, que para nosotros es el máximo referente. Estar acá es lo mejor que me puede pasar.
9: ¿Hablaste con él? ¿Les dijo algo en el grupo?
23: No, todavía no hablé con él. Estoy esperando verlo, así que nada, estoy ansioso. Nada, voy a escuchar nada más.
9: ¿Te había quedado la espina vos por lo que pasó en el último mundial de volver a vestir la camiseta de la selección argentina?
23: Obviamente, me había quedado con mucha ganas, por eso estar acá de vuelta es un nuevo desafío y afrontarlo así, como se debe.
9: ¿Qué significa también que no esté Otamendi, un referente en tu puesto? Digo, ¿pudiste hablar con él? Vos sos uno de los que va a venir después, justamente.
23: Siempre que tuve la posibilidad de hablar con Ota, hablé. Obviamente creo que lo vamos a ver, eso también es lindo volver a verlo a Ota. Y nada, de él también, un ejemplo dentro de la cancha y fuera, así que eso es lo que me llevo de él también.
19: Leo, te comparó tu técnico de la Roma con Franco Baresi. No sé si le hiciste un comentario, si lo viste jugar a Baresi alguna vez.
23: Sí, lo he visto, pero ahí cambiaron un poco las palabras. Fue más que nada las cualidades que él tenía, alguna que otra cosa, y nada, yo quedo tranquilo, humilde y sigo mi camino.
24: ¿Primeras sensaciones de la Roma en estos primeros partidos que te toca jugar?
23: No, muy bien, muy bien. Me recibieron muy bien, también están todos los chicos argentinos, que eso me ayudó muchísimo. Y la verdad que muy contento, tenía muchas ganas de jugar en la Serie A.
19: ¿Marcar a Lautaro? Complicado, ¿no? El otro día. No,
23: sí, lo conocía, ya sabía que iba a ser complicado y fue como ya sabía, pero fue un lindo partido.
24: ¿Y ahora hay que sudamericana, cómo lo ves?
23: No, lo veo bien. Lo veo que cada vez está más afianzado y eso me alegra mucho porque soy hincha de Boca.
9: Leo, ¿hay que convencer a Scaloni ahora?
23: ¿De qué?
9: ¿Para que siga?
23: No, esperemos que siga, para nosotros sería un privilegio.
22: ¿Pudiste hablar algo con Scaloni sobre su continuidad?
23: No sé nada, la verdad que no sé nada, estoy muy contento de la situación y nada.
22: ¿En qué momento te agarra este cambio generacional de la selección?
23: Bueno, muy bien, espero que voy a dejar todo, obviamente, una de las primeras veces, así que nada, muy bueno.

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selección chapina, la selección de Guatemala, ya se encuentra en Canadá. Esta selección estará haciendo ciclismo en lo que corresponde a ruta. Ya se encuentra precisamente en Montreal para este campeonato del mundo. Nuestros integrantes son Melvin Torres, que es corredor del equipo continental Inowan La Red Suzuki, Anderson Adpacajá, en la rama femenina Gaby Soto, Andrea Vázquez, Hania Puag y Sofía Robles. Ya han realizado sus primeros entrenamientos en territorio canadiense, iniciando

reúne los ciclistas y las ciclistas más importantes de todo el mundo, y ya en esta semana tendrán desarrollo tanto en la parte masculina como en la parte femenina. De otro

así como la general por equipos. Con estos resultados, el BFC de Ecuador llegará a Guatemala con la intención de ser protagonista en la edición 65 de la Ronda Chapina.

encabezan también la representación nacional en la gran cita de este ciclismo internacional en Montreal, Canadá, que se convierte esta semana en el punto de encuentro de las grandes figuras del ciclismo mundial, y Guatemala ya forma parte de esta cita con una delegación que busca dejar su huella en el máximo escenario de este deporte. Entre las principales cartas nacionales aparecen dos nombres que conocen muy bien lo que significa conquistar la Vuelta a Guatemala: Manuel Rodas y Mardoqueo Vázquez. Además, tomará la salida el próximo domingo 27 de septiembre en la prueba de la ruta que pondrá el punto final al campeonato y los enfrentará a algunas de las grandes potencias del pedal. La

0: nueva oportunidad para medirse en la élite del ciclismo mundial. En el Mundial de Ciclismo de Montreal se cumplió hoy la prueba sub-17 para juveniles. Benjamín Noval vuela hacia el arco iris y se proclamó campeón del mundo junior contrarreloj. El asturiano de solo 17 años firmó una actuación extraordinaria en Montreal y conquista la segunda medalla de España en este mundial. Benjamín Noval se llama, ya tiene el arco iris. El joven ciclista asturiano se proclamó este martes campeón del mundo junior de contrarreloj en Montreal después de completar una actuación extraordinaria contra el reloj. A sus 17 años respondió a las enormes expectativas que había generado su progresión y voló por el recorrido canadiense para salir a lo más alto del podium. Noval se mostró sólido desde los primeros kilómetros, sostuvo el ritmo en la parte más exigente del trazado y remató la prueba con una exhibición que confirmó su condición de gran promesa del ciclismo español. El asturiano gestionó la presión, confirmó su excelente estado de forma y firmó la contrarreloj más importante de su todavía corta trayectoria. El oro también tuvo sabor a revancha deportiva. Noval llegó a Montreal con la espina de lo ocurrido un año antes en Kigali, donde una caída en un momento decisivo frustró sus opciones de pelear por el maillot arcoíris. Aquella imagen seguía presente en su memoria. En Canadá convirtió aquella decepción en el impulso y esta vez nada pudo apartarlo de la gloria. En esta prueba, el representante de Guatemala, Anderson Alpacajá, ocupó la posición 63 con un tiempo de 20 minutos 17 segundos 38, muy lejos definitivamente del tiempo principal de la carrera, que fue de Benjamín Noval, 17 minutos 20 segundos, de que fue el tiempo de la medalla de oro, la medalla de plata para el belga Big de Smed y la medalla de bronce para el de Dinamarca, Matthew Rieksberg. Esa fue la tabla de medallería para la prueba, resultado final de lo que correspondió a Junior Individual. Vamos a conocer aquí en Noche de Copas quién es este ciclista que ganó la medalla de oro Junior hoy en el marco del Campeonato del Mundo que se está celebrando en Montreal, en Canadá. Para eso he invitado a Mar Figueras, especialista español y conocedor naturalmente de todo este ciclismo joven que hay en España. Así que escuchamos tu balance, mi estimado Mars, y quién es este Benjamín Noval.
1: Es español, se llama Benjamín Noval, tiene 17 años y cuentan que está arrasando más que ningún otro ciclista en la historia del ciclismo base español. Ineos ya le ha fichado, viendo su potencial, y hoy se acaba de convertir en campeón del mundo de contrarreloj a falta de 2 días para la prueba en ruta, donde partirá como uno de los favoritos, si no el favorito. Por lo tanto, en el vídeo de hoy hablaremos de quién es exactamente Benjamín Noval, repasaremos su victoria hoy en el Mundial de Contrarreloj, y gane o no el 24 de septiembre la prueba en ruta, parece que este chico está llamado a ser uno de los referentes, sino el referente en el pelotón internacional por parte del ciclismo español. Veremos de qué es capaz, pero creo que hoy es el día idóneo para conocer un poco más a Benjamín Noval. Hemos repasado el nombre de jóvenes ciclistas que pueden hacerlo muy bien en los próximos años, aunque apenas hablamos de Benjamín Noval, de este ciclista español de tan solo 17 años que se acaba de convertir en campeón del mundo contra el cronómetro. ¿Y por qué no habíamos hablado mucho de él? Porque repasamos nombres de ciclistas jóvenes, la mayoría de ciclistas de los que hablamos en los últimos días, Lorenzo Fin, corredores como Enrique Bravo, Mateo Ramírez, son corredores sub-23, ciclistas de jóvenes, pero es que este corredor del que hoy hablaremos porque se convirtió en campeón del mundo de contrarreloj es un ciclista juvenil, tiene 17 años, es menor de edad y aún así ya ha hecho méritos suficientes porque uno de los equipos con más presupuesto del mundo se haya fijado en él y haya cerrado un contrato para las próximas temporadas. Benjamín Noval, hijo del que fue ciclista profesional, también llamado Benjamín Noval, que fue compañero, entre otros ciclistas, del gran Alberto Contador, tiene muchísima madera. Ahora hablaremos de esta victoria en el día de hoy, en la prueba contra el cronómetro en Canadá, donde a priori parece que no es su disciplina favorita. Se ve que es más fuerte aún en pruebas en ruta. Aún así, habla de lo complejo que es este ciclista, y es que el ciclismo actual requiere que si quieres convertirte en todos los terrenos, ruta, crono, puertos largos, ya veis el nivel que ponen ciclistas como Sexás, como Isaac del Toro, estas nuevas estrellas emergentes que son completos en todas las disciplinas. Pues no sé de qué será o no capaz Benjamín Noval. En España somos expertos en cortar las alas a ciclistas que tienen mucho desarrollo, ponemos muchas veces demasiadas expectativas y luego todo son frustraciones. Yo no vengo a decir si este chico tiene potencial para ganar el Tour o no, es demasiado pronto, es imposible para hablar de ello. Lo que sí que os puedo decir es que he escuchado declaraciones de gente que corrió contra él, de ciclistas profesionales que están metidos en la Federación Española de Ciclismo, y todos me cuentan que no hay un precedente de un corredor de su edad que haya sido tan hegemónico en la categoría juvenil. Como os comentaba en la intro, Ayuso arrasó. He hablado con mucha gente que compitió contra Ayuso. Ayuso arrasó en el calendario juvenil en España. Es por eso que se han puesto unas expectativas enormes sobre él, porque venía de hacer algo donde no había precedente, había ganado más que ningún otro joven ciclista en su categoría, luego se convirtió en un gran ciclista, pero la presión que se puso desde el día número uno que debutó en el profesionalismo Ayuso viene porque arrasó más que ningún otro en la categoría juvenil. Pero lo que me cuentan es que este chico en la misma categoría está haciendo incluso más méritos, está ganando incluso más y siendo más dominador que el propio Juan Ayuso. Que estas son palabras mayores. El futuro, repito, es incierto, aunque lo que haremos en el vídeo de hoy es hablar del presente, hablar de lo que ha logrado esta temporada y en el Mundial de hoy, donde, ponedlo como queráis, es un mérito tremendo del ciclismo español, porque España es un país donde en ciclismo base o en categorías de ciclismo base, a diferencia de Italia, otros países, no suele ganar tanto. Los ciclistas españoles se caracterizan por ser más de maduración más lenta, van creciendo poco a poco, y mientras por ejemplo los franceses durante mucho tiempo arrasaron en categorías sub-23 y juvenil y luego en los últimos años no transportaron este dominio en la categoría profesional, el ciclismo español, incluso en la época de Valverde, de Purito, de Contador, en categorías juveniles y sub-23 no eran tan dominadores como franceses y belgas, y luego nos los comíamos con patatas en la categoría profesional.
0: Gracias, Mar. Y es que una medalla de oro para España amerita naturalmente el comentario de nuestro analista, de nuestro comentarista principal siempre en España, Javier Ares, el narrador y comentarista de Eurosport para todos los países de habla hispana. Pues tiene su análisis, tiene su comentario también sobre esta nueva maravilla del ciclismo de España que ganó hoy la medalla de oro en los campeonatos junior en Montreal, Canadá. Escuchamos a Javier.
2: ¿Qué tal, amigos? Un nombre propio para levantar un poquito el ánimo de una afición española que está en cierto modo dubitativa, ¿no?, en torno al rendimiento de los jóvenes que apuntaban y que ahí están asomados a la gloria. Pero hay un ciclista del que hemos hablado en numerosas ocasiones que para el gran aficionado ya empieza a ser algo conocido, pero que para muchos otros no lo es tanto. Benjamín Noval, llevamos ya un par de años hablando de una promesa en ciernes, de una joya de futuro, de una reliquia que hay que conservar después de que el padre estuviera tantos años en el ciclismo profesional, el Toro de Mieres, Benjamín Noval, que fue gregario muchísimos años de Alberto Contador, dicho sea de paso, y uno de los hombres predilectos del pinteño, precisamente, ¿no? Bueno, pues de tal palo, tal astilla, no. Tal palo ha salido una madera de roble espectacular que está asombrando desde hace ya 2 años al mundo entero. Bueno, cuando digo al mundo entero, lo digo con propiedad, porque más allá del fervor que está despertando en la gente que sigue el ciclismo en categorías inferiores aquí en España, lo que está claro es que ya desde el año pasado tiene suscrito contrato con el equipo de Ineos para las 2 próximas temporadas. Es decir, estamos hablando de un corredor que es

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1: La Viana a Benjamín Noval, entre los pros destacando de forma notable, no. Y además las carreras de todos los no tienen por qué ser tan precoces. En este caso lo es, porque con 16 años, 16 era campeón de España Junior. Pero algunos necesitan una maceración un poquito más carbónica, un poquito más tranquila, y otros pues emergen de una forma arrolladora, como ha hecho Paul Seixal, ¿no? O como puede hacer Lorenzo Fin, el corredor italiano, que el año pasado también se proclamó campeón del mundo y que es otra perla de las que están apuntando y muy alto. Pero en una palabra, sobre todo por huir de aquello de hombre, hablabais de que venía un fenómeno y mira que no está siendo tan fenómeno. Bueno, primero lo de mira que no está siendo tan fenómeno es un juicio gratuito porque habrá que hacerlo cuando pasen más años. Y segundo, que sea un fenómeno en España y que haya hecho cosas importantes no te garantiza que no haya otro fenómeno por ahí en cualquier otro país, ¿no? Yo tengo la convicción, conociendo datos, detalles, números, etcétera, de que Benjamín Noval va a ser un número uno mundial. Mundial. Pero está claro que estamos, y eso ya es generar una expectativa, una ilusión ante un fenómeno extraordinario. Fenómeno capaz de desbancar al segundo, que eso puede hablar mal del nivel del resto de los corredores junior, no tiene por qué. Eso habla muy bien de Benjamín Noval y paz. De aquí punto. Y después gloria, que es lo que esperamos en este asturiano, bastante maduro, que trabaja constantemente con su padre, como es normal, que le está enseñando todo lo concerniente al oficio y sobre todo a su crecimiento personal, que es muchas veces tan importante o más que el desarrollo puramente físico, y que está ya o siendo objeto de una atención mediática y de una atención en el ciclismo, digamos que fuera de lo normal, extraordinaria. Como tal, va a seguir siendo observado y mirado con lupa, y así lo haremos. ¿Qué le vamos a hacer? Si la naturaleza te otorga unos dones formidables, pues a explotarlos al máximo y a aguantar la responsabilidad que ello conlleva. Y nada, seguiremos analizando estos campeonatos. Gracias, amigos, por estar ahí como siempre.
2: Al cierre de Noche de Copas tenemos, como siempre, rapidísima.

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1: Asamblea General de la ONU para Antonio Guterres. El saliente secretario general de la ONU lanza un pedido urgente a China y a los Estados Unidos para regular el uso de la inteligencia artificial. También habló el presidente Donald Trump. En su discurso dijo que Cuba caerá, despertando la ira de los representantes del régimen cubano en la Asamblea. Vamos en breve por el detalle de estas y otras importantes noticias del día. Soy Jenny Pérez, aquí en Berlín. Te sacamos. En la Asamblea General de la ONU, Donald Trump también amenazó con la aniquilación de Irán si no había diálogo. Posteriormente confirmaba ante la prensa que hubo conversaciones directas y muy buenas, dijo, con los representantes de Teherán. Groenlandia, Dinamarca y Estados Unidos firman un acuerdo para ampliar la presencia militar estadounidense en la isla Ártica. El pacto otorgaría a Estados Unidos una presencia militar permanente en Groenlandia. Y la comunidad judía de Berlín manifiesta su preocupación tras la victoria del partido postcomunista Die Linke, la izquierda, en medio del aumento de ataques antisemitas. El partido está bajo una fuerte presión por los vínculos de algunos de sus miembros con clanes árabes. El presidente de Estados Unidos, Donald Trump, pronunció su discurso en la Asamblea General de la ONU en Nueva York. Ante 130 líderes mundiales y jefes de Estado, Trump instó a aislar a Irán para poder abrir, dijo, por completo el estrecho de Hormuz. Y luego se refirió a la Corte Penal Internacional, calificando a sus miembros de malvados, y pidió a todos los países que abandonen esa institución. En materia tecnológica, Trump rechazó las peticiones de establecer medidas de control internacionales sobre la inteligencia artificial. Además, anunció que cambiará la denominación de IA por SI como abreviatura de lo que llamó superinteligencia artificial. Los representantes de países como Cuba e Irán abandonaron la sala mientras Trump arremetía contra ellos. Vamos a escuchar parte de las declaraciones del presidente de Estados Unidos ante la Asamblea.
2: Tengo que tomar una decisión importante. Llegar a un acuerdo con Irán que les permita reconstruirse y crear un país mucho más grande de lo que jamás fue. Quizá uno de los más grandes de Oriente Medio o incluso del mundo. ¿O debo aniquilar la República Islámica y hacerlo rápidamente sin darles la oportunidad de volver a matar y destruir países?
1: Bueno, Trump confirmaba que hubo diálogo directo entre las delegaciones de Estados Unidos y Teherán. Más temprano, el periodista Benjamín Álvarez nos ampliaba las declaraciones de Trump, sin embargo, sobre no solamente sobre el régimen iraní, sino también sobre el régimen cubano y también la molestia de sus representantes ante la Asamblea de la ONU. Escuchemos.
3: Así es, y ese fue el momento en el que la delegación del régimen cubano se levantó de sus asientos y salió del edificio criticando estas palabras. Esto es algo que hemos escuchado también del secretario Rubio. Llegó el tiempo para un cambio en Cuba. Después de un segmento bastante largo en el que habló sobre política más bien doméstica, nacional, el presidente Trump habló sobre el hemisferio, mencionó México, como decías, mencionó Cuba. Pero bastante interesante no solo es mirar los asistentes que se levantaron de sus asientos, sino también los que se quedaron. Y entre las personas que estaban escuchando el discurso de Delcy Rodríguez, que se va a reunir en el día de hoy con el presidente Trump, un pull aside, y durante varias horas hemos escuchado aquí, justo frente a este recinto de Naciones Unidas, venezolanos protestando, diciendo que Delcy Rodríguez no es la presidenta legítima y también llamando a elecciones en ese país.
1: Y previamente Trump había hablado, el secretario general de la ONU, Antonio Guterres, con un pedido expreso hacia los Estados Unidos y también hacia China, ambos gobiernos, para frenar, según Guterres, el uso militar de la inteligencia artificial. ¿Qué dijo concretamente el secretario general de ese organismo?
3: Así es, junto con las guerras en Ucrania y en Irán, uno de los grandes temas que se están conversando es el tema de la inteligencia artificial, que no solo juega un papel importante acá, sino también el día jueves, cuando el presidente chino Xi Jinping se reúna con el presidente Trump, una reunión que se da solo algunos días después de que los grandes ejecutivos de las empresas tecnológicas, líderes en inteligencia artificial, hayan dicho que es necesario ralentizar esta evolución. Y eso es lo que Antonio Guterres en su último discurso como secretario general de la ONU también dijo, que existen estos peligros y que es necesario ponerse de acuerdo con los distintos países, los miembros de Naciones Unidas, para también mitigar los peligros que conllevan el uso de estas tecnologías.
1: Benjamín Álvarez, muchas gracias. En Nueva York. Y los jefes de gobierno y de Estado están todos haciendo sus declaraciones ante el Pleno de la Asamblea de Naciones Unidas, y también lo ha hecho Ucrania, que es protagonista de esa Asamblea de Naciones en Nueva York. En el marco de esa reunión bilateral en Nueva York, el presidente de los Estados Unidos, Donald Trump, le aseguraba a su homólogo ucraniano, a Volodymyr Zelensky, que el mandatario ruso, Vladimir Putin, quiere reunirse y poner fin a la guerra. Zelensky dijo que tanto Kiev como Washington esperan que se ponga fin a este conflicto antes de que llegue el invierno. En el encuentro bilateral, Trump, sin embargo, agregó que no estaba seguro de que el líder del Kremlin asista a la reunión del G20 que se llevará a cabo en Miami. Reunión en la que el mandatario de Ucrania quiere propiciar un encuentro a tres bandas con Washington y con Moscú. Y también es noticia, Estados Unidos, Dinamarca y Groenlandia suscribieron este martes, en los márgenes de esa Asamblea General de la ONU en Nueva York, el acuerdo alcanzado en materia de seguridad y defensa para poner fin al enfrentamiento por esa isla ártica. El pacto otorga a Washington una presencia militar permanente en la isla con dos nuevas bases militares y veta el acceso de Rusia y de China. A su vez, se respeta la soberanía de Dinamarca sobre el territorio semiautónomo y el derecho de autodeterminación de Groenlandia. La amenaza del presidente de Estados Unidos de anexionar esa estratégica isla rica en minerales desencadenó una crisis diplomática, recordemos, en la OTAN. Donald Trump aseguró que su país comenzará de inmediato a construir dos grandes bases militares en Groenlandia. Y queremos ampliar esta noticia con Anjo Lamela Conde, periodista en Copenhague. Anjo, muy buenas noches. Y bueno, dos bases militares estadounidenses. ¿Qué implica esta decisión de Dinamarca y de Groenlandia? Y después de todo, Anjo, ¿cómo fue posible llegar a este acuerdo?
4: Hola, buenas noches. Bueno, primero, para ver cómo fue posible llegar a este acuerdo. Bueno, pues básicamente yo diría que porque Dinamarca ha apostado por un perfil bastante abajo, igual Groenlandia, durante todos estos meses, a raíz de que se creó un grupo de trabajo entre las tres partes en enero pasado, durante la cumbre del Foro Económico Mundial de Davos. Entonces sí han procurado que cada vez que Trump, soltaba alguna imagen en Twitter o decía que se iba a hacer con Groenlandia, pues básicamente han mantenido un perfil bajo diciendo que se respetaba, que había unas líneas rojas que no se podían cruzar, pero que ellos seguían apostando por la negociación. Y al final eso ha dado fruto. Lo que me preguntabas del tema de las bases, yo creo que lo primero habría que aclarar que Dinamarca y Estados Unidos tienen un acuerdo de defensa desde el año 1951, cuando Groenlandia ni siquiera formaba parte del reino, o sea, formaba parte, pero como colonia, ni siquiera tenía estatus de provincia de Dinamarca. Ese acuerdo que aparece nombrado en este nuevo acuerdo de hoy varias ocasiones, y ese acuerdo le daba derecho a Estados Unidos, previa consulta, a establecer un número limitado de bases. Estados Unidos llegó a tener 17 bases y más de 10.000 soldados durante la Guerra Fría en Groenlandia. En los últimos 30, 40 años las fue desmantelando hasta acabarse con una sola y unos pocos cientos de soldados. Entonces, este nuevo acuerdo reconoce, o digamos que da la posibilidad de ampliar y modernizar esa base que queda en la actualidad, construir dos más, una en el sur de Groenlandia, en Narsarsuaq, y otra en el este, en Vesterbik. Reconoce también la posibilidad de incluir a Groenlandia en el Golden Dome, en la cúpula dorada, en el sistema de protección de misiles, aunque no queda claro. De hecho, le preguntaron sobre eso a la primera ministra danesa en una rueda de prensa posterior, si podría haber misiles estadounidenses establecidos en la isla. Y también le da libre acceso por agua, mar y aire a todo el territorio de Groenlandia. Además de que establece que se pueden crear más bases en el futuro, siempre que se consulten, que todas las partes estén de acuerdo. Entonces la pregunta es, ¿qué hay de nuevo en este acuerdo con respecto al anterior? Yo creo que básicamente es que no tiene fecha de caducidad y que hay una cosa importante, que es que Groenlandia se comprometa que en caso de que se declare independiente algún día, posibilidad que está reconocida en su estatuto de autonomía, se compromete a seguir siendo parte de la OTAN. Entonces, eso es un punto, digamos que es importante recordar, porque la posibilidad de tener muchas bases en Groenlandia ya estaba reconocida en ese acuerdo anterior, ¿no? Y una última cosa, si me dejas añadir, es que hay un tema que en Groenlandia es bastante polémico, que es el tema de los residuos que dejaron los estadounidenses cuando fueron cerrando todas esas bases que tenían instaladas durante la Guerra Fría. Le preguntaron, de hecho, al presidente autonómico de Groenlandia en la rueda de prensa posterior por ese tema, y él reconoció que hay un diálogo en marcha, pero sobre ese tema, sobre si los americanos van a asumir la responsabilidad de limpiar esos residuos, no hay nada en el acuerdo. Por lo cual, eso sigue, digamos, en el aire, es una posibilidad que se puede negociar, pero tampoco ha, también hubo un accidente en el año 68, un B-52 americano que se hundió en el hielo con cuatro bombas termonucleares que se puede limpiar. Bueno, esa será muy larga, pero sigue habiendo en el bajo del hielo groenlandés, ahí está el avión, ahí hay restos, y tampoco se acaba de limpiar. Por lo cual, digamos que eso es un tema espinoso que no se ha aclarado y queda pendiente una negociación posterior.
1: Entendemos. Ancho Lamela Conde, muchas gracias en Copenhague.
4: De nada, hasta luego.
1: Y es noticia que en Alemania crece la preocupación por la seguridad de los judíos en este país tras la victoria del postcomunista Die Linke en las elecciones locales aquí en Berlín, un partido cuestionado por sus vínculos con activistas acusados de antisemitismo. Este martes el embajador israelí Ron Prosor advirtió que el triunfo de la izquierda en las elecciones berlinesas representa una amenaza existencial, concreta e inmediata para la comunidad judía de la capital, y exigió medidas contra el antisemitismo dentro del partido. Ya el lunes, el canciller Friedrich Merz había calificado de vergüenza para Alemania el creciente antisemitismo en Berlín y prometido proteger la vida judía. El ministro de Exteriores, Johann Badepool, reclamó que el próximo gobierno berlinés garantice la seguridad de los berlineses judíos y defienda el derecho de existir al Estado de Israel. La alarma llega en medio de una ola de antisemitismo aquí en Alemania. En 2025 se registraron más de 6.500 incidentes de odio contra judíos, un promedio de 18 diarios, más del triple que en el año 2022, selló según datos el Ministerio del Interior alemán. Y desde la posguerra nunca se habían registrado tantos ataques a judíos en Alemania, y según las cifras del Ministerio del Interior de este país. Andreu Jerez Ríos, corresponsal político en nuestro estudio parlamentario, tiene más detalles. Andreu, ¿hasta qué punto la victoria de Die Linke en Berlín preocupa a la comunidad judía? Hablemos, por favor, de esos nexos de miembros de este partido con clanes árabes aquí en Berlín, por ejemplo.
5: Sí, la preocupación por la seguridad de la comunidad judía en Alemania ya era un asunto de discusión pública antes de la victoria electoral de la izquierda en las elecciones de Berlín. Dos son las instituciones de esa comunidad judía que levantan ahora la voz: el embajador israelí y el presidente del Consejo de Judíos, la mayor organización de esta comunidad en el país. Ambos acusan a la izquierda de tener un problema estructural de antisemitismo en la capital alemana y alertan de su posible llegada al poder en coalición con otros partidos. La dirección de la izquierda, por su parte, rechaza esas acusaciones, asegura que está en contra de cualquier tipo de antisemitismo y de cualquier otro tipo de discriminación por origen y religión, y pide diferenciar entre antisemitismo y sus críticas al gobierno de Israel. Especialmente problemática para la izquierda es su federación en Neukölln, un distrito berlinés con gran población de origen árabe y donde hay un fuerte movimiento pro-palestino. Ferhat Koshak, por ejemplo, es un diputado federal de la izquierda por Neukölln y ha recibido muchas críticas por sus apariciones públicas con un rapero que gritó consignas a favor de la intifada palestina y jaleando la violencia contra el ejército israelí. Koshak también ha reconocido, como dices, contactos con algunos líderes de clanes árabes acusados de crimen organizado y ha pedido disculpas por ello. El trasfondo de todo esto al final son las negociaciones para formar un gobierno de coalición en Berlín. Si la izquierda no consigue despejar las acusaciones de antisemitismo, es probable que los socialdemócratas, el SPD y los verdes se acaben decidiendo por gobernar con los conservadores de la CDU en la capital. Ese gobierno será el responsable de la seguridad en la capital alemana, incluida de la comunidad judía.
1: ¿Y qué revela el crecimiento del antisemitismo aquí en Alemania sobre la capacidad de sus instituciones y de partidos políticos para proteger la vida judía, especialmente en un país marcado por la responsabilidad histórica del holocausto o del genocidio contra el pueblo judío?
5: Sí, por razones históricas obvias, Alemania ha hecho de la defensa de la vida judía y de la memoria histórica de los crímenes del nazismo dos políticas de Estado. La conmemoración del holocausto ha sido históricamente un consenso entre los principales partidos políticos, por eso el crecimiento del antisemitismo alarma tanto en este país. Un análisis de las estadísticas oficiales de delitos antisemitas nos permite ver la estructura predominante de esos ataques. De los más de 6.500 delitos antisemitismos registrados en 2025 por el Ministerio de Interior, casi la mitad fueron atribuidos a la extrema derecha, mientras casi un 2% fueron a la extrema izquierda. En el resto de ataques tenían un trasfondo religioso o estaban relacionados con organizaciones de origen extranjero con presencia en Alemania. Y si analizamos el posicionamiento de los partidos con representación parlamentaria respecto a esa memoria histórica, podemos decir que la izquierda está dentro de ese consenso. El único partido que realmente pide un giro de 180 grados, literalmente, respecto a la memoria histórica y los crímenes del nazismo, es Alternativa para Alemania, AfD. El partido de ultraderecha quiere acabar con lo que considera un culto a la culpa. Ese partido lidera hoy las encuestas de intención de voto en el país con cerca de un 30%.
1: Andreu Jerez, muchas gracias. Vamos a cambiar de asunto, vamos a cambiar ahora mismo a economía, y aquí está Andrés Blumenkranz, bienvenido.
6: ¿Qué tal, Jenny? Mucha expectación en el mundo económico por el encuentro entre Donald Trump y el presidente chino Xi Jinping en Nueva York mañana, donde se va a hablar de comercio, pero en Europa el desequilibrio de la balanza comercial con el gigante asiático también es un problema. La Unión Europea gasta 3 veces más en importaciones procedentes de China que en las exportaciones del bloque a ese país. En el mes de julio, este déficit superó los 1.000 millones de euros diarios. Según Merix, un centro de análisis sobre China con sede en Berlín, el déficit comercial alcanzó los 234.000 millones de euros en la primera mitad del año, unos 21.000 millones más que el año anterior. La presidenta de la Comisión Europea, Ursula von der Leyen, dijo que esta situación es insostenible y que la Unión Europea va a utilizar todos los medios a su alcance para reequilibrar la relación comercial con China. Precisamente en unas semanas el comisario europeo de comercio viaja a Pekín. Vamos a tener más detalles con nuestro corresponsal financiero José David Navarro en la Bolsa de Frankfurt. José, empecemos por algo importante. ¿Por qué Europa está comprando cada vez más a China mientras China compra cada vez menos a Europa? ¿Estamos ante un problema coyuntural o es un cambio estructural?
7: Hola Andrés, ¿qué tal? Es una mezcla de ambos factores. Empecemos por los coyunturales. El más significativo de ellos es la redirección de la mercancía que debería llegar a Estados Unidos, pero debido a la política de aranceles de Trump, esa toda mercancía o parte de la mercancía china que iría a Estados Unidos se está redirigiendo hacia el continente europeo, exactamente hasta la Unión Europea. Pero si ampliamos un poco más el foco, Andrés, vemos cómo desde el año 2021 las exportaciones chinas a la Unión Europea están creciendo a un ritmo anual del 6%, mientras que las compras de fabricantes chinos de productos europeos están cayendo a un ritmo del 2,5%. Eso específicamente se explica por factores estructurales. La economía china en los últimos años, Andrés, está ralentizando y eso ha agravado el problema de la sobreproducción industrial que tiene China. Los productos salen a buscar otros mercados y además son los precios más bajos que encuentran clientes en una Europa cuya economía tampoco pasa por un buen momento. Y eso, Andrés, se explica de origen por las grandes subvenciones que se han dado desde el gobierno chino para impulsar sectores como el que hablamos muchos días aquí en el programa de economía, que es el sector automovilístico chino.
6: ¿Y qué se espera, José, de este viaje a China del representante comercial europeo? ¿Tiene Europa herramientas para enfrentar este problema?
7: Bueno, sobre todo, y por continuar con el sector automovilístico, lo que se cree es que ese viaje va a estar centrado en los autos híbridos. ¿Por qué, Andrés? Porque las aranceles que aplicó la Unión Europea para proteger su sector automovilístico no incluía los coches híbridos, y hemos visto cómo la llegada de autos híbridos a la Unión Europea se ha disparado. Por eso, por ejemplo, el diario Financial Times adelanta que uno de los temas de ese viaje más importante sería este tema. De hecho, apunta que la Unión Europea está pidiendo a China cuotas para la exportación de estos coches híbridos. Maro Šefčovič, el comisario europeo de comercio, que viaja el 8 de octubre a China a esperar resultados tangibles, dice, pero veremos, Andrés, qué pasa finalmente y qué pide sobre todo China a cambio de hacer cualquier tipo de compromiso en un sector que es tan importante para China como el sector automovilístico.
6: José David Navarro en la Bolsa de Frankfurt, gracias, hasta cualquier momento. La administración Trump está estudiando prohibir las exportaciones de diésel para contener el precio récord del combustible en Estados Unidos. El secretario del Tesoro Scott Bessent confirmó que la medida está siendo analizada. El diésel supera los $6.50 por galón en Estados Unidos, golpeado por la reducción de la capacidad mundial de refinación debido a las guerras en Europa Oriental y en Oriente Medio. Las refinerías estadounidenses habían aumentado sus exportaciones para aprovechar los altos márgenes de beneficio internacionales. El giro llega bajo una presión política porque el encarecimiento afecta especialmente a camioneros y agricultores y preocupa a los republicanos antes de las legislaciones de las elecciones legislativas del próximo noviembre. Los países de la Unión Europea acordaron este martes prolongar por 3 años las sanciones contra Rusia por la guerra en Ucrania, pero eliminaron de su lista negra a 2 oligarcas rusos. El acuerdo llega tras una difícil negociación entre los socios comunitarios. Francia y Eslovaquia presionaron para retirar de la lista negra al multimillonario y magnate de los metales ruso-uzbeko Alister Usmanov a cambio de la liberación de 2 ciudadanos franceses por parte de Azerbaiyán. Luxemburgo, por su parte, influyó para excluir de esta lista al empresario bancario Mikhail Friedman. La Unión Europea seguirá aplicando hasta septiembre de 2029 sanciones contra unas 3.000 personas, incluyendo al presidente Vladimir Putin y a entidades de Rusia. La Unión Europea pagó en el segundo trimestre de este año un 55% más por sus importaciones de petróleo, a pesar de comprar prácticamente el mismo volumen que en el mismo periodo del año anterior. Esto dicen los datos publicados hoy por la Oficina de Estadística Europea, Eurostat. Estados Unidos se consolidó al mismo tiempo como el principal proveedor de petróleo de la Unión Europea, por delante de Noruega y de Kazajistán. El encarecimiento del petróleo afectó también al gas. El costo de las importaciones por gasoducto aumentó en un 18,5%, mientras que el gas natural licuado subió un 4,1%. Estados Unidos lidera también el suministro de gas natural licuado al mercado europeo. Los datos europeos se conocen justamente cuando ha bajado un 3,4% el precio del crudo hasta situarse en los $100 por el optimismo de los inversores ante la posibilidad de que se retomen las negociaciones de paz entre Estados Unidos e Irán. Tenemos más información ahora mismo con Jenny Pérez.
1: Gracias, Andrés. Vamos a seguir con las noticias de este día y concentrarnos en lo que pasa en los Estados Unidos, donde un centenar de personas se ha manifestado frente al Capitolio de Texas para protestar por el disparo de un agente de migración contra el venezolano Wilber Garces, de 28 años. El joven permanece hospitalizado con un proyectil alojado en la espalda y, según su abogada, sufre de parálisis del lado izquierdo del cuerpo. El incidente ha desatado nuevas críticas contra los operativos del Servicio de Inmigración y Control de Aduanas, el ICE, en medio de crecientes denuncias por el uso de la fuerza contra migrantes en los Estados Unidos.
8: Wilber Garcés recibió el domingo un balazo en la parte superior de la espalda, realizado por un integrante del Servicio de Inmigración y Control de Aduanas, ICE. El venezolano de 28 años fue llevado primero al hospital y luego trasladado a un centro de detención a unos 200 kilómetros al sureste de Austin. Un día después del incidente, Garcés denunció en conexión telefónica con la prensa que aún tenía el proyectil alojado en el cuerpo. El Departamento de Seguridad Nacional, a cargo de ICE, había informado la madrugada del lunes que Garcés se encontraba en condición estable y añadió que había ingresado ilegalmente al país durante el gobierno de Joe Biden. Pero la abogada de Garcés aseguró que ingresó legalmente en 2024. Luego informó que Garcés fue trasladado a otro hospital porque sufría parálisis del lado izquierdo y exigió limitar el accionar de ICE.
9: Nuestra exigencia es que se detenga la expansión de los acuerdos 287G en los que los agentes de seguridad locales, como los de la Policía Estatal de Texas y los alguaciles de condado, pasan de ser oficiales de seguridad pública a agentes de control migratorio que patrullan las calles. Ellos aplican perfiles raciales a nuestra comunidad, detienen a personas y las separan de sus familias.
8: Medios locales informaron que Pérez es repartidor de una aplicación de comida, que posee un permiso de trabajo válido y está casado con una mujer que cuenta con estatus legal para vivir en Estados Unidos. Tras el tiroteo del domingo, hubo protestas frente al Capitolio de Austin.
10: ¿Por qué forman parte de nuestro gobierno? Estamos menos seguros cuando están cerca. Secuestran a nuestros vecinos y detienen a personas que forman parte de nuestra comunidad. Son ellos los que no pertenecen aquí y queremos que se vayan.
11: Seguimos eligiendo a estos políticos que no hacen nada. Y nosotros, el pueblo, estamos aquí para hacer el cambio. Vamos a ir a por ellos en las elecciones intermedias de noviembre.
8: Al menos 14 personas han recibido disparos de agentes federales de inmigración en Estados Unidos desde principios de 2026, según la Organización Hispana de Derechos Civiles Liga de Ciudadanos Latinoamericanos Unidos. Al menos 4 de ellas han muerto.
1: Un tribunal ecuatoriano se negó por unanimidad a suspender la ejecución de la pena de 5 años de cárcel impuesta al expresidente Lenín Moreno por recibir sobornos de la empresa estatal china Sinohydro. Bueno, el exmandatario, junto a unas 19 personas más, entre ellas su esposa, su hija y sus 2 hermanos, fueron condenados el pasado 28 de agosto. El mismo tribunal que hoy negó el recurso lo declaró culpable de recibir sobornos para favorecer el financiamiento para la construcción de la hidroeléctrica Coca-Cola Sinclair, la mayor de Ecuador. El caso, que involucra a 76 millones de dólares y un presunto entramado de empresas para canalizar los recursos, ocurrió cuando Moreno era el vicepresidente del gobierno de Rafael Correa, también sentenciado en Ecuador y quien hoy vive en Bélgica, prófugo de la justicia. Más noticias internacionales en el siguiente resumen. Comenzamos con lo siguiente. Cientos de artistas y estudiantes de teatro se manifestaron este lunes en Bogotá contra los recortes presupuestarios en el sector cultural. El gobierno colombiano propone recortar el presupuesto del Ministerio de Cultura en un 30%, además de suspender temporalmente los premios y reconocimientos del Programa Nacional de Incentivos durante este año. El huracán Polo alcanzó este martes la categoría 5 mientras se desplaza por el Pacífico mexicano a poco más de 300 kilómetros de la costa de Guerrero. El huracán presenta vientos máximos sostenidos de hasta 270 kilómetros por hora y fue calificado como extremadamente peligroso, aunque no se prevé que toque tierra. Un avión de combate de los Estados Unidos se estrelló en una base aérea de este país en el oeste de Alemania. De acuerdo con fuentes militares, el piloto del F-16 se eyectó del avión antes de que este se estrellara y está herido. Los vecinos de la base aérea de Spandalen, en Renania-Palatinado, vieron caer la nave en picado. Son las imágenes. Los controladores aéreos alemanes aseguraron que el accidente se produjo durante un ejercicio del entrenamiento en el que participaban otras 3 aeronaves. Spandalen es sede de una división de la Fuerza Aérea de los Estados Unidos que presta apoyo a operaciones de la OTAN. El tifón Du Juan provocó lluvias récord en la región de Tokio y sus alrededores, dejando graves inundaciones y deslizamientos de tierra. Vamos por las imágenes de la prefectura de Chiba. Al menos 3 personas murieron y otras 2 permanecen desaparecidas tras el derrumbe de varias viviendas. Las fuertes lluvias también provocaron deslizamientos en otras zonas cercanas a la capital japonesa, donde continúan las tareas de búsqueda y de rescate. Aunque el tifón ya se aleja de Japón, las autoridades meteorológicas mantienen la alerta. Es solo tiempo para despedirnos y agradecerles, como siempre, su atención. Así está el mundo y se lo contamos en Deutsche Welle. Soy Jenny Pérez. Ha sido un gusto acompañarlos. Y hasta pronto.
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6: Bienvenidos a la economía en DW. Europa ha sonado las alarmas por su desequilibrio comercial con China. La Unión Europea gasta 3 veces más en importaciones procedentes de China que lo que ingresa por las exportaciones que envía a ese país. En el mes de julio, ese déficit europeo superó los 1.000 millones de euros por día. Según Merix, centro de análisis sobre China con sede en Berlín, el déficit comercial alcanzó los 234 mil millones de euros solo en la primera mitad del año. Esto es unos 21 mil millones de euros más que el año anterior. La presidenta de la Comisión Europea, Ursula von der Leyen, dijo que esta situación es insostenible, literalmente, y que la Unión Europea va a utilizar todos los medios a su alcance para reequilibrar su relación comercial con China. Precisamente en unas semanas el comisario europeo de comercio viaja a Pekín. Vamos a tener más detalles con nuestro corresponsal financiero José David Navarro en la bolsa de Frankfurt. José, empecemos por algo importante. ¿Por qué Europa está comprando cada vez más a China mientras China compra cada vez menos a Europa? ¿Estamos ante un problema coyuntural o es un cambio estructural?
7: Hola Andrés, ¿qué tal? Es una mezcla de ambos factores. Empecemos por los coyunturales. El más significativo de ellos es la redirección de la mercancía que debería llegar a Estados Unidos, pero debido a la política de aranceles de Trump, esa toda mercancía o parte de la mercancía china que iría a Estados Unidos se está redirigiendo hacia el continente europeo, exactamente hasta la Unión Europea. Pero si ampliamos un poco más el foco, Andrés, vemos cómo desde el año 2021 las exportaciones chinas a la Unión Europea están creciendo a un ritmo anual del 6%, mientras que las compras de fabricantes chinos de productos europeos están cayendo a un ritmo del 2,5%. Eso específicamente se explica por factores estructurales. La economía china en los últimos años, Andrés, está ralentizando y eso ha agravado el problema de la sobreproducción industrial que tiene China. Los productos salen a buscar otros mercados y además son los precios más bajos que encuentran clientes en una Europa cuya economía tampoco pasa por un buen momento. Y eso, Andrés, se explica de origen por las grandes subvenciones que se han dado desde el gobierno chino para impulsar sectores como el que hablamos muchos días aquí en el programa de economía, que es el sector automovilístico chino.
6: ¿Y qué se espera, José, de este viaje a China del representante comercial europeo? ¿Tiene Europa herramientas para enfrentar este problema?
7: Bueno, sobre todo, y por continuar con el sector automovilístico, lo que se cree es que ese viaje va a estar centrado en los autos híbridos. ¿Por qué, Andrés? Porque las aranceles que aplicó la Unión Europea para proteger su sector automovilístico no incluía los coches híbridos y hemos visto cómo la llegada de autos híbridos a la Unión Europea se ha disparado. Por eso, por ejemplo, el diario Financial Times adelanta que uno de los temas de ese viaje más importante sería este tema. De hecho, apunta que la Unión Europea está pidiendo a China cuotas para la exportación de estos coches híbridos. Maroš Šefčovič, el comisario europeo de comercio, que viaja el 8 de octubre a China a esperar resultados tangibles, dice, pero veremos, Andrés, qué pasa finalmente y qué pide sobre todo China a cambio de hacer cualquier tipo de compromiso en un sector que es tan importante para China como el sector automovilístico.
6: José David Navarro en la Bolsa de Frankfurt, gracias, hasta cualquier momento. Los países de la Unión Europea acordaron este martes prolongar por 3 años las sanciones contra Rusia por la guerra en Ucrania, pero eliminaron de su lista negra a 2 oligarcas rusos. Un acuerdo que llega tras una difícil negociación entre los socios comunitarios. Francia y Eslovaquia habían presionado duramente para retirar de la lista negra al multimillonario y magnate de los metales ruso-uzbeko Alisher Usmanov a cambio de la liberación de 2 ciudadanos franceses por parte de Azerbaiyán. Por su parte, Luxemburgo influyó para excluir de la lista al bancario Mikhail Friedman. La Unión Europea seguirá aplicando hasta septiembre de 2029, entonces, las sanciones contra unas 3.000 personas, incluyendo al presidente Vladimir Putin y a otras entidades rusas. Y la administración de Donald Trump estudia prohibir las exportaciones de diésel para contener el precio récord del combustible en Estados Unidos. El secretario del Tesoro Scott Bessent confirmó que la medida está siendo analizada en la Casa Blanca. El diésel supera en Estados Unidos los $6.50 por galón, golpeado por la reducción de la capacidad mundial de refinación debido a las guerras en Europa Oriental y Oriente Medio. Las refinerías estadounidenses habían ya aumentado sus exportaciones, aprovechando los altísimos márgenes de beneficio actualmente en el mercado internacional. El giro llega, eso sí, bajo una presión política para Trump. El encarecimiento afecta a camioneros y agricultores y preocupa a los republicanos antes de las elecciones de medio término de noviembre. Vamos a conversar un poco sobre este asunto con nuestra corresponsal financiera en Nueva York, Ana Nieto. Ana, el diésel sube, decíamos, a $6.50 por galón como media y a apenas 42 días de las elecciones de media legislatura, políticos republicanos están presionando a Trump para que baje los precios que han subido a causa de su guerra contra Irán. ¿Cuál es ahora mismo la situación?
12: Pues Andrés, la gasolina mueve autos, pero el diésel mueve la economía, y con una media histórica de 6,5 dólares el galón, que sobrepasa los 8 dólares en el estado de California, el transporte por carretera y la agricultura son los sectores que están más afectados y que puede trasladar la inflación que sufren al resto de los consumidores. En el último mes el diésel ha subido un 16% y vale el doble que hace un año. El lobby de los agricultores, tradicionalmente conservadores, son los que están presionando a los políticos conservadores para que se dé esta prohibición. Los políticos conservadores están viendo cómo sus posibilidades de retener la mayoría del Congreso se van desvaneciendo poco a poco, y para ellos es muy importante este apoyo de los agricultores, que este año están pagando más por sus costos por motivos de los aranceles, por motivos de los fertilizantes y ahora por el diésel. Solamente en la campaña de planta de primavera se gastaron 1.400 millones de dólares más en diésel que el año anterior. Los camioneros, muchos de ellos independientes, no tienen capacidad para negociar los precios del transporte, y con este precio de combustible están dejando mucho del transporte a las grandes compañías, lo que puede asegurar una subida de la inflación por dos vías.
6: Ana, ¿y cuáles serían las consecuencias de una prohibición de exportaciones? Consecuencias que seguramente se quieren apresurar con este anuncio. ¿Y hacia dónde está exportando Estados Unidos ahora mismo este diésel que quedaría para su mercado interno?
12: Sí, Estados Unidos ha duplicado sus exportaciones en los últimos 12 meses. Ahora mismo está exportando 1,6 millones de barriles a la semana, y principalmente se dirigen a América Latina, México y Brasil, que son sus principales mercados, y en Europa también han crecido las exportaciones en los últimos 12 meses. La consecuencia es que a corto plazo se puede reducir el precio del diésel en Estados Unidos, pero los analistas creen que sin capacidad para exportar, las refinerías terminarán rebajando su producción, y por eso subirá el precio local y nacional, y localmente también. El parche a corto plazo provocará incertidumbre geopolítica e inflación en el resto del mundo.
6: Ana Nieto, en Nueva York, gracias por estas informaciones. Hasta otra.
12: Gracias.
6: El mercado de coches eléctricos en América Latina supera ya el millón de unidades, más de la mitad en Brasil. También crece en Ecuador, Colombia y Argentina. Lo que falta es una infraestructura de carga.
13: Julio Flores necesita su carro a diario para el trabajo y la vida familiar. Tenía un coche grande a gasolina, pero ahora se ha cambiado a un eléctrico, un Tesla Y. Hoy el modelo más vendido en Colombia, con unas 10.000 unidades entre enero y julio de este año.
14: Yo tenía un Volkswagen, realmente él me consumía casi 500.000 pesos mensuales, ¿sí?, en gasolina. Con el Tesla ya prácticamente bajamos a la mitad.
13: Unos 186 mil automóviles se vendieron en Colombia hasta julio de 2026, un aumento del 44,5%. Flores tuvo que esperar el suyo.
14: Pasaron casi 5 meses porque realmente la demanda del Tesla aquí en Colombia fue brutal. O sea, aquí se llenaban 3-4 cuadras completas haciendo fila para apartar el Tesla.
13: A diferencia de los coches con motor a combustión, los eléctricos no tienen restricciones de circulación en las principales ciudades de Colombia. Eso ha impulsado las ventas de los eléctricos, aunque la pobre señalización no permite disfrutar de funciones como las autónomas.
15: Se enfrentan a la realidad de la infraestructura, que si bien los sensores de estas marcas pueden leer el camino, les hace falta infraestructura vial, llámese señalización horizontal, señalización vertical.
13: Pero el mayor dolor de cabeza es la falta de electrolineras o estaciones donde poder realizar cargas rápidas a los vehículos eléctricos, explica el experto.
15: El problema es que la infraestructura de carga viene rezagada en muchos cientos de puntos de carga. Es decir, hoy día un país que está vendiendo al 60% de productos electrificados, solamente tiene 300 puntos de carga instalados en el país.
13: La falta de opciones para carga también obedece a la capacidad de estaciones en términos de amperaje, de adaptadores y de potencia eléctrica.
16: El problema es mucho más profundo. Nosotros nos hemos dado cuenta de que las estaciones de carga en Colombia no son fiables. El usuario no sabe si va a llegar a la electrolinera y va a estar funcionando. Por eso nuestro propósito es prometer un uptime del 99% de la capacidad del cargador.
2: La carga rápida de un carro en 30 minutos necesita una potencia instantánea muy alta. El desafío es poder ofrecer el servicio en las carreteras, explica el gerente financiero de Dielco, la empresa que instala esta infraestructura en Colombia.
16: Nosotros hoy en día logramos tener acceso y prioritario a más potencia. Los vehículos eléctricos en Colombia se pueden proliferar, podemos tener unas ciudades muchísimo más limpias y los usuarios pueden estar muchísimo más tranquilos de movilizarse por todo el territorio nacional.
2: De las cosas que disfrutaba Julio con su carro anterior eran los viajes por carretera. Ahora esto requiere mayor planificación.
14: Está bien con el medio ambiente, lo que pasa es que la infraestructura en Colombia está muy rezagada. Entonces, ir a cargar un carro son filas, son 3-4 por media hora que se carga, son 4 horas de fila.
2: Colombia se planteó como meta tener más de 600.000 carros eléctricos en 2030, un mercado que ahora es controlado por marcas norteamericanas y chinas.
6: Esto fue La Economía, se pasó volando, ¿verdad? Nos vemos la próxima.

tarde lluviosa de septiembre. Sí. Aquella gente que todavía tiene esa sana costumbre de hacer la siesta. Hoy, por el pulso de esta ciudad, por el ritmo de vida, hacer la siesta ya no es tan frecuente. No. Si hiciéramos una encuesta, ¿cuánta gente hace la siesta, esos 15, 20 minutos de descansar, dormir profundamente por las tardes? Sin duda la gran mayoría no lo hace, porque tienen que salir a trabajar. Los padres, los padres modernos, los padres jóvenes, hacen que sus hijos duerman por la tarde. Veremos, ¿no? Veremos. Hoy eso casi no se da. Pero lo añoro, sí, lo añoro. Luego de ir a estudiar, almorzar, la siesta. Le alcanzaba a uno las energías entrada la noche. Le alcanzaba para hacer muchas cosas luego de esa siesta. A veces se prolongaba, sí, una hora, hora y media. Pero qué preocupación puede tener un muchacho de 12, 13, 14 años, 15 años. Qué preocupación. Esas que se buscan, esas preocupaciones, los amoríos. Hablo de damas, hablo de caballeros, de patojos, patojas, ¿no? Eso, de los amoríos. Pero de allí, ninguno. No, la carga es para los padres, sí. Pero de vez en cuando es rico una siesta. La última vez que hice la siesta fue un sábado. Hacía un calor infernal, gente, un calor. Y no sé, me quedé dormido. Desperté como que no hubiese pasado absolutamente nada. Sí, es bastante rico. Pero con estas tardes lluviosas de septiembre, porque antes estaba mucho más marcada la estación, las estaciones. Cuando llovía a cántaros, gente, pero a cántaros, se dormía profundamente, el ambiente muy fresco. Y se levantaba. Es más, le digo, antes había una costumbre que cuando llovía, la primera lluvia era muy intensa, muy, muy, muy intensa, las gotas grandes, gruesas. Y nos salíamos a bañar, sí, nos bañábamos con esa agua, llovía tanto que salíamos. Y gracias a Dios no nos enfermábamos. Ahora no puedo ni comer lechuga porque se me pone alborotado el estómago. ¿Qué le parece? Y antes nos bañábamos a la intemperie. Pero bueno, gente, un gusto saludarlos. Buena tarde. Bienvenidos a gente de fútbol. En este día, ¿qué? Martes, ¿no? Martes. Sí. Este viernes juega la selección nacional. Me encantaría que ese ambiente fuese mucho más notorio. Pero sin duda porque juegan de visita. Y es viernes. Y a las 6 de la tarde, imagínense qué tremendo horario esto para los jamaiquinos. Para nosotros, estupendo. Viernes, 18 horas. ¿Cómo estará el país dentro de 3 días? ¿Cómo estará esperando a Selección Nacional? La gente con su camisa. Sí, percibo que sí. Estamos enojados todavía. Sí, lo estamos. Todavía no lanzamos la carcajada. Esto es despacito, sí. Pero sé que habrá gente que se va a poner la camisa y que esperará que la Selección Nacional saque el resultado. ¿Qué pasa? ¿Qué pasa, mi profe? Dice, ajá, sí, claro. Sí, lámina, yo también, profe. La lámina, como llovía y se escuchaba ese ruido de la lámina, pues entonces uno se, ¿cómo es? Se relajaba. Y a dormir, se ha dicho. Sí, es que me escribe un profe, mi profe, lo conozco desde hace muchísimos años, y me dice que la lluvia, porque él también vivía en una casa con lámina, ¿no? Entonces yo también, y por eso lo rico de descansar, sí, de descansar por las tardes. Ahora ya no lo puedo decir. Bueno, gente, les decía entonces que la Selección Nacional de Fútbol el próximo viernes, 18 horas. ¿Saben? Les voy a decir una cosa. Este país el viernes va a estar loco.
Sí, va a estar loco. Porque así somos, nos gusta el fútbol. Son de las pocas cosas que tenemos en común los guatemaltecos. Que aunque no nos guste el fútbol, estamos pendientes de la selección. A ver qué va a pasar con estos muchachos. Sí, que no sé qué, que no sé cuánto, que... Pero ahí estamos. Y vamos a estar seguro pendientes de que gane este grupo de jugadores. Sí, estamos pendientes. Bueno. Hoy, lamentablemente debo decir, pasé a una gasolinera. Sí. 45 quetzales con 29 centavos. Eso pagué por galón de gasolina super. 45 quetzales. Y como autoservicio, gente, pues me bajé. Yo ya había visto los precios, ¿no? 200 quetzales, estoy seguro que te voy a ver la cara mañana, porque eso se va a ir rapidísimo. Bueno, 200 quetzales. Todo lo hice muy despacito para que eso de poner gasolina no fuera algo tan rápido, ¿no? Entonces, despacito, pero ahí la tapadera, quité el tapón, puse la manguera, poquito a poquito. Sí, 200 quetzales. 200 quetzales. Un poquito más de 4 galones. Y cerré. Y mientras que estaba poniéndole la gasolina a mi carro, me recordé los tiempos de la pandemia. El galón de gasolina llegó a 9 quetzales. Sí, llegó a 9 quetzales. Me recuerdo que llegó hasta 12 y estábamos sorprendidos. Y después bajó un poco más por galón. Entonces yo con 200 quetzales llenaba y todavía me hacía bulla la manguera esa. Y dije, con 200 quetzales, si pudiera regresar el tiempo solo para ponerle gasolina al carro. ¡Pah! Y ya está. No, ahora no le echo absolutamente nada. Esto no sé cuándo se va a superar. Hablan de guerra, hablan de problemas mucho más serios. Y nosotros, con esa inercia negativa tan lejos que estamos del lugar donde se está suscitando ese conflicto, gracias a la avaricia, a la ambición de pensar de que todos se van a plegar ante Donald Trump, y no pasó. No pasó. Hay gente que no se deja, país. Hay gente que no se deja. Y no se dejaron. Y le están plantando cara y hoy tienen al mundo en sus manos. Es la realidad, lo tienen ahí. ¿Qué nos queda, gente? Con el mismo salario, con el mismo. Tenemos que pagar la gasolina, el gas, la luz, el agua, un montón de cosas. Aquí es donde yo quisiera ser diputado. Se los digo, gente. Vehículo, combustible, seguridad. Su salario íntegro, dietas y nosotros bien fregados. Bueno, gente, debo decir que esto tiene que ver con selección nacional. Nuestro capitán, no nos olvidemos de nuestro capitán, José Carlos Pinto. Aquellos que somos papá, que tenemos la dicha de ser papá, de tener hijos. Estoy hablando de eso, no sé si son buenos o somos malos. No, que tenemos. Cuando se enferman. Nos ponemos mal, nos preocupamos. Y cuando es algo, gracias a Dios a mí no me ha pasado, pero alguno de nuestros hijos se enferma de gravedad, pues la vida nos cambia. Sí, y nos cambia feo, nos cambia para mal. Quisiéramos que eso nos pasara a nosotros y no a nuestros hijos. Tener los recursos necesarios y adecuados para garantizarle el tratamiento, la medicación a nuestros hijos. José Carlos Pinto va para 4 meses en los Estados Unidos al lado de su señora y al lado de su hijo.
su hijo todavía está en cuidados intensivos. Él no está salvado ni nada parecido, porque irresponsablemente allí adentro del Club Comunicaciones están diciendo de que el bebé de Pinto está sano y salvo y que por qué él no se hace presente a los entrenamientos del club. Porque yo ya creo que se lo dije, ¿no? Si no, se lo repito. Conozco a don Ángel González, trabajé en alguna de sus empresas y como política de la corporación, el salario es sagrado, como es la política de la gran mayoría de empresas en nuestro país. Es sagrado. El trabajador se desempeña día a día con lo pactado con su patrono y al final de mes necesita su pago. Y el señor Ángel González, que yo no estoy aquí para defenderlo, pero yo soy testigo y mal haría en decir lo contrario, paga a sus jugadores, paga a sus trabajadores, paga a sus colaboradores según lo pactado. Y a José Carlos Pinto, mes a mes, le ha depositado su salario. El señor entiende que esta es una emergencia, que es algo que no se le desea a nadie, y él, siendo parte de la corporación, hay que apoyarlo con su salario. Y eso es lo que está pasando. Y que no es la primera vez que esto sucede. Que el señor Ángel González, a través de sus subalternos, gira instrucciones para que aquella y aquellas personas, aunque no estén desempeñando sus labores, se les deposite su salario. Pero en este caso, porque estamos hablando del capitán de la selección nacional, estamos hablando el que fue capitán alguna vez de Comunicaciones, pues está atravesando esto con su hijo, repito, todavía en cuidados intensivos, y la empresa Comunicaciones FC le ha depositado su salario mes a mes. El gran problema es de que está en los Estados Unidos y que

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1: Y no digan lo contrario, porque esto va a salir, porque esto sale del campamento de comunicaciones y va a llegar a algún medio tradicional y va a llegar a alguna página digital. Entonces todo esto se va a malinterpretar porque están mal informados y están mal informando. La situación, la condición salud del bebé Pinto es la misma. Sí, continúa en cuidados intensivos. Así que a la distancia, por lo menos de mi parte, que siga mejorando y que en algún día y no muy lejano le digan a Pinto, lo hemos desconectado y su bebé está con vida y tiene salud. 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

selección nacional. El otro día hablamos de la negativa de aceptar una convocatoria de Arquímedes Ordóñez. El muchacho sabrá sus razones por las cuales no lo acepta. Jugó con su equipo, él no es titular, o sea, tampoco es porque estoy atravesando uno de mis mejores momentos y yo no lo quiero interrumpir porque el FC Tulsa es quien me paga. Pasé algún tiempo lesionado o vine tarde, o lo que ustedes quieran, o sea, justificar la negativa. Eso está, no está bien, pero por lo menos el hombre responsablemente lo dice, ¿no? Habló con Luis Fernando Tena y ¿qué va a decir Tena? Pues está bien, recuperate. Pero el problema es mentir, ¿no? Es mentir. Decir que es un problema de rodilla. Es mentir decir que están enfermos y por eso salen del equipo y resulta que no es así, lo único es como para ablandar la situación y que no se vea como que si no fueron capaces de estar en un equipo, de llegar a un equipo, ese tipo de cosas, ¿no? Entonces, esto pasa, gente de fútbol, esto pasa y muy seguido. Los jugadores mal influenciados por su círculo más cercano, les hacen tomar decisiones que a la corta o a la larga no son de beneficio para ellos. ¿Qué mejor, mayor exposición que jugar con selección nacional una fecha FIFA? ¿Qué mayor exposición que jugar la Liga de Naciones con una de las selecciones nacionales que últimamente ha clasificado a Copa Oro, porque es clasificatorio al evento más importante de selecciones nacionales en CONCACAF? Es lo más importante. Pero cada cabeza es un mundo. Por eso aquellos jugadores que les duele no estar en selección nacional, les duele que el entrenador y ninguno de sus

0: colaboradores, vaya al interior del país a ver partidos de cerca, hablar con los técnicos, hablar con los preparadores físicos, acercarse a aquel jugador y no para crearle falsas expectativas, simple y sencillamente para que se den cuenta que sí van a las canchas, de que siguen y muy de cerca la Liga Nacional, de que cuando les hablan de jugadores, ellos saben quiénes son, cómo se desempeñan. A estas alturas, si le preguntamos por un jugador al técnico de nuestra selección, yo no sé si hablaría con propiedad. Yo no sé si su respuesta sería acertada. No lo sé, porque da la impresión de que está bien aislado en nuestra liga. Pero bueno, pueden ser cosas mías, pero el entrenador de la selección nacional debe de conocer a todos los jugadores que participan en nuestra liga y a la gran mayoría de los que están afuera. ¿Y por qué no a todos los que están afuera? Porque hay futbolistas que no conozco. Imagínense, yo estoy aquí en estas y no, por ejemplo, este muchacho Kobe Hernández Foster. No lo he visto jugar, pero y aparte él tampoco tiene muchas ganas de venir con selección nacional. Tampoco es un tremendo jugador que nos vaya a subsanar un problema como marcador de punta por izquierda. No quiere venir, que no venga. Me parte el corazón, por ejemplo, nuestro paisano que vive y juega en Israel. Él quiere venir, constantemente postea cosas acercándose en sentimiento a selección. Ni lo voltea a ver, Tena, ni lo voltea a ver. Natanael Méndez Lain, por ejemplo, muchacho que... Yo pensé que pasé problema, muchacho me gana. Pero ahí está él, ejercitándose, envía producciones, ¿no? Hechas por él, las cuelga y relacionadas alguna con selección. Pero tampoco, ¿no? Tampoco lo voltean a ver. Entonces, lo que pasa y lo que está pasando ahora es que hay que entender a esta nueva generación de futbolistas. ¿Cuáles son sus prioridades? ¿Cuál es el ambiente que les gusta? ¿Con quién conectan inmediatamente? ¿No? Y ahí es donde hay mucho el éxito. Usted me dirá, selección nacional, ¿y qué mejor pretexto, qué mejor argumento para sentirse bien, sentirse valorado que una convocatoria selección nacional mayor, masculina o femenina? Pues así son los patojos de ahora. Si fuera técnico, estoy completamente seguro que me costaría el trato con estos muchachos que vienen entrando y que son parte de ese famoso cambio generacional. Me costaría, porque como yo aprendí lo que yo ejecuté, ahora esto está mucho más acelerado, más avanzado. Hay otras técnicas, hay otro tipo de gestión y manejo. Entonces, no sé si yo haría que los jugadores jóvenes se sintieran bien, cómodos, arropados, abrigados en selección nacional bajo mi mando. Por eso no hablo mucho de esto. Pero les quiero poner un ejemplo, gente. En Costa Rica, los salarios allí no son muy elevados, así que los jugadores salen constantemente de su liga a trabajar afuera para que ese resarcimiento económico quede compensado. De lo que yo no gané jugando en mi liga, pues lo gano afuera. Y se van, gente, se van, y mucho. Y todos esos muchachos, pues según el técnico, los trae a todos o los trae a la mayoría. El actual técnico de la selección costarricense es Fernando Batista. Él está a cargo de la selección mayor y su staff, sus colaboradores, se reparten la selección olímpica, se reparten la 20, se reparten la 17, para que todas las selecciones tengan el mismo, manejen el mismo modelo de juego. Eso es lo ideal. No irse a sentar a un estadio cuando hay una participación internacional y resulta que esta es en mi país y yo soy técnico de la selección mayor, de esa selección 20, de esa selección preolímpica. Entonces yo hago acto de presencia, pero no me involucro. porque esas selecciones no juegan como la selección mayor. Entonces yo no llego a supervisar, yo no llego a inspeccionar, yo llego como un aficionado más. Con acreditación, sí, pero un aficionado más. Porque yo no influyo en el técnico para que juegue lo mismo que juega en selección nacional. Que parece una tontería, pero no lo es. Costa Rica sí lo está haciendo. Fernando Batista quiere que todas las selecciones jueguen como la mayor. Porque el día de mañana que le toque a un futbolista integrar la selección mayor, porque tiene un tremendo nivel y porque juega fuera de Costa Rica, no le cueste manejar los sistemas que se manejan en la selección mayor. Pero bueno, Fernando Batista confirma el retiro de la selección nacional de una de sus figuras. Juan Pablo Vargas no seguirá en selección. ¿Podemos escuchar esto? No, es robotizado. A ver, lo pincho. ¿Esto? ¿Lo pincho? Sí. A ver. ¿Lo podemos hacer? Sí. A ver, es que estoy probando. Póngalo al aire.
1: Curas. Juan Pablo Vargas no se.
0: Bueno. Voy. El técnico de Costa Rica, Fernando Batista, confirmó la baja de una de las grandes figuras de la tricolor en el último tiempo en la zona defensiva, como lo es Juan Pablo Vargas. El timonel no convocó al zaguero nacional y explicó que Vargas le comentó que no quería mantenerse en la sele. Con Juan Pablo tuvimos una charla en los amistosos de Colombia e Inglaterra y me planteó una decisión que pensaba en salir de la selección, ya que no estaba de acuerdo con algunas cosas. Lo escuché y hablamos y acepté su decisión, afirmó el Bocha. Fernando mencionó que Vargas es un gran futbolista. No obstante, necesita jugadores que estén al 100 con la selección nacional, por lo que aceptó que se hiciera a un lado. Es un gran jugador, pero lógicamente a mí siempre me gustan los que tienen ese compromiso para querer estar. Y yo lo respeto en la decisión de correrse por una decisión personal, explicó Batista al respecto de la salida de Juan Pablo de la tricolor. La sele se medirá a Curazao, Nicaragua y dos veces a Haití en esta fecha FIFA por la fase de grupos de la Nation League en la búsqueda de ese boleto a la Final Four de CONCACAF. Juan Pablo Vargas, sí, ese grandote zaguero. Juan Pablo Vargas, jugador costarricense. Lo último que supe de él es que estaba en Millonarios, en Colombia. Hoy Juan Pablo Vargas, que no es un jovencito, tiene 31 años de edad, es ficha de el Puebla de México. Sí, juega en el Puebla. Tiene 31 años. Es un zaguero central, un grandote. Entonces, por algunas cosas que no le gustan de selección. Pero no estaba Batista, ¿no? Estuvo en la última fecha FIFA y él recién contratado para dirigir a la selección mayor de Costa Rica. ¿Y cuáles fueron las cosas que no le gustaron a Juan Pablo Vargas? Una de ellas, el ambiente del vestuario. Esa mezcla de generaciones, los que entran, los que van saliendo, los que permanecen en esa mezcla. Aquí también hay mucho de ego, porque el hombre quiere viajar en primera clase, quiere muchas concesiones que no se le pueden dar a un jugador. Qué bueno que juega en la Liga Mexicana, pero no es un superjugador. No es un superjugador que se le va a poner un avión privado solamente para él, de que él quiere jugar contra Haití, pero no quiere jugar contra Curazao, por ejemplo. Entonces, ¿qué hace el técnico cuando hay un jugador que está contrariado? que quiere pero no quiere. Y entonces el técnico contesta de la mejor manera que puede hacerlo un entrenador que está acostumbrado a manejar grupos de jugadores. El compromiso debe de estar instalado. Si no hay compromiso para el grupo, para la selección, para el país futbolero, entonces estamos hablando de más. No necesito figuritas que me caminen de punta de pie, mano en la cintura y viendo para la grada para ver si la gente lo está viendo a él. Estamos equivocados, porque la gente no va a ver a un futbolista, la gente va a ver a la selección nacional y la va a ver jugar. Entonces, ¿por qué pongo de ejemplo a este muchacho? Porque así como Vargas, deben de haber otros jugadores, lo único que no dan ese paso de valentía de decirlo abiertamente. Vargas no lo dijo abiertamente, pero el técnico sí lo ventiló. Pero en el caso nuestro, yo le tengo que agradecer a Salvador Reyes, que es el asistente, porque Tena no se digna en una conferencia. ¿Saben dónde habló el entrenador de Costa Rica? En una cadena televisiva concediendo una entrevista. Entonces nosotros tenemos que poner ejemplos de afuera para que vayamos haciendo un paralelismo con lo que pasa aquí adentro, porque nuestro entrenador no da declaraciones porque menosprecia los medios nacionales. Entonces mucha gente estará de acuerdo, ¿para qué va a hablar en los medios nacionales? ¿Y qué va a decir? Porque eso es lo que él menciona. ¿Qué voy a decir? Pues es el técnico de la selección nacional y él tiene que salir al paso por este tipo de cosas. Pero no pasa. Entonces Salvador Reyes, presuroso para no decir nada que pueda enojar al señor Luis Fernando Tena, pues dice, es cuestión de Kimi, es cuestión de Kimi el no venir. Nosotros lo convocamos y él no vino. Perfecto. Entonces, ¿qué hay que hacer? Si él no quiere venir con selección nacional porque no le llena, porque algo le incomoda, o porque no le gusta venir a Guatemala, o porque él es gringo y el país no le gusta, pues que se quede en Estados Unidos. No entiendo por qué lo convocan y lo convocan y el hombre nos deja con los colochos hechos. Que no venga. Señores, Herrera, que ese sería una bonita charla, Herrera para jugar o no, porque está bien, él aprovechó toda la infraestructura estadounidense, él es gringo, ¿no? Y vino por voluntad y también porque platicó con Rubio Méndez y vino. Pues el nombre aquí está. Bueno, está en selección nacional, pero está en Miami, con la selección nacional, sin tanta cuestión. Y ustedes saben lo que gana Aarón Herrera. Ustedes saben el dineral que está peleando con el DC United porque tenía uno de los mejores contratos de la plantilla, Aarón Herrera. Y ustedes creen que no le sirvió selección nacional. Y ustedes creen que estos muchachos, los gringuitos, no se matan en la Copa Oro. Pues claro, porque están en su país y ellos saben que esa inercia la van a aprovechar ellos porque van a hacer mejores contratos. Pero hay jugadores que no lo entienden así porque su círculo cercano no son de fútbol. Ellos quieren United States, full United States. Pero quédense allí. Quédense allí. No fue determinante en la mejor época del fútbol guatemalteco versión selección nacional en instancias de eliminatoria mundialista. Porque esta es la mejor época en las últimas, ¿qué? 4 o 5 ediciones, 5x4, 20 más todavía, porque nunca estuvimos a un partido de ir a un mundial, nunca, y estuvimos en el ciclo FIFA pasado, y fue determinante Arquímedes Ordóñez, no, pero por la edad puede ser parte de la próxima generación, pero no está, y los que no quieren estar, pues señores, gracias. Esto no es una situación de chinchinearlos. No, es una cuestión de yo voy con mi selección. Y pase lo que pase, ganemos o perdamos, pues yo quiero estar. Y los que no, pues que les vaya bien. Así que en todas las selecciones hay jugadores que piensan que son más y que merecen más, pero que cuando están dentro de la cancha con la camisa de su selección, dan menos. 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Tengo que ir al corte, gente. Tengo que ir a la pausa. Ya volvemos.

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0: Deportivo Suchitepeque. Hace un lindo día en Masate. Lindo día, un sol radiante. La cancha, a pesar del trajín, a pesar del clima, ayer los jugadores pues tuvieron su primera práctica. Hoy la segunda y está bastante bien. Sí, le han hecho algunos trabajos para emparejarla porque tampoco es que haya quedado perfectamente, pero está bastante bien. Hoy los jugadores, ya esa acumulación de cansancio de un partido se refleja al segundo día, no al día siguiente. Y hoy los jugadores se hicieron un trabajo diferente, hicieron una especie de regenerativo y luego se les lesionó un poquito aquellos que no jugaron mucho, que no acumularon los minutos que sí aquellos que jugaron más del 70% del partido. La consideración del asistente, porque no es el técnico, el asistente Douglas Zamora con el grupo, es muy valedera. Le comentó que los goles hay que cuidarlos, que con la calidad y la cantidad de goles que se había anotado esa noche frente a Shela, se tenían que cuidar de una mejor manera. Le recalcaron a Víctor Guadalupe Torres de que ahora va a ser Salazar, porque Omar, si no pasa nada, viene mañana al país. Pero cuando se da una indicación, se tiene que hacer. Y eso se lo recordaron a Torres, que cuando lo mandaron allá arriba fue una vez y luego ya no. Que cuando le dijeron que avanzara a territorio quetzalteco, él prefería el cambio de frente, la pelota cruzada y ese tipo de cosas, ¿no? Por no hacer eso, se pierde la pelota y es cuando Jaén, ya en la final de todo, pues encuentra el empate y así se quedó el tema. Recalcó en la charla al grupo de jugadores, el asistente Douglas Zamora, que los goles que anotó Shela fueron por cosas que no se hicieron bien por parte de Suchi y que se trabajaron esos días y que a la hora de los partidos eso es lo que está pasando. Los marcadores de punta, que fue un diagnóstico que él sacó desde que llegó al equipo porque ya los había visto jugar, que no tienen movimientos muy profundos. Los marcadores de punta mazatecos, que se quedan a media agua y eso no funciona porque no atacan y no defienden. Y hoy mucho del fútbol se juega por las bandas. En fin, ¿no? Se habló mucho de ese partido y que ahora ya está. Ahora hay que reponer esos dos puntos que se dejaron ir afuera. Pero ¿qué les parece si escuchamos a Douglas Zamora, el asistente técnico del equipo mazateco, hablando de lo que fue el clásico del suroccidente del país?
1: Bien, la verdad que bien, porque el ambiente lo extrañaba todo esto. Pero bueno, un poco, no triste, sino entre triste y molesto porque no me parece justo pues, el resultado, ¿va? Pero al final es lo que se dio, al final es lo que para lo que nos alcanzó. Le decía a tus colegas que hicimos un par de golazos en el primer tiempo, creo que lastimosamente no supimos cuidar esas dos anotaciones. Estuvimos en ventaja dos veces, no pudimos cuidar esa ventaja. Creo que tenemos que trabajar en eso durante la semana porque tenemos que salir de ahí esa posición en coma. Entonces ustedes serán los fieles testigos de esto y bueno, vamos a mejorar en ese sentido porque vamos a trabajar más en ese sentido. Porque cometimos un par de errorcitos ahí, nos están costando tres puntos, ¿no? Y eso duele cuando lo que se quiere es otra cosa, ¿no? Pero bueno, mañana es otro día, vamos a analizarlo ahí detenidamente y empezar el trabajo con el señor municipal, porque aquí no hay tiempo para tanto para lamentarse ni para festejar. Se festeja al final, cuando se consigue un campeonato, pero ahorita Suchi no está en esas condiciones. Suchi está para intentar salir de esa incómoda posición, pero trabajando y concientizando al grupo de que solo trabajando podemos salir adelante.
2: nos vemos.
0: Solamente trabajando, solamente así, dice Douglas Zamora. Pues básicamente lo que él les recordó en la charla. La novedad hoy en la práctica del equipo Venado es de que Mateo Alvarado Cabra está haciendo trabajo de cancha. Su recuperación larguísima de Mateo Alvarado. A él se le va a llevar poco a poco por indicaciones de los servicios médicos del equipo, y cuando haya mejorado la parte salud, luego pasará con los preparadores físicos, y cuando haya mejorado la parte física, pues entonces ya será tema de Omar Domingo Salazar, cuando él lo vea a punto, si es que lo quiere integrar al plantel que en algún partido convocase para algún encuentro de Liga Nacional. Cabrera, pues, Mateo Alvarado, Cabra, así es, Mateo Alvarado, pues no es uno de los jugadores que se contrató como para ser parte del plantel profesional, o sea, de los titulares, a eso me refiero. No, para entrar y salir, si llega a tener un buen nivel, pues se confirma como titular, porque también el jugador tiene que poner de lo suyo, pero hasta allí. Esa es la novedad. El otro día ya se metió al partido Figo Montaño, superando ese, debe de ser incómodo, doloroso, el tener inflamación en las costillas, ¿no? En ese tejido que recubre las costillas. Allí es donde Figo presentaba una inflamación y que al menor contacto era un dolor, repito, muy agudo. Pues volvió ya sano Figo Montaño y está. Lo mismo que Corena, que se perdió algún partido, se reportó con los servicios médicos y está para continuar con los trabajos y ser tomado en cuenta para el próximo partido en el caso de Corena. Se esperaba el debut, mejor si con gol, de Santiago Gómez, que lo inscribieron el pasado viernes junto con Douglas. Recuperó algunas cerca del área rival, o sea, para anotar no tuvo. Lo tiene que ir reconociendo poco a poco el plantel, cómo juega, cómo se mueve, cuál es su zona de uso y ese tipo de cosas que se ganan mucho en la pretemporada, pero muchísimo más con el tiempo, y es lo que no tiene Santiago Gómez. Pues a él también lo escuchamos después de este partido, donde, repito, debutó el exjugador de Antigua, de Municipal y de Guastatoya.
3: Bueno, gracias, la verdad que me sentí bien, lamentablemente era el resultado que queríamos, pero bueno, sirve sumar contra un rival muy duro, y bueno, trabajaremos para que los resultados no empiecen nada.
4: ¿Sin duda alguna?
3: Sí, lamentablemente tuvimos dos veces arriba al marcador, no supimos sostenerlo. Tenemos que trabajar en esos detalles, pero bueno, el equipo está bien, el grupo está bien, o sea, seguiremos trabajando para que eso se pueda salir de abajo. No, afinar un poquito en los últimos detalles, ahí cerca del arco, afinar un poquito, y bueno, y también estar atento en la parte defensiva, pero bueno, esto abajo creo que vamos a tener la mayor y ya los resultados no van a dar.
4: Bueno, sin duda alguna, pensáis que es un gran reto, sobre todo vos como delantero.
3: Sí. Lamentablemente no tuve oportunidad de gol, pero bueno, de a poquito iremos de menor a mayor para que la oportunidad llegue y para que podamos sacar ya abajo. Gracias.
0: Estaba buena la música. Hay gente que no le gusta la música, sobre todo en la noche. No le gusta. Sí. Malhumorados. Sí, muy malhumorados. Pero la música es la reina de la radio, ¿sabían ustedes? La reina de la radio, la música. Santiago Gómez, no le quedó, una no le quedó a Santiago, pero va a acumular más horas de trabajo, más conocimiento del grupo. Es un buen jugador, no es barato, es un buen jugador y esperemos de que rinda, porque eso es lo que espera todo el mazateco, con un tremendo lleno el pasado domingo. País, tengo que ir a la pausa, tiempo de corte, volvemos.

0: Lindo día, 24 grados centígrados, la temperatura aquí en el centro del país, la sensación térmica es de 27, pero la amenaza de lluvia es permanente. Se espera un chubasco en la recta final de esta tarde. Esto para el centro del país, pero en el interior está lloviendo muchísimo, sí, muchísimo. El otro día vimos el partido San Pedro frente a Cobán, aguaceros. Y la cancha aparentemente respondió, es nueva, tiene drenajes nuevecitos, ¿no? Nuevecitos. No, esa cancha no tiene ni 5 partidos oficiales, ni 5 partidos tiene. Esperemos que haya respondido bien. Lo he molestado a el técnico del equipo de Cobán Imperial, a Ramiro Cepeda, a platicar un poquito de ese partido y todo lo que está alrededor del equipo. Ramiro, ¿cómo estás? Buena tarde.
1: Buenas tardes. Acá estamos bajo lluvia, gran tormenta que está cayendo acá. Acá estamos en el entrenamiento.
0: No te puedo creer. Pero aquí en la capital, lindo día, ¿qué te parece? En Cobán está lloviendo fuerte.
1: Sí, acá sí. Acá está en tormenta, no para hace varios días, no para. No te puedo
0: creer. Bueno. Ramiro, en tu paso como jugador, ¿lo hiciste en Cobán?
1: No. De los lugares de mucha lluvia que jugué fue acá en Suchi, Suchitepéquez y Santa Lucía. Ajá. Eran Suchi, fue increíble, ¿no? La época esa, ¿no? Lo que yo vi a Fernando era en 2000 por ahí. Hace un par de años.
0: Pero sí, jugaste bajo el Chipi Chipi.
1: Sí, varias veces. Muchas veces. Estaba cuando vine, yo también estaba Carchá.
0: Ah, mira.
1: En Liga Nacional.
0: Ajá. ¿Jugaste clásicos?
1: Sí, no, yo vine a enfrentar también a Carchado con un par de equipos. Y también como técnico también estaba Carchado. Cuando estuve en Petapa, Carchado también estaba en Liga Nacional un año.
0: Ah, sí,
1: Carchado.
0: Sí, estuvieron Liga Nacional. Bueno, ahí es. Ramiro, ¿qué tal la cancha, Ramiro? Porque era la primera vez que ibas ya con esta nueva alfombra. Con esa cantidad de agua que cayó durante el partido y antes también, ¿cómo respondieron los drenajes?
1: No, la cancha está hermosa. Hermoso, sintético, pero súper lindo, muy acolchonada, muy bien el tema del caucho. Está súper buena la cancha. Y lo que pasa es que llovió bastante, pero me parece que la tormenta fuerte duró poquitos minutos. La tormenta que te puede inundar una cancha no me pareció tan fuerte la lluvia, pero sí fue constante. Pero después la cancha sí, ni una gota se le quedaba y hermoso, impecable. Muy linda está.
0: Ayer hablamos de esto, saco mis cuentas. Ya no vas al occidente, a la costa del occidente, ya no vas, Ramiro.
1: Y en esta primera vuelta nos tocó ir a Masate, a Yela, a San Marcos, a San Pedro y a Malacatán. Tuvimos 6 salidas, la otra fue municipal. Viajes, bueno, como este último, ¿no? De 14 horas, difíciles. Pero bueno, ya salimos. Ahora a partir de la segunda vuelta, el viaje más lejos es hasta la Antigua.
0: ¿Qué? ¿Acumulaste cuánto? Unos 2.000 kilómetros más.
1: Sí, yo lo sentí como 50.000.
0: Este último larguísimo, larguísimo.
1: ¿Llegaste? Sí, larguísimo, porque nos agarró, creo que está Yela Fer, me parece, está ahora. La feria de Yela, bien, sí. En los campos de la feria. Costó un montón pasar, tardamos un montón de tiempo, y después el bus saliendo de Yela se descompuso, costó otro rato, así que fue un viaje medio complicado.
0: Soportable, ¿no? O todavía ibas enojado, Ramiro, por el resultado del partido y cómo se dio el empate.
1: No se me pasó todavía. El día de hoy no lo puedo creer todavía. Es inentendible, es inexplicable. Hagamos un plan de juego. Lo evaluamos mucho, hicimos mucho videoanálisis con este partido con los jugadores. Se hizo todo lo que había que hacer, todo. Pero después no, es increíble que fallemos jugadas tan claras arriba y en el único tiro al arco que nos hicieron nos anotan el gol, que fue después de perder una pelota, un gol increíble. Nosotros sale la contra y viene el gol de ellos en un partido que todo lo que vi ayer y todo lo que hice análisis del partido de hoy, de video, fuimos totalmente superiores, un partido de mínimo 2 o 3 goles de diferencia. Así que enoja, ¿no? Porque en la situación que estamos no podemos desperdiciar una chance así.
0: Ramiro, pero es la historia de la gran mayoría de partidos hasta este contra San Pedro, que tienen opciones como para abrir el marcador primero, manejar el partido, pero no se da.
1: En todos ha sido así. El único partido que jugamos que no me gustó el funcionamiento y que no atacamos solo una vez y le hicimos gol, fue con Balacatán la primera fecha, empatamos 1-1. Después de ahí, en todos los partidos hemos tenido chances, hemos sido parejos o hasta mejores. Desde la segunda fecha, recuerdo, Municipal, donde estábamos jugando muy bien y fallamos un penal. Ha sido una constante. Todos los partidos este equipo no concreta lo que crea y después nos pasa factura porque un errorcito atrás y nos empata, nos perdemos los partidos. Ahora venimos con 3 fechas seguidas sin perder, pero no ganamos por culpa de no meter goles, ¿no?
0: Uno entiende que esto se subsana pues tratando de perfeccionar en los trabajos durante la semana, la llegada a gol, la definición y esas cosas, Ramiro, pero te tengo que decir que viendo la mayoría de tus partidos, las jugadas que cerraron muy claras.
1: Sí, sí, ese es el tema, Walter, que han sido jugadas muy claras, oportunidades que no deberíamos fallar, más allá de que se trabaja mucho y se repite, también ahí es donde necesitamos que se tomen mejores decisiones adentro del área o un gesto, ¿no? A veces de tranquilidad para poder meter la pelota, que es hoy el problema que tiene nuestro equipo. Yo cuando hago todos los análisis, Walter, tendríamos que tener mínimo 8 puntos más y estar entre los primeros clasificados.
0: Tenés un equipo maduro, experimentado. ¿Ya le está calando esto, Ramiro, que estamos hablando de la falta de gol y lo que produce y lo que no ganás?
1: Sí, la verdad que hablamos mucho. Más que un equipo, como vos decís, con mucha experiencia y buenos líderes, grandes y buenos. Pero bueno, hay cosas, como digo, que pasan más por a veces situaciones individuales, que cuesta más meter mano en esas cosas. A veces si uno tuviera un plantel más amplio, con recambios importantes, esas cosas se van acomodando más fácil. Ahora cuando tienen que jugar siempre los mismos, cuesta.
0: Porque normalmente lo que se da es que si el jugador A no define, el equipo no gana, son jugadas muy claras, bueno, vamos con el jugador B, pero eso no pasa en Cobán.
1: No, la verdad que no está pasando, ¿no? Porque obviamente los de afuera tenemos muchos jóvenes que les ha tocado un momento complicado y que no es tan fácil, ¿no? Poder estar tranquilo para competir con el resto. Hay algunos que por ahí sí, caso de Kenneth Valdés, que me sorprendió a mí. Yo lo traje al club, lo tuve en la U, en Chicumulilla, lo traje y hasta a mí me tiene sorprendido. Con Yela terminó jugando de 5, porque no tenía otro jugador para poner, y jugó de 5 y lo está haciendo muy bien. Pero después en general a los chicos les cuesta más, y si el momento no es tan bueno de resultados, es todavía más difícil apostarle a ellos, ¿no?
0: Ese es el jugador número 19.
1: Sí. Es el juvenil, el jugador juvenil que ya no suma, ¿no? Por esos cambios que hizo la federación, cumplió sus 500 minutos y ahora juega, pero no suma.
0: Sí, tiene sus cosas. Sí, ese ¿cómo es? Ese incidente con el técnico de San Pedro, él.
1: Sí, tal cual, no sé qué le pasó a el chino, que siempre es muy tranquilo, pero sí le pasó por el lado y como que le amagó a empujarlo. Él exageró un poco, Kenneth, pero sí la situación no fue buena.
0: Ramiro, ¿cómo es una reunión conjunta directiva de Cobán Imperial, donde pedís refuerzos, pedís incrementar la cantidad de jugadores para poder mejorar esta situación?
1: Sí, lo que pasa es que pasa por un tema económico. El club no está atravesando una situación económica fácil. Entonces, hemos hablado, pues más, previo al partido con Comunicaciones, habíamos hablado que quizás se podía traer alguno más. Se tenía ahí en vista un par de jugadores, pero bueno, tampoco se pudo. Eso es a lo que siempre esperamos que puedan ellos lograr. Conseguir mejores patrocinios, no sé, o conseguir algo que el club pueda fortalecerse un poquito más desde el plantel, ¿no? Porque encima es un equipo que tiene gastos muy grandes de viajes, que se suma, ¿no? A la hora de ver el tema de refuerzos, también se gasta mucho en logística y eso también es complicado para la directiva.
0: Ramiro, por ejemplo, ahora que vas a empezar semana, que en un ratito vas a conducir el entrenamiento, ¿no llega un momento que se te ocurre como que decir lo mismo, porque las situaciones son lo mismo, y mejor ya no hablas?
1: Sí, te pasa. Es más, con el equipo, después del partido contra Comunicaciones, sí tuve una charla con ellos donde le dije que seguramente iba a venir el día martes y les iba a dar la misma charla que la semana anterior y la misma que la anterior y la misma que la anterior. Que la actitud es muy buena, que el sacrificio es genial, que juegan, que atacan, pero que no ganamos. Y entonces ya mejor a veces no hablar tanto y seguir trabajando hasta que cambie la situación, ¿no? Porque no queda otra. Ir trabajando mucho en la planificación de hoy. Estoy haciendo al revés. Antes planificaba la semana antes. Ahora lo estoy haciendo después de los partidos, solamente para trabajar en las cosas que hacemos mal, ¿no? Por ejemplo, este partido hicimos 95, 100 minutos, increíble, pero nos metimos goles. Bueno, vamos a trabajar solo esos gestos. Y después, defensivamente, hay un mal recorrido en la jugada donde liberamos la zona. Bueno, trabajaremos todos sobre eso.
0: Llega Aurora y todos sabemos cómo juega Aurora, se juega la vida en cada partido y tiene jugadores de esa línea. Ramiro, ¿tu equipo juega mejor como visitante?
1: No, yo creo que no. Yo creo que hemos jugado de local, hemos hecho buenos partidos también. Le ganamos a Misco, que fue la única victoria del local, donde fuimos muy muy superiores todo el partido, pero después cometimos errores y casi nos lo empatan. No nos lo empataron y lo sacamos al final. Pero después con Antigua jugamos un gran partido y jugamos 60 minutos con un jugador menos, que es otro problema que hemos tenido varios partidos en las restricciones. Y después tuvimos el partido en Guastatosa, también fuimos muy superiores a Guastatosa. Pero no hicimos los goles, tuvimos un montón de chance de gol. Cuando hicimos un gol, el FBS nos lo anula de una manera extraña. Después hay un penal a Tales en ataque, no lo cobra, penal clarísimo. Ahí tengo todas las repeticiones, tengo todas las tomas, todo grabado. Y perdemos el partido jugando muy bien. Y contra Cremas, que estábamos también jugando súper bien, tuvimos la expulsión que nos condiciona un poco, porque ellos nos fueron a buscar el partido y lo equipararon y ahí se nos complica. Pero después el equipo para mí ha jugado muy bien, de diferentes formas, porque de local obviamente somos un equipo que presiona mucho más arriba, de visitante, a diferencia de otros equipos, acá tomé las formas quizás más defensivas para arrancar los juegos, pero después se terminan bien todos.
0: Bueno, luego te voy a preguntar de esa entrega de la tarjeta azul, pero que el árbitro no le dio bola a esa tarjeta azul ahora contra San Pedro. Como local, Ramiro, ¿tu equipo no se tensa más? Es que los aficionados, algunos de ellos, cobaneros, pues se enojan mucho porque el equipo no gana y esperan el final del partido y van detrás de la banca y empiezan a gritar y realmente el ambiente cambia mucho. Y esto empieza incluso antes de terminar el partido. ¿Esto puede llegar a afectar a tu grupo?
1: No, siento que no. Por lo menos, como tenemos gente grande, no afecta tanto. Afecta más para los jóvenes, quizás. Pero después, como digo, no es mucho lo que pasa. Quizá un par de aficionados al terminar el partido, algún jugador nuestro que se pone a discutir con ellos, siempre lo sacamos porque no hay ninguna necesidad de intercambiar nada con un aficionado, ¿no? Se termina el partido, uno se va, tranquilo, hace tu reflexión y nada más, no estamos para andar peleando con la gente ni discutiendo.
0: ¿Por qué no Corado acudió al llamado en ese partido contra San Pedro para ir a ver una jugada dentro de la zona donde hubo una sujeción en contra de Ángel Cabrera?
1: La explicación que me da Christopher en ese momento es que cuando él iba a parar el partido, Ángel Cabrera hace el saque de banda. Me pareció, ya no quise decir más nada, me pareció una explicación sin lógica. Porque el pedido se hace muy bien, lo agarran a Uri a mí, me hace el gesto, yo lo reconfirmo preguntándole otra vez más cerca, me vuelve a hacer, entonces se levanta la tarjeta, llega Wildon Bar, le dije que es lo que pedíamos, la tarjeta la agarró, él le dijo a Corado de que pedíamos el FBS y nunca lo paró el partido para sanarlo. La respuesta fue esa, que Cabrera jugó, pero me parece a mí que así no funciona. O sea, Cabrera no tiene por qué saber que el técnico está pidiendo desde 50 metros una revisión. Eso es una cuestión de que el que decide la situación es el técnico, nadie más, no es el jugador el que decide si se pide o no. Entonces yo la pedí, el cuarto árbitro recibió y el cuarto árbitro mandó al árbitro principal. Ahora, la explicación de por qué no se paró no tiene lógica y quizás la podrían explicar a alguien más, preguntarle de voz a alguien de arbitraje, porque no tiene ningún tipo de lógica. Se pidió con tiempo, cuando yo levanto la tarjeta y viene Guimenar, el partido no se había reanudado, no es que la pedí ya con el partido en otra jugada, no es así. Avisa antes que el partido se reinicie. ¿Por qué? Después de saque de banda siguió, no tengo forma de explicarlo. Sí. Es más bronca porque es penal, ¿no? Cuando uno ve la repetición es penal.
0: Porque si la pediste es porque te generó una duda, ¿no? Y que la vea el árbitro. ¿Qué pasa?
1: Sí, la parte era penal. Después cuando vi las veo la jugada, es penal.
0: Sí, hay una sujeción, entonces, ¿no? Sí, juntitos sí. Ahí abrazados en esa jugada ofensiva.
1: Sí, y caen los dos porque lo abrazan a Uri.
0: De estos 10 partidos que ha jugado Ramiro, ¿el FBS te ha dado un penal?
1: No, nos han salido en todas jugadas en contra nuestro y después cuando uno las revisa eran a favor varias. Obviamente en otras no acertamos en pedirla, obviamente igual. El pedido viene desde los jugadores, ¿no? Claro que el técnico pida, por lo menos a mí no me ha tocado una jugada cerca para pedirle a lo que dije, sino desde lo que te dicen los muchachos dentro de la cancha, y ahí se piden. En algunas no hemos acertado, porque está que a mí no la veo, tenía razón el árbitro, y en varias sí acertamos en pedirle, pero no nos lo dieron.
0: Ramiro, aparte que sé que está lloviendo mucho, como truena todo allí. Este muchacho Moreira se está reencontrando cada vez más y mejor con el grupo, con lo que le pedís, con lo que él da. Este partido fue uno de los destacados.
1: La verdad que jugó muy bien. Cuando me lo recomiendan a mí, uh-huh. Chico quiere mucho a Sergio Ojeda, me dice que va a tener, que es bueno. Y lo trajimos. ¿No? En el momento que contrataciones no se podía hacer, se habían caído todas las que pedíamos por el tema de costos. Entonces Michael venía sin jugar y con un sueldo muy bajito. Entonces lo trajimos para ver en la pretemporada, fue buenísimo todo lo que hizo, pero después cuando le tocó jugar no le había ido bien. En la posición de extremo. Entonces fue buscando la vuelta de ver cómo podemos hacer para que sacarle más provecho con su velocidad. Decidí este partido, entrenó toda la semana jugando de 9, de doble 9 junto con Uri, y la verdad que lo hizo muy bien, muy muy bien.
0: Ah, bueno, entonces para este partido ya no jugó por fuera, lo hiciste jugar por detrás del 9.
1: jugó como segundo delantero, suelto, entonces, frente de ataque, entonces cuando Uri pivoteaba, él iba en diagonal las esferas, o sea.
0: ¿Y él fue que le dio la pelota a Uri para el mano a mano?
1: Sí, sí, es un pase de él y Uri también hace buena jugada, ¿no? Que se la puntea a Pocheco y queda mano a mano, sí. Bueno. Y después hizo muy buen gol, ¿no? Tuvo jugadas, la verdad que bueno. Siempre inquietó a los rivales. San Pedro es un equipo que sus laterales juegan muy profundo, entonces a la hora que pierden la pelota, los centrales se la juegan mucho mano a mano y lo hacen muy bien. Entonces nuestros delanteros tuvieron, la verdad que un buen partido porque sí los complicaron bastante.
0: Pues Ramiro, espero de todo corazón que salga esta mala racha, este mal comienzo, y que las pelotas empiecen a entrar, que doblen, ¿no? Ahora sí que doblen y que no vayan para afuera. Para agradecerte, porque sé que estás ahí ya en la cancha. ¿Vas a entrenar? ¿Va a haber entreno, Ramiro? Porque estoy escuchando que está lloviendo muy fuerte.
1: Sí, sí, con lo que me decía grande Walter, sí, o sea que mi tranquilidad siempre, a pesar del enojo, ¿no? Y la aplicación de ganar es que ya he pasado momentos en otros equipos, nos tocó el Iztapa que jugó semifinales, que increíblemente quedamos eliminados con los cremas, 2-2, por el gol de visitante. En ese equipo estuvimos como 6 fechas sin ganar, recordábamos justo en el viaje con Delfino, y que ese equipo después cuando levantó no paró más. Me pasó en Petapa, tuvimos una racha de ir últimos 7 fechas, último lugar, y después hicimos 31, 32 puntos. Super segunda vuelta. Entonces, siempre me da la tranquilidad que si el equipo genera, juega y tiene chances, en cualquier momento salís, ¿no? Siempre es importante, pero hay algún recambio que podemos hacer, o algún refuerzo. Y después entrenar, sí, o sea, es que entrenamos acá, en una finca, es que es hermosa, acá estoy en el medio de la cancha. Con la sombrilla, para no arruinar la cancha, porque está lloviendo mucho, mucho lodo, pero acá en este lugar es un lugar hermoso, una finca acá en San Melco, que es solo para entrenar nosotros y lo aprovechamos un montón.
0: Qué bonito, parte del paisaje. Ramiro, el abrazo de siempre, gracias.
1: Abrazo grande, adelante, estés bien.
0: Gracias, saludos. ¿No? Ramiro Cepeda, el técnico del equipo de Cobán Imperial, un larguísimo viaje. Ayer les informamos que salieron a las 9 de la noche y llegaron a la cabecera departamental a las 9:30 de la mañana. Pero no conocía yo estos pormenores que se suscitaron en el trayecto. Bueno, Cobán. Patricio Quinteros está en Estados Unidos. Una revisión, cómo va el tratamiento y él cómo va evolucionando. No tengo mayor información y lo cito porque lo escucharon al técnico, necesita refuerzos, tiene un plantel muy corto, está quitando aquí, poniendo allá, ha pedido, le prometieron antes del partido contra, bueno, después del partido contra Comunicaciones, por lo menos contratarle a un futbolista. Ese era Kendel Omar Herrarte, pero tuvieron que decirle que gracias, pero que no había fondos como para poder cumplirle. Se espera que, primero por salud, ¿no? Que Patricio, que es un tremendo tipo, esté bien, que se haya recuperado del inconveniente de ese problema de salud y que se pueda acercar con el equipo. El otro día el presidente en funciones, el licenciado Leal, nos dijo que ya se había reunido con él y con su señora para hablar del equipo. Pero hasta allí nada más. Cuando él se involucre como lo hacía antes, muy probablemente esos refuerzos puedan venir para el torneo clausura. Para este complejo. Les llega Aurora. De antemano saben que no van a poder contar con Delfino Álvarez. Delfi. Roja no jugará como local, así que van a tener que buscar a alguien que lo pueda suplir allí en esa línea. Con Calabrese y con Uri Amaral no va a pasar nada. Aficionados cobaneros, gente de fútbol, se los digo a ese oído futbolero, no va a pasar absolutamente nada. porque no hay dinero para rescindir contrato y no

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1: Como las ha tenido Amaral, como las ha tenido ahora Moreira, como las tuvo Yanderson, como las ha tenido Tales Moreira, el propio Darwin Torres, han tenido opciones, pero que no las pueden definir. Pero en el caso puntual de Calabrese, que de los delanteros es el de más reciente contratación, pues el hombre no tiene esa variante, no tiene esa toma de decisión correcta que tienen los delanteros de una mayor remuneración, por eso es que cobran esa cantidad de dinero. Podría estar en otra situación el equipo, digamos, no por Calabrese, no por las que erró, porque Amaral también tuvo, ¿no? Sí, lo dijo el técnico, por lo menos 8 puntos más tuviesen. De 10 partidos tiene 7 puntos el equipo cobanero. Repito, llega el equipo militar, que este equipo juega de igual manera de local y de visita. Por eso sus partidos son bonitos para ver. Intensos, dinámicos, juegan profundo, piensan más en atacar, tienen jugadores que equilibran, sí, pero piensan mucho en atacar. Sí, sabemos que Cobán no juega mal, pero que ese es el diagnóstico. No tiene gol. Pausa. Vamos con David Pablo. Volvemos.

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Malacateco. ¿Qué pasa con el equipo de Malacateco? Pues ganaron como locales a Misco. Que Misco ahora me preocupa más, Misco. Sí. Con esto que está pasando, que dentro de la política se empezaron a tirar aquí. Pasamos un material de quién, del presidente de Misco. También la acusación del diputado Flores, cuando antes eran muy amigos. Hablaron incluso de Fonapaz. Imagínense ustedes, Fonapaz. ¿Hoy es qué? Hoy es el Mides. Y que se están tirando gente, están tirando muchos datos. Muchos datos. Fonapaz, hace muchos años Fonapaz. Fue quien llevó el evento este de el Campo Marte. Este Campo Marte. Porque no era así, se recordarán que no era así. Lo remodelaron, le pusieron esa cancha sintética, dejaron una de tierra, las canchitas de cemento, lo rodearon y ese tipo de cosas. ¿Sí? Le metieron mucho billete, Fonapaz. Desapareció Fonapaz. ¿Sí? Desapareció. Y ahora. Bueno, Malacateco.

0: El equipo de Malacateco, realmente no sé por qué contrató a Correa.
1: No lo sé.
0: Indagando, me dicen que Eric José Correa, que ya estuvo en el equipo y realmente no le fue muy bien, jugaba poco, anotaba poco, pues se fue a El Salvador. Allí estuvo con Municipal Limeño. El equipo de Malacateco lo encuentra allí. ¿Cuál es el problema administrativo que tiene Municipal Limeño en El Salvador? Municipal Limeño, el problema que tiene es que arrastra una sanción impuesta por la FIFA que le prohíbe inscribir nuevos jugadores por tres periodos de transferencia consecutiva. ¿Cuál es el origen de esta demanda? Es la gran pregunta. Es una demanda contractual. La penalización se debe a una demanda presentada por el defensor colombiano Leivin Balanta, quien reclama un supuesto incumplimiento de contrato por un monto cercano a los $138,000, equivalentes a 6 meses de salario. La postura de la junta directiva del equipo de Municipal Limeño es argumentar que el futbolista había firmado un acuerdo de rescisión de mutuo acuerdo previo al pago de varias cuotas de compensación. Asegura junta directiva que la cantidad que exige Balanta y sus abogados supera lo estipulado en su salario real. ¿Y en qué ha impactado esto? ¿En qué le ha afectado al club? Debido a este bloqueo en el sistema de transferencia de la FIFA, el club vio forzado a arrancar el torneo Apertura 2026 sin la posibilidad de registrar de manera oficial a sus nuevos fichajes para disputar el torneo local. Eso es lo que ha pasado con Limeño. Entonces, este muchacho que fue parte del equipo en la temporada pasada, lo que no entiendo es que si él estuvo con Limeño la temporada pasada y ellos están imposibilitados de fichar, este muchacho, bueno, no sé si tenía contrato vigente, estoy hablando de Correa, no sé si tenía contrato vigente porque él pudo haber continuado. Y esto todavía no se destraba, este inconveniente. Entonces me dicen que este muchacho andaba por allí y lo traen nuevamente a Malacateco. Él es un futbolista alto que necesita espacio. Como local le va a costar mucho. Espero que me equivoque, espero que el propio José Eric Correa a mí me cierre la boca. Pero le va a costar, porque el modelo de juego y el estilo de juego, que son cosas bien diferentes de Malacateco, no van con el estilo de juego de este 9 colombiano. Él, repito, a él le gustan pelotas al espacio, utilizar su corpulencia, y en esa cancha es como le gusta jugar al equipo, pase corto, llegar estructurado, fútbol construido desde el medio campo, con esa calidad y esa característica de volantes. Y los delanteros, pues, ¿qué podemos decir? Canales no está, y ¿quién más juega por allí como centro delantero? Pues ahí se van turnando. Es rotativa la posición de centro delantero. Los volantes son los que anotan. Los volantes, porque Elíser Quiñones arranca como volante. Una buena decisión de Robles, que yo como técnico no lo conozco, lo estoy conociendo ahora. Una de las buenas decisiones que él tomó fue sacar a Quiñones de la banda. Él ya no tiene la velocidad, ya no la tiene, no tiene esa dinámica de ida y vuelta. Entonces lo ha metido como centro delantero, lo ha metido como un volante más, como un media punta, a ver, alguien que juega por detrás del 9, sí. Allí es donde juega Quiñones. Entonces, él también necesita espacio, pero no tanto como Correa. Necesita espacio para sacar la zurda. Para eso lo necesita, porque tiene una zurda muy poderosa. lo conocemos. Y a él le va bien en ese tipo de canchas. Y le está yendo bien. Él ha empezado a anotar. En este partido contra Misco, al que le tocó anotar fue a José Guillermo Ochoa, que pasó varios partidos sin jugar por una lesión. Ha vuelto. Y ella agarró la pelota. Y no se hizo extrañar la realidad. Kevin Ramírez, que estaba incorporado con Selección Nacional. ¿Les parece si escuchamos al anotador del único gol en ese partido, cerrando al segundo palo una jugada que se elaboró por izquierda de Malacateco? Aquí está José Guillermo Ochoa.
2: Dale la baja y viene a ver. La verdad que es un partido algo raro, pero se siente el resultado y eso es lo importante, ¿verdad? Sí, la verdad es que nos costó, no encontramos la forma para entrar, entrar es de ellos, pero ahí sí que, como le vuelvo a repetir, el resultado ahí está y gracias a Dios sumamos y eso es lo importante. Gracias a Dios y segundo, pues el trabajo, ahí está el día a día, seguir creyendo y seguir confiando en el trabajo y seguir, ¿verdad? Que este torneo pasamos durante, es para Dios y mi familia que siempre está para mí.
0: Ochoa, Chun, por un problema que lo platicamos durante la semana pasada, por un problema muscular, sale en el partido contra Municipal, ingresa Cummings y se notó la diferencia. Para este partido, por una cuestión de precaución, tampoco estuvo Chun. Que gastaron para mí de más. Gastaron. Porque él ya estaba en el equipo. Y le pagaron algo cercano a los 70,000 quetzales al equipo de Sacachispas porque tenía contrato vigente. Entonces lo sacan con esa cantidad y lo reinstalan en Malacateco y mejora mucho la posición de central por derecha. Porque el mexicano juega bien, la verdad que con mucho aplomo. Entonces lo que le han diagnosticado a Chun es que solo fue una fatiga muscular. Pero el tema es que se estaba contracturando porque quería estar en este partido contra Misco y no estuvo. Bueno, entonces ¿por qué no jugó Cummings? Resulta que él también tiene dolores, Cummings, casi no juega y tiene dolores, al igual que Alessandro Canales, que está, según los servicios médicos de Malacateco, estaba para este partido y no apareció. Canales, si no juega este encuentro, ya va por el sexto partido, cuando las voces, antes de que él se lesionara, las voces desde Malacatán nos decían de que él... se le iba a plantear dejar al equipo al igual que Cummings. Pero no pasó porque lesionado, digamos que no hay ninguna obligación del jugador de aceptar ninguna oferta. Y continúa lesionado. Canales, que estando él sano tampoco era ninguna solución. Pero a mí lo que me extraña es lo de Cummings. Porque el equipo se construyó basado en los nombres de jugadores pesados. No corporalmente, no, futbolísticamente. Entonces, él iba a jugar, o sea, él en la posición, junto con el muchacho mexicano, iban a ser los dos centrales. Pero resulta que dejó de, no sé, de entrenar con intensidad, se descuidó en el peso, no lo sé, ¿no? Su vida personal, y que ya Robles ya no lo puso en la banca, y cuando hubo necesidad de colocar a alguien en la posición porque no estaba Chun y en esa zona son poquitos, pues aparece un joven, Jonathan Castañón, en lugar de Cummings. ¿Qué le parece el muchachito? Y jugó, y con él ganó el equipo. ¿Le parece si escuchamos un ratito a Jonathan Castañón, el jugador del equipo de Malacateco?
3: Primeramente, gracias a Dios por esta oportunidad, gracias a todos por darme la confianza, gracias a mi familia también que siempre está conmigo día por día, nada, seguir trabajando para que se los mejores de la Karina, que sepan, todo en una asesoría, cine, delantero, pero solo en el punto de central, la sub-17. Entonces fue como 5 partidos en la sub-17 y luego pasé a la especial y gracias a Dios llegué en el primer equipo.
0: Como centro delantero, ¿qué les parece? Como centro delantero, Castañón. Bueno, sin Harold Cummings, que figuró en la banca. Esta fue la línea de cuatro de Malacateco, para que nos vayamos entendiendo. José Javier Longo como lateral por derecha. Roberto Carlos Meneses como central por derecha. Juan Esqueda como central por izquierda y Castañón a Jonathan, al que acabamos de escuchar, marcando por izquierda la línea de cuatro. Entonces, estos son síntomas inequívocos que algo va a pasar a partir del 1 de octubre. Algo va a pasar en el equipo de Malacateco, que necesita gol. Y ahí va el cuadro de los Toros. De allí, pues, no, algunos golpecitos menores, algún reclamo de la gente, porque quieren ver más a futbolistas que en temporadas pasadas, si no eran titulares, acumulaban más minutos, como Franklin Quinteros, por ejemplo, ¿no? No sé qué pasa con Morales, Andrew Morales, la gente no lo acepta y esta es otra cosa. Si juega Castañón, puede ser para acumular minutos, pero con la situación de Malacateco, necesitaba ganar como local. Y da el tema que Andrew Morales, también en la banca, ni siquiera ingresó. Así que radical el técnico Carlos Robles. Radical con los jugadores que no le llenan o que desde las gradas no quiere problemas y pone a los suyos, o por lo menos aquellos que a la gente le caen simpáticos porque juegan o se acercan a lo que ellos buscan en sus jugadores. Pues eso es lo que tiene Malacateco como novedades en esta tarde de martes. Bueno, dejamos Malacateco. Dejamos al equipo de Malacateco. Voy a regresar con Shela. Con el equipo de Xelajú Mario Camposeco. Solamente les voy a leer un texto que colgó Yair Jaén. Porque en el clásico, luego de su gol, él va directamente a esa parte donde se une la curva esa de la General Norte con tribuna. Él algo escuchaba, algo le estaban gritando que lo enojó y lo enojó mucho. Y esto fue lo que colgó. Ellos me dicen negro, mono, hijo de puta, me escupen y yo soy el provocador por gritarles un gol después de que hacen todo eso. No jodan, esto es fútbol. Así como no me ofenden lo que ellos me digan, no se pueden ofender porque les griten un gol. Esto es fútbol, todo queda en la cancha, pero no busquen temas donde no los hay. Yair Jaén. Con eso nos vamos a la pausa. Regresamos.

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0: Pues lo que colgó Jair, ¿qué va a traer cola? No hay que hacerle al prójimo lo que a uno no le gustaría que le hicieran. Eso es una regla de vida. Pero una malla y montoneros, y lo digo en general porque no solamente a Jaén, que es afrodescendiente, que su tez es de color negro, ¿no? Como yo. No solamente a él, a muchos. ¿Qué se cree? A muchos afrodescendientes. Que la gente que está detrás de una malla en un estadio piensa que le pueden decir de todo a todos, lo que se les da la gana. Y cuando les devuelven el insulto, entonces ya están heridos. Están heridos, ¿cómo le dicen eso? Si mis ancestros, mis antepasados. Pórtense como debe de ser. Sí, pórtense como debe de ser. Y se terminó. Por eso es que hay multas, y muy cuantiosas, por insultar a los jugadores. Recuérdense en Cobán, la visita de Antigua, los gritos a Juan David Moreno, el colombiano de Antigua, fueron, más el lanzamiento de objetos, 30.000 quetzales de multa. Luego se los rebajaron al 50%. Pero así como está la situación económica de Cobán, 15.000 quetzales cuesta y duele pagarlos, y que no hizo nada el club. Fue la gente que se descoció porque se creen con ese derecho. Sí, cuando les dicen las cosas, ahí sí. Hasta van hasta la procuraduría y aguántense. Bueno, Shela, hoy presentaron a un patrocinador, un nuevo patrocinador. ¿En qué parte de la camisa irá? No lo sé. Pero lo presentaron. La marca es B&B. Ellos van a exponer su marca en el club Xelajú Mario Camposeco, y luego nos vamos a enterar en qué parte de la camisa va. Lo que hoy acapara la atención para el aficionado superchivo ya no es el clásico, eso llegó y pasó. Ahora es el partido contra Antigua GFC, pero yo me atrevería a asegurar que está más arriba de eso, y es la remodelación del Mario Camposeco. La gente superchiva piensa en la capacidad de, dicen 22.000 personas. Estamos hablando que la ampliación hoy del Mario Camposeco, que tiene una capacidad para 10.000 personas, sería más del 100%. Estamos hablando de 22.000 personas en el nuevo Mario Camposeco. No sé si sea para tanto. Luego nosotros vamos a saber y la realidad para cuántos aficionados más. Yo escuché 18.000, que es una cantidad muy razonable. Que cuando el equipo llegue a instancias importantes, ya finalizados estos trabajos, igual habrá gente que se va a quedar afuera y que va a reclamar por qué no lo dejan ingresar al estadio. Pero es la capacidad de aforo, ¿no? Y Quetzaltenango ha crecido mucho, y no hay más terreno como para hacer un estadio tan grande. Tampoco es que la media de aficionados superchivos sean de 18.000 por persona, por estadio. No, son menos personas. Esto es para las finales, cuando el equipo clasifica. José Carlos López, el presidente de la junta directiva del equipo de Xela, hago una pausa. ¿Por qué el resto de dirigentes no hacen acto de presencia en este tipo de eventos? Presentación de marcas, presentación de jugadores, presentación de técnico. Ellos también que se expongan a la sociedad. Va a pasar lo mismo que el Comité Ejecutivo de la Federación Nacional de Fútbol. Ellos no se exponen a la crítica, no quieren que los conozcan, porque no sé por qué, entonces, ¿para qué se meten? ¿No creen ustedes? Ay, no, es que me van a tirar por la red. Son integrantes del Comité Ejecutivo de la Federación Nacional de Fútbol. ¿Qué les parece? Y quieren quedar en el anonimato. Solamente se conoce al presidente. Solamente se conoce a Gerardo Páez. De allí nadie más de ese comité ejecutivo. Qué fuertes, ¿no? Cuando las cosas salen mal, pues solamente uno del cuerpo del comité ejecutivo se lleva todas las críticas. Se señalan, le apuntan. Y ustedes impunes, ¿no? Andan para arriba y para abajo por la calle con ese anonimato, ¿no? Qué valientes, sí, qué valientes. No digo cuando las cosas salen bien porque rara vez salen, ¿no? Pero por lo regular cuando salen mal no aparece nadie más, solamente el presidente. Bueno, continúo con Sheila. Aquí está José Carlos López, que luego de la presentación del nuevo patrocinador, que debe de ser como el 30 y pico, hubo, esto es ineludible, una sección de preguntas y respuestas. Y todas se alejaban del patrocinador. Se acercaban al equipo y al hoy del equipo. Pues aquí está el presidente de la institución Super Chiva respondiendo una a una las preguntas de los que comparecieron a la rueda de prensa.
1: Estar con nosotros, a los amigos de B&B, a Rebeca y a Diego, gracias por estar hoy en día llegando ya a un arreglo comercial con nosotros. Bienvenidos, estar con... como una de las marcas importantes, me alegra muchísimo porque es una marca guatemalteca que está creyendo en el sector de Quetzaltenango y entrando al mercado por medio del Seracumario Camposeco es importante. Sabemos que es una marca con una rica historia de más de 60 años, como bien lo dijo Giovanni, brindando de todo tipo de productos alimenticios a las familias guatemaltecas. Y qué bueno que en este momento de mucha expansión en el territorio del casco urbano de la ciudad de Quetzaltenango, en todo el valle, que hay mucha penetración comercial últimamente, que una marca importante guatemalteca esté viniendo a nosotros, creo que también nos llena a nosotros de mucho orgullo y mucha satisfacción para que ellos puedan tener su imagen por medio de nosotros y que nosotros como club les podamos respaldar. Sabemos de la importancia de todos los seguidores que tiene el Seracumario Camposeco, no solo en la ciudad de Quetzaltenango, sino en todo el occidente del país. Creo que va a ser una alianza estratégica muy importante para ambos, porque ambos vamos a ganar con esto. Los aficionados van a tener una marca que consumen a diario y que encuentran en todo tipo de mercado y supermercado en Guatemala para poder tener el alcance y saber que ahora esa marca apoya al club. Creo que va a invitarlos a que puedan consumirlas no solo como lo hacían antes, sino con mayor satisfacción y con mayor gusto, consumiendo un producto nacional y consumiendo un producto que está en el apoyo al Club Seracumario Camposeco. Para nosotros es de mucho agradecimiento para ellos. Sabemos que han pasado un par de meses desde que empieza la negociación, pero como todo esto es así, lleva un proceso. Estamos ya hoy, gracias a Dios, culminando ya con la presentación de ellos y con la firma del convenio, que creo que va a ser de mucha importancia. Hoy empieza el convenio por un año, pero como pasa con todas las marcas, esperemos que esto pueda suceder para mucho tiempo más adelante.
0: Bueno, palabras bonitas para el nuevo patrocinador, ¿no? Ahora vamos a esa sección. Exactamente. Para adelante, mi querido David Pablo. Para adelante. Bueno, ahí está donde se firma el contrato. Ahí está el aplauso. Ahí está Eduardo Sicán. Allí están los ejecutivos de la empresa. Y aquí es donde empiezan los reporteros a preguntar sobre cosas relacionadas al club.
1: 5 años que nosotros tenemos de estar al mando de la institución, que es importante el saber el potencial que tiene el club como exposición de marca. Y entonces al final nosotros hoy en día sabemos lo que es la industria del fútbol y lo tenemos muy claro y trabajamos mucho en esa exposición. Sabemos el retorno que tienen las redes sociales del club, que será una de las partes importantes donde ellos van a estar con nosotros. Ellos van a estar más en redes sociales, en activaciones dentro del estadio, con presencia de, de imagen de marca dentro del estadio y en actividades que ellos harán en conjunto con la comunicación social del club. Importante para nosotros, ¿por qué? Porque realmente hay que ir entendiendo que el fútbol hoy en día ya no vive de lo que los aficionados producen dentro de un estadio. Y lo que tenemos que ir haciendo son cambios para vender experiencias diferentes dentro de los estadios. Y las marcas nos ayudan a dar experiencia. Las marcas a veces hacen el rol de poder tener motivados a los aficionados, lógicamente exponiendo sus productos. Y eso es importante, hay una exclusividad en línea de negocio. Para nosotros es importante porque esta línea de negocio, que es una de consumo masivo, realmente no había ingresado al fútbol. Y que esté ingresando por medio de nosotros, creo que nos llena de mucha satisfacción. La mayoría de marcas importantes hoy en día que están ingresando al fútbol, no es por jactancia, pero están entrando por el Xelajú Mario Camposeco. Porque se está haciendo una muy buena labor en cuanto a la exposición y al retorno de marca. Hoy para las marcas es importante el poder ver y medir la métrica del retorno que se les da. Y eso es lo que se puede hacer hoy en día. Este club llega a tener a veces hasta 20 millones de personas en rol en redes sociales. Es un impacto que no se genera fácil en cualquier otra marca. La mayoría tenemos que pagar para poder tener ese tipo de exposición. Y este club lo hace de manera orgánica, de una forma importante. Significa que ha migrado como el streaming todo al fútbol. Hoy en día lo único que vende mucho e importante son los eventos en vivo, y dentro de esos eventos en vivo el que más vende es el fútbol. Ya hoy en día, si ustedes ven ya otro tipo de situaciones en la misma casa, la señora madre cuando quiere ver alguna novela, ya lo puede ver en alguna plataforma de streaming y lo puede ver en el horario que ella necesita, ya no se casa uno al horario. Lo único que sigue casando es el fútbol, y entonces hay que tener la ventaja de saber exponer eso. Importante porque las marcas se están dando cuenta de ese cambio por medio de sus departamentos de mercadeo. Todo migra las formas. Hace 10, 15 años no funcionaba de la misma forma. Hoy funciona de forma distinta. Vienen cambios para nosotros. Nosotros tenemos que seguir trabajando en esto porque vienen cambios sustanciales. Con lo que va a suceder con el Estadio Mario Camposeco, creo que va a ser un parteaguas. Va a haber un antes y un después. Después de eso, lo que tenemos que vender es experiencia distinta. Y dentro de esa experiencia, como le digo, todas las marcas que estén y como B&B que vende productos de consumo masivo, va a ser que la experiencia de los aficionados que puedan estar 3-4 horas en un estadio no solo vengan por el espectáculo del partido, sino sobre todo lo que gira alrededor de este. No sé si eso cubre su pregunta, pero ahí estamos a la hora.
2: Buenos días, presidente. Sol de León le saluda. No sé si en algún momento puede ser una pregunta de dos vías, tanto para el club como para la marca. Si en algún momento negociaron el tema de la marca y el uniforme y de alguna manera tal vez en algún momento el lanzamiento de algún producto con el emblema del plantel. Gracias.
1: Sí, no están ellos ahorita en el uniforme porque lógicamente también nosotros tenemos ya espacios muy limitados. O sea, ahora nos hemos vuelto, yo les digo a los compañeros que están en el mercado, nos hemos vuelto como un centro comercial. En un centro comercial uno hace fila para poder entrar a conseguir locales. Y entonces el club ha llegado a ese extremo en que realmente, y tenemos que proteger las líneas de negocios. Entonces ellos ahorita lo que agarran es exclusividad en esa línea de negocios. Porque estoy seguro que hoy los que son competencia ellos van a estar en la... y no pueden ingresar al club. Uh-huh. Y es parte de lo que nosotros garantizamos. De las marcas que tenemos actualmente, muchas de estas... la competencia de ellas ha querido ingresar al club, pero entonces se ha empezado a hacer blindajes con contratos con derechos de tanteo, con situaciones que puedan consolidar y de nuestra parte darle la seguridad al que ingresó primero. Tenemos que ser leales nosotros a quien está apostando por nosotros. Y de ahí, pues, lógicamente ellos tienen la potestad ahorita que nosotros hacemos un convenio, ellos pueden utilizar la marca nuestra, eso es parte del convenio. Lógicamente lo que se puede hacer es utilizarla como material PVP, como para que ellos puedan promocionar productos que puedan regalar a los aficionados. Con algunas otras marcas les explico porque funciona con nosotros. A veces hacemos convenios de doble vía, de repente generamos productos en alterno y los comercializamos en conjunto y eso puede generar una fuente de ingreso. En este caso ellos pueden utilizar la marca para exponerla dentro de sus productos y la pueden utilizar también para material POP que ellos vayan a utilizar para poder regalarle a los aficionados.
3: Ok, está la respuesta. Sí, hoy iniciamos con un patrocinio, ¿verdad? Que es de actividad.
0: Bueno, no va a figurar en la camisa la marca. hay que tomarlo con calma, ¿no? Con calma. Sí, hay que reconocer que están mercadeando bien a el equipo Super Chivo. Bien. Que tienen marcas que pagan, otras son canje. Lo que le tengo que reconocer a José Carlos López es que llega un patrocinador y se queda. Se queda porque le hacen un plan donde lo que tienen para invertir se quede en la institución. Para explicarme mejor. Si... ¿qué marca podría ser que tiene el equipo? A ver. El banco. El figurar en el pecho del equipo de Shela con ese tamaño, o sea, esa presencia en el uniforme, vale mensualmente 100.000 quetzales. Pues resulta que la institución bancaria no tiene esos 100.000, tiene 60. Pues entonces se le hace un plan, se le presenta sobre la mesa algo bien parecido a lo que ellos quieren, pero el negocio aquí no solamente es conquistarlo, que es mucho, en mercadeo es mucho, es todo, diría, ¿no? Conquistarlo. Lo segundo es que no se vaya. Es parte de conquistarlo, que esos 60.000 quetzales por mes se queden en la institución. Que no se les da por lo que ellos fueron, pero se les da algo bien parecido. Así son todos. Hay marcas multinacionales, hay marcas nacionales, hay marcas locales, pero todas figuran. Porque esa plata se queda, o ese canje se queda, esa exposición se le da a la marca. Eso le tengo que reconocer a José Carlos López, porque no necesariamente todas las marcas que tiene Xelajú Mario Camposeco es dinero, ¿no? Pero más que autofinanciable el equipo de Xelajú Mario Camposeco. Bueno, dejamos Xela, ¿les parece? Dejamos al equipo Super Chivo, porque mañana ya tiene que preparar el partido contra Antigua GFC, que dicho sea de paso, ya almorzó y ya está haciendo la siesta en Quetzaltenango. Dentro de la planificación, seguro habrá una activación, luego la cena y a descansar y esperar el partido de mañana, que también tiene incluido durante el día, para que no quede tan largo la espera del partido, también una activación. Es de Xela, o sea, es de Quetzaltenango, ¿no? Coatepeque, que invirtió un montón de plata, gente, un montón de plata, y resulta que llegó el equipo de Chichicasteco al Israel Barrios y ganó 1-2. Luego del partido, los aficionados que se colocan, es un grupo de apoyo, los que se colocan detrás del arco sur, empezaron a gritar, a manifestarse después del partido, porque no están de acuerdo con los resultados, pero es específicamente contra Chichicasteco. Los enojó, estaban enardecidos. Tuvo que ir un grupo de aficionados de Coatepeque a aplacar, a calmarlos, a explicarles de que esto era fútbol y que todavía el grupo no... explicarle a los aficionados, pero ellos estaban sumamente molestos. ¿Se recuerdan ustedes del defensor de Achuapa, del defensor de... ¿de quién más? De Guastatoya, el Alejandro Cabral, el argentino. Pues juega en Coatepeque y él encabezaba ese grupo como en representación del plantel, que fue a decirle al grupo de aficionados que se tranquilizaran, que esto iba a mejorar. Pues pasó, pero la molestia está instalada porque se vendió un proyecto con pompos y platillos, incluyendo a Matías Rotondi, a Ramiro Roca, a Gálvez, a Tano, y después se llevó al técnico, a Eric González, al que hizo ascender al equipo de Deportivo Suchitepeque recientemente. Pues no ha dado resultado, no están ganando con frecuencia y es por ello la molestia. Esto lo acaba de colgar el club Coatepeque, lo acaba de colgar. Comunicado oficial. Coatepeque FC informa que, de común acuerdo entre ambas partes, se ha concretado la rescisión del contrato del jugador argentino Ramiro Roca, quien deja de formar parte oficialmente del plantel de las Serpientes. Agradecemos al jugador por haber atendido el llamado de nuestra institución y por el profesionalismo mostrado durante su permanencia dentro del club. Le deseamos éxitos en sus futuros proyectos profesionales. Ramiro Roca es dado de baja del equipo de Coatepeque como consecuencia de esa derrota y del mal momento que está atravesando el equipo de Coatepeque. Se fue Ramiro, se fue Roca. Bueno, nosotros seguimos, país, en esta tarde aquí en Gente de Fútbol. No, mi querido David Pablo. Sí, anda metido. Me gusta que ande metido en el partido. Bueno, seguimos. Voy con información del equipo de... Información del equipo ¿De quién vamos? ¿Con quién vamos ahora? Vamos con el equipo de... Comunicaciones. Vamos con información del equipo de Comunicaciones. Diego Santis se presentó desde ayer a los entrenamientos. Él se ausentó varios días de la semana pasada, no estuvo en este último partido. El marcador de punta por derecha contra Guastatoya, en su lugar jugó Elzar Cruz Martín en esa posición. Pero ya ayer y hoy ya se entrenó. Su señora madre, que también es la mamá de Oscar Alexander, pues lamentablemente no está estable, no está bien. A ella la van a trasladar del hospital en Mazatenango a Lix, aquí en la capital, porque hay mejores instrumentos, mejores aparatos, una mejor... la van a traer para acá. Y espero que mejore, que la logren estabilizar y que pueda regresar a su casa con su gente, y así sus hijos, e incluyo también hijas, puedan estar tranquilos. Mientras tanto, ellos están pendientes. Uno, en el caso de Diego, con Comunicaciones, y el otro, Oscar, con Selección Nacional, allá en los Estados Unidos. Luego de la derrota y que se entró la porra, que fue el momento crítico luego del partido, porque los jugadores sí se sintieron amenazados. No es la primera vez que la porra ingresa, pero cuando ingresa no es para felicitarlos, no es para irlos a abrazar. Es como para que ellos sientan que ellos están enojados. Bueno, mucho de lo que pasó en Coatepeque este fin de semana, luego de la derrota de Coatepeque. Pues, pero ellos entraron. La otra vez entraron directamente desde allá, desde detrás del arco sur. Ahora, y con jugadores dentro de la cancha aún. Me recuerdo del Moyo, de Steven Robles. Pues ahora llegaron hasta la puerta del vestuario. Y gracias a Dios, según lo que platiqué, no hubo nada, solo gritos, enojo, reclamos, pero no hubo ninguna lesión, ninguna agresión, ningún contacto físico. Bueno, por donde entraron, salieron. El técnico, el profe Roberto Montoya, que si bien es cierto, lleva ¿qué? Dos partidos, tres partidos con Comunicaciones, él ya es parte de esta problemática. No es nueva, yo lo sé, pero él es el técnico. ¿Qué se puede hacer para revertir? ¿Qué otras cosas? Pues fíjense que el profe Montoya cerró la puerta, habló con el plantel y les preguntó. A ver, lo tengo aquí consignado. Lo tengo aquí consignado. A ver. ¿Qué quieren? ¿Qué quieren para mejorar el rendimiento y los resultados? No somos un mal equipo, no tenemos un mal plantel, pero no podemos continuar jugando así. ¿Qué quieren? El técnico Roberto Montoya le habló al grupo que pedían para estar bien. Que para solucionar esto, ¿qué les hace falta? Y por supuesto que nadie dijo nada, ¿no? Nadie, ninguno, nadie. ¿Qué necesitan para mejorar? Profe Montoya, me parece que la pregunta fue mal encaminada. No es para el grupo de jugadores. No tengo dudas que ellos dan lo que tienen, lo que pueden, pero no dan más. No dan más. Esto se tendría que encaminar a los administradores, al director deportivo, a José Manuel Contreras, al representante del dueño en el equipo, a Julio González. ¿Qué se puede hacer en la ventana de pases para el clausura? ¿Qué jugadores se pueden traer? ¿Qué jugadores se pueden contratar? ¿Cómo se puede reforzar este plantel? Porque esto está más que claro. No hay que ser un docto, no hay que ser un técnico con licencia AFA, con licencia UEFA, licencia universal. No. Este plantel lo tienen que reforzar y con jugadores de calidad, y no hay más. Este equipo va a ganar partidos. Este equipo puede llegar a tener una racha positiva. Pero ganar un campeonato deben de pasar cosas extraordinarias. Extraordinarias. Porque lo que están mostrando hasta el más optimista, hasta el más crema de los cremas, tiene dudas y bien fundamentadas sobre el futuro cercano del equipo. Porque no es que lo tomen con indiferencia, pierden y salen caminando y viendo para el piso. No, es que no hay otra cosa que puedan hacer. Porque ellos dan lo que tienen. Lo que le dieron a los jugadores en sus anteriores equipos, en los poquitos partidos que jugaron, pues eso es lo que están jugando con Comunicaciones. No hay salida. No la hay. El profe Montoya pidió un permiso, se fue para México el fin de semana, pero hoy ya condujo la práctica. Según me comentaron, tuvo un problema familiar, digamos que serio, y que demandaba su presencia allá en el Distrito Federal. Por eso el profe Montoya viajó. Pero ya está de vuelta. Esperamos que todo esté subsanado. ¿Qué más? A ver. Es que, ¿quiere que le dé una cosa? Apunté tan rápido que no entiendo. Ah, bueno. Se fue Reyes, se fue Karel. Y también se fue Jonathan Moncada con la selección de Nicaragua, los cubanos con la suya y el nicaragüense con su selección. Ellos no van a estar para el próximo partido. Tampoco Steven Robles, porque está con selección nacional. tenemos que ver también el caso de Santis, si el técnico lo va a considerar para el próximo partido. Algo que me pone muy contento, muy muy contento, aficionados cremas, es que el tiempo pasa tan rápido y el avance de la medicina hace que los jugadores no pasen tanto tiempo, tantos meses, aunque su lesión sea de gravedad, sea seria dentro del ámbito deportivo, afuera. Es el caso de Eric Lemus, el Cookie. En este mes de septiembre cumplió 6 meses de operado, 6. Y según los protocolos, y ahí sí lo podría decir universales, el mínimo de meses para que el porcentaje de recaída sea menor son 6. En países más desarrollados, donde la competencia es mucho más pesada y la carga de partidos también, se esperan 7, obligatoriamente 7 meses, cuando hay una lesión de ligamento cruzado. Se esperan 7 obligatorios. Puki cumplió 6. Empieza a hacer algo parecido a lo que hacen sus compañeros, pero me dicen que es prematuro decir que puede estar en el inicio de la segunda vuelta, a mediados de la segunda vuelta. Se esperará los exámenes para terminar de analizar cómo va el injerto, cómo va el proceso ese de la flexión y todo eso, ¿no? Los términos médicos. Y si todo va como hasta hoy, luego de esa resonancia que se le debe de hacer y es obligatoria, pues entonces ya se tomarán decisiones con respecto a el Cookie Lemus. Qué bueno, Cookie, que esté de vuelta. ¿No hay más? ¿No hay más? ¿Comunicación? ¿Qué les puedo decir? No hay más. Ahí están los cremas, ¿no? Ahí están. Esas son las novedades. Ahora con 4 jugadores menos, ¿cómo va a reaccionar el equipo? Es la gran pregunta. País, tengo que ir a la pausa. Tiempo de corte. Regresamos.

0: Lo que necesita saber a esta hora de la tarde lo tenemos en esta tercera emisión de la Red Noticias. Gracias a usted por acompañarnos, gracias por hacernos parte de su compañía en este retorno a sus hogares. En este momento hay una carga vehicular muy, muy, muy pesada y eso también obedece a que el cielo en la ciudad de Guatemala se ha tornado gris. Hay un fuerte chubasco en los alrededores o inmediaciones de la zona 1, zona 4, zona 9, zona 10, capitalina. Zona 11 también se reportaba lluvia y eso está generando complicaciones y carga vehicular mucho más pesada de lo habitual. Así que nosotros le invitamos a que se quede en sintonía del 106.1 de la red. En cualquier momento le vamos a llevar también información de los hechos del tránsito que se están generando a esta hora de la tarde, como los acontecimientos que se han registrado este día en nuestro país. Por ejemplo, que el Ministerio de Energía y Minas evalúa declarar emergencia energética por la reducción de la generación hidroeléctrica.
1: También hablaremos de que la Comisión de Postulación entrega al Congreso la nómina de 6 candidatos para dirigir la Contraloría General de Cuentas.
0: El Congreso busca consensos para aprobar la iniciativa 6809 como medida temporal ante el alza de los combustibles.
1: Ejecutivo descarta nuevas iniciativas de ley y deja al Congreso la decisión sobre medidas para apoyar a los consumidores de combustibles.
0: Precisamente vamos a entrar en materia. El Ministerio de Energía y Minas evalúa declarar una emergencia energética en Guatemala debido a la reducción de la generación hidroeléctrica provocada por la falta de lluvia. El ministro Edwin Barrios informó que el administrador del mercado mayorista emitió una advertencia sobre una posible situación crítica del suministro de energía, una señal que ha comparado con una alerta naranja.
2: Mire, nosotros tenemos la desafortunada situación de tener el fenómeno, no del niño, del super niño. Básicamente unió dos veranos, no pasamos por el invierno del año 2026. Ustedes habrán notado que no ha llovido y eso ha implicado una sequía. Digamos, en términos de energéticos, esto nos impacta para la generación hidroeléctrica. Está muy mermada la generación hidroeléctrica. El embalse Chicxulub está siendo administrado de una manera muy prudente para garantizar que tenemos el suministro hidroeléctrico como un respaldo, ¿verdad? Pero no ha cumplido su ciclo normal. El mercado mayorista de Guatemala, el administrador del mercado mayorista, ya nos mandó una nota al ministerio como una especie de alarma naranja, indicando que podríamos entrar en una situación crítica y que debería eventualmente declararse un estado de emergencia. Nosotros hemos preguntado al mercado mayorista para que nos dé puntualidad en el tema y que nos mantenga siempre informados de cómo va la situación y eventualmente, de ser el caso, declarar la emergencia en el tema energético.
1: El ministro de Energía y Minas, Edwin Barrios, explicó que una eventual declaratoria de emergencia energética permitiría agilizar la incorporación de generadores al mercado eléctrico para garantizar la cobertura de la demanda nacional, aunque sus costos de producción sean más elevados.
3: ¿Qué conlleva?
2: Mire, básicamente es que se tenga más facilidad, ¿verdad? Recuerde que los procesos de mercado son de pura competencia. El mercado eléctrico se despacha por competitividad de los generadores. Entonces, hacer más fácil la entrada de generadores eventualmente más caros, pero que resuelvan la situación de la demanda, es un poquito lo que hace el estado de emergencia. Asegurarles a ellos que los costos que les implica entrar les puedan ser reconocidos, ¿verdad? Todo de acuerdo a la norma, pero en una condición más rápida, más efectiva.

0: 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Vamos a conocer cómo se encuentra la movilidad en el sector de San Miguel de Petapa, que Alison Campos nos actualiza lo que está ocurriendo en este tramo.
1: Del tránsito a Petapa les saludamos e informamos. Movilidad vehicular alta desde Avenida Petapa 53 Calle hacia Prados de Villahermosa y de Avenida Hincapié hacia la colonia Los Álamos. Carriles reversibles se activan con normalidad. Presentamos un hecho inusual sobre el quinel del río de Villahermosa, entre los sectores 1, 3 y 4. Esto por el rescate que intentan realizar elementos de bomberos municipales departamentales con una persona de sexo masculino, que posiblemente bajo efectos de licor o algún estupefaciente está intentando caminar y nadar. Se ha solicitado el apoyo de elementos de la Policía Nacional Civil y Municipal para detener y salvaguardar la integridad de esta persona. Esto genera un impacto vial sobre Boulevard Villahermosa desde el sector 4 hacia la colonia Los Álamos. Por curiosos que están viendo la acción de rescate, por favor modere su velocidad si usted circula por este sector. Les deseamos

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1: Organizaciones de sociedad civil, miembros de la prensa, buenos días. El 13 de agosto de este año, el Congreso de la República juramentó a quienes integramos la Comisión de Postulación para elección de Contralor General de Cuentas para el periodo 2026-2030. Las decanas y decanos de las Facultades de Ciencias Económicas de las universidades del país, las y los representantes de los colegios profesionales que participan en este proceso y este servidor, quien por decisión del Foro de Rectores de las Universidades de Guatemala asumió la presidencia de la Comisión. En cumplimiento de lo establecido por la Constitución Política de la República, asumimos entonces una responsabilidad de especial trascendencia para la vida institucional del país, con el compromiso de conducir este proceso a la altura de la misión encomendada y de este momento que vive Guatemala. Hoy, junto a la secretaria titular y el secretario suplente, entregamos en nombre de la Comisión de Postulación el trabajo que hemos desarrollado los 27 miembros. Durante las últimas semanas hemos cumplido con este mandato constitucional, apegados al cronograma aprobado por la propia Comisión para cumplir con los plazos establecidos por ley. Sobre todo, hemos procurado que cada etapa del proceso estuviera guiada por los principios de transparencia, máxima publicidad, legalidad y rigor técnico. En este tiempo, además, procuramos que las deliberaciones se desarrollaran en un clima de respeto, apertura y rigor técnico. Como comisión teníamos la responsabilidad de aportar reflexión crítica, criterios objetivos y una cultura de diálogo fundamentada en argumentos y evidencias. Por ello, con ese espíritu se promovió la discusión y construcción de instrumentos de evaluación más rigurosos, pues era indispensable elevar los estándares y las exigencias para un cargo cuya relevancia es indiscutible. Es oportuno destacar también que en esta ocasión se establecieran esfuerzos en aras de robustecer el proceso de evaluación, tales como una revisión de expedientes a dos tiempos, con binas formadas aleatoriamente, así como pruebas psicométricas y entrevistas en pleno. Estos aportes fueron un insumo clave para que cada comisionada y comisionado robusteciera su criterio y así ejerciera su voto con mayor conciencia. La Comisión garantizó el acceso a la ciudadanía, de los medios de comunicación y de las organizaciones observadoras, con el convencimiento de que los procesos fortalecen su legitimidad cuando pueden ser observados y acompañados por la sociedad. En ese sentido, deseo expresar nuestro agradecimiento a quienes observaron esta labor. Su presencia contribuyó a fortalecer la transparencia del proceso y es una muestra del interés que existe por el fortalecimiento de las instituciones democráticas del país. Especialmente agradezco a las juventudes quienes están llamadas a ejercer su ciudadanía en estos procesos, como bien lo expresaba un comisionado. Con nuestra labor esperamos dejar en sus manos un mejor país.

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1: A nivel internacional, el presidente de los Estados Unidos, Donald Trump, aprovechó este martes su intervención en la Asamblea General de las Naciones Unidas para defender su política exterior y asegurar que su administración ha pasado de las declaraciones a las acciones para enfrentar conflictos y amenazas internacionales. Durante su discurso, Donald Trump sostuvo que mientras otros líderes han hablado sobre la necesidad de alcanzar la paz, Estados Unidos ha tomado medidas concretas para conseguirla. El mandatario presentó el poderío estadounidense como una herramienta para enfrentar amenazas y defender los intereses de su país. También se ha referido a una situación de Irán y ha planteado la posibilidad de que Estados Unidos pudiera recurrir a medidas extremas contra ese país. Sin embargo, afirmó que espera alcanzar un acuerdo que permita poner fin al conflicto después de las elecciones legislativas estadounidenses previstas para noviembre. Otro de los temas abordados ha sido la seguridad en el continente americano, en el que Trump advirtió que su gobierno podría utilizar la fuerza militar si considera que los intereses nacionales de Estados Unidos están en riesgo. El presidente Donald Trump señaló que Washington no permitirá que amenazas contra su país se consoliden en ninguna parte del continente y sostuvo que cuenta con la capacidad militar suficiente para responder ante situaciones que considere una amenaza. En su intervención también dirigió críticas hacia México por la situación relacionada con los grupos dedicados al narcotráfico, en el que Trump calificó al país como un punto central de la actividad de los cárteles y cuestionó que Estados Unidos comparta una extensa frontera con un territorio que, según afirmó, se encuentra bajo influencia de organizaciones criminales. El mandatario exigió al gobierno de Claudia Sheinbaum recuperar el control de las zonas que, según estas declaraciones, están en manos de grupos delictivos. Declaraciones que llegan ante la Asamblea General de la ONU, que combinaron advertencias sobre el uso de la fuerza, crítica hacia otros gobiernos y una defensa de la estrategia de su administración frente a conflictos internacionales y problemas de seguridad.
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2: El presidente de la Comisión de Comunicaciones, Transporte y Obras Públicas del Congreso, diputado Giovanni Domínguez, informó que buscarán los consensos necesarios para aprobar la iniciativa 6809, la cual fue dictaminada favorablemente para esa sala legislativa. Domínguez señaló que esperan que el Congreso archive el decreto 21-2026 relacionado con la fijación de precios máximos de referencia para los combustibles y que se avance con una nueva propuesta como mecanismo de apoyo temporal para los consumidores.
3: Ya, comentarles que en reunión de bancada, nuestro representante también dentro de la Junta Directiva, pues ya se ha consensuado y establecido que vaya la iniciativa 6809, la cual fue dictaminada la semana anterior por la Comisión de Comunicaciones, que preside su servidor, el diputado Giovanni Domínguez. Hacerle mención que, pues, contentos en primer lugar. Creo que se está escuchando en el Pleno del Congreso la petición de la población y esperemos que el día de hoy, pues, pueda salir un resultado bastante bueno para la población. Creo que la población nos exige, en este caso, la suspensión temporal del IVA, la suspensión temporal del impuesto derivado de los hidrocarburos. Pues nosotros vamos con toda la mejor intención de poder aprobar este tema, y si fuera de urgencia nacional, qué mejor, porque creo que pues el bolsillo de guatemalteco se está viendo bastante afectado al día de hoy.
4: ¿Qué pasaría con el decreto? ¿Quedaría fuera?
3: Sí, yo creo que el decreto pues es cuestión de analizarlo dentro del pleno. Recordemos que somos 160 diputados, pero creo que más la corriente de todos los colegas va en función de poder suspender de manera temporal los impuestos del combustible.
5: En los consensos que busca Junta Directiva y jefes de bloque en diferentes propuestas, ¿usted cree que esta que ya tiene dictamen favorable podría tener prioridad?
3: Bueno, yo creo que primero tiene prioridad, ya está agendada dentro del pleno que se desarrolla el día de hoy, pero también es importante que no podemos estar esperando mucho tiempo tomando en cuenta el alto costo del combustible que sigue afectando a la población. Nosotros esperamos que el día de hoy salga aprobado algún decreto en beneficio de la población, siempre y cuando vaya en la corriente de poder suspender de manera temporal los impuestos para que se vea reflejado la baja de los combustibles de manera directa a la población guatemalteca.
1: Bueno, y mientras tanto, el Ejecutivo descartó presentar nuevas iniciativas de ley para atender el impacto del incremento del precio de los combustibles. El ministro de Energía y Minas, Edwin Barrios, indicó que existen varias propuestas que ya son analizadas en el Congreso de la República, por lo que será el Pleno de Diputados el que deberá definir cuál es el mecanismo a adoptar para apoyar a los consumidores. También explicó que el Ministerio de Energía y Minas ha requerido para emitir opinión sobre distintos proyectos de ley trabajados con legisladores y afirmó que la institución ha aportado criterios técnicos dentro de este proceso.
6: Mire, en realidad a estas alturas hay varias iniciativas que se han trabajado. Nosotros hemos sido, digamos, llamados a opinar de varias con distintos diputados, pero creo que hoy ya no se presentarán nuevas, ya hay suficiente menú de opciones. Y el legislativo habrá de escoger la más conveniente para el país y nosotros estamos esperándola para poder ejecutarla.
7: ¿El Ejecutivo cómo vería el tema de una posible iniciativa híbrida donde estaría mezclando el tema de la limitante de precios y a su vez pues, reducción de producción de impuestos?
6: Mire, todas las opciones tienen ventajas y tienen desventajas. Pero lo importante ahora es enfocarse en la necesidad de los consumidores de combustible que están realmente sintiendo el peso del precio y que nosotros como ejecutivo estamos esperando que venga la solución que nos manden e implementarlas de inmediato. No estamos, digamos, en posición de retrasar más una solución que nos llegue.

0: 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Vamos a enlazarnos con Eric Francisco Ramazzini. Hola Rama, ¿cómo estás? Por favor, actualízanos acerca del fútbol nacional de la Liga Mayor a esta hora de la tarde.
1: Keila, ¿cómo estás? Qué gusto saludarte a los compañeros, a la audiencia en Red Noticias. Tercera emisión, información acerca del fútbol nacional, porque prácticamente estamos hablando de que mañana se tendrá actividad en el plano nacional. Y esto con el complemento de la jornada número 4 del torneo de apertura 2026. Y el duelo será entre el Xelajú Mario Camposeco y la Antigua Guatemala. Atención, porque estamos hablando que el árbitro central será Walter Alexander López Castellanos. El asistente 1, Julio Pérez. Asistente 2, Jorge Ordóñez. Steve Morales, el cuarto árbitro. Ariel Méndez, el asesor. Y Omar Diegues, el comisario. Así prácticamente en lo que conlleva a todo este tema de lo que ha estado generándose en torno al nombramiento arbitral para este compromiso. Ya la gente de Xela se encuentra lista, mientras los antigüeños pues han emprendido el recorrido. El costo de entrada para este duelo, que ya lo decíamos, será el complemento de la jornada 4, pues es de 75 quetzales, las localidades, en este caso la Sur, la Norte y la Tribuna Norte. Y pues a esta hora, Estuardo Chang, uno de los guardametas de este equipo lanudo, pues habla aquí con nosotros alrededor de todo el trabajo que se está haciendo por parte del equipo dirigido por Roberto Hernández con miras a este compromiso. Recordemos que Xela acarrea la baja de los seleccionados, en este caso Jorge Aparicio y Kevin Ruiz, mientras la Antigua Guatemala pues tendrá 4 ausencias, en este caso José Mario Rosales, Oscar Coca Castellanos, tampoco estará presente el guardameta Luis Morán, y a esto se le agrega también lo de el jugador William Jeú Fajardo. Pues aquí las declaraciones del guardameta juvenil.
2: Buenas noches, la verdad que gracias a Dios porque me dieron la confianza de poder disputar otro partido, ¿no? Y lastimosamente no se dio el resultado que nosotros queríamos, pero aprendizaje, ¿no? Para eso están las categorías inferiores, para aprender en cada partido, para cuando nos toque en la mayor, dar lo mejor de nosotros. Sí, la verdad es que tratamos de dar lo mejor, ¿no? No solo en los partidos, sino también cada entrenamiento para seguir mejorando. Yo creo que tengo una frase bien especial, que como se entrena, se juega, ¿no? Entonces, tratamos de dar lo mejor y sí, también dar un poquito de la poca experiencia que tiene uno también a los más pequeños, ¿no? Y más de algo se queda. Sí, es muy importante, la verdad que es un aprendizaje muy grande estar entrenando con la categoría mayor. Cuando uno entrena con gente experimentada y con gran nivel, uno también va agarrando ese nivel, ¿no? Yo creo que es muy importante y le agradezco también a Zicán, a Darío, al profe, que siempre están en cada entrenamiento y la verdad que nos hace mejorar a cada uno de nosotros.
1: Bueno, así lo platicaba Estuardo Chang, guardameta juvenil que se va alternando con la categoría especial y el plantel mayor. Información de la Liga Nacional de Fútbol en Red Noticias por el 106.1, lo que usted necesita saber.

0: El Ministerio de Gobernación, por medio del Departamento de Tránsito de la Policía Nacional Civil, anunció la realización del Visitour por el Día Mundial Sin Automóvil, una actividad gratuita que busca promover el uso de la bicicleta como alternativa de movilidad en la capital. La actividad se llevará a cabo el 26 de septiembre, sábado. El registro de participantes comenzará a las 17 horas, mientras que el recorrido iniciará a las 18, desde la Plaza La Loba, frente a la Municipalidad de Guatemala. De acuerdo con la información difundida por las autoridades, el recorrido atravesará distintos sectores de la ciudad y tendrá como punto de llegada la Dirección General de la Policía Nacional Civil. Algunas recomendaciones para los participantes: aquellos que deseen estar presentes en esta actividad deportiva deberán presentarse con una bicicleta en buenas condiciones y contar con equipo de seguridad para realizar el recorrido. Entre los implementos solicitados se encuentra casco, luces para la bicicleta, ropa reflexiva, kit para reparar pinchazos. El Visitour se plantea como una actividad de participación gratuita en el marco del Día Mundial Sin Automóvil, con el objetivo de incentivar formas de movilidad alternativas y fomentar la convivencia vial entre ciclistas y otros usuarios de las calles.
1: Más de la información que está ocurriendo en nuestro país, el fiscal general y jefe del Ministerio Público, Gabriel García Luna, se pronunció sobre el trabajo conjunto que mantienen autoridades guatemaltecas y estadounidenses en materia de seguridad y justicia. La reunión se desarrolló con autoridades del Departamento de Justicia de Estados Unidos, quienes reafirmaron su disposición de continuar coordinando acciones con el Ministerio Público guatemalteco. El jefe del Ministerio Público indicó que la coordinación aborda delitos de carácter transnacional, entre ellos el narcotráfico, el tráfico ilícito de personas y la trata de personas.
2: Cubren un porcentaje considerable de las altas esferas de las fiscalías estadounidenses. Lo que va a suceder a continuación es un pronunciamiento de parte de cada una de las instituciones, y es una declaración unilateral del proyecto, de lo que hemos realizado y lo que se espera que se realice en nuestro país, en esta cooperación conjunta, principalmente con el crimen transnacional, los crímenes transnacionales y los crímenes que afectan a nuestro país. Gracias.
1: El ministro de Gobernación afirmó que Guatemala y Estados Unidos mantienen una cooperación estrecha en materia de seguridad y el combate al crimen organizado. Marco Antonio Villeda indicó que las instituciones trabajan en acciones para identificar, ubicar y detener a líderes de organizaciones dedicadas al tráfico de drogas, tráfico ilícito de personas y otros delitos transnacionales.
3: Sin embargo, en este momento estamos pasando por una gran expectativa, pero también por un momento muy satisfactorio de cooperación entre nuestros países, sobre todo entre las agencias las entidades de administración de justicia y las agencias de investigación de los Estados Unidos. Y esto ocurre porque los intereses de nuestros dos países confluyen en este momento hacia los mismos objetivos: lucha contra las pandillas terroristas, lucha contra el narcotráfico, lucha contra las estructuras criminales que se dedican al tráfico de personas, y así también una lucha directa contra las finanzas criminales que sostienen a estas organizaciones. Por esa razón, agradezco en esta oportunidad a las autoridades del Departamento de Justicia de los Estados Unidos, a los fiscales generales federales que nos acompañan, a los representantes de las distintas agencias de aplicación de la ley presentes en estas reuniones, así como al fiscal general de la República. La presencia de esta delegación en Guatemala refleja una relación de cooperación que se ha construido a lo largo del tiempo y, sobre todo, una voluntad compartida de continuar fortaleciéndola. Nuestros países se enfrentan amenazas que trascienden fronteras: el narcotráfico, el crimen organizado transnacional, las pandillas, las extorsiones y el tráfico ilícito de personas requieren instituciones capaces de compartir información, coordinar esfuerzos y actuar de manera conjunta respetando las competencias y el marco jurídico de cada país. Durante estas jornadas estaremos trabajando precisamente en esos temas: coordinación de casos, intercambio de información, extradiciones, mecanismos de asistencia jurídica y cooperación frente a estructuras criminales transnacionales. Esta cooperación no comienza con esta visita. Guatemala valora el acompañamiento de los Estados Unidos de América que ha brindado durante muchos años para el fortalecimiento de las capacidades de nuestras instituciones de seguridad y de justicia. Esto a través de asistencia técnica, capacitación, intercambio de información y apoyo al desarrollo de nuestras unidades especializadas. También hemos construido experiencias concretas de coordinación en investigaciones y extradiciones. Casos recientes publicados por el Departamento de Justicia estadounidense muestran precisamente la dimensión transnacional de estas investigaciones y la utilización de mecanismos de extradición desde Guatemala hacia los Estados Unidos. Pero la cooperación también implica responsabilidad compartida. Desde el Ministerio de Gobernación asumimos plenamente la responsabilidad que nos corresponde. Nuestro compromiso es continuar fortaleciendo las capacidades de nuestras fuerzas de seguridad, mejorar el intercambio oportuno de información, profundizar la cooperación operativa con el Ministerio Público y mantener una relación estrecha y efectiva con nuestros socios estadounidenses.
1: Mientras tanto, el encargado de negocios de Estados Unidos, Jorgen Andrews, afirmó que su país mantiene una estrecha coordinación con las autoridades guatemaltecas para combatir el crimen organizado transnacional. Andrews señaló que la cooperación busca desarticular las redes dedicadas al tráfico de drogas, armas y personas mediante acciones dirigidas a interrumpir sus rutas de movilización, en el que pues se trata de debilitar las fuentes de financiamiento de estas estructuras.
4: Por primera vez, una delegación de fiscales de 9 distritos federales de los Estados Unidos visita Guatemala. Nunca antes tantos funcionarios de alto nivel del Departamento de Justicia han estado en esta región al mismo tiempo. Su presencia aquí es una muestra clara de la seriedad con la que el gobierno de los Estados Unidos enfrenta el crimen transnacional y de nuestro compromiso para confrontarlo junto a Guatemala. Nuestro propósito es claro: fortalecer la coordinación con el Ministerio Público y el Ministerio de Gobernación y todas las fuerzas del orden guatemaltecas, y reafirmar el compromiso de los Estados Unidos de apoyar la capacidad de investigación y procesos judiciales de Guatemala. Los narcoterroristas y las organizaciones criminales transnacionales intentan operar en múltiples jurisdicciones y cada día tienen menos espacio para hacerlo. Nuestra alianza bilateral les ha cerrado rutas, ha desmantelado sus redes financieras y ha llevado a sus líderes ante la justicia. No son ellos quienes marcan el paso, somos nosotros, trabajando de manera coordinada, quienes vamos un paso adelante. Nuestra respuesta es cada vez más coordinada y efectiva. Gracias a estas alianzas, utilizamos todas las herramientas a nuestro alcance: inteligencia compartida, investigaciones conjuntas, extradiciones y desmantelamiento de redes financieras. Los fiscales que hoy nos acompañan están aquí para fortalecer esos lazos con el Ministerio Público y perseguir a narcotraficantes, sus aliados y quienes les facilitan protección, incluyendo narcopolíticos. El mensaje es claro: no hay refugio para quienes lucran con el narcotráfico, las extorsiones, el lavado de activos, el tráfico de personas y otros delitos transnacionales, sin importar el cargo que ocupan. El año pasado alcanzamos un récord histórico de 34 extradiciones entre Guatemala y Estados Unidos. Este año ya casi lo sobrepasamos. Esta visita sin precedentes es prueba de que cuando Estados Unidos se compromete, actúa. No estamos aquí para hablar del problema. Estamos aquí para confrontarlo y resolverlo junto a Guatemala. Frenar el flujo de narcóticos y criminalidad hacia Estados Unidos y fortalecer la capacidad de investigación y procesos judiciales de Guatemala hacen más seguros a nuestros dos países y a todo el hemisferio occidental. El trabajo de los agentes de las unidades especializadas y los fiscales guatemaltecos, entrenados y equipados por programas de los Estados Unidos, ejemplifica ese compromiso. Sigamos construyendo casos que manden un mensaje claro. Las organizaciones criminales transnacionales no tienen futuro en nuestro hemisferio.
0: Con esta información nos vamos a la pausa acá en la Tercera de la Red. No se vaya, tenemos muchísimo más en el cierre de esta emisión.
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1: 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Son las 17 horas con 50 minutos. 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Presenta el reporte del tránsito a esta hora de la tarde. Es Ivania Rivera desde Santa Catarina Pinula quien nos comenta lo que está ocurriendo en este sector.
7: Muy buenas tardes. La Policía Municipal de Tránsito de Santa Catarina Pinula le informa que el día de hoy en la noche se estarán realizando trabajos de desmontaje de valla en el kilómetro 8 de carretera El Salvador con dirección a Oriente. Los trabajos se llevarán a cabo en horario de 10 de la noche a 4 de la mañana y como medida de apoyo se estará habilitando un carril reversible con dirección a la ciudad con el objetivo de mantener una circulación estable mientras se desarrollan estas labores. Nuestros compañeros de la PMT estarán brindando el apoyo correspondiente y regulando el tránsito en el sector, por lo que le recomendamos a los conductores tomar las precauciones necesarias, respetar las indicaciones de nuestros compañeros y transitar con paciencia durante este horario. En lo que respecta al tránsito vehicular, a esta hora, carretera del Salvador en dirección a Oriente mantiene bastante carga vehicular proveniente de la ciudad de Guatemala. La circulación se mantiene fluyendo de manera moderada hasta el ingreso a San José Pinula, ya que al momento no hay obstáculos reportados que estén generando complicaciones adicionales, y el carril reversible se mantiene habilitado desde el kilómetro 12.5 con el objetivo de ayudar a mejorar el flujo vehicular. No obstante, en el ingreso a Fray Janes se reportan problemas de movilidad, situación que podría afectar considerablemente el tránsito vehicular, por lo que le recomendamos transitar con precaución. En carretera Muxbal también se registra bastante afluencia vehicular con dirección a carretera El Salvador. La circulación lenta se encuentra desde la aldea Nueva Concepción, por lo que se trabaja de manera constante la agilización del tránsito para ayudar a tener un mejor flujo vehicular. 20 Calle mantiene bastante carga vehicular proveniente de la ciudad de Guatemala con dirección a nuestro municipio. La circulación avanza de forma moderada y al momento no hay novedades reportadas en el sector. Compañeros de la PMT se mantienen monitoreando constantemente para así poder brindar el apoyo correspondiente ante cualquier situación que pueda presentarse. Es la información que le traemos a esta hora. Recuerde que si usted lleva la vía, lleva la cortesía. Nuestro número de emergencia es el 1525, Municipalidad de Santa Catarina Pinula, soluciona.
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0: presidente de la Comisión de Finanzas Públicas y Moneda del Congreso de la República, diputado Julio Héctor Estrada, se refirió al proceso que seguirá la iniciativa 6841, que contiene el proyecto de presupuesto general de ingresos y egresos del Estado para el ejercicio fiscal 2027. La propuesta fue conocida por el Pleno del Congreso y trasladada oficialmente a la Comisión de Finanzas para su estudio y dictamen.
8: El proceso es recibirla ya formalmente. Mañana tenemos sesión de comisión, vamos a presentarla al resto de los miembros de la comisión a ver cómo va el proceso de recabamiento de información que empezamos antes con los datos que teníamos. Dos terceras partes de las instituciones nos han pedido prórroga, no han estado respondiendo las preguntas que nos estamos planteando, entonces vamos a necesitar más tiempo para analizar y comenzamos realmente la primera semana de octubre ya con las sesiones y nos llevamos las siguientes 3 semanas en ese proceso de las audiencias.

0: El presidente de la Comisión de Deportes del Congreso de la República, diputado José Chic, informó que fue reprogramada la citación que estaba prevista para este martes con las autoridades del Consejo Nacional del Deporte, la Educación Física y la Recreación, CONADER. La decisión se tomó ante la inasistencia de los funcionarios convocados a la reunión de fiscalización, en la que se buscaba conocer información sobre la ejecución de recursos y otros aspectos administrativos de esa entidad.
1: Bueno, para hoy estaba citado el presidente del Consejo Nacional del Deporte, la Educación Física y la Recreación, CONADER, así como la directora ejecutiva. Esto para conocer los avances en la ejecución presupuestaria tanto de los años 2025 como 2026. Esto dado que hemos encontrado varios desfases en el tema de la ejecución presupuestaria, incluso a pesar de que en algunas ocasiones tienen hasta 35 millones de quetzales, como era en el 2025, y alrededor de 42 millones en el 2026, la mayor parte de ejecución presupuestaria se ha ido en pago de dietas, viáticos para viajes al extranjero, viáticos a nivel nacional, algunas compras directas, sobre todo para temas de alimentos, y muy poco se ha ido en función de los deportistas, la educación física y la recreación. Además de que muchas de las instituciones que integran este consejo, también su ejecución presupuestaria ha sido bastante baja y paupérrima. Hoy esperábamos que la directora ejecutiva pudiera venir, pero pareciera ser que no hay voluntad de una rendición de cuentas, y eso también es un llamado al gobierno. El presidente Bernardo Arévalo decía que no iban a obstaculizar la fiscalización de diputados o de comisiones, pero vemos que hoy hay una obstaculización. Esperaríamos un comunicado de parte del delegado presidencial, del director de la DIJEF y del viceministro de Deporte, para que realmente pues se genere una rendición de cuenta real por parte de quienes están dirigiendo actualmente el CONADER.
2: ¿Qué procederá ahora? ¿Diputados estarán reprogramando?
1: Sí, los integrantes de la comisión tomaron tres decisiones. Uno, el pedir un informe circunstanciado tanto al presidente como a la directora ejecutiva, incluso con la documentación de soporte para conocer dónde estaban, qué estaban haciendo, a qué país viajó el presidente. Igual solicitar a Migración, el movimiento migratorio en este sentido, y reprogramar la citación para el día miércoles 30 de septiembre a las 9 de la mañana, esperando que no solo va a venir el presidente, el director ejecutivo, sino que también va a ser citado el viceministro de Deportes y el director de la IGF.

0: las condiciones para las próximas horas, por favor, tómelas en cuenta, porque el patrón de humedad y las condiciones de lluvia de forma temporal estarán presentes en nuestro país debido a la influencia de un amplio campo de baja presión y la vaguada monzónica sobre la región. Esto significa que en la ciudad capital se prevé un ambiente templado por el día, fresco por la noche, donde estará las lluvias con una alta probabilidad, 79%. Esto va a generar sensación de bochorno cuando aclare el cielo con las oscilaciones que pueden presentarse, para que usted lo tome en cuenta. La probabilidad de lluvia es, como se espera, del 75%, con precipitaciones intermitentes desde la mañana y tormentas eléctricas dispersas durante la tarde solo en la región de la ciudad capital. Las condiciones generales para nuestro país, según el INSIBUME, es que Guatemala va a experimentar lluvias generalizadas que se mantendrán con suelos en altos niveles de saturación, vientos con ráfagas de hasta 40 kilómetros por hora que afectarán principalmente las zonas montañosas y regiones de la franja costera. En regiones del Pacífico y Oriente, las lluvias serán intensas y prolongadas con tormentas eléctricas recurrentes por la tarde, y en el altiplano, además del occidente, se espera neblina en las primeras horas de la mañana, cielos nublados la mayor parte del día y lluvias intermitentes de intensas a variables. Se recomienda abrigarse adecuadamente, utilizar equipos de protección y estar atentos ante las posibles crecidas repentinas de ríos, posibles lajares o derrumbes causados por la acumulación de agua en estos suelos.
1: Así ponemos punto y final a esta edición de La Tercera de la Red de hoy, martes 22 de septiembre, 18 horas en punto. Importante que tenga cuidado porque está lloviendo fuerte en la ciudad capital. Quédese porque se viene La Red al cierre, Keila. Buena tarde para ti.
0: 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Gracias por estar en sintonía de La Tercera de la Red y les invitamos a que usted no se despegue de esta programación.

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0: Buenos días. El resumen informativo de las noticias a través de la red por el 106.1, todo lo que usted necesita saber. Soy Iris Pérez y estas son las noticias. Veteranos discapacitados del ejército realizaron una manifestación frente al Congreso de la República, esto para exigir la iniciativa 6565 que sea agendada y conocida en el pleno este martes.
1: Solicitando a Junta Directiva, jefes de bloque, para que agenden la iniciativa 6565 y que mañana sea leída y, de ser posible, aprobada de urgencia nacional ante el pleno, ya que esta iniciativa no se requiere de ningún presupuesto, ya goza de un presupuesto en el artículo 52 del decreto 2/2026, aparece ya con presupuesto. Lo único que está con la ampliación de presupuesto de la nación, y lo que queremos es que la iniciativa sea aprobada para asegurar ese beneficio y para que en próximos incrementos también nosotros podamos ser tomados en cuenta.
0: Ahora platiquemos del FEL Summit 2026, que Guatemala será la sede de la segunda edición de este evento. Esto es un esfuerzo público-privado para analizar los cambios del futuro fiscal de Guatemala. Al respecto se ha referido el superintendente de la SAT, Werner Ovalle.
2: Dando lanzamiento a este FEL Summit 2026, que estamos trabajando de forma coordinada entre sector público y privado, y esto dando como referencia a Guatemala en estos esfuerzos que venimos ya con varios años generando en el país, y que hoy es momento no solo de seguir dando nosotros pasos importantes en utilizar nuestra FEL para aspectos más de servicios y control y gestión de riesgos, sino que también tenemos un compromiso institucional de compartir nuestro modelo con otros países que están en el diseño e implementación de sus procesos en materia de factura electrónica. Este es un modelo que Guatemala ha estado invirtiendo bastante tiempo, bastante recursos, donde hemos capacitado a nuestro personal, y que esto pues ahora nosotros estamos poniendo a disposición de los países.
0: Ahora platiquemos de la instancia de jefes de bloque en el Congreso de la República, donde ya se ha definido la agenda de los diputados para esta semana. Durante la reunión, el diputado Alan Rodríguez cuestionó al presidente del Congreso sobre la manera en que las iniciativas son leídas en el pleno, ya que la iniciativa presentada por su bloque 6810 no ha sido leída y otras posteriores, a lo que el presidente del Congreso ha respondido.
3: La pregunta, presidente, ¿en qué manera se están abordando las iniciativas en este Congreso? Puesto que nosotros presentamos la iniciativa 6810, que ratificamos nuestro apoyo a nuestra iniciativa, porque ha sido bien analizada y conlleva, es una propuesta híbrida, que conlleva la suspensión temporal de impuestos y el apoyo social al diésel con los recursos que el Ejecutivo dijo tener. Sin embargo, la 6810 no ha sido leída en el pleno, y usted lo puede revisar en el sistema. Pero la 6812, que fue presentada posteriormente, ya fue leída en el pleno. Entonces, ¿qué sucede? Realmente el revanchismo llega hasta ese punto de evitar que leyes técnicas bien propuestas no se lean en este Congreso, o qué es lo que sucede, porque hay un número lógico, y por derecho, primero antes en tiempo, primero en tiempo, primero en derecho, nos correspondía a nuestra iniciativa ser leída en el pleno. No queremos que solo nuestra iniciativa sea leída, que todas las iniciativas que llevan relación al tema sean leídas para que las podamos discutir. Pero resulta que nuestra iniciativa no ha sido leída, y pues obviamente algo está sucediendo, presidente, y quisiera que usted me diga cuál es el procedimiento que está utilizando para poder evitar que nuestras iniciativas puedan ser discutidas en este honorable Congreso. Hacer nuevamente el llamado al Ejecutivo para que declare la urgencia nacional no solo en 15 municipios, sino en todo el territorio nacional. Gracias, presidente. Honorable jefe de bloque.
4: Presidente Alan, yo jamás voy a tener un revanchismo político con nadie en el Congreso, no soy así, usted me conoce. Aquí han pedido iniciativas de ley y se han leído. Y un día de la semana pasada leímos 30, 40 iniciativas de ley, no sé cuántas, pero vamos a tomar en cuenta para leer esa iniciativa. Gracias, presidente.
0: Y es que uno de los temas principales durante la reunión fue el aumento al precio de los combustibles. El diputado subjefe del bloque legislativo Voz, José Chic, en la instancia de jefes de bloque, ha solicitado al presidente del Congreso agendar al menos 4 iniciativas que busquen la cobertura social a la población guatemalteca que se ve afectada ante el aumento de precios.
5: El Ministerio de Energía y Minas, no sé si ya envió una propuesta integral relacionado con qué reformas adicionales a la ley de comercialización de hidrocarburos siempre tiene excusas de que no puede entrar a sancionar a importadores o a distribuidores, pero nunca ha mandado una propuesta de reforma a la legislación para que se les dé las herramientas necesarias para que ellos también puedan entrar a hacer el trabajo que les corresponde. La inacción del MAGA y del MIDES relacionado con entrar realmente a darle cobertura y atención a las familias que se encuentran en vulnerabilidad tanto en el área rural como en el área urbana. Las áreas rurales son las que producen los alimentos, pero también las áreas urbanas están viendo afectadas actualmente por el incremento de los costos de la canasta básica en muchos lugares, Ciudad de Guatemala, pero también en otros cascos urbanos del país. Entonces, presidente, acá habrá que ver una agenda bastante integral, subir salarios, subirle la pensión a los jubilados, algunos bonos que puedan llegar muy focalizados a la población en el área rural y en algunas áreas urbanas para que finalmente este tema de poder mitigar los efectos de la crisis por el alto costo de los combustibles sea integral y sea para toda la población guatemalteca, porque nos hemos concentrado únicamente en discutir cómo mitigar el tema del efecto de los costos de los combustibles, pero hay una serie de problemas que vienen y que tienen una afectación directa. Entonces, presidente, la propuesta podría ser que esta instancia pueda trabajar en una agenda de 2, 3, 4 iniciativas de ley que puedan venir a cubrir a la mayoría de la población guatemalteca con diferentes aspectos. El tema de las pensiones puede ser una de ellas, dos comisiones que tienen dos iniciativas relacionadas con los pensionados del ICSS que no se les ha dado dictamen. De repente ahí se puede empezar a ver esta situación. Creo que hay algunas bancadas que ya presentaron incluso iniciativas relacionadas con bonos que podrían ir dirigidos a familias que están en situación de vulnerabilidad. Esa podría ser otro tema que debería discutirse.
0: En la reunión también se permitió el ingreso de las autoridades de la alcaldía indígena de Sololá, el representante de Mercados Unidos y el representante de transportes de varias modalidades, esto con el objetivo de exponer sus propuestas sobre el tema de los combustibles.
6: Pues la petición de estos tres gremios conjunta hoy es concreta: la eliminación total al impuesto de valor agregado IVA temporalmente por 6 meses, la eliminación total del impuesto de los derivados del petróleo IDP, la reducción del 50% del IVA en los aceites y lubricantes y llevar a un precio tope al diésel en 30 quetzales el galón, 32 la regular y 33 la super. Tomando en cuenta de que el fondo famoso de compensación que ustedes proponen y que propone el Ejecutivo no debe de tener un endeudamiento para la población, sino se puede hacer de los fondos de caja que el Estado tiene del presupuesto anterior y del fondo que va a quedar de remanente porque este presupuesto no se ha ejecutado en su totalidad y no va a dar el tiempo para que se ejecute al final de diciembre. Esa es la propuesta, muchas gracias.
0: Finalmente, en declaraciones a la prensa, el presidente del Congreso, Luis Contreras, se ha referido a los temas discutidos durante la reunión.
7: Eliminación temporal de los impuestos a los derivados del petróleo. Algunos quieren el IDP, otros quieren EIVA, otros pretenden solo quitar el IDP. Eso es el clamor y la mayoría, el consenso de la mayoría del bloque. Yo creo que los mensajes son claros. Y si nosotros legislamos en ese sentido, pues la población va a estar contenta. Si no alcanza, no alcanza, pues es lo que quieren. Entonces creo que el Congreso, jefe de bloque, tiene clara la petición de la gente. Eso es lo que les puedo comentar.
0: Además, fue cuestionado acerca de los consensos discutidos dentro de la instancia de jefes de bloque.
7: Lo que quiere, miren, lo más conveniente para la gestión de este impuesto es que solo se elimine el IDP. Pero la población, el IDP no es suficiente para ellos, porque el diésel solo tiene unos 70. Si no eliminamos el IVA del diésel, pues el diésel bajaría solo un quetzal con 70 centavos. Las gasolinas son un poquito más altas, 4.70 en uno, 4.30 en la otra. Pero espero que durante la tarde de hoy logremos encontrar algo que podamos resolver.
8: Pero sí podría ser posible entonces el IVA a las gasolinas,
7: presidente. No puedo anticipar eso. El IVA es bastante complicado. El IVA tiene destinos muy específicos y se vería afectada mucha gente. Pero yo les cuento mañana a las 2 de la tarde qué decidimos.
0: Y es que luego de haber sido escuchados, el representante de la alcaldía indígena de Sololá dio a conocer sus impresiones.
9: Es donde nosotros estamos exigiendo a los diputados de poder declarar de urgencia nacional el tema combustible. Hoy nosotros presentamos la eliminación del IDP y también el IVA. Y también reformar el decreto 109-97. Es un decreto que nos viene a beneficiar directamente a la población. Por lo tanto, hoy nosotros venimos nuevamente a presionar el Congreso para poder agilizar el tema. Sabemos que se está viviendo una crisis a nivel nacional. Estamos enfrentando la sequía, el alto costo de la canasta básica y el combustible es la que ha generado más preocupación a nivel nacional. Por lo tanto, hoy como autoridades indígenas a nivel nacional, nuevamente reiteramos que se agilice lo más pronto una iniciativa que va a beneficiar a la población guatemalteca. Muchas gracias.
0: Por su parte, el secretario de la Junta Directiva de la Unión Nacional de Transportistas en diferentes modalidades se ha referido al respecto.
10: Nosotros pues hoy recalcamos la propuesta que hemos venido presentando desde marzo, que es quitar el IVA, el impuesto y el IDP. ¿Por qué motivo? Porque realmente los subsidios no han sido funcionales en el país y ustedes mismos se han dado cuenta, ustedes lo han documentado como periodistas. Nuestra propuesta pues siempre ha sido esa, hoy la venimos a respaldar y a costa de que no se ha tomado una decisión desde varios meses, realmente las pérdidas se han sumado más con el tema de la resistencia social que ha habido. Hoy nosotros venimos a respaldar nuestra propuesta al Congreso de la República para decirles que por favor tomen una acción, porque realmente han habido demasiadas pérdidas como transportistas. El pasaje está bastante alto, la economía está subiendo, la canasta básica está súper cara. Realmente la solución lo tienen acá los señores legisladores, a la cual nosotros hemos presentado la propuesta bastante concreta. No es algo que nosotros nos hayamos bajado o a que algún diputado nos esté promoviendo. No, nosotros tenemos bien claro que quitar los impuestos es la solución para paliar esta problemática.
11: De no ser así, ¿qué sucedería?
10: Mire, nosotros se han estado tomando acciones, ustedes mismas las han visto, y realmente las acciones se van a seguir tomando, porque no es justo que se burlen del pueblo. Han visto la problemática que ha pasado, las manifestaciones, todo lo que ha habido, las grandes y enormes cantidades de pérdidas por las mismas manifestaciones, y realmente no podemos creer que ellos políticamente no se hayan puesto de acuerdo con algo que es bastante concreto.
0: Finalmente, Julio Rivas, representante de Mercados Unidos, dio a conocer en concreto la propuesta presentada ante el Congreso de la República.
12: Hoy estamos aquí y presentamos una propuesta a los jefes de bloque para que hayan precios topes reales y que de verdad le den a la población, que son 30 en el diésel, 32 en la regular y 33 en la super. No son precios sacados debajo de la manga, sino estamos amparándolos bajo un fondo de compensación que ellos mismos proponen, pero con el saldo en cajas que el Estado tiene de presupuesto anterior y del saldo que va a quedar del presupuesto de esta legislatura o de este año fiscal, que no ha sido ejecutado en su totalidad, va el 54%, más de 71 mil millones de quetzales están todavía volando en el aire. Y no podemos seguir esperando hasta que ellos quieran y se les dé un momento de lucidez para poder encontrar una solución a lo que estamos viviendo en Guatemala. Sí, hay una crisis internacional, pero es responsabilidad del gobierno, es responsabilidad de los legisladores dar una solución, y no dar una solución bajo subsidios, eso hay que decirlos, porque no queremos más endeudamiento para el pueblo de Guatemala. Hay dinero en el Estado, hay presupuesto en ejecución y hay saldos en caja que se pueden usar para no endeudar a la gente. Nuestra postura es clara, hoy la medio escucharon porque no estaban todos los jefes de bloque, pero esperamos que los diputados atiendan lo que se les está diciendo y que le está pidiendo tres sectores de la población. No somos poquitos, somos muchos y vamos a ejercer la presión necesaria para que esto se lleve a cabo, porque es momento de jugar hacia el pueblo de Guatemala. Para los 18.9 millones de guatemaltecos que hoy están esperando una solución, no para un gremio, no para dos, no para tres, para Guatemala completa.
11: ¿Qué acciones de hecho podrían tomar?
12: Pues las acciones van a seguir, ya hemos venido manifestándonos en pequeñas partes, de forma pacífica, pero las manifestaciones pueden seguir si esto no se arregla mañana. Es que eso se debe arreglar mañana de urgencia nacional, en el pleno del Congreso de urgencia nacional. Cualquier diputado que quiera presentar una propuesta con los lineamientos que nosotros estamos dando va a ser amparada y respaldada por cualquiera de nosotros que estamos acá.
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14: Muy buenos días, les saluda Carlos Zacarías, soy junto a Freddy Cifuentes y el señor Eric Ramazzini, el segundo tramo de esta primera de la red. Vamos con información de selección guatemalteca, señor Freddy Cifuentes, buenos días. Ya entrenado en Miami la selección y bien atendidos de momento en este mini campamento en territorio estadounidense.
15: ¿Qué tal, Carlitos? ¿Cómo estás? Muy buenos días a toda la audiencia, al 106.1 de la red. Bueno, cómo son las cosas, ¿no? Porque piensa mal y posiblemente acertes. Aquí hemos hablado que este campamento en Miami para algunos está bien, para otros está de más. Pero selección guatemalteca ya entrenó.
14: Sí.
15: En horas de la mañana. Muy temprano, 8 de la mañana, horario de Miami, 6 de la mañana, horario de Guatemala. Terminó a eso de las 10 de la mañana, horario de Miami. 8 de la mañana, horario de Ciudad de Guatemala. Toda la tarde libre.
14: Claro, hay que ir a hacer compras.
15: Todo el martes libre.
14: Hay que ir a hacer compras.
15: Mañana se viaja a Jamaica.
14: Sí, hay que
16: aprovechar las ofertas.
14: Hay que ir al Ross, hay que ir al Burlington, comprar chacletitas, claro.
15: ¿Cómo son las cosas?
14: Claro.
16: Los últimos zapatos.
15: A ver, yo traigo aquí la información. Ya lo de las chacletitas es cosa de Zacari. Pero
14: los Jordan,
15: por eso te digo,
14: Gucci.
15: Toda la tarde libre.
14: Sí.
15: Digo yo,
14: ¿para qué? ¿Está bien? ¿Están estresados?
15: Porque viajaron domingo.
14: Sí.
15: Mediodía, llegaron en la tarde. Dice uno, está bien, entrenaron domingo en la mañana en el centro del torneo. Pero ayer toda la mañana,
14: mucho calor.
15: Libre.
14: Mucho calor, Freddy. Mucho calor.
15: Entonces en la tarde, tarde-noche, entrenaron. Está bien. Y hoy madrugamos, muchachos, hoy desde muy temprano.
14: Y dije, hoy voy a salir por selección, vamos con confianza. Y a enojarme viene Freddy, pero bueno.
15: Y es que ¿sabes qué pasa?
16: Carlos que se tuerce.
15: Sí. No, es que ¿sabes qué pasa vos? Es que yo no tenía la información. Cuando voy viendo que ahorita sí publicaron fotos, me pongo a investigar y cabal, ¿verdad? Si no hubiese la federación publicado fotos, yo ni me entero.
14: Ah, está bien.
15: O bueno, pues la gente ni se entera.
14: Sí.
15: Pero, ¿qué puedo hacer yo si la federación a eso de las 8 de la mañana ya estaba publicando fotos de que ya se unió a la convocatoria de selección Matt Evans, Olguer Escobar, Rubio Rubín, Nico Hayden, que ya están los que juegan en Estados Unidos, sí. Ya llegaron a Miami.
14: Sí. Olguer entrenó ayer, me dicen que bien. Que está proyectado como titular, es una de las posibilidades. Acá hay dos situaciones, porque Luis Fernando Tena tiene pensado un planteamiento contra la selección de Jamaica.
15: Sí.
14: Y tiene otro planteamiento completamente distinto para la selección del Salvador. Entonces los entrenos, y lo voy a utilizar con este término, son confusos, porque él está entrenando las dos.
15: Confusos para nosotros.
14: Sí, a ver, para poder deducir alineaciones, estilo de juego, porque a ver, lo que nosotros pudimos investigar y ver en el trébol contrasta mucho con lo que se vio en Estados Unidos.
15: Sí,
14: por ejemplo, eso yo te decía, para mí el partido contra Municipal era planificando, trabajando El Salvador y lo que se iba a hacer en Estados Unidos iba más enfocado en Jamaica.
15: Si me decís eso, me preocupo.
14: ¿Por qué?
15: Porque si iba enfocado a ganarle a El Salvador, no le pudieron ganar ni a Municipal B.
14: No, sí. A ver, es en la dinámica. Pero a ver, yo por ejemplo a Jamaica, Guatemala no lo veo jugando en línea de 4. Lo veo jugando más en una línea de 5. Y contra Municipal no jugó en línea de 5. Por eso te digo, yo sé, ya en la aplicación pues sí hay que preocuparse y demás.
15: Y aparte,
14: a mí me preocupan los dos rivales. Me preocupa un poquito más El Salvador.
15: Agreguémosle que no teníamos a los legionarios.
14: Sí.
15: Ayer ya llegaron los legionarios y todo. Es la información que tenemos de selección guatemalteca. Por ejemplo, cuando saca dice, nosotros tenemos que ir adivinando, es que muchas veces o antes la federación compartía fotos y veíamos a los futbolistas titulares con el peto, o bueno, con un chaleco distinto al resto. Entonces decía uno, si uno veía a César Calderón sin chaleco y de ahí veíamos a Aarón Herrera con chaleco, dice uno,
14: titular es Aarón.
15: El titular es Aarón. Hoy pues las fotos que compartieron solo es
16: en calor.
15: La entrada en calor, no es ya del trabajo táctico.
14: Van a ir aprendiendo.
15: Esperaría yo que hoy trabajaron táctico. Para eso se fueron 2 días hasta Miami, aparte de las compras, a trabajar táctico.
14: Van a saber que van a venir con chaquetas nada.
15: Sí.
14: No, que los conozco.
15: O como chilita nueva. Todo tipo de cosas.
14: Pero está bien. Si le ganan a Jamaica, merecido.
15: Independientemente. Está bien. Yo te voy a decir la verdad. Yo, si fuera de cobertura, ahorita también aprovecharía el tiempo y también hiciera. Hago mi trabajo y después mi tarde libre.
14: Yo pedí mi chumpa en Japón y no vino.
15: Lo aprovecho.
14: Pero bueno. Hablando del rival, porque la selección de Jamaica. Hay que entender que Jamaica es favorita. Hay que entender que Jamaica en el papel aparece como una selección

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1: Jugadores convocados para Jamaica los convocó al igual que Guatemala. No, perdón. Jamaica dice CONCACAF Nations League. Nosotros, selección guatemalteca, solo convocó para un partido.
2: Sí.
1: Según la última nómina. Porque la última nómina que entregó la selección de Guatemala solo decía, y cito textual, para el partido y viaje contra Jamaica. Yo no sé si van a hacer otra convocatoria, si por ejemplo lo que ayer mencionaba Carlos Zacarías, que van a ir a traer a futbolistas así como Carlos Aguilar, Jeffrey Vantes, no sé. Pero la lista de jugadores de Jamaica: Andrew Blake, que es el guardameta de la MLS, Amal Knight y Shaquan Davis. Son los tres guardametas de la selección de Jamaica. Defensores: Ronaldo Webster, Christopher Ainsworth, Tavon Gray, Joel Latibudier, otra vez sigue este muchacho, Richard King, Miguel Frecklenton y Damian Lowe. Son los defensores, los mediocampistas: Isaac Hayden, Casey Palmer, Courtney Clark, Dwayne Atkinson, Caroy Anderson, Leon Bailey y Brandon Cover. Y los delanteros es Bailey Cadamarteri, Jay Bonis, Rumar Burriel, Renaldo Sipas, Kane Dixon, Andrew Brooks y Tyrese Campbell. Tal vez cuando usted escucha mi medio inglés, dice, bueno, me acuerdo de Leon Bailey. La buena noticia para el azul y blanco es que Leon Bailey se lesionó este fin de semana en la Premier League y no atenderá el llamado de selección jamaiquina.
2: Bailey es el futbolista que tuvo problemas en su momento con la marca de José Caballo Morales. ¿Fue él o no? Yo pregunto porque Jamaica, yo desconozco muchas cosas de Jamaica a nivel de futbolistas.
3: A nivel de música son muy buenos.
2: Nada más.
1: Llegué nada más. Leon Bailey. A ver, voy a ver ese partido Guatemala-Jamaica en Copa Oro porque...
2: El tema es que selección guatemalteca se va a enfrentar a un rival que es el favorito del grupo para avanzar en primer lugar.
1: Leon Bailey, tenés razón.
2: Hay dos aspectos que hay que tener mucho cuidado y acá es donde a mí me parece que va a ser fundamental el trabajo de José Caballo Morales, César Calderón y Aaron Herrera. Y en la izquierda no la tengo tan clara si al final de cuentas el que va a apoyar y va a correr en ese sector pueda llegar a ser el caso de Rudy Muñoz. ¿Por qué? Porque se va a tener que tener un ida y vuelta constante, porque la selección de Jamaica, su principal fortaleza está en la potencia. Y acá es donde viene mi siguiente preocupación. En el proceso eliminatorio pasado, selección guatemalteca, la mayor debilidad la demostró en la táctica fija. Tiros de esquina y tiros libres. Y que es una falencia que ha demostrado Municipal, que es una falencia que ha demostrado La Antigua, es una falencia que ha demostrado Comunicaciones cada vez que van a jugar en Copa Centroamérica. ¿A qué voy? Me parece que esa falencia no se ha solucionado y me genera mayor preocupación porque quien se perfila como defensa central titular es Yanes.
1: Sí.
2: Y que, insisto, en la proyección es muy bueno, pero que en la marca me parece que tiene algunas falencias. No quiero decir que es malo, pero tiene algunas falencias porque no es su posición natural. Ahora, si es Carlos Salvador Estrada el titular, que me parece que tiene más experiencia, que tiene mayor bagaje, que para ese tipo de partidos en los cuales yo no espero que selección guatemalteca salga jugando desde el fondo... Carlos Salvador Estrada me parece que es el ideal.
3: Es de mayor sacrificio.
2: Sí, el tema es de que no viene jugando.
1: Mira, viendo la lista de jugadores convocados de Jamaica y me topo con la escuadra que convocó el técnico. Por ejemplo, es

0: Último partido, que es el último parámetro que tenemos, fue Andrew Blake, el guardameta. Andrew Blake está convocado. Luego tenemos a Richard King, que jugó ese partido. Richard King está convocado. Después tenemos a Damian Lowe. Damian Lowe también está convocado. Y luego tenemos a Ethan Pinnock. Ethan Pinnock no está convocado para este partido, así que tenemos al primer jugador no convocado. Luego tenemos a Jonathan Russell. Jonathan Russell tampoco está convocado. John Latibudier, ese sí. Después está Damian Gray. Y aquí está Damian Gray. Y tenemos a Maribel. A Maribel no está convocada. Así que tenemos a tres futbolistas de 2, 4, 6, 7, de 8. 3 de 8 que no están convocados. Luego tenemos a Leon Bailey, que sí está convocado, pero que se lesionó, que no va a tener el llamado. Tenemos a Brown y tenemos a Reinaldo Cefas, y Reinaldo Cefas sí está convocado. Así que son de la última alineación que jugó con Guatemala, los 11 titulares, tenemos a 4 que no están convocados. Bueno, 3 que no están convocados y uno que sí, pero que se lesionó. Así que son 4 bajas de un año para acá. Porque muchos me dicen, hay recambio. Recambio... No sé qué tanto, porque sigue estando la misma base de jugadores convocados. Por ejemplo, si nos vamos a ese partido que tuvo la selección de el Congo contra Jamaica.
1: El repechaje.
0: Andrew Blake sigue siendo el guardameta. Sí, seguramente. Richard King. Richard King está convocado. Latibudier también. Ethan Pino. No, tampoco, es que si ya leyeron o algo le pasó. Isaac Hayden sí está convocado. Casey Palmer sí está convocado. Después nos vamos con Ronaldo Webster sí está convocado. Tyrese Campbell sí está convocado. Después nos vamos con Bailey Camadarteri. Cama de Arteris sí está. Bobby de Córdoba Reed, este es el único que no está. Y Leon Bailey. Así que del partido contra el Congo, solo hay 2 futbolistas que no están convocados.
2: Me preocupo más.
3: Bueno, a ver cómo le va a selección guatemalteca, pero este es el trabajo que está realizando en Estados Unidos. Están entrenando un turno, tarde libre. Se está preparando el partido contra Jamaica. La expectativa y el favoritismo está del lado de los Reggae Boys. Y acá, Piocha Llovero. Habrá que pelearla, habrá que guerrearla. Yo no espero un partido exquisito, hermoso, pero sí de mucho factor H, que se corra, que se meta, que se corte. Y un empate para mí termina siendo ganancia en territorio jamaiquino. Vámonos a la pausa rapidito. Ya venimos con más en el 106.1 de la red.
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3: Información departamental, la estación número 4 de bomberos municipales departamentales del municipio de Coatepeque, Quetzaltenango, a bordo de la unidad RD-40, se hicieron presentes al sector de la calle Reforma, sector 2, aldea Nuevo Chuatuj, en este municipio, en donde se informó sobre fuertes olores provenientes de una bolsa de plástico ubicado a orillas de la vía pública. Al llegar al punto, elementos del casco rojo procedieron a evaluar la situación, constatando que en el interior del empaque se encontraba el cuerpo sin vida de una persona de sexo masculino, de aproximadamente 35 años de edad, en avanzado estado de putrefacción. Hasta el momento, el cadáver de la persona no ha sido identificado. Al lugar se hicieron presentes agentes de Policía Nacional Civil, quienes quedan a cargo del resguardo de la escena y realizan las diligencias correspondientes a la espera del Ministerio Público, quien también llevará a cabo investigaciones de ley y procedimientos correspondientes. Es la información que se comparte por parte del Cuerpo de Bomberos. A nivel de carreteras, brigadas de Provial continúan brindando seguridad vial a la altura del kilómetro 108 de la ruta al Atlántico, esto en la CA 9 Norte, en jurisdicción de Usumatlán, Zacapa. En el lugar continúa obstruido el paso hacia el norte debido a un tráiler accidentado, por lo cual se solicita precaución y mucha paciencia por las maniobras que se están realizando en el punto. En más información, en la entrada de la colonia Limón, en el sector de la zona 18, elementos del Cuerpo de Bomberos Municipales han brindado asistencia a un hombre quien ha sido alcanzado por proyectiles de arma de fuego. Ha sido trasladado a la emergencia del Hospital San Juan de Dios y se está monitoreando su estado para poder actualizarlo luego de haber sido víctima de un ataque armado.

Recordemos que hoy será un día importante en el Congreso de la República. Se tiene sesión ordinaria, se tiene sesión plenaria pactada para este día a partir de las 14:02 p.m, en donde el tema de los combustibles, sobre todo las objeciones que habría planteado Alan Rodríguez a la propuesta de subsidio enviada por Bernardo Arévalo, quien lidera el organismo ejecutivo, serían el tema central. Pero en el marco de estas discusiones se está registrando también una nueva manifestación. Esta manifestación está avanzando hacia el Congreso de la República. Tómelo en cuenta para buscar rutas alternas, y si usted ya se encuentra en el sector de la zona 1, esta manifestación caminata está generando complicaciones en el tránsito en este punto.

damos seguimiento a lo que ocurre en el sector de Torre de Tribunales. Hoy, el alcalde de San Andrés Tzitzapa, Chimaltenango, Josué Denis Azurdia, se presenta como el último testigo propuesto por el Ministerio Público dentro del caso al cual hemos dado seguimiento, en donde se señala a ex agentes de Policía Nacional Civil de acciones extrajudiciales. El alcalde, en este caso, señala que con anterioridad había recibido una denuncia del dueño de un comercio, en el cual pidió el cambio del jefe de la estación, el ex subinspector Eddie Vázquez Rabanales. Señaló que luego de la denuncia se comunicó con Vázquez Rabanales para consultar por lo sucedido, quien le negó haber actuado de forma irregular. Este caso está en desarrollo. La declaración está en estos momentos registrándose en el sector de Torre de Tribunales, por lo cual estaremos actualizando. El alcalde también señaló que en el pueblo existen rumores de que personas procedentes de otros lugares llegan a San Andrés Tzitzapa y que fueron ellos quienes quemaron la estación de la Policía Nacional Civil. Con esta información, siendo las 10 de la mañana, marcamos la pausa. Ya venimos con más noticias, más deportes en el 106.1. Continuamos con más información. En el 106.1 de la red se registran kilómetros y largas filas en el sector de la ruta al Atlántico con dirección al norte por trabajos de asfalto que se están realizando en el kilómetro 157.5. Se están tomando más de 45 minutos, reportan los usuarios que han estado detenidos en inmediaciones. Según Provial, se trata de la reducción de un carril sobre el punto y el paso que se alterna para ambos sentidos se está registrando cada media hora. Pero es tanta la cantidad de vehículos que esto está generando complicaciones, ya que además se cierra el paso por completo para que los camiones y maquinaria puedan trabajar y maniobrar. Así es que complicaciones, si usted va en carreteras, tómelo en cuenta, con dirección hacia el norte por trabajos de asfalto sobre el kilómetro 157.5. Se alterna el paso en ambas vías, pero hay momentos en los cuales se cierra por completo el paso vehicular y eso está generando complicaciones, desesperación y malestar en los usuarios y pilotos. Más de 20 kilómetros de cola se está estimando en ambos sentidos. Se está habilitando el paso para vehículos que vienen del norte hacia el sector de la ciudad de Guatemala. Hay personas que registran hasta 2 horas de espera por los trabajos que se están realizando. Tómelo en cuenta, busque rutas alternas, si existieran, y si no, pues tómelo en consideración porque el paso está siendo complicado en este tramo carretero.

0: Don Eric Ramazzini, vamos con información del Deportivo Misco, el cuadro chicharronero que sigue entrenando y ahora con la novedad de que tiene convocados a selección guatemalteca. El último de la camada del Deportivo Misco, que había sido recurrente en llamados de selección, era Yeshua Uriza.
1: Sí.
0: Ahora no es llamado más, pero Allen Llanes es parte de los convocados por parte de Luis Fernando Tena.
1: Me llamó la atención porque aquí lo estábamos platicando junto con vos, Carlos, Freddy, toda la audiencia, que cuando estábamos viendo opciones de quiénes pudiesen jugar en la última línea, pues saltaba a la palestra el nombre de Nixon Flores. Pero porque Nixon también, o sea, Fabricio...
0: Al igual que Llanes, juega de central, de lateral y de carrilero. Y él sí puede jugar como stopper en una línea de tres.
1: Y puede jugar también por el sector, es un zurdo natural.
0: Sí.
1: Pero pues sus razones tendrá para no haberlo considerado, ¿verdad? A Nixon Flores. Pues Misco hoy se estuvo ejercitando. Ellos van a tener un partido bastante peleado el fin de semana. Hay algunas novedades que están girando en torno al equipo y es que genera cierta preocupación que junto con Aurora y el Deportivo Suchitepéquez, pues son los equipos que no saben lo que es sumar en condición de visita, y esto ya viene en cierto modo también a despertar pues ciertas alarmas, porque obviamente Misco no está acostumbrado a que pues no sume fuera de su recinto deportivo. En la jornada 1 ante Municipal perdió 2-0. En la jornada 4 ante Cobán 3-2. En la 6 ante Xela 4-1. En la 8 ante el Deportivo San Pedro perdió 2-0. Y en la última contra Malacateco 1-0. Este partido que se tuvo contra Malacateco vino a despertar muchas dudas, porque fue un duelo muy malo, muy feo para el equipo misqueño, porque primero lo de la expulsión de Yeshua Uriza, o sea, muy prematuramente, una jugada en la cual pues se descontroló el juvenil, y posteriormente también la expulsión de su goleador, Nicolás Martínez. Entonces, estas serán las dos ausencias que va a tener Misco para el juego de este fin de semana. Son 12 bajas muy sensibles, si queremos verlo desde ese punto de vista, debido primero a lo que pues representa tener la ausencia de Allen Llanes. A ellos les toca jugar contra la antigua Guatemala, lo harán en el Estadio Santo Domingo, y posteriormente pues tendrán ya su juego nuevamente contra Municipal en el arranque de la segunda vuelta, siempre en el Estadio Santo Domingo de Guzmán. Pero las buenas noticias, en lo que cabe, ¿verdad? Porque ahí es donde va a tener que hacer un replanteamiento Fabricio Javier Benítez, es con la utilización de que vuelve Leiner García.
0: Sí.
1: Y vuelve el volante central Angulo. Entonces, estos dos jugadores ya van a estar disponibles porque cumplieron un juego de suspensión. Lo de Allen Llanes se mantiene la expectativa, porque al igual que Luis Fernando Tena, le ha tocado en cierto modo también pues estar improvisando en la última línea, ya lo de Nixon, lo de Allen, y aquí es donde nos damos cuenta, si Allen no hubiese jugado como defensa central, tal vez sí lo convoca, pero ahora tiene muchas posibilidades de poder ser titular con selección nacional debido a eso, al funcionamiento que tuvo con Misco. Yo pensé, con todo el respeto del mundo, después de la lesión...
2: No hay más.
1: Sí, es que no hay
0: sí,
1: más,
0: correcto. Por eso, o sea, se mezcló.
1: O sea, le dio la solución Fabricio Benítez a Luis Fernández.
0: Sí, se encontró el pan con el hambre.
2: Sí, porque yo no descarto que hubiese sido Franco.
0: Si no hubiese sido ya en el central con Misco, a lo mejor y sí.
1: Franco.
0: Sí.
1: Y entonces, a otro tema muy importante para el equipo chicharronero son los minutos. Actualmente no ha sumado una cantidad considerable y esto también ya despierta preocupación, porque tenés que alinear a jugadores de edad limitada. Pero el problema es ese. Hablaba con un entrenador y no sé si ustedes van a compartir eso conmigo, pero me decía, yo le dije al profe, mire, ¿por qué va a sumar minutos desde un inicio? Con los muchachos, aseguremos el partido primero. No, es que tengo que sumar minutos. ¿Pero qué nos garantiza a nosotros? Porque traemos una racha negativa. ¿Qué nos garantiza a nosotros de que vamos a seguir en el equipo y vamos a tener pues que sumar minutos? Primero aseguremos el encuentro, porque al final lo que nos va a mantener aquí van a ser los resultados. perdemos hoy, posiblemente nos vamos. Entonces primero tenemos que sacar el marcador. Y así fue, prácticamente ganaron, rompieron una racha negativa que traía y posteriormente sumaron los minutos.
0: Ahí está el panorama del cuadro chicharronero, que llega como uno de los equipos a la alza, saliendo de ese mal momento y esperando colarse dentro de la zona de clasificación para pelear por el título en la fase final.
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0: Creí que con el con la conferencia de prensa de José Mourinho y la broma que había cargado el conjunto del Atlético de Madrid, convirtiendo el Bernabéu en una impresora, había terminado la polémica de los árbitros. Porque Mourinho, en pocas palabras, luego de caer derrotado 2-1 ante el Atlético de Madrid, no dijo, tenemos malos defensas, todavía no encontramos una línea de cuatro, tenemos segundos tiempos muy malos. No, le echó la culpa a los árbitros. El problema no es la conferencia de prensa de Mourinho, sino sus fuentes, es que las declaraciones de Mourinho se ven fortalecidas porque hay un comunicado de prensa del Real Madrid como institución en contra de autoridades de la Liga Española.
2: Sí, pero hay un tema preocupante. Te acabo de mandar las declaraciones de Thibaut Courtois porque vamos a ir en orden cronológico. Ya escuchamos ayer y durante estos días las declaraciones de José Mourinho, pero aquí algo no me cuadra, porque Thibaut Courtois sale a declarar que ya está harto del victimismo sobre los árbitros. Escuchemos exactamente qué dijo Thibaut Courtois, porque me parece que los jugadores jalan para un lado, Mourinho y Florentino están jalando para otro lado, y a mí me parecen acertadas las declaraciones de Courtois, porque ahorita las vamos a escuchar, pero dice, es la tecnología. Ellos no se equivocan.
4: Escuche. Yo creo que la UEFA lo ve claro. Yo creo que yo estoy harto de siempre ese victimismo, de siempre llorar por cosas así, pero al final los árbitros no quieren beneficiar a un equipo, ni en España ni en Europa. Yo creo que al final ellos lo han visto claro y por eso lo han pitado así. Yo creo que al final son muchas veces humanos y pueden equivocarse. Te acuerdas que la tecnología, que lo han visto claro desde la sala VAR, que tienen muchas cámaras y muchas imágenes, yo creo que lo han visto claro, pero bueno, yo creo que, no sé, si vas ganando 1-0 en un primer minuto y luego no intentas buscar el segundo, yo creo que quizás ahí está el fallo de su partido, pero bueno, al final tampoco hemos tenido ocasiones para ganar, pero bueno, él lo dirá así un poco, que
5: estamos en radio,
4: que están ambas cosas.
0: A ver, estas declaraciones no son de ayer, no son de hoy, son de...
2: El domingo.
0: ¿Cuáles?
2: ¿Estas de Courtois?
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2: Ajá. Son del domingo, cuando concluyó el partido contra el Atlético de Madrid.
0: No. Estas declaraciones de Thibaut Courtois son luego de la eliminación del Atlético de Madrid en ronda de Champions ante el Real Madrid, y donde la polémica era el doble toque de Julián Álvarez en el lanzamiento desde el punto penal, que hoy se vuelven virales por este contexto de la declaración de José Mourinho.
1: O sea, se están prensando el dedo con la puerta.
0: ¿Por qué? Porque entonces el aficionado colchonero dice, a nosotros nos cargaron por ese penal de Julián Álvarez del doble toque, que lo terminan anulando, y que nos dicen llorones y que el victimismo, y el tema es de que el Real Madrid está cayendo en lo mismo. Porque Mourinho se está victimizando, porque Mourinho está llore y llore con los árbitros.
2: ¿Y el Real
0: Madrid? Que no es nuevo. Porque, por ejemplo, a Xavi Hernández yo lo vi también en la etapa final. Y que para mí esto es muestra de una impotencia de no poderle encontrar la vuelta desde el lado futbolístico a una problemática que no es de José Mourinho. Porque la tuvo Xavi Alonso, porque la tuvo Arbeloa y porque el propio Carlo Ancelotti llegó a tenerla. Que es esa famosa línea de cuatro, los famosos centrales, que el Madrid sigue sin encontrar esa pareja sólida que le permita ser un equipo competitivo.
2: Me sorprende mucho la baja de Rüdiger. Rüdiger venía haciendo ese central solvente y todo. Y...
0: Para mí era Rüdiger y ya había que encontrarle uno más.
1: Sí, porque para muchos en es. Una pierna jugaba.
0: Para muchos es Rüdiger y Militao. El problema es que Militao.
1: Sí, se lesiona.
0: Se lesiona cada rato.
2: No, es que dos lesiones de ligamento seguidas.
1: Por eso
2: mala digo. Suerte. El Real Madrid, bueno, debido a todo esto, el Real Madrid emitió un comunicado.
1: Sí.
2: Que está dándole en estos momentos la vuelta al mundo. Dice, nuestro club considera intolerable que el presidente de la liga utilice su posición institucional para seguir descalificando y atacando al Real Madrid de la manera que lo hace en cada una de sus intervenciones. Y es muy preocupante que quien tiene la responsabilidad de representar y proteger los intereses de todos los clubes de la liga continúe obsesionado reiteradamente contra el Real Madrid, convirtiendo a nuestro club en objeto permanente de sus ataques públicos. Su última intervención es especialmente grave e incomprensible, impropia de un gestor responsable porque lo hace comentando el artículo de un periodista independiente en un medio digital. Sin embargo, reacciona contra nuestro club, permitiéndose además valorar nuestra estrategia deportiva, algo que es un despropósito total e irresponsable. Resulta del todo sorprendente que el presidente de la liga dedique su tiempo y sus canales personales a intentar desacreditar públicamente siempre al Real Madrid, en lugar de contribuir desde la responsabilidad de su cargo a generar confianza en las instituciones que la deben garantizar la imparcialidad de la competición. De esta forma, continúa dañando la imagen de nuestra competición y del fútbol español en el mundo. A tenor de este comportamiento inadecuado y sosteniendo en el tiempo, entendemos que la competición profesional de fútbol de España necesita con urgencia un dirigente capaz de administrarla y de desarrollar todo su potencial con el deber de elemental de la neutralidad. Necesita a alguien que comprenda la naturaleza de su cargo, porque el presidente de la liga no es el dueño de la competición, sino un gestor al servicio de los clubes que la integran y que le confían su dirección. Los clubes necesitamos a alguien que sirva con honestidad a esta misión.
1: Duro.
2: Comunicado y sí duro.
0: Yo sí le doy un grado de razón al Real Madrid. Lamentablemente, Javier Tebas se ha convertido en un protagonista incómodo para el Barça y para el Madrid, porque no ha sido un personaje institucional. Él ha tomado un rol muy personal. Yo me recuerdo muy bien cuando, porque esto aquí es donde me parece que el Madrid tiene razón, en donde menciona que el puesto de la presidencia de la liga debe de ser un mediador y no un protagonista per se. ¿Por qué? Porque en su momento, cuando el Barça tenía problemas financieros con el tema del fair play y él era abordado por los medios de comunicación, no respondía de manera institucional, sino respondía de manera personal y decía, a ellos quién les ha dicho que les alcanza, ese plan no ha sido aprobado, que no es que fuera mentira, pero no era una postura institucional y el Barça lo sentía como un ataque. Y de la misma manera, cuando Tebas responde que el Madrid no debería de preocuparse por los árbitros, sino por su rendimiento dentro del terreno de juego, no está dando una respuesta institucional, sino está dando una respuesta personal. Y eso, al final de cuentas, me parece que sí desgasta la posición, porque los equipos se sienten atacados. Que serán detalles más, que serán detalles menos. Pero sí me parece que Tebas se ha equivocado en el manejo de la comunicación.
2: Totalmente.
0: Y eso es lo que hoy creo que reclama el Real Madrid.
2: En eso sí estoy de acuerdo con vos, pero eso es en nuestra cancha, ¿no? Eso sí. Es en lo de afuera, porque ya si nos vamos a lo futbolístico, hoy por hoy Vinicius no atraviesa un buen momento. Lo que hablábamos también en la defensa central, pues no se atraviesa un buen momento. Lo malo es que se hicieron fichajes para que no estuviera el Real Madrid atravesando estos problemas, por lo menos tan temprano en la temporada.
1: Sí.
2: Y es que estamos hablando que apenas vamos por 22 de septiembre. Estamos años largos para que termine la temporada y el Real Madrid ya está teniendo problemas.
0: A ver, hay declaraciones de Javier Tebas.
2: Sí, hay declaraciones de Javier Tebas y creo yo que también a esto se refiere el Real Madrid en su comunicado.
5: Y felicitarles por el éxito que han ido teniendo, han obtenido en estas elecciones, ¿no? Pero también quiero felicitar, y porque estoy seguro que vamos a tener, el Barça va a tener éxitos en los próximos años, ¿no? Éxitos deportivos, como ha venido teniendo, pero también éxitos importantes en lo que es en el ámbito de las infraestructuras, ¿no? Todo lo que está. Y...
0: ahí están las declaraciones de Tebas.
1: Sí.
0: ¿Qué es lo que te digo? Lo que pasa es de que no es una respuesta institucional. O sea, no es desde la liga, se espera que el Barcelona siga con un crecimiento institucional, sino se siente más personal, como que él estuviese deseando y no la institución como tal. El tema es que si vos vas a una actividad del Barcelona donde están presentando su junta directiva su plan, tenés que actuar de la misma manera cuando el Real Madrid, presente, cuando el Atlético, cuando el Athletic Club de Bilbao, cuando el Tenerife, cuando el Elche, cuando el Español.
2: Sí, mira.
0: Y ese es esa es la problemática.
2: Y aparte, recordate que estamos en medio de una fecha FIFA.
0: Sí.
2: Y cuando estamos en medio de fechas FIFA o parones de junio, julio, cuando terminan las ligas, los medios en España se quedan sin qué hablar. Y esto seguramente les va a dar mucho de qué hablar durante todos estos 15 días que dura el parón de la fecha FIFA. Entonces, se mezcla, porque hoy por hoy también el madridismo, entre todo, esto le ayuda. Porque hoy por hoy ya dejamos el mal nivel del Real Madrid en este previo al parón de fecha FIFA.
0: Sí, mira, a
2: hoy mí por hoy vamos a hablar de esto y no del momento de Vinicius, no de las declaraciones que dio José Mourinho, no de lo que pasó ayer.
0: ¿Te parece que Vinicius está en un mal momento?
2: Para mí, no sé si a estas alturas es un mal momento o el rendimiento colectivo hace que Vinicius se vea mal.
0: Porque para mí el Madrid de medio campo para arriba está bien. Yo no le veo mayor problemática. El problema del Madrid es de medio para abajo.
2: Mira los números de Vinicius, por ejemplo. ¿Cuántos goles tiene?
0: No, está bien, pero a ver, yo prefiero...
2: Individualmente, sí.
0: Porque él vive del gol. Pero por eso yo te decía que para
2: hoy
0: mí...
2: por hoy, Espi se ve mejor que Vinicius.
0: Para mí esta versión de Vinicius es mucho más colectiva y no tan individualista. Y me sirve, para mí tácticamente, me gusta más este Vinicius que el Vinicius de la temporada pasada. Pero el problema es de que el Real Madrid no encuentra la solidez para cerrar los partidos. El Madrid en los primeros 45, a excepción del último contra el Atlético de Madrid, regularmente va ganando por 2. Que en la proyección te parecería un muy buen margen de maniobra. El problema es que en los segundos tiempos se cae y termina sufriendo de más, porque el Madrid ha perdido únicamente 2 partidos.
2: Pero mira...
0: No, está bien.
2: ¿Cuáles?
0: Por eso, contra el Betis y contra el Atlético de Madrid.
2: Los dos más fuertes
0: para
2: que
0: ha tenido
2: mí, este torneo.
0: Por ejemplo,
2: esta temporada.
0: El Madrid contra el Inter de Milán lo tuvo que haber perdido. Porque a nivel de generación de fútbol no tuvo, porque los dos goles le caen por errores defensivos terribles. Y el Madrid no tuvo capacidad de salir, pero aún así lo gana. Y de la misma manera pasa en el resto de partidos. Contra el Rayo Vallecano. El Rayo Vallecano, de verdad, solo porque no tenía delantero, no le da la vuelta al partido.
2: ¿Sí?
0: Pero es lo que te digo, para mí el problema está en la zona de abajo, porque no da seguridad. Y entonces, Mourinho en su planteamiento intenta sacrificar a sus dos volantes, como son Bernardo Silva y Federico Valverde, o meter a Camavinga y a Tchouaméni, que yo no le veo espacio ni a Camavinga ni a Tchouaméni, pero como necesita ese esfuerzo físico para poder cerrar los partidos, ingresa.
2: Ahora, con lo que estás mencionando, y con el comunicado, ¿tiene coherencia una cosa con la otra? Porque ya hablamos del nivel futbolístico del Real Madrid,
0: sí.
2: y empezamos hablando del comunicado. Ahora, si nos vamos y los juntamos a los dos, hoy por hoy el Real Madrid es justo tercer lugar de Liga Española.
0: Me parece que sí. O sea, los problemas que tiene el Real Madrid hoy me parece que no son por el arbitraje. Que los podemos discutir y que insisto que sí hay una razón que el Atlético de Madrid tuvo que haber sufrido mínimo una expulsión.
2: Sí, porque también hay un comunicado del Real Madrid donde me dicen que Valverde está lesionado y eso no me cuadra, pero estará fuera 15 días por un esguince grado 3. Cuando el esguince grado 3 no es para estar fuera 15 días.
0: No.
2: Pero entonces yo veo que el comunicado del Real Madrid viene a tapar el mal momento futbolístico de agosto a septiembre.
0: Yo no le llamaría mal momento futbolístico del todo.
2: Una inversión de más de 200 millones
0: sí,
2: para estar
0: pero,
2: en ese lugar
0: pero
2: de
0: mira,
2: la
0: pues,
2: española.
0: Lo que te genera este contexto es el extraordinario momento del Fútbol Club Barcelona. Porque entendamos que tras 8 o 10 jornadas es normal que dejes puntos. La diferencia entre el Atlético de Madrid y el Real Madrid es un punto.
2: Vos ves que el arranque del Atlético es normal, el del Real Madrid vos lo ves normal, el del Atlético lo ves normal. Lo que pasa
0: es
2: que
0: el Barcelona... arranque del Barça es extraordinario. Y no solo en puntos, sino en volumen de juego y en goles. Y eso genera una presión mayor.
2: O sea que vos decís que el Barça está haciendo un caos en Madrid.
0: No es que esté haciendo un caos, lo que pasa es de que es la mezcla perfecta, porque tenés deficiencias en la zona defensiva, tenés errores arbitrales, porque sí hay errores arbitrales. A eso le sumás el buen momento del rival y es un caldo de cultivo perfecto para el caos. Por eso te digo, se están juntando todas las aristas. Para mí el único responsable no es el arbitraje. El Madrid está jugando mal en su zona defensiva y los segundos tiempos son terribles. Sí. Y su rival de enfrente, en este caso, que es el Barcelona, está pasándole por encima a todos. Sí. Y el problema es de que perdés contra un Atlético de Madrid que para mí no hizo mayor inversión. Y que te decía, para mí la liga es de dos.
2: Yo por eso, vos decías la liga es de dos.
0: Y sería, se te mete el Atlético.
2: Y ahí va el Betis.
0: Sí.
2: Ojo que ahí va el Betis. Yo por eso sí decía... Este comunicado le da el respaldo necesario a Mourinho.
0: Sí, porque entonces ya empezás a sembrar la base de una conspiración, que Tebas está en contra, que el arbitraje está en contra.
2: Porque no vamos a hablar entonces del partido, porque futbolísticamente el Cholo le pasa por encima el domingo al Real Madrid.
0: Sí.
2: O a Mourinho.
0: Lo que pasa es que el Madrid cae en el juego.
2: Sí.
0: Para mí el Madrid no es para jugar ríspido, pero como picó. Es decir, el Atlético ensució tanto el partido que el Madrid terminó jugando ríspido, terminó jugando mal, y de ahí estos futbolistas que se habían aprovechado de que les maquillaban el rendimiento, porque para mí Cucurella no ha sido el lateral por izquierda extraordinario, a mí Hausen me tenía sorprendido del nivel y las titularidades que venía teniendo, pues quedaron expuestos ante la presión de un rival que tiene mucho oficio. Porque el Atlético de Madrid podrá tener partidos terribles, contra el Getafe, contra el Rayo Vallecano, hasta el Elche le saca puntos, pero contra el Barça y contra el Madrid encuentra la manera de ser un rival incómodo y de ser un rival que complica los planteamientos, tanto de Hansi Flick, como lo vimos el torneo pasado, como en esta, por parte de José Mourinho y el conjunto del Real Madrid. Ahí está el comunicado. ¿El Madrid dice mentiras? Me parece que no, porque Javier Tebas se equivoca en este tipo de declaraciones, no se maneja de la forma correcta, pero también estoy en la línea de Freddy, de que este comunicado lo pudieron haber sacado al inicio de la temporada, lo pudieron haber sacado hace dos semanas.
2: No meterte al juego.
0: Exacto.
2: Pero, callado.
0: Pero con la intención de blindar de alguna manera y fortalecer la queja de José Mourinho, sale este comunicado de manera institucional.
2: Sí.
0: Porque no es Florentino Pérez dice, sino es el Real Madrid dice, que es lo que yo a la audiencia le digo, es la diferencia de manejarse de manera institucional y manejarse de manera personal.
2: Sí, estoy
0: y
2: de
0: Tebas
2: acuerdo.
0: Lamentablemente se equivoca y se maneja de manera personal.
2: Estoy de acuerdo, porque ahora esto nos va a dar un juego. Seguramente vendrá una respuesta más de la que ya escuchamos
0: porque
2: de Tebas.
0: El Madrid sale bien parado, si el Madrid gana y sale adelante, es un Madrid capaz, antisistema, y a pesar de las trabas sale adelante. Y si el Madrid no sale adelante, no es que la tienen en contra de nosotros, lo intentamos, la buscamos, pero así no se puede.
2: Sí.
0: Negreira también... 2.0 y la novela que quieran montar.
2: Sí, porque ya le están preguntando de Negreira a Mourinho, y Mourinho ya se metió a ese lío, pero entre todo, no sé si es el caos perfecto que está tratando de manejar Mourinho.
0: Lo que pasa es que pica, compromete. Y recordemos que una situación así con la del Topo, cuando borraron a Casillas, fue la que terminó levantando al conjunto del Real Madrid. Yo no descarto que también sea parte de una estrategia. 10:29, vámonos a la pausa. Ya venimos con más en el 106.1.
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0: Diez. 10:33 a.m. Dos noticias que marcan hoy la agenda informativa. Vamos primero con Ministerio Público. Me conecto con la voz de Mark Boll. Ya se está confirmando en estos momentos que hay cambios a la interna del Ministerio Público. Recordemos que el fiscal actualmente es García Luna. Mark, buenos días, bienvenido. Hablemos detalles respecto a esta noticia.
7: Muchachos, buenos días. Efectivamente, comienzan los cambios en el Ministerio Público. Y en esta ocasión le corresponde a la fiscal o ahora exfiscal Leonor Morales, quien dejó este martes el cargo que ocupaba en el Ministerio Público. Esto de acuerdo pues a estos cambios impulsados por el fiscal general Gabriel García Luna. Su salida pues ocurre después que durante la administración de María Consuelo Porras alcanzara puestos de jefatura y se convirtiera en una de sus fiscales más cercana, además ascendida en 2025 a la jefatura de la Fiscalía de Delitos contra Operadores de Justicia y Sindicalista. Antes había cobrado notoriedad por su participación en las investigaciones contra el partido Movimiento Semilla y en actuaciones relacionadas con el proceso electoral de 2023, que tal vez usted recordará. La llegada de García Luna al Ministerio Público pues inicia una etapa de cambios en las fiscalías. Esta es una de ellas. El nuevo fiscal asumió el 17 de mayo y posteriormente inicia esta reorganización de distintas áreas de la institución con relevos en varias jefaturas, especialmente en la Fiscalía Especial contra la Impunidad, al remover al fiscal Rafael Curruchiche. Morales también formó parte de la Fiscalía Especial contra la Impunidad y participó directamente en estas investigaciones contra el partido Semilla, que bien estaba mencionando, y también quedó ligada a las actuaciones del Ministerio Público en las elecciones generales del 2023, cuando participó en un allanamiento en la sede del Tribunal Supremo Electoral después de la segunda vuelta presidencial, y durante el cual el fiscales abrieron urnas que permanecían aún selladas. También participó en una conferencia en diciembre del 2023 en la que el Ministerio Público aseguró que existían irregularidades que cuestionaban los resultados de la primera vuelta electoral, y así sucesivamente. Hay varios hechos por los cuales también se ve vinculada a ciertos actos poco profesionales, y en esta ocasión pues dentro de los cambios que inician o la reorganización dentro del Ministerio Público, hoy le corresponde a Leonor Morales Lazo, quien deja el Ministerio Público a partir de este martes 22 de septiembre.
0: Mucha precaución con esta información. Un tráiler ha quedado atravesado y está bloqueando completamente el paso vehicular en Boulevard Los Próceres, 24 Avenida, Zona 10. El cabezal ha quedado trabado y ha sido necesario coordinar equipo especial para movilizarlo y poder con esto liberar la vía. La obstrucción afecta principalmente el tramo en dirección hacia Occidente, según se ha dado a conocer por parte del gerente de comunicación de Metra, Amílcar Montejo. Mientras se realizan las maniobras para retirar el vehículo, escuche usted, se recomienda utilizar Boulevard Vista Hermosa, Zona 15, como ruta alterna. Pero en el canal interno, el señor Javier del Cid me está informando que Vista Hermosa está completamente colapsada. ¿Por qué? Porque está el tránsito regular que va hacia el sector de San José, Santa Catarina, Pinula, Fraijanes, y el tránsito que ha sido desviado del sector de Los Próceres. Así es que, si usted no tiene que utilizar estos tramos, la principal recomendación es que llame a alguien para almorzar, se quede en este sector de la ciudad capital, porque en estos momentos Boulevard Los Próceres está detenido por este tráiler que se ha quedado atravesado. No es una manifestación, no es un bloqueo, es un vehículo que estaba realizando una maniobra que ha reportado fallas mecánicas y se ha tenido que cerrar el paso para que lleguen las grúas y puedan realizar las maniobras para retirarlo. Como daño colateral, Boulevard Vista Hermosa está completamente detenido. Esto con dirección hacia el norte, esto es decir, con dirección hacia Carretera El Salvador. Me dicen que incluso el tránsito está por impactar la zona 5, la conexión de Campo Marte y conexión con zona 10, con todo el sector donde están las clínicas médicas. ¿Por qué? Porque este es el sector que se está incorporando al área de Zona 15, Boulevard Vistahermosa. Así es que tómelo en consideración. Repito, tráiler está bloqueando el paso a la altura de la 24 Avenida Zona 10 y el vehículo se ha quedado trabado, por lo cual se está solicitando y coordinando equipo especial para poderlo movilizar y con esto liberar la ruta. Mientras esto ha provocado también una alta carga vehicular en el sector de la zona 15. Es información que le trasladamos y le compartimos en el 106.1 de la red. Es más, vamos a ir a la pausa. Voy a buscar comunicación con Javier del Cid para poder tener detalles de cómo se encuentra el tránsito en este sector de Vistahermosa. Ya se ha visto impactado por las complicaciones en Boulevard Los Próceres.

0: 10:44 a.m.
1: En el proceso eliminatorio anterior, el capitán de selección guatemalteca era José Carlos Pinto.
2: Sí.
1: Inamovible.
2: Sí.
1: Jugó la mayoría, no, jugó todos. Jugó todos los partidos eliminatorios. Y no salió de cambio en ninguno.
2: Eliminatorios sí.
1: Eliminatorios.
2: Sí.
1: En los amistosos y demás, pues hay otra dinámica. Ante la ausencia de José Carlos Pinto, hoy hay una duda en el ambiente. Y es, ¿quién debe ser el capitán de selección guatemalteca? Hay técnicos que utilizan diferentes metodologías. Hay algunos que dicen que el futbolista con mayor cantidad de partidos en selección guatemalteca y en la titular, debe de ser el capitán. Hay quien considera que debe de ser el futbolista con mayor, el futbolista más veterano de la selección, debe de ser el capitán. Hay técnicos que la tienen armada y dicen, si no es un central, es el guardameta. Hay quien considera que la capitanía se la debe de entregar el grupo, es decir, que se debe de realizar una encuesta y que el grupo debe de designar al capitán.
2: Sí.
1: Y hay otros que consideran que el nombramiento se debe de dar de manera natural con la identificación de liderazgos. Que en ocasiones es el técnico a dedo quien elige. Hoy me parece que no tengo una fórmula clara de cómo se elige el capitán en selección guatemalteca.
2: Sí.
1: Porque parecía lógico, en el caso de Pinto, porque era uno de los futbolistas con mayor cantidad de partidos en selección guatemalteca, era el capitán de comunicaciones y por consiguiente era capitán en selección guatemalteca. Y nadie discutía, porque me parece que el perfil de José Carlos Pinto es un perfil mediador. Un tipo que se llevaba bien con la gente de Municipal, que se llevaba bien con la gente de Antigua y que era un líder dentro del camerino de comunicaciones. Hoy, ante la ausencia de Pinto, la pregunta es, ¿quién debe de ser el capitán de selección guatemalteca? Porque entendamos que hoy esta selección no tiene un gran referente como Carlos Humberto Ruiz.
2: Mira, bajo el armado de Luis Fernando Tena, te voy a dar quiénes han sido los capitanes. José Carlos Pinto,
1: ¿sí?,
2: que hoy no está. Ricardo Jerez, que hoy no está. Gerardo Gordillo, que hoy no está. Nico Jaén, que es de los que está. Rodrigo Sarabia, que hoy no está convocado. Y Jorge Aparicio. O sea, de los que han sido capitanes bajo esta gestión de Luis Fernando Tena, solo hay dos: Nico Jaén y Jorge Aparicio.
1: Sí.
2: Si nos vamos a lo que vos mencionás, el tema de partidos disputados con selección guatemalteca. Nico Jaén tiene 59 partidos en selección. 3 veces ha sido capitán. 3 capitanías. Jorge Aparicio tiene 48 partidos disputados en selección. 1 capitanía. Doy estos números porque son los únicos que ya han sido capitanes. Hoy por hoy, Luis Fernando Tena está pensando en 4 opciones. Lo que a mí me dice, estos 4 van a ser titulares contra Jamaica. Nico Jaén.
1: Sí.
2: Nicolás Amayoa.
1: Sí.
2: Jorge Aparicio.
1: Sí.
2: Y Chema Rosales.
1: Ok.
2: Estas son las 4 opciones en las cuales está pensando Luis Fernando Tena para ser el capitán. A mí me dicen y me cuentan que la más fuerte está en la antigua Guatemala.
1: Sí, le fascina Chema Rosales.
2: Chema Rosales pinta para ser el capitán de selección guatemalteca en la Liga de Naciones.
1: Hablan muy bien de Chema Rosales.
2: Yo descarto, por ejemplo, a Aparicio capitán por todo lo que pasó en la previa.
1: Lo que pasa es que es su primer llamado. Y Tena nos ha demostrado que bien que mal privilegia el grupo.
2: Sí. Por ejemplo, yo sí descarto, parece. Por ejemplo, el tema Nico Jaén, que es de los convocados, quien más veces ha sido capitán. 3. Digo yo, Nico Jaén, ¿cómo lo tomaría el grupo? Porque esto no es cómo lo va a tomar la afición, cómo lo va a tomar la prensa. Este tema de capitanía y liderazgo creo que sí es algo interno. No es, a ver, si a Zacarías le gusta que Caballo Morales sea capitán, felicidades, Carlos Zacarías, pero yo dentro del grupo. Es el grupo.
0: Para mí Caballo debería ser capitán.
1: Sí. Pero, entiendo que él tiene un liderazgo dentro de la cancha, pero no tan marcado en el camerino.
2: En el camerino no. Ajá. Entonces creo que estas sí son cosas que nosotros no sabemos. Estas esto creo que interno. Sí son cosas de puertas para adentro. Por eso es que digo, estas son las cuatro opciones que está pensando Luis Fernando Tena. Sí. Y digo yo, Nico Jaén, pues ya sabemos cómo es Nico Jaén. El grupo ya sabe cómo es Nico Jaén. Pero la otra opción es la que a mí me gusta más, pero no es la que está pensando Tena, que es Nicolás Amayor.
1: Lo que pasa es que Nico, con sus declaraciones, con sus ruedas de prensa, con la manera en la cual se ha manejado en etapas de crisis, se ha ganado ese peso dentro del camerino. Porque para la eliminación, cuando perdimos contra Panamá, fue el que me parece que fue mucho más coherente y autocrítico. Y él ha respaldado muchas de las críticas que ha hecho Luis Fernando Tena. Y entonces sí, eso le ha ganado un peso. Porque se ha enfrentado a la afición, porque se ha enfrentado a los medios, a las páginas. Y porque me dicen que esta nueva etapa, ya como papá, ha tomado un rol un poco más maduro.
2: Oye, acuérdate que, no sé por qué, pero inmediatamente llega su equipo al Dinamo, no, a donde estaba, allá en Rumanía.
1: Al y Politécnica dan, y así.
2: Sí, allá en Rumanía, y le dan el gafete capitán. Sí, sí. Él era capitán en su equipo.
1: Y los cuatro que hoy son candidatos han portado el gafete de capitán en su momento, porque Nico fue capitán en Municipal en su momento, muy joven y demás, y portó el gafete de capitán en conjunto. En esa etapa donde todos fueron capitanes en Municipal, hubo una etapa donde Municipal no tenía capitán.
2: No recuerdo a Nico
1: capitán de...
2: Estaba en... Pero, por ejemplo, veo
1: Gallardo que llegó a ser capitán
2: en Aparicio, capitán de Xela. Tal vez el caso de Chema Rosales no es el capitán de Aurora, pero en su momento fue capitán de Municipal. Nicolás Amayoa fue capitán del equipo del Politécnica Yasi. Y Nico Jaén, que me acuerdo que el día de los puños, aquella vez con el Chucky Santelis, él era el capitán del equipo de Municipal contra Xelajú Mario Camposeco, y ya ha tenido tres veces capitanía. Pero es lo que está pensando Luis Fernando Tena. Que tal vez, como lo han dicho otras veces, el capitán es de los problemas el menos importante. Pero al final de cuentas, esto sí es algo que ahora, como están las cosas, es el único que puede ir a hablar con el árbitro central. Es el único que...
1: Sí, por eso es que muchas veces incluso ya no se lo están dando a los guardametas.
2: Porque por la dificultad todo el recorrido.
1: Sí, y aparte tienen que designar al subcapitán para que pueda hacer ese desgaste. Entonces mejor darle al subcapitán el gafete.
2: Claro. Claro, pero son de las cositas que en estos momentos está planteando Luis Fernando Tena. Según me dicen, este campamento en Miami y estos días previos sirvieron y servirán para tomar la decisión.
1: Yo creo que puede ser Chema. Le gusta mucho el perfil. El perfil de Chema Rosales para ser capitán.
3: Y no puede estar en su mejor momento José Mario Rosales. Pero siempre es llamado a selección.
1: Sí,
3: siempre.
1: Sí, porque no es de la lista.
2: Por lo que dice Saca, le gusta mucho a profesor Luis Fernando Tena Chema Rosales, que hoy por hoy se está planteando jugar con Chema Rosales, Aarón Herrera
1: y APA.
2: Y ahí tengo mi duda. No sé si APA o el caso de Olger Escobar.
1: Contra Jamaica yo sé que es APA. Yo contra El Salvador es Olger.
3: Tal vez porque contra Jamaica vas a presentar un esquema defensivo.
1: Es que Jamaica te vas a cerrar y como la flor poco a poco te vas a ir abriendo. Sí. Hasta que va a llegar el punto donde vas a ser ofensivo.
3: Conforme te vaya a dar.
1: Pero va a ser muy poquito. Va a ser muy poquito. O sea, no va a ser una explosión fuerte de, en este caso, selección guatemalteca. Ahí está la nota, la duda. ¿Y cómo se perfila? Todavía hay algunos días. Todavía hay algunos días y qué pueden falta. Haber sorpresas. En sí, el tema selección.
2: Una lesión o algo así, sí, cualquier te cosa
1: cambia,
2: puede cambiar.
1: Te sí. Cambia. Guatemala, Guatemala, Guatemala. ¿Dónde está Javier del Cid? Hay un par aquí que lo extrañan y demás. A ver,
3: ¿dónde anda?
1: Javier del Cid, ¿dónde anda?
4: Bueno, muchachos. Bueno, yo escuchaba el reporte, íbamos con mi señor padre. En el Boulevard Vista Hermosa, y entonces nos preguntábamos qué sucedió aquí. porque si pasamos, te voy a ser sincero, por lo menos de donde está Federación Nacional de Fútbol, ubican ustedes Federación Nacional de Fútbol, solo que yendo hacia Carretera de Salvador o yendo a la conexión hacia Próceres, es decir, subiendo hacia Carretera de Salvador, por lo menos 50 minutos de Federación Nacional de Fútbol hacia Multimédica, donde está el entronque para agarrar el trébol de Vista Hermosa, para agarrar el cruce hacia Próceres. El problema es Próceres, nos dimos cuenta 45, 50 minutos después, porque mucha gente se bajaba de los carros, si les soy sincero, no avanzaba la cosa, y entonces íbamos escuchando la radio, íbamos escuchando ahí el tema del Real Madrid, el tema de la polémica de José Mourinho y demás, el reporte de Rama con el Deportivo Misco y muchas cosas más, y entonces nos dimos cuenta que el problema era los Próceres. Y luego escucho el reporte de don Zacarías diciendo que había un tráiler, un camión ahí mal puesto sobre los Próceres. Entonces entendimos todo. Sobre los Próceres, iniciando lo que es, o terminando, mejor dicho, de bajar Carretera El Salvador a la altura donde están construyendo el nuevo edificio, este Ultra, que es súper moderno y demás, no sé si lo han visto, donde está también el famoso teatro, que a la vez es bar, los sábados y los viernes en la noche, ahí está totalmente detenido. Ahí no pasaba un alma. Todo el mundo estaba bajado de los buses, bajado de los carros, viendo qué pasaba. En fin, complicado el tema de este martes, muchachos, en el tráfico de la ciudad de Guatemala.
1: Javier, ¿has logrado ya pasar o seguís atrapado en el tránsito?
4: No, ya logré pasar, pero como te dije, fue un tema de 50 minutos que me tardé haciendo un trayecto que normalmente hago. A ver, en el entronque donde está Multimédica, donde
1: para
4: ya
1: usar a elevar los Próceres, o sea, para
4: exactamente
1: retornar.
4: Sí, porque sí. Para retornar, digamos, ese es un trayecto complejo en horario matutino, es decir, de 7:30 para 9:00 a.m. es un trayecto complejo, porque hay mucha gente dando la vuelta, porque hay mucha gente metiéndose desde las colonias de Vista Hermosa y demás, entonces es un pedazo complejo, pero Vista Hermosa normalmente es transitable, es decir, Vista Hermosa no encontrás ese tráfico normalmente en el bulevar principal, lo llegas a encontrar hasta el entronque.
5: A ver, Javi, yo ahorita pongo aquí de el centro comercial Zona 4, que es donde están las instalaciones de la red, y pongo a Multimédica en Waze y ahorita me sale que me hago 17 minutos.
4: ¿Saben si ya movieron el
1: todavía, todavía lo están moviendo, pero todavía
4: no imposible que te hagas eso. Esperar. Imposible. Si no han movido el tráiler de Boulevard Vista Hermosa, estamos hablando que te vas a hacer una hora por lo menos.
5: No, sí, totalmente. Yo porque como Zacarías hacía la pregunta, si ya lograste pasar y todo, dije, bueno, tal vez ya...
1: No, porque lo que pasa es de que lo que está generando la complicación es quien está buscando retornar para caer al otro sector de Boulevard Los Próceres. Y aquí venía mi segunda pregunta. Javi, cuando vos pasás ese entronque ya hacia las instalaciones de donde antiguamente laborabas, ahí ya vas libre.
4: Ahí está liberado, de ahí para Carretera El Salvador, para Fraijanes, te haces 10-15 minutos, que es lo que yo venía platicando con mi señor padre, que le mandamos un saludo, que nos va escuchando ahorita en la radio también, en la red. Y yo le decía, increíble que no hagan un reversible para la gente que va bajando, porque todo el terreno, todo el territorio, digamos, de Santa Catarina Pinula, de Fraijanes, San José Pinula, eso está detenido en este momento, como si fueran las 8:00 a.m.
5: A ver,
4: cuando está detenido, Condado Concepción y demás.
5: Tengo información de última hora del periodista.
4: Ya lo movieron, me dicen, ¿verdad?
5: Byron Mendoza, Bamba Mendoza, que va en sintonía del 106.1 de la red, que le manda saludos a Zacarías y a Javi y a todos. Me dice que ya están moviendo en estos momentos, ya han liberado el paso, lo movieron con un bus.
1: Sí.
5: Jalando.
1: Es que estaban en las maniobras.
5: Sí.

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1: De la carretera El Salvador, Fraijanes, Santa Catarina, San José Pinula y demás, ¿verdad?
2: A ver, aquí gracias a todos los que están mandando sus mensajes a través del 5858-1061. Aquí dice Randy Espinosa, nos manda un video donde dice: ya lo movieron, ya no hay, ya no está obstaculizando el paso. Pero después hay otro mensaje que nos manda, anónimo, no dice el nombre. Lester dice por acá: zona 15 no se puede pasar.
3: Sí, pero es ese tramo que describía Javier.
2: Exactamente. También hay otro mensaje que nos mandan donde dice: tráfico buscando carretera El Salvador. Sí. Y sí, nos manda un video donde está totalmente parado, como bien mencionaba Javi. Este es en el Boulevard Liberación, ya en la altura del Tecún Humán. Desde ahí ya está la cola.
3: Sí, te está pegando Liberación porque sí. Esa es la incorporación a Boulevard Los Próceres.
2: Exactamente, desde ahí sí ya está totalmente parado el tránsito. Y como bien mencionaba, hay gente que ya se está bajando de sus vehículos para ver qué pasó. Sí. Pero ya impactó hasta el Tecún Humán.
3: Perfecto, Javi, muchísimas gracias por el reporte. Provecho, y que el tramo que queda pendiente, no sé si ya llegaste o no, pero el tramo que queda
1: ya vamos llegando, muchachos. Problema. Aquí nos parqueamos un momentito para atender la comunicación, y me parece que el capitán de la selección va a estar entre los Nicos, Nicolás Amayoa, Nicolás Hagen. No creo que le caiga a los Jotas.
2: No creo. Ya dijeron quién va a ser.
1: Ah, bueno. Esperemos pues al viernes en la tarde viernes en la mañana cuando se filtre.
3: Sí, falta. Pero bueno, el saludo, Javier, buen retorno.
1: Muchas gracias, nos vemos.
3: Bueno, cerremos este bloquecito escuchando a Ivania Rivera.
2: Solo antes, rapidito, a ver. Acá hay un mensaje que me mandan: próceres para carretera El Salvador, parece como que si fueran a 5 p.m. Dice, totalmente saturado.
3: Ah, no. No, mire, hay una venta de sushi. De sushi va de sushi por la 20 calle. Pase ahí porque
2: saludos a los amigos de Bam Bam.
3: Mis amigos taiwaneses. Bueno, a ver, las declaraciones de Ivania Rivera. Este es el reporte oficial de la PMT de Santa Catarina Pinula. Lo escuchamos a continuación.
4: Muy buenos días. La Policía Municipal de Tránsito de Santa Catarina Pinula le informa que hace unos momentos se reportó un tráiler con desperfectos mecánicos sobre la 24 Avenida de Boulevard Los Próceres en jurisdicción de Guatemala. Esta situación generó serias complicaciones en el tránsito vehicular sobre carretera El Salvador, ya que el mismo se encontraba obstruyendo por completo el paso en dirección a la ciudad. Hace unos momentos se logró habilitar uno de los carriles y la grúa ya se encuentra en el lugar realizando las maniobras correspondientes para así poder retirar el obstáculo de la vía pública lo más pronto posible. Es por ello que le hacemos la recomendación a todos los conductores de tomar las medidas de precaución necesarias y transitar con paciencia para así evitar cualquier tipo de inconveniente. Es la información que le traemos a esta hora. Recuerde que si usted lleva la vía, lleva la cortesía. Nuestro número de emergencia es el 1525, Municipalidad de Santa Catarina Pinula, soluciona.
3: Ahí está el reporte de Ivania Rivera, ya se ha retirado el vehículo, pero la carga vehicular sigue siendo pesada. Es más, agradezco a Iber Villanueva, me comparte tránsito incluso en inmediaciones del retorno, el último retorno que está muy cercano a la iglesia, al templo mormón, que está en ese sector de zona 15. Ah, el nuevo paso a desnivel que construyeron para poder hacer el retorno correspondiente. Sí, ahí hay una gasolinera, antes había un par de bares ahí. Sí. Pero ahí en ese sector de zona 15, así es que mucha paciencia si usted se encuentra en el tránsito de este punto. Con esta información, con este reporte, vamos a marcar la pausa.
2: Gracias a todos los que están mandando sus reportes, de verdad, buena onda, increíble, ya llegó hasta
3: ¿Columpio?
2: No, todavía no. Hay gente que está mandando sus reportes también, los que vienen del Boulevard Liberación, pero esa carga va a ser pesada porque cuando terminas de pasar donde están haciendo las obras del aerómetro, que el otro día hacíamos la prueba y nos hacíamos una hora de Tikal Futura hasta el autohotel que está ahí. Ahora le agregas que hasta ahí llega la cola.
3: Yo dije, pero de Tikal Futura agarraste para arriba. Pero no,
2: es para abajo. No, es que el otro día hacíamos acá el ejercicio en la red ciudadana.
3: Sí, me acuerdo.
2: Y una hora, un minuto, justamente hacíamos desde Tikal Futura hasta el hotel.

0: Ahora, ahí ya llega la cola.
1: Sí.
0: Entonces, paciencia para todos los que van en el tránsito.
1: No, ayer me tocó ir al aeropuerto muy temprano, eran las 4 de la mañana y ya había tránsito en ese punto. Y pesado, o sea, ese pedacito de la construcción o de los trabajos que están haciendo el aeropuerto es bastante complicado. Ahora sí, vamos a la pausa. Ya venimos con más en el 106.1.
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1: 11 de la mañana con 8 minutos. Villanueva no se quiso quedar atrás.
3: Eran sus costumbres.
4: Estamos hablando de tráfico. Sí.
1: Dijeron, bueno, no, que zona 15 y el prócer se lleva el protagonismo. No. En Villanueva también hay complicaciones. Hay tránsito lento en Bárcenas, en la Cuesta del Sope, en la RD16, en la calle Real de San José. Vamos a escuchar el reporte de Henry Quevedo y usted va a entender por qué Villanueva no se quiso quedar atrás. Adelante,
5: querida
1: Henry.
5: Villanueva.
1: Adelante, te escuchamos. Henry.
6: Muy buenos días. Información muy importante que la Policía Municipal de Tránsito de Villanueva le tiene que trasladar a esta hora de la mañana. Como ya se había dado a conocer a través de redes sociales de diferentes instituciones, la Ruta Nacional 14 está cerrada en los alrededores de Ciudad Vieja, esto en la antigua Guatemala. Esto está generando de que todo ese tránsito que regularmente se desplazaba desde Zacatepeques hacia Escuintla por la Ruta Nacional 14, ahora esté utilizando la ruta alterna de Bárcenas hacia el sector de Milpas Altas y viceversa. Esto nos genera a esta hora de la mañana una alta carga vehicular en todos los alrededores de Bárcenas, conexión por la Cuesta del Sope hacia Milpas Altas y también la ruta departamental que conecta de la Mate Bárcenas al kilómetro 22 de la CA 9, como también la calle Real de San José Villanueva. Es importante de que usted sepa esta información, ya que la carga vehicular es bastante notable en el sector de Bárcenas. Nuestro equipo de trabajo se encuentra apoyando la movilización del tránsito y tome en consideración que este cierre vehicular en la Ruta Nacional 14 va a durar varios días y esto estará afectando la movilidad vehicular en nuestra jurisdicción. Así que, por favor, esté pendiente a mayor información y tenga desde ya el mejor de los días.
1: Creí que estaba en el reporte de Henry, pero se lo actualizo. Hay movilidad vehicular complicada, calle Real, zona 3, conexión Villanueva, San Miguel, Petapa. Un vehículo de transporte pesado
5: otra vez,
1: se quedó atorado intentando maniobrar para poder ingresar a una fábrica de lácteos. El paso ha estado bloqueado por más de 45 minutos. Por eso le decía, no se querían quedar atrás porque un vehículo de transporte pesado realizando maniobras se queda bloqueando Boulevard Los Próceres y hay complicaciones en la calle Real Zona 3 porque un transporte pesado se ha quedado en su intento de ingresar a una fábrica de lácteos que está en el sector, se ha quedado atorado y ha detenido el paso.
0: Se descompone o pasa algo en una zona y suficiente para... Sí. Generar caos en toda la ciudad capital.
1: Ayer, la ciudad del futuro, señor Precio.
5: Ayer en Villanueva.
1: Salizo y llegas mañana.
5: Me dio, no sé, o sea, algunas personas les dio risa, les causó gracia, porque iba en la moto y había un retén, o sea, un operativo de PMT. Y en eso resulta de que iba a entrar un tráiler a una de esas fábricas. Y detuvo el tráfico.
1: Sí.
5: El tema es de que los policías tuvieron que llegar a auxiliar al chofer para guiarlo, para que metiera pues el camión. Y se acumuló mucho tráfico. O sea, en ese sector del sur, centro comercial, metrocentro, el paso a desnivel y todo eso. Entonces, cuando liberaron el tráfico, allá habíamos motos, que estaba ahí, habíamos motos, carros, todos acumulados. Le arruinaron el puesto de registro, el operativo que está solicitando, que todos los carros.
0: ¿A qué hora era?
1: Pregunto.
5: Mediodía.
1: Pregunto.
0: Las horas pico no deben haber puestos de registro, según lo que dijeron acá.
1: Ya le dije a Guillermo. Pero bueno. Señor Eric Ramazzini, pregunto, porque no ha tenido la oportunidad de bajar o de subir, como usted lo quiera ver, al sector del sur. ¿Cómo va el paso del nivel de del mercado nuevo, no tan nuevo?
5: Mucho polvo. Hay.
1: ¿Todavía no lo liberan?
5: No lo liberan, ¿no? Todavía está la casa donde se ponen los obreros y todo ese tema. No,
1: yo pregunto, sea, porque la última vez que me tocó bajar.
5: No, sigue igual. Así como te tocó bajar, así está.
1: Me tocó, por ejemplo, no, antes podía tomar el retorno del mercado
5: Concepción
1: y caer a la calle Real.
5: Sí.
1: Esa vez no me permitieron el retorno y me hicieron agarrar todo el sector de Alamedas.
5: Sí, la parte de atrás.
1: Por la parte de atrás, sí. Pero bueno, ahí está la información de Villanueva.
5: Sigue igual. No se volvió eterno.
1: Quedar atrás.
5: Y eso que
1: calle Real.
5: Lamentablemente la lluvia pues ya se hizo presente y no lo terminó.
1: Sí, ya se va a inundar. Señores minors, ahí les encargo, porque septiembre es cuando se inunda bien allá en San Miguel Petapa, cuando el río Platanitos crece y se les van a inundar sus pasos a desnivel. Y en Villanueva también hay muchas complicaciones este mes de septiembre por el tema de las lluvias. Así es que
5: hay que tener mucho cuidado.
1: Ahí les encargo.
5: Ayer fue fuerte la lluvia y se inundó todo ahí en mi, ¿no? Por lo menos en el sector donde yo resido. Estaba eso horrible. Sí. Impasable.
1: ¿Por qué los minors? Porque uno es Minor Espinosa. No es Minor Espinosa, es el de Misco. Minor Morales. Y el otro es Minor Morales Zurita.
5: Sí.
1: El alcalde de San Miguel Petapa y el alcalde de Villanueva. ¿Cleofas? Es padre e hijo. ¿Quién es Cleofas?
0: Hay uno.
1: Cleofas Culajay es el señor del Insibume.
0: Que
1: es el que da el reporte del clima. El reporte del clima, pero no tiene nada que ver con los tragantes y demás. Pero ahí está la información del municipio de Villanueva.

0: Hoy es martes, el jueves hay actividad de la Liga Nacional de Fútbol Guatemalteco, Suchi contra Municipal, ¿no? A ver, hay nombramientos. Pero miércoles hay reprogramación. Antigua contra Xelajú Mario Camposeco.
1: Al revés.
0: Chela contra la antigua. En el barrio Camposeco. Hay nombramiento arbitral, señor Cifuentes.
1: Sí, solo uno.
0: Yo creí que me habían entregado los dos.
1: No, por eso, solo uno.
0: Sí,
1: no,
0: porque es el de la reprogramación.
1: Pero yo pensé que iban a ir los, o sea, ya saben.
0: En el siguiente arte tendrán que publicar la de la jornada per se.
1: Mañana, seguramente.
0: Sí, mañana.
1: Walter López será el árbitro central para el partido de mañana a las 8 de la noche en el Mario Camposeco. Julio Pérez, el asistente 1. Jorge Ordóñez, el asistente 2. Esteb Morales, cuarto árbitro. Ariel Méndez, el asesor. Y Omar Diegues, el comisario.
0: Ese es el nombramiento arbitral. Vamos con la nómina de convocados, quienes hacen el traslado y el viaje a Quetzaltenango. Eric Ramazzini ya ha presentado nómina el cuadro Panza Verde.
2: Sí, los convocados por parte de Mauricio Tapia, recordemos que los seleccionados pues no estarán, obviamente, porque se encuentran allá en Estados Unidos. Pues los guardametas Jorge Moreno y Alan Fernández. Los defensas Alexander Robinson, Juan Guillermo Carbonell, Alejandro González, Joander Zúñiga, Jorge González, Michael Zamora, Dylan Palencia, Manolo Paz y José Miguel Gálvez. Los mediocampistas Camilo Mora, Alan Lester García, Saúl Sagastume y Enrique Camargo. Y los delanteros José Espinosa, José Franco, Kevin López, Diego Fernández, que vuelve a la convocatoria, Agustín Maciero y Juan Moreno. Así prácticamente la convocatoria por parte de la Antigua Guatemala, que ya lo decíamos, pues en este preciso momento, bueno, hace algunos minutos ya ha emprendido el viaje hacia la ciudad de la Estrella para poder afrontar ese compromiso, esperando pues estar en lo más alto de la tabla de posiciones, sacar un resultado positivo, donde en cierto modo pues tendrá que hacer algunas modificaciones, algunos ajustes Mauricio Tapia, por lo que ya hemos platicando que era alrededor de los seleccionados nacionales que no estarán presentes porque se encuentran pues con selección guatemalteca.

0: El cuadro Superchivo ha confirmado precio de ingreso para este partido, miércoles 23 de septiembre, 20:08 p.m, 75 quetzales para todas las localidades, General Sur, General Norte y la Tribuna Norte, 75 quetzales es el costo para disfrutar de este encuentro. Recordemos que este duelo se reprogramó no por un tema de selección, sino en ese momento se termina reprogramando por un tema de participación de los dos equipos en Copa Centroamericana. Y se estará jugando, este duelo corresponde a la jornada número 4. Si Shela gana, sí, y el resultado termina por ser el que se espera por parte del pueblo quetzalteco, Shela estará escalando posiciones en la tabla general. Algo importante, si Antigua gana, le va a ampliar la diferencia al conjunto de Municipal. En estos momentos, Antigua es primero, tiene 21 puntos. Con una victoria llegaría a 24 unidades y tendría una diferencia de 4 puntos por encima de Municipal, aún con el duelo pendiente entre ambos por completarse en el mes de octubre. Shela es séptimo, tiene 12 puntos. Si Shela gana, hace 15 unidades, desplaza a Marquense de la sexta posición y dependiendo de la diferencia de goles puede ser quinto o sexto. ¿Por qué quinto? Porque Misco tiene 15 y tiene diferencia de 0. Mientras que Shela es séptimo, tiene 12, tiene diferencia de más 5. Ganando, llegaría a ser quinto lugar de la tabla general. Así es que desplazaría a Marquense y haría descender una casilla al conjunto de Misco. Sí, solo sí, Shela sale vencedor. Si hay un empate, pues Antigua llegaría a 22 puntos, sacaría 2 por encima de Municipal y Shela estaría igualando en puntos con Marquense. Con una mejor diferencia de goles, Shela podría ser sexto lugar de la tabla general. Así pinta el panorama para el duelo de mañana entre Shela y el cuadro de la Antigua Guatemala. Ya hay respuesta por parte de uno de los protagonistas del comunicado del Real Madrid, de Javier Tebas Medrano. Ha utilizado sus redes sociales para contestar la publicación realizada por parte del conjunto merengue.
1: He leído el comunicado. Coincido plenamente en una frase. El presidente de la liga no es el dueño de la competición. El presidente del Real Madrid tampoco. Representar a todos los clubes exige defender la igualdad y la equidad entre ellos. También cuando se sostiene que la liga no vale nada sin el Real Madrid o que los árbitros perjudican al negocio que le da de comer. Sobre esas afirmaciones que motivaron mi respuesta, su comunicado no dice una palabra. Ahora, se escudan en que respondía un periodista independiente, pero ni el relato es nuevo ni lo es la estrategia de desviar la atención de otros problemas. Llevan años haciéndolo desde Real Madrid TV y a través de sus portacoques, hablando y escribiendo en una liga adulterada, jornada tras jornada. No pretendan presentar como una opinión ajena el discurso que alimentan desde su propia televisión y desde las instancias del club. Reclaman que contribuya a generar confianza en la imparcialidad de la competición. Precisamente por eso rechazo el relato de que los árbitros están dirigidos contra el Real Madrid. Critican una decisión arbitral, es legítimo. Convertir cada perjuicio en una prueba de una persecución es otra cosa. Eso genera confianza o daña la imagen del fútbol español. Confunde neutralidad con independencia. Si por neutralidad entienden no tomar partido ante nada, ni siquiera entre lo que está bien y lo que está mal, están pidiendo que renuncie a mi responsabilidad. La independencia exige decidir con criterio propio, sin presiones ni subordinaciones, aplicando las mismas reglas a todos y defendiendo el interés común. Eso implica tomar decisiones y posicionarse, aunque el Real Madrid no le guste. Defender los intereses de un club no significa asumir su discurso y representa a todos, tampoco significa obedecer al más poderoso. Hay que defender los intereses de la competición de la liga. Ni soy dueño de la liga, ni voy a gestionarla como si pareciera a un solo club. Respeto a todos, subordinación a ninguno.
0: Bueno, ese es el pronunciamiento de Javier Tebas luego de la polémica y el comunicado que ha emitido el Real Madrid. ¿Por qué habla del Real Madrid Televisión? Porque recordemos que el Madrid ha dedicado un espacio, sobre todo los lunes, para el análisis arbitral, en donde señala desde su visión como club los errores u horrores, porque esa es la palabra que utilizan para describir las equivocaciones arbitrales, y que desde un sector ha sido considerado como una herramienta para crear un relato en el cual se asegura que la competición está en contra de la institución merengue, y que es por eso, no por la falta de inversión, no por la falta de futbolistas idóneos, no por los malos planteamientos, sino por la mala leche de los árbitros, que el Real Madrid no ha logrado ganar la liga en los últimos torneos.
2: O sea, tienen un espacio dedicado al análisis arbitral con cierta, se puede ver desde ese punto de vista, parcialidad.
0: Sí.
2: Sí, porque está en el canal del Madrid. Sí. O sea, obviamente no es como se viera un medio independiente.
0: No, no es neutral, sino se recalcan mucho los errores arbitrales o aquellas situaciones donde el aficionado o la propia institución se sienten perjudicados. No se resalta cuando, en lugar de perjudicar, favorecen. Pero es la dinámica, es lo que ha mencionado Tebas, y es el contexto eso, de este comunicado.
1: Por eso te decía, este tema le va a dar mucho.
0: Es novela. Sí, no pasa mucho. 11:24, vamos a la pausa. Ya venimos con más en el 106.1 de la red.
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0: 11 de la mañana con 28 minutos. Hay mucha expectativa por lo que pueda llegar a suceder hoy en el Congreso de la República. Mark Bolt, incluso hay solicitud por parte de autoridades indígenas que desde semanas atrás se han presentado día con día al Congreso de la República y han dado seguimiento no solo a las reuniones de jefe de bloque, sino también a las sesiones que se han tenido en el hemiciclo parlamentario. Adelante, te escuchamos.
4: Así es, son varios los sectores que día a día se han estado manifestando respecto a este tema que definitivamente también está afectando a todos los guatemaltecos. Es el caso hoy de las autoridades indígenas ancestrales de Ishimuleu, quienes han solicitado al Congreso reformar 9 artículos de la Ley de Comercialización de Hidrocarburos con el objetivo de establecer mecanismos que permitan contener el impacto del incremento en el precio de los combustibles. Entre sus propuestas plantean la creación de un mecanismo temporal de estabilización de precios acompañado de controles que permita verificar que cualquier apoyo económico o subsidio se traduzca directamente en un beneficio para los consumidores. La petición, pues bien, lo estamos hablando, se suma a otras propuestas que han llegado al Congreso para enfrentar este problema del alza de los combustibles. Recientemente, también representantes de autoridades indígenas de Sololá y de los 48 cantones de Totonicapán plantearon la suspensión temporal de impuestos como el IDP y el IVA, y señalaron que si se utiliza un subsidio, este debería reflejarse directamente en el precio que paga la población. Asimismo, también hoy en el Palacio Nacional, en el Ejecutivo, también se están reuniendo diputados con el presidente Bernardo Arévalo, viendo precisamente este tema, especialmente el del IDP y del IVA, para, pues, al final de cuentas, encontrar una solución a esta problemática, que lo único que provoca es un problema más bien al bolsillo de los guatemaltecos día a día. Pues esto es lo que ha sucedido en el Congreso hoy. Autoridades indígenas que han planteado estas reformas a 9 artículos de la Ley de Comercialización de Hidrocarburos.

Hace algunos minutos Mark Boll nos informaba respecto a la remoción de algunos funcionarios dentro de la institución del Ministerio Público. Esta era información que en su momento había sido compartida por una fuente. Esto ha sido ya oficializado por las propias autoridades del Ministerio Público. El documento dice lo siguiente: el Ministerio Público informa a la opinión pública sobre la remoción de las siguientes personas: Leonor Eugenia Morales Lazo, Nehemías Abed Asencio Cruz, José Raúl Menéndez Rivera, Ervin Joel Volvito Enríquez, José María Galindo Rosel, Jorge Luis Cortés Rosales, Servin Araam Camey Secaida. Dichas acciones responden a diferentes motivos y se vinculan con el proceso de transformación dentro del Ministerio Público. Esta ha sido la respuesta que ha brindado el MP respecto a las salidas que se han tenido. Ahora, ¿cuáles son los cargos que ocupaban estas personas que han abandonado la institución? Leonor Eugenia Morales era fiscal de sección de la Fiscalía de Delitos contra Operadores de Justicia y Sindicalistas. Nehemías Abed era auxiliar fiscal 1, José Raúl Menéndez auxiliar fiscal 2, Ervin Joel Volvito Enríquez auxiliar fiscal 2, José María Galindo Rosel agente fiscal, Jorge Luis Cortés Rosales agente fiscal y Servin Araam Camey auxiliar fiscal 1. Así es que es parte de la información que se ha compartido en estos momentos por parte del Ministerio Público y se ha hecho oficial la salida de estos agentes fiscales junto a la salida que se ha tenido por parte de la fiscal de sección de la Fiscalía de Delitos contra Operadores de Justicia y Sindicalistas, Leonor Eugenia Morales Lazo.

0: Vamos a hablar de uno de los rivales de selección guatemalteca. Ya dábamos a conocer la lista de convocados por parte de la selección de Jamaica, pero la selección del Salvador también ha presentado su lista de convocados. Recordemos que se juega viernes ante la selección de Jamaica en Kingston, pero el lunes en el Estadio del Trébol recibimos la visita de la selección del Salvador. Rama, a ver qué novedades tiene el bolillo, que ha dicho en comparación con la eliminatoria. Hoy llega mejor la selección del Salvador.
1: Sí, ya con mayor rodaje, Carlos, pues por lo menos eso es lo que se espera por parte de la selección salvadoreña, que ha girado la siguiente convocatoria. Los guardametas, los dos de la Alianza, Mario González, Super Mario, que te recordás que fue figura en el estadio Cementos Progreso.
0: Gol, ¿no?
1: Sí, hizo todo, o sea, y fue cuando nos terminaron ganando. O sea, fue complicado ese tema y una gran noche por parte de Super Mario, que es como se le conoce.
0: Sí.
1: Como se le conoce ahí en ese sector de El Salvador. Daniel Franco, también de la Alianza. Jonathan Barrera, de Luis Ángel Firpo. Los defensas, Henry Romero, de la Alianza. Alejandro Enríquez, de la Alianza. Julio Cibrián, de la Alianza. Danis Cerros, del Municipal Limeño. Elvis Claros, del Municipal Limeño. Del FAS, Rudy Clavel y Jorge Cruz, también del Municipal Limeño, Jefferson Valladares, y de Luis Ángel Firpo, Diego Flores. Para que vayamos con los volantes de la Alianza, que de seguro pues es la base entre la Alianza y el Luis Ángel Firpo. Harold Osorio y Noel Rivera, del Águila Marcelo Díaz, de Luis Ángel Firpo Mauricio Cerritos, Diego Ortiz y también Víctor García, de el Inter Tecla, Jairo Enríquez, Rafael Tejada de El FAS, Cristian Martínez de la Asociación Deportiva San Carlos y Mayer Gil del Deportivo Pasto. Los delanteros, Cristian Gil de Luis Ángel Firpo, Steven Vázquez de Luis Ángel Firpo, Natán Ordaz del DC United y Brian Gil del FC Baltica. Así prácticamente la convocatoria de Hernán El Bolío Gómez para estos partidos que va a tener. Por supuesto, recordemos de que en ese grupo B está Honduras, Jamaica, Guatemala, Surinam, Martinica y El Salvador.
0: Ahí está la lista de convocados. Mario González, que fue esa muralla al caballo Morales, le quitó una de un tiro de esquina, bueno, un centro que él llega cerrando.
1: Sí.
0: Pero bueno, ahí ya está el rival.
1: No propuso mucho aquí en Guatemala. No,
0: pero jugó, me parece, como tenía que jugar. O sea, aguantar, morder. Sí. Y cuando tuviese la oportunidad de ser contundente, y lo fueron.
1: Le tiene mucha fe a su guardameta.
0: Su guardameta, sí.
1: Que sonó inclusive para venir aquí al fútbol de Guatemala, ¿te recordás?
0: Sí, lo estuvieron buscando mucho. A mí lo que me llama la atención de este proceso es la cabeza. Porque el Bolillo Gómez es un tipo duro en las conferencias de prensa. Así. Y le gusta ser confrontativo y le gusta. Y entonces el tema es de que ahorita hay una sensación en la prensa salvadoreña de confianza. Sí. Caso contrario de lo que está pasando de nuestro lado. Y esto es muy peligroso. Es muy peligroso. Porque en El Salvador primero se está apelando a que el Bolillo tiene todo el respaldo de la parte dirigencial de los Bukele. El hermano, que es el que dirige la federación, sí, de Nayib, ha respaldado por completo. Desde la parte administrativa hay una inversión, porque se está invirtiendo en estadios, tanto los que ya existen se les está cambiando la superficie, para los que son híbridos hay una inversión, para los que son de grama sintética también han invertido, como el Mágico González, y en el privado, que es el estadio El Cusca, también le ha metido dinero y la cancha está bien. A nivel de clubes, El Salvador llega fortalecido porque la Alianza y el Firpo están en el repechaje de Copa Centroamericana.
1: Sí.
0: No clasificaron dentro de los cuatro mejores, pero están en el repechaje.
1: Y tienen opciones.
0: Y Guatemala no. Entonces, eso tiene en estos momentos una sensación de seguridad por parte de la selección salvadoreña. Y que lo han dejado muy claro. Sacar puntos en el trébol es fundamental.
1: Ah, sí.
0: Que va desde un empate hasta una victoria.
1: Y que no sería nada extraño para ellos.
0: Entonces, por eso es que a mí me preocupa ese partido contra El Salvador, porque El Salvador va a venir a guerrear.
1: Ah, sí.
0: No va a venir a jugar, y eso quiero que lo tengan claro. No van a venir a plantear un fútbol exquisito. No, así no juega El Salvador.
1: No.
0: Van a venir a pegar, van a venir a cortar, van a venir a picar.
1: Yo creo y que ahí le gusta
0: donde,
1: el bolillo.
0: Claro, y ahí es donde Guatemala tiene que ser muy inteligente para sacar provecho.
1: No caer en el juego.
0: Y por eso es que a mí me gusta la convocatoria de Jorge Aparicio y de Steven Robles. Porque son dos futbolistas que para este tipo de partidos tienen calle,
1: sí.
0: Tienen experiencia. Y medirse contra este tipo de equipos muchas veces requiere más fortaleza física y mental,
1: sí,
0: que virtud futbolística.
1: Ah,
0: porque
1: sí,
0: en el Cusca no me vayan a venir a vender que fue un planteamiento, sí, táctico espectacular. No, no. Fuimos a barrernos en el lodo,
1: sí,
0: fuimos a tirarnos de cabeza y fuimos a ser contundentes. Y así nos trajimos los puntos.
1: Lo que pasa es que esta clase de partidos, Carlos, la audiencia no me dejará mentir. O sea, ¿qué es lo que te interesa?
0: El resultado.
1: El resultado, y no importa cómo. O sea, aquí es donde nos damos cuenta nosotros. Y creo que algunas personas han estado equivocadas que piensan de que la selección tiene que jugar como, ¿qué? O sea, como los supercampeones, o sea.
0: No. Estamos en Guatemala, aquí es puro corazón.
1: Exacto, aquí es un planteamiento.
0: Ven la hinchada y.
1: Y está claro que el éxito del planteamiento es el que, pues, te va a dar, o sea, el planteamiento que pongas, independientemente si es defensivo. Mejor si tenés las armas para ser ofensivo, pero si no las tenés, con lo que trabajas, pues sacarle provecho. Eran los griegos, en la Euro. Los griegos, todos los partidos los jugaron tirados atrás en esa Euro que ganaron. Levantaron el trofeo.
0: Claro.
1: Nadie se recuerda. Oye, cómo
0: y enfrente
1: lo ganaron.
0: Tenían a Cristiano, joven, a Deco, a Figo.
1: A todos.
0: Tenían a Ricardo, que era el guardameta. O sea, era una generación importante.
1: Nadie se recuerda de cómo jugaba esa selección de Grecia. Únicamente en las estadísticas aparece 2004 una Eurocopa. Entonces aquí debemos de entender que el objetivo es, pues, o sea, a corto plazo es clasificar a la Copa Oro.
0: Sí.
1: Y no importa cómo, o sea, no importa la forma de que se juegue feo, bonito, regular, lo importante va a ser el resultado. Y vos diste en el punto. O sea, El Salvador a eso va a jugar.
0: Sí.
1: Nosotros debemos de entender de que con nuestras debilidades debemos también de tratar de pues, contrarrestar lo que vamos a tener en Jamaica. Nosotros, o sea, yo creo que coincidimos, Carlos, de que no vamos a jugar bien, o sea, no va a ser vistoso.
0: Ahí es donde mis laterales se la van a tener que morir. ¿Por qué? Porque si me levantan un centro estoy en desventaja.
1: Ahí está.
0: Entonces ahí es donde, por eso a mí me generó mucho ruido cuando metieron a Carlos Aguilar en aquel partido en Kingston, porque lo tiraron al ruedo y lo liquidaron.
1: Sí.
0: Y lo liquidaron. Desde ese partido no he vuelto a ver uno bueno de Carlos Aguilar.
1: Sí,
0: ya hace rato.
1: Sí.
0: Y hace rato ya llegó a Municipal, ya no lo he visto,
1: acabó.
0: No lo volví a ver. Entonces por eso es que yo digo, hoy mis laterales tienen que ser picapiedras.
1: Sí.
0: Y por eso es que me gusta Calderón y me gusta José Caballo Morales, porque Aarón no pica piedra. Aarón produce, pero no pica.
1: Sí.
0: Y ahí es donde, pero lo tienen que mostrar en el campo. Y contra El Salvador va a ser igual.
1: Ah, sí. El Salvador aquí se va a venir a meter.
0: Sí.
1: Eso sí, tenerlo por seguro. O sea, el bolillo le gusta, y recordate, el bolillo ya ha jugado esta clase de eliminatorias y aparte de eso ha tenido material poco, ¿verdad? Contra Panamá. ¿Cuál fue el éxito de él?
0: Guatemala, Honduras, Panamá y ahora El Salvador.
1: Salvador, en toda Centroamérica, solo le falta Costa Rica.
0: Sí, a Costa Rica no ha llegado,
1: Caramba.
0: Pero Guatemala ya lo dirigió, El Salvador ya lo dirigió, Honduras ya lo dirigió,
1: Panamá.
0: El gran éxito del bolillo es Panamá, que yo insisto, al bolillo le toca la suerte que le toca una generación
1: sí. Espectacular.
0: Es como
1: en Ecuador.
0: Pero en Panamá lo dicen mucho, el colmillo y el ensuciar los partidos que no lo tenían con los Valdés, porque eran muy
1: correctos.
0: Eso se los dio el bolillo, y así lograron cerrar la eliminatoria. Porque Panamá era dominante, pero no cerraba los partidos. Con el bolillo lo logra hacer. Acá nosotros sí tenemos la calle. Lo que no tenemos son esas generaciones doradas.
1: Sí.
0: que nos metan con mucho talento. Pero ahí está el panorama. Vamos a ver cómo nos va con El Salvador.
1: Y también el entrenador, que no tiene mucho colmillo.
0: Sí, lo que
1: o sea,
0: pasa
1: en el sentido, yo siento de que...
0: Lo que pasa es que tenés muy... Mira, es el contraste. Lo que tenés muy pasivo, es un así, caballero, es un tipazo.
1: Pero eso no te sirve.
0: Yo lo critico mucho, pero es un tipazo. Pero Chava es el del colmillo.
1: Sí, es que ese es el tema.
0: Chava es el de la tabla. Sí, él es el que pega.
1: Normalmente los cuerpos técnicos se conforman así. O sea, el técnico pasivo y el asistente técnico es el explosivo. Pero tampoco, o sea, hay situaciones
0: en El Salvador los dos son explosivos. Tienen un calvito.
1: Ah, sí.
0: Pelón,
1: sí,
0: no,
1: sí,
0: se sí. Me fue el nombre ahorita, con mucho respeto. Pero los dos son explosivos.
1: Sí, o sea.
0: La conferencia, ¿verdad? Los dos la agarras contra mí, ¿no?
1: Es cierto, me recuerdo.
0: Hasta relevos hicieron.
1: Me recuerdo. ¿Qué hago yo? No, pero a lo que voy, o sea, eso también te ayuda.
0: Sí.
1: O sea, porque tenés un respaldo de decir, no, el profe aquí nos va a decir, ¿verdad? En qué momento tirate, aguantá. O sea, el poder ensuciar, porque al final esto es como...
0: Que no es que lo estemos motivando.
1: No, pues,
0: pero así se juegan nuestras eliminatorias.
1: Sí, o sea, le tenés que sacar raja a todo. Como dicen por ahí, entre el amor y el odio, no, para el amor y la guerra todo se vale.
0: Sí, o sea, tenés que estar concentrado. Si un charco de lodo, de cabeza.
1: Tírese.
0: ¿Qué otra?
1: ¿Cuál era el éxito de Carlos Miloc?
0: Que si Valencia no levantaba un buen centro, lo sacaba.
1: No, aparte de eso, yo me recuerdo un partido, estaba muy pequeño yo, pero fue un clásico. Miloc tiró el bastón.
0: Ah, sí.
1: A medio campo lo tiró. Estaba Municipal apretando. Ta, tiró el bastón. Y el árbitro llega, ¿y qué pasó? El bastón, mire, usted no puede tirar esto. O sea, esa picardía que creo yo que también nos ha pasado factura, no de ahora, sino que de generaciones. ¿Te recuerdas contra Trinidad y Tobago? Recriminando hasta el sol de hoy a los jugadores.
0: Que no pudieron frenar el partido cuando teníamos uno menos.
1: Exacto.
0: ¿Y qué le pasó a Municipal, por ejemplo, contra el conjunto de Motagua?
1: Ahí está.
0: Vámonos a la pausa, venimos al cierre de esta primera emisión de la Red Noticias. Ya conocimos a los dos rivales, los primeros, porque si no pasamos con Jamaica contra El Salvador, ya los dos contra Surinam, de paseo, sí. Ahí hay que sumar mínimo 3 puntos para llegar con posibilidades a pelear una casilla en la Copa de Oro. Pausa, ya venimos.
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1: Bueno, estamos de regreso, recta final de este espacio de la Red Noticias, primera emisión, y tenemos importante información con nuestro compañero Mark Ball. Adelante, Mark.
3: ¿Qué tal, Eric? ¿Cómo te va? Así es, hoy en el Congreso pues han habido diferentes actividades, diferentes reuniones, y una de ellas fue con la diputada Vivian Navarijo, quien advirtió sobre un aumento de asaltos y otros hechos delictivos en el departamento de San Marcos, y señaló particularmente casos de robos registrados en centros de salud. Ante esa situación, la legisladora pidió explicaciones al director general de la Policía Nacional Civil, David Custodio Boteo, y al Ministerio de Gobernación sobre las acciones de prevención y reacción que se están implementando para atender los hechos de inseguridad en este departamento. Eso fue lo que respondió el director de la PNC, indicando que han reforzado la presencia policial en el casco urbano de San Marcos y en zonas fronterizas como parte de las acciones para contrarrestar la delincuencia. También señaló que se mantienen controles en los puntos fronterizos para enfrentar el ingreso y tránsito de personas vinculadas con actividades delictivas, a las que se refirió como migrantes delictivos. La discusión en el Congreso pues se centra en estas acciones que desarrolla la Policía Nacional Civil hoy por hoy para prevenir robos, reforzar la presencia policial y responder también ante hechos delictivos. La diputada solicitó también que las autoridades proporcionen información sobre los resultados de estas estrategias y las medidas específicas que se implementan para mejorar la seguridad en el departamento. Esta es información que se ha desarrollado hoy en el Congreso de la República. Información que usted necesita saber aquí en el 106.1 de la red.
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1: Bueno, estamos de regreso con el tema deportivo y bueno, ahora lo vamos a hacer con la Liga Primera División. Hay actualidad del fútbol de ascenso, ya que pues entre las noticias últimas que se han estado dando a conocer, destaca lo siguiente: hay una serie de datos que se han estado manejando y en este caso nos referimos con lo de Quiché, el equipo quichelense que ha logrado pues salir de esa racha negativa, ya pues ha logrado regresar a la senda del triunfo y entonces de esa manera el equipo dirigido por Leonel Lisandro Noriega se ha encontrado. Hay un tema importante y es alrededor de Deportivo Gomerano. Deportivo Gomerano, bajo las órdenes del estratega Irving Olivares, que debutó este fin de semana, volvieron a la senda del triunfo después de 3 partidos sin sumar. En el último encuentro terminaron derrotando a Huehuetecos con goles de Orlando el Ruso Moreira y Nicolás Anquia. Esto ayudó muchísimo para que pues el equipo escuintleco lograra salir de esa incómoda posición. Así que de esa manera los equipos ahora se prepara para lo que será los compromisos del próximo fin de semana. Y la noticia está con el Deportivo Achuapa, los cebolleros. Después del partido, cuando enfrentan a Atlético Mitlán, ellos pues pierden en Manuel Ariza 1-4. Dolió mucho porque le saca los 6 puntos prácticamente el equipo dirigido por Eddie Gabriel Arenas a este conjunto cebollero. Y me cuentan de que hubo una serie de pláticas entre la directiva y el cuerpo técnico. Obviamente el cuerpo técnico mostrando su inconformidad, la directiva mostrando su inconformidad por las decisiones que tomó el cuerpo técnico en el partido. No le gustó que les metiera a algunos jugadores. Por eso es de que se recuerdan que aquí ayer estábamos platicando que cada cosa en su lugar. A los directivos en su lugar, los jugadores en su lugar y el cuerpo técnico también, cada quien en su trabajo. Entonces se toma la decisión de rescindir el contrato del profesor Marco Antonio Morales, el profe Tono, como le conocemos. Él asume este reto después de que hace un muy buen torneo con el Deportivo Carchá en la última temporada. Agarra el equipo con una cantidad mínima de puntos, lo logra meter en el primer lugar del grupo B, pero resulta que no le alcanza para salvar la categoría, pese a que hacen un torneo de clausura de ensueño, pero así, de ensueño. Pero la apertura fue muy mal, 9 puntos, si no estoy mal, fue lo que cosecharon, imagínense, en tantas jornadas. Entonces esto hace de que Carchá, como obviamente está estipulado el reglamento de competencia, un equipo que pierde la categoría no puede jugar postemporada, no puede jugar fase final, y así pasó con los peces cenizos. Luego pues termina todo, desciende Carchá y la noticia, el profe Tono pues va a dirigir a el conjunto de Achuapa. Todos piensan de que este Achuapa es el mismo con el cual descendió, el mismo plantel, y no. Estamos hablando que es tal vez un 80-85% nuevo el plantel. Empezó bien pese a ello. empezó ganando, empezó sacando resultados positivos. El problema fue después de esa jornada en la cual enfrenta a Champs Academy Guatemala, donde termina viniéndose en picada el equipo. Y la gota que derramó el vaso, pues fue este resultado, que fue una goleada en condición de local en el clásico y que ahora pues deja a Chuapa con 13 puntos en la octava posición, producto de, pues en este caso, 11 juegos jugados. Ganó 4, empató 1, 6 partidos perdidos, 7 goles a favor, 14 goles en contra y una diferencia de menos 7, únicamente arriba de AFF Guatemala, que es noveno, con 12, y pues está a 12 puntos de Champs Academy Guatemala, que tiene una unidad. De esa manera, pues la gente de Achuapa tendrá que ir planificando el arte, donde ya se hace oficial la salida del profesor Marco Antonio Morales, es el siguiente. Dice, bajas oficiales, muchas gracias. Y sale el profesor Marco Antonio junto con todo su cuerpo técnico. Así que son la salida, es la última salida del entrenador, es el quinto técnico que se suma a las bajas, ya que lo repasábamos. El primero fue el profesor César Mario Calero. Luego se le da, se da de baja al profesor Marlon Iván León. Se va el técnico brasileño que dirigió a Deportivo Gomerano. Se va también el técnico Mike Leonardo. Y ahora pues que se va el estratega Marco Antonio Morales. ¿Quién puede llegar? ¿Quién puede llegar? Pues estábamos preguntando, consultamos con algunas personas. Y no será nadie, nadie nuevo. Ya conoce la institución. Dirigió a este equipo en Liga Nacional. Y pues sí, tuvo momentos buenos, regulares y malos con el equipo. Y todo parece indicar de que él es el nuevo estratega. El nombre, Adrián García Arias, el técnico mexicano, es el que llegará para hacerse cargo de esta nave cebollera. Dos realidades totalmente distintas, porque en Liga Nacional posiblemente sí tenía material, sí tenía jugadores de experiencia. Aquí son patojos, son jóvenes, que tal vez tiene algunos de refuerzo como Maynor Asensio Trejo, pero la base son patojos. Entonces va a ser un reto sumamente complicado para el conjunto representativo de El Progreso Jutiapa. Ya para ir cerrando este espacio, Mitlán, el superlíder de la primera división, pues se prepara ahora para otro partido, otro clásico. En ese sector de Oriente, mucho clásico. Mitlán contra Zacachispas. El partido será el domingo 27 de septiembre a las 11 de la mañana en el estadio La Asunción. La tribuna tendrá un valor de 80 quetzales y la general 40. Lo que sí no especificaron es de que si se permitirá el ingreso de afición visitante. Si no, pues obviamente solo será gente de Mitlán. Me dicen a mí de que para poder tener presencia de aficionados visitantes, esto en parte muchos dicen que está prohibido, pero sí se puede. Pero ¿cuál es el tema? ¿Cuál es el procedimiento? El procedimiento es el siguiente. Se debe de tener a bien llevar un documento, remitirlo a la liga con cierto tiempo, presentar un plan, un croquis, un plan de seguridad, dónde van a estar ubicados, cómo se va a estar desarrollando el evento, con afición visitante, afición local, y a partir de ahí, pues se aprueba. Pero esto tiene que ser con tiempo. Entonces, si van a permitir el ingreso de afición mutera, me imagino yo que ya la directiva tendría que haber hecho ese trámite ante la Liga Primera División. Así que parte de las noticias, las novedades que giraron en torno al fútbol de ascenso, el resumen, lo más completo, solamente aquí en el 106.1 de la red. Nos vamos, mi querido Martín, nos vamos, por supuesto. Sigan en sintonía porque se viene la Red Noticias, segunda emisión, y todo el acontecer nacional, internacional y deportivo solamente en una sola frecuencia, el 106.1. Hasta entonces, chau.
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6: La última Asamblea General de la ONU para Antonio Guterres. El saliente secretario general de la ONU lanza un pedido urgente a China y a los Estados Unidos para regular el uso de la inteligencia artificial. También habló el presidente Donald Trump. En su discurso dijo que Cuba caerá, despertando la ira de los representantes del régimen cubano en la Asamblea. Vamos en breve por el detalle de estas y otras importantes noticias del día. Soy Jenny Pérez, aquí en Berlín. Te sacamos. Ante la Asamblea General de la ONU, Donald Trump también amenazó con la aniquilación de Irán si no había diálogo. Posteriormente confirmaba ante la prensa que hubo conversaciones directas y muy buenas, dijo, con los representantes de Teherán. Groenlandia, Dinamarca y Estados Unidos firman un acuerdo para ampliar la presencia militar estadounidense en la isla ártica. El pacto otorgaría a Estados Unidos una presencia militar permanente en Groenlandia. Y la comunidad judía de Berlín manifiesta su preocupación tras la victoria del partido postcomunista Die Linke, la izquierda, en medio del aumento de ataques antisemitas. El partido está bajo una fuerte presión por los vínculos de algunos de sus miembros con clanes árabes. El presidente de Estados Unidos, Donald Trump, pronunció su discurso en la Asamblea General de la ONU en Nueva York. Ante 130 líderes mundiales y jefes de Estado, Trump instó a aislar a Irán para poder abrir, dijo, por completo el estrecho de Hormuz. Y luego se refirió a la Corte Penal Internacional, calificando a sus miembros de malvados, y pidió a todos los países que abandonen esa institución. En materia tecnológica, Trump rechazó las peticiones de establecer medidas de control internacionales sobre la inteligencia artificial. Además, anunció que cambiará la denominación de IA por SI como abreviatura de lo que llamó superinteligencia artificial. Los representantes de países como Cuba e Irán abandonaron la sala mientras Trump arremetía contra ellos. Vamos a escuchar parte de las declaraciones del presidente de Estados Unidos ante la Asamblea.
7: Tengo que tomar una decisión importante. Llegar a un acuerdo con Irán que les permita reconstruirse y crear un país mucho más grande de lo que jamás fue. Quizá uno de los más grandes de Oriente Medio o incluso del mundo. ¿O debo aniquilar la República Islámica y hacerlo rápidamente sin darles la oportunidad de volver a matar y destruir países?
6: Bueno, Trump confirmaba que hubo diálogo directo entre las delegaciones de Estados Unidos y Teherán. Más temprano, el periodista Benjamín Álvarez nos ampliaba las declaraciones de Trump, sin embargo, sobre no solamente sobre el régimen iraní, sino también sobre el régimen cubano y también la molestia de sus representantes ante la Asamblea de la ONU. Escuchemos.
8: Así es, y ese fue el momento en el que la delegación del régimen cubano se levantó de sus asientos y salió del edificio criticando estas palabras. Esto es algo que hemos escuchado también del secretario Rubio. Llegó el tiempo para un cambio en Cuba. Después de un segmento bastante largo en el que habló sobre política más bien doméstica, nacional, el presidente Trump habló sobre el hemisferio, mencionó México, como decías, mencionó Cuba. Pero bastante interesante, no solo es mirar los asistentes que se levantaron de sus asientos, sino también los que se quedaron. Y entre las personas que estaban escuchando el discurso de Delcy Rodríguez, que se va a reunir en el día de hoy con el presidente Trump, un pull aside, y durante varias horas hemos escuchado aquí, justo frente a este recinto de Naciones Unidas, venezolanos protestando, diciendo que Delcy Rodríguez no es la presidenta legítima y también llamando a elecciones en ese país.
6: Y previamente Trump había hablado, el secretario general de la ONU, Antonio Guterres, con un pedido expreso hacia los Estados Unidos y también hacia China, ambos gobiernos, para frenar, según Guterres, el uso militar de la inteligencia artificial. ¿Qué dijo concretamente el secretario general de ese organismo?
8: Así es, junto con las guerras en Ucrania y en Irán, uno de los grandes temas que se están conversando es el tema de la inteligencia artificial, que no solo juega un papel importante acá, sino también el día jueves, cuando el presidente chino Xi Jinping se reúna con el presidente Trump, una reunión que se da solo algunos días después de que los grandes ejecutivos de las empresas tecnológicas, líderes en inteligencia artificial, hayan dicho que es necesario ralentizar esta evolución. Y eso es lo que Antonio Guterres en su último discurso como secretario general de la ONU también dijo, que existen estos peligros y que es necesario ponerse de acuerdo con los distintos países, los miembros de Naciones Unidas, para también mitigar los peligros que conllevan el uso de estas tecnologías.
6: Benjamín Álvarez, muchas gracias. En Nueva York. Y los jefes de gobierno y de Estado están todos haciendo sus declaraciones ante el Pleno de la Asamblea de Naciones Unidas, y también lo ha hecho Ucrania, que es protagonista de esa Asamblea de Naciones en Nueva York. En el marco de esa reunión bilateral en Nueva York, el presidente de los Estados Unidos, Donald Trump, le aseguraba a su homólogo ucraniano, a Volodymyr Zelensky, que el mandatario ruso, Vladimir Putin, quiere reunirse y poner fin a la guerra. Zelensky dijo que tanto Kiev como Washington esperan que se ponga fin a este conflicto antes de que llegue el invierno. En el encuentro bilateral, Trump, sin embargo, agregó que no estaba seguro de que el líder del Kremlin asista a la reunión del G20 que se llevará a cabo en Miami. Reunión en la que el mandatario de Ucrania quiere propiciar un encuentro a tres bandas con Washington y con Moscú. Y también es noticia, Estados Unidos, Dinamarca y Groenlandia suscribieron este martes, en los márgenes de esa Asamblea General de la ONU en Nueva York, el acuerdo alcanzado en materia de seguridad y defensa para poner fin al enfrentamiento por esa isla ártica. El pacto otorga a Washington una presencia militar permanente en la isla con dos nuevas bases militares y veta el acceso de Rusia y de China. A su vez, se respeta la soberanía de Dinamarca sobre el territorio semiautónomo y el derecho de autodeterminación de Groenlandia. La amenaza del presidente de Estados Unidos de anexionar esa estratégica isla rica en minerales desencadenó una crisis diplomática, recordemos, en la OTAN. Donald Trump aseguró que su país comenzará de inmediato a construir dos grandes bases militares en Groenlandia. Y queremos ampliar esta noticia con Anjo Lamela Conde, periodista en Copenhague. Anjo, muy buenas noches. Y bueno, dos bases militares estadounidenses. ¿Qué implica esta decisión de Dinamarca y de Groenlandia? Y después de todo, Anjo, ¿cómo fue posible llegar a este acuerdo?
9: Hola, buenas noches. Bueno, primero, para ver cómo fue posible llegar a este acuerdo. Bueno, pues básicamente yo diría que porque Dinamarca ha apostado por un perfil bastante abajo, igual Groenlandia, durante todos estos meses, a raíz de que se creó un grupo de trabajo entre las tres partes en enero pasado, perdón, durante la cumbre del Foro Económico Mundial de Davos. Entonces sí han procurado que cada vez que Trump, pues yo que sé, soltaba alguna imagen en Twitter o decía que se iba a hacer con Groenlandia, pues básicamente ha mantenido un perfil bajo diciendo que se respetaba, que había unas líneas rojas que no se podían cruzar, pero que ellos seguían apostando por la negociación. Y al final eso ha dado fruto. Lo que me preguntabas del tema de las bases, yo creo que lo primero habría que aclarar que Dinamarca y Estados Unidos tienen un acuerdo de defensa desde el año 1951, cuando Groenlandia ni siquiera formaba parte del reino, o sea, formaba parte, pero como colonia, ni siquiera tenía estatus de provincia de Dinamarca. Ese acuerdo que aparece nombrado en este nuevo acuerdo de hoy varias ocasiones, y ese acuerdo le daba derecho a Estados Unidos, previa consulta, a establecer un número limitado de bases. Estados Unidos llegó a tener 17 bases y más de 10.000 soldados durante la Guerra Fría en Groenlandia. En los últimos 30, 40 años las fue desmantelando hasta acabarse con una sola y unos pocos cientos de soldados. Entonces, este nuevo acuerdo reconoce, o digamos que da la posibilidad de ampliar y modernizar esa base que queda en la actualidad, construir dos más, una en el sur de Groenlandia, en Narsarsuaq, y otra en el este, en Vesterbik. Reconoce también la posibilidad de incluir a Groenlandia en el

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1: Según el B-52 americano que se hundió en el hielo con cuatro bombas termonucleares que se puede limpiar, bueno, ya será muy larga, pero sigue habiendo en el bajo del hielo groenlandés, ahí está el avión, ahí hay restos y tampoco se ha acabado de limpiar, por lo cual digamos que eso es un tema espinoso que no se ha aclarado y queda pendiente una negociación posterior.
2: Entendemos. Ancho Lamela Conde, muchas gracias en Copenhague.
1: De nada, hasta luego.
2: Y es noticia que en Alemania crece la preocupación por la seguridad de los judíos en este país tras la victoria del postcomunista Die Linke en las elecciones locales aquí en Berlín, un partido cuestionado por sus vínculos con activistas acusados de antisemitismo. Este martes el embajador israelí Ron Prosser advirtió que el triunfo de la izquierda en las elecciones berlinesas representa una amenaza existencial, concreta e inmediata para la comunidad judía de la capital y exigió medidas contra el antisemitismo dentro del partido. Ya el lunes, el canciller Friedrich Merz había calificado de vergüenza para Alemania el creciente antisemitismo en Berlín y prometido proteger la vida judía. El ministro de Exteriores, Johann Badepool, reclamó que el próximo gobierno berlinés garantice la seguridad de los berlineses judíos y defienda el derecho de existir al Estado de Israel. La alarma llega en medio de una ola de antisemitismo aquí en Alemania. En 2025 se registraron más de 6.500 incidentes de odio contra judíos, un promedio de 18 diarios, más del triple que en el año 2022, selló según datos el Ministerio del Interior alemán. Y desde la posguerra nunca se habían registrado tantos ataques a judíos en Alemania, y según las cifras del Ministerio del Interior de este país. Andreu Jerez Ríos, corresponsal político en nuestro estudio parlamentario, tiene más detalles. Andreu, ¿hasta qué punto la victoria de Die Linke en Berlín preocupa a la comunidad judía? Hablemos, por favor, de esos nexos de miembros de este partido con clanes árabes aquí en Berlín, por ejemplo.
3: Sí, la preocupación por la seguridad de la comunidad judía en Alemania ya era un asunto de discusión pública antes de la victoria electoral de la izquierda en las elecciones de Berlín. Dos son las instituciones de esa comunidad judía que levantan ahora la voz, el embajador israelí y el presidente del Consejo de Judíos, la mayor organización de esta comunidad en el país. Ambos acusan a la izquierda de tener un problema estructural de antisemitismo en la capital alemana y alertan de su posible llegada al poder en coalición con otros partidos. La dirección de la izquierda, por su parte, rechaza esas acusaciones, asegura que está en contra de cualquier tipo de antisemitismo y de cualquier otro tipo de discriminación por origen y religión, y pide diferenciar entre antisemitismo y sus críticas al gobierno de Israel. Especialmente problemática para la izquierda es su federación en Neukölln, un distrito berlinés con gran población de origen árabe y donde hay un fuerte movimiento pro-palestino. Ferhat Koshak, por ejemplo, es un diputado federal de la izquierda por Neukölln y ha recibido muchas críticas por sus apariciones públicas con un rapero que gritó consignas a favor de la intifada palestina y jaleando la violencia contra el ejército israelí. Koshak también ha reconocido, como dices, contactos con algunos líderes de clanes árabes acusados de crimen organizado y ha pedido disculpas por ello. El trasfondo de todo esto al final son las negociaciones para formar un gobierno de coalición en Berlín. Si la izquierda no consigue despejar las acusaciones de antisemitismo, es probable que los socialdemócratas, el SPD y los verdes se acaben decidiendo por gobernar con los conservadores de la CDU en la capital. Ese gobierno será el responsable de la seguridad en la capital alemana, incluida de la comunidad judía.
2: ¿Y qué revela el crecimiento del antisemitismo aquí en Alemania sobre la capacidad de sus instituciones y de partidos políticos para proteger la vida judía, especialmente en un país marcado por la responsabilidad histórica del holocausto o del genocidio contra el pueblo judío?
3: Sí, por razones históricas obvias, Alemania ha hecho de la defensa de la vida judía y de la memoria histórica de los crímenes del nazismo dos políticas de Estado. La conmemoración del holocausto ha sido históricamente un consenso entre los principales partidos políticos, por eso el crecimiento del antisemitismo alarma tanto en este país. Un análisis de las estadísticas oficiales de delitos antisemitas nos permite ver la estructura predominante de esos ataques. De los más de 6.500 delitos antisemitismos registrados en 2025 por el Ministerio de Interior, casi la mitad fueron atribuidos a la extrema derecha, mientras casi un 2% fueron a la extrema izquierda. En el resto de ataques tenían un trasfondo religioso o estaban relacionados con organizaciones de origen extranjero con presencia en Alemania. Y si analizamos el posicionamiento de los partidos con representación parlamentaria respecto a esa memoria histórica, podemos decir que la izquierda está dentro de ese consenso. El único partido que realmente pide un giro de 180 grados, literalmente, respecto

0: La memoria histórica y los crímenes del nazismo es alternativa para Alemania, AfD. El partido de ultraderecha quiere acabar con lo que considera un culto a la culpa. Ese partido lidera hoy las encuestas de intención de voto en el país con cerca de un 30%.
1: Andreu Jerez, muchas gracias. Vamos a cambiar de asunto, vamos a cambiar ahora mismo a economía, y aquí está Andrés Blumenkranz, bienvenido.
2: ¿Qué tal, Jenny? Mucha expectación en el mundo económico por un encuentro, el encuentro entre Donald Trump y el presidente chino Xi Jinping en Nueva York mañana, donde se va a hablar de comercio, pero en Europa el desequilibrio de la balanza comercial con el gigante asiático también es un problema. La Unión Europea gasta 3 veces más en importaciones procedentes de China que en las exportaciones del bloque a ese país. En el mes de julio, este déficit superó los 1.000 millones de euros diarios. Según Merix, un centro de análisis sobre China con sede en Berlín, el déficit comercial alcanzó los 234.000 millones de euros en la primera mitad del año, unos 21.000 millones más que el año anterior. La presidenta de la Comisión Europea, Ursula von der Leyen, dijo que esta situación es insostenible y que la Unión Europea va a utilizar todos los medios a su alcance para reequilibrar la relación comercial con China. Precisamente en unas semanas el comisario europeo de comercio viaja a Pekín. Vamos a tener más detalles con nuestro corresponsal financiero José David Navarro en la bolsa de Frankfurt. José, empecemos por algo importante. ¿Por qué Europa está comprando cada vez más a China mientras China compra cada vez menos a Europa? ¿Estamos ante un problema coyuntural o es un cambio estructural?
3: Hola Andrés, ¿qué tal? Es una mezcla de ambos factores. Empecemos por los coyunturales. El más significativo de ellos es la redirección de la mercancía que debería llegar a Estados Unidos, pero debido a la política de aranceles de Trump, esa toda mercancía o parte de la mercancía china que iría a Estados Unidos se está redirigiendo hacia el continente europeo, exactamente hasta la Unión Europea. Pero si ampliamos un poco más el foco, Andrés, vemos cómo desde el año 2021 las exportaciones chinas a la Unión Europea están creciendo a un ritmo anual del 6%, mientras que las compras de fabricantes chinos de productos europeos están cayendo a un ritmo del 2,5%. Eso específicamente se explica por factores estructurales. La economía china en los últimos años, Andrés, está ralentizando y eso ha agravado el problema de la sobreproducción industrial que tiene China. Los productos salen a buscar otros mercados y además son los precios más bajos que encuentran clientes en una Europa cuya economía tampoco pasa por un buen momento. Y eso, Andrés, se explica de origen por las grandes subvenciones que se han dado desde el gobierno chino para impulsar sectores como el que hablamos muchos días aquí en el programa de economía, que es el sector automovilístico chino.
2: ¿Y qué se espera, José, de este viaje a China del representante comercial europeo? ¿Tiene Europa herramientas para enfrentar este problema?
3: Bueno, sobre todo, y por continuar con el sector automovilístico, lo que se cree es que ese viaje va a estar centrado en los autos híbridos. ¿Por qué, Andrés? Porque las aranceles que aplicó la Unión Europea para proteger su sector automovilístico no incluía los coches híbridos, y hemos visto cómo la llegada de autos híbridos a la Unión Europea se ha disparado. Por eso, por ejemplo, el diario Financial Times adelanta que uno de los temas de ese viaje más importante sería este tema. De hecho, apunta que la Unión Europea está pidiendo a China cuotas para la exportación de estos coches híbridos. Maro Šefčovič, el comisario europeo de comercio, que viaja el 8 de octubre a China a esperar resultados tangibles, dice, pero veremos, Andrés, qué pasa finalmente y qué pide sobre todo China a cambio de hacer cualquier tipo de compromiso en un sector que es tan importante para China como el sector automovilístico.
2: José David Navarro en la bolsa de Frankfurt, gracias, hasta cualquier momento. La administración Trump está estudiando prohibir las exportaciones de diésel para contener el precio récord del combustible en Estados Unidos. El secretario del Tesoro Scott Bessent confirmó que la medida está siendo analizada. El diésel supera los $6.50 por galón en Estados Unidos, golpeado por la reducción de la capacidad mundial de refinación debido a las guerras en Europa Oriental y en Oriente Medio. Las refinerías estadounidenses habían aumentado sus exportaciones para aprovechar los altos márgenes de beneficio internacionales. El giro llega bajo una presión política porque el encarecimiento afecta especialmente a camioneros y agricultores y preocupa a los republicanos antes de las legislaciones de las elecciones legislativas del próximo noviembre. Los países de la Unión Europea acordaron este martes prolongar por 3 años las sanciones contra Rusia por la guerra en Ucrania, pero eliminaron de su lista negra a 2 oligarcas rusos. El acuerdo llega tras una difícil negociación entre los socios comunitarios. Francia y Eslovaquia presionaron para retirar de la lista negra al multimillonario y magnate de los metales ruso-uzbeko Alister Usmanov a cambio de la liberación de 2 ciudadanos franceses por parte de Azerbaiyán. Luxemburgo, por su parte, influyó para excluir de esta lista al empresario bancario Mikhail Friedman. La Unión Europea seguirá aplicando hasta septiembre de 2029 sanciones contra unas 3.000 personas, incluyendo al presidente Vladimir Putin y a entidades de Rusia. La Unión Europea pagó en el segundo trimestre de este año un 55% más por sus importaciones de petróleo, a pesar de comprar prácticamente el mismo volumen que en el mismo periodo del año anterior. Esto dicen los datos publicados hoy por la Oficina de Estadística Europea, Eurostat. Estados Unidos se consolidó al mismo tiempo como el principal proveedor de petróleo de la Unión Europea, por delante de Noruega y de Kazajistán. El encarecimiento del petróleo afectó también al gas. El costo de las importaciones por gasoducto aumentó en un 18,5%, mientras que el gas natural licuado subió un 4,1%. Estados Unidos lidera también el suministro de gas natural licuado al mercado europeo. Los datos europeos se conocen justamente cuando ha bajado un 3,4% el precio del crudo, hasta situarse en los $100, por el optimismo de los inversores ante la posibilidad de que se retomen las negociaciones de paz entre Estados Unidos e Irán. Tenemos más información ahora mismo con Jenny Pérez.
1: Gracias, Andrés. Vamos a seguir con las noticias de este día y concentrarnos en lo que pasa en los Estados Unidos, donde un centenar de personas se ha manifestado frente al Capitolio de Texas para protestar por el disparo de un agente de migración contra el venezolano Wilber Garces, de 28 años. El joven permanece hospitalizado con un proyectil alojado en la espalda y, según su abogada, sufre de parálisis del lado izquierdo del cuerpo. El incidente ha desatado nuevas críticas contra los operativos del Servicio de Inmigración y Control de Aduanas, el ICE, en medio de crecientes denuncias por el uso de la fuerza contra migrantes en los Estados Unidos.
4: Wilber Garcés recibió el domingo un balazo en la parte superior de la espalda, realizado por un integrante del Servicio de Inmigración y Control de Aduanas, ICE. El venezolano de 28 años fue llevado primero al hospital y luego trasladado a un centro de detención a unos 200 kilómetros al sureste de Austin. Un día después del incidente, Garcés denunció en conexión telefónica con la prensa que aún tenía el proyectil alojado en el cuerpo. El Departamento de Seguridad Nacional, a cargo de ICE, había informado la madrugada del lunes que Garcés se encontraba en condición estable y añadió que había ingresado ilegalmente al país durante el gobierno de Joe Biden. Pero la abogada de Garcés aseguró que ingresó legalmente en 2024. Luego informó que Garcés fue trasladado a otro hospital porque sufría parálisis del lado izquierdo y exigió limitar el accionar de ICE.
5: Nuestra exigencia es que se detenga la expansión de los acuerdos 287G, en los que los agentes de seguridad locales, como los de la Policía Estatal de Texas y los alguaciles de condado, pasan de ser oficiales de seguridad pública a agentes de control migratorio que patrullan las calles. Ellos aplican perfiles raciales a nuestra comunidad, detienen a personas y las separan de sus familias.
4: Medios locales informaron que Pérez es repartidor de una aplicación de comida, que posee un permiso de trabajo válido y está casado con una mujer que cuenta con estatus legal para vivir en Estados Unidos. Tras el tiroteo del domingo, hubo protestas frente al Capitolio de Austin.
6: ¿Por qué forman parte de nuestro gobierno? Estamos menos seguros cuando están cerca. Secuestran a nuestros vecinos y detienen a personas que forman parte de nuestra comunidad. Son ellos los que no pertenecen aquí y queremos que se vayan.
7: Seguimos eligiendo a estos políticos que no hacen nada. Y nosotros, el pueblo, estamos aquí para hacer el cambio. Vamos a ir a por ellos en las elecciones intermedias de noviembre.
4: Al menos 14 personas han recibido disparos de agentes federales de inmigración en Estados Unidos desde principios de 2026, según la Organización Hispana de Derechos Civiles Liga de Ciudadanos Latinoamericanos Unidos. Al menos 4 de ellas han muerto.
1: Un tribunal ecuatoriano se negó por unanimidad a suspender la ejecución de la pena de 5 años de cárcel impuesta al expresidente Lenín Moreno por recibir sobornos de la empresa estatal china Sino Hydro. Bueno, el exmandatario, junto a unas 19 personas más, entre ellas su esposa, su hija y sus 2 hermanos, fueron condenados el pasado 28 de agosto. El mismo tribunal que hoy negó el recurso lo declaró culpable de recibir sobornos para favorecer el financiamiento para la construcción de la hidroeléctrica Coca-Cola Sinclair, la mayor de Ecuador. El caso, que involucra 76 millones de dólares y un presunto entramado de empresas para canalizar los recursos, ocurrió cuando Moreno era el vicepresidente del gobierno de Rafael Correa, también sentenciado en Ecuador y quien hoy vive en Bélgica, prófugo de la justicia. Más noticias internacionales en el siguiente resumen. Comenzamos con lo siguiente. Cientos de artistas y estudiantes de teatro se manifestaron este lunes en Bogotá contra los recortes presupuestarios en el sector cultural. El gobierno colombiano propone recortar el presupuesto del Ministerio de Cultura en un 30%, además de suspender temporalmente los premios y reconocimientos del Programa Nacional de Incentivos durante este año. El huracán Polo alcanzó este martes la categoría 5 mientras se desplaza por el Pacífico mexicano a poco más de 300 kilómetros de la costa de Guerrero. El huracán presenta vientos máximos sostenidos de hasta 270 kilómetros por hora y fue calificado como extremadamente peligroso, aunque no se prevé que toque tierra. Un avión de combate de los Estados Unidos se estrelló en una base aérea de este país en el oeste de Alemania. De acuerdo con fuentes militares, el piloto del F-16 se eyectó del avión antes de que este se estrellara y está herido. Los vecinos de la base aérea de Spandalen, en Renania-Palatinado, vieron caer la nave en picado. Son las imágenes. Los controladores aéreos alemanes aseguraron que el accidente se produjo durante un ejercicio del entrenamiento en el que participaban otras 3 aeronaves. Spandalen es sede de una división de la Fuerza Aérea de los Estados Unidos que presta apoyo a operaciones de la OTAN. El tifón Du Juan provocó lluvias récord en la región de Tokio y sus alrededores, dejando graves inundaciones y deslizamientos de tierra. Vamos por las imágenes de la prefectura de Chiba. Al menos 3 personas murieron y otras 2 permanecen desaparecidas tras el derrumbe de varias viviendas. Las fuertes lluvias también provocaron deslizamientos en otras zonas cercanas a la capital japonesa, donde continúan las tareas de búsqueda y de rescate. Aunque el tifón ya se aleja de Japón, las autoridades meteorológicas mantienen la alerta. Es solo tiempo para despedirnos y agradecerles, como siempre, su atención. Así está el mundo, y se lo contamos en Deutsche Welle. Soy Jenny Pérez. Ha sido un gusto acompañarlos. Y hasta pronto.
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2: Bienvenidos a la economía en DW. Europa ha sonado las alarmas por su desequilibrio comercial con China. La Unión Europea gasta 3 veces más en importaciones procedentes de China que lo que ingresa por las exportaciones que envía a ese país. En el mes de julio, ese déficit europeo superó los 1.000 millones de euros por día. Según Merix, centro de análisis sobre China con sede en Berlín, el déficit comercial alcanzó los 234 mil millones de euros solo en la primera mitad del año. Esto es unos 21 mil millones de euros más que el año anterior. La presidenta de la Comisión Europea, Ursula von der Leyen, dijo que esta situación es insostenible, literalmente, y que la Unión Europea va a utilizar todos los medios a su alcance para reequilibrar su relación comercial con China. Precisamente en unas semanas el comisario europeo de comercio viaja a Pekín. Vamos a tener más detalles con nuestro corresponsal financiero José David Navarro en la bolsa de Frankfurt. José, empecemos por algo importante. ¿Por qué Europa está comprando cada vez más a China mientras China compra cada vez menos a Europa? ¿Estamos ante un problema coyuntural o es un cambio estructural?
3: Hola Andrés, ¿qué tal? Es una mezcla de ambos factores. Empecemos por los coyunturales. El más significativo de ellos es la redirección de la mercancía que debería llegar a Estados Unidos, pero debido a la política de aranceles de Trump, esa toda mercancía o parte de la mercancía china que iría a Estados Unidos está redirigiendo hacia el continente europeo, exactamente hasta la Unión Europea. Pero si ampliamos un poco más el foco, Andrés, vemos cómo desde el año 2021 las exportaciones chinas a la Unión Europea están creciendo a un ritmo anual del 6%, mientras que las compras de fabricantes chinos de productos europeos están cayendo a un ritmo del 2,5%. Eso específicamente se explica por factores estructurales. La economía china en los últimos años, Andrés, está ralentizando y eso ha agravado el problema de la sobreproducción industrial que tiene China. Los productos salen a buscar otros mercados y además son los precios más bajos que encuentran clientes en una Europa cuya economía tampoco pasa por un buen momento. Y eso, Andrés, se explica de origen por las grandes subvenciones que se han dado desde el gobierno chino para impulsar sectores como el que hablamos muchos días aquí en el programa de economía, que es el sector automovilístico chino.
2: ¿Y qué se espera, José, de este viaje a China del representante comercial europeo? ¿Tiene Europa herramientas para enfrentar este problema?
3: Bueno, sobre todo, y por continuar con el sector automovilístico, lo que se cree es que ese viaje va a estar centrado en los autos híbridos. ¿Por qué, Andrés? Porque las aranceles que aplicó la Unión Europea para proteger su sector automovilístico no incluía los coches híbridos, y hemos visto cómo la llegada de autos híbridos a la Unión Europea se ha disparado. Por eso, por ejemplo, el diario Financial Times adelanta que uno de los temas de ese viaje más importante sería este tema. De hecho, apunta que la Unión Europea está pidiendo a China cuotas para la exportación de estos coches híbridos. Maro Šefčovič, el comisario europeo de comercio, que viaja el 8 de octubre a China a esperar resultados tangibles, dice, pero veremos, Andrés, qué pasa finalmente y qué pide sobre todo China a cambio de hacer cualquier tipo de compromiso en un sector que es tan importante para China como el sector automovilístico.
2: José David Navarro en la Bolsa de Frankfurt, gracias, hasta cualquier momento. Los países de la Unión Europea acordaron este martes prolongar por 3 años las sanciones contra Rusia por la guerra en Ucrania, pero eliminaron de su lista negra a 2 oligarcas rusos. Un acuerdo que llega tras una difícil negociación entre los socios comunitarios. Francia y Eslovaquia habían presionado duramente para retirar de la lista negra al multimillonario y magnate de los metales ruso-uzbeko Alisher Usmanov a cambio de la liberación de 2 ciudadanos franceses por parte de Azerbaiyán. Por su parte, Luxemburgo influyó para excluir de la lista al bancario Mikhail Friedman. La Unión Europea seguirá aplicando hasta septiembre de 2029, entonces, las sanciones contra unas 3.000 personas, incluyendo al presidente Vladimir Putin y a otras entidades rusas. Y la administración de Donald Trump estudia prohibir las exportaciones de diésel para contener el precio récord del combustible en Estados Unidos. El secretario del Tesoro Scott Bessent confirmó que la medida está siendo analizada en la Casa Blanca. El diésel supera en Estados Unidos los $6.50 por galón, golpeado por la reducción de la capacidad mundial de refinación debido a las guerras en Europa Oriental y Oriente Medio. Las refinerías estadounidenses habían ya aumentado sus exportaciones, aprovechando los altísimos márgenes de beneficio actualmente en el mercado internacional. El giro llega, eso sí, bajo una presión política para Trump. El encarecimiento afecta a camioneros y agricultores y preocupa a los republicanos antes de las elecciones de medio término de noviembre. Vamos a conversar un poco sobre este asunto con nuestra corresponsal financiera en Nueva York, Ana Nieto. Ana, el diésel sube, decíamos, a $6.50 por galón como media y a apenas 42 días de las elecciones de media legislatura, políticos republicanos están presionando a Trump para que baje los precios que han subido a causa de su guerra contra Irán. ¿Cuál es ahora mismo la situación?
9: Pues Andrés, la gasolina mueve autos, pero el diésel mueve la economía y con una media histórica de $6.50 el galón, que sobrepasa los $8 en el estado de California, el transporte por carretera y la agricultura son los sectores que están más afectados y que puede trasladar la inflación que sufren al resto de los consumidores. En el último mes el diésel ha subido un 16% y vale el doble que hace un año. El lobby de los agricultores, tradicionalmente conservadores, son los que están están presionando a los políticos conservadores para que se dé esta prohibición. Los políticos conservadores están viendo cómo sus posibilidades de retener la mayoría del Congreso se van desvaneciendo poco a poco, y para ellos es muy importante este apoyo de los agricultores, que este año están pagando más por sus costos por motivos de los aranceles, por motivos de los fertilizantes y ahora por el diésel. Solamente en la campaña de primavera se gastaron 1.400 millones de dólares más en diésel que el año anterior. Los camioneros, muchos de ellos independientes, no tienen capacidad para negociar los precios del transporte y con este precio de combustible están dejando mucho del transporte a las grandes compañías, lo que puede asegurar una subida de la inflación por dos vías.
2: Ana, ¿y cuáles serían las consecuencias de una prohibición de exportaciones? Consecuencias que seguramente se quieren apresurar con este anuncio. ¿Y hacia dónde está exportando Estados Unidos ahora mismo este diésel que quedaría para su mercado interno?
9: Sí, Estados Unidos ha duplicado sus exportaciones en los últimos 12 meses. Ahora mismo está exportando 1,6 millones de barriles a la semana y principalmente se dirigen a América Latina, México y Brasil, que son sus principales mercados, y en Europa también han crecido las exportaciones en los últimos 12 meses. La consecuencia es que a corto plazo se puede reducir el precio del diésel en Estados Unidos, pero los analistas creen que sin capacidad para exportar, las refinerías terminarán rebajando su producción y por eso subirá el precio local y nacional y localmente también. El parche a corto plazo provocará incertidumbre geopolítica e inflación en el resto del mundo.
2: Ana Nieto, en Nueva York, gracias por estas informaciones. Hasta otra.
9: Gracias.
2: El mercado de coches eléctricos en América Latina supera ya el millón de unidades, más de la mitad en Brasil, también crece en Ecuador, Colombia y Argentina. Lo que falta es una infraestructura de carga.
10: Julio Flores necesita su carro a diario para el trabajo y la vida familiar. Tenía un coche grande a gasolina, pero ahora se ha cambiado a un eléctrico, un Tesla Y, hoy el modelo más vendido en Colombia, con unas 10.000 unidades entre enero y julio de este año.
11: Yo tenía un Volkswagen, realmente él me consumía casi 500.000 pesos mensuales, ¿sí?, en gasolina. Con el Tesla ya prácticamente bajamos a la mitad.
10: Unos 186.000 automóviles se vendieron en Colombia hasta julio de 2026, un aumento del 44,5%. Flores tuvo que esperar el suyo.
11: Pasaron casi 5 meses porque realmente la demanda del Tesla aquí en Colombia fue brutal. O sea, aquí se llenaban 3-4 cuadras completas haciendo fila para apartar el Tesla.
10: A diferencia de los coches con motor a combustión, los eléctricos no tienen restricciones de circulación en las principales ciudades de Colombia. Eso ha impulsado las ventas de los eléctricos, aunque la pobre señalización no permite disfrutar de funciones como las autónomas.
12: Se enfrentan a la realidad de la infraestructura, que si bien los sensores de estas marcas pueden leer el camino, les hace falta infraestructura vial, llámese señalización horizontal, señalización vertical.
10: Pero el mayor dolor de cabeza es la falta de electrolineras o estaciones donde poder realizar cargas rápidas a los vehículos eléctricos, explica el experto.
12: El problema es que la infraestructura de carga viene rezagada en muchos cientos de puntos de carga. Es decir, hoy día un país que está vendiendo al 60% de productos electrificados, solamente tiene 300 puntos de carga instalados en el país.
10: La falta de opciones para carga también obedece a la capacidad de estaciones en términos de amperaje, de adaptadores y de potencia eléctrica.
13: El problema es mucho más profundo. Nosotros nos hemos dado cuenta de que las estaciones de carga en Colombia no son fiables. El usuario no sabe si va a llegar a la electrolinera y va a estar funcionando. Por eso nuestro propósito es prometer un uptime del 99% de la capacidad del cargador.
10: La carga rápida de un carro en 30 minutos necesita una potencia instantánea muy alta. El desafío es poder ofrecer el servicio en las carreteras, explica el gerente financiero de Dielco, la empresa que instala esta infraestructura en Colombia.
13: Nosotros hoy en día logramos tener acceso y prioritario a más potencia. Los vehículos eléctricos en Colombia se pueden proliferar. Podemos tener unas ciudades muchísimo más limpias y los usuarios pueden estar muchísimo más tranquilos de movilizarse por todo el territorio nacional.
10: De las cosas que disfrutaba Julio con su carro anterior eran los viajes por carretera. Ahora esto requiere mayor planificación.
11: Está bien con el medio ambiente. Lo que pasa es que la infraestructura en Colombia está muy rezagada, muy rezagada. Entonces, ir a cargar un carro son filas. Son 3-4 por media hora que se carga, son 4 horas de fila.
10: Colombia se planteó como meta tener más de 600.000 carros eléctricos en 2030, un mercado que ahora es controlado por marcas norteamericanas y chinas.
2: Esto fue La Economía, se pasó volando, ¿verdad? Nos vemos la próxima.
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absolutamente por todos los países debido al parón FIFA. Las diferentes selecciones que se van preparando, ya las ligas han quedado un poco quietas debido a que precisamente cada uno de los países prepara su diferente selección. La convocatoria que se hace de los diferentes grupos profesionales en las ligas, pues ahora se habla solamente, y la noticia básicamente en el mundo del deporte es la práctica que están haciendo y las reuniones que están haciendo cada una de las selecciones para afrontar lo que se llama el parón FIFA. Reunión de selecciones una vez más después de lo que pasó en el Mundial de Canadá, México y Estados Unidos, pues vuelven una vez más los seleccionados o técnicos de cada una de las selecciones a convocar a los jugadores que tienen en lista y quizás algunas novedades que se pueden presentar en las mismas. Pues todo se lo tenemos aquí en detalle en Noche de Copas, presentándoles como siempre en nuestra parte inicial las noticias más importantes. Así que comenzamos sin más preámbulos.

La selección de Jamaica ya tiene definida la nómina con la que afrontará sus próximos compromisos de la Liga de Naciones de la CONCACAF, incluido el duelo frente a Guatemala del próximo viernes 25 de septiembre

Terry y Tracy Campbell, quienes llegan desde el fútbol inglés, mientras que en la zona defensiva destaca Joel Laverdai del Country City bajo los tres postes. La referencia será André Black, guardameta del Philadelphia Union y uno de los jugadores con mayor recorrido de la convocatoria. El compromiso de Jamaica y Guatemala está programado para el viernes 25 de septiembre a las 18 horas en Kingston.

para el partido de despedida de Leo Messi con la selección argentina. El astro vestirá la camiseta de la albiceleste por última vez en un encuentro amistoso contra Benín el 6 de octubre en el Estadio Monumental de Buenos Aires. Para la boca.

años de carrera internacional defendiendo los colores de su país, Leo Messi anunció su retirada de la selección el pasado 29 de agosto con un emotivo mensaje de despedida en su currículum. 207 internacionalidades y 125 goles, un mundial, dos Copas América y un oro olímpico. La

0: compañeros y sus respectivas familias que ganaron el Mundial de Qatar en el 2022.
1: España.
0: Hablamos de MotoGP y es que Acosta ya tiene el merecido premio de MotoGP. Aviso de Martín a Márquez y Ducati. El piloto murciano rompe su sequía tras 2 años y medio de espera con un triunfo incontestable en Red Bull Ring, mientras Jorge Martín recupera el liderato en solitario ante un Marc Márquez mermado por problemas de frenos. Pedro Acosta.

en este parón FIFA. Deco, director deportivo del Barcelona, aseguró en su intervención en la asamblea que uno de sus objetivos era tener bien controlado el mercado de jóvenes talentos. El plan es claro, detectar a jugadores que puedan ser interesantes para el futuro y ficharlos a un precio asequible, evitando pagar así altas sumas de traspasos.

puestos defensivos del país, según se informó en el portal Uldois Deportes. Joao Amaral, jefe de scouting de Barcelona, habría estado presente en el encuentro del Atlético Paranaense contra el Bahía para ojear a Artur Díaz, central zurdo de 19 años, el promotor.

Ancona de Yemín en Alemania. El delantero del Barcelona que estaba citado para el segundo turno adelantó su llegada a la concentración con su selección. Karim Adeyemi está viviendo un inicio de etapa en el Barcelona soñado. Su

por la justicia de Inglaterra. El jugador está en Turquía. Mohamed Salah es una de las figuras del fútbol de Turquía. Es clave en el andamiaje del Trabzonspor y tras unos inicios complicados sigue manteniendo su olfato goleador a los 34 años como

0: cuenta con límite de 30 millas por hora, 48 kilómetros en Winslow, Sherry.
1: Inglaterra.
0: Conozca al exjugador de la Liga Premier sancionado 4 años por dopaje y que se enfrenta a la posibilidad de ir a la cárcel.

0: 2016 y 2019. El primer equipo mencionado lo fichó procedente de Al Khalil por 5 millones de libras y marcó 3 goles en 46 partidos con los Potter antes de que el Town pagara 5.7 millones de libras por él en el año 2018.
1: México.
0: Hablamos de boxeo. Canelo Álvarez versus McBilly se retrasaría otra vez y con nueva sede. Hay posibilidad de que la pelea se mueva de con

14 de septiembre, pero por problemas con la recuperación del mexicano, llevaron a retrasar la fecha para el 31 de octubre en Arabia Saudita. Conflictos en Medio Oriente moverían la pelea de Álvarez. Ahora el

quiera cambiar de sede y la fecha disponible, que se tiene entendido ya la apartaron por sí o por no, sería el día 21 de noviembre en el T-Mobile Arena de Las Vegas. La principal complicación para este combate ha sido la fecha, que se cambió de septiembre a octubre y ahora podría moverse 3 semanas más para el 21 de noviembre, pero a 40 días.

fecha y horario definido, la selección Colombia conseguirá su boleto entre las cuatro mejores selecciones del campeonato después de superar 1-0 a Nigeria, mientras que Corea del Norte

0: en la final en juego.
1: Brasil.
0: En Brasil hay una revolución. Reducen el número de extranjeros. Los clubes del Brasileirão y la segunda división brasileña han acordado una reducción del número de extranjeros. La regla se aplicará hasta el 2030. El momento del fútbol brasileño tiene luces y sombras.

apoyo, la llegada de futbolistas extranjeros empujados por el nivel y también la posibilidad de probar suerte en Sudamérica ha hecho que el Brasileirão y la Serie B se hayan convertido en un atractivo importante. Pero sin ser oro, todo lo que reluce en la Confederación Brasileña de Fútbol se ha abonado.

sobre todo Europa, parece que el equilibrio entre futbolistas nacionales y extranjeros quiere ser mayor. En esta propuesta de la Confederación Brasileña de Fútbol sobre la reducción de los extranjeros por clubes, los equipos de

0: 2020 hasta el 2030, cuando el equipo solo pueda tener un máximo de 5 jugadores extranjeros en cada partido.
1: Argentina.
0: Otamendi se apunta a la despedida de Messi. Argentina anunció los jugadores convocados dentro del fútbol nacional, además de agregar 3 nombres que desarrollan su carrera en el extranjero. Leo Scaloni, el técnico, cierra el cupo de convocados para el primer parón internacional de Argentina, que jugará 3 partidos amistosos en lo que será el punto de despedida de Leo Messi del albiceleste.

Nigeria, Burkina Faso y Benín se encuentran en la defensa. Nicolás Otamendi de River Plate, que comunicó su retiro de la selección también tras el Mundial, estará en el partido el 6 de octubre.

ganar, aún sabiendo que hay una parte que hace alusión a España. Lo voy a intentar, ya veremos. Conozco la historia del rey de España, pero necesito tiempo, reveló Xavi. Su respuesta se debe a que el himno hace alusión directa a España, a su rey, y habla de honor, de afrentas y del español cruel. No en

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0: Mundial de River en la ciudad de Buenos Aires. Estuvimos presentes en el aeropuerto de Ezeiza y tenemos para ustedes todo lo que fue el arribo de la mayoría de los jugadores que están por fuera de Argentina, entre ellos Nico Paz, Mastatuono Tagliafico, Lautaro Martínez, Giuliano Simeone, Musso, El Divo Martínez, Valerdi, Rulli, entre otros los jugadores que hicieron su arribo al aeropuerto Ezeiza de la ciudad de Buenos Aires. Este es el momento en que los medios de comunicación absolutamente estaban esperando el arribo de todos los jugadores. Escuchemos, escuchemos.
1: Nico, ¿en qué momento te encuentras este llamado de la selección para un momento sensible como es la ida de Leo?
2: No, con la misma ilusión de siempre de representar a la selección y nada, de venir a representarla de la mejor manera.
1: ¿Y cómo vivís esto de Scaloni, que no se sabe si va a continuar o no como técnico de la selección? ¿Él en su momento te dio confianza?
2: Sí, no, para mí un entrenador de los más importantes, el que me hizo debutar, y ojalá que siga.
3: ¿Qué nueva convocatoria? ¿Qué te genera?
2: Nada, lo mismo de siempre, la misma ilusión, ganas de representar a la selección.
3: ¿Cómo se proyecta el grupo de cara al futuro, ya a la eliminatoria sin Messi?
2: No, con la misma ilusión de siempre. Es verdad que por lo de Messi queda un poco tocado, porque al final es muy importante para el grupo, pero bueno, ahora toca seguir adelante.
3: ¿Tu presente cómo te encuentras?
2: Bien, muy bien, ya mejor. No tuve una gran pretemporada, pero bueno, ya con sumando partidos y cada vez mejor.
4: ¿Qué significa esta nueva convocatoria a la selección argentina para vos, en especial la despedida de Leo Messi?
5: Estoy muy contento por estar acá nuevamente y obviamente es muy especial porque es el último partido de nuestro capitán, de nuestro ídolo, de nuestra bandera, así que contento por eso.
1: ¿Y cómo lo vivís también que pueden llegar a ser los últimos meses de Leo, de Scaloni, como técnico? ¿Cómo lo viven ustedes?
5: No lo sé, eso todavía no se sabe nada, así que seguimos disfrutándolo, así que eso es lo importante ahora.
1: ¿Qué momento estás vos en el fútbol italiano con un hat-trick el otro día teniendo minutos de calidad?
5: Muy bien, adaptándome al fútbol italiano, muy contento. Estoy jugando y me siento muy bien, así que contento.
1: ¿Sentís que es un fútbol que te puede dar de revancha dentro de la selección?
5: Nah, revancha no, a ver, es un fútbol muy lindo también, distinto al español, pero nada, que lo estoy disfrutando mucho.
6: Un tremendo esfuerzo que hicimos durante toda la Copa y sin duda que hicimos un gran Mundial, pero obviamente nos duele a todos haber perdido esta final y nada, ahora estamos de nuevo acá en nuestro país y vamos a disfrutar, como siempre lo hicimos.
7: Necesitan ese contacto con la gente y en esta despedida con

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1: Nada. ¿Qué imaginas de ese partido? ¿Que va a ser un día especial por la gente, sobre todo?
2: Sí, obviamente, va a ser un día muy, muy especial. La despedida de nuestro capitán, de lo que le dio tantas alegrías a todo el país. Y bueno, obviamente, triste.
3: ¿Cómo ves la selección a partir de ahora sin Leo?
2: Ahora la selección vamos a tener que seguir, pero bueno, él nos enseñó el camino de siempre luchar, no bajar nunca los brazos, así que bueno, vamos a tener que seguir peleando.
4: ¿Qué opinan? ¿Cómo lo viste?
5: ¿Cómo?
4: Tu presente y lo que pasó con Julián Álvarez.
2: No, bueno, en presente estoy contento, dando siempre el máximo, como hago en cualquier momento, siempre intentando dar el 100%, y a Juli lo veo, la verdad, muy, muy bien. Cada vez está mejor, así que bueno, estamos
1: bien. ¿Pudieron hablar con
3: el Atlético Madrid, que lo buchea?
2: Bueno, nosotros estamos ahí con él. La verdad, es un jugador increíble, y bueno, estamos apoyándolo porque es un jugador increíble.
1: ¿Pudieron hablar con Scaloni por el tema de septiembre, si sigo, no? ¿Les gustaría que continúe?
2: Bueno, no hablamos nada, pero bueno, ojalá siga, porque es un entrenador muy bueno.
6: Último partido de Leo Messi para la camiseta de la selección. ¿Qué significa para vos y qué mensaje tenés para él?
7: No, nada. Bueno, intento pensarlo lo menos posible porque sé lo que va a ser para mí, para todos los argentinos, esta época después sin Messi. Y bueno, no estamos preparados, yo creo.
6: ¿Qué significa para vos estar?
7: Uf, demasiado, la verdad que demasiado. Lo pienso y capaz no lo puedo creer que voy a estar en la despedida de Leo, y nada, la verdad que estoy muy contento.
1: ¿Qué te pasó por el cuerpo cuando llegó esa citación? Más allá de la despedida de Leo, por los dos partidos, para mostrarte, para sumar rodaje.
7: No, nada, muy feliz. Yo creo que también es un poco el trabajo, la recompensa del trabajo que vengo haciendo allá en Benfica. Yo creo que tuve un arranque de temporada muy buena y gracias a Dios se me pudo dar que pude estar convocado esta vez.
1: ¿Estás siguiendo el fútbol argentino? Porque hay un amigo tuyo que se transformó en capitán de River, que está siendo titular, que en algún momento también vos sonaste en River. Digo, ¿lo seguís?
7: Sí, obviamente.
1: ¿A Ota?
7: Sí, obviamente, lo miro cada vez que puedo, lo miro. El otro día le hablé, le dije que me guarde una remera, pero nada, espero verlo pronto, así que nada, me pone muy feliz que cumplió el sueño de jugar en River.
1: Pensé que habías dicho que te guardo un lugar, porque en su momento sonaste también para regresar. ¿Hoy hay que esperar?
7: No, obviamente, hoy estoy feliz acá en Europa. Soy muy chico, tengo que aprovechar acá la oportunidad en Europa y nada, después, bueno, más adelante uno no sabe lo que puede pasar.
6: Luca, ¿en qué momento personal estás vos y futbolísticamente? Se te ve muy bien, se te nota muy bien. ¿Y qué crees que podés aportarle a esta selección argentina de acá en adelante?
7: No, bueno, nada, eso lo... Yo creo que lo sabe el cuerpo técnico, yo puedo aportar cualquier posición de las partes de arriba, puedo aportarlo y estoy preparado para aportar de donde sea, de donde me toque, así que nada, estoy muy feliz.
1: Hablando del cuerpo técnico, te hago la última, ¿van a hacer un poco de fuerza para que siga Scaloni?
7: Eso no lo tengo que decir yo, obviamente, ojalá que siga, fue lo que le dio todo a la selección este último tiempo y lo hizo muy feliz a todos los argentinos, así que esperemos que siga.
8: Después de 2 meses de la final con España, ¿qué recordás de aquella tarde? ¿Qué reflexión te merece que con esa gran, habiendo sido una gran figura?
9: Nada, es lindo llegar a una final de vuelta y sí. Nada, lamentablemente no la pudimos ganar, que me va a quedar la espina por mucho tiempo.
3: Bueno, se viene el último partido de Leo Messi con la camiseta de luz celeste, ¿cómo lo van a vivir? ¿Cómo estás vos con
10: para esa visión?
9: Bueno, la verdad, pensé que ya se había retirado, así que sí. Nada, tener la posibilidad de retirarse acá en la Argentina creo que es un sueño para él y trataremos que sea un lindo día para él.
1: Digo, ¿hay que convencer a Scaloni ahora? Digo, porque todavía está en duda, no dijo, es como que está dudando.
9: No tengo ni idea, la verdad, eso es algo con él, con su equipo de trabajo y lo que decía, siempre lo vamos a apoyar.
11: ¿Y vos, Dibu, tenías dudas? ¿Enterraron las dudas o no?
9: ¿Duda en qué?
11: De seguir.
9: No, obviamente estoy acá y es lo que disfruto, volver acá a la selección.
1: ¿Cómo ves este nuevo proceso donde va a haber muchos chicos nuevos? ¿Tal vez es la parte más difícil ahora que se viene?
9: No, igual que siempre.

0: Lo que está no son chicos nuevos, son chicos que ya han estado, así que la selección siempre va a ser la selección, por más que la gente que se vaya o no se vaya.
1: Diego, estás a cuatro partidos de alcanzar el récord de Chiquito Romero con la Valle Invicta, ¿es un objetivo ese tuyo?
0: Sí, la verdad que sí, espero que Scaloni me ponga todos los partidos y puedo tener marco en cero.
2: ¿Cómo imaginás el último partido, lo que es el contexto, el Monumental?
0: Nada, hermoso, hermoso, obviamente cada vez que vengo acá lo disfruto y nada, trataré de tener marco en cero.
3: Feliz, la selección siempre es lo más grande que nos puede pasar y nada, una vez más, feliz por la convocatoria.
4: Bueno, se viene el último partido de Messi, ¿cómo lo vas a vivir? ¿Cómo estás con esta noticia?
3: Bueno, a ver, va a ser muy emotiva, ¿no? Al fin y al cabo, el último de Leo, lo que significa para Argentina, para nosotros y nada, muy agradecido por ser parte, por disfrutarlo desde adentro y obviamente desearle todo lo mejor de la vida.
2: Hay que convencer a Scaloni también para que siga, porque viste que está ahí dudando un poco.
3: Bueno, a ver, convencerlo, no sé, ya no es mi trabajo, ¿no? O sea, lo que decida él estará bien y nada, vinimos acá a trabajar, a compartir un momento que va a ser muy emotivo para todos y bueno, nada.
2: ¿Para vos es un proceso de recambio también este que viene?
3: Y es un proceso como el de todo, ¿no? Creo que es el mundo y feliz por compartir con Necito también.
5: Bueno, ¿cómo te va con Haaland? ¿Cómo te va?
3: Muy bien, fenómeno.
6: Feliz, contento de volver después del gran mundial que hicimos, así que bueno, con muchas ganas e ilusión.
4: Se cumple ya casi un poquito más de un mes, como... ¿Qué balance se hace tiempo después?
6: No, lo que te digo, un final, un mundial muy emocionante, con muchas cosas que nos dejó, un gran grupo. Así que bueno, despedir a Leo su último partido, disfrutarlo y nada, te digo, buenas sensaciones, felices por lo que se hizo, siempre el equipo deja todo y a seguir por esta línea.
7: ¿Fuiste a hablar algo con Messi por su retiro? ¿Cómo te impactó ese mensaje, esa carta que hizo?
6: Y fue un poco sorpresivo, no sabíamos qué iba a hacer. Lo habrá meditado, lo habrá pensado y bueno, seguramente sea lo mejor lo que él siente. Nosotros hubiéramos querido que sea eterno, pero bueno, sabemos cómo son las cosas y si él tomó esa decisión, será lo que más feliz le hace. Vamos a seguir, intentar mantener este legado y dejar a la selección en lo más alto como bueno, se viene haciendo en los últimos años.
7: ¿Con Scaloni pudiste hablar algo o se lo trata de convencer para que se quede?
6: Bueno, eso también es una decisión que va a tener que tomar él y... Bueno, con todos los éxitos que tuvo y lo que logró formar en la selección, la verdad que nosotros le tenemos mucho cariño, mucho aprecio y que haga lo que le hace feliz a él.
2: ¿Contento de volver a la selección argentina?
8: Sí, contento. Esperaba la vuelta. Me costó un poco la última vez, pero ahora contento y con mucha ganas.
7: ¿Te ha quedado especial
4: con Leo Messi en su último partido? ¿Cómo lo vas a vivir vos?
8: Por eso también quería venir, para estar en este momento de Leo, que para nosotros es el máximo referente. Estar acá es lo mejor que me puede pasar.
2: ¿Hablaste con él? ¿Les dijo algo en el grupo?
8: No, todavía no hablé con él. Estoy esperando verlo, así que nada, estoy ansioso. Nada, voy a escuchar nada más.
2: Leo, ¿te había quedado la espina vos por lo que pasó en el último mundial de volver a vestir la camiseta de la selección argentina?
8: Obviamente, me había quedado con mucha ganas, por eso estar acá de vuelta es un nuevo desafío. Y afrontarlo así, como se debe.
2: ¿Qué significa también que no esté Otamendi, un referente en tu puesto? Digo, ¿pudiste hablar con él? Vos sos uno de los que va a venir después, justamente.
8: Siempre que tuve la posibilidad de hablar con Ota, hablé. Obviamente creo que lo vamos a ver. Eso también es lindo volver a verlo a Ota. Y nada, de él también, un ejemplo dentro de la cancha y fuera, así que eso es lo que me llevo de él también.
9: Leo, te comparó tu técnico de la Roma con Franco Baresi. No sé si le hiciste un comentario, si lo viste jugar a Baresi alguna vez.
8: Sí, lo he visto, pero ahí cambiaron un poco las palabras. Fue más que nada las cualidades que él tenía, alguna que otra cosa, y nada, yo quedo tranquilo, humilde y sigo mi camino.
4: ¿Primeras sensaciones de la Roma en estos primeros partidos que te toca jugar?
8: No, muy bien, muy bien. Me recibieron muy bien, también están todos los chicos argentinos, que eso me ayudó muchísimo. Y la verdad que muy contento, tenía muchas ganas de jugar en la Serie A.
9: Marcar a Lautaro, complicado, ¿no? El otro día. No,
8: sí, lo conocía, ya sabía que iba a ser complicado y fue como ya sabía, pero fue un lindo partido.
4: ¿Y ahora hay que... sudamericana, cómo lo ves?
8: No, lo veo bien. Lo veo que cada vez está más afianzado y eso me alegra mucho porque soy hincha de Boca.
2: Diego, ¿hay que convencer a Scaloni ahora?
8: ¿De qué?
2: ¿Para que siga?
8: No, esperemos que siga, para nosotros sería un privilegio.
7: ¿Pudiste hablar algo con Scaloni sobre su continuidad?
10: No sé nada, la verdad que no sé nada, estoy muy contento de la situación y nada,
7: ¿En qué momento te agarra este cambio generacional de la selección?
5: Ah, bueno, muy bien, espero que voy a dejar todo, obviamente, una de las primeras veces, así que nada, muy bueno.

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selección chapina, la selección de Guatemala, ya se encuentra en Canadá. Esta selección estará haciendo ciclismo en lo que corresponde a ruta. Ya se encuentra precisamente en Montreal para este campeonato del mundo. Nuestros integrantes son Melvin Torres, que es corredor del equipo.

primera escuadra internacional en confirmar su participación en esta edición 65 de la Vuelta a Guatemala, que se disputará del 23 de octubre al 1 de noviembre. Fue confirmada la noticia por el propio director técnico Anderson Padilla, quien detalló que la escuadra ecuatoriana estará presente en nuestro país para afrontar la ronda guatemalteca. El BESPC llega con importantes resultados en esta temporada. En la reciente Vuelta a Bantra, recordemos, el equipo consiguió el

hasta el Ecuador con Héctor Álvarez. El dominio del Bex PC en Ecuador incluyó 5 de las 7 etapas, además de conquistar las clasificaciones de montaña, volantes y sub-23, así como la general por equipos. Con estos resultados, el Bex PC de Ecuador llegará a Guatemala con la intención de ser protagonista en la edición 65 de la Ronda Chapina. Regresando con la información del Campeonato Mundial de Ciclismo que se cumple desde el pasado domingo en territorio canadiense en Montreal. Manuel Rodas, Mardoqueo Vázquez y Gaby Soto encabezan también la representación nacional en la gran cita de este ciclismo internacional en Montreal, Canadá, que se convierte esta semana en el punto de encuentro de las grandes figuras del ciclismo mundial, y Guatemala ya forma parte de esta cita con una delegación que busca dejar su huella en el máximo escenario de este deporte. Entre las principales cartas nacionales aparecen dos nombres que conocen muy bien lo que significa conquistar la Vuelta a Guatemala. Manuel Rodas y Mardoqueo Vázquez además tomará la salida el próximo domingo 27 de septiembre en la prueba de la ruta que pondrá el punto final al campeonato y los enfrentará a algunas de las grandes potencias del pedal. La

0: La categoría juvenil, la actividad tiene continuación el viernes para los chapines con Sofía Robles y Melvin Torres. La primera competirá en la categoría juvenil, mientras Torres lo hará en la sub-23, completando así la presencia nacional en las distintas jornadas previas a la prueba élite. Con Rodas, Vázquez y Soto como principales referentes, Guatemala afrontará esta nueva oportunidad para medirse en la élite del ciclismo mundial. En el Mundial de Ciclismo de Montreal se cumplió hoy la prueba sub-17 para juveniles. Benjamín Noval vuela hacia el arco iris y se proclamó campeón del mundo junior contrarreloj. El asturiano de solo 17 años firmó una actuación extraordinaria en Montreal y conquista la segunda medalla de España en este mundial. Benjamín Noval se llama, ya tiene el arco iris. El joven ciclista asturiano se proclamó este martes campeón del mundo junior de contrarreloj en Montreal después de completar una actuación extraordinaria contra el reloj. A sus 17 años respondió a las enormes expectativas que había generado su progresión y voló por el recorrido canadiense para salir a lo más alto del podium. Noval se mostró sólido desde los primeros kilómetros, sostuvo el ritmo en la parte más exigente del trazado y remató la prueba con una exhibición que confirmó su condición de gran promesa del ciclismo español. El asturiano gestionó la presión, confirmó su excelente estado de forma y firmó la contrarreloj más importante de su todavía corta trayectoria. El oro también tuvo sabor a revancha deportiva. Noval llegó a Montreal con la espina de lo ocurrido un año antes en Kigali, donde una caída en un momento decisivo frustró sus opciones de pelear por el maillot de arco iris. Aquella imagen seguía presente en su memoria. En Canadá convirtió aquella decepción en el impulso y esta vez nada pudo apartarlo de la gloria. En esta prueba, el representante de Guatemala, Anderson Alpacajá, ocupó la posición 63 con un tiempo de 20 minutos 17 segundos 38, muy lejos definitivamente del tiempo principal de la carrera, que fue de Benjamín Noval, 17 minutos 20 segundos, de que fue el tiempo de la medalla de oro, la medalla de plata para el belga Big de Smed y la medalla de bronce para el de Dinamarca, Matthew Rieksberg. Esa fue la tabla de medallería para la prueba. Resultado final de lo que correspondió a Junior Individual. Vamos a conocer aquí en Noche de Copas quién es este ciclista que ganó la medalla de oro Junior hoy en el marco del Campeonato del Mundo que se está celebrando en Montreal, en Canadá. Para eso he invitado a Mar Figueras, especialista español y conocedor naturalmente de todo este ciclismo joven que hay en España. Así que escuchamos tu balance, mi estimado Mars, y quién es este Benjamín Noval.
1: Es español, se llama Benjamín Noval, tiene 17 años y cuentan que está arrasando más que ningún otro ciclista en la historia del ciclismo base español. Ineos ya le ha fichado, viendo su potencial, y hoy se acaba de convertir en campeón del mundo de contrarreloj a falta de 2 días para la prueba en ruta, donde partirá como uno de los favoritos, si no el favorito. Por lo tanto, en el vídeo de hoy hablaremos de quién es exactamente Benjamín Noval, repasaremos su victoria hoy en el Mundial de Contrarreloj, y gane o no el 24 de septiembre la prueba en ruta, parece que este chico está llamado a ser uno de los referentes, sino el referente en el pelotón internacional por parte del ciclismo español. Veremos de qué es capaz, pero creo que hoy es el día idóneo para conocer un poco más a Benjamín Noval. Hemos repasado el nombre de jóvenes ciclistas que pueden hacerlo muy bien en los próximos años, aunque apenas hablamos de Benjamín Noval, de este ciclista español de tan solo 17 años que se acaba de convertir en campeón del mundo contra el cronómetro. ¿Y por qué no habíamos hablado mucho de él? Porque repasamos nombres de ciclistas jóvenes, la mayoría de ciclistas de los que hablamos en los últimos días, Lorenzo Fin, corredores como Enrique Bravo, Mateo Ramírez, son corredores sub-23, ciclistas de jóvenes, pero es que este corredor del que hoy hablaremos porque se convirtió en campeón del mundo de contrarreloj es un ciclista juvenil, tiene 17 años, es menor de edad y aún así ya ha hecho méritos suficientes porque uno de los equipos con más presupuesto del mundo se haya fijado en él y haya cerrado un contrato para las próximas temporadas. Benjamín Noval, hijo del que fue ciclista profesional, también llamado Benjamín Noval, que fue compañero, entre otros ciclistas, del gran Alberto Contador, tiene muchísima madera. Ahora hablaremos de esta victoria en el día de hoy, en la prueba contra el cronómetro en Canadá, donde a priori parece que no es su disciplina favorita. Se ve que es más fuerte aún en pruebas en ruta. Aún así, habla de lo complejo que es este ciclista, y es que el ciclismo actual requiere que si quieres convertirte en todos los terrenos, ruta, crono, puertos largos, ya veis el nivel que ponen ciclistas como Sexás, como Isaac del Toro, estas nuevas estrellas emergentes que son completos en todas las disciplinas. Pues no sé de qué será o no capaz Benjamín Noval. En España somos expertos en cortar las alas a ciclistas que tienen mucho desarrollo, ponemos muchas veces demasiadas expectativas y luego todo son frustraciones. Yo no vengo a decir si este chico tiene potencial para ganar el Tour o no, es demasiado pronto, es imposible para hablar de ello. Lo que sí que os puedo decir es que he escuchado declaraciones de gente que corrió contra él, de ciclistas profesionales que están metidos en la Federación Española de Ciclismo, y todos me cuentan que no hay un precedente de un corredor de su edad que haya sido tan hegemónico en la categoría juvenil. Como os comentaba en la intro, Ayuso arrasó. He hablado con mucha gente que compitió contra Ayuso. Ayuso arrasó en el calendario juvenil en España. Es por eso que se han puesto unas expectativas enormes sobre él, porque venía de hacer algo donde no había precedente, había ganado más que ningún otro joven ciclista en su categoría, luego se convirtió en un gran ciclista, pero la presión que se puso desde el día número uno que debutó en el profesionalismo Ayuso viene porque arrasó más que ningún otro en la categoría juvenil. Pero lo que me cuentan es que este chico en la misma categoría está haciendo incluso más méritos, está ganando incluso más y siendo más dominador que el propio Juan Ayuso. Estas son palabras mayores. El futuro, repito, es incierto, aunque lo que haremos en el vídeo de hoy es hablar del presente, hablar de lo que ha logrado esta temporada y en el Mundial de hoy, donde, ponedlo como queráis, es un mérito tremendo del ciclismo español, porque España es un país donde en ciclismo base o en categorías de ciclismo base, a diferencia de Italia, otros países, no suele ganar tanto. Los ciclistas españoles se caracterizan por ser más de maduración más lenta, van creciendo poco a poco, y mientras por ejemplo los franceses durante mucho tiempo arrasaron en categorías sub-23 y juvenil y luego en los últimos años no transportaron este dominio en la categoría profesional, el ciclismo español, incluso en la época de Valverde, de Purito, de Contador, en categorías juveniles y sub-23 no eran tan dominadores como franceses y belgas, y luego nos los comíamos con patatas en la categoría profesional.
0: Gracias, Mar. Y es que una medalla de oro para España amerita naturalmente el comentario de nuestro analista, de nuestro comentarista principal siempre en España, Javier Ares, el narrador y comentarista de Eurosport para todos los países de habla hispana, pues tiene su análisis, tiene su comentario también sobre esta nueva maravilla del ciclismo de España que ganó hoy la medalla de oro en los campeonatos junior en Montreal, Canadá. Escuchamos a Javier.
2: ¿Qué tal, amigos? Un nombre propio para levantar un poquito el ánimo de una afición española que está en cierto modo dubitativa, ¿no?, en torno al rendimiento de los jóvenes que apuntaban y que ahí están asomados a la gloria. Pero hay un ciclista del que hemos hablado en numerosas ocasiones que para el gran aficionado ya empieza a ser algo conocido, pero que para muchos otros no lo es tanto. Benjamín Noval, llevamos ya un par de años hablando de una promesa en ciernes, de una joya de futuro, de una reliquia que hay que conservar después de que el padre estuviera tantos años en el ciclismo profesional, el Toro de Mieres, Benjamín Noval, que fue gregario muchísimos años de Alberto Contador, dicho sea de paso, y uno de los hombres predilectos del pinteño, precisamente, ¿no? Bueno, pues de tal palo, tal astilla, no. Tal palo ha salido una madera de roble espectacular que está asombrando desde hace ya 2 años al mundo entero. Bueno, cuando digo al mundo entero lo digo con propiedad, porque más allá del fervor que está despertando en la gente que sigue el ciclismo en categorías inferiores aquí en España, lo que está claro es que ya desde el año pasado tiene suscrito contrato con el equipo de Ineos para las 2 próximas temporadas. Es decir, estamos hablando de un corredor que es súper reconocido fuera de nuestras fronteras, a pesar de que todavía no haya tenido la oportunidad, porque es jovencísimo, ¿no?, de medirse el cobre con los grandes actores cuando llegue un campeonato del mundo, etc. Estamos hablando de un ciclista capaz de conseguir 2 hazañas descomunales, y hago un apunte especial de especial interés, con 17 años. El año que viene, con 18 años, estará debutando con los profesionales dentro del equipo de Ineos. Estamos hablando de palabras mayores, un ciclista que firmó el año pasado, no lo voy a desvelar, un contrato ya millonario con el equipo de Ineos, y que de luego tiene a toda Europa pendiente, ¿no? En España ni qué decir tiene, normal. Dentro de nuestra frontera le estamos viendo exhibiciones una detrás de otra. El año pasado lo ganaba todo, este año ha vuelto a ganar, viene de ganar la montaña en Cantabria, viene a ganar la vuelta al Besaya la semana pasada, sin ir más lejos, porque es el mejor con mucha diferencia sobre el segundo clasificado. Ahora bien, esto ya es oportuno, creo, y obligado a la vez puntualizarlo, ¿no? Que sea, y con mucha diferencia, el mejor corredor de España no te garantiza que seas el mejor corredor del mundo. ¿Me explico? No es tan fácil, no es nada fácil de hecho, pero en la misma medida en la que sale un fenómeno en España, simultáneamente está saliendo otro fenómeno en Italia, o en Países Bajos, o en Bélgica, o en Francia. Mirad ahí, sin ir más lejos, la evolución en un par de temporadas descomunal de Paul Seixas. ¿Quiere eso decir que el año que viene vamos a tener a este asturiano de Pola de la Viana, a Benjamín Noval, entre los pros destacando de forma notable? No. Y además las carreras de todos los no tienen por qué ser tan precoces. En este caso lo es, porque con 16 años, 16 era campeón de España Junior. Pero algunos necesitan una maceración un poquito más carbónica, un poquito más tranquila, y otros pues emergen de una forma arrolladora, como ha hecho Paul Seixas, ¿no? O como puede hacer Lorenzo Fin, el corredor italiano, que el año pasado también se proclamó campeón del mundo y que es otra perla de las que están apuntando, y muy alto. Pero en una palabra, sobre todo por huir de aquello de hombre, hablabais de que venía un fenómeno y mira que no está siendo tan fenómeno. Bueno, primero lo de mira que no está siendo tan fenómeno es un juicio gratuito, porque habrá que hacerlo cuando pasen más años. Y segundo, que sea un fenómeno en España y que haya hecho cosas importantes no te garantiza que no haya otro fenómeno por ahí en cualquier otro país, ¿no? Yo tengo la convicción, conociendo datos, detalles, números, etcétera, de que Benjamín Noval va a ser un número uno mundial. Mundial. Pero está claro que estamos, y eso ya es generar una expectativa, una ilusión ante un fenómeno extraordinario. Fenómeno capaz de desbancar al segundo, que eso puede hablar mal del nivel del resto de los corredores junior, no tiene por qué. Eso habla muy bien de Benjamín Noval, y paz, de aquí punto, y después gloria, que es lo que esperamos en este asturiano, bastante maduro, que trabaja constantemente con su padre, como es normal, que le está enseñando todo lo concerniente al oficio y sobre todo a su crecimiento personal, que es muchas veces tan importante o más que el desarrollo puramente físico, y que está ya pues siendo objeto de una atención mediática y de una atención en el ciclismo, digamos que fuera de lo normal, extraordinaria. Como tal, va a seguir siendo observado y mirado con lupa, y así lo haremos. ¿Qué le vamos a hacer? Si la naturaleza te otorga unos dones formidables, pues a explotarlos al máximo y a aguantar la responsabilidad que ello conlleva. Y nada, seguiremos analizando estos campeonatos. Gracias, amigos, por estar ahí como siempre.
0: Al cierre de Noche de Copas tenemos, como siempre, rapidísima.

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0: Amigos, ¿cómo están? Qué gusto saludarles. Buenas noches, sean bienvenidos y bienvenidas al programa Garra Felina por la Red en este lunes 21 de septiembre del año 2026. A ver, estamos en el penúltimo lunes de este noveno mes y prácticamente se está cerrando algunas actividades. Por ejemplo, el cierre del ciclo escolar. ¿Qué le parece cómo pasó rápido el tiempo? Está prácticamente por culminarse. Así de que una buena noche para ustedes. Éxitos en esta semana. Espero que estén bien. Espero que hayan arrancado de mejor manera. Como siempre y como todos los lunes, Garra Felina por la Red. Cuando a veces, por un tema técnico, por un tema de señal, nos demoramos, pues es por eso, nosotros lo decimos. Hoy prácticamente porque junto a la producción estamos viendo las últimas novedades del equipo del Deportivo Marquense, porque eso venimos a informar. Hoy este es un programa para poder informar de lo que sucede con el equipo del Deportivo Marquense. No se olvide que puede comentar a través de la etiqueta Garra Felina por la Red. Así, la etiqueta es Garra Felina por la Red. Y bueno, puede comentarnos lo que ha de pasar, lo que piensa del Club Deportivo Marquense. ¿Le parece? Así que bienvenidos y bienvenidas. Vamos a arrancarnos, y vamos a arrancarnos, por supuesto, en nombre de mi querido Peter, mi querido Marcos, que hacen la producción de este programa de lunes. Lunes, mi querido productor, ¿cuánto llevamos al final, productor? ¿Más de 200 programas? No, 230 programas. 230 programas hemos llevado acá a través de la red televisión, canal 40, canal 95, para los que están en la frecuencia en FM, en 106.1, también un abrazo cordial para ustedes, para quienes están a través de las diferentes plataformas en Facebook, gracias sencillamente por retransmitirnos. Bueno, vamos a arrancarnos. 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Bueno, arranquémonos con el programa Garra Felina por la Red. Primero hay que decir que, hay que decir que hemos tenido un par de días de mucha lluvia, que bueno, la verdad que a mí me alegra. Yo sé que hay muchos que son afectados, yo también me veo afectado, de verdad. Pero creo que voy a seguir pensando e insistiendo en ello. Ayer me hablaba un amigo y decían que el tema de la producción agrícola, ¿está bien? Hay muchos que ya están recurriendo a lo que era lo que tenían de años anteriores. La producción fue mejor y buena. Y entonces ahora ya están echando mano de ese tipo de producción que hicieron un año atrás, ¿verdad? El caso es que cuando esto termine, cuando esto se acabe, hay que apelar a esta nueva producción. Y esta me parece que sí va a tener cierta repercusión. Va a ser muy poca. Eso es lo que estoy pensando y lo que estoy viendo. Pero que me alegra mucho que empecemos a tener el tema del invierno respectivo. Bueno, Ah, ya se reporta. Un abrazo para los amigos de Begonia La Explosiva. Ya nos retransmiten. Así que un abrazo para los de Begonia La Explosiva, siempre en Facebook. Luego, no saben, de verdad. Lo dije en el postpartido, que ahora me tomo mi tiempo por el tema este del tráfico. De verdad. Vamos a tratar de hacerlo lo más inmediatamente posible para el postpartido. Pero les comparto, no saben, a pesar de que la gasolina, el combustible está pero por las nubes, no llegó así ni para la pandemia, cuando todo estaba encerrado, ¿está bien? Todo estaba cerrado. No, creo que vamos a llegar en precios, en datos históricos para la humanidad, históricos para la humanidad, no solo para Guatemala, para la humanidad. Así que yo ya estoy pensando en que vamos a andar o corriendo, caminando en bicicleta, ¿verdad? Pero se va a poner cara también las llantas, pero es esto. Lo que se da en el tráfico. 8-9 horas para ir a la capital, de San Marcos a la capital, 9 horas. Retornás con 7 horas. Me quedo, Peter. ¿Cuánto estamos sentados en un automóvil? Me quedo, Peter. Son 9 de ida y 7 de vuelta, en lo mejor que te va. Estamos hablando de 15 horas. O sea, 15 horas para poder hacer un trámite, ¿verdad? En la capital. ¿Y si vas a un partido? Nah, imagínense, 15, 16, 17 horas para hacer una cobertura, y en este caso de Marquense, pero nos tocó. No me estoy quejando, estoy sorprendido de la cantidad de horas que se lleva con esto del tráfico. Es impresionante el tráfico. Todo mundo, y hay cada loco, que dicho sea de paso, y hay que tener mucho cuidado. Luego, un abrazo para los vecinos de la 15 Avenida de la Zona 5 en San Marcos, Cantón San Francisco. Inauguraron esa calle, de verdad, también hacía un tráfico esto de esa calle, pero ya la inauguraron. Ojalá le den el buen trato, ojalá le den el buen uso. Ahora, ¿por qué? Porque esta 15 Avenida es una calle importante, muy productiva. Pero ojalá que no sirva, y esto lo digo, vecinos de la 15 Avenida de la Zona 5, que no sirva de parqueo. Porque entonces de nada va a servir tener una muy buena calle, una muy buena avenida, si esto es de parqueo. Porque entonces tenés que estar esquivando de la derecha hacia la izquierda, y llega un tráfico pesado. El bus urbano, o sea, me parece que ojalá se pueda regular para que pueda fluir el tráfico allí. Pero insisto, es bueno que tengamos esa educación de si saca su carrito, ¿verdad? Guárdelo, ¿verdad? Métalo a su parqueo, pero no lo deje en la calle. Esta es una apreciación de este servidor, ¿está bien? Así que felicitaciones, espero la hayan pasado bien. No pude ir a acompañarlos porque, les comparto, tuve una transmisión, le decía a la producción, desde las 3:30 de la tarde, ya ubicados para llevar la transmisión, el partido del Clásico del Sur Occidente, me refiero al Suchi Shela, que por temas de lluvia, temas de energía, el partido se fue reprogramando y reprogramando hasta que terminamos la transmisión tipo 21 horas con 40 minutos, hasta ese tiempo, y empezamos a las 3:30 de la tarde. ¿A qué le parece? Pues así nos toca prácticamente. Bueno, después de contarles mi vida, lo que ya pasé, y alguno suena de queja, vamos con el pienso que, por una cortesía acá en Garra Felina, y después de mi corto saludo, presentamos el pienso que por una cortesía de gasolinera Puma Sandoval. 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Bueno. Vamos con la información del equipo del Deportivo Marquense. Él pienso que para este servidor, por eso es pienso que para este servidor es aceptable que de visitante se te compliquen las cosas. Es muy aceptable para este servidor. Con las disculpas del caso, marcando las diferencias y guardando estas diferencias, ayer el Real Madrid visita la cancha del Atlético y termina perdiendo. Miren cómo estoy arrancando. Alguno va a sonar muy tonto esto, pero es aceptable perder en esto de fútbol, porque nadie puede determinar si vas a ganar, perder o empatar un partido sin haberlo jugado. ¿Estamos bien? Bueno, entonces uno entiende que esto del torneo nadie quiere regalar, nadie quiere perder, nadie quiere ceder al rival. Esto sí lo entiendo, ¿te parece? Pero no la forma, y aquí es donde ya me detengo, del lado de Marquense. La primera es que es aceptable perder de visitante, pero no en la manera, no bajo las condiciones y no en lo que sucedió dentro del compromiso. El Marquense Aurora Marquense, que es el orden correcto porque Aurora fue el equipo local. A mí no me agrada para nada que el Marquense, me parece que cuando uno revisa jugador por jugador, me parece que uno revisa el plantel, uno revisa la planilla en sí.
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2: Desde Aristóteles hasta Santo Tomás de Aquino, muchos pensadores han advertido sobre los espejismos que atrapan el alma. Los definen normalmente como el honor, el placer, la riqueza, promesas vacías de plenitud. En nuestro tiempo, en donde hay una actividad constante y una superficialidad muy metida, vivimos una realidad similar a la de aquella dama que se cuenta de la corte de Luis XV, que escribía a una amiga: te escribo porque no tengo nada que hacer, y termino la carta porque no tengo nada que decir. ¿Cuántas vidas se disipan en esa banalidad sin sentido? Nuestra alma solo encuentra paz en la belleza, en la verdad, en el bien. Como dijo San Agustín, nos hiciste Señor para ti y nuestro corazón estará inquieto hasta que descanse en ti.
3: Soy el padre Juan Carlos de hablarconjesús.com para la Red 106.1.

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3: Muy buenos días, Guatemala. 5:06 a.m. Amanece Guatemala, amanece con lluvia. Una noche de martes para miércoles lluviosa, tormentosa quizás por el tema de que la lluvia fue intensa por algunos trayectos, por algunos momentos de la noche. Creo que desde horas de la tarde llueve en el sector del Valle de la Ciudad de Guatemala y sus municipios aledaños. También recibía reportes de lluvias dentro del departamento de Guatemala, dentro de las cercanías del departamento de Guatemala y también en el interior de la República. Por un lado, bueno, porque veníamos de una sequía tremenda. Por otro lado, pues siempre tener sus precauciones por el tema del tránsito. Hoy un poquito más complicado acercarnos a las oficinas de RCN para poder empezar el día con desde ya en la red 106.1. Tenemos habilitado ya nuestros mensajes de WhatsApp. De hecho, ya teníamos uno acá en bandeja, 58-58-1061. Ayer un día movidito en el WhatsApp por el tema, no solo del temblor, que acá creo que ni su servidor ni el doctor Juan Francisco Romero nos tocó sentirlo, nos tocó sufrirlo.
4: Debemos de tener cara de mentirosos porque no nos cree la gente. A mí me decían, sí. ¿Cómo es que no lo sintieron?
3: Sí, no, de verdad es que no. De verdad es que no. A diferencia del de hace, bueno, que fue hace 2 meses quizás de ese, ¿no? De los fuertes que hubo aquel viernes. Bueno, y luego el día lluvioso, el día de tráfico, el día de congestión, el día de accidentes. Así que tome sus precauciones, lleve su paciencia. Y el tema del combustible, ahora pues ya con alguna novedad que tendremos ya en el horizonte, lo vamos a platicar aquí en Desde Ya. Arrancamos entonces, 58-58-1061, para que nos deje sus pronósticos de la selección, la fecha FIFA que arranca ya con partidos interesantes en todo el territorio de CONCACAF, en el territorio sudamericano. Se va a despedir Messi también en esta fecha FIFA de septiembre y octubre de la selección argentina. Y pues el tema político, el tema del combustible, y pues coméntenos cómo está el tráfico a esta hora de la mañana. 5:08 a.m. Doctor Juanfran, buenos días, ¿cómo estamos?
4: Hola, Lick, qué gusto saludarlo, muy buenos días, es un gusto darle gracias a Dios por empezar una nueva jornada y por supuesto, como dice usted, con mucha precaución, los extremos que lamentablemente nos está dando el mal cuidado que estamos haciendo en la casa común, diría el Papa Francisco. Después de días de intenso calor hemos pasado una lluvia que ha sido pues difícil y que de acuerdo a los pronósticos pues nos va a acompañar prácticamente el resto de la semana. Me parece que nos acompaña como mínimo hasta el próximo martes, de acuerdo a los pronósticos que se han advertido, así es que tomemos todas nuestras precauciones hoy más que nunca. Pues le agradecemos su reporte a través del 58-58-1061. Cumplamos todos con esta comunidad desde ya de RCN para compartir y también pues hacer las advertencias respectivas a quienes van circulando. Ya teníamos algún reporte de problemitas ahí por la salida de Ciudad Quetzal, Villalobos y el anillo periférico a la altura del Sejusa, pero preferimos que sea usted quien amablemente nos acompañe. ¿Cómo le va? Tómese unos minutos de precaución, unos minutos de tiempo, salga un poquito antes. Échele más café al termo y vámonos porque va a ser un día que probablemente la lluvia sea la gran protagonista, así es que mucho cuidado, abrigar bien a los chicos, a los que van al colegio y por supuesto pues a quienes están hoy. Creo que a la mascotita no hay que sacarla a pasear tan temprano.
3: Provial anunciaba ayer por la noche, primero anunciaba que había fallas mecánicas por parte de un automóvil, kilómetro 30, San Antonio La Paz, El Progreso, en la ruta del Atlántico, sea 9 Norte. Luego informaba de un bloqueo en Aldea Jerez, en Retauleu, en el kilómetro 190, en ambos sentidos. Anunciaba que estaba bloqueado ambos sentidos en el kilómetro 190. Retauleu ha sido el departamento que se ha mantenido teniendo pues algunos bloqueos en esta semana todavía, ¿no?
4: Actualizamos información y nos dice Provial a las 5:12 a.m. que 5:08 a.m, perdón, que el bloqueo que usted nos hacía referencia en Aldea Jerez, kilómetro 190, ruta C2 Occidente, quedó habilitado a las 0:27 a.m. Pero sí, como bien señalaba usted, particularmente
3: recuerdo el lunes 2
4: Retauleu ahí es donde se han tenido más.
3: Sí.
4: Cuyotenango y Rego han sido los lugares que persistentemente han tenido. Vamos a ver qué reacciones hay, porque ya platicando un poquito tanto del tránsito como de lo que usted ponía en titulares, la decisión del Congreso ayer de retirar temporalmente los impuestos a los productos derivados del petróleo no ha sido del agrado de todos los grupos que están manifestando.
3: Es cierto, ha habido reacciones por parte de...
4: Que hoy también le podemos preguntar a las personas a través del 58-58-106-1 qué opinan. ¿Les parece que es una medida correcta? ¿Creen que va a ayudar? ¿Creen que no va a ayudar? ¿Hubiese sido importante hacer otro tipo de cosas? Nos ayudaría mucho que también usted se integre a la conversación, pero pues ahí está entonces ya habilitado este paso que nos decía Javi allá en Retauleo. Tómelo en cuenta porque muchas veces esto pasa por la noche o por la madrugada, pero ya en las primeras horas pues le tendremos informado si hay alguna novedad en ese sentido.
3: También Proviar anunciaba de un hecho de tránsito en el kilómetro 132 de la ruta CA2 Oriente en la jurisdicción de Río Bravo, Suchitepéquez. Solo daños materiales que obstruía una parte al ingreso del reversible de Occidente a Oriente. Tomaba y pues informaba que había que tomar sus precauciones. Así, entonces el tema de los hechos de tránsito, los hechos que Provial nos informaba en horario nocturno.
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3: Juanfran, y entonces, ¿en qué quedamos ayer con el Congreso?
4: Bueno, quedamos en que se ha aprobado una exoneración, un retiro provisional de los impuestos a los productos derivados del petróleo, con lo cual pues se está dando la posibilidad o se está dando la opción para que el IVA y otro tipo de impuestos se le retiren. Esto ayudaría en teoría a dejar alrededor de los 40 quetzales en el tema del diésel, alrededor de los 34 quetzales en el tema de la gasolina super, pero pues habrá que esperar. Por supuesto, esto fue la aprobación, falta la reglamentación y todo, pero el decreto 22-2026 es una normativa que se aprobó de urgencia nacional, 149 diputados estuvieron de acuerdo y con ello pues estableció un régimen temporal de exención del impuesto de distribución del petróleo, el IDP, y el impuesto al valor agregado IVA, que va a ser aplicable a gasolina superior, regular, diésel y alcohol carburante. El gasoil también se ve beneficiado. De acuerdo a esto, el beneficio se mantendrá desde su publicación hasta el 31 de diciembre del 2026. Para garantizar esto, pues la ley exige el traslado obligatorio e íntegro de la rebaja al precio final de venta en las estaciones de servicio. Es decir, lo que se busca es que el impuesto aparezca ya cuando usted hoy o el día que ya esté validado.

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1: La gasolina regular debería estar alrededor de los 34 quetzales con 19 centavos y la superior con 35 quetzales 88 centavos. Se estima que el monto total que tendrá el beneficio equivale a 3.318 millones 400 mil quetzales del costo estimado que dejará de percibir la SAT. Por este tipo de cuestiones, a los impuestos llevados, a los todo lo que se refiere al IDP, que es una de las de los impuestos de distribución del petróleo, es un monto de 1.332.200.000 quetzales, mientras que el IVA sería 1.986.200.000 quetzales. Así es como está. Vamos a ver si pues realmente esto tiene el impacto. Insisto, creo que la historia no se queda acá, sino que seguramente vamos a tener otro tipo de reacciones por parte de las agrupaciones, que muchas de ellas, al menos las que se pronunciaron anoche, pues no estaban del todo satisfechas con este tipo de situaciones.
2: Bueno, ahora falta que entre en vigencia, ahora falta que se publique en el Diario Oficial.
1: Al menos estoy revisando la edición digital del Diario Centroamérica de este miércoles y no aparece todavía.
2: Así que tal vez mañana.
1: Habrá que esperar la sanción y la publicación. Recordemos que fue por urgencia, así es que debería de esto habilitar y agilizar varios procesos o varias situaciones.
2: Podríamos pensar que hoy tenemos miércoles 23 de septiembre.
1: Debería ser publicado esta semana, que entiendo yo, más tardar viernes, por ejemplo, esperaría que no llegara tanto. Uh-huh. Y sobre todo el tema es que la implementación, pues, en principio, yo entendería que debería tenerse ya la próxima semana, la última semana del mes de septiembre.
2: Bueno. Ojalá arrancar la última semana, bueno, la colita de la semana siguiente.
1: Final del mes de septiembre. Que la próxima semana tenemos, si no me falla la memoria, de lunes a miércoles aproximadamente, sí. Septiembre, y luego ya vendrá.
2: Miércoles 30 de septiembre todavía tenemos, jueves 1 de octubre, pensando ya en viernes 2 de octubre, donde Guatemala jugará ante Surinam, por ejemplo.
1: En el cierre de la fecha.
2: En el tercer partido apenas, porque creo que.
1: Ah, es correcto.
2: Hay un partido más pendiente.
1: El 6, si no estoy mal.
2: Sí, la última fecha de la eliminatoria rumbo a la Copa Oro. Bueno, ya platicaremos de eso en el sector deportivo. Bueno, ojalá y se logre solucionar pronto y entonces se establezcan de mejor manera los precios del combustible y que pues esto ayude a la población guatemalteca.
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2: Y los mensajitos de WhatsApp 5858-1061. Buenos días, periférico altura de la Betania hacia centro histórico, topado.
1: Ahí se juntan todos los que vienen de occidente, todos los que vienen entrando del sur y los que salen de naranjo.
2: Sí, complicado. A ver. Saludos, Javier y doctor Romero, en Patará, Guatemala. Saludos, Gustavo Hernández.
1: Dice. Ojalá, Gustavo, ojalá, gracias.
2: Zona 11, 13 calle, zona 11, todo bien.
1: Ah, qué bueno.
2: Ahí está. Naranjo complicado, nos mandan aquí también. Okay, buen día. Una foto, creo que es un reversible que está por ahí en el naranjo. Luego acá nos mandan, bueno, lo que estábamos platicando, el tema de los combustibles, ¿no? De que la gasolina súper actualmente está más o menos en 44. Hoy creo que amanece un poquito más cara, porque vi que la regular, por ejemplo, estaba arriba de 43. Es decir, pongámosle 45 actualmente a la super. 45 la super, el nuevo precio tendría que ser 34.59, un ahorro de casi 10 quetzales. La gasolina regular amanece en 43. El nuevo precio tendría que estar más o menos pegándole los 33 quetzales, un ahorro de 9-10 quetzales. La gasolina, el tema del diésel, pegándole a 48 está en este momento, el nuevo precio tendría que estarle pegando a 41, un ahorro de casi 7 quetzales, así que sería el tema de los nuevos precios del combustible. Saludos, saludos, te saluda Luis, bajando de San Lucas, fuerte aguacero, un derrumbe por el kilómetro 21 de Ciudad Capital a San Lucas, hay que tener precaución.
1: Salida hacia occidente, entonces.
2: Kilómetro 21 de Ciudad, sí, salida.
1: Salió,
2: hay que tener
1: cuidado
2: precaución
1: para quienes van hacia el occidente, entonces.
2: Y nos mandan una fotografía.

0: también del trébol. Dice que está parada la cosa en el trébol.
1: Bueno, nos reportan entonces problemas en Betania, en el trébol.
0: Sí, después nos... bueno, en Naranjo también nos confirman acá que está complicado el tema. Zona 11 nos dicen que está caminando. El tema de Betania está complicado. El tema del trébol. Precaución también en el sector de San Lucas por el fuerte aguacero. Derrumbe por el kilómetro 21 de Ciudad Capital hacia San Lucas. Así que tenga sus precauciones. Tenemos habilitado nuestro WhatsApp 5858-1061 para que usted nos haga llegar sus reportes del tránsito.
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0: Septiembre. Esa es la fecha. La fecha recuerda. ¿Qué podríamos recordar? ¿Qué valdría la pena recordar en algo que sucedió en una fecha como hoy?
1: Bueno, algunos acontecimientos importantes. Hoy, por cierto, es el Día Internacional contra la Explotación Sexual y la Trata de Personas. Un delito que lamentablemente se ha intensificado en la región del norte de América y que tristemente afecta a muchos de nuestros paisanos que buscan el mal llamado sueño americano. Pero en 1846, el astrónomo alemán Johann Gottfried Gell descubrió el planeta Neptuno. En 1889, imagínese usted, hace tiempo para mí, se funda en Japón una empresa fabricante de naipes, de barajas, pero que fue evolucionando, como dicen los muchachos, le dio un giro al negocio, encontró otro tipo de cuestiones. Exactamente. Y pues a muchos les traerá muy buenos recuerdos eso. En 1889, Nintendo, con Don Mario Bros y compañía, pues fue fundado en Japón. ¿Quién diría? Una empresa que originalmente se dedicaba a vender naipes, a vender pues cartas, se convirtió posteriormente en el gigante que hoy es
0: líder de tecnología. En un líder de tecnología.
1: Un referente, pienso yo.
0: De videojuegos, más allá de tecnología, videojuegos, aunque creo que sí ha tenido varias cosas novedosas en sus videojuegos, en sus consolas, creo que todo el mundo al pensar en videojuegos piensa en Mario Bros.
1: Claro.
0: Piensa en la leyenda de Zelda, ahora está muy popular, la leyenda de Zelda va a sacar una reedición de Ocarina of Time. Y pues bueno, luego ya aparecieron competencias, ¿no? Apareció Microsoft con su producto estrella, Xbox, apareció Sony, pues rival también del país, una empresa japonesa que Sony se dedicaba a hacer radio, si no recuerdo mal.
1: Sí, todos los productos, todos los electrodomésticos o básicamente productos.
0: Que tuvo otra competencia como Sega, como entre otros, ¿no? Pero Nintendo.
1: Nintendo, y creo yo que marca incluso generacionalmente a muchas personas.
0: Bueno, Pokémon. Es una marca Nintendo también.
1: Es de esos. Por eso le decía, yo creo que ese sonido que usted nos puso ahí de Mario Bros, estoy seguro que a más de alguno de los que van en este momento manejando en el 5858-1061. Sobre todo, yo extraño mucho esas charlas con mi hijo cuando íbamos al colegio.
0: Sí.
1: Decía, mira, yo hubiese escuchado esto, le digo, mira, con eso. Esa es la música con la que empezó a jugar tu tata, ¿eh?
0: No, es que este Mario Bros luego ha cambiado, porque esto era en 2D, ahora es un Mario Bros en 3D, con gráficas impresionantes.
1: A películas, sí. Y a otros tipos de cuestiones. Bueno, ahí está Nintendo. En 1909 se promulgó la novela El Fantasma de la Ópera, que luego se convirtió con la extraordinaria melodía de Andrew Lloyd Webber en uno de los musicales más exitosos en la historia de Broadway y de los lugares donde se tiene. Yo tuve, gracias a Dios, la bendición en algún momento de ver esa puesta en escena.
0: El Fantasma de la Ópera.
1: Que tiene una melodía, una banda sonora de Andrew Lloyd Webber, multipremiada, de las mejores, realmente de las más preciosas que creo que hay en la misma. En cuanto al ámbito nacional, el 23 de septiembre de 1821, una semana después de la independencia, se hizo el grito y la jura de la independencia, un acto masivo público frente al edificio del ayuntamiento, que hoy es el espacio que ocupa el Palacio Nacional de la Cultura. Se montó un escenario improvisado donde el primer alcalde de la ciudad, el doctor Mariano Larrabe, leyó el documento y pronunció un enérgico discurso exigiendo el juramento del pueblo. En ese momento se ondeó una bandera tricolor y la plaza estalló en vítores con el grito de ¡Viva Guatemala!, acompañados por los repiques de las campanas de la Catedral Metropolitana. Luego, en el 2011, Ricardo Arjona lanzó Independiente, el que en ese momento era su 13º álbum de estudio. Lo más importante fue que pues fue el primero que hizo bajo el bajo el sello discográfico, que es Metamorfosis, y que incluyó aquella canción que se hizo famosa con Gaby Moreno, que es la de Fuiste Tú.
0: Fuiste Tú, y también digamos ahí está esta canción muy popular también, que luego se hizo famosa también por las palabras de Arjona, mi novia se me está poniendo vieja.
1: Ah, no, esa es... Y bueno, yo particularmente esta me trae...
0: Sí, es una buena canción, digamos, de las destacadas de este álbum de Ricardo Arjona. Arjona que ya tiene una carrera exitosísima, pero creo que uno puede encontrar 3-4 canciones destacadas de cada
1: álbum.
0: De cada álbum, y creo que en este tema de Independiente... puede ser que Mi novia se me está poniendo vieja y Fuiste Tú sea lo más destacado, lo que queda para después, ¿verdad?
1: Esa canción me destroza a mí. Bueno, en acontecimientos históricos del deporte, en 1953, el Real Madrid presentó a un jugador que debutó enfrentando al Nancy de francés y anotó un doblete en la victoria 4-1. Dice la historia, yo esta parte no la tengo muy clara, pero dice la historia que en algún momento pudo ser jugador del Barcelona por ABC.
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1: Firmó con el Barcelona. Se fue a la esquina de enfrente, ya había sido protagonista en su Argentina natal con River y se convirtió en uno de los grandes mitos de la historia del Real Madrid, don Alfredo Di Stéfano, la famosa saeta.
0: La saeta rubia.
1: Debutó en 1953, un 23 de septiembre, marcando doblete frente al Nancy. También en 1982 inauguró el mini estadio, para que no se enojen los del Barça, pues en 1982 el Barça inauguró
0: el mini estadio. Me tocó conocer el mini estadio, ahora ya no existe lastimosamente.
1: Ya no está.
0: Va a ser parte de lo que se va a convertir en el Spy Barca. Que es un complejo que tiene el Barca, caminable, precioso, pero que creo que no han logrado terminar de ejecutar. Pero me tocó, en 2018 hice una cobertura de varios partidos del fútbol español y jugaba el Barça B. Todavía estaba en segunda división, es decir, en la categoría de ascenso. Jugaba contra un equipo ahora desaparecido, el Reus, popular también de esa región de Cataluña. Y, por ejemplo, la entrada muy barata. No estaba lleno, era un partido de intrascendente, digamos, para el Barça B y para el Reus de jornada regular. Pero un estadio peculiar porque era ver el Camp Nou en pequeño.
1: Era a escala.
0: Era a escala era el Camp Nou, estadio. El mini estadio. Muy bonito, la verdad, quedaba muy cercana la gente del público, de los jugadores. Y pues bueno, ahí la gente iba a ver a jugadores de la Masía. Los que ya estaban por graduarse, digamos.
1: Está hablando de una generación que luego se convirtió en la base.
0: A ver, no había tantísimo talento en esa generación, pero sí estaba Carlos Aleñá, que luego le tocó debutar en el primer equipo. No recuerdo si Cucurella también estaba por ahí presente en la cantera del Barça, pero lo recuerdo es por Carlos Aleñá, que era un mediocampista creativo que todavía le tocó debutar en el Barça. En la mayor, digamos.
1: Y entre quienes se recuerdan también hoy, Javi, para ir terminando esta sección, en 1956 nació Paolo Rossi, que pues primero tristemente estuvo involucrado, tal vez creo que fue uno de los primeros deportistas involucrados con el tema de las apuestas deportivas allá en Italia. Esto le costó una suspensión en un momento donde era pues uno de los referentes estelares de la Juve. Le terminan haciendo una especie de condonación de la deuda, le permite que Enzo Versor diga, miren, yo necesito a este patojo para el mundial, se lo lleva a España 82. A mí me gusta decir que en el deporte una de las cosas que sobre todo cuando uno es niño, el deporte tiene muchas facetas, pero para vivir el deporte, creo yo, bien, tiene que haber ídolos, pero también tiene que haber villanos.
0: A ver, esto...
1: Una cosa va de la mano, o sea...
0: Sin duda, que es algo que yo decía hace algunos años, que digamos veníamos de la pelea entre Messi y Cristiano.
1: Por ejemplo.
0: Y entonces, daba la impresión de que Cristiano era un poco el villano y que Messi era el bueno de la película.
1: El bonachón.
0: Y entonces, por momentos, era contraparte, cada uno tenía sus pros y sus contras, y cada uno tiene sus aficionados. Pero después de Messi y Cristiano tuvimos unos años donde no hubo una rivalidad como tal.
1: Sí.
0: Entonces, habían solo bonachones.
1: Sí, porque usted miraba buenos jugadores, pero tal vez tenía que enfrentar.
0: Pero ninguno levantaba la mano como diciendo, yo voy a ser aquí el novio de la película.
1: Por ejemplo, Maradona, que en su momento fue el dominante de su generación. ¿Sí? Lo malo era la FIFA y el entorno que hacía sí, pensar de
0: no
1: que...
0: tuvo un rival. A ver, tuvo rivales futbolísticos, claro, pero, seguro, pero no creo había, que a su altura no.
1: No, no había. Por ejemplo, en su momento Pelé. Tal vez en la última parte de Pelé aparece Beckenbauer, Cruyff, etcétera, etcétera. Le decía esto de Rossi porque el nacido en su momento en Italia, pues para mí fue uno de los primeros villanos que conocí. Personalmente, tal vez me exagero, pero el mejor equipo que yo recuerdo haber visto jugar, o el que más me gustaba ver jugar, el Brasil del 82, quedó eliminado precisamente sí. en una tarde gloriosa para Paolo Rossi, marcándole 3 goles y una gran actuación de Dino Sofa. Eliminó un equipazo brasileño con Sócrates, Zico, Junior, Falcao y otra serie.
0: Ese año ganó el Balón de Oro y ganó el Mundial.
1: Ganó el Mundial después en la final derrotando a Alemania. Pues bueno, don Paolo Rossi, que en paz descanse porque ya falleció, nació un 23 de septiembre de 1956. También hablando de ídolos, pues este también fue uno de mis ídolos. No habían Avengers a en ver. Esa época, pero lo admiré mucho, incluso con alguna producción en Guatemala. El 23 de septiembre nació Rodolfo Guzmán Huerta. Si yo le digo ese nombre, me dice, qué bueno, ¿y ese chatillo quién es? Pues fue quien, enmascarado de plata, se convirtió en el santo, en primer gran luchador, o que logró que la lucha tuviese esa visibilidad después a través de primero las revistas, los cómics, y luego a través de las películas, pues se convirtió, creo que le dio a la lucha libre, junto a otros grandes luchadores, Black Shadow, pero sobre todo Blue Demon, fueron como los primeros grandes propulsores y creo que lograron que la lucha trascendiera de lo que representa en México. Acaban de cumplir 93 años.
0: El Enmascarado de Plata, una aventura atómica.
1: Ah, ya. Yo no recuerdo específicamente si él estuvo. Tengo idea que sí, no recuerdo en cuál película. Pero en
0: ese... A ver, acá tengo la filmografía. Bueno, tiene muchas películas, tiene muchas, pero
1: lo que pasa es que en ese tiempo, por el tema de impuestos y todo, a la producción mexicana le era más barato venir a filmar a Guatemala.
0: Ajá.
1: Entonces hay muchas películas. ¿Sabe quién aparece?
0: ¿De verdad?
1: Sí, ¿sabe quién aparece en algunas de esas películas?
0: A ver, ¿quién?
1: Don Víctor Manuel Reyes, nuestro ¿De compañero de Antigua. Él tuvo, pero en la película que abrió, recuerdo a Don Víctor, está Blue Demon, no aparece el santo. Está Blue Demon, Tinieblas y otros.
0: Hay que buscarla, hay que buscarla.
1: Creo que era contra las momias de Guanajuato, las momias, unas momias eran. Pero pues incluso aparecen ahí las escenas del cementerio de San Lázaro y ahí aparece Don Víctor Manuel Reyes. Pero bueno, el santo nació hoy y para cerrar, pues el 23 de septiembre nació también Ernest Steve Brand Montenegro.
0: ¿Ese quién es?
1: El alcalde de Mixco.
0: Ahí está, don Neto Brand.
1: Está de cumpleaños.
0: Hoy está de cumpleaños Neto Brand, entonces.
1: El chicharrón de plano hoy allá en Mixco.
0: Hoy está de cumpleaños, 23 de septiembre de 1980. Ernest Steve Brand Montenegro, que digamos ya después para el tema de la política, ya se hizo cambio de nombre y ahora ya es don Neto.
1: Legalmente don ya Neto es Brand. Parte de su nombre.
0: Alcalde de Mixco desde enero de 2016, así que si usted es mixqueño, vaya a cantarle las mañanitas a don Neto. Ha estado en varias agrupaciones, se le ha criticado eso, ¿no? En el PAN, bueno, acá el recorrido que está en las redes sociales, en el PAN, en la UNE, en el MR, en el Partido Unionista, en todos, fue independiente y está en el Partido Popular Guatemalteco, también te aparece por acá. Muy popular en las redes sociales, don Neto Brand, ¿verdad?
1: Creo yo que de los primeros políticos que se adentró y supo darle
0: sí.
1: esa... Sí. Y además multifacético, ¿verdad? Por ejemplo, la barbería en el centro histórico, su simpatía, obviamente, por su equipo.
0: Le faltó solo debutar con Mixco.
1: Sí, literal.
0: Le faltó solo. Después fue de todo un poco. Fue técnico, fue intento de técnico, intento de director deportivo, presidente. Lo suspendieron siendo presidente, de todo un poco. Y ahora, pues, dicen, chisme o realidad, de que va hacia el palacio.
1: Él mismo anunciaba, ¿verdad? En una entrevista.
0: Es su sueño.
1: Que pues va a apuesta por ser un... anunciaba que buscaría la candidatura presidencial. Bueno, pues ahí están las efemérides. Un día bastante activo.
0: Hoy tuvimos de todo un poco.
1: De todo un poquito.
0: Muy variado. Me gustó lo de Nintendo, sí, buen aniversario.
1: Y buen detalle, yo no sabía eso de que empezó vendiendo cartas.
0: Sí.
1: Ahí sí que, como dicen los muchachos, el giro del negocio fue totalmente
0: raro. Terminaron haciendo otra cosa totalmente diferente. Y bueno, el tema de Di Stéfano, también una figura importante, el tema de Ricardo Arjona, y pues terminamos platicando de Don Neto Brand. seguimos entonces, 58-58-1061, los mensajitos de WhatsApp. Nos manda aquí un amigo. Buenos días. Subiendo de Malacatán para San Pedro, libre.
1: Ok, perfecto, gracias.
0: Muchas gracias por el reporte. Buenos días. Aparte del descuento de impuestos, debieron fijar precios tope, porque conociendo a los comerciantes, igual les subirán a todo. Adicionalmente, ya anunció Trump que va a prohibir la venta de diésel, dice. Saludos para Aldo. Saludos, Aldo, que estés muy bien en este día. Muchas gracias, Aldo. Se nos acaba el tiempo en este segmento, pero al volver venimos con el tema del deporte. Arranca la fecha FIFA, hay deporte internacional. Ya regresamos en Desde Ya.

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1: Y estamos de regreso en Desde Ya, son las 5 de la mañana con 38 minutos. Ya se nos hizo tarde, Juanfran.
2: Ya, vamos, rápido.
1: Como si nada, en los efemérides se nos hizo tardísimo.
2: Esperemos que usted vaya disfrutando en el tránsito.
1: ¿Qué más tenemos para hoy?
2: Que nos comparta hoy a través de 58-58-161 cómo va. Bueno, pues esperemos que sean buenas noticias en el ámbito internacional. Luego de que se han dado ya los primeros indicios de una eventual retoma del diálogo entre Estados Unidos e Irán, el petróleo ha reaccionado al menos en las bolsas de Europa y de Asia. Los futuros del crudo Brent han perdido hoy $1.09 y el precio del barril se sitúa en 98.16, mientras que los futuros del West Texas Intermediate, el WTI, retrocedieron $1.50, por lo cual ahora está en $89.01, alcanzando los mínimos en costos de 2 semanas. Hoy hay que políticamente darle seguimiento a la Asamblea de la ONU, que pues ya ayer estaba Donald Trump advirtiendo varias cosas, que frases como entre Venezuela y Estados Unidos tenemos la mitad del petróleo del mundo, advirtiendo de que puede tomar acciones, que tenía palabras más, palabras menos, lo parafraseo, tengo que tomar una decisión, negocio o destruyo a Irán, que son palabras delicadas. En fin, hoy la ONU sigue, así es que vamos a estar pendientes.
1: Hacían la comparación con unas declaraciones de Trump en el mismo lugar hace algunos años, cuando decía que si Corea del Norte seguía con su intención de hacer misiles, iba a tener que bombardear y desaparecer Norcorea, decía.
2: Sí, entonces, bueno, hay que esperar, pero esto dentro del ámbito noticioso. Hoy en la primera de la red le vamos a tener la información de cómo van apareciendo algunos de los principales mandatarios. Hoy, por ejemplo, se espera la intervención del presidente de Ucrania, que es uno de los temas que preocupa en la agenda de la ONU, el conflicto que hay con Rusia, y otros locales para las 11 de la mañana, horario de Nueva York, a las 9 de la mañana, horario guatemalteco, se espera el discurso del señor el señor Zelensky, el presidente de Ucrania.
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1: Y nuestros mensajes de WhatsApp es al 58-58-1061 para que usted nos mande el reporte de cómo está el tráfico donde usted maneja. Tenemos un reporte por parte de Rubén Darío de Provian. Muy buenos días.
3: Muchas gracias, muy buenos días para toda la audiencia en general. Para nosotros siempre es un gusto poder saludarles y brindarles la información del tránsito vehicular en las distintas rutas del país a través de Provial del Ministerio de Comunicaciones, Infraestructura y Vivienda Civil. Para quienes se trasladan sobre la ruta CA 9 Sur, carretera al Pacífico, recomendamos a toda la población y quienes utilizan esta carretera hacerlo con mucha precaución, ya que se reportan lluvias en el sector. Sobre la ruta CA 2 Occidente, que va de Escuintla hacia Mazatenango y Coatepeque, en el kilómetro 132 aún continúa el hecho de tránsito en este sector. Sobre la jurisdicción de Río Bravo, Suchitepeques, obstruye el ingreso al reversible. El tránsito es fluido en el sector. Sobre la ruta Cito 180 de Retaleu hacia Quetzaltenango, a esta hora no se reporta mayor novedad que impida la viabilidad vehicular. Para los usuarios que se trasladan sobre la ruta CA 9 Norte, carretera al Atlántico, se reporta una asistencia vial en el kilómetro 111, esto en jurisdicción de Usumatlán, Zacapa. En este sector se alterna el paso vehicular por un vehículo varado con fallas mecánicas. Brigadas de Provial brindan seguridad vial y regulan el tránsito en el área. En este sector se reporta bastante carga vehicular, recordando a los usuarios que transiten con paciencia y precaución. Para quienes utilizan la ruta CA 13, que va de Morales y Izabal hacia Río Dulce y Petén, se reporta una poza de agua sobre el kilómetro 245 aproximadamente sobre esta carretera. De igual manera, sobre la ruta al Atlántico, en jurisdicción de Los Amates y Izabal, aproximadamente se reporta en el kilómetro 199 aproximadamente, ya se dirige unidad a verificar esta situación, se reporta un árbol caído en el sector. Rogamos a los usuarios transitar con mucha precaución en estos puntos. Para quienes circulan sobre la ruta CA1 Oriente, carretera a El Salvador, a esta hora no reporta mayor novedad que impida la viabilidad vehicular. De igual manera, sobre la ruta CA1 Occidente, carretera Interamericana. Recordamos a toda la población transitar con bastante precaución, ya que se reporta lluvia en diferentes partes del país. Con ingreso a la ciudad de Guatemala se reporta congestionamiento vehicular en los cuatro puntos de ruta CA1 Oriente ingresando a la ciudad de Guatemala, sobre la ruta CA9 Sur con ingreso a la ciudad de Guatemala, de igual manera la ruta CA1 Occidente Carretera Interamericana. Rogamos a la población guatemalteca a transitar con paciencia y precaución. Reportó para ustedes Rubén Darío Hormash. Provial, proteger y servir.
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1: A nivel de clubes no hay mucha actividad estas semanas, sobre todo en el fútbol europeo, en el fútbol de la élite. Sin embargo, hoy sí hay un partido programado para la Liga Nacional. Buen partido realmente. Dos escuadras que vienen, creo yo, haciendo bien las cosas. A nivel internacional no nos alcanzó a nadie, ni a la selección el año pasado. Vamos a ver, ojalá ahorita en septiembre y octubre sí. Pero hoy juega Shell Antigua. Buen partido de fútbol.
2: Estaba revisando, hoy que está tan de moda el tema de las apuestas, uno de los, de las líneas, uno de los puntos que está marcado es que no van a haber más de 3 goles en ese duelo.
1: El under de 2.5 entonces.
2: Ajá, está en cuanto a esto y pues están hablando de, pues le dan un 48% de probabilidad de victoria del Xelajú Mario Camposeco. Un empate da un 21.52% y Antigua tendría un 30.43% de probabilidades. Es uno de los primeros partidos que se dan a Antigua después de ese inconveniente, duda con relación a lo que mencionó el técnico Mauricio Tapia, sí, que aparentemente se ha solucionado y que se dice que ya hubo algún tipo de situaciones. Él decía que eran cuestiones administrativas, tema de, me parece que en el fondo era pues la libertad para poder ejercer su trabajo sin aquello de que algún dirigente o alguna persona de pantalón largo dijese, mira, poné, quitá, alineá. Entiendo que por ahí vino un poquito la molestia, pero va a ser interesante porque también para Roberto Hernández viene un Xela que precisamente se dice que por el partido de hoy fue que insistió Xela en jugar el domingo a pesar de que en la lluvia era fuerte en Mazatenango y que provocaba un desgaste físico. Viene un empate el conjunto de...
1: Juega en casa,
2: veremos cómo le va y creo que eso es lo que está dando a Xela el favoritismo para hoy. Si gana Xela prácticamente se mete ya otra vez en zona de clasificación. Antigua tiene 2 partidos pendientes, pero son partidos pues complicados, Xela y Municipal. Si ganase esos duelos, el conjunto colonial toma la primera posición y se convierte en gran candidato para el título.
1: Sí, veremos qué es lo que termina pasando. 8:00 p.m, Xela juega ante Antigua Guatemala, Antigua GFC, un buen partido, tomando en cuenta que Antigua se mantiene como el líder del torneo de apertura, 21 puntos y Xela pues está todavía por ahora fuera de la fase final, 7º lugar, con esos partidos pendientes, 12 puntos, ganando hoy podría ser la cantidad de 15, por lo menos subiría al 5º lugar, bajando al Deportivo Marquense y al Deportivo Misco. Entonces, partido de la Liga Nacional programado para este miércoles de fútbol. Esta no la había escuchado, la verdad, pero bueno, está movidita la pista. Selección Nacional, Juanfran, estamos en una semana previa, bueno, unos días previos, de cara a la eliminatoria rumbo a la Copa Oro, le llamo yo, Liga de Naciones, le podríamos decir también, creo que es más importante.
2: Tiene más atractivo lo de eliminatoria, creo yo, que la Liga de
1: Naciones. A ver, porque la Liga de Naciones tiene el tinte de poder pelear por un título. Pero no creo yo que vamos a ganarle a Estados Unidos, a México, a Canadá.
2: Y realmente, con todo respeto, yo tanto en Europa como en CONCACAF no le veo un atractivo deportivo a una Liga de Naciones. Creo yo que sería más interesante, por ejemplo, prolongar las eliminatorias para la Copa del Mundo o prolongar Copa Oro. Creo que tendría un mayor sentido ese tipo de cuestiones. Pero toca una salida complicada. Kingston, si no estoy mal en el dato, creo que es la 5ª ocasión que Guatemala visita oficialmente.
1: Y solo una vez metimos gol.
2: Y solo un y lo demás, y un empate en 1972, un empate a cero.
1: A cero.
2: La primera vez que se visitó Kingston. De ahí, las últimas 4 veces ha sido derrotas, incluyendo una que se dio días antes de la Copa Oro. Ya estábamos.
1: Es cierto, esa fue fea. porque Guatemala jugó con un equipo alterno, le dio oportunidad a jugadores que no estaban jugando, sobre todo pensando que Guatemala ya estaba clasificada. Y lo bueno de todo eso es de que después les ganamos, ¿verdad?
2: Sí.
1: 10 días después les terminamos ganando en Copa Oro. Así que bueno, se dice que Chema Rosales podría ser el capitán de la selección guatemalteca. Hagamos una pausa. Seguimos recibiendo sus pronósticos, sus comentarios sobre el tráfico, sus comentarios sobre el tema del combustible en el 58-58-161. Al volver seguimos platicando del tema deportivo.

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1: Son las 5 de la mañana con 52 minutos de este miércoles 23 de septiembre del 2026. Juanfran, tenemos actualización de cómo está el tráfico, sobre todo en el sector de Villanueva y de Fraijanes.
2: Correcto, ya Provía nos hacía la advertencia que los 4 ingresos a Ciudad Capital registran inconvenientes, llámese por la lluvia. Nuestro productor Martín nos contará el ingreso por zona 13, si está más complicado hoy. Sí, para acá nos confirma Martín que estuvo un poquito más complicado. No sé a esta hora porque en cabina se nos cuesta un poquito percibir, pero se mantiene, me parece, la brisa, el chipi chipi. Sí, nos dice Martín que se mantiene la lluvia, y es que la Policía Municipal de Tránsito de Villanueva confirma que el asfalto mojado está generando inconveniente en el ingreso por el sur, pero también un camión que ha quedado encunetado en la ruta departamental 16, en el túnel hacia Bárcenas. Esta situación está provocando embotellamientos y afectando a los automóviles que buscan rutas alternas ante la alta afluencia vehicular que se da a esta hora. Así es que, repito, en el túnel que conduce hacia Bárcenas, ruta departamental 16, camión encudetado, mucha precaución para quienes vienen ingresando a la capital por el sector sur.
1: Y la PMT de Fraijanes informaba una actualización del tránsito. Se reporta un hecho de tránsito en el kilómetro 23.5 de carretera Fraijanes, en el sector conocido como el Tirol, es decir, llegando o subiendo desde la cabecera municipal hacia la ruta de la carretera El Salvador. Afortunadamente se reportan únicamente daños materiales. Agentes de la PMT ya se encuentran en el lugar realizando labores para regularizar y control del tránsito, por lo que se recomienda a los conductores transitar con precaución y atender las indicaciones de los agentes. Así que un accidente en el kilómetro 23.5 de carretera a Fraijanes, en el sector conocido como el Tirol.
2: Gracias a quienes también a través del 58-58-161 se reportan, amigos radioescuchas. Nos vienen escuchando en carretera, Javi. Nos dicen que las Verapaces no es chipi chipi, sino que sí abrieron el chorro fuerte.
1: ¿De verdad?
2: En la carretera de alta hacia baja.
1: Pero ya se fue la lluvia entonces.
2: Entonces, pues mucha precaución para quienes se conducen por las Verapaces. Nos dicen que hay algunos inconvenientes porque lo que es tristemente habitual, algunos rastros de tierra o rocas están sobre la carretera, y eso pues genera algún tipo de inconveniente. Así es que mucho cuidado para quienes transitan en carretera.
1: Nos hacen algunas consultas en el 58-58-161. Irán a transmitir el partido de la despedida de Messi. Vamos a consultar, te tenemos la respuesta en un par de horas. Vamos a consultar por acá. Muy buenos días, aquí camino a ruta al Atlántico. De momento se encuentra fluido pese a la lluvia, y nos hacen llegar un video. Ya vamos a ver qué video es, de por dónde se mantiene el tráfico. Así la información entonces en la actualización del tránsito.
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1: Juanfran, para seguir platicando un poquito acerca del deporte, tomando en cuenta que hoy juega Shela contra la gente de Antigua, Walter López será el árbitro, le acompañará Julio Pérez, estará también Jorge Ordóñez, Steve Morales será el cuarto árbitro, asesor Ariel Méndez y Omar Diegues será el comisario.
2: A diferencia de otras ligas, Javi, recordemos que la Liga Guatemalteca sí reprograma algunos partidos, pero no se va a detener totalmente durante la fecha FIFA.
1: No, eso es algo que yo no comparto, increíblemente, sobre todo los equipos que tienen uno, dos, tres, tengas ya uno, ya estás dando uno. Es mi opinión.
2: Claro.
1: Tenés uno, tenés dos, tenés tres, que te den la posibilidad de reprogramar, que no jueguen, y entonces tener apartadas días para reprogramar esos partidos.
2: Tristemente, bueno, el quedar eliminados en el torneo de la CONCACAF nos deja los miércoles libres, porque ese era un inconveniente. ¿Recuerda usted cuando estuvo Shela, por ejemplo, que avanzaba? Creo que pues nadie en la liga vio venir ese éxito deportivo de Shela y
1: trastocó a todos.
2: Hoy tristemente lo contrario, como no hay participación, pues entre comillas, de lo positivo es que los miércoles queda libre como para una alternativa en las jornadas.
1: Sí, veremos qué es lo que termina pasando. También nos preparamos para la carrera 5K del zoológico La Aurora. Corre por el Zoo. Esta ya es tradicional, ¿verdad? Ya es varios años que se ha llevado a cabo. Será el domingo 8 de noviembre a las 7 de la mañana en el zoológico La Aurora, en la finca La Aurora, zona 13. Así que
2: colabore usted con el zoológico.
1: 125 quetzales por persona. Se pueden adquirir en aurorazoo.org.gt. Incluye playera oficial, la mochila, pachón, medallas, gorra, el ingreso sin costo al parque y souvenirs de las marcas patrocinadoras. Y pues la exposición estará también en el zoológico.
2: Ahí he visto participación de muchas familias, muchos niños que después aprovechan para ir a la tradicional visita a la Aurora, y también el hecho de algunos que aprovechan para sacar a pasear a la mascotita y
1: también
2: Pues es bonito, es una bonita carrera.
1: Y ahí nomás le queda, digamos, pasos y pedales. Entonces puede alargar la mañana en todo caso que disfrute de la buena mañana de ese domingo 8 de noviembre. Actividad de Grandes Ligas.
2: Vamos con el béisbol, si le parece, rapidito, porque doble juego en la Gran Manzana y en el segundo partido con una muy buena actuación de su pitcher abridor, los Tampa Rays lograron una victoria 6-1 sobre los Yankees, su victoria número 96 de la temporada, y con ello, pues los Rays alcanzan su primer título divisional desde el 2021. Ya con ello, pues está prácticamente definido buena parte de la postemporada, al menos en la Americana. Creo que el panorama está mucho más claro porque los Rays de Tampa están clasificados ya como campeones divisionales. Junto a ellos, los Yankees y Boston han asegurado puesto de comodín. Y prácticamente las otras dos plazas que quedan ahí por disputar serán, o las tres plazas que quedan por disputar, es los dos campeones de la división central, será o los Guardianes o los Media Blanca de Chicago, el equipo de su santidad, del Papa León. Están con un, amanece Cleveland con una ventaja de un juego. Creo que aquí también va a salir el otro comodín, ya sea Chicago o el equipo de los Guardianes, y el campeón del oeste, donde está Houston, los Vigilantes de Texas y los Marineros, que todavía están en la pelea. En la nacional ya está definido el campeón del este, que es Atlanta, o que bueno, ha asegurado su clasificación Atlanta, Milwaukee, que es el campeón de la división central, y los Dodgers, que son los campeones del oeste. Falta definir los comodines, pero pues todo indica que será Filadelfia, Chicago, San Diego o Arizona. De esos cuatro equipos, tres avanzarán como comodines en las Grandes Ligas. Que deja para cerrar el segmento un par de noticias para quienes simpatizan con los Dodgers. Pues si todo sale bien hoy, frente a los Padres, volveremos a ver a Shohei Ohtani, el japonés estelar, que volvería a la alineación tras una etapa en la lista de lesionados. Desde el 9 de septiembre, una inflamación en el bíceps derecho y un dolor persistente en la rodilla izquierda lo tenían afuera, así es que pues Ohtani volvería hoy a la alineación de los Dodgers, un tremendo refuerzo de cara sí a la postemporada. Y las malas noticias está en el equipo de los Yankees, porque pues no termina de recuperarse Aaron Judge de un inconveniente que lo ha tenido pues alejado en las últimas ocasiones. Ha recibido una infiltración, se acaba la temporada regular, ya no va a estar en los últimos partidos. Y la noticia, la mala noticia para quienes siguen al Imperio, es que pues esta infiltración provocaría que incluso no estuviese en la eventual serie de comodín que tendrán los Yankees. Así es que para la primera parte de la postemporada no hay Aaron Judge. Malas noticias para el Imperio. El resumen de las Grandes Ligas que nos dio ayer
1: lo de,
2: el título de Tampa.
1: Lo de Ohtani, que ya no está lanzando, ¿verdad?
2: Lo han preservado precisamente para evitar que tenga inconveniente con que la lesión se agrave.
1: Estaba lidiando con una molestia en la rodilla izquierda, el bíceps derecho y el cuello, imagínese usted. Finalmente evitó ir a la lista de los lesionados de los Dodgers, eso fue hace algunas semanas, tras perderse la mayor cantidad de juegos consecutivos desde que llegó a la ciudad de los Ángeles. Si bien evitó estar en la lista de lesionados, el problema pues es lo suficientemente grande como para no dejarlo lanzar, no ser pitcher. Así que ahora se va a dedicar solo a batear, donde también le va muy bien.
2: Ah, no, es un tremendo
1: lanzar. Los coleccionables de Ohtani, cartas, cosas firmadas,
2: las
1: cascos,
2: famosas figuras de cabezones, eso.
1: Tienen un precio, sobre todo están firmadas y son únicas. Vio que en las colecciones que sacan de una carta especial que hay en todo el mundo, tienen un precio exorbitante las cosas de Ohtani. Es un deportista pues que su valor de mercado en cuanto a firma es muy alto.
2: Y sobre todo, y usted pues recientemente estuvo por allá, Los Ángeles es una zona que ha ido creciendo mucho con la comunidad asiática. Y entonces sí, los japoneses, es una inversión en doble sentido, aparte del extraordinario atleta que es.
1: Es que Japón tiene muy buen béisbol.
2: Es una de las mejores.
1: Históricamente, creo que lleva 3-4 décadas exportando beisbolistas. Su liga creo que es muy fuerte.
2: Encontró desde Ichiro Suzuki precisamente un mercado que se ha convertido en grandes beisbolistas, Godzilla Matsui y otros grandes que han llegado sí a las grandes ligas y que tienen eso, la cercanía del Pacífico de California, bueno, cercanía entre comillas, pues, pero
1: hermanos, que no, que le 13 queda más, horas de vuelo, pero
2: le
1: sí
2: queda más cerca de Estados Unidos a Asia,
1: sí,
2: pero hace que, por ejemplo, los horarios en Japón de los
1: le partidos quede
2: de
1: los Dodgers
2: sean prime time.
1: Sí, pues de esa costa, es decir, Seattle, ¿qué otro equipo hay por ahí? Los San Angelinos, San Francisco, los padres, Anaheim,
2: toda la parte del
1: los
2: oeste.
1: Padres, es cierto que digamos no les queda del todo mal, a diferencia si quisieran ver un partido de los Yankees,
2: por ejemplo,
1: que por ser de la otra costa
2: entre 2 horas o 3 a veces de diferencia
1: o más, sí, hasta 4 horas puede ser la diferencia. Así que Otani siendo protagonista en el béisbol de las Grandes Ligas con sus Dodgers. ¿Quién podríamos decir que es el gran favorito a estar peleando en octubre y noviembre por la Serie Mundial?
2: Ahora mismo, a mí me parece que el equipo que veo más sólido es Milwaukee. Creo que los cerveceros están teniendo una muy buena temporada. No dejo de confiar en un equipo como Atlanta. No hace mucha bulla, pero suele ser protagonista. Creo que lo normal deberían ser los Dodgers por la inversión que tienen, por la calidad de jugadores, porque tienen una de las mejores alineaciones y una de las mejores estadísticas en grandes ligas. Pero si me pregunta, yo ahora veo a Milwaukee muy fuerte del lado de la Nacional y de la Americana con esta serie que divide con los Yankees. Tampa creo que levanta la mano y dice, aquí estamos, somos
1: de hecho,
2: un equipo.
1: En las casas de apuestas, Dodgers es el número 1 con una cuota de 3. Milwaukee es el número 2 con una cuota de 7. Los Yankees están en una sorpresiva posición número 3 compartida con los con Tampa Bay, con las mantarrayas de Tampa, y luego están los Atlanta, justamente como quinto lugar en la casa de las apuestas. Bueno, el béisbol de las Grandes Ligas, ya nos están diciendo acá. Vamos a un corte acá en la red, pero son las 6:04. Ya regresamos.

0: En este mundo en el que la psicología ha ido cambiando y entendiendo cada vez mejor a las personas y ayudándonos a entendernos a nosotros mismos, tenemos la tentación también de sobreexponernos y ocultarnos o defendernos detrás de los diagnósticos psicológicos, porque esas etiquetas son diagnósticos que nos deben servir para ver dónde estamos y definir la ruta de salida. No deben ser etiquetas que nos sirven para quitarnos la responsabilidad de comportarnos como adultos competentes y salir de esos problemas. Por eso, no te refugies en ese trastorno límite, en ese autismo, en esa TDAH, en no sé, hay tantas cosas ahora, sino que fíjate que pese a que tienes todas esas cosas, puedes exigirte más y ser una mejor persona.
1: Soy el padre Juan Carlos de HablarConJesús.com para la red 106.1.
2: Voy a llegar tarde.
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Buenos días. En una ciudad que amanece con lluvia, que amanece con mucho tránsito y que no ha parado de llover, ¿cómo es el contraste, no? De la sequía al exceso de lluvia, el tema de no pasaba nada, ahora pasa de todo. 6:07 a.m. Buenos días, bienvenidos.

0: A monitoreo del tránsito, varios puntos que en este momento se están viendo complicados por el tema de las lluvias y lo que está ocurriendo, don, lluvias que han causado derrumbes, inundaciones, caída de árboles en distintos puntos de Guatemala, lluvias que se han registrado en distintas ubicaciones, el derrumbe que llegaba a afectar el tránsito en Misco, por ejemplo, en Lodebrán, hacia Las Cuchillas, el árbol que caía sobre un vehículo ayer por la noche en la avenida Centroamericana y 22K en la zona 1 de la ciudad capital, la vivienda que se inundó en la zona 12, bueno, hoy acompañada por una serie de hechos que se están reportando esta mañana que tienen que ver principalmente con árboles caídos. Ya lo delataba el doctor Romero junto a Javier del Cid, pero esta mañana la Policía Municipal de Tránsito de Vía Canales está reportando fuerte lluvia en el sector de la Ruta de los Álamos y en la aldea de Boca del Monte. El asfalto liso, resbaladizo, piden precaución. Esto está provocando una disminución en la velocidad de la circulación de los automóviles por el tema de las lluvias y esto está provocando mayor carga vehicular. Ya hablábamos también del retiro del árbol. Ya está la municipalidad trabajando con mucho personal en esta ubicación. Tenían varias personas trabajando en ese punto de limpia verde. Están trabajando en el retiro del árbol caído debido a las intensas lluvias en la Sexta Avenida vía 3 de la zona 4. Doctor, buenos días de nuevo. A ver, ubicamos a las personas para que sepan dónde está ocurriendo esta situación.
1: Los dos puntos que usted señalaba, Avenida Centroamérica y 22 Calle, es el ascenso después de una iglesia cristiana que está en ese sector entre zona 3 y zona 1 y la salida que nos saca después de la terminal de buses rumbo a la conexión de zona 4 con zona 9, son los dos puntos. También agregar lo que ya platicamos hace un momento, el reporte de la Policía de Tránsito de Villanueva de el inconveniente de un tráiler que se empotraba o tenía problemas en el túnel de Bárcenas, es que también ahí hay esa situación.
0: Henry Quevedo, buenos días, ¿cómo está la situación del tránsito en Villanueva?
2: Muy buenos días, en esta lluviosa mañana de miércoles, la Policía Municipal de Tránsito de Villanueva le informa sobre las distintas novedades que afectan desde muy temprano la movilidad vehicular. Vamos a empezar en el sector de la ruta departamental 16, que del túnel conecta a Bárcenas. En este punto tenemos un camión encunetado, el cual lastimosamente el piloto ha dado positivo a la prueba de alcoholemia. Se hacen las coordinaciones para poder retirar lo antes posible este vehículo de transporte pesado de este importante sector. También en la ruta que contempla de Bárcenas hacia Milpas Altas, conocida popularmente como la Cuesta del Sope, tenemos tres vehículos de transporte pesado con desperfectos mecánicos. El transporte pesado ha dado complicaciones desde el día de ayer en este importante sector y a esta hora de la mañana tenemos estos tres vehículos de transporte pesado que generan complicaciones en la movilidad vehicular en ambos sentidos. Por favor, tómelo muy en cuenta, ya que en este punto no solo tenemos lluvia, sino también hay neblina, así que tome las precauciones necesarias. Trayecto de la calzada Raúl Aguilar Batres y 50 calle con dirección hacia el norte, tenemos un automóvil el cual está subido sobre el arriate central, lo que está generando distracción visual para las personas que circulan por este sector. También en la calzada Raúl Aguilar Batres y 43 calle, tenemos un tráiler con desperfectos mecánicos el cual obstaculiza el carril auxiliar con dirección hacia el norte. Esto también está generando tránsito lento en este punto. La acumulación de tránsito en este momento sobre la CA 9 supera el kilómetro 17 debido a la lluvia y los obstáculos antes mencionados. También tome en consideración que la ruta de Bárcenas a Milpas Altas ha tenido un aumento en el parque vehicular, especialmente de transporte pesado. Todo esto debido al cierre que se mantiene en la ruta nacional 14. Los reversibles en la conexión de Búcaro a Senma y el sector de Ciudad Real están funcionando con toda normalidad, así que los invitamos a salir con tiempo de casa, planificar muy bien sus actividades y tener al tanto la información que nosotros le daremos a través de nuestras redes sociales. Que tenga desde ya el mejor de los días.
0: Bueno, gracias Henry. A ver, información que también se está generando desde la Séptima Avenida y Quinta Calle en la zona 9. Ahí hay cuadrillas también de Limpi Verde en el lugar que están realizando el retiro también de un árbol que ha caído en el lugar. Así que vamos sumando más situaciones de tránsito esta mañana y por supuesto lo platicamos aquí en la red.
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0: De la sequía a la lluvia. Así nos vamos a estar, ¿no? Increíble, de verdad. El cambio que se está dando por el Niño, el tema de lo que está sucediendo a nivel nacional. Ayer hablábamos incluso, o se ha hablado mucho del tema de la sequía. Y hoy, mire lo que está ocurriendo. Pero bueno, esto es aquí. En otras partes no está ocurriendo esto, no ocurre todos los días. Las constantes lluvias, esta no es el tipo de lluvia que se necesita, según nos lo explicaban expertos, sino es la lluvia que nadie quiere, la que cae por pocos momentos, aunque esta no ha sido por pocos momentos,
1: no,
0: casi toda la noche. Bueno, pero así va la historia, ¿no? A ver, rápidamente vamos a monitorear lo que está ocurriendo con la Coordinadora Nacional para la Reducción de Desastres, porque de acuerdo con la evaluación de daños y análisis de necesidades, 25 viviendas y 7 locales resultaron afectados por una inundación registrada en el Cantón Central de Santa Cruz, Chinautla. Ahí se inundaron varias viviendas, varios locales, y Conred tuvo que llegar a hacer la supervisión. También se reportaba hace alrededor de 35 minutos un derrumbe en Santa Marta, zona 5 de Misco. Ahí la Coordinadora Municipal para la Reducción de Desastres tuvo que coordinar con la Regencia de la zona 6 Norte los trabajos de limpieza en el área. Esto se viene sumando también a lo que ocurría ayer por la noche, cuando asociado por las lluvias se registraba la inundación de viviendas ubicadas en la zona 12 de la ciudad capital, donde el sistema de la Conred tuvo que coordinar la evaluación de daños, el análisis de necesidades y demás en esta ubicación, donde la gente tuvo que literalmente subir en blocks lo que podía y tratar de salvar lo que también podía lograr en torno a esta situación. Lluvias intensas que han afectado varias ubicaciones y que están dejando algunos problemas, y que por supuesto hoy vamos a estar monitoreando en lo que reste de la jornada, porque también ayer, por ejemplo, las lluvias generaban lahares en el volcán de fuego. Usted recordará que desde muy temprano de la tarde el Instituto de Sismología, Vulcanología, Meteorología e Hidrología, el INSIBUME, hablaba del descenso de lahar en la barranca C.

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1: Que no exista agua, ¿cómo que el exceso de agua esté afectado? Son al menos 195,286 personas las que han sido afectadas por daños en carreteras, puentes, escuelas y redes de energía, que es un tema que vamos a platicar más adelante, pero que puede tener este tipo de situaciones, por lo cual las condiciones climáticas al menos se advierten que podrían mantenerse en condiciones muy similares a las que hemos vivido de acá hasta el próximo martes.
2: Así está la historia hoy, entonces, para que usted lo tome en cuenta. Esa era una de las notas de la jornada, las lluvias, el tránsito y lo que vaya dejando también durante la mañana. Bueno, y tome en cuenta también que el servicio del Transmetro va a estar afectado línea 1 debido a la presencia de manifestantes en el Congreso de la República. Las unidades están tomando la ruta alterna sobre la décima avenida en la zona 1. Están deshabilitando las estaciones del Mercado Central y Correos y están utilizando provisionalmente las estaciones de Santa Teresa y Capuchinas. Para que usted lo tome en cuenta en el servicio del Transmetro, estos son cambios que se reportan hoy por manifestantes que están ubicados en cercanías del Congreso.
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2: Vámonos a la agenda deportiva, vamos a platicar de los partidos que se vienen para este miércoles, arrancando con el Shell Antigua a las 8 de la noche. Javi, ¿qué esperar de ese encuentro de la Liga Nacional? ¿Qué reposición, por cierto, en el Mario Camposeco? Ahí se va a jugar el de la polémica de cuánto va a costar la remodelación. Ya no son 20, dicen, ya son 148.
3: Ah, subió.
4: Subieron y por bastante.
2: Con eso construyeron un nuevo estadio.
4: Ojalá quede bonito, ojalá quede bueno y rápido. Ojalá trabajen bien y ojalá quede bien.
2: No, pero por 148 construís un nuevo estadio techadito para unas 18,000 personas, bien hecho.
4: Sí, pues. O sea,
2: no, es ridículo.
3: Yo creo que hasta un complejo podrían con.
2: No, es
3: bien diseñado.
2: Ahí se les fue la mano. Pero bueno, sí. No sé si se los van a probar también, eso sí le he de decir.
4: También
2: a
4: es cierto. Reprogramación, jornada número 4 por el tema de la Copa Centroamericana. ¿Se acuerdan ustedes? Cuando Shela todavía estaba con vida en la Copa Centroamericana, cuando Antigua también estaba con vida en la misma competencia de la CONCACAF. Entonces, jornada número 4 que se va a jugar hoy a las 8 de la noche en el Estadio Mario Camposeco. Un duelo que tiene a la Antigua por una parte saliendo quizás de ese bache que tuvo en la Copa Centroamericana con los dimes y diretes, con la polémica que suscitó hace algunas semanas cuando Tapia levantó la voz en conferencia de prensa, dijo que no estaba del todo arropado por parte de la directiva de la cúpula dirigencial de Antigua, y entonces Antigua es el líder increíblemente. Con todo y todo lo que dice Tapia, Antigua sigue siendo líder con 21 puntos. Shela, ¿qué necesita Shela? Ganar para poder estar metido entre los primeros 6, pensando en el cierre de esta primera vuelta, para que no la pase tan mal de cara a las últimas 11 fechas donde ya cerraremos el torneo de apertura. 8 de la noche, Shela Antigua, buen partido, creo que cerrado, y de dos equipos que van a pelear por el título.
2: Bueno, así está la historia entonces de lo que ocurre. Vámonos rápidamente a CONCACAF Nations League. Turcos y Caicos enfrentando a Montserrat a la 1 de la tarde, Bahamas San Martín a las 2 de la tarde y Aruba Antigua de Barbuda a las 5 de la tarde. Doctor, para no levantarse del sillón.
3: Ah, eso es para pasar la lluvia viendo fútbol del Caribe.
2: Imperdible,
3: doctor. La Liga C de la Liga de Naciones, donde, ¿quién diría? Hace algún tiempo.
2: Lo malo es que nos hacen daño hasta esas.
3: Lamentablemente, ¿recuerdan ustedes la época en que Guatemala tuvo que estar en la Liga C? Por ese tipo de.
4: Tranquila y Puerto Rico.
3: Después de la suspensión, pero que afortunadamente, pues, ya se ha pasado esa época. Arranca, eso sí, una extensa fecha FIFA que lo platicábamos con Javi, llegará hasta la primera semana completa de octubre, y que pues tendrá ya el viernes, en el caso de Guatemala, la principal atracción para el partido frente a Jamaica.
2: Así va la historia entonces de lo que está ocurriendo, doctor Romero, lo que espera a partir de aquí. Y ¿alguna otra? No.
3: Rapidito, solo un par de partidos amistosos ya en la fecha FIFA. Azerbaiyán enfrenta a Tajikistán, Gibraltar enfrenta a San Tomé y Príncipe, y en la Major League Soccer, el Seattle Sounders va contra Real Salt Lake. Son de las ligas que todavía se mantienen en actividad en medio de la fecha FIFA.
2: Así va la historia entonces de lo que está ocurriendo en este momento de la agenda deportiva.
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1: Vamos a nuestra primera pausa y cuando regresemos hablamos de lo que por fin aprobó el Congreso de la República, pero no le va a gustar lo que le voy a decir, porque igual se la dejaron más alta de la que originalmente se había planeado. Ay, muchachos, hombre, vamos a la pausa, ya regresamos con más.
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0: Bueno, el Congreso aprobó ayer quitarle el IVA y el IDP a los combustibles, por lo menos de aquí hasta el 31 de diciembre. Y el Congreso de la República ha tomado esa decisión lejana al tema, por ejemplo, de los subsidios. Ahora, ¿qué ha pasado? El Congreso celebró la 45ª sesión ordinaria. Entre los avances, el tema de la aprobación de urgencia nacional del decreto 22-2026. Es la ley de exención tributaria temporal de emergencia al consumidor de combustibles, que establece un régimen temporal de exención del impuesto a la distribución del petróleo crudo, al que conocemos como IDP, y combustibles derivados del petróleo, y del impuesto también al valor agregado, que es el IVA, para la gasolina regular, la gasolina superior y el diésel. Así como tramitó 5 iniciativas de ley y otros temas que estaban contemplados ahí en la agenda. Pero esta nueva normativa que fue aprobada con el respaldo, eso sí, hay que decirlo, mayoría absoluta, 148 diputados, tiene 12 artículos que establece exención temporal del pago del impuesto a la distribución del petróleo crudo y combustibles derivados del petróleo, que está contemplado en el decreto 3892 y las reformas para la distribución en el territorio nacional de gasolina superior, gasolina regular, diésel y gasoil. Y aparte, esta nueva ley estipula que la exoneración estará vigente hasta el 31 de diciembre. A partir del 1 de enero del 2027, la gasolina superior, la gasolina regular, el diésel y el gasoil dejarán de estar exentos y volverán a estar sujetos al pago de impuestos conforme a las tarifas ordinarias, sin necesidad de una disposición adicional. Es una exoneración temporal del IDP y el IVA que representa una rebaja de 9.41 por galón para la gasolina superior, 9.10 para la gasolina regular, y aquí viene el problema, 6.34 para el diésel y el gasoil. O sea, ¿por qué digo problema? Porque el diésel es el que mueve el negocio.
1: Es el que ha marcado.
0: Claro. Y entonces el tema es que aquí habíamos hablado de un modelo híbrido donde había que meterle subsidio.
1: Apoyar con algo más al diésel.
0: Pero no lo hicieron. Entonces resulta que usted va a pagar más por el diésel. Así se la dejo. Tanto se ha hablado de que sí que se beneficia. Bueno, hay quienes lo dicen, ¿no? O sea, sí que se benefician a los que más tienen, a los que más pueden y que no sé qué. Al final hicieron la que no había que hacer. O sea, no hicieron la mezcla completa.
1: Hay algunas cosas ahí, platicando de todo. Porque el tema es que, a ver, el efecto cascada, ¿verdad? Los transportistas argumentan, sube el precio del diésel, entonces crece mi operatividad y yo le traslado ese precio a los que reciben los productos. Los que reciben los productos y los venden al consumidor dicen, mire, me vino más caro el arroz, el frijol.
0: No, miren, los transportistas no pueden decir nada, ya les dieron la rebaja que ellos pedían en impuestos. Pero solo tomen en cuenta algo, van a pagar de todos modos uno y pico más de lo que iban a pagar con precio tope.
1: Con precio tope.
0: O sea, por eso es que había que hacer la mezcla. Es que eso es lo que no terminamos de entender. Pero bueno, va, está bien. Entonces, el tema es que lo aprueban tarde. Dirán, vive en un country. comen bien, o sea, ¿qué le puedo decir? Bueno, pero hicieron, según el argumento ellos, hicieron lo que el pueblo les pedía.
1: Que eso sí apareció, ¿verdad? Cada bancada, nosotros habíamos dicho.
0: No, y hasta los que dijeron, no, nosotros no estamos de acuerdo, pero lo vamos a votar a favor. Entonces, si estás de acuerdo, pues entonces no votes a favor. O sea, esa hipocresía, sí, de verdad, qué nivel, ¿no? Pero bueno, a ver, ¿qué pasa? Aquí hay varias posturas, todos apoyando que esto se aprobara. Pero el tema es que a partir de aquí, el Pleno da lectura también a las objeciones del decreto 2126, la ley de estabilización y precios de referencia de venta al consumidor para los combustibles cubiertos. Esta era la de precio tope de 39, que tampoco era buena solución, esa es la realidad. Va, de ahí estará por un monto de 2.500 millones de quetzales. No alcanzan a votarlas, falta de quórum, y a partir de aquí, pues, la entrada en vigencia se espera de la ley aprobada para el tema de los impuestos. ¿Cuál sería el escenario que se viene? Pues le han dado 5 días. 5 días para la reglamentación y a partir de aquí a correr. El tema es que ayer mismo los precios del petróleo, que yo sé que no son los que hay que utilizar como referencia real, pero son un indicador de la materia prima, para que usted tenga una idea. Ayer los precios del petróleo cayeron. Por el tema de lo que ocurría cuando Estados Unidos tiene acercamientos con Irán.
1: Y durante la Asamblea de la ONU.
0: A pesar de las amenazas de Donald Trump de, o llegamos a un acuerdo, los elimino a todos. Pero ayer el petróleo se ha situado en $90.73. Ya vamos a estar monitoreando lo que pasa con el diésel. El tema es que a partir de aquí, uno esperaría que la rebaja, eso sí, en regular y super va a ser importante. Por lo menos en eso va a dejar respirar al guatemalteco. Y a partir de aquí también hay que tomar en cuenta otra cosa, que es que estamos monitoreando lo que ocurra con el tema del sistema de electricidad en Guatemala. ¿Por qué? Porque todo puede empezar a ser una mezcla completa, ¿no? El tema de la sequía, el tema de cómo ayer, por ejemplo, el administrador del mercado mayorista y el Ministerio de Energía y Minas ya están analizando una eventual declaración de emergencia para el sistema eléctrico nacional por el déficit de lluvia durante esta época de invierno, lo cual ha provocado una baja en la generación hidroeléctrica, porque al final todo es energía, ¿no? Todo nos mueve, al final, en electricidad, diésel y demás, ¿no? 6:29 a.m. El Congreso aprueba quitar el IVA y el IDP. El presidente del Congreso también se refiere al tema de los paliativos que se están analizando en este momento, que tienen que ver con decisiones a mediano plazo. ¿Qué decía? 14 segundos.
2: ¿Qué más paliativos vamos a encontrar para esta crisis? La guerra sigue. Parece que se ha intensificado y no sabemos cuál es el futuro de los combustibles en Guatemala. No lo sé. Espero que no exista desabastecimiento.
0: Bueno, ahora, el tema pasa por lo siguiente. Deben de correr para aprobar el fondo famoso de revolvente, ¿no? El que tanto se han hablado ahí en el Congreso de la República, que estaba en discusión, que el Ejecutivo aceptó que estaba en discusión, que se habló que no era la solución para este momento, porque el problema que tenía esta solución que se estaba buscando era que llevaba su tiempo de aprobación, entonces que no se iba a dar, ¿no? A partir de aquí han habido varias reacciones, pero precisamente el presidente del legislativo ha hablado del proceso que se ha seguido para la aprobación, negociación, habló Luis Contreras acerca de las objeciones, por cierto, el decreto también 21-2026 y el proceso que debería de seguir, ya que fueron leídas en el pleno de la sesión este martes, pero no fueron votadas por falta de quórum, porque eso también está pendiente, y esto dijo el presidente.
2: Quiero ser sincero, es un precedente que no teníamos, lo vamos a analizar en la ley y vamos a hacer lo que la ley manda. En este momento creo que es casi seguro que vamos a conocerlas en otra sesión. Mientras tanto, el decreto sigue en el Congreso, hasta que, porque es obligación conocer las objeciones. Hoy se acabó el quórum. Entonces tuvimos que interrumpir por falta de quórum, pero la ley dice que esto no se puede quedar así, tenemos que resolverlo. No sé exactamente, pero casi estoy seguro que las tenemos que conocer en una sesión próxima, cuando tengamos el quórum necesario conocerlas, y se va a hacer lo que diga el pleno. Si él pierde las objeciones, pues la ley se manda al Ejecutivo. Si él las gana, se manda al Ejecutivo. El tema es que las tenemos que conocer y determinar qué decide el Pleno. Mientras tanto, el decreto sigue en el Congreso.
0: O sea, ¿qué podría pasar? Podrían llegar dos leyes al Ejecutivo. Ya veremos al final qué decisión toma el Ejecutivo. A esto sumar también, más adelante vamos a tener reacciones de lo que ha sido la aprobación en el Congreso de la República sobre el decreto 22-2026. Y doctor Romero, pues el Congreso de la República ayer en una sesión, pues llamémosle importante, ha logrado estos acuerdos después de mucha negociación y después de que al final sabían que habían dos opciones. Se tardaron mucho, eso hay que decirlo, pero por lo menos, si a usted le sirve de algo, amigo oyente, es que la plata se extiende hasta diciembre. Y aquí, como son impuestos, no hay plata que se acabe. Simplemente hay tiempo.
1: Se va a estar alimentando.
0: Lo que tienen que hacer, las adecuaciones presupuestarias, va a salir más caro, eso sí. Si va a costar 2.500, en el tema de impuestos va a costar alrededor de 3.200 millones, ¿no?
1: 3.318 millones 400 mil quetzales es el monto que está establecido. 1.332 millones son a los impuestos del IDP y 1.986 millones 200 mil quetzales al IVA. Aquí también hay que recordar que si todo saliera bien, según el decreto, porque una cosa es lo que dice el decreto, otra cosa hemos visto lo que ya funciona en el mercado. Se esperaría que el precio del diésel estuviese en 43 quetzales con 5 centavos, el precio del galón de la gasolina regular estaría en 34 quetzales con 19 centavos y la gasolina superior estaría en 35 quetzales con 88 centavos. Pero, aquí vienen algunos peros, ya entran instituciones como el Ministerio de Energía y Minas, la DIACO y la SAT, que tienen que fiscalizar y vigilar porque efectivamente esto aparezca. Lo hablábamos en la mañana, ¿cuál va a ser el punto? Cuando usted llega a la gasolinera, le emiten su factura, ahí debe aparecer cuál es el monto que usted recibe en el descuento por no cobrársele el IVA o el IDP. Esos son puntos claves para este tipo de cuestiones. La instrumentalización. A mí lo que me preocupa acá, de acá, licenciado, amigos, es lo que hemos hablado muchas veces. La ley la podemos debatir si es buena o mala, pero al menos está. El tema es la claridad con la reglamentación, porque es importante que se publique, pero también es muy claro que quede bien definido cuáles son los roles, cuáles son las funciones, porque si no nos pasa lo que pasó en la anterior ejecución. Había un fondo destinado que no fue bien ejecutado y que todavía hoy genera dudas y suspicacias en el Congreso respecto a cómo se aplicó.
0: Bueno, así estaba la historia entonces de lo que ocurría en el Congreso de la República. Propuesta que no es nueva, que llega ya en este momento y que por lo menos, pues, llega algún tipo
1: una
0: de
1: alternativa,
0: ¿no? Sí, por lo menos ya hay algo, ¿ya? O sea, porque de verdad con estos precios ya no se podían seguir, ¿no? 6:34 a.m, ya vamos a escuchar reacciones de los diputados.
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0: Pero antes, se lo pregunto a usted, ¿qué opina de lo aprobado por el Congreso de la República? El tema de los impuestos, ¿quitan IDP? Quitan IVA y dan hasta el 31 de diciembre, 5 días para que se haga el reglamento. Ya debería estar trabajando en el Ministerio de Energía y Minas desde ayer realmente, ¿no? 6:34 a.m, miércoles 23 de septiembre. A ver, dos opciones le voy a dar. Una, para que usted me empiece a mandar nota de voz a través del 5858-1061. Esas las vamos a presentar más adelante. ¿Qué opina usted acerca del Congreso de la República que ha decidido retirar el IDP y el IVA, los impuestos de forma temporal hasta el 31 de diciembre a los combustibles? 5858-1061, nos manda su nota de voz con su opinión. Voy a tomar 3 llamadas rápidamente a través del 2411-2014, la línea telefónica de la red 1061, para que usted me cuente qué opina de lo que ha aprobado el Congreso de la República. ¿Está satisfecho? ¿No está satisfecho? ¿No es suficiente? Cuéntemelo a detalle, porque, pues, escuchándolo usted, pues al final es su plata, ¿no? Son sus impuestos, es nuestro dinero el que se paga con impuestos y sobre el que deciden en el Congreso de la República. Decían, en el Congreso hicimos lo que el pueblo quería.
1: Jornada histórica.
0: Que la hubieran tenido que tener hace 3 meses, ¿no? O sea, solo para que se acuerden, pero bueno,
1: está bien. La historia llegó un poquito tarde.
0: Bueno, por lo menos llegamos ahí todavía a la colita de la guerra, dicen algunos, ¿no? Ya veremos, porque las declaraciones de Donald Trump también ayer no eran alentadoras. Buenos días, ¿quién nos acompaña en línea?
4: Buenos días, mis estimados. José Rosales les saluda, gusto saludarles.
0: Hola, José, a ver, ¿qué opina de lo aprobado por el Congreso?
4: Pues era lo mínimo que se esperaba, pero tristemente este es un problema a nivel mundial y el día de mañana sube otra vez la gasolina y nos topamos con los mismos precios. Entonces hay que afrontarlo como es, pero tristemente el gobierno, sabiendo todo esto, a final de temporada comienza a actuar y pues es triste, una realidad muy triste, que el gobierno realmente no hace nada por el pueblo, teniendo tantos meses y sabiendo que esto venía a nivel mundial. Que Dios les bendiga, jóvenes. Feliz tarde.
0: Gracias, saludos. 6:36 a.m. A ver, otra llamada a través del 2411-2014, la línea telefónica de la red 1061. 6:36 a.m, ya vamos a estar con la llamada telefónica. Bueno, ayer sí le digo una cosa, me llamó la atención que ayer sí no hubo posibilidad de decir que no, porque hasta...
1: Ah, es que hubiese sido muy evidente.
0: No, pero es que había mancadas, no estamos de acuerdo, pero votamos que sí. Es que esa no me pasa.
1: Y después, a mí lo que me sorprendió es que después todos ya vieron que lo aprobamos, pero nosotros ya habíamos dicho, ya habíamos propuesto.
0: Esa es la que uno dice, bueno, ¿qué está pasando? No, buenos días, ¿quién nos acompaña en línea? Buenos días, ¿quién nos acompaña en línea? Bueno, ya voy a estar con otra llamada telefónica. Sí, buenos días, ¿quién nos acompaña en línea?
5: Luis Aguilar, le saluda, buenos días.
0: Hola, Luis.
5: Tres cositas muy rápido.
0: Dele, Luis.
5: Número uno, como bien dijo, eso tuvo que haber sido hace 3 meses.
0: Sí.
5: Número dos, dejen evidencia que el accionar del gobierno, las propuestas del gobierno central, el ejecutivo, son cero. No tiene ninguna maniobra, no tiene asesores, no tiene gente que le cabildee en el Congreso. Es una medida también política porque los diputados ven que la gente va a decir que estos que se van a reelegir están teóricamente haciendo algo y esto va a ser su caballito de batalla. Bueno, va a servir como un paliativo para el resto de este último trimestre, pero dependemos de lo exterior. Se ve bueno en el corto plazo, pero en el año entrante vamos a estar igual de amolados. Muchas gracias.
0: Gracias, muy amable. Bueno, vamos a otra llamada telefónica. Y es que sí, la dependencia que ahorita tenemos de las decisiones de Estados Unidos y de esta guerra, ni le termino de contar. Buenos días, ¿quién nos acompaña en línea?
6: Oscar Colín, le saluda a mis amigos. Buenos días.
0: Don Oscar, ¿qué opina de lo aprobado?
5: esto es un galimatías, totalmente. Ni se le entendía qué era lo que realmente querían, cómo lo proponían, y al final de cuentas, enmienda sobre enmienda, modificación por adición, un artículo que no se entendía ni qué querían, pero al final todos salieron con la bandera de todo lo logramos, todo lo pudimos, y los beneficiados, el pueblo de Guatemala. ¿Cuándo va a ser eso? Bueno, buenos días.
0: Gracias, muy amable. A mí lo que no me cuadra, y se los voy a decir, es una sola cosa, que quedaba más barato con la otra opción, ¿sí? Eso es lo complicado, ¿no? Quedaba más barato con la otra opción, aparte del diésel. Y eso es donde yo no termino de entender por qué no se comprende la división de los combustibles. Súper, regular y diésel. Pero cuando he preguntado y he hecho las consultas, pues tampoco me lo saben explicar, es que ese es el problema. O sea, no es que yo me vuelva experto en esto, simplemente es que preguntón salí, dijo aquel. Y no les gusta que uno pregunte. Eso es lo que a mí me llama la atención. Incomoda. Ah,
1: yo creo que no les gusta que uno les dé una propuesta mejor a la de ellos, pero yo sigo viendo una cuestión.
0: ¿Y sabe qué pasa? Pues si no es mejor que la de ellos, ese es problema de ellos. Pero el tema es, yo lo que no termino de entender es por qué tener que discutirlo todo sobre la misma cama si al final son diferentes sistemas, son diferentes es modelos. O sea, el IDP es muy diferente cuando usted analiza el IDP del diésel versus analizar el IDP financieramente en el súper irregular, es que son dos mundos totalmente diferentes.
1: Aparte de ello, yo creo que lo que se platicó cuando se hablaba acá era el hecho de que, por ejemplo, la dinámica de esta situación que va cambiando cada día necesita también una situación que no puede quedar tan rígida, tiene que tener esa dualidad de poder manejarse de acuerdo a las disposiciones y a los cambios que nos está mostrando el mercado.
0: Bueno, al cierre del lunes del 21 de septiembre, aquí vamos con los análisis. Mire, pues, así va a ir la historia, porque esto va a poder tener beneficio, ojo con esto, porque el monitoreo que hacíamos al lunes 21 de septiembre, que es el último reporte que tenemos de la agencia que estamos utilizando para medir la parte de los precios internacionales, en el producto de la costa del Golfo, que es el que tenemos que utilizar en este momento como referencia, el 17 de septiembre habíamos ubicado el diésel en $5.15. Para el 21 de septiembre bajó a $4.96, o sea, se redujo un 3,5%.
1: 17 centavos.
0: La gasolina estaba en 3,91 el 17 de septiembre y bajó a 3,60 el 21 de septiembre. Esa casi no tuvo movimiento, ¿no?
1: 31 centavos.
0: Ahora, ¿qué está pasando? El tema es que en este momento los precios de referencia para Guatemala al día de hoy andan rondando, por ejemplo, los 49,65, 41,96, 42,97. Anoche el Congreso quita los impuestos. Entonces vamos a andar con un diésel en 43.17, un regular en 33.36 y un superior en 34.17. Ahora, ¿qué pasa y qué podemos esperar? Tenemos que esperar primero que el presidente Bernardo Arévalo sancione. Eso, ojo con eso, porque eso falta todavía. Esto no ha terminado, ¿sí? Ya que el Congreso aprobó, falta la sanción del
1: presidente. En la novena a la sexta calle puede haber cambios.
0: Que no creo, yo no creo. Ahora sí lo veta. Ahora sí lo veta, yo no sé a qué.
1: No, así es.
0: Camote se está metiendo. Primero que lo sancione, después que se publique el decreto 22-2026, cosa de días, no debería ser de semanas, porque está aprobado de urgencia nacional. Entonces debería ser cosa de días. Cuando pase, entonces la baja en la bomba depende de la reglamentación, la entrada en vigencia. Y eso sí, la bajada va a ser de diésel de 49 a 43, de gasolina de 42 a 33 o 34, la gasolina va a bajar, ¿no? El tema es que el precio internacional no se movió. Y si el crack de refinación sigue en 68, que es lo que estamos midiendo, y el crudo tiene un rebote, el 43 va a subir de todos modos. Y el tema es que si el 1 de enero los impuestos vuelven automáticamente sin necesidad de disposición adicional, esto significa un salto de 6 a 9 quetzales por galón de un día para otro. Así que eso también lo van a tener que trabajar con tiempo por si la guerra continúa y este problema lo seguimos viviendo. Ojo con algo, porque a nivel internacional, el margen de refinación en la costa del Golfo quedó en 68.54. Seguía subiendo. Lo que baja es el crudo. pero el cuello de botella sigue siendo la refinación. Entonces, va a bajar por el tema de los impuestos, pero a nivel internacional la baja sigue siendo muy, muy limitada. O sea, 17, 18 centavos, sí tiene una baja del 3.5%. Entonces, va a confirmar lo que decíamos. Vamos a entrar en una meseta de precios a nivel internacional. Eso no significa que a nivel nacional no se sienta el alivio, el alivio se va a sentir, pero por el tema de los impuestos. Si usted mezcla esos centavos de dólar más el tema de los impuestos, sí va a poder percibir una mejora en el precio. Y entonces ya no vamos a estar en una meseta. Vamos a entrar en una meseta sin impuestos, que va a ser diferente. Pero por lo menos vamos a estar alejados de la barrera de los 40. Ya para volver a llegar a los 40, por ejemplo, sin impuestos, ahí sí el mundo empezaría a tener problemas serios. Ya no Guatemala, el mundo.
1: A mí lo único que me preocupa con todo esto es lo que hemos hablado del tema del diésel. Es decir, puede que la legislación que se ha dado sea válida y signifique un beneficio para la gasolina super y la regular. Pero el tema del diésel tiene otros componentes que necesariamente hacen que, lo hemos visto en esta crisis, antes de todo esto, el diésel estaba por debajo de la superior y la regular. Con todas estas situaciones, el tratamiento y el traslado del diésel es el que ha incrementado considerablemente su costo.
0: Que hay que estar monitoreando la refinación, no hay que estar monitoreando esa el petróleo. Es que ese es del cuello botella, porque el tema es que las refinerías no están logrando entrar en línea. Rusia está afectado por los bombardeos de Ucrania. Acaban de tener el bombardeo más grande que han tenido con drones en toda la guerra.
1: Arabia todavía no se recupera de la distribución de su principal oleoducto.
0: A pesar de que corre para el este oeste tratarlo de recuperar a tiempo. Entonces uno dice, bueno, ahí está la
1: ¿Y se recuerda? Usted nos daba el dato de la cantidad de retrasos que hay con la producción diaria que debería detenerse. Y aparte recuerden que viene una época complicada. Viene el invierno en el norte de América, que también requiere un consumo importante de todos estos productos. Y que usualmente hace que se dé un incremento en los costos, que muchos no lo perciben porque es fin de año y probablemente ya la gente está pensando en otras cosas, pero que habitualmente tiene esa escalada de precio.
0: Ahora, algo que no se está hablando, esto es importante, porque ahora, por cada 10 centavos de dólar de movimiento internacional, ahora se va a mover 0.77 en la bomba, no 0.86 como se hacía, porque no va a llevar IVA. O sea, el precio local se va a volver un poco menos sensible al mercado externo, porque ese es un beneficio secundario que no se estaba hablando cuando se hablaba de la exoneración. Y eso hay que tomarlo en cuenta. Ahora, proyecciones que podrían venir. A ver, si el diésel internacional se mueve en 4.60, el diésel va a andar... que esa es la proyección baja, ¿no? A ver, si en este momento se mantiene en 4.60, el diésel va a andar en 40.40, la regular en 31.43, la superior en 32.24. La base, que se mantiene en 4.96, que es lo que estamos viendo a la última proyección, que el último dato que tuvimos del 21 de septiembre, de lunes, el diésel andaría en 4.96 internacionalmente, ¿no? 43.17 el diésel, 33.36 la regular, 34.17 la superior. Si hay un rebote hasta 5.40, o sea, si sube el diésel a nivel internacional, esto no está pasando, pero si llegase a subir, llegaríamos en el diésel a 46.56, la regular a 35.87 y 36.48. Por eso insisto que el problema es que al diésel no le han hecho lo suficiente. Porque si hay un rebote a 5.40, de todos modos el precio se va casi a los 47 quetzales. Regresamos al mismo punto.
1: A pesar de que la legislación diga que no, el mercado le va a dar otro precio al diésel.
0: Entonces, aquí va la historia, ¿no? O sea, eso sí, una condición. Si para el lunes no sale el Diario de Centroamérica publicado el decreto todavía, vamos a ir altos, ¿no? O sea... Es que esto es...
1: Y que el argumento es que el lunes ya se coloca el producto que fue adquirido bajo esos estándares. Es lo que hemos platicado. A mí me parece que no se termina de entender que la dinámica internacional, por muchos factores internos y externos, genera una variante en el diésel que la ley no puede establecer por decreto. O sea, un precio no lo va a mantener. La ley lo puede decir, pero la dinámica del mercado es totalmente distinta. Y sigo pensando que un punto que no entendemos muchos... es el refinamiento, ese proceso escondido que probablemente muchos no entendemos o no conocemos en la venta de este producto, sigue siendo el gran reto en medio de toda esta situación, a nivel local y a nivel internacional.
0: Bueno, para que las gasolinas vayan arriba otra vez de 39, solo le doy este precio de referencia, 4.35 por galón tendría que llegar a nivel internacional cuando hoy está en 3.60, o sea, tendríamos que ver alzas del 21%. Poco probable en las próximas semanas, porque entonces ahí sí ya sería... Esperemos. No, esperemos, no, le digo, pero sí, sí sería... Sí.
1: La lógica nos dice que no va a darse.
0: Ah, lo que pasa es que ahí sí el mundo ya no es un tema de Guatemala.
1: No, ahí sí.
0: No lo soporta.
1: Pero con lo que escuchamos ayer en la ONU...
0: Sí, también no ayudan, ¿va? 6:48 PM, vamos a la pausa. Es un poco enredado todo esto, debo aceptarlo, ¿no? Pero se lo resumo así. ¿No le pegaron al diésel lo suficiente? Desde mi punto de vista, sí lo hicieron bien con el súper irregular, pero creo que todavía se tienen que preocupar por el diésel.
1: ¿Sabes cuál sería la ventaja? Que ahí podrían tener un complemento para el diésel, no hay que cambiarlo todo.
0: No, solo saben qué podrían hacer, modificación al precio tope, dejar tope sobre el diésel e irse con todo el resto y ya. O sea,
1: rectificar eso y...
0: Pero bueno, no sé si lo van a hacer. 6:49 PM, vamos a la pausa y regresamos con más.
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6: 6:51. A ver, Javier del Cid, monitoreamos lo que está ocurriendo en el tránsito y lo vamos platicando gracias a Vaz. Vaz por buen camino.
7: A ver, el tránsito a esta hora, accidente en el ingreso a la ciudad capital desde el norte del país, tránsito complicado para ingresar a la ciudad capital tras un accidente en Llano Largo. Muchos están tomando la ruta alterna de Palencia hacia Ciudad de Guatemala. Palencia también, hay que recordar que esa ruta conecta con San José Pinula y aledaños de carretera El Salvador, así que pues es un camión de volteo, el que se habría ido en una cuneta y entonces está ocasionando unas largas filas de automóviles en la ruta de Llano Largo que pues conecta ahí con el Atlántico guatemalteco.
6: Sumemos también la atención que están brindando brigadas de Provial a un derrumbe registrado en el kilómetro 21.7 de la ruta interamericana hacia un occidente en Misco. Está obstruyendo el carril derecho hacia occidente. Precaución en esa ubicación para que usted lo tome en cuenta. Se está reportando esta mañana esta situación también a través de las brigadas de Provial.

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1: Bueno, ¿y dónde ponemos la noticia hasta ahora en el deporte, Javi? Lo platicamos junto a Van Rural.
2: Van Rural es el amigo que te ayuda a crecer. ¿Se acuerdan ustedes el año pasado que en Guatemala hubo polémica por el tema de los boletos a la venta para aquel partidazo entre Guatemala y El Salvador? Ahora vamos a volver a enfrentarlos el próximo lunes. Hay boletos disponibles. Pero aquella vez hubo tanta polémica porque las filas virtuales decían ya le faltan solo 3 personas y cuando uno se metía ya a comprar ya no habían boletos. Bueno, hasta en España, el país de los campeones mundiales, suceden cosas similares. Aparecieron a la venta los boletos para el España-Inglaterra, que es el debut de la campeona mundial en el Estadio Metropolitano este próximo domingo 15 de noviembre, pero aparecieron a la venta en el espacio donde tenía que venderse los España-Croacia del 29 de septiembre, es decir, me imagino algún técnico, algún programador de la Real Federación Española.
1: Cruzó la programación
2: y se dieron cuenta muy tarde porque la gente entonces que recibió el correo electrónico de, bueno, ya está a la venta, Croacia contra España contra Croacia, se metió a la plataforma y se encontró con que podía comprar ahí mismo los boletos de España e Inglaterra. Dijo, bueno, de una vez agarro estos, si es mejor partido.
1: No nos hagamos bolas.
2: Sí,
1: no nos
2: hagamos bolas. Y entonces la gente que estaba esperando y que tenía, digamos, apartado su lugar para poder comprar España e Inglaterra, se quedó sin boletos.
1: Ah, la hombre.
2: Entonces hay mucha molestia en las redes sociales de la Real Federación Española.
1: O sea, usted puso el caso de Guatemala como no solo pasa. Hasta en las mejores familias.
2: No, si pasó allá donde están los campeones mundiales. La Roja se va a medir como local a Croacia en el Sánchez Pizjuán en esta fecha FIFA de septiembre y octubre, y a República Checa también en Tartiere. Y en el próximo parón en noviembre llegará el partido más importante, el que todo el mundo quiere ir a ver, España-Inglaterra en el Metropolitano.
1: Con la diferencia que aquí no se vendieron todas las entradas todavía, ¿no?
2: Ah, no, para este, pero ¿se acuerdan?
3: El año pasado.
1: Que para este.
2: Ah,
1: sí,
2: no, para no. Este todavía hay.
1: ¿Con esto usted
2: cuántas quiere?
1: No, ninguna. No. Yo, con ese precio, no.
2: Vamos a estar regalando.
1: No, tampoco.
2: ¿Tampoco?
1: Ni regalar. Bueno. No, yo estoy enojado.
2: Sí, hay un halo ahí de molestia a la gente.
1: ¿Sabe qué es lo triste? Que la amo.
4: Sí, hombre,
1: la amo, pero no.
3: Pero duele.
1: Ah, pero así con el alma.
3: Ah, yo estoy igual que usted, pero el viernes, sí, seguro.
1: No, yo no estoy diciendo que no le va a poner atención. O sea, yo no dije eso.
3: ¿Sí ves que?
1: No, simplemente meses, sí. Estoy de berrinche.
2: Y si nos va medio bien el lunes, imagínense ustedes el.
1: Ah, perdón, otra vez viernes, somos campeones del
2: viernes.
1: Mundo
2: el siguiente partido. Si nos va medio bien el viernes, un empate, un buen partido, buenas sensaciones. Yo le decía así a la selección de Tena, la selección de las buenas sensaciones, porque solo eso daba. Nada más, de ahí éxitos contaditos. No, si nos va medio bien el viernes, el lunes vamos a estar aquí creyendo que ya estamos listos para el próximo mundial. Viendo boletos para.
1: Y después, mire lo que me va a pasar, pues. Mire lo que me va a pasar. Y después, cuando quiera, no van a ver. Y me voy a enojar. Entonces,
3: sí, lo vamos a ver con su cartelito. Compro boletos.
2: La única opción que tiene la federación de agotar los boletos antes del lunes.
1: Pero sabe una cosa.
2: De que nos vaya bien el viernes.
1: Yo siempre he dicho algo. Yo sueño el día que me cae en la boca. ¿De verdad lo sueño?
2: Sí, por supuesto.
1: Porque yo, o sea, a ver, es mi equipo, pues. O sea, yo he llorado, pataleado. Es que me cansé de enojarme.
3: Sí.
1: Y ahorita sí estoy como
3: hoy sí está.
1: ¿Sabe qué pasa? Que yo sí estoy muy molesto por el tema del estadio, porque no estamos, o sea, otra vez seguimos esperando al Nacional. Ahí nos quedaremos esperando, creo yo. De ahí me molesta también el tema de que para mí siguen sobrevalorando un producto en este momento. Que deberíamos de acercarlo más al aficionado, ¿no? No estoy diciendo que no lo valga, lo vale mucho. Es que la selección es la selección de todos y es el producto premium para mí del fútbol. Eso no lo discuto en Guatemala. Eso no es discutible. Lo que pasa es que creo que era el momento para acercarlo a la población.
2: Abaratar el precio de los boletos.
3: Sí, y hay que dimensionar algo, me parece. Yo estoy de acuerdo con que la selección es un producto premium. Pero también la competencia. Es que el premium de selección es eliminatoria mundialista. La Nation League no tiene ese.
1: No, pero para mí selección es selección todos los partidos. Hasta los amistosos, para mí selección es selección. O sea, yo ahí sí le digo.
3: Pero sí creo que, por ejemplo, una eliminatoria despierta un poquito más.
2: Sin duda. Sí, dentro del producto premium, o sea, creo que tenés partidos triple A, que va a ser un partido eliminatorio contra México, contra Estados Unidos, contra Costa Rica. Y luego tenés partidos que despiertan
1: cierto. Por eso te digo, pero creo que era el momento. A ver, no sé.
2: Sí,
1: estoy diciendo,
2: era el momento para decir.
1: Para mí la selección vale oro. pero era el momento para mí de acercar a selección con el aficionado, ¿sí? Otra vez.
3: Sobre todo porque creo que el contexto del deporte, si nos vamos de noviembre para acá, lo que ha pasado con selección, con equipos, con selecciones menores, no ayuda. Entonces, ahí sí estoy de acuerdo.
1: Aparte, la economía no ayuda. Entonces, hubiera sido bonito acercarlo a esa manera. Ahorita
2: Federación sigue teniendo bloqueados los comentarios en redes sociales. No se puede comentar en las publicaciones de Federación. No se puede comentar. O sea, uno se mete a Facebook, a X, a Instagram, no se le puede dejar un comentario. Vamos, Guate, no se puede. No se puede. Eso también, digamos, habla un poco de esa cosa ahí media.
3: Aparte, yo creo que selección, con todo respeto, no creo que selección económicamente dependa del ingreso del lunes. Puede sacrificar parte de ese ingreso por patrocinadores, por todo.
2: No, de hecho, CONCACAF creo que da un apoyo
1: para pagar todo lo que hay que pagar si se necesita una taquilla.
3: Pero
1: ahí lo que pasa es que al final es un tema financiero. A ver, usted puede vender 300 boletos a 1.500 quetzales o puede vender 1.500 boletos a 100 quetzales. O sea, al final, usted saque la matemática. La lógica le decía que en la eliminatoria usted ponía a 1.500 quetzales los boletos, iba a vender los 1.500 boletos.
2: Se vendieron.
1: O sea, no había discusión, ahí no, nadie estaba peleando por eso. Va, pero, cuando usted no está en el momento más agradable de su historia, acérquelo, hombre, solo uno. Va, regálele uno al aficionado, pues, para que respire un poco. ¿Sabe qué? Le hubiera dicho, todos los que guardaron su boletito de los que se tuvieron que tragar el segundo partido.
2: Contra Surinam, ahí estuvimos.
1: Démosle este beneficio, les voy a dar su buen descuento sobre la entrada.
2: Sí.
1: Para regalarles algo.
3: O porque ese descuento a la larga es una inversión. El aficionado que recibe ese descuento se engancha de nuevo y dirá, bueno, para el otro, voy.
1: Lo que pasa es que hay que seguir creando esa afición. Yo siempre he creído en eso, pero bueno. 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Gracias a vas por buen camino. Nos vamos rápidamente a lo que está ocurriendo con el tránsito. Santa Catarina Pinula es el punto de contacto a esta hora y lo platicamos aquí en la red. Ivania Rivera, buenos días.
4: Muy buenos días. La Policía Municipal de Tránsito de Santa Catarina Pinula le trae la información de lo que acontece en la movilidad vehicular a esta hora de la mañana. Queremos informarle que en este momento se registran complicaciones en el tránsito vehicular en los diferentes sectores del municipio debido a la presencia de llovizna y densa neblina que se registra en los diferentes sectores. Esta situación se encuentra afectando considerablemente la circulación de los vehículos, volviéndola más lenta de lo habitual, ya que los conductores por seguridad disminuyen la velocidad. Es por ello que le hacemos la recomendación a todos los conductores de extremar precauciones y transitar con paciencia para así evitar cualquier tipo de incidente. En carretera El Salvador se registra fuerte congestionamiento vehicular desplazándose hacia la ciudad de Guatemala y la circulación es bastante lenta desde los alrededores del kilómetro 22.5 hasta ingresar a la ciudad. Por ello, le recomendamos planificar sus recorridos con anticipación para evitar cualquier tipo de contratiempo. Carretera Musval también registra bastante afluencia vehicular con dirección a la 20 calle. Ya la circulación empieza a volverse lenta desde la aldea Nueva Concepción, por lo que se trabaja de manera constante la agilización del tránsito en distintos puntos estratégicos para garantizar una mejor fluidez. Sobre la 20 calle se reporta bastante carga vehicular en dirección a la ciudad, con circulación bastante lenta hasta Cantón 21. Nuestros compañeros de la PMT mantienen monitoreo en cada sector del municipio para así poder brindar el apoyo correspondiente ante cualquier situación que pueda presentarse. Es la información que le traemos a esta hora. Recuerde que si usted lleva la vía, lleva la cortesía. Nuestro número de emergencia es el 1525, Municipalidad de Santa Catarina Pinula, soluciona.
1: Vamos a la pausa y cuando regresemos aquí en la Red 106.1 le tenemos más información de lo que está ocurriendo. Vamos a platicar de nuevo del tema de los combustibles y vamos a poner atención también en lo que está ocurriendo en diferentes ámbitos informativos con la agenda de lo que viene para hoy, los puntos importantes a prestarle atención. Pausa y abrimos.
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1: Pues lluvia en la tarde, lluvia en el día y vamos.
3: La madrugada.
1: No paró la lluvia, ¿no? Bueno, 7:05, vámonos al Insibume. ¿Qué esperar para esta mañana, para este día? Con el pronóstico desde las instalaciones del Centro de Pronósticos del Instituto de Sismología, Vulcanología y Meteorología, el Insibume.
13: Muy buen día. Desde el Centro de Monitoreo les presentamos las condiciones atmosféricas para este día, miércoles 23 de septiembre de 2026. En el siguiente mapa observamos inestabilidad en el Pacífico. Dicha inestabilidad favorecería al ingreso de abundante humedad al territorio nacional, por lo que para este día se sigue esperando un ambiente cálido y húmedo. Para el pronóstico de lluvia, este día se seguirán presentando lluvias en gran parte del territorio nacional. Los mayores acumulados de lluvia se esperan sobre la región central, occidente, Boca Costa y Valles de Oriente. Estas lluvias podrían ser de carácter fuerte, por lo que se recomienda a la población tener precaución. En cuanto a las temperaturas máximas, debido a la cobertura nubosa que se espera, las temperaturas alcanzarían entre los 30 a 32 grados sobre las regiones del norte, Caribe, Valles de Oriente, Pacífico y Boca Costa. En la región central, las temperaturas oscilarían entre los 24 a 26 grados y en occidente, las temperaturas alcanzarían entre los 20 a 23 grados Celsius. El sol salió a las 5 horas con 52 minutos y se ocultará a las 17 horas con 59 minutos. Debido a la inestabilidad existente en el Pacífico, Insibume mantiene la vigilancia meteorológica a las 24 horas, por lo que cualquier actualización estaríamos subiendo a la página oficial de Insibume, así como publicando en nuestras redes sociales.
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1: Fue lo aprobado en el Congreso de la República, el tema de los combustibles, reacciones que llegan desde el Legislativo y a partir de aquí empezamos a escuchar voces de diputados. ¿Qué dicen? ¿Qué piensan de lo aprobado en el Congreso de la República? Hay varias reacciones que se tuvieron en torno a esta aprobación que se daba en cuanto al decreto 22-2026. Giovanni Domínguez es el presidente de la Comisión de Comunicaciones, que reaccionaba de la siguiente manera. A la aprobación realizada por el Congreso de la República. Se fue por urgencia nacional, una mayoría de votos importante, ¿no? Esto era lo que decía el presidente de esta comisión.
14: Bueno, primero contarle, creo que agradecido ahí con todos los diputados también, porque creo que de manera responsable se le está dando un alivio a todos los guatemaltecos con poder suspender de manera temporal los impuestos al tema de los combustibles. Contentos porque pues esperamos que de manera inmediata también ya se vea reflejado y sea publicado también este decreto, media vez Junta Directiva lo envíe a Presidencia. Y pues, ¿qué más decirles? Creo que es un clamor de la población, transportistas, todos estamos padeciendo de esta problemática, un problema a nivel mundial. Más sin embargo, creo que esta medida es histórica para el país y se va a ver reflejado directamente el beneficio para la población.
15: Para que nos recuerde y la audiencia pues se recuerde que ha sido aprobado el día de hoy.
14: Bueno, comentarles el decreto 22-2026, el cual dispone suspender de manera temporal el impuesto derivado del petróleo, IDP, y también el IVA del combustible.
15: Diputado, muchos se preguntan qué va a pasar con el destino que tenía estos impuestos. ¿Qué se estará haciendo?
14: Bueno, recuerde que en su momento se ha hablado, hay saldos de caja, hay fondos no comprometidos aún. Y creo que pues de ahí se sigue disponiendo para poder atender en este caso proyectos, programas, apoyos municipales a nivel del país. Creo que si tomamos en cuenta la recaudación actual del país, pues ya ha sobrepasado lo estipulado por la SAT. Y pues también es importante darle un alivio a la población respecto a este tema.
15: ¿Por cuántos meses se buscó suspensión de impuestos?
14: Bueno, de momento quedó establecido que de aquí al 31 de diciembre, obviamente, pues también importante resaltar que hay que analizar el tema de la reforma a la ley de hidrocarburos, especialmente el artículo 5, que creo que pudiera venir a favorecer de manera directa también a la población, revisar el tema de las importaciones, los aranceles, porque recordemos nuevamente que es un tema internacional, es un tema que no sabemos si el día de mañana incrementa el precio o baja el precio del combustible. Así es que pues nosotros estamos actuando de manera responsable como bancada viva, también contentos porque creo que está el respaldo de la bancada y de nuestra población.
1: Bueno, así hablaba el presidente de la Comisión de Comunicaciones del Congreso de la República, que por cierto, era donde se mantenía la mayor discusión en torno a este tema. ¿Sabe quién también reaccionaba? Víctor Valenzuela, diputado del Congreso de la República, cuando se le consultaba qué pensaba acerca de la aprobación de este decreto, esto era lo que indicaba.
16: La cuestión del pueblo y hay que placer al pueblo, realmente entendemos que esto es temporal, pero esperamos que esto no solo avale la canasta básica, sino que ayude a la gente a transportarse de mejor forma. Seguimos lamentando que el diésel no baje mucho porque es quien transporta los alimentos, quien transporta todo lo que refiere a fertilizantes y todo lo que refiere a productos de la canasta básica, pero esperamos en Dios que la canasta baje con todo esto y aparte de eso, pues que le ayude en la bolsa al consumidor y sobre todo al pueblo. Estamos convencidos de que hay que hacer cosas más fuertes por el pueblo necesita mucha necesidad, pero estamos apaleando con esta medida el precio del combustible, eliminando los impuestos, tanto de la gasolina regular como la gasolina super y el diésel.
1: Bueno, el exdiputado, el expresidente del Congreso de la República, el diputado Neri Ramos, que por cierto, se perfila también, por cierto, como candidato a la presidencia con uno de los partidos políticos, ayer discurso en pleno, pero también habló al finalizar el pleno. Esta era su reacción en la aprobación del decreto que elimina IVA y IDP a los combustibles.
17: Bueno, finalmente este Congreso de la República, los diferentes bloques, nos ponemos de acuerdo para construir en conjunto una propuesta que finalmente es aprobada en este momento. Es precisamente frente a estas crisis donde nuestra institucionalidad, nuestro Congreso de la República debe darle respuestas al pueblo de Guatemala. A un principio se presentaron más de 9 iniciativas buscando precisamente el mismo objetivo, la exoneración o suspensión temporal de impuestos. Sin embargo, cada uno cabildeó su propia iniciativa y eso dificultó poder encontrar un consenso respecto a esa diversidad de iniciativas que buscaban el mismo propósito. De esa cuenta, como junta directiva, hicimos la invitación a todos los bloques a sentarnos a dialogar y a unirnos para construir juntos una propuesta que es la que finalmente se está aprobando en este momento. Hoy damos una respuesta concreta al pueblo de Guatemala y esperamos que las autoridades de seguridad puedan garantizar que el sacrificio presupuestario que hoy está haciendo el pueblo de Guatemala se quede en el territorio nacional y ojalá se pueda evitar ese contrabando hacia nuestros países vecinos. Ya en el anterior esfuerzo, a través del subsidio, se tuvo información que hasta un 30% salió fuera de nuestro territorio nacional y no quisiéramos que esta vez ese esfuerzo de todos los guatemaltecos se vaya a diluir. Así que vamos a estar también haciendo el llamado a las autoridades del Ministerio de la Defensa Nacional y de Gobernación para la protección de nuestras fronteras.
1: Bueno, es que ese es uno de los temas importantes, ¿no? El tema del contrabando va a ser ahora otro de los temas que hay que ponerle atención.
3: Porque fue uno de los puntos que quedó en evidencia, como mencionaba el diputado Ramos, en la anterior ejecución. El fondo que fue asignado y que se estima un alto punto, creo yo, 30% del producto fue enviado a otros lugares. Lo advertía hace algunos días el presidente del Congreso de la República. Hay que reforzar, se habla mucho de la responsabilidad del Ministerio de Energía y Minas, de la DIACO, de la SAT, pero creo que también habrá que hacer un llamado para otras instituciones, el Ministerio de la Defensa, por ejemplo, encargado de velar por el tema de las fronteras, para evaluar que realmente este tipo de beneficios no se vaya después por medio de terceros a otros países.
1: Bueno, a ver, vámonos rápidamente con el diputado Azú Escobar. Esto era lo que decía el diputado.
18: Bueno, muy contentos que el día de ayer nos quedamos algunos diputados trabajando hasta altas horas de la noche este proyecto de ley que hoy está siendo aprobado de urgencia nacional por unanimidad prácticamente de todos los diputados que estamos presentes, y muy contento porque es lo que la gente estaba esperando, es lo que la gente le estaba pidiendo al Congreso, y pues hoy el Congreso le estamos cumpliendo a la población con lo que querían, que era la eliminación de los impuestos al combustible, tanto del IVA como del IDP, por lo que esperamos que sea enviado al presidente lo antes posible, para que el presidente lo pueda sancionar lo antes posible y entre en vigencia lo antes posible.
1: Bueno, ya veremos si la sanciona o no el presidente. Así está la historia entonces que se está contando en este momento, y por supuesto lo va

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1: De la visita que el líder republicano realizó a Pekín en mayo. El término de avión especial se debe a que, a diferencia de los presidentes estadounidenses, los mandatarios chinos no cuentan con una aeronave especialmente destinada a sus desplazamientos, sino que se adaptó para la ocasión un aparato de la misma aerolínea estatal. Será la primera vez que Xi Jinping acude a la Casa Blanca desde el regreso de Donald Trump al poder y supone la devolución de la visita al estadounidense. Está acompañado, entre otros, por la primera dama, el director de la Oficina General del Comité Central del Partido Comunista Chino, el ministro de Asuntos Exteriores, el embajador chino en Washington, de acuerdo a parte de la nómina o de la delegación oficial. Se espera que se tenga, entre otras cosas, la agenda incluirá el tema de Taiwán, que esa soberanía es delicada y sabemos que
2: esa discusión siempre genera
1: que genera mucho, ¿no? Y que a Guatemala le interesa, porque recordemos que Taiwán es un aliado estratégico de Guatemala. Los semiconductores, y aquí hay tres temas que yo creo que van a ser claves: la guerra en Ucrania y Rusia.
2: Eso es claro.
1: La guerra en Irán, Estados Unidos, porque la posición de China está así como ambivalente en ambos casos.
2: Pero si China dice me volteo para un lado, ahí se acabó.
1: Es que ese es el punto, por eso le digo.
2: Ya contra las dos no puede usted.
1: No, ya contra esos dos pesos pesados. No. Y la inteligencia artificial. Tal vez ahorita no le estamos dando tanta importancia, pero la posición de China con la inteligencia artificial, sabemos que es...
2: Porque ya vimos que Trump ya dijo yo no freno.
1: Exacto, sigo.
2: Pero China va a decir yo tampoco.
1: Sí, y el tema es que aquí yo creo que más que el uso de la inteligencia artificial es pelearse por quién es el dueño de la criatura. Porque tecnológicamente China...
2: Bueno, el dueño de la criatura no va a ser nadie, ¿no?
1: Pero, de alguna forma, la evolución tecnológica que tienen los chinos en el manejo de la inteligencia artificial, creo que no la tiene Estados Unidos. Y ahí es el punto que seguramente va a tratar de... Ok, Donald Trump dice yo sigo, pero ¿quién es el que va más avanzado en la evolución? Viene del lado asiático, entonces...
2: En la parte de implementación y uso, en realidad, de la inteligencia artificial, creo que totalmente, ¿no? O sea, en el tema de los LLMs creados por... Bueno, hay una mezcla, es una batalla eso. O sea, ¿saben qué? Esto es como la Guerra Fría de la creación de las bombas nucleares y demás, es muy parecido.
1: Y ¿saben qué? Me llama mucho la atención porque y coincido con un par de analistas que dicen que solo esto que va a pasar en Washington entre hoy y el viernes es más importante que todo lo que se habla a través de 130 líderes mundiales que están reunidos en la ONU. O sea, lo que estos dos señores decidan...
2: Pesa más
1: que lo de la ONU.
2: Sí, porque donde digan que van los dos, si ellos se alinean, se ponen de acuerdo, estos dos, ahí.
1: Y aquí, veámoslo un poco geopolítico, Trump hizo la primera visita en mayo, que fue un poco más diplomática, fue un poco más aquí estoy, miren, somos cuates, pues miremos qué nos encontramos. Pero acaba de visita el presidente chino, va a la casa de Trump, y sabemos que al presidente de Estados Unidos en su casa le gusta decir, mire, yo quiero que usted haga esto y esto y esto. A este nivel no creo que pueda llegar.
2: 7:19 a.m. Así va la historia entonces de lo que es noticia hasta ahora en el mundo. Vamos a la pausa, ya regresamos con más.
3: Llevo una hora atorado aquí, voy a llegar tarde.
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0: Hablamos del tránsito en una mañana compleja por el tema de las lluvias y lo que está ocurriendo en este momento con varios incidentes en puntos con lluvia afectando sectores, exmilitares que siguen en protestas con un triple incidente en la ruta del Atlántico con un camión que está trabado en una cuneta. A ver, Amílcar Montejo, buenos días.
1: Buenos días, Ciudad de Guatemala, intermedio de la semana con lluvia, informándole. Se ha registrado un doble percance en el sector del kilómetro 17, ruta del Atlántico, en zona 18. Esto afecta el ingreso a la ciudad capital. Inicialmente un camión se quedó con desperfectos mecánicos y llegó otro para apoyarle y retirarlo, pero la cadena se reventó. En ese momento el camión inicial que estaba obstaculizando se resbala y queda encunetado, mientras el otro camión queda con desperfectos mecánicos. A la par de este mismo camión se queda un cabezal con fallas mecánicas, el cual ya está siendo movilizado. Eso es lo que ha generado complicaciones para este importante sector. Nos reportan que a esta hora agentes de la policía MT de la ciudad de Guatemala están indicando que se mantiene cierre vehicular en la octava avenida, novena calle de la zona 1. A pesar de los cambios que hubo por las decisiones del Congreso, los manifestantes exmilitares siguen en ese sector. Una colisión entre una motocicleta y un taxi en el sector de la calzada Atanasio Tzul, 43 calle de la zona 12, afecta la conexión vehicular hacia el área del Trébol. Nos reportan que un camión con desperfectos mecánicos obstruye el tránsito en la avenida Petapa, 54 calle de la zona 12. Esto en la conexión proveniente de Villanueva o San Miguel Petapa hacia el área de la avenida Petapa en la ciudad de Guatemala. Como siempre, agradecemos su sintonía y le hacemos el llamado a mantenerse pendiente y alerta ante la relación del clima con el tráfico en este intermedio de la semana.
0: A esto tenemos que sumar que en carreteras, brigadas de Provial están dando en este momento seguridad vial, retirando un árbol que ha caído sobre el kilómetro 198 de la ruta al Atlántico, sea 9 Norte, en Los Amates y Zabal, que está obstruyendo carril derecho, esto hacia el sur, así para que usted lo tome en cuenta.
2: Y recordar que advirtió Policía Municipal de Tránsito que esta semana se implementará un cambio en los vehículos y el transporte pesado que circula sobre la avenida Don Bosco, la avenida Santa Cecilia, por trabajos que se realizan frente al templo del santuario al Sagrado Corazón de Jesús. No se permitirá el paso por ese sector. Los vehículos serán desviados en la 26 calle A rumbo a la Bolívar hasta nueva orden. Repito, tránsito reducido, tránsito redirigido en la 26 calle y avenida Bolívar y avenida Santa Cecilia.
0: Bueno, Jürgen Klopp siempre protagonista, ¿no? Y ahora le sale competencia a España. Aquí vamos a empezar a ver el trébol de estrellas entrenadoras.
2: El debut mañana contra Países Bajos.
0: Mire, pues, Klopp, Xavi, Zidane, ¿quién más?
3: Jorge Jesús en Portugal.
0: Ah, muy bien. Está bien, ¿no?
3: Van Bommel en Bélgica.
2: Regresa Mancini a Italia.
3: Mancini regresa a Italia. Mancini. No sé cuántas veces ha estado ahí.
0: No, pero quedémonos con Zidane, Klopp y Xavi, ¿no?
3: Sí, que tres, dos grandes jugadores, mediocampistas, y Klopp, que no jugó. Jugó, creo que, en categorías inferiores en el fútbol alemán.
0: Era uno de los mejores técnicos del mundo.
3: Bueno. Sí, a su estilo. A ver, llegó a Alemania, hizo una mega convocatoria, convocó a 44 jugadores divididos en dos partidos. El grupo 1 va a jugar contra Países Bajos y Grecia, el grupo 2 va a jugar contra Serbia y Grecia. Pero el tema es que también introdujo nuevas reglas para el equipo de Alemania. En las comidas de los equipos, todos van a estar juntos y puntuales. Si usted llega tarde, multa. Antes de los partidos no se van a usar los teléfonos celulares. El enfoque de los jugadores estará en el campo, o se buscará que esté en el campo. Ajá. En el hotel del equipo no se podrá realizar cortes de cabello. Los jugadores deberán encargarse de su pelo afuera, es decir, antes de llegar al campamento. Y las visitas familiares se van a limitar. En grandes torneos solo se van a permitir casos excepcionales. Así que llega.
2: Este fue uno de los puntos, este último que menciona Javi, es el que se reclama mucho en el Mundial. Se dice que se le dio mucha facilidad a que los jugadores alemanes llevasen
3: vacaciones
2: a su familia, y que eso fue lo que hizo que se salieran del torneo y tuvieran el mal resultado que tuvo Alemania en la pasada Copa.
0: También cómo se paran dentro de la cancha, ¿no? Porque algo que hay que dejar claro es que si alguien vamos a tener que poner atención es a Joshua Kimmich, porque no va a jugar por el lateral derecho. Ahí lo ponía Nagelsmann, lo va a jugar en medio. Y es inamovible, según se sabe.
3: No, va a ser el capitán seguramente esos dos primeros partidos.
0: Sí, ahora, el tema es que ¿quién lo va a acompañar? ¿O va a ser Pavlović que casi siempre
3: también
0: está...
3: ¿También del Bayern?
0: Sí, sería la media del Bayern, no se va a hacer bolas. Tal vez vaya Félix Nemcha al lado de Kimmich, o Tom Bischoff al lado de Pavlovic. O sea, que hagan pruebas. Pero Kimmich va a ser el centro del...
3: Kimmich va a estar
2: gran capitán. Y es el referente, creo yo, en esa transición generacional. A mí me gusta el modelo de Klopp de dos grupos, uno para cada dos partidos. Creo que va a ser interesante en cuanto a visualizar jugadores.
0: Ter Stegen va como número uno de Klopp.
3: Sí, se espera que sea titular en los primeros dos partidos ante Holanda.
0: Porque Oliver Baumann se queda fuera y que al final... Lo dijo Klopp, que quería un solo portero con experiencia y otros más jóvenes con proyección. Y ahí en esas listas, pues ya usted sabe quién va a dominar, el número uno, ¿no?
3: Hay varios nombres propios en la primer convocatoria de Klopp. Por ejemplo, está lo de Schlotterbeck, que es el capitán del Borussia Dortmund. Lo de Musiala, que también tiene un buen presente, aunque ha tenido esas complicaciones médicas. Lo de Kai Havertz, lo de Wirtz y lo de Karl. El del medio campo para arriba, creo que tiene mucha creatividad, aunque los últimos torneos de Alemania han sido espantosos, realmente. Los últimos 2-3 mundiales, las últimas 2-3 Eurocopas también han sido malas. En la última quizás emparejó un poquito las cosas por ser local, pero no le ha alcanzado para hacer esa Alemania de principios de siglo, que llegó a todas las semifinales de los grandes torneos.
0: Bueno, a ver, frase que dejó Jürgen Klopp y con esto terminamos. El técnico de la selección alemana decía en la víspera del debut en la Liga de Naciones ante Países Bajos que él conoce más jugadores de su equipo que su homólogo español Xavi Hernández, el nuevo entrenador de Países Bajos, porque dijo, conozco personalmente a más jugadores que Xavi, también en Holanda. No sé si eso es una ventaja, pero es un hecho de todos modos. O
3: sea, pues por lo menos conoce a 2-3 que estaban en el Liverpool.
0: Ah, sí.
3: Gapco y el caso de Virgil van Dijk.
0: Sí, y aparte conoce otros más por el tema de del puesto que tenía.
2: El seguimiento que tenía a través de una bebida energizante alrededor del mundo y que le permite tener, él era el que recomendaba qué jugadores contrataba o no los equipos tras esta firma.
0: 7:30 a.m.
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0: Bueno, si los diputados han reaccionado a la aprobación del decreto que ha quitado temporalmente el tema de los impuestos a los combustibles, también hay sectores que han reaccionado a esta aprobación, transportistas, sindicatos de trabajadores que ayer se hacían presentes al Congreso de la República como una medida de presión ante la posibilidad de que ayer se aprobara algo en el Congreso de la República. A ver, quien ha hablado ha sido Marlon Prera y ha dicho lo siguiente.
5: Porque tengo que agradecerle a toda Guatemala, tengo que agradecerle a mi organización Unitransgua que confió en mi persona y en los que aquí están presentes, asimismo a Strapigua. Esta lucha no solo es de nosotros, sino que fue el resultado de la lucha de los valientes guatemaltecos que salieron a manifestar su descontento de diferentes formas y diferentes expresiones. Lamentamos las bajas que hubieron en este actuar de algunas personas, pero hoy los diputados creo que actuaron responsablemente. Quiero decir que estamos muy contentos y nos gustaría ver más acciones de parte de esta décima legislatura, donde dejaron las banderas políticas y se concentraron en el apoyo directo a la población. Presentaron iniciativas, representantes de cada bancada, una iniciativa que viene a beneficiar directamente a la población guatemalteca. Así que, agradecido con Dios, agradecido con la oportunidad de pertenecer a esta organización, Unitransgua, Atrapigua, pero agradecido sobre todo con el pueblo de Guatemala, quienes confiaron en nosotros, agradecido por aquellas personas que nunca decayeron, a los compañeros que están aquí en diferentes departamentos y organizaciones, pero en especial a Dios, que nos da la oportunidad de estar aquí solicitando y hablando en nombre del pueblo, y agradecido nuevamente con los diputados que tuvieron la conciencia de actuar y legislar en favor del pueblo. Así que...
0: Bueno, era Marlon Prera hablando acerca de su reacción de la aprobación del Congreso de la República. Quien también habló fue el vicealcalde de Rabinal Baja Verapaz, Jorge González, quien se expresaba de la siguiente manera después de la aprobación que se daba en el Congreso de la República. Ellos asistieron también ahí al pleno.
6: En una parte, pues, se quitó todo el impuesto. Nosotros fuimos observantes cómo los diputados votaron que se quitara el impuesto a los combustibles y sus derivados, pero también otra parte nos preocupa porque el problema de raíz es el decreto 109-97. Nosotros hoy en la mañana entregamos un pliegue de peticiones desde nuestras comunidades a la Junta Directiva del Congreso de la República y también dirigió a los 160 diputados del Congreso que en el lapso de estos 3 meses se debe de reformar el decreto 109-97 porque el precio de los combustibles en Guatemala está en manos de los empresarios, cuando debería de controlar el Estado. Entonces nosotros estamos exigiendo a los diputados que lo conozcan esos días. Y un requisito principal que la población debe de permitir en el ingreso de los políticos hoy en los territorios es que deben de reformar primero el decreto 109-97, ley de hidrocarburos en Guatemala. Eso es lo que nosotros pedimos ahora.
0: Bueno, así estaba la petición entonces que hacían diferentes sectores, reacciones de sectores que se expresaban en torno a esta situación. Sumar también lo que se indicaba por parte de otros representantes. Estoy hablando también de quien representaba a los sindicatos de trabajadores por su cuenta propia, Mirna Nig, llegó acompañada de varias integrantes de estos sindicatos y decía lo siguiente cuando se le consultaba acerca de esta aprobación.
7: La verdad es que vemos que realmente ante la crisis que estamos viviendo hoy los diputados creo que dejaron los sacos partidarios y volvieron por la población, que es lo que nosotros estábamos en un inicio, tanto como el tema de los transportistas, como las trabajadoras de la 18 calle, de la décima, de la Roosevelt, de la Plaza de la Mate, los sindicatos unidos, ¿verdad? Esta prioridad que nosotros necesitábamos porque estaba pegando demasiado a la bolsa, ¿verdad? La educación, a la salud, a la niñez. La Plaza Barrio, soy representada aquí por ACIBEC, ¿verdad? Y entonces nosotros de verdad hemos pasado aquí el resto de la tarde, noche, ¿verdad? Pero sabemos que vamos con satisfacción para la población que también estaba exigiéndolo a través de las redes, a través de cómo ellos se pronunciaban cada quien.
0: 7:34 Reacción de sectores entonces a la aprobación por parte del Congreso de la República. Más adelante, voces de más protagonistas en torno a este tema. Así se lo contamos aquí en la red.
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0: Noticia internacional, pero que tiene un alcance local. Estoy hablando del caso de un inmigrante guatemalteco que huía de agentes de ICE y que falleció. Lo reportan desde Michigan. A ver, doctor Romero, ampliamos la información.
2: Mario David Coronado Juárez fue detectado por agentes de ICE y en el momento en el que trataba de huir, en su camioneta se estrelló y se incendió, lo cual ha perseguido y ha provocado una tragedia que ha provocado reclamos de activistas y una investigación independiente para esclarecer lo ocurrido. Esto se dio en la provincia o en el espacio de Michigan, donde el guatemalteco dirigía una camioneta y fue interceptado por elementos del Servicio de Administración del Control de Aduanas, ICE por sus siglas en inglés. Esto provocó la muerte de Mario David Coronado Juárez tratando de abandonar el sector. El padre de tres menores murió antes otro incidente, recordemos lo que ocurrió la semana pasada en Austin, Texas, y en medio de estas dos cuestiones hay grupos de activistas que han utilizado el Carter Plus en Grand Rapids para denunciar y pedir que cese la violencia y la persecución contra los guatemaltecos y los migrantes. El vehículo se impactó contra un árbol y se incendió de inmediato en la intersección de Century Avenue y McCartney Street. Según el relato de los defensores, los vecinos de la zona documentaron vehículos del ICE en el lugar del incidente al momento de la persecución y posteriormente abandonaron el mismo. Hasta el momento se está a la espera para conocer qué ocurrirá con la familia de Mario David Coronado Juárez, pero en las redes sociales se observa el momento en que la camioneta quedó impactada y lamentablemente prende en llamas para provocarle la muerte.
0: Bueno, así la historia entonces de lo que estaba ocurriendo con un lamentable, de verdad lamentable hecho que involucra a un guatemalteco fuera a nuestras fronteras.
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0: El Vasco es noticia y lo platicamos junto a Van Rural.
3: Van Rural es el amigo que te ayuda a crecer. El Vasco Aguirre, ¿se recuerda usted? El Vasco Aguirre dirigió apenas su tercer mundial con México, ahora en el 2026. Y va a tener su séptimo capítulo en España. Creo que dentro de los entrenadores mexicanos, es el entrenador con más prestigio internacional.
2: Al menos el que ha tenido más participaciones.
3: Sí, en España, en el tema de Asia también, ha estado en Japón, estuvo en Egipto recientemente también dirigiendo en selecciones. Estuvo en el Osasuna, luego pasó por el Atlético de Madrid, estuvo también por el caso del Real Zaragoza, por el Español, su último equipo fue el Leganés y el Mallorca, para luego trasladarse a la selección mexicana, donde también ha tenido varias etapas. El Valencia está en una situación incómoda, otra vez en la tabla general de la Liga Española, no atraviesa su mejor arranque de campaña, de hecho tenían un entrenador interino, que era el entrenador del segundo equipo, del equipo filial, y entonces llamaron al Vasco Aguirre para que se haga cargo del equipo de Mestalla. Están en un proceso de cambio generacional, de cambio administrativo el Valencia, porque están construyendo su nuevo estadio, impresionante, a unas cuadras del estadio de Mestalla, el nuevo Mestalla, se va a llamar, para 70.000 espectadores, y entonces el Vasco Aguirre se va a unir al Valencia para intentar mantener la categoría y por qué no soñar con los puestos europeos donde el Valencia ya estuvo hace algunas décadas.
0: 7:38 a.m, así la historia de lo que ocurre con el Vasco, que se convierte también en noticia. A ver, la NBA, ¿dónde está la noticia en la NBA? Porque hay nombre propio en esta información que tiene que ver precisamente con uno de los protagonistas. Estoy hablando de Kawhi Leonard, que ha renovado con Toronto hasta el 2028, doctor.
2: Finalmente, después de todos los luces y sombras que hubo alrededor de esta negociación, recordemos que Kawhi Leonard está viniendo de una suspensión y que, pues, en algunos casos incluso se pensó que iba a terminar su carrera. Sin embargo, pues, el hijo pródigo que ha regresado a casa con una extensión de 2 años y $115 millones con la franquicia. La estrella de los Toronto Raptors ha acordado esta extensión después del el traspaso que se dio a mitad de temporada, específicamente en el mes de julio. 2 veces ganador y 2 veces MVP de las finales, pues Kawhi Leonard a sus 35 años espera tener un contrato que le permita terminar su carrera deportiva en Toronto, donde dice es la franquicia donde se siente más a gusto. En total serán 3 años y $165 millones los que tendrá su contrato. Previamente, Leonard aceptó $11 millones menos que el máximo que le correspondía por su extensión y renunció a una bonificación de $7.45 millones por el traspaso hacia Los Ángeles Clippers, mientras se discute en la liga acerca de lo flexible y lo correcto que fue el traspaso. Recordemos que los Clippers están bajo investigación de la liga por mal uso de fondos, pero la noticia es al menos 3 años para Kawhi Leonard. El último dance, el último baile de Kawhi Leonard será con los Raptors de Toronto.
0: Vamos a la pausa. Cuando regresemos, damos seguimiento al tema de la ley de antilavado. ¿Qué pasó con esa ley? ¿Cómo va la implementación? Porque recuerde que ahí tenemos otro riesgo frente abierto. Y aparte, estaremos hablando también del presupuesto de ingresos y egresos del Estado y, por supuesto, reacciones que vienen de la aprobación de los combustibles.
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0: 7 de la mañana con 43 minutos. Continuamos aquí en la red 106.1. Bueno, en el marco de la aplicación que se debe hacer de la nueva ley integral para la prevención y represión del lavado de dinero, otros activos, financiamiento del terrorismo, hoy vamos a platicar de cuáles son los principales retos, cómo avanza esta implementación de esta ley antilavado, que es clave para el país. Es otro de los grandes frentes abiertos, retos que tenemos por delante. Nos acompaña en directo, agradezco el atender la comunicación al director ejecutivo de la Asociación Bancaria de Guatemala, Erhard Schaefer, que nos acompaña esta mañana para platicar acerca de este tema. Erhard, gracias por estar con nosotros, buenos días.
1: Buenos días, Guillermo, a todos los radioescuchas de la red, tengan un excelente día, un maravilloso día.
0: Gracias por acompañarnos. Bueno, debate actual que se concentra en el impacto de los estándares de GAFI, de lo que tiene que venir en implementación de la ley antilavado. Ustedes, como sector involucrado, sumamente activo, participante de todo este proceso, me imagino, de implementación, ¿qué han visto? ¿Cómo está avanzando la implementación como tal?
1: Pues déjame decirte, Guillermo, que precisamente y hemos estado trabajando muy fuerte desde hace unos meses, trayendo las conversaciones hacia el sector, no solo al sector bancario, al sector financiero, sino extendido a todos los sectores, a todos los actores interesados, ahora en el marco de la aprobación del decreto 15-2026, precisamente trayendo las experiencias que en la región han contribuido a una implementación eficiente, eficaz de la ley. Recordemos que las recomendaciones de GAFI de igual forma son aplicables no solo para un país, sino para toda una jurisdicción. Así es de que estamos también recogiendo estas prácticas, estas buenas prácticas que han contribuido a que precisamente se facilite ese proceso de implementación. El sistema, los bancos en general están trabajando muy fuerte en adaptación. Estamos a la espera precisamente de la publicación del reglamento correspondiente y los oficios que estamos seguros que acompañarán a este reglamento, toda la parte prudencial de aplicación de controles, pero ya avanzando bastante, Guillermo, avanzando bastante fuerte, porque pues el tiempo lo tenemos, no está holgado, realmente lo tenemos bastante justo, y recuerden que uno de los criterios importantes en el proceso de evaluación al que estaremos sujetos es precisamente la efectividad de la ley. Es que sea efectiva, que demostremos que ha sido aplicada eficientemente. Así es de que, Guillermo, tenemos una ruta que hemos construido en el sistema, te diría, los bancos haciendo particularmente lo propio y de forma gremial trasladando precisamente esas prácticas que puedan también adoptarse, no solo el sistema bancario, sino, como te digo, todos los actores que están pues, prácticamente sujetos ahora a la atención de esta ley.
0: Claro. ¿Qué es lo más difícil de adaptarse para esta ley? De todos los puntos que me imagino hay que trabajar, ¿cuál es el más complejo de todos?
1: Yo pensaría, Guillermo, que es toda la adaptación. Hoy ya se trae toda una mecánica en el tema de reportes, en el tema de monitoreo transaccional, en el tema de las tipologías que eran aplicables a la ley que teníamos vigente y que ahora pues fue sustituida por la actual 15-2026. Yo te diría que este proceso de adaptación va a requerir afinar sistemas también informáticos, va a requerir hacer ajustes en los procesos. Recordemos que ahora hay un tema de volúmenes de datos que hay que analizar para poder predecir, para poder ser proactivos en el tema de estos controles. Toda la parte de reportería que se debe trasladar hacia por ejemplo, hacia la IBEC, sufre algunas modificaciones porque los procesos sobre los cuales se basa la construcción de los mismos cambian de alguna manera. Ahora hay un enfoque basado en riesgos y hay que construir esas matrices que permitan mapear precisamente a la transaccionalidad y las personas que están haciendo las mismas para poder determinar ese nivel de riesgo y el nivel de diligencia que hay que hacer al mismo. Así de que tampoco es un proceso, tampoco es algo nuevo, Guillermo, es algo que se ha venido trabajando fuertemente, pero este enfoque, te diría, es particular. Y creo que uno de los desafíos, uno de los retos son las nuevas personas obligadas. Entendemos que probablemente no sea su naturaleza el estar trabajando bajo enfoques basados en riesgo, a pesar de que eso es un mecanismo, es una herramienta sumamente útil para cualquier tipo de profesión, para cualquier tipo de actividad, pero no necesariamente forma parte de su quehacer en la generación de su profesión. Así de que creemos que un desafío importante es trasladar precisamente que esté homologada, que esté entendida esa parte, y vemos que ahí está uno de los principales retos, uno de los principales desafíos.
0: Claro. En este momento, tiempos, usted me mencionaba que no es que estemos con tiempo holgado, mucho menos que tengamos espacio de tiempo, estamos, me imagino, con el agua al cuello en tiempos. ¿Estamos tan así? Sí. ¿Y qué tan difícil va a ser pegarle a los tiempos, o todavía estamos en ese margen donde uno dice, bueno, si nada pasa, salimos a tiempo?
1: Sí. Yo te diría, Guillermo, estamos en principio positivos. Ajá. Pero sí, estamos acelerando, estamos poniéndole el pie al acelerador. Gafi ya empezó a requerir información. En febrero tenemos ya una primera visita. Y luego viene un proceso de evaluación de 18 meses aproximadamente, en el cual pues estarán requiriendo información, haciendo visitas, entrevistas a todas las instituciones públicas y privadas que forman parte de este ecosistema de evaluación. Pero a ver, si nos pusiésemos a pensar que cumpliendo los plazos tal cual están establecidos, es decir, una vez aprobada la ley el 17 de septiembre, habían 6 meses para que la Intendencia de Verificación Especial sacara el reglamento, no era posible. Imagínate, nos llegaba al otro año y ya la primera visita era febrero. Entonces hay un compromiso y un trabajo fuerte. Hoy la Intendencia de Verificación Especial comunica que a finales de este mes estará presentando el reglamento a la presidencia, a la Secretaría de la Presidencia, para su aprobación. Entonces todos estamos poniendo ese pie en el acelerador para pegarle a esos tiempos, es decir, cuando vengan las primeras comisiones de evaluación, poder empezar a cumplir con los requerimientos para poder empezar a demostrar toda la parte de aplicación de la misma. Uh-huh. Es un reto, Guillermo, es un reto, sí. pero hay un compromiso muy fuerte, se trabajó intensamente en esta ley, todos los actores que participaron en la misma. El sector bancario no fue único ni exclusivo, aquí fue invitación a muchos actores. Así de que hubo un trabajo genuino, fuerte, muy claro de los beneficios que nos trae esta ley al país. Así de que hoy nos toca, yo lo dije ahorita recién en el Congreso que acaba de finalizar, que la asociación bancaria llevó a cabo en materia de prevención de lavado, les decía, hoy empieza el trabajo, fuerte, uh-huh. Pero estamos muy positivos y con toda la actitud, sabidos de que lo que viene, Guillermo, eso va a traer realmente cosas muy positivas para el desarrollo económico del país.
0: ¿Gafi es tan estricto? O sea, pregunto en el sentido de que si Gafi dice, bueno, esto fue lo que yo recomendé, ¿se hizo o no se hizo? Y si no se hizo, usted pierde. ¿O no es así una evaluación de Gafi? O sea, ¿no es un examen de pierdo o gano? O sea, ¿Gafi colabora más? ¿O cómo funciona esa parte? Eso es lo que no he entendido. ¿Qué tan radical pueden ser las decisiones de Gafi? Si no le digamos algo a tiempo, nos dan el tiempo. Decir, miren, yo sé que ya nos habían dado tiempo, que esto ya es como el límite, pero nos pueden decir, bueno, miren, en esto podemos mejorar todavía o algo por el estilo. ¿Cómo funciona esa parte?
1: Sí, tenemos entendido que hay fases, Guillermo, en las cuales el equipo evaluador, una vez obtiene la información que te ha requerido, por supuesto con las evidencias como una auditoría tradicional, ellos llegan a una opinión en la que hacen un acercamiento con la institución o con la parte interesada que entregó esos reportes de esa información solicitada, y sí, hay un proceso de ampliación, hay proceso de incluso adicionar más pruebas, adicionar más evidencia, y funciona tal cual una auditoría, ¿verdad? Hay procesos en los cuales se les presenta. Por supuesto, hay un punto, como cualquier ente que audita una institución, donde dice, bueno, ya se hizo todo lo que el proceso puede exigir, puede pedir, puede tolerar, y pues simplemente si no se comprueba, si no se demuestra que hay evidencia suficiente sobre el requerimiento que está pidiendo Gafi, pues sí, hay una nota de no cumplimiento para la misma, ¿verdad? Uh-huh. Ahí es donde, te digo, viene ese trabajo exhaustivo, porque son muchas instituciones, es un trabajo donde igualmente debe estar integrados criterios, debe estar integrados y homologados toda la parte que se viene en esa evaluación. Son cerca de 18 meses, así es de que es un trabajo bastante minucioso, intenso.
0: Pero lo que le entiendo, lo que le entiendo es algo importante, que es lo más difícil va a ser que todo el mundo hable el mismo idioma. Yo entiendo que eso es uno de los grandes retos.
1: Sí.
0: Ah, okay. Ya le entendí.
1: Así es.
0: O sea, que cuando llegue el evaluador, todo el mundo le diga lo mismo, ¿no? Que A le diga una cosa, B la otra, C la otra. Aunque uno dice, como evaluador, uno escucha diferentes formas de expresión, uno dice, bueno, no están de acuerdo. Ese es uno de los grandes retos, ¿no?
1: Sí, correcto. La congruencia.
0: Sí.
1: Debe haber congruencia, ¿verdad? Al final, es una ley sobre la cual estamos nosotros prácticamente demostrando que está funcionando en el país, que está dando frutos para lo cual fue establecida.
0: Claro. Es
1: de que debe haber congruencia, debe haber homologación,
0: uh-huh.
1: debe haber un mismo idioma. Entonces, y el reto es fuerte y hermoso.
0: Ok, a ver, una última pregunta. ¿Cómo se llega a conciliar el tema de un cumplimiento antilavado que se vuelve más rígido con la necesidad que todavía existe de bancarizar a la mayoría de la población que opera en la informalidad? ¿Cómo se puede lograr esto? Sí. Tomando en cuenta que ahorita esto puede ser hasta un tema que la gente diga, no, yo para qué me voy a arriesgar, yo no quiero estar ahí, aunque no estén haciendo nada malo, le tengan miedo solo al hecho de pensarlo, ¿no? ¿Cómo se va a trabajar esa parte desde la parte bancaria?
1: Hay conversaciones, Guillermo, en las que estamos ahorita prácticamente moldeando programas de sensibilización hacia la población, hacia el público en general, porque recuérdense que cuando empezábamos a trabajar el tema de lo que iba a ser la ley, justamente se trataba de llegar mensajes claros de que esto no perseguía al efectivo, no era un tema tributario, no era persecución de este tipo. Entonces se trataron de dejar esos mensajes clave porque precisamente había preocupación en la población de que entonces ahora si hago una transacción en efectivo, esa me van a perseguir. No. Ni se persigue el efectivo, ni transacciones que se hacen con efectivo, ¿verdad? La ley es muy clara y establece los parámetros claros sobre los cuales las instituciones, las personas obligadas deben diligenciar ese cuidado para con su cliente. Y hay diligencias simplificadas, es decir, basta solamente con pedir, por ejemplo, datos que hoy ya nos piden cuando hacemos alguna transacción normal en una compra de algún bien, algún servicio, y hay otras que son ampliadas que probablemente no va a aplicar a la mayoría de la población. Así es de que Guillermo, aquí, desde la escuela bancaria, como brazo capacitador de la asociación bancaria, estamos y vamos a trabajar en programas que nos permitan llegar esos mensajes clave a la población. Cuando yo platicaba de que debemos hablar el mismo idioma, debemos ser las partes interesadas, estar homologadas, también tenemos que cuidar que toda la población entienda que esto fortalece, no perjudica, esto apoya realmente el hacer nuevos negocios, apoya el emprendimiento, nos da certeza, nos da esa tranquilidad de saber que yo puedo hacer un negocio con alguien que después no me va a perjudicar a mí porque se valga de mi buena voluntad para meter un dinero ilícito al sistema. Así es de que viene también esa parte muy fuerte, y ahí es donde nosotros como asociación bancaria nos apoyamos en nuestro brazo capacitador y que empezamos ya desde hace unos meses a trasladar prácticamente ya esos mensajes.
0: Bueno, perfecto. Le quiero agradecer mucho el estar con nosotros. Erar, gracias por acompañarnos. Y lo vamos a estar molestando en este proceso porque, como usted bien lo decía, es un proceso extenso, pero que creo vale la pena mantener la comunicación porque así como fue la lucha para la aprobación, así tiene que ser la lucha para la implementación, ¿no? Así que muchas gracias.
1: A las órdenes, Guillermo, un abrazo y un saludo a todos los radioescuchas.
0: Gracias. 7:56 era el director ejecutivo de la Asociación Bancaria de Guatemala hablando del marco de la aplicación, la implementación de la Ley Integral para la Prevención y Represión del Lavado de Dinero, Otros Activos y Financiamiento del Terrorismo. Recuerdo que Gafi viene a Guatemala a evaluar cómo vamos con este tema y ese es uno de los grandes retos para el país.
2: Aprobada por 147 diputados el pasado 2 de junio, la ley entró en vigencia el pasado 17 de septiembre y de acuerdo con el cronograma establecido previamente, en este mes de septiembre se tiene que presentar ya el avance y socializar el reglamento que se está trabajando a la espera de que pueda ser aprobado y autorizado por las autoridades. Recordemos que también tanto el Banco de Guatemala como la Superintendencia está a la espera de cambios en los próximos días a raíz de lo que decía el presidente de la República. Se espera que la propuesta del reglamento del Ejecutivo sea presentada a final de este mes y a partir de ahí conocer las últimas evaluaciones o modificaciones que se pueda presentar.
0: Son las 7:57, así lo contamos aquí en la red 106.1. Bueno, hablemos de Messi. Siempre que Messi hace algo es noticia, ¿no? Siempre que Messi hace algo es noticia. Aunque sea pequeño, es noticia. A ver, Leo Messi, ¿por qué es noticia hoy, Javi? 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
3: 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Vuelve la Messi Cup, ¿Qué es la Messi Cup? Bueno, es un torneo juvenil que Messi ya organizó junto con el Inter Miami el año pasado en territorio de del sur de la Florida, con 8 equipos, entre ellos equipos del fútbol europeo y del fútbol sudamericano. Ahí estaba River, por ejemplo, ahí estaba Newell's Old Boys, el Atlético de Madrid, el Barça. Vuelve la Messi Cup y ahora con 16 equipos, ya tiene patrocinadores, buenas marcas, la marca que lleva Messi, una marca de hidratantes, ya tiene un canal que lo va a transmitir, es el señor Disney Plus, quien se va a encargar de transmitir. Señor. El señor Mickey Mouse con Don Disney Ratón. Plus se va a encargar de transmitir todos los partidos. Es un torneo sub 16.
0: Ese ratón se compró todo.
3: Tiene todo ahora, tiene todo, hasta todo. Star Wars y demás.
0: Todo.
3: Incluye al Barça, Atlético de Madrid, al Cornellá, que es el equipo de Messi ahora. En el fútbol español, es un equipo que acaba de comprar, el Ajax, Inter de Milán, Benfica, Palmeiras, Arsenal, Newell's Old Boys, Flamengo, Manchester City, Boca Juniors, River Plate, Independiente del Valle y Chelsea, es decir, las grandes canteras mundiales. Creo que solo falta el Real Madrid ahí para tener a las grandes canteras mundiales. Mala onda, Messi no lo quiso invitar, pero se espera que este torneo se juegue del 25 de octubre al 1 de noviembre, es decir, un torneo rápido de 6 días con la categoría sub-16 de cada equipo. Se va a jugar en los 2 estadios que tiene el Inter Miami, el Chase Stadium y el New Stadium, y también en las canchas de entrenamiento del Inter de Miami. Así que es un torneo juvenil que va a poder usted disfrutar en este mes de octubre y noviembre.
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0: 7:59, doctor, las lluvias están dejando accidentes de tránsito, vamos a Santa María de Jesús, ¿no?
2: Específicamente kilómetro 45, donde lamentablemente se informa que bomberos departamentales, bomberos voluntarios de la compañía 60 fueron requeridos a ese lugar, kilómetro 45 de la ruta que conduce Palina Santa María de Jesús. Lamentablemente 2 vehículos volcaron en ese sector debido a lo mojado del asfalto. Afortunadamente las personas que fueron atendidas únicamente presentan crisis nerviosa y golpes leves, no ameritaron su traslado hacia algún centro asistencial, pero es prudente recordar que el clima y la lluvia ha hecho que pues las carreteras y calles del país estén hoy con más peligro. Se toman las precauciones del caso, repito, kilómetro 45, 2 vehículos volcaron, afortunadamente solo hay daños materiales y la atención a los damnificados no requirió que fueran trasladados.
0: Son las 8:00 a.m, esta es la Red 106.1, pausa, ya venimos.
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5: Bueno, ahora sí va banderazo de salida para la discusión del presupuesto general de ingresos y egresos del enviado por el Ejecutivo para el Congreso de la República. Vamos a platicar de qué viene a partir de aquí para la Comisión de Finanzas y Moneda del Legislativo. Agradezco el atender la comunicación a su presidente, al diputado Julio Héctor Estrada. Diputado, bienvenido, buenos días.
6: Muy buenos días, Guillermo, y siempre un gusto poder estar aquí con la audiencia de la red.
5: Gracias por acompañarnos. Bueno, Julio Héctor, ¿qué viene ahora para la comisión, tomando en cuenta que me imagino a partir de aquí mucho trabajo por delante para tratar de lograr un acuerdo en presupuesto, ¿no?
6: Sí, hoy mismo nos reunimos en la comisión ya para presentar el documento y dar por recibido, porque solamente lo recibimos el día de hoy, espero, en la mañana, antes de las 10 de la mañana. Y hacer un calendario de trabajo, aprobar un calendario, informar sobre los requerimientos de información que ya se han venido adelantando por parte del equipo técnico de la comisión, que por cierto nos han venido pidiendo prórroga a las instituciones del Ejecutivo y otras instituciones públicas, y hacer un plan ya de discusión y plantear las líneas principales de discusión más profunda que va a tener el presupuesto.
5: Claro. Puntos claves para la discusión de este presupuesto, ¿en qué hay que dar prioridad? ¿En qué se tienen que fijar? Me llama la atención varios temas, y uno es si se va a proyectar el tema de sequía, si se va a ver el tema de los combustibles. Esa parte, Julio Héctor, empecemos por ahí, y hoy usted me cuenta cuáles son los principales retos de discusión que vendrán.
6: Pues ese es uno de los principales retos de discusión. Porque en el presupuesto, como viene formulado, no viene nada relacionado con el tema de los combustibles ni nada relacionado con el tema de la sequía, ¿sí? Entonces es algo que va a tener que ser agregado en el Congreso para poder prepararnos, porque como es una realidad que el efecto del Niño ya ha generado pérdidas, o sea, ya las pérdidas son casi absolutas en buena parte de la producción agrícola, sobre todo de autosubsistencia.
5: Sí.
6: Entonces hay que incluir temas en ese sentido. Viene el tema de energía, no solo eléctrica, sino energía eléctrica, pero no solo energía combustibles, sino el tema de energía eléctrica. Uh-huh. Que también hay un tema ahí de tarifas, que uno puede ver como ahí va 4 meses atrasado el ajuste tarifario. Puede uno verlo para adelante, digamos, cómo se va a ir reflejando. Y no digamos. E inclusive la parte de emergencias, que tampoco viene nada de margen para eso, porque el Niño este año es seco, pero lo normal es que el año siguiente sea mojado, digamos. Uh-huh. Que venga con lluvias importantes. Uh-huh. Y eso me conecta con otro tema importante, que es el tema de endeudamiento, Guillermo. Este presupuesto incluye un endeudamiento súper grande, 42 mil millones de dólares que sale de emisión solamente en bonos del Tesoro, más 3 mil millones en préstamos de desembolsos y un uso de saldo de caja importante. Entonces son 50 mil millones de quetzales que le faltan. Y entonces uno se pregunta si las prioridades de gasto que se están poniendo ahorita reflejan la disponibilidad y la flexibilidad. Estamos usando las balas ahorita para temas funcionales o programas de plan de gobierno del gobierno actual, cuando deberíamos tener un poco más de capacidad de reacción. Por eso, y le sumo una factura adicional que creo que he platicado contigo en algún momento aquí en el programa, el tema de las remesas, ¿sí?
5: Claro.
6: Las acciones no solamente de migración, sino de banca y cierre de cuentas bancarias, etcétera, y bloqueo de remesas, ya se están sintiendo. Entonces, ¿con qué bases hace uno un presupuesto con un déficit de 4.5% del PIB? Si no tiene ni siquiera, está comiendo el espacio para administrar una emergencia que puede darse en diferentes frentes.
5: Uh-huh. A ver, Julio Héctor, es año electoral. ¿Cómo van a blindar el presupuesto para que no se use mal el presupuesto por cualquiera, ¿no? Porque no solo el Ejecutivo, aquí pueden haber otros involucrados. Entonces, la pregunta directa es ¿cómo lo van a blindar?
6: Bueno, para empezar, quitando algunas cosas que trae. Por ejemplo, trae partículas para hacer compras directas sin ningún procedimiento competitivo. Para, por ejemplo, comprar puentes, en vez de licitarlos, comprar puentes Bailey de manera directa, es una condición ahí, comprar equipos de telecomunicaciones de forma directa, poder relocalizar unos puentes, hay 2.500 millones de quetzales en fondos específicos de tierra, de innovación, más una reserva de otros 1.000 millones de quetzales para el tren, pero si no se gasta, se puede reasignar como quiera el gobierno. No se lo pueden meter al Ministerio de Desarrollo o al Ministerio de Trabajo para más adulto mayor. Entonces, eso es parte del trabajo que creo que tenemos ya visualizado. Es ni siquiera, yo no me llamaría que son ni candados, es simplemente cerrar puertas y que no son ventanas, sino son portones abiertos que vienen en una propuesta que yo creo que es atrevida, digamos, eso, no llamar otra forma de plantear ese tipo de herramientas tan flexibles. Y una actitud que creo que es yo pido para ver qué me dan, ¿sí? No es como yo trabajaba en su momento, uno generalmente ya decía, la defensa es sobre el principio, y no pido cosas que ya en el presupuesto del año pasado quitamos, ¿sí? Como la apertura a contratar esencialmente toda la obra pública y toda la obra de cualquier característica a través de Naciones Unidas y de acciones, se dejaron acotados algunos proyectos, ahora viene otra vez la posibilidad de ampliar el presupuesto por un préstamo de apoyo presupuestal de emergencias, que no existe el préstamo todavía, no se ha aprobado el préstamo, ni siquiera está en las cuentas del Estado. Ese tipo de cosas ya se corrigieron del 2025 para el 2026 y vamos a empezar por eso.
5: Uh-huh. A ver, tema de consejos de desarrollo, ¿cómo lo van a trabajar? ¿Cómo lo van a definir? Porque ese es otro gran reto, ¿no?
6: Pues no viene nada actualmente en el proyecto. Bueno, viene una asignación interesante de 1.200 millones de quetzales de aportes extraordinarios, aparte de ordinarios. La línea de la presidencia de la comisión, no sé cómo será el consenso ya con los colegas, es que tenemos ya muchos fondos acumulados. Hay 15.000 millones de quetzales disponibles ya en esos fondos. El crecimiento de los ordinarios y las asignaciones pues son constitucionales. Pero en la medida de lo posible tenemos que aprovechar este año para desinflar un poco esa bola y permitir que la ejecución se ponga al día. Los asignados para 2026 solo llevan 3% de ejecución, los recursos extraordinarios. No podemos seguir sumando a esa bola de nieve.
5: La deuda, y con esta termino. A ver, la deuda, explíqueme cómo viene la deuda, porque usted ya me ha dado cifras que me preocupan. Esas no las había escuchado antes. Es una deuda importante. Usted que estuvo incluso en finanzas, ¿qué significa para el erario nacional una deuda de ese tamaño?
6: Bueno, y no solo es una deuda de tamaño, sino la característica de la deuda. O sea, son 42.700 millones en bonos del Tesoro. Ese sería lo más fuerte, digamos. Y para dar una idea, los presupuestos de los últimos, del 2015 al 2024, manejaron deudas de bonos de 12.000, 10.000, 16.000 millones de quetzales, ¿sí? O sea, es un orden de magnitud, con la única excepción del año de la pandemia, donde tiramos la casa por la ventana y subimos a 26. Pero, como yo decía, no hay pandemia, no hay, no se incluyen ni siquiera gastos excepcionales como el bono familia que se hizo en ese momento en el 2020, que eran transferencias directas a la gente. Entonces, eso coloca el endeudamiento y la aceleración del endeudamiento de manera rápida, y sumémosle, es un endeudamiento que se está proveyendo, preprogramando en un momento de que las tasas de interés internacionales están al alza, ¿sí? Porque ya vemos que los récords de la Treasury de 10 años y de 20 años y de 30 años están en montos récord. Entonces, de ahí es donde yo no entiendo por qué plantearlo, por qué simplemente presentarlo. Poner una serie de gastos que son parte de programas de gobierno que se vienen, es el último año de gobierno, no lo han hecho hasta ahora. ¿Y por qué poner esos montos cuando debería de estarse priorizando un poco de cautela por el tema de remesas y por el tema de tasas internacionales? Entonces vamos a asumir mucha deuda en un momento en que las tasas están altas y las proyecciones que van para más alto, nos vamos a comprar deuda cara, vamos a tener que emitir deuda cara y vamos a con eso comprometer la flexibilidad. Y esto eventualmente, en estos tiempos de quitar impuestos, lo que va a estar pasando es que va a haber un problema importante teniendo que aumentar impuestos, como le pasó a Costa Rica en el 2018, o como está enfrentando en otros países de América Latina, con esas crisis que le limitan mucho la acción pública y la capacidad de reacción.
5: Claro. Esa cantidad de deuda, ¿tiene que tener una validación por parte de Junta Monetaria y demás, o no?
6: Sí, esta vez sí, aunque creo que el que propone la deuda va a ser el que está dirigiendo la aprobación ahí en su momento, ¿sí?
5: ¿Cómo así?
6: Así pintan los... O sea, si el ministro va a ser presidente probablemente del Banco de
5: Guatemala. Ah, ya le entendí. Ya. Sí. Sí, ya.
6: Entonces...
5: Yo logré sacar la sonrisita de confirmación, o sea que sí. Sí. Sí, él va a ser el nuevo presidente del Banco de Guatemala. Sí, no, eso ya. ¿Para qué lo vamos a discutir? Pero usted sabe una cosa. Proponerlo en la Junta Monetaria no quiere decir que le digan que sí. O sea.
6: Bueno, pero se pasa con 5 votos, digamos, si el Ejecutivo tiene... No, son 5, 8, y el del Banco de Guatemala vale doble. Entonces, los 3 del Ejecutivo más el presidente del banco pasa.
5: Acuérdese que cuando usted se vuelve presidente del Banco de Guatemala, se le olvida que existe la presidencia en la zona 1.
6: Pues sería bueno, interesantísimo, porque yo, por ejemplo, como ya no como presidente de la Comisión de Finanzas, como sí. Economista, ¿sí?
5: Sí.
6: Sí, visualizo.

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1: ¿Solo cuando empiezan las audiencias entonces ya para escuchar a todo el mundo pidiendo plata?
2: Empezamos el 28, pero vamos el 29, pero vamos a empezar el 6 porque pues hemos tenido unos retrasos con la recepción de información.
1: Bueno, perfecto.
2: 6 de octubre.
1: Ok, perfecto. Gracias, Julio Héctor, por estar con nosotros. Muy amable.
2: Gracias.
1: Gracias. Son las 8 de la mañana con 17 minutos. Presupuesto de ingresos y egresos de la Nación. Este es el presupuesto más alto de la historia. Siempre, todos los años, va a ser el más alto de la historia. Pero este lleva una característica importante. Ya usted lo escuchaba, el tema de la deuda. El tema de también los compromisos en un año electoral. Todo esto suma al tema de cómo debería de tratarse la discusión del presupuesto en la Comisión de Finanzas y Monedas del Congreso de la República. Pausa. Ya regresamos con más.
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1: Ocho de la mañana con 21 minutos. Bueno, hablemos de la Liga Nacional, que por cierto lleva partido de reposición esta noche a las 8. Buen partido ahí que se juega en el Mario Camposeco en reposición, jornada 4. Liga Nacional hoy se está complementando esa jornada. Lo platicamos con Eric Ramazzini.
14: Un gusto saludarlos en Red Noticias, primera emisión. Información del fútbol nacional. Ya lo estaba platicando usted en esta mañana de miércoles.

0: Pues hoy se tendrá bien desarrollar el partido reprogramado de la jornada número 4 del torneo de apertura 2026. Dicho encuentro será en el estadio Mario Camposeco a partir de las 20 horas. Pues en actualidad el equipo Lanudo ha generado los precios para dicho duelo. 75 quetzales tendrá el valor de la entrada para la General Sur, General Norte y la Tribuna Norte. Ahora en lo deportivo tendrán la ausencia de Kevin Ruiz y Jorge Aparicio. Ambos futbolistas se encuentran con Selección Nacional Guatemalteca Mayor Masculina en el previo de lo que será el encuentro de la Liga de Naciones el próximo viernes de visita en Kingston, Jamaica. El que vuelve es Juan Luis Cardona. Prácticamente, Juancho, está de regreso luego de un juego de suspensión. Su rival de turno, Antigua Guatemala. El equipo colonial para el duelo de hoy tiene la novedad que Diego Fernández y Selvin Sagastume fueron considerados para la convocatoria del entrenador argentino Mauricio Tapia. Ante la ausencia de 4 jugadores titulares, tendrá que hacer algunos ajustes el entrenador sudamericano. Y pues a esta hora de la mañana, aquí con nosotros en la red, en el espacio de las noticias, el guardameta Estuardo Sicán, el elástico, platicando un poco alrededor del duelo que tendrán hoy en horas de la noche en su recinto deportivo en el complemento de la jornada 4.
1: Sí, es interesante porque el profe ha tratado de dosificar a ciertos jugadores y creo que es importante porque todos, creo que el equipo se armó para eso, tanto para la Liga Nacional como para la Copa Centroamericana. Lamentablemente no nos fue de la mejor manera posible en la Centroamericana, pero creo que el equipo está para cosas buenas, cosas importantes y sobre todo darle esa alegría a la afición de poder conseguir la octava luna, y creo que todos estamos con ese mismo objetivo y paso a paso lo vamos a ir construyendo y poder acercarnos más a ese objetivo que tenemos todos. Y en lo personal creo que es importante que todos estemos concentrados, todos estemos bien metidos, sabiendo que, por ejemplo, ahorita no tenemos a Aparicio, Kevin Ruiz, Juancho, que estuvo suspendido, también Castañeda, que tampoco estaba, Gilton, de igual manera, entre otros compañeros, pero Chucho López también, por eso lo que le sucedió, creo que fue contra Firpo. Entonces, los que quedamos acá, creo que todos tenemos que estar en un mismo sentir, ¿verdad? Todos metidos en que si no me tocó en el partido anterior, me toca en este y tengo que esforzarme al máximo. Creo que el día de ayer hubieron varios canteranos que entraron y pues también creo que en lo personal me da alegría porque sé que vienen de abajo, vienen esperando una oportunidad, y cuando venga esa oportunidad tratar de aprovecharla, los minutos que se les den aprovecharlos al máximo, porque en lo personal te lo digo así, en mi posición, creo que como porteros tenemos que estar conscientes que hay un solo portero que es el titular y por ahí te toca que esperar, y cuando te toca jugar pues desenvolverte de la mejor manera posible y también darle esa seguridad al equipo, que es importante,
0: ¿no? Bueno, así lo platicaba Estuardo Sicán, el guardameta del Xelajú Mario Camposeco. Ya para ir cerrando este reporte, atención porque el árbitro central Walter Alexander López Castellanos, asistente 1 Julio Pérez, asistente 2 Jorge Ordóñez, Esteban Morales cuarto árbitro, Ariel Méndez el asesor y Omar Diegues el comisario. Información de la Liga Nacional de Fútbol, hoy se ponen al día en la jornada número 4 los equipos del Xelajú Mario Camposeco y la Antigua Guatemala, y los detalles en Red Noticias por el 106.1. 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
3: 8:25 a.m. Turcos y Caicos juega hoy. Ah, no, ¿verdad? No va a ser el partido de la jornada. No lo puedo. Pero algún día, si seguimos así, nos va a alcanzar una selección de esas, pero esperemos que no. Bueno, 8:25 a.m. Liga Nacional, Freddy. Ya nos daba Eric Ramazzini la previa. El partido de la jornada se juega hoy a las 8:00 p.m. Xela enfrenta Antigua, reposición, jornada 4. Siempre paran siendo buenos encuentros estos partidos entre estos equipos, ¿no?
4: Sí, a ver, hay dos partidos esta semana. Mañana juega Municipal contra Suchitepeques en el Estadio El Trébol.
3: Buen partido también.
4: Y hoy juega el equipo de Xelajú Mario Camposeco contra el equipo del Antiguo Guatemala. ¿Por qué menciono los dos? Porque tanto Antigua como Municipal son los que están en la parte alta de la tabla. El equipo de Suchitepeques, de conseguir un resultado positivo en el Estadio del Trébol, una victoria, estaría catapultando a Comunicaciones hasta la parte baja de la tabla. Si gana el equipo de Antigua Guatemala, va a seguir como líder del torneo. La ventaja que tiene el equipo del Antigua Guatemala es que todavía debe 2 partidos. Hoy jugará el primero de la reposición. Entonces, si lo vamos viendo, los dos partidos tienen cosas interesantes. Los dos partidos se juegan algo llamativo. lo que mencionábamos, el por qué el equipo de Municipal sí decidió, sí tomó la decisión de jugar contra Suchi, pero no quiso jugar contra la Antigua Guatemala el sábado. Es un partido que reprogramó. Si la excusa era que no tenés seleccionados, bueno, qué diferencia es, hay.
5: No se conocieron las objeciones, se entraron a conocer en el pleno, mas no llegamos al punto de votarlas.
3: Se me adelantó un diputado. Pues sí.
4: Dele ahí, tranquilo.
3: No.
4: Entonces,
3: cayó del cielo, ¿qué quiere que haga? O sea, todos lo estamos buscando dónde salió. A ver, perdón.
4: Cada partido tiene lo suyo.
3: Sí, no, cada partido.
4: Dele ahí, tranquilo.
3: No, hombre, no.
4: Que los muchachos aparecen y desaparecen también como se les da la gana.
3: Entonces,
4: aquí aparecen en el deporte. ¿Qué puedo hacer?
3: Bueno, a ver, entonces, los resultados de hoy, ¿cómo cambian todo el escenario para los equipos? Repítamelo para ir ordenado.
4: Si gana Shela, se mete a la fase de clasificación.
3: Ok.
4: O sea, a la fase final. Ajá. Porque ahorita está en puestos, puesto bajo.
3: Zona de clasificación. Ajá.
4: Si empatan.
3: Porque hay que recordar que clasifican menos equipos ahora.
4: Ahora clasifican 6.
3: Okay.
4: Si empatan, pues no pasa absolutamente nada. Antigua va a seguir de líder y Shela, pues todavía no va a lograr meterse a la fase final.
3: Porque Shela está séptimo ahorita.
4: Sí.
3: Y se meten solo 6. Ok, Antigua quedaría líder con 21 en este momento, ¿no?
4: Sí. Y si gana el equipo de Antigua Guatemala, super líder. No hay absolutamente nada que hacer. Por más que Municipal gane mañana, pues va a seguir de super líder el equipo del Antigua Guatemala.
3: Bueno, ahí van entonces los movimientos en la tabla. Shela podría llegar a un máximo de 15, se podría trepar hasta la quinta posición. Estaría a 3 de San Pedro, a 4 de Guastatoya, lejano todavía 5 de Municipal y 6 de Antigua. Si llegase a ganar Antigua, solo se va a despegar de Municipal, que también con combinación de resultados, si perder Antigua, gana Municipal mañana, podría terminar de líder Municipal y los rojos podrían ya estar liderando el campeonato.
4: Pero todavía Antigua va a deber un partido. O sea, Antigua debe 2. Entonces todavía no sería líder total el equipo de Municipal, en dado caso se den los resultados, ¿no?
3: 8 de la mañana con 28 minutos, así se cuenta esta noticia. Bueno, ahora sí, a ver, vamos a platicar de las objeciones que se han presentado en el Congreso de la República y que tienen que ver precisamente con el diputado Alan Rodríguez. ¿Qué es lo que ha ocurrido? Que ayer, por falta de quórum, no se han conocido las objeciones planteadas por el diputado del Bloque Vamos. Cuando se le ha consultado qué pasa ahora, esta es la respuesta que ha dado en cuanto a posición, postura por esto y también qué puede pasar.
5: No se conocieron las objeciones, se entraron a conocer en el pleno, mas no llegamos al punto de votarlas. Porque el Ejecutivo, como ustedes vieron, los diputados oficialistas, lamentablemente en este momento tienen control sobre muchos diputados, porque los están coaccionando con la aprobación del presupuesto general de la República. Ustedes saben de qué manera los están condicionando. Hay 50 millones de razones por los cuales muchos diputados no están trabajando en coherencia con lo que deberían de aprobar a favor del pueblo, sino en consonancia con lo que dice, lo que ordena el oficialismo. Lamentable, pero hoy con esto, ¿qué sucede? No entienden los diputados oficialistas. Hoy, en lugar de haber protegido a su presidente, que se votaran mis objeciones y con eso engavetar este decreto, han permitido que no se conozca, no se voten las objeciones, y entonces la ley manda que el decreto debe de ser remitido al Ejecutivo. El día de mañana le llegará a Bernardo Arévalo el subsidio y la eliminación de impuestos. Hoy la brasa caliente le llega nuevamente, y todo porque sus diputados no saben realmente cómo actuar, no saben qué hacer, y aquí en el Congreso, según ellos, me perjudicaron a mí, pero al que perjudicaron fue a su presidente, porque mañana le llega un regalito que se llama brasa caliente, que es subsidio. Vamos a ver qué hace. Ojalá haga por fin un análisis técnico y coherente con el ministro de Finanzas y que evalúe qué impacto tiene, y ojalá que pues pretenda quedar bien con el pueblo de Guatemala, porque ya es demasiado el hartazgo del pueblo con la ineptitud y la mediocridad de este gobierno.
6: ¿Quiere decir entonces, diputado, que no se conocerán en otra sesión estas objeciones?
5: Ya se leyeron, sin embargo, por falta de quórum, ustedes vieron cómo se rompió el quórum por la instrucción de una diputada que empezó a llamar a todos que se desmarcaran, se rompió el quórum y en ese sentido pues ya no se van a entrar a votar. Por tal razón, debe de ser remitido el decreto de manera inmediata al Ejecutivo para su sanción o para que pueda ser vetado.
3: Bueno, era la postura del diputado Alan Rodríguez. Agradezco el atender en directo a esta hora de la mañana al presidente del Congreso y platicar con nosotros acerca de esta situación también que se ha presentado el día de ayer y en general de la jornada. Presidente, bienvenido, buenos días.
7: Gracias, buenos días.
3: Gracias por acompañarnos. Bueno, presidente, a ver, escuchábamos a Alan Rodríguez en declaraciones hace algunos segundos.
7: Él tiene razón en lo que dice, pero no en todo.
3: Ah, ok, a ver, cuénteme.
7: Ayer se rompió quórum por lo que ha pasado, no sé si alguien llamó o no, pero no había quórum para terminar con el proceso que habíamos iniciado. La sucesión está en discusión y los dos se tomaron bastante tiempo. Tuvimos un tiempo prudencial para... Pero así es la discusión, se alargó, la gente se acercó y se fue y no pudimos votarlas, y las conocimos. Pero el presidente Alan, buen conocedor de la ley, sabe que tenemos 10 días hábiles para mandar el decreto al Ejecutivo para su sanción o su veto. Nosotros cumplimos los 10 días hábiles mañana. Entonces mañana yo voy a intentar votar las objeciones. En la interpelación vamos a pedir una moción privilegiada para que podamos conocer las objeciones y votarlas antes de la interpelación. Ajá. Y si se votan, pues igual se tiene que ir el decreto. Mañana se va el decreto sí o sí, porque vence el plazo constitucional de 10 días que tenemos hábiles para poderlo enviar al Ejecutivo.
3: Ok. Ahora, sáqueme una duda. Si el presidente la recibe, ¿qué pasa ahí? ¿Aplican las dos? ¿No aplica ninguna? Ahí es donde no entiendo qué pasa.
7: No.
3: A ver, cuente.
7: El presidente tiene que vetar o sancionar. Pero él tiene el derecho de sancionar el decreto que vamos a remitir el 21 y el 22, que más o menos van a llegar simultáneos.
3: Ajá.
7: El que aprobamos anoche, yo lo voy a mandar viernes. Ajá. Para darle los 5 días de ley que tienen los diputados para presentar objeciones. Si no presentan objeciones para el viernes, pues se va el decreto. Y el presidente tiene lo sanciona o lo veta y luego lo publica. Así funciona esto. Entonces los dos decretos van a llegar casi juntos, tanto el 21 como el 22.
3: ¿Y yo como presidente me puedo quedar con los dos y vetar los dos? ¿O sancionar los dos?
7: Sí.
3: ¿Sí?
7: Usted tiene el derecho de hacerlo.
3: Ah, ok.
7: Usted como presidente tiene 30 días para vetarlo o sancionarlo.
3: ¿Y si me quedo con los
7: dos? Puede vetar uno y puede quedarse con los dos por 30 días si quisiera.
3: Y por ejemplo,
7: puede sancionarlos inmediatamente.
3: Y vengo y me quedo con los dos. Y vengo y me quedo con los dos. ¿Cuál manda?
7: Bueno, el que él sancione.
3: ¿A mí se sanciono los dos?
7: Pues los dos entran en vigencia.
3: Ok, entonces, ¿qué sería? ¿Precio tope 39 menos impuestos? ¿O cómo se funcionaría?
7: Pues funcionaría, si él sanciona a los dos, funcionaría como está diciendo. Pero es muy aventurado decir eso. La población no quiere subsidios, y eso ya nos lo dijeron, claro. O sea que el presidente tiene el panorama claro de lo que quiere la población. La población escogió exención de impuestos. Y es lo que hicimos ayer. La población nos lo dijo claro. Llegaron a jefes de bloque el lunes y nos dijeron: diputados, queremos la excepción temporal de los derivados del combustible, porque eso es lo que nosotros sentimos que nos llega. Ellos no confían en los subsidios, tampoco el diputado Alan no confía, tampoco un montón de gente, diputados del Congreso, que han dicho que los importadores se quedan con esa plata. Yo no puedo asegurar eso, pues es lo que dicen. Entonces la población quería la excepción tributaria temporal de emergencias al consumidor, a los consumidores de combustible. Eso quieren. Ellos saben que ahora cuando lleguen a la bomba van a tener 4.70 en una gasolina, 4.30 en la otra más el IVA, 1.30 en el diésel más el IVA, y eso es lo que tienen. No tienen más. Al sancionar el presidente el decreto 22-2026.
3: A ver, hoy se habla de que los procesos están incompletos porque el Congreso aprobó la nueva exoneración sin resolver qué iba a ocurrir con el decreto 21-26. Y
7: eso no es cierto. Es que no, mire, se lo explico. El 2021, el 21-2026 está incompleto porque hubieron objeciones.
3: Sí.
7: Y ese es el derecho constitucional que tienen los diputados. Y la ley, los antecedentes que tenemos de eso es que las objeciones se tienen que conocer en el pleno votarlas. No importa si se gana, si se ganan las objeciones, el decreto se engaveta. Si se pierden, que es lo que más probable va a pasar, el decreto se va para su sanción al Ejecutivo. Uh-huh. El decreto 2022 no tiene objeciones hasta el momento y no creo que vaya a tener, porque es lo que quería la población y queríamos los diputados. Ese decreto se va el viernes, uh-huh. Estoy casi seguro. El 2021 se va mañana, porque vamos a intentar votar las objeciones mañana en la reunión que tenemos programadas. Y gracias a Dios por los feriados, los fines de semana, el jueves cumple el plazo constitucional que tenemos para enviar el decreto al Ejecutivo.
3: Presidente, pero no esperan ustedes reacciones de algunos sectores que incluso, aunque estén en contra del subsidio, hoy despiertan y se dan cuenta de que les quedó más alto el precio con el modelo de quitar impuestos que con el tema del precio tope.
7: Yo no quiero especular en eso, porque ellos fueron muy claros con nosotros. No queremos subsidio porque se lo roban. Y no queremos estar dándole nuestro dinero a los 4 o 5 empresarios que son los que le dan la plata. Yo no sé si eso sea cierto, pero es lo que dicen. Uh-huh. Y están muy conformes con la eliminación, con la exención tributaria temporal de la emergencia del consumidor de combustible. Uh-huh. Están muy tranquilos. Ayer hasta cohetes subieron alrededor del Congreso. Están muy felices. Uh-huh. Le dimos a la población lo que la población demandaba.
3: Lo que demandaba cierta parte de la población, ¿no? Los que les han llegado a peso.
7: Sí, así es.
3: Son unos sectores.
7: Los más expresivos.
3: Sí, claro, son unos sectores. Ahora, presidente, ¿qué viene? Ya usted me explicó para mañana. ¿Se mantienen las interpelaciones, por lo que entiendo, a pesar de que un grupo parlamentario ya desistió de varias, ¿no? Pero todavía hay interpelaciones pendientes.
7: Así es, porque todavía hay algunas. Y le explico. A pesar de que el Ministerio del Mides retiraron las interpelaciones, todavía hay diputados en lista de oradores. Uh-huh. Y yo no puedo suspender esa interpelación hasta que los diputados que estén en lista de oradores renuncien a su derecho de interpelar. Uh-huh.
3: Presidente.
7: Entonces, mientras haya uno de ellos queriendo preguntar, se mantiene la interpelación del ministro de Desarrollo que tenga.
3: Sí, el Mides. Sí, viene el de Mides. A ver, sáqueme una duda. Contralor General de Cuentas, fechas, ¿cómo van a manejar esa parte?
7: Bueno, miren, ayer recibí el listado de los aspirantes. Y nosotros tenemos hasta el 11 para someterlo a votación, porque el 12 creo que es el plazo final.
3: Sí.
7: En este momento, cualquier día que el pleno decida, puede elegir. Yo lo puedo agendar, pero si ellos deciden otra cosa, lo pueden hacer el día que quieran, el día que tengan la mayoría para hacerlo.
3: Okay.
7: Así funciona. O sea que usted va a tener contralor del día de hoy hasta el 11. Cualquier día eso puede pasar, pero sabemos que va a pasar una reunión plenaria. Nosotros tenemos martes y jueves reuniones. Una extraordinaria y una ordinaria. Ajá. Cualquier día de esos se puede emocionar y conocer y elegir al contralor.
3: ¿Su proyección cuál es? ¿Que se conoce el próximo 29 o todavía se alarga hasta el 6? No,
7: yo quisiera que se conociera el 6, pero lo que yo quisiera no es lo que quiere el pleno.
3: Claro. Pero
7: lo 6, que sí es ley que desde este momento que ya se oficial la lista, que ya la recibimos, puede ocurrir en el momento que hay una reunión.
3: Claro. Pero la más
7: solo mañana no, porque uh-huh. ellos tienen 5 días de objeciones que empezaron a contar de mañana, las conocen lunes. Si hay una objeción, la comisión postuladora las conoce el lunes.
3: Ajá.
7: Después de lunes, el día que el pleno quiera.
3: Ok. Pero usted me decía, pero fecha límite, me decía 11, ¿no?
7: 11 o 12 creo que es. Ay. Porque el 13 creo que es el cambio de contralor.
3: O sea que fecha límite.
7: No te vamos a salir antes del 11. Sí. No lo garantizo.
3: Por eso le digo, o sea, la última sesión donde podrían aprobar es la del 6, entiendo yo.
7: La del 6, creo que es el 8, porque es jueves.
3: Ah, pero el jueves sí se puede, aunque haya interpelación.
7: No importa, eso es. Ah, bueno. Tiene preeminencia sobre la interpelación.
3: Ah, ok. Sí se puede entonces, Santos, si alargaste el jueves.
7: Sí se puede porque tenemos plazo fatal.
3: Ok.
7: Tema. Entonces, la interpelación se puede. Se puede no hacer si tenemos una fecha fatal a un plazo constitucional, no hay problema, solo se anuncia que es por cuestiones de plazo fatal. Uh-huh. Entonces ahí sí se puede eliminar la interpelación.
3: Perfecto. Presidente, una última pregunta me hacen varios oyentes a través de nuestro WhatsApp. La pregunta es, ¿en cuánto tiempo vamos a ver reflejado en bomba lo aprobado ayer por el Congreso?
7: Te lo digo. El presidente lo sanciona, lo publica y entra en vigencia al siguiente día después de su publicación. Si él lo sanciona, si le llega al lunes y lo sanciona el lunes, lo publica al día siguiente y entra en vigencia inmediatamente después de su publicación. Solo que el organismo ejecutivo a través del Ministerio de Energía y Minas debe emitir reglamento en 5 días hábiles.
3: Después de sancionado.
7: Después de publicados 5 días hábiles para que, después de la entrada en vigencia, para que el Ejecutivo por medio de Energía y Minas haga reglamento.
3: A ver, presidente, vamos con fechas.
7: Solo vamos fácil.
3: Deme fechas. Usted lo manda este viernes, sí. ¿No? Este viernes 25.
7: Lo mando este viernes. El presidente, si quiere, lo sanciona el lunes.
3: 28, ajá.
7: Y lo publica. Después de publicarlo,
3: el martes,
7: el Ministerio de Energía y Minas tiene 5 días para emitir el reglamento.
3: ¿Hábiles o calendarios?
7: Hábiles.
3: O sea, hasta el 6 de octubre podría entrar entonces en funcionamiento.
7: Miremos el almanaque.
3: Sí.
7: Y especulemos. Presumamos que el presidente lo sanciona el lunes.
3: Sí, 28.
7: No sé si lo va a hacer el lunes.
3: Ajá.
7: Yo lo mando viernes.
3: 25.
7: Él lo recibe en el fin de semana. Uh-huh. Lo mira el lunes. Si él quiere, lo sanciona el lunes. Si él quiere, lo sanciona martes. Y 5 días después de sancionarlo y publicarlo, uh-huh, el reglamento tiene que hacerse en los 5 días hábiles. Lo dejamos bien apretado con el reglamento.
3: Sí.
7: Y después de que el reglamento esté publicado, pues entra en vigencia el decreto.
3: Ya, perfecto. Lo tengo claro. Bueno, presidente, gracias por toda la información. Muy amable.
7: A ver cuándo lo miro personalmente, hombre. Usted.
3: Véngase aquí a solo cabina. Aquí lo platicamos. Aquí lo platicamos. Véngase aquí a cabina. ¿Cuándo se viene a cabina?
7: Ah, vamos a ver. Yo creo que hablé con usted hace unos buenos años atrás. No me acuerdo cuál era el tema. Yo creo que era la reducción de velocidad. No me acuerdo.
3: Ah, sí. Usted vino a hablar aquí de los reductores de velocidad.
7: Vino a hablar de eso.
3: Ya me acuerdo. Sí. Pues véngase a cabina. Aquí lo invitamos y platicamos
7: yo soy el ponente de esa ley.
3: Sí, yo sé. Pues vengas a cabina, bueno, aquí lo espero y
7: que día hablamos, Guillermo, es un placer, lo disfruto, que mantenga el buen trabajo. Como lo he dicho siempre, ustedes los medios son comunicadores y depende de cómo comuniquen la noticia, así la percibe la gente y tienen una influencia sobre las personas que nos escuchan bastante fuertes. Por eso es buenísimo estar bien informado para hablar de lo que uno sabe con certeza. Todo lo que yo le dije hoy, uh-huh, está en ley. Mañana nosotros vamos a intentar aprobar las objeciones o se ganan o se pierden, igual el decreto se va mañana.
3: Bueno, perfecto. Y el otro lo manda el viernes, así que ya tengo
7: el
3: fechas.
7: Viernes.
3: Bueno.
7: ¿Tiene fecha?
3: Bueno, presidente.
7: Y ahí
3: le agradezco mucho.
7: Cuídese.
3: Gracias, muy amable. Bueno, son las 8:45 de la mañana. A ver, así se cuenta la historia. A ver, ya tengo fechas. Eso era lo que quería. 25 se va al Ejecutivo. El viernes lo manda al Congreso. El lunes ya lo puede estar sancionando el presidente. 28, si es que él decide sancionarlo el lunes. O sea, en el mejor de los casos así sería. Lo manda el Congreso el 25, el lunes 28 lo sanciona el presidente, el 29 sale publicado en el Diario de Centroamérica y a partir de ahí 5 días para que salga el reglamento. Eso significa que el 6, esa es la fecha límite, 6 de octubre, para tener el reglamento listo. 7 ya estaría entrando entonces. 8:45, le ponemos fecha a lo aprobado por el Congreso de la República si todo sale en los tiempos que debería de salir. Y ya le puse fecha ahí, 6, 7 de octubre, pero depende del presidente. Se va el viernes al Ejecutivo. Son las 8:45, pausa. Ya venimos con más aquí en la red.
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11: Ocho de la mañana con 50 minutos. Continuamos aquí en la Red 106.1. A ver, seguimiento a la selección de Argentina. Freddy, lo platicamos junto a Van Rural.
12: El amigo que te ayuda a crecer. Y es que, a ver, poco a poco siguen llegando los seleccionados del albiceleste. Y ahora fue el turno de Enzo Fernández, que llegó a Ezeiza, llegó ya a la Argentina. Y pues claro, la pregunta de cajón de todos los medios argentinos es lo que opinan, lo que está pasando, porque todos van a la despedida de Lionel Andrés Messi. Así que no es la única novedad, no es la única noticia que tenemos, así que escuchemos lo de Enzo Fernández.
13: Que una despedida que duele mucho, pero nada, disfrutar con Leo este momento que es tan especial para él, para su carrera. Sabemos todo lo que él logró, el legado que deja, y es un gran ejemplo para nosotros.
14: ¿Ya se empezaron a imaginar de alguna manera cómo va a ser el post?
13: A ver, todavía no se fue, así que ahora tenemos un partido más por disfrutar con él y sí. Y nada, disfrutar al máximo y después, nada, a partir de ahí empieza un proceso nuevo, obviamente.
11: Bueno, nadie se quiere imaginar la selección sin Messi, ¿no?
12: Nadie se quiere imaginar. Malas noticias también para el albiceleste, porque también el caso de Thiago Almada y Juan Foyth se perderán los amistosos y han quedado fuera de esta convocatoria por lesión. Así que, bueno, poco a poco va llegando el día, Guillermo. Ya se presentó la camisola con la que se jugará estos partidos de despedida de Lionel Andrés Messi. Ya se presentó la cancha, ya se presentó la convocatoria. Ya todo está listo. El que no ha llegado es Messi, pero seguramente llegará para ese partido.
11: El que hace falta es el protagonista del show. Bueno, 8 de la mañana con 52 minutos. Así lo vamos contando aquí en la Red 106.1.
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11: 8 de la mañana con 52 minutos. Vámonos rápidamente. Seguimiento al tema de las lluvias. Sí, todo lo que está ocurriendo con precipitaciones y demás, que se está volviendo noticia y que por supuesto nosotros estamos monitoreando a través de la Red 106.1. ¿Por qué? Porque en este momento ya tenemos un dato de las últimas 24 horas y lo que se han registrado de emergencias en diferentes puntos en Guatemala, en Chiquimula, Zacatepeque, Sololá, Alta Verapaz y Petén. Vamos con Valeria Urizar de la Conred para detalles de lo que ha ocurrido hasta el momento. Adelante.
15: Continúan las lluvias en el territorio nacional, sumando un total de 1.572 emergencias que han afectado a 195.410 personas. De acuerdo con el pronóstico del INSIBUME, para esta semana se esperaba el paso de dos ondas del este que generarían lluvias, y en las últimas 24 horas se registraron 14 emergencias que afectaron a 124 personas. 8 en Guatemala, 2 en Chiquimula, y una en Zacatepeques, Sololá, Alta Verapaz y Petén. De estas emergencias, 5 fueron inundaciones, 4 caídas de árbol, 2 derrumbes, 1 deslizamiento y 1 socavamiento. Hacemos un llamado a la población a no arriesgarse, manejar con precaución, procurando permanecer en el carril central, disminuir la velocidad y activar tanto el parabrisas como las luces. Identifique los puntos seguros y rutas de evacuación en su hogar. Tenga lista su mochila a las 72 horas, active su plan familiar de respuesta y ante cualquier situación de emergencia, ponga en práctica de ser necesario el principio de la autoevacuación y siga las indicaciones de las autoridades locales en todo momento. Tenga a la mano los números de los cuerpos de socorro, así como el 119, que es el número de emergencia nacional. La prevención es tarea de todos.
11: Bueno, desde la Conred, así la información actualizada de lo que ha ocurrido con emergencias. Entonces, 8 en Guatemala, 2 en Chiquimula, 1 en Zacatepeques, 1 en Sololá, 1 en Alta Verapaz y 1 en Petén. Así resumimos las lluvias de las últimas horas que han tenido efecto también a nivel nacional.
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11: Eric Ramazzini, Liga de Ascenso. Platicamos de lo que está ocurriendo en la Liga Primera División. Damos seguimiento a esta liga donde hay actualidad de cara al fin de semana, donde va a haber jornada también. Viene movimiento en equipos, hay mucho de qué platicar. Eric, platicamos de la Liga de Ascenso esta mañana. Ah, por cierto, una Liga de Ascenso que tiene como protagonistas a Coatepeque y otros, ¿no?
12: Coatepeque que se ha visto involucrado en muchos problemas últimamente, sobre todo el domingo, luego de no encontrar la victoria, pues fue abucheado, fue increpado por el aficionado coatepecano, del aficionado que asistió al Estadio de las Serpientes, y les exigieron resultados, les exigieron que ganaran. Pero la novedad está en que ayer pues se dio de baja al futbolista Ramiro Iván Roca. ¿Se acuerda usted de Roca?
11: Sí,
12: que
11: sí,
12: era
11: sí.
12: Goleador de Municipal, de Iztapa.
11: Sí, sí, sí.
12: Bueno, pues hasta ya en la primera ya no.
11: Bueno, Eric Ramazzini, adelante con la Liga Primera División.
16: De esa manera, Liga Primera División, ya lo adelantaba usted, información acerca del fútbol de ascenso en esta mañana de miércoles en Red Noticias. Y es que los equipos continúan ejercitándose para lo venidero. En este caso, la jornada número 12 del torneo de apertura 2026. Atención, porque el estratega mexicano Adrián García Arias estará tomando las riendas del Deportivo Achuapa. Esto tras la salida de Marco Antonio Morales, el profe Tono. Se convierte en el quinto técnico cesado en lo que va de este campeonato. Y ahora pues los cebolleros buscarán salir de esa incómoda posición cuando les toque recibir la visita de Nueva Santa Rosa. Por otro lado, la gente de Atlético Mitlán se prepara para otro clásico. Ahora será en su cancha, en el estadio La Asunción, contra el Sacachispas de Chiquimula. Un duelo directo por la cima. En este caso, Mitlán por aumentar su puntaje, Sacachispas por reducir el mismo, y sin duda alguna el que va a estar a la expectativa en a Santa Rosa, que es el tercer lugar, y debido a que una derrota del equipo de la S y una victoria de ellos en el Progreso Jutiapa ante los cebolleros los pondría a un punto del subliderato, así que interesante lo que va a ir marcando esta jornada en el grupo B. Y pues Eddie Gabriel Arenas, él es el entrenador de Atlético Mitlán, el líder de la tabla general y del grupo B, a esta hora de la mañana aquí con nosotros para platicar un poco alrededor de los trabajos que se ha estado teniendo con este equipo de la Villa de Asunción Mita Jutiapa. Profe Di Gabriel, ¿cómo está? Qué gusto saludarlo. Buena mañana, bienvenido.
17: Muchas gracias, Ramazzini. Para mí es un gustazo poder platicar con tu persona y fuerte saludar, y aquí estamos a la orden.
18: No, gracias, profe. Bueno, la última vez que hablamos, estábamos platicando con una persona que llegaba con mucho deseo de trascender, de hacer las cosas bien con este equipo, y ya estamos hablando de que en segunda vuelta, la segunda jornada ya disputada, pues todo marcha bien para ustedes, me imagino, profe, con todo lo que en gran parte se proyectaron al inicio de este campeonato.
17: Sí, Ramazzini, mira, la verdad es que venimos por favor y bendición de Dios acá. Como te explicaba, para nosotros es importante recibir una propuesta de trabajo de parte de la Junta Directiva de Mitlán y recibirla de una manera tan rápida, porque creo que es un trabajo importante, una planeación importante de la Junta Directiva que hizo una labor importante para tratar de empezar lo más pronto posible con las contrataciones, para poder ir armando el equipo tranquilamente. Se quedó una base de jugadores del equipo o del torneo anterior y creo que tanto la junta directiva como nosotros era la labor de tratar de compaginar esos dos grupos de trabajo de jugadores que eran los que se quedaban y los nuevos que venían.
18: Profe, en este caso, ya usted como conocedor de la primera, ¿qué fue lo más difícil con lo cual se encontró usted en esta primera parte del torneo y sobre todo también con el arranque de esta segunda rueda?
17: Sí, mira, Eric, nosotros como grupo y lo platicamos, tuvimos claros los objetivos cortos a mediano y también tenemos objetivos a largo plazo. Sabíamos de que jugar en la primera división es difícil, no es fácil, todos los partidos tienen su labor, su trabajo que hay que realizar en cada uno de ellos, y nosotros sabíamos que nos había tocado un grupo bastante fuerte, donde había muchos equipos que habían hecho una buena inversión y otros que habían hecho inversiones interesantes con gente que traían de proceso, como los recién ascendidos. Entonces, hasta la fecha lo que te puedo decir es que no hemos tenido un solo partido fácil, todo ha sido complicado, hemos tenido horarios y climas complicados, hemos tenido partidos que nos hemos quedado con menos gente por expulsiones y gracias a Dios grupalmente, como lo hablamos, hemos sacado esto adelante, porque creo que el fútbol es grupal y también estamos de lo individual, pero le apostamos más a que el éxito individual se refleje colectivamente.
18: Bueno, gracias, profe, le mando un abrazo.
17: No, muchas gracias, Ramacini, y que nos vaya bien, es primero favor de Dios, bendición de Dios, y que tenemos un cuerpo técnico muy profesional, unos jugadores muy profesionales y una junta directiva comprometida con nosotros y con el pueblo de Mitlán. Entonces creo que eso está redundando en que podamos trabajar de la mejor manera, y después los resultados, sabemos que el fútbol es de resultados y gracias a Dios los hemos encontrado, gracias a Dios el equipo juega bien y como dijiste, agradecido siempre porque gente como tu persona siempre están al tanto de nuestra profesión y sabemos perfectamente que ser técnico nacional en Guatemala cuesta mucho, pero gracias a Dios vamos luchando, vamos trabajando de la manera más profesional que se pueda para ir buscando el éxito o buscando ir sobresaliendo como cuerpo técnico.
18: Bueno, gracias, profe. Edi Gabriel Arenas, entrenador de Atlético Mitlán, el equipo líder del grupo B y de la tabla general, uno de los amplios candidatos para poder avanzar a las fases finales y, por qué no decirlo, también a la obtención de ese 50% de ascenso. Si bien es cierto, falta, pero ya va poniendo desde hace algunas jornadas atrás tierra de por medio. 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
11: Vamos a la pausa y cuando regresemos, Freddy Cifuentes, Eric Ramazzini y Carlos Zacarías le siguen trayendo la información de lo que ocurre en el deporte y por supuesto también en las noticias. 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Continúa la primera de la red.
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0: Muy buenos días, bienvenidos a este segundo tramo de la primera emisión de la Red Noticias. Les saluda Carlos Zacarías junto a Freddy Cifuentes y a Eric Ramazzini en este recorrido informativo. Mark Bolt en la parte noticiosa. Hablemos de selección guatemalteca porque poco a poco nos vamos metiendo más en modo selección. Mañana es el día que hacemos el switch por completo, pero hay información del azul y blanco. Todavía no se han terminado los boletos, es decir, si hay gente aún interesada. Y ya algunos bromeaban que con el descenso, posible descenso en el costo de los combustibles, a lo mejor se liberaba un poquito más de plata para poder acompañar a selección guatemalteca. Pero Freddy, viaja hoy selección guatemalteca hacia Kingston, no se tuvo entrenamiento, una pequeña reactivación. El tema es que el camino y la ruta se ve difícil. En la parte emocional me dicen que están muy contentos, muy motivados, convencidísimos. Pero en la parte futbolística para mí siguen existiendo dudas.
1: Vaya si no, y vaya si no van a estar contentos. Si ayer toda la tarde para ir de compras, para ir a la playa, para ir a hacer y deshacer. Qué casualidad que ahí sí no subieron ninguna foto los muchachos, ¿verdad?
0: Ah, porque dice que vos los venís a quemar.
1: Sí, no. Pero, a ver, ni modo. Vas a compartir la felicidad de estar en selección guatemalteca hasta el día del partido. Si el resultado se da, va a seguir la felicidad. Si no, pues tocará barbas en remojo y darle la vuelta a la cara aquí en el Estadio El Trébol. Selección guatemalteca viaja hoy, de Miami viajan directo a Kingston y pues ya, hoy entrenarán, ya entrenaron, ya después preparar el viaje rumbo a Jamaica y no van a entrenar hoy en Jamaica, hasta mañana van a hacer el reconocimiento de cancha en Jamaica y el viernes el día del partido. Sí. Eso sí, sábado de una vez a Guatemala, están por confirmar y todo va a depender de los resultados, si selección guatemalteca hace una ligera activación, entre comillas, entreno, en el centro de alto rendimiento el sábado, o sí, el domingo en el Estadio El Trébol, reconocimiento de cancha, ¿no? Eso es lo único para el lunes, ya día de partido contra El Salvador.
0: Hay un tema que en estos momentos empieza a girar y que está en torno, y es, se entiende que Jamaica es favorito, y hay un por el corto tiempo que se tiene a nivel de preparación. Porque lo está explicando Freddy, el partido se juega viernes, si todo sale bien, el sábado está regresando selección guatemalteca y tendría solo el domingo. Pero aquí viene el manejo de cargas, viene el manejo de rotaciones, etcétera, etcétera. Pero, por ejemplo, por eso hemos hablado mucho de que el trabajo se está haciendo mixto. Hay días que se está trabajando pensando en Jamaica y hay otros días que se está trabajando pensando en El Salvador. Porque si pensás solo en Jamaica, tenés solo el domingo para solventar el tema de El Salvador a nivel de preparación.
1: Entre comillas, porque el azul y blanco, bueno, el entorno de selección guatemalteca mañana va a voltear a ver el partido de Municipal contra Suchi. Sí. Por una única y exclusiva razón, para ver cómo responde la cancha del Estadio El Trébol. ¿Por qué? Porque no se esperaban las lluvias que están en estos momentos en territorio guatemalteco.
0: ¿No se esperaban?
1: No se esperaban en el sentido de que la cancha, ¿cómo va a reaccionar? Porque hay partido mañana en el Estadio El Trébol.
0: Sí, y El Salvador, el desgaste.
1: El Salvador sí o sí va a querer su reconocimiento de cancha.
0: Claro, el domingo.
1: Porque si selección guatemalteca no entrena en el Trébol, no pasa nada. Ya no. Es una cancha que conoce muy bien.
0: Sí, para eso se supone que tuvieron el partido amistoso contra el Municipal.
1: Pero si la selección del Salvador, ellos van a jugar, si no estoy mal, creo que juegan en El Salvador. Ellos van a hacer el viaje a territorio guatemalteco, lo pueden hacer sábado también, y estar ya en territorio guatemalteco el sábado y el domingo. Pero ellos sí o sí van a querer hacer el reconocimiento de cancha.
0: Juegan viernes 25 en El Salvador ante la selección de Martinica, lunes 28 es este partido ante la selección.
1: Pueden venir sábado.
0: De Guatemala. ¿Cómo nos analizan desde El Salvador?
1: Sí, vos.
0: A ver, yo encontré caliente. Yo vi de todo, desde aficionados que sí, que el FAS, que aquí, que allá. Este me pareció el análisis más serio y más centrado. Incluso hubo un colega ahí que se quiso salir del huacal y lo regresaron rapidito. Escuchemos las declaraciones de los colegas, cómo ven el panorama de selección guatemalteca, porque me parece que va muy en la línea de lo que nosotros hemos conversado en torno a cómo se vive esta previa, las obligaciones y la presión que hay sobre esta plantilla de seleccionados y sobre todo sobre Luis Fernando Tena.
2: Vamos a hablar en serio. Los que más meten ahí. Antes de irnos a la pausa, así rapidito. El tema de Guate, para mí la caída emocional fue demasiado fuerte. Porque pensaron con que el haber llegado a semifinales de Copa Oro, que se colgaron esa medalla y no se la bajan todavía.
3: Sí.
2: Pensaron que ya estaban clasificados a la Copa del Mundo.
3: Sí.
2: Ya estaban clasificados a la Copa del Mundo. Y generó mucha expectativa la selección. Y el hecho de haber perdido con nosotros el primer partido y cómo se le fue andando la eliminatoria, hizo más complicado esto. Y el aficionado Chapín como que ya quedó un poquito...
4: Sí, pero mira,
2: temeroso.
4: Que estamos igual. Yo creo que no debemos, o sea, ya estoy cansado que el Chapín le tire al salvadoreño y que nosotros
2: no le estamos tirando, lo que te estoy diciendo. Yo ahorita lo que estoy hablando es que la afición no está acompañando igual a la selección nosotros, chapina.
4: Igual nosotros, te apuesto que el Mágico, la gente no va a llegar al estadio, porque están igualitos. La desilusión es más grande para ellos, sí. Uno, las semifinales, dos, el proceso, habían dejado a Atena cuánto tiempo. Pierden contra nosotros y después la eliminatoria empieza para arriba, para arriba.
2: Yo creo que Tena está en una situación de que si no le va bien en esta Nations League, también...
4: Y quizás hasta peor que el Bolío en ese sentido. Creo que el Bolío...
0: Y ustedes son... Chao. ¿Por qué? ¿Por qué hablan del Bolío? Porque el hermano de Nayib Bukele, no se me queda el nombre, pido una disculpa, pero es el hermano de Nayib, ha confirmado al Bolío cada vez que le han preguntado.
4: Ah, sí.
0: Entonces él se ve fortalecido. Pero vamos a esto. Yo analizando, porque esta semana he estado viendo los partidos de la eliminatoria, uno tras otro, tras otro, tras otro. Me parece que el rendimiento futbolístico y la expectativa es muy similar a la que teníamos hace un año.
1: Lo que pasa es de que si nos vamos a ese análisis como ellos lo hacen, y yo no voy a entrar en esa polémica, ellos vienen de ser último lugar en su Copa Oro 2025.
0: Sí.
1: Y ellos vienen de ser último lugar en su fase de grupos de eliminación de Copa del Mundo.
0: Sí.
1: Ellos quedaron
0: 2025.
1: 2025 también. Entonces, sí, para ellos el 2025 fue desastroso.
0: Sí.
1: Ellos se agarran ahorita e inflan un poquito el pecho porque les fue bien en, o les está yendo bien en Copa Centroamericana.
0: Sí.
1: Para ellos que les vaya bien es llegar a los cuartos de final y no creo que metan a un equipo a CONCACAF.
0: Sí, pero por eso te digo, el contexto.
1: Exacto, pero lo
0: porque
1: que pasa
0: a lo mejor
1: es que
0: si a los equipos guatemaltecos les hubiese ido más o menos en la Copa Centroamericana, el entorno fuese diferente.
1: Por eso
0: diferente.
1: Te digo, porque hay otro que hizo un análisis que iba bien, ya cuando metió el sentimentalismo, porque yo lo iba a mandar. Pero dije, porque se agarran mucho de que selección guatemalteca no ha dado resultados y también se agarran mucho en el plano de que la convocatoria de selección guatemalteca no es aquella selección guatemalteca que vos digas y volteas a ver y decís, wow. Y tiene razón.
0: Sí.
1: La verdad es que hoy cuando volteas a ver la selección guatemalteca, y lo dice muy bien él, la base es municipal. Xelajú Mario Camposeco, dice él, que para mí no es Xela, sino que es antigua. Y jugadores relleno, dice él, de la USL y uno de la MLS que ni es titular en su equipo, como lo es Nico
0: Hague. Hague. Sí.
1: O sea, tiene razón. Pero, y él lo que decía, que eso sí lo comparto, es estamos en igualdad de condiciones con El Salvador.
0: Me parece que sí.
1: Pero cuando, y si lo querés ver un poquito más allá... no sé qué tanto la Alianza, el Metapán, el Firpo, que es la base de esta selección del Salvador, se compare con el Municipal, Xelajú Mario Camposeco, Antiguo Guatemala.
0: Es que sabes que lo que pasa, que los duelos directos no
1: exactamente
0: pudimos.
1: Exactamente, entonces.
0: O sea, a ver, si nos para mí, Xela, es lo que genera cierta duda. Porque si Municipal hubiese ido al Cuscatlán y le pega un baile al FAS, y si Xela acá en La Pedrera le hubiese pegado un baile a Luis Ángel Firpo, yo te digo, lo del Salvador son palabras y no pasa nada.
1: Claro.
0: Pero el contexto, eso que con extranjeros.
1: Por eso te digo, nosotros no, sino que los clubes guatemaltecos es lo que ellos tienen de base.
0: Sí.
1: Porque a nivel de selecciones no se han logrado resultados. Salvador, que
0: sí,
1: no venga
0: con
1: mentiras.
0: No, no, bien igual.
1: Salvador fue último lugar en su Copa Oro y fue Salvador último lugar en su eliminatoria mundialista.
0: Sí.
1: Le ganaron aquí a Guatemala, pero Guatemala le fue a ganar allá.
0: Sí.
1: Aquí nosotros metimos influencias al estadio, ellos llenaron el estadio Cuscatlán, nosotros estábamos ahí.
0: Llenamos.
1: Y les fuimos a pegar un baile. Entonces,
0: tampoco.
1: Les ganamos acá.
0: Sí, no, pero les pegamos un baile. No.
1: Y los últimos minutos.
0: Tampoco vendamos humo, no fue un baile. Nos fuimos a tirar, nos fuimos a embarrar, fuimos a perder, o sea, fuimos a jugar. cómo se juega una eliminatoria.
1: Que hacer, pues,
0: sí, va. Pero no les pegamos un bye.
1: Pero entonces, tampoco. Que no se me vengan aquí a agrandar los salvadoreños porque no están en el rol de poder ser más que nosotros. Estamos en igualdad de condiciones.
0: Yo veo ligeramente superior a la selección guatemalteca. Lo que me preocupa es el momento. Sí. A ver, para mí Luis Fernando Tena es más que el Bolillo. Sí, por trayectoria, por experiencia, pero quienes hemos visto el trabajo a la interna de Luis Fernando Tena, a mí me deja dudas.
1: Mira, yo
0: el Bolillo fue un desastre aquí.
1: Yo no sé. Yo te digo la verdad, yo al Bolillo no lo voy a criticar porque yo no soy salvadoreño, no vivo el día a día. Yo te puedo hablar de Luis Fernando Tena.
0: Por eso te digo. O sea, para mí Tena tendrán... es mucho más que el Bolillo, pero hoy el Bolillo llega mucho más fortalecido que como llega Luis Fernando Tena en contexto.
1: ¿En qué te basas vos para decir que el Bolillo llega fortalecido?
0: En que hoy vos analizás la mayoría de opiniones de la afición, vos analizás la mayoría de opiniones de las páginas, analizás a nuestros colegas de los diferentes medios de comunicación y hoy hay dudas acá en torno al trabajo de Luis Fernando Tena.
1: Pero si... Ah, no, pero por eso, pero ¿y el Bolillo?
0: ¿Qué?
1: Lo que pasa es de que, sí, nosotros sabemos que tiene Tena. Perfecto. Sí. O sea, nosotros aquí hemos criticado toda la gestión de Tena. Pero ¿el Bolillo llega con 500,000 dudas más?
0: Sí, el Salvador no llega.
1: Exigencia. Vos lees las redes sociales de los medios salvadoreños, de las páginas salvadoreñas, y no quieren al Bolillo.
0: No, por eso.
1: O sea, el Bolillo está de horas extra también en El Salvador.
0: No, el Bolillo lleva dos fracasos que yo no entiendo cómo lo retuvieron. Yo no entiendo cómo desde la Federación de El Salvador sí, le presentaron.

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1: Y nos dieron la sorpresa. Y al Cusca dijimos, bueno, vamos a arañar puntos. Porque ahí ya no estábamos tan convencidos de que íbamos a ir por los tres. Ya después se dio lo de Santi, Chucho López y demás. Y entonces ese partido es el que regresa a la vida a selección guatemalteca. Sí. Junto a ese empate con Panamá, que me parece que fue sorpresivo y que fue gratamente positivo en ese momento. Por eso te digo, ayer ya mucho más en frío, y dije, bueno, futbolísticamente me parece que tenemos para ser competitivos, no para ser favoritos. Porque para mí el favorito sigue siendo Jamaica. Con El Salvador nos vamos a tener que liquidar 1-1. El tema es la combinación. Porque El Salvador tiene 2 partidos con Martinica.
2: Sí, hombre.
1: Y nosotros tenemos 2 con Surinam.
2: Pero
1: el formato fue benevolente con nosotros, me parece que sí. Pero fue mucho más benevolente con El Salvador. Porque, a ver, la Liga de Naciones pasada nos tocó 2 partidos contra Costa Rica.
2: Pero no omitas un rival que se nos olvida porque no lo enfrentamos, pero en el grupo está Honduras.
1: Sí, por eso te digo, ahí es donde viene el tema de el formato y la sumatoria de puntos.
2: Exacto.
1: Porque cuando analizamos el calendario de Honduras, que es el otro rival a vencer, llama la atención porque Honduras sí tiene 2 partidos contra Jamaica.
2: Sí.
1: Entonces ahí a Honduras le toca mucho más bravo, porque tiene 1 contra Surinam, 1 contra Martinica y le tocan los 2 contra Jamaica. Por eso te digo, nosotros estamos, está el sorteo pesado, duro, que es el que le toca a Honduras, está el medio, que me parece que es el que nos toca a nosotros, y está el benevolente, que es el que me parece que le toca al Salvador. Si el Salvador es incapaz de sacarle 6 puntos a Martinica, el Bolívar no tiene nada que hacer con la selección del Salvador.
2: Mira,
1: ojo, yo esperaría que nosotros sacáramos mínimo 4 puntos contra Surinam. Me encantaría que fueran los 6. ¿Y por qué te digo mínimo? Porque los acabamos de enfrentar y le sacamos 4 puntos.
2: Mira, yo de Surinam, esos son programas ya de la otra semana, porque la otra semana toca hablar de Surinam. Pero Surinam no sé cómo le quedó el golpe anímico de la eliminación mundial post Copa del Mundo. Y también el tema de cómo quedaron ahora, si viene un recambio o no viene un recambio. O sea, eso ya quiero ver la convocatoria para esos partidos, para selección guatemalteca. Porque,
1: a ver, yo analizo la de Jamaica, vos me la dabas ayer, recambio no hay. O sea, no. Gran parte de la base. Yo analizo a Guatemala, recambio no hay. A ver, novedades, Jehu Fajardo, este es nuevo. Aparicio no es recambio.
2: No,
1: o sea,
2: no.
1: Aparicio no es recambio.
2: No.
1: Allen Llanes,
2: es más,
1: podemos decir que es novedad en este ciclo, más no en el proceso de Luis Fernando Tena.
2: Ni Matt Evans, ni Olger Escobar, ni, o sea, realmente creo, uno.
1: En cambio, no. Yo veo la del Salvador y la veo muy similar a la que vino recientemente al Estadio La Pedrera.
2: Sí.
1: Entonces, yo quiero imaginar y quiero pensar, todavía no tengo la nómina de Surinam, que
2: va a ser
1: muy similar. Entonces Guatemala se va a enfrentar a un contexto y a un panorama muy, muy marcado. A ver, ¿cómo está el tema de selección guatemalteca para terminar este bloque? Porque muchos dicen, pero ¿por qué jugamos viernes, después jugamos lunes? Es cierre de septiembre, inicio de octubre, 4 fechas las que tenemos, y en esos 4 partidos definimos de una vez si somos o no somos.
2: Eso ya, igual insisto, eso ya entrará en la otra semana, porque el desgaste que tendrá selección guatemalteca es, viajan hoy miércoles a Jamaica.
1: Sí.
2: Mañana entrenamiento.
1: Sí.
2: Jueves entrenamiento, sí. Viernes
1: jueves
2: partido.
1: Reconocimiento de cancha, protocolo y entrenamiento, y viernes partido.
2: Viernes partido, sábado desde Jamaica hasta Guatemala.
1: Sí.
2: Domingo reconocimiento, lunes contra El Salvador.
1: Sí, lunes 8 de la noche está del trébol.
2: Desconozco el itinerario Surinam. Pero lo que sí es que el viernes juegan contra Surinam.
1: Sí. O sea, jueves se tendría que cumplir con reconocimiento de cancha.
2: Yo me imagino que ellos martes o hacen el respectivo
1: recondicionamiento.
2: Recondicionamiento físico el martes y viajan martes o miércoles tienen que viajar a Surinam. Una de dos. Jueves reconocimiento en Surinam

0: viernes partido en Surinam, sábado otra vez de regreso en Surinam, domingo trébol, porque el lunes hay que jugar contra Surinam.
1: Sí. Esa es la agenda de selección guatemalteca.
0: O sea, los dos viernes siguientes tenemos selección guatemalteca
1: viernes de visita, y lunes.
0: Y los dos lunes siguientes tenemos selección guatemalteca de local.
1: Sí, viernes y lunes. Los dos viernes vamos de visita, como lo dice Freddy, y los dos lunes vamos de local. Lunes 28 de septiembre contra El Salvador y lunes 5 de octubre contra la selección de Surinam. El partido del viernes, porque si bien es cierto, se han movido las boletas, dirían los extranjeros, los boletos de selección guatemalteca, todavía no se agotan. La expectativa es que tras el resultado que se obtenga ante la selección de Jamaica, que la expectativa es que sea positivo, positivo es un empate o una victoria, yo lo veo muy difícil, pero esa es la expectativa que se tiene, se pueda mover de mejor manera. Porque hoy pero por mira,
0: hoy por hoy, Saca, yo te digo una cosa, esto no sé si es de federación o es de los patrocinadores, ahí sí que me van a disculpar, pero por ejemplo, hace unos meses ya sabía la logística. Por ejemplo, hoy por hoy me están preguntando aquí en el WhatsApp, ¿ustedes saben si va a haber transporte desde Cayalá, desde algún centro comercial, para el Estadio del Trébol, como antes lo ofrecían? No sé.
1: Oficial no.
0: Exacto.
1: Hoy por hoy, ¿te acuerdas que antes? La tradición.
0: Exacto.
1: La costumbre te lleva a decir que sí, porque Municipal lo ha hecho, porque Misco lo ha hecho, pero hoy Federación oficial con un arte. No, eso no.
0: Por ejemplo, yo me acuerdo que antes la Municipalidad de Tránsito prestaba servicios de Transmetro y de Transurbano y todo eso, pero en distintas zonas.
1: Ajá.
0: Hoy por hoy, no sé. No sé.
2: Creo.
0: No sé.
2: No, creo.
1: No, a ver, lo que pasa es
0: pero a lo que voy es, ¿el partido cuándo es acá? El viernes.
1: Ah, bueno, el de Jamaica sí, el
0: porque viernes. Si estamos esperando el resultado para armar una logística sábado y domingo, el lunes nos va a ir mal.
1: Ah, no creo.
0: Porque si vos me decís aquí que no, que todavía hay boletos, ¿están esperando a que se vendan los boletos?
1: Lo que pasa es de que no se tiene. Yo espero que el estadio tenga un buen ingreso. No voy a decir que se va a llenar porque lo veo muy difícil. Ojalá y sí, pero ojalá y tenga un buen aforo. El tema es de que se entiende que no se tiene la locura de hace un año.
0: Claro.
1: A ver, Municipal.
0: Te pregunto, pues, ¿dónde vas a parquear las 10 personas que ya compraron su boleto?
1: En los campos de tierra enfrente del
0: estadio. ¿Y se da abasto?
1: Sí.
0: Va. Pero yo soy de Suchi, yo soy de Shela, que yo nunca he ido al trébol. ¿Cómo sé si no hay?
1: Es en Masate para que sea poner en predicamentos.
0: O sea, yo te digo porque hoy por hoy no sé si estamos esperando un resultado del viernes para empezar con la promoción. Todo está en silencio.
1: Sí, sí, pero es lo que te digo, es el contexto. Porque no hay tanta expectativa. Porque si el aficionado quiere que le vaya bien a Selección Guatemalteca, por supuesto, a todos, gana Selección, ganamos todos. Pero la gente hoy para este partido contra El Salvador no está dispuesta a hacer locuras como sí estaba dispuesta para el partido contra Panamá y contra Surinam. O sea, yo te puedo asegurar que haces una venta física y sí va a llegar gente, pero no va a llegar con la locura que se vivió.
0: Sí, o sea,
1: vos el día domingo antes haces un banderazo en la Federación de Fútbol de Guatemala y sí va a llegar gente.
0: Seguro.
1: Pero no va a llegar la gente como llegó hace un año, donde incluso colapsó Zona 15, donde tenías a la gente de la PMT, a la gente de la PNC. ¿Por qué no? Y toman como base los partidos de Municipal. ¿Por qué? Porque se llenan, llega mucha gente, pero no colapsa la ciudad.
0: Mira, yo sí voy a hacer un llamado. Surinam, dejémoslo a un lado. Pero El Salvador sí le quiero ganar.
1: Bueno, yo quiero ganar todos.
0: Pero El Salvador sí quiero que. Porque después van a venir.
1: Bueno, es que si no le ganamos a El Salvador.
0: Sí.
1: Porque va.
0: Sí.
1: La eliminatoria tenemos dos partidos: 1-1. 1-1, 50-50.
0: Parejo.
1: Limpiamos el error de la pedrera. No salimos en caballo blanco, pero limpiamos.
0: Sí.
1: En el trébol no puede perder Selección Guatemalteca.
0: No. No, no, no.
1: No puede perder contra El Salvador.
0: Yo sí, hagamos el esfuerzo.
1: Y ese ha sido mi mensaje. Contra Jamaica, 25-0 si quieren. No me voy a enojar. Yo, nada. Es más, si pierde 1-0 me pongo contento. Digo, no hicimos el ridículo. Ojalá y empaten y ganen. Y voy a estar con la cara pintada, vengo si gana Selección Guatemalteca.
2: Ah, que conste, es que conste. Ya sabía yo. Eso no se me olvida. ¿Se acuerda que a partir de mañana venimos de azul y blanco? De azul y blanco.
1: Pero contra El Salvador hay que dejar todo. Rótulas, meniscos, camotes, tobillos.
2: Todo.
1: Lo que se tenga que dejar dentro del terreno de juego. Y Selección tiene que ganar.
2: Sí, estoy totalmente.
1: Contra El Salvador tiene que ganar.
0: Sí, totalmente de acuerdo. Pero sí, me encantaría darles una respuesta porque me preguntan aquí si hay logística o algo.
1: Por tradición, la respuesta para mí es sí. Pero oficial, pronunciamiento, comunicación, campaña, no.
0: Ahora, sí te voy a decir algo. Yo sé que los contextos, como lo hemos hablado aquí, estoy totalmente de acuerdo, eran distintos. Yo sé que el contexto del 2025 me encantaría vivirlo siempre.
1: El mejor año de la vida.
0: Sí.
1: Pero
0: no seamos así tampoco.
1: ¿Cómo?
0: A ver, yo entiendo que el aficionado esté molesto. Perfecto. El aficionado es aparte, punto y aparte.
1: Sí.
0: Pero no deje, o sea, comprometámonos, seamos profesionales en todo sentido. Patrocinadores, Federación de Fútbol de Guatemala, jugadores, cuerpo técnico, porque qué bonito que hace un año
1: que las cosas
0: cuando eran color de rosas y todo, la abríamos a la prensa, hacíamos fanfest, publicábamos aquí porque todas las publicaciones jalaban de Selección, etcétera, etcétera, etcétera. ¿Por qué hoy que el contexto no es el mejor, por qué hoy lo dejamos de hacer?
1: Porque lo que te digo, estábamos esperando un gesto, la afición estaba esperando un gesto, la prensa estaba esperando un gesto. No sé si los futbolistas también estaban esperando un gesto, me parece que no, pero al final de cuentas es esto. ¿Cómo se endereza la nave? Con resultados. Porque al final de cuentas nosotros acá podemos venir a analizar, criticar, invitar, apoyar, nos podemos pintar la cara, lo que sea. Pero son los 11 que estén dentro del terreno de juego los que tienen que comprometerse y tienen que entregar resultados.
0: Sí.
1: Porque hay selecciones que tienen mucho menos que lo que les ofrece hoy Federación de Fútbol de Guatemala a los futbolistas y tienen mejores resultados. Hay técnicos con menor cartel y menor currículum que el señor Luis Fernando Tena y parece que el trabajo es...
0: Christensen llegó a Panamá y no lo conocía nadie. Y mira lo que es Christensen.
1: Entonces, las condiciones están para que sean competitivos. Yo soy consciente de dónde nací, yo soy consciente de la bandera que porto y no espero que jueguen como Messi, como Ronaldo. Pero sí espero que cuando se consigan los resultados sea por trabajo y cuando no se consigan sea porque el rival a nivel de talento y capacidad es superior, que va a ser la mayoría de veces. Pero no porque se hicieron las cosas mal a nivel de preparación, a nivel de escogencia de futbolistas, a nivel de planteamiento. Porque si vos me decís, Luis Fernando Tena se fue a encerrar a Jamaica, puso candado y aún así nos comimos 4, ¿qué podemos hacer? Si así había que jugar.
0: No, y aparte lo que nos alcanza, es para lo que nos alcanza.
1: Exacto. Ahora, si nos traemos puntos.
0: Esta es otra muy buena pregunta y es que de verdad selecciona para hablar, pero ¿qué esperamos hoy de Selección Guatemalteca? Vos ves la convocatoria, vos ves lo poco que hemos podido ver de entrenamientos, pero nos guiamos a lo futbolístico, a lo que vemos. O sea, porque hoy te digo, ¿quién quedó fuera de la convocatoria que merecía estar? Para mí, nadie.
1: Nadie.
0: O sea,
1: hoy no veo.
0: Hoy por hoy.
1: Bien, Freddy Pérez. Va. Pero entiendo que es por un gusto.
0: Va, pero tampoco es que vayamos a ganar o perder por Freddy Pérez. Espero yo.
1: Portero es muy importante.
0: Pero hoy por hoy, ¿qué esperamos del azul y blanco?
1: Te la contesto después de la pausa, porque ya tengo a Martín desesperado porque vamos tarde. 9:30, pausa. Ya venimos con más.

0: apañado.
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0: Seguimos a través del 106.1 de la red. Se ha registrado la caída de un árbol. Esto ha ocurrido en la 36 avenida entre la calzada Roosevelt y calle Doroteo Guambuch. Esto en el sector de la zona 7. Personal de poda y de poda trabaja para liberar la vía en coordinación con Policía Municipal de Tránsito para la administración del tránsito en este sector. Pero no ha sido el único incidente. También se están realizando trabajos para poder liberar el paso vehicular a la altura del kilómetro 10.5 de la ruta Los Ocotes en el sector de zona 25 ante un pequeño derrumbe de tierra por las intensas lluvias registradas en las últimas horas. Por último, en la casa 35 del sector de la Pablo VI, los tubos viejos de siempre, los de metal, han colapsado y ha sido necesaria la intervención por parte de la Municipalidad de Misco. El texto que le acabo de leer y la palabra los tubos viejos lo tomo de la publicación que ha hecho el señor Neto Brán, que es el alcalde de la localidad.
1: Él habla así.
0: Quien vive en la Pablo VI sabe que esto es de todos los inviernos. Si no es al inicio, es al medio, y si no es al final de la calle. Pero lamentablemente, cada invierno se crean agujeros, se socava algún sector y se hacen los trabajos, porque estoy consciente de que se hacen los trabajos, pero insisto, todos los años se presentan problemas en el sector de la Pablo VI.

0: Guatemala. Vamos y damos continuidad a la pregunta que planteaba el señor Freddy Cifuentes, pero le damos la bienvenida también a Eric Ramazzini. Creo, Ramagol, buenos días. La pregunta era, ¿qué esperar de esta selección guatemalteca? ¿Qué esperamos de esta versión de Luis Fernando Tena?
1: ¿Qué tal, Carlos? ¿Cómo estás? Qué gusto saludarte. También a Freddy, a Martín, a toda la audiencia del 106.1 de la red. Pues bueno, hablaba con algunas personas antes de entrar al programa y son gente que giran en torno al fútbol nacional. Y creo yo que el común denominador para ellos, que son los que invierten, son los que pues al final pagan a los jugadores y que algunos pues están involucrados en Selección Nacional Guatemalteca, y yo coincido con ellos. Lo que espero es por lo menos que nos lavemos la cara en el aspecto deportivo, ¿sí? Porque para nadie es un secreto, el producto Selección Nacional siempre va a vender, por supuesto, siempre se va a ilusionar el aficionado porque es el equipo de todos los guatemaltecos y no digamos en Estados Unidos y todas estas situaciones, pero sí creo que es momento en el cual el grupo de jugadores se pueda reencontrar, se pueda tener ese, ¿qué te digo yo? O sea, esa reconciliación con el aficionado. Y lo que espero es, por lo menos, ver dentro del terreno de juego una selección aguerrida, una selección que pues nos ilusione con clasificarse a lo que, al objetivo que se tiene a mediano plazo, que es la Copa Oro. La primera prueba es el viernes. Sí. Y yo creo que aquí lo que hemos estado tocando es que el viernes, de lo que suceda, podemos esperar en el partido contra El Salvador. Yo entiendo que son situaciones en las cuales el futbolista se va a tener que acomodar. Hay algunos que todavía pues no logran asimilar el tema de Selección Nacional. Yo creo que a estas alturas ya no debería de ser así. Hay futbolistas que han sido considerados porque tienen experiencia o porque no hay otros jugadores para poderlos considerar. Entonces, yo espero una Selección Nacional comprometida y que, basado en resultados, no en desempeño, en resultados, porque aquí no es tanto qué tanto te desarrollas dentro del terreno de juego, cómo tengas ese funcionamiento, aquí lo que cuenta son los resultados. Sí. Jugues feo, bonito, regular, lo que querés es ganar.
2: Ahora,
1: sos resultadista, o sea, es lo único que te sirve. Es que lamentablemente es así. Si perdés contra Jamaica, ya prácticamente El Salvador se te puede venir a meter aquí. Y estamos hablando de que te saca nuevamente un resultado positivo como lo hizo, porque no es nada nuevo para ellos el venir y ganar. Ojalá que no sea así.
2: ¿Contra quién va El Salvador este viernes? ¿Dijiste eso?
0: Contra Martinica.
1: Contra Martinica. Imagínate.
2: Martinica y luego Guatemala y luego
0: Jamaica el viernes 2 de octubre y cierra con Martinica el 5 de octubre. O sea, El Salvador en su cancha tiene a Martinica y a Jamaica. Por eso te digo que para mí el calendario del Salvador
1: es más accesible.
0: Tal vez no accesible, pero sí benevolente, sí, en el sentido de que el Bravo, que es Jamaica,
1: lo juega de local. Ahí está.
0: Y no lo enfrenta dos veces, como si, por ejemplo, le pasa a la selección
2: ahora,
0: de Honduras.
2: Futbolísticamente, porque yo sé, o sea, a ver, yo espero guerreros, yo espero aguerridos, yo espero que se laven la cara, o sea, está bien. Pero futbolísticamente, ¿qué esperamos? No sé si la Liga de Naciones, porque yo sé que un partido te condiciona el siguiente y el siguiente y el siguiente, pero contra Jamaica.
0: Orden táctico.
2: Pero si algo ha caracterizado a los equipos de Luis Fernando Tena es el orden. O sea, desordenado que te diga yo es que nos desordenamos tácticamente.
0: Bien tenemos. El de Panamá contra Guatemala en el Estadio del Trébol, la tercera anotación cae por ese propio desorden que se propicia por el envalentonamiento, la dopamina, la adrenalina, lo que querrás.
2: El 2-2.
0: Pero nos creímos Goku y fuimos para arriba y ahí fue donde cayó el 3-2.
2: Los 3. O sea, orden táctico, espera.
0: Sí, orden táctico. Manejo y lectura de emociones en los partidos. ¿Por qué? Porque, por ejemplo, fue lo que nos pasó factura contra Surinam. Esos 3 puntos estaban en la bolsa. Sí. Pero el no saber cerrar los partidos en el momento adecuado es lo que hoy nos tiene donde nos tiene.
2: Con el tema 1, el tema del orden táctico. Si te digo que Luis Fernando Tena por segunda vez en su historia al mando de la selección guatemalteca va a cambiar el parado táctico.
0: Me parece. No, pero a mí me parece bien.
2: Porque a mí me...
0: A ver, yo a Jamaica en línea de cuatro no le juego. Yo, con mis traumas, mis miedos y mi poco conocimiento, como usted lo quiera meter. Por eso te digo.
2: Está pensando en un 4-4-2.
0: Yo sé que... Por eso te digo, yo a Jamaica no le juego en línea de cuatro.
2: No,
0: yo...
2: No, yo porque vos, lo va a plantear vos en cuatro. Mencionaste el parado táctico.
0: Ajá.
2: Vos dijiste orden táctico.
0: Sí.
2: Está bien.
0: A ver,
2: ojo. Pero son futbolistas que bajo el mando de Luis Fernando Tena, que lleva más de 60 partidos con selección guatemalteca, nunca han jugado un 4-4-2.
0: A ver.
2: Claro, en sus clubes sí lo juegan.
0: Con Tena no, pero en los clubes... No. Aunque ya el 4-4-2 no es tan habitual en el fútbol guatemalteco. Ahora jugamos más 4-3-3.
2: Sí. Que es lo que usaba Tena.
0: Sí, sí. A ver.
2: Porque hoy están pensando
0: en un 4-4-2. Entiendo la línea de 4. Porque, a ver, si nos cuesta encontrar un central. Uno. Pedirle a Tena que encuentre dos. Porque, insisto, Samayoa para mí es inamovible en estos momentos. Para jugar una línea de 5 es mucho más complicado.
2: No, es entonces,
0: que... también entiendo por qué jugaríamos en una línea de 4.
2: Porque no tenés otro.
0: Eso. O sea, en mi idea, línea de 5. Pero ahorita bajando y diciendo, bueno, voy a armar mi línea de 5 para dársela a Freddy, me quedé como, no, sí tiene que ser línea de 4.
2: Sí, porque...
0: Tiene que ser línea de 4.
2: No está Chava, es la verdad. O sea, no le alcanzó a Chava. Pero por XY no le das.
0: Ese es el tema, por eso te digo. Ahí es donde vienen este tipo de cosas que al final de cuentas vienen a complicar. Porque entonces si no está Chava, si no confías en Kevin...
1: ¿Para qué los llevas?
0: ¿Para qué los llevas? Porque sí, si vos me vas a improvisar a Jonathan Franco y si me vas a poner a Yanes teniendo centrales,
1: sí.
0: Yo digo, ufa. Y entonces, porque a ver, a nivel de clubes, vos tenés una plantilla, claro. Y si te quedas sin centrales, vos decís, bueno, o sea, me falló la planificación.
2: Pero este juega en esta táctico, posición. Confías en que los que vaya a poner estén tácticamente ordenados.
0: Sí.
2: Sea Yanes que lo va a poner central, pero que es lateral.
0: Sí.
1: El tema es cómo se sentirán los jugadores entonces.
2: No, o sea, a mí mi pregunta es cómo se siente César Calderón, porque César Calderón en el armado no está para ser titular y Barón Herrera por derecha.
1: Y llega con mayor ritmo para mí, pero, César Calderón.
0: Por eso te digo,
1: pero como no es del proceso.
0: Ese tipo de cosas son las que te empiezan a manchar, a nublar. Porque, a ver, si Aaron Herrera tiene un partidazo, Aaron Herrera demuestra por qué es titular y calla cualquier tipo de crítica. Y Calderón tendrá que sentarse, observar, aprender, callar y pelear por quitarle la posición.
2: El resto de Liga Nacional.
0: Claro.
2: Porque hoy por hoy lo mejor que tiene la Liga Nacional como lateral derecho es César Calderón. Sí,
0: pero si Aaron Herrera no tiene un buen partido, entonces abrís la puerta inmediatamente para la discusión. Para la discusión de si realmente era propicio o no Aaron Herrera.
2: Sí.
0: No, pero ahí es donde Tena.
1: Pero entonces, te vas a quitar la duda mediante un partido, el cual es clave
0: sí,
1: también para.
0: Pero ahí es donde Tena entiende y tiene que tener la experiencia, los pantalones y el pecho de decir: a ver, es una decisión mía y es responsabilidad
2: punto
0: mía.
2: Número uno,
0: y yo me hago responsable.
2: Vos apelás al orden táctico ese día.
0: Sí.
2: ¿Qué más?
0: Sí, porque a ver, que nosotros vamos a ir a pelotear a Jamaica y que le vamos a jugar al tú por tú. No. Va a haber un fragmento del partido. Que se pueden ser 2, 5, 8, 10, 15 minutos.
1: Pero es mientras Jamaica va a dosificar.
0: Es mientras Jamaica se tira atrás y Guatemala ahí es donde tiene que sacar provecho. Yo no espero que Guatemala domine los 90 minutos porque no nos alcanza ni futbolística ni físicamente. Uh-huh. Pero sí espero que esos pequeños latigazos o momentos ofensivos que tenga selección...
2: Este Rubio en su noche, este Darwin en su noche, este
0: Chema. Como pasó
2: en su noche,
0: contra Surinam, vos mirás, porque de verdad me he volado todos los partidos, los 90 minutos. Contra Surinam, no peloteamos a Surinam.
2: No.
0: Fue un partido trabado en el medio campo, mucho pelotazo, mucha pelota larga. Pero cuando entra Darwin Long, tenemos dos jugadas de peligro, una la mandamos a guardar y con eso nos traíamos los 3 puntos. Y de ahí viene el error. ¿Por qué? Porque en lugar de cerrar el partido, fuimos a buscar la segunda anotación.
2: No, me ardó un tiro, un pelotazo.
0: Por eso te digo.
2: Me duele todavía.
0: ¿Por qué? Porque esa era de aguantarla, de jugar hacia el costo. Y de tener
1: esa maña.
2: Sí. Te esperas dos cosas. Esperas orden táctico y manejo de partido.
0: Sí. Porque hasta con el empate.
2: El manejo del partido es circunstancial. Porque si vas perdiendo, no va a haber manejo de partido.
0: Depende.
2: O hasta el golito que en contra, solo traerte uno en contra
0: es
2: te
0: que,
2: sirve.
0: Es que eso es lo que te digo, con este formato, hasta perder por la menor cantidad de goles posibles es funcional. Porque la diferencia de goles va a ser fundamental. En aquella llave con Costa Rica nos quedamos por fuera. O sea, nos vamos al repechaje por diferencia de goles.
2: Y por lo que te entiendo, vos tenés de cajón tus dos victorias en Guatemala.
0: Debería.
2: Y tenés presupuestas si no cero de puntos en Kingston y allá en Surinam un punto y si bien nos va, tres.
0: Siete.
2: Siete puntos estás presupuestando vos en la Liga de Naciones.
0: Sí.
2: Y con eso vos crees que te alcanza para pelear por el repechaje.
0: Ahí es donde viene mi preocupación.
2: Porque yo pienso, a ver.
0: Porque a ver, si yo le doy los seis puntos al Salvador contra Martinica.
2: Yo creo que tenemos que ganar una visita.
0: Un punto, claro.
2: Una visita, porque a ver, si me estás diciendo que Salvador tiene dos enfrentamientos contra Martinica.
0: Sí.
2: Y vos le estás poniendo ahí seis puntos.
0: Sí.
2: Aquí no podemos perder contra
0: Salvador. No
2: aquí el empate es liquidarnos.
0: Sí.
2: O ir a buscar puntos a Surinam.
0: Y a esperar que Jamaica haga lo mismo con El Salvador.
2: No, con Honduras.
0: No, es que que el de Honduras es bravo, a Jamaica, aún siendo líder, le tocó lo peor. Porque le toca un partido con Guatemala, un partido con El Salvador y dos contra Honduras.
2: Y de vuelta. Sí, por eso. Yo en el papel yo no ponía a Jamaica como líder del grupo caminando. Porque está Honduras.
0: Sí, sí.
1: Está Surinam.
0: Ah, pero Surinam lo veo para abajo.
1: No.
2: Fíjate que yo tengo miedo y de ser último lugar.
0: Ah, para mí Surinam metiéndose al repechaje fue una sorpresa.
2: No.
0: Yo no me la esperaba.
2: Nosotros metimos al repechaje.
0: Por eso, sí. Pero es una sorpresa.
2: Pero recuérdate que, es más, nosotros eran tres grupos. Y avanzaban los dos mejores segundos. O sea,
0: ¿sí?
2: Ni podíamos hasta quedar fuera.
0: Sí.
2: Pero es un grupo bravo. Porque no nos acordamos de Honduras, pero Honduras también juega en el grupo.
0: Sí.
2: Que no nos lo enfrentemos son otros cinco pesos.
0: Pero la selección de Honduras tiene uno contra Surinam, uno contra Martinica y dos contra Honduras. Perdón, dos contra Jamaica. Entonces,
2: los partidos más duros.
0: Sí, sí, pero te dije, Honduras le tocó bailar con la más fea después de Jamaica. Nosotros estamos en un punto medio porque es bravo, pero me parece que es manejable. Y El Salvador le tocó accesible. Si El Salvador es incapaz de sacarle los seis puntos a Martinica,
1: se
0: dediquen a otra cosa.
2: ¿Seguís pensando que Guatemala el repechaje?
0: Sí, pero no caminando.
2: No, caminando jamás, no
1: va a sufrir.
0: Yo, a mí esta eliminatoria me dejó claro, caminando, tranquilo, sobrado, faltando una jornada a Guatemala, no sacando la calculadora, en mi vida lo voy a ver. En mi vida.
2: No, porque recordémonos que nosotros esta hexagonal mercadológicamente la pintamos muy linda, pero nunca estuvimos clasificados. Si en la jornada 1 comenzamos perdiendo.
0: Sí, por eso.
2: En la jornada 2 la componemos con un empate que nunca estuvimos en el Mundial. En la jornada 3 y 4 ganamos en El Salvador y empatamos en Surinam y recompusimos, pero ni así estábamos clasificados.
0: ¿Sí?
2: Y ya en las jornadas 5 y 6, pero mercadológicamente lo vendimos muy bien. Pero nunca comenzamos.
0: No, siempre fue hasta arriba.
2: Y nunca estuvimos.
0: Tendríamos que haber empezado bien con la victoria contra El Salvador, pero siempre estuvimos costa arriba.
1: Es que a nosotros siempre nos ha tocado sufrir.
2: Sí,
1: nos ha gustado.
0: Sí. No nos gusta, pero.
1: Porque imagínate.
2: Nosotros tenemos doctorado en sufrir.
1: Sí.
0: Eso, doctor Freddy Cifuentes.
2: No, psicólogo no soy.
1: De alguna o de otra forma.
0: Doctor Freddy Cifuentes.
2: Pero ¿sabes por qué te pregunto yo esto? Porque estamos a puertas de que arranquen los cuatro partidos. Y si vos me preguntas a mí qué espero de selección guatemalteca, no te sé dar una respuesta. Es que no sé. Porque vos tenías aquí un dicho hace un año.
0: Sí, las tareas se hacen en casa.
2: No.
0: Y la otra.
2: Cuando si ganas selección, ganamos mucho todos. De la selección nos va muy bien.
0: Sí.
2: Entonces, si nos vamos a esa lógica, hoy que no esperamos nada de selección guatemalteca, hasta ganamos en Jamaica.
1: Lo que pasa es que así, date cuenta, todo está sucediendo en torno. La selección no se puede quejar de que no lo están apoyando. Los jugadores no pueden quejarse. No,
2: hombre, si hasta se fueron de shopping ahí.
1: Por eso te digo, o sea, y a nivel de federación, pues están teniendo las armas, en lo que cabe. A nivel liga, que era algo que se criticaba por parte de Luis Fernando Tena, a mí me consta, la liga pues ahora acomodó el tema de los horarios, inclusive en la temporada, mientras Selección Nacional se encontraba en ese proceso directamente de eliminatoria, pues eso fue lo que se dijo en la asamblea.
0: Sí.
1: Si gana la selección, ganamos todos.
0: Sí.
1: Y obviamente pónganse a pensar en las inversiones que pueden llegar a sus equipos.
0: Pero
1: el tema es que, no sé, o sea, los jugadores, el cuerpo técnico, no sé quiénes no sean, o las dos partes que estén en sintonía. No,
2: hombre,
1: están,
2: es que ahorita
1: no están por parte de selección.
2: Tena no tiene excusas.
1: Por eso te digo.
0: No, por eso te digo. Si él no rinde en Liga de Naciones, chao, vamos a otro. Vamos al siguiente.
1: No, y él no puede decir de que el proceso no continúa.
0: No, porque
1: el proceso
0: se le dio
1: está continuando.
0: Tiempo, claro.
1: Esta es la continuidad de la primera parte del proceso de él.
0: Sí, sí.
1: Entonces, pues, si fracasa aquí, hombre, con todo el respeto, no,
2: debería para ir. Cuatro partidos.
0: 9:53, vámonos a la pausa. Ya venimos con más en el 106.1.

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10: Nueve de la mañana con 57 minutos, estamos de vuelta a través del 106.1 de la red, damos seguimiento a la situación que se vive en la colonia o en el sector de la Pablo VI, frente a la casa número 35. Nuevamente se ha tenido un hundimiento que se está registrando en esta zona y que año con año se registra en este sector de la Pablo VI. Maynor Espinosa, portavoz de la Municipalidad de Misco, ha dado información respecto a las labores que se han iniciado, la versión preliminar que se tiene de el que habría provocado el hundimiento y las recomendaciones que se brindan sobre todo a los vecinos del sector.
11: Boulevard Pablo VI, se le ha dado mantenimiento para poder darle la cobertura de cemento y en algunos tramos donde ha habido complicaciones como colapso se ha cambiado por PVC de un mismo diámetro, que es aproximadamente de 1.70 centímetros de diámetro o 170 centímetros de diámetro. Es así como esta mañana colapsó una parte de la tubería frente a la casa número 35, la colonia Pablo VI, en la zona 7 de Misco. Cabe destacar que ya la retroexcavadora se encuentra realizando la excavación correspondiente para determinar el daño y verificar la longitud de la tubería que se va a cambiar, si es de una línea o dos, luego de que acá atraviesan dos tuberías para llegar hasta lo que es Paseo Los Campeones, una tubería bastante antigua de más de 35 años que era de aluminio, del cual se ha ido deteriorando, se le ha dado mantenimiento, como bien le destaco. Sin embargo, lo que ha sucedido es que a través del tiempo siempre hay filtraciones dentro de la cobertura de cemento, de fundición de concreto, que se les ha dado la cobertura o refuerzo dentro de la misma, esto ha ido dañando porque ya la tubería se ha oxidado completamente. Y pues estaremos realizando el cambio lo más pronto posible, así lo ha indicado el alcalde de Misco, Neto Brand, para que se pueda habilitar el paso, ya que en casos anteriores se había suscitado. Sin embargo, ya teníamos más de un año y medio de que no se producía una situación de estas, pero ya se está controlando para poder realizar el cambio correspondiente.
10: Ya está el personal de la Municipalidad de Misco, ya se están realizando los trabajos para la habilitación del paso en este sector. Ya han llegado las nuevas tuberías, como lo explicaba Vainor Espinosa, ya tenemos las imágenes. La retroexcavadora ha hecho los trabajos para poder retirar la tierra y la zona afectada para que el personal de la Municipalidad pueda ingresar y realizar el trabajo y las labores en este punto.

0: Vamos rapidito, señor Freddy Cifuentes. Ya hay nombramientos arbitrales, pero solo para mañana, para el partido de Municipal contra el conjunto de Suchitepec, que es duelo que se estará realizando en el Estadio del Trébol.
1: Sí, es que recordemos que ayer leímos los nombramientos arbitrales para el partido de hoy. El partido de mañana a las 8 de la noche, Estadio Manuel Felipe Carrera del Trébol. Wildomar Ramírez será el árbitro central, Juan Tipaz el asistente 1, Kevin Martínez el asistente 2, Elmer Herrera el cuarto árbitro, Vinicio Villatoro será el asesor y Giovanni de León será el comisario. Partido mañana con lluvia, veremos. Sí, pero
0: esa es la expectativa.
1: A ver cómo nos va.
0: Que llueva, que aguanten los toldos. Sí, lo que pasa es de que tanto en la platea sur, porque ahorita me preguntaban cuáles son las zonas techadas, y eso también va a influir mucho en la afición, porque hay afición que ya está haciendo sus números para ver si compra boletos para ir a ver a selección.
1: La lluvia,
0: pero eso, o sea, la gente dice, yo no me quiero mojar. La General Norte entonces no es una opción, porque la General Norte no tiene techo. La preferencia tampoco tiene techo. Es únicamente la platea sur o la General Sur y la tribuna las que tienen techo.
1: Qué pero ojo, la sur solo de mitad para arriba.
0: Es que eso era lo que te iba a decir. Pero dependiendo de la ubicación en la cual te encontres, el techo cubre más y cubre menos.
1: Sí.
0: Y el tema es de que está lloviendo con viento. Entonces, por ejemplo, en la tribuna pregunté y por lo menos la mitad de las butacas estaba mojada. Eso quiere decir que a lo mejor solo las primeras tres filas te garantizan cubrirte por completo de la lluvia. Sí. De ahí será pringado, lo que usted quiera, pero esto vamos es algo importante ahí para el día de mañana. Si llueve va a ser una prueba importante para ver cómo están funcionando las localidades.
1: Que nos mandan está programado para que llueva.
0: Está lloviendo regularmente entre las pasadito de las 3 de la tarde. Es cuando están empezando ya el tema de las lluvias. Hay sectores donde se presenta menos, hay sectores donde se presenta más. Pero por ejemplo ayer Ciudad Capital llovió hasta las 8:30 de la noche con alta intensidad.
1: Sí, y ahí se quedó. Hoy amaneció lloviendo, toda la noche llovió.
0: Sí.
1: Sí, a ver, para los aficionados de Municipal, la invitación para ir. Mañana, pues, no sé si ya salieron los precios.
0: Sí, ya están los precios del partido de Municipal contra la gente de Suchitepeques.
1: Vi que le regalaron unas maletas bien bonitas,
0: ¿verdad? De la marca Molbo, que es marca nacional. ¿Qué van a hacer para los viajes? Hubiese sido espectacular para Copa Centroamericana, pero el tema de mercadeo ahí. 200 quetzales la tribuna, 120 la platea sur, 90 quetzales la preferencia, 50 quetzales la general norte. Se hace la aclaración, aplican cargos por servicios, todos pagan boleto, excepto niños en brazos.
2: Ah, bueno.
0: Porque hay niños, hasta los niños de 4 años pagan boleto.
1: Bueno, precios accesibles realmente para ir mañana al estadio, 200 quetzales, me parece una bonita entrada, un bonito precio para ir al estadio, lo más caro, 50 se quiere mojar, está ahí, me parece que. Aparte, recordate que Municipal sí tiene el tema de su abono, así que, pues, estos son temas que
0: sí
1: usted lo pudo haber previsto antes, ¿no?
0: 200 por un parque, está bien. Yo no los pagaré.
2: No,
0: yo no.
2: Yo no.
0: Mis tiempos 90.
1: 120. Cuando iba con mi papá al estadio 75 y me alcanzaba 10 quetzales una gaseosa para él. 10 quetzales
0: la
1: para
0: vez pasada en la pedrera compré una gaseosa, 15 quetzales. Y era de lata.
2: Sí.
0: Dije, ah, bueno.
2: De agua pura.
0: Todo está caro.
2: Está caro.
0: Todo está caro.
2: Y de las pequeñas del agua.
0: Sí. Normal. Pero bueno, pero ahí bueno, está.
1: Ahí están los precios y ahí están los árbitros para mañana. Lindo, mañana vamos a venir a hablar de ese partido.
0: Que les va bien. 10:05, pausa. Regresamos, damos continuidad a lo que está sucediendo a nivel nacional y la gran expectativa que se tiene por lo aprobado en el Congreso de la República ayer en horas de la noche.

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0: voy a llegar tarde.
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13: Estamos de vuelta con información departamental. Un motorista cayó en una hondonada en el sector de la aldea Ocosito en San Sebastián Retauleu. Fue atendido por elementos de Cruz Roja Guatemalteca. Lograron estabilizarlo y fue trasladado al Hospital Nacional de Retauleu con múltiples traumas. Este incidente se registró ayer en horas de la noche, producto de la falta de iluminación, las cargadas lluvias que se han registrado a nivel nacional. Hoy, en el seguimiento que se le ha dado por parte de las autoridades, se reporta que la persona se encuentra estable y está en proceso de recuperación. Repito, motorista cayó en una hondonada en el sector de la aldea Ocosito de San Sebastián Retauleu. Fue atendido por Cruz Roja Guatemalteca y fue trasladado al Hospital Nacional de Retauleu con múltiples traumas, donde cumplirá con su proceso de recuperación.

En diferentes acciones policiales, investigadores de Dipanda y Ministerio Público realizaron un allanamiento en Escuintra. Preliminarmente se reporta la incautación de un revólver y se remitirá al juzgado respectivo a un menor de 16 años, a quien se le vincula y se le señala de ser presunto integrante del barrio 18.

0: hoy juega el cuadro del Xelajú Mario Camposeco. Deportivamente creo que a Xela se le han complicado las cosas y el panorama no es el mejor para el vigente subcampeón de la Liga Nacional del Fútbol Guatemalteco y vigente subcampeón de la Copa Centroamericana. Pero si algo hemos reconocido de la gente de Xela es que administrativamente han hecho las cosas, me parece bien. Es decir, el equipo está con números verdes, es decir, reporta ganancias torneo tras torneo. Sigue ampliando su pool de patrocinadores, cada vez ficha futbolistas interesantes, es decir, a Diego Casas, por ejemplo, lo buscó Municipal, lo buscó Xela y se lo termina llevando Xela. Y tienen la capacidad de competir, están invirtiendo en infraestructura. ¿Por qué doy este contexto? Porque a las puertas del partido de hoy, Xela ayer brinda una conferencia de prensa en donde da a conocer un nuevo patrocinador.
1: Sí.
0: Los productos que se vuelven muy famosos en para diciembre, Navidad. Para Navidad, por su famosa canción, sí, es nuevo patrocinador del conjunto de Xela.
1: Ya está con Municipal también, ¿no?
0: Sí, pero Municipal no. Es una alianza un poco más social, más allá de comercial.
2: ¿Sabes qué me gusta? Me llama la atención que ya no están buscando a Comunicaciones. Se están yendo a Xela, Antigua.
0: Sí.
2: Buscan a un capitalino y luego se van al departamento.
0: Sí, buscan departamental. Sí.
2: Ya no buscan.
0: Entonces, en el marco de esta presentación que estuvo el cuadro del Xelajú Mario Camposeco, José Carlos, que es el actual presidente del cuadro quexalteco, atendió a los medios de comunicación. Se habló de la parte deportiva porque hay fuertes críticas sobre Roberto Hernández. José Carlos es muy cuidadoso que en no ese gana. Tema. De las declaraciones, por lo cual lo mandó mucho al córner, pero donde sí habló y donde me parece que es interesante es en el tema del estadio.
1: Sí.
0: Porque acá nos hemos consultado constantemente, ¿y el estadio?
1: Y el estadio, se presentó inclusive el llamado a subasta, y al final pues ya hay una empresa, o sea, ya hay sí. Una empresa que ganó ese derecho. Ahora pues están a la espera de que se conozca el consejo, o sea, en reunión de consejo, y ellos sean los que aprueben.
2: Pero hay un tema, y que hoy en la mañana se lo compartía Guillermo Velarde, y el tema pasa que a un inicio la remodelación del estadio Mario Camposeco estaba proyectada
1: de 20 millones.
2: 20 millones.
1: Sí.
2: Uh-huh. Ahora, en esta subasta que solamente llegó una empresa, no hay más, una llegó. Subió a 147 millones.
1: Edifica se llama la empresa.
2: Sí, el sí. Tema pasa que esto obviamente ganó la subasta y todo, pero según dicen acá, esto no quiere decir que esta va a ser la empresa que vas a llevar la remodelación del estadio Mario Camposeco.
1: Sí.
2: ¿Por qué razón? Porque quedó medianamente mal con una con un paso a desnivel.
0: Ah, sí, el de los juzgados.
2: Sí, de la zona 6. Entonces, están en análisis. Que haya ganado, según lo que dicen en Xela, es que haya ganado la subasta no quiere decir que ellos van a ser
1: sí.
2: Quienes lleven la remodelación del sí. Estadio.
0: Ese es el sí. Proceso de auditoría y de el proceso
2: lo que va a pasar,
1: llevarlo al
2: según consejo. Mencionábamos aquí, es van a volver a hacer otra subasta.
1: Exacto.
2: Quieren escuchar otras opciones.
0: Sí. Sí, escuchemos a José Carlos López, él es el presidente de Xela, que habló desde, porque acá hay que entender que esto es una mezcla.
1: Sí.
0: Porque claro. Es una inversión municipal, por lo cual la obra está a cargo de la municipalidad, pero que administrativamente impacta en el Xelajú Mario Camposeco. Total. Porque el estadio es en beneficio municipal, del sí. Club y en beneficio económico de la institución que hoy dirige José Carlos. Y usted dirá, ¿por qué económico? Porque pasar de un aforo de 12.000, 14.000, se espera pasar a un aforo de 22.000 aficionados.
1: Sí.
0: Que a lo mejor y en temporada regular no va a representar un crecimiento sostenido, porque acá depende de muchos factores, la economía, el rendimiento del equipo, los momentos, si hay o no hay figuras, etcétera, etcétera. Pero para las fases finales queda demostrado que sí tendrá un incremento y finanzas mucho más saludables para el cuadro superchivo. Esto es lo que ha dicho José Carlos en torno a la construcción del estadio del conjunto del Xelajú Mario Camposeco.
3: Pero esto ya es un hecho. Ya los pasos aquellos donde estábamos todavía esperando que saliera una licitación. No, ahorita ya el proyecto ya es un hecho. Si ahorita simplemente lo que hay que esperar son los pasos que la municipalidad dé. Yo solo les digo, esperen. Ya en pocos días probablemente se va a hacer ya la presentación del proyecto como tal y se presentará la primer piedra de parte de la municipalidad. Pues nosotros contentos. ¿Qué nos toca a nosotros? A nosotros nos toca gestionar y como club poner todo lo que sea de nuestra parte para que el proyecto se pueda ejecutar. Yo sé que hay gente que dice que sí, que hay gente que dice que no, pero yo que estoy aquí tengo que pelear por la gestión del proyecto de Xelajú. Aquí, que yo soy la cabeza de Xelajú, me va a tocar a mí hacer todo lo que sea necesario como club para que el proyecto se pueda dar. Yo sé el brinco de calidad que eso nos pueda dar como club. Entonces estoy feliz que se pueda dar, estoy feliz que la municipalidad haya avanzado con todos los temas que tiene que avanzar. Ya solo esperar que se haga la proyección de la primer piedra y el empiezo del trabajo. Y de ahí sé que me van a trasladar un problema a mí, pero ese problema yo tendré que ver cómo lo resuelvo. Ya es el aforo, ya es temas económicos, pero eso ya es cuestión del trabajo que a mí me pusieron acá. Yo creo que no voy a poder solventar sin problema. Pero lo que sí sé es que el estadio va a ser de otro nivel, va a ser un estadio que va a ser de los mejores de centro.

0: crítica por un sector que no tiene nada que ver con lo futbolístico, sino claro, que es un sector mucho más político, administrativo, que dice, a ver, eran 20 y cómo brincamos hasta 100 y pico.
1: Es que sí se disparó mucho.
0: Entonces, ahí es donde José Carlos dice, desde su lado, porque hay que entenderlo, Shela no va a invertir económicamente.
2: No, porque es un tema municipal.
0: Porque es un bien municipal. Entonces, a Shela se le ve como el rostro del proyecto porque es el activo que mayor cantidad de aficionados y mayor cantidad de movimiento le dará a esta infraestructura. Pero el responsable y quien tiene la potestad de hacer caminar, de estancar o de archivar el proyecto es la municipalidad de Quetzaltenango. ¿Y por qué se está pujando tanto y por qué hay tanta presión? Porque hoy José Carlos, que es el presidente de Shela, tiene un acuerdo, tiene una muy buena relación y cuenta con el apoyo de la actual municipalidad de Quetzaltenango. Pero esto, el otro año puede cambiar.
2: Claro.
0: ¿Por qué? Porque es año preelectoral y porque en 2028
2: puede que
0: sea otro alcalde.
2: Sí.
0: Que económicamente, socialmente, políticamente no tenga ningún tipo de interés en el Xelajú Mario Camposeco. Que en Quetzaltenango yo sé que eso es muy difícil,
2: sí,
0: pero existe la posibilidad.
1: Fíjate que estaba...
0: O sí, que simple y sencillamente tenga una mala relación con José Carlos y que ya esa alianza municipalidad no se rompa, pero sea un poquito más distante.
2: Acuérdate que en los temas políticos uno más o menos va haciendo un escáner de quiénes son los que van a quedar o quiénes son los que vienen o posiblemente amenazas y todo. Y puede que José Carlos vea como una amenaza el posible candidato que puede llegar a quedar.
0: Claro.
2: En el, no, en amenaza me refiero a que puede que tenga otros intereses.
0: Sí, que no vea Shela Club como prioridad.
2: Sí, es la verdad. O sea, hoy por hoy el fútbol no es una prioridad ante la sociedad.
3: Fíjate que estaba leyendo por aquí y el tema de remodelar los estadios, porque este es un bien municipal.
0: Sí.
3: Por ello, desde que la municipalidad está involucrada en el mismo. Con la antigua Guatemala. O sea, este va a ser el mismo caso que sucedió en su momento cuando remodelaron el Estadio Pensativo.
0: Sí.
3: Que aquí se tuvo que dialogar mucho con un comité que es el encargado. Sí,
0: hay una pared que es patrimonio en Quetzaltenango.
2: El Estadio Pensativo entonces, tiene ese tema, exacto, que es patrimonio.
0: Y en Shela también.
3: Entonces, sí, porque es el centro histórico de Quetzaltenango.
0: Sí, es que eso es lo que está complicando también.
3: Entonces, el tema es que a la larga, deportivamente, se ganaría mucho.
0: Sí.
3: Porque, imagínate, el Estadio Pensativo ha sido utilizado para torneos internacionales. Desconozco el tema de selección que en algún momento pues
2: sí,
3: pudo
2: también
3: haber jugado ahí.
2: Debutó Tena.
3: Exacto, entonces
2: contra Cuba.
3: En este caso estamos hablando de que se abre el abanico de opciones de escenarios deportivos y el fútbol guatemalteco, no solamente Shela, no solamente la antigua salió beneficiado, sino que selección nacional, o sea, el equipo de todos. El tema es que lastimosamente, que yo creo que desde mi punto de vista ha sido algo que a nosotros no nos ha permitido crecer como deporte, es de que todas las instalaciones deportivas, o la mayoría, pertenecen a una municipalidad. Entonces, el tema es que se retrasa, porque son muchos requisitos. Y entre ellos, imagínense ahora, con lo que decía Freddy, se vota esta licitación. Hay que llamar a otra por parte de la municipalidad, porque aquí el consejo es el que tiene la última palabra. Y ahora supongamos, vienen concejales de oposición, yo no sé cómo estará este alcalde con oposición en el consejo. No,
2: pero entiendo que también tienen una junta directiva en Quetzaltenango y unos socios. Que los socios son los que al final de cuentas terminan decidiendo para que vaya a la cara a José Carlos.
0: Sí, pero eso es para el club.
3: Para el club, yo por te eso, digo a nivel
0: la
3: autoridad.
0: La municipalidad es el consejo.
3: Sí, a nivel municipalidad. Consejo.
0: Claro, lo que te decía, la cara parece ser Shela.
3: Sí.
0: Y le preguntan a José Carlos, y por eso José Carlos dice, la Muni.
3: La Muni.
0: Porque la Muni es la que tiene que llevar los procesos.
3: Y el consejo es como el congreso, o sea, ellos son los que deciden si al final procede o nuevamente solicita, obviamente con la cantidad de votos. Por eso les digo, desconozco cómo está el consejo nivelado para el alcalde.
0: Sí.
3: Porque si en realidad... Porque
0: hay alcaldías aplanadoras,
3: exacto,
0: que tienen todo el consejo a su favor y lo que proponga va.
3: No hay problema.
0: Hay alcaldías, como por ejemplo la de la ciudad de Guatemala, que está muy fraccionada, pero que por eso se critica mucho a la oposición, porque la oposición ha sido muy afín al oficialismo, no es tan oposición. y hay

0: Otros sectores donde la oposición es mucho más férrea y mucho más marcada en el tema de los consejos.
1: Y recordemos que aquí viene el tema político también, porque el otro año es...
0: preelectoral.
1: Es año electoral.
2: Pero fíjate que a la larga, qué bueno que no lo, que lo estén analizando, porque hubiese sido un papelón, un golpe histórico, que quiero verlo así, si a mitad de camino... no termina dando los resultados.
0: Sí, pues.
2: Porque digo, yo no sé si este proyecto Shela va a poder jugar en su estadio o lo van a ir haciendo como lo hicieron con el alumbrado, que partidos sí, partidos no.
0: Sí, así está la planificación. La planificación va a llegar un momento en el cual.
2: Que Municipal esperó que terminara la temporada, trabajó a marchas forzadas durante las vacaciones e hizo su platea sur.
0: Por eso decía José Carlos que el reto es el aforo. Porque el estadio se va a remodelar por fases. Sí. Entonces va a haber momentos en los cuales el aforo va a ser más limitado porque se van a deshabilitar localidades y van a haber momentos en los cuales el aforo se va a ver...
2: como el Camp Nou.
0: Y va a haber momentos en los cuales se va a tener que cerrar el estadio por los trabajos. Y la dificultad que tiene en este caso la gente de Shela, porque vos ponías el ejemplo de Municipal. Municipal lo trabajó con una empresa privada. Entonces Municipal, la empresa privada le dijo, mire, trabajar de noche cuesta tanto, dele. Sí. Y ahí va la plata, y trabajaron a marchas forzadas. Y, en lo público es un poco más lento.
1: Sí, porque la gente dice, bueno, el trébol pertenece a la municipalidad. Hay que recordar que esto está
0: en usufructo.
1: Correcto, sí. Entonces aquí se toma la decisión a través de la iniciativa privada.
2: En Guatemala no hay ningún estadio privado. Como tal.
1: Como tal,
0: no. No, cementos. Porque incluso, bueno, sí, el cemento es privado. Ahí no hay. Sí,
2: paremos de contar.
0: Porque incluso el nuevo.
1: Israel Barrios.
0: El de Distrito Futeca, ese es como usufructo. Sí. De más de 50 años, pero es usufructo.
1: ¿El Israel Barrios?
0: El Israel Barrios es privado porque es de don Israel Barrios.
1: Bueno, fíjate que estaba leyendo aquí, perdón. Dice, con lo del pensativo, agradezco el dato que me comparten. Este fue igual, como se tiene previsto que se realice con el Mario Camposeco, por fases.
0: Sí.
1: O sea, por fases. Fueron primero con el tema de la gramía, el sistema de riego, el remozamiento de camerinos, pero se manejó un rubro base que era aproximado de 1.5 millones.
0: Sí.
1: O sea, ese era el base, ¿verdad? Con esto es que vamos a trabajar esta parte. Con este fondo vamos a trabajar X parte. El tema es de que a mí sí me despierta muchas dudas con el tema de la cantidad que se disparó directamente, ¿verdad? No,
2: me está explicando, Guillermo, que sobre la 14, me parece que es.
0: Sí.
2: Ahí van a trabajar el tema de unos drenajes. El tema pasa que al mover esos drenajes, por la antigüedad y todo lo que ya conlleva, tienen que mover de toda la zona aledaña. Y tienen que hacer un despelote en la parte de afuera del estadio.
0: Sí, que era lo que yo te decía, que entonces, por eso es que viene el tema del patrimonio, porque esa es una de las calles principales. La columna, es que no es columna, la pared que da en la 14 es la que es considerada como patrimonio.
2: Exactamente.
0: Entonces, a esa la tienen que reforzar, no la pueden botar.
2: Sí, porque cuando hicieron el estudio era, bueno, el estadio, perfecto. Pero sí. No es solamente el estadio como tal.
0: No, son las obras complementarias.
2: Cuando hacen el estudio, ya eso ya va inflando más el precio. Entonces es por eso que se metieron otros líos, pues.
0: Sí.
2: Entonces lo que quieren ver ahora es la manera de no meterse al lío de las calles o ver si se meten al lío de las calles, pero ya con ayuda municipal.
0: Sí.
2: Sí, eso es que se infla.
0: Es que se está inflando, sí, sí. Pero era lo que te decía, porque en lo privado vos tenés una planificación, te haces cargo y te dice la empresa, mire, tanto, vamos. Aquí está la plata y démosle. Pero en lo público tenés que...
2: O proyectas
0: que...
2: con base a ese número, ¿no?
0: Exacto, pero en lo no público, vos... Sí, en lo público tenés que regresar el proceso, tenés que iniciar con otros pasos. Pero ahí está la actualidad del proceso de Xelajú. Por eso es que aún no se han iniciado. Por eso es que aún hay algunos atrasos. Por esta situación que se ha ido presentando y que es muy común en el aspecto público y sobre todo cuando hay municipalidades involucradas. Vamos a la pausa. Ya venimos, somos el 106.1.

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12: 10 de la mañana con 31 minutos. Actualicemos tránsito, circulación a nivel de carreteras. Me conecto con la voz de Mark Bolt. Se ha registrado un hecho de tránsito que está afectando la circulación con rumbo hacia la ciudad colonial, es decir, hacia el sector de la antigua Guatemala. Mark Boll, muy buenos días. Bienvenido al 106.1, te escuchamos. Adelante con el reporte.
13: Muchachos, buenos días. Así es, día de tránsito complicado, no solamente a nivel de carreteras en la ciudad, también es un caos, ya se ha hablado bastante al respecto, pero en esta ocasión es el kilómetro 38.3 de la ruta RN10, donde hay un accidente. Esto es en jurisdicción de la antigua Guatemala. De acuerdo con información que ha proporcionado Provial, hay un incidente que provoca la obstrucción del carril izquierdo en dirección hacia la antigua Guatemala. El hecho, pues hasta este momento, únicamente ha dejado daños materiales. No ha habido mayor presencia por ahora de cuerpos de socorro. Está la Policía Nacional Civil y también Provial atendiendo esta emergencia. Sin embargo, las autoridades lo que recomiendan especialmente a los conductores es reducir la velocidad y circular con precaución en ese sector, principalmente porque estas lluvias no solamente están afectando con lo fuerte que está la lluvia, sino también con el asfalto mojado. Así que mientras se está atendiendo este incidente, esas son las recomendaciones que están dando las autoridades de Pruvial. Esto ha sucedido en el kilómetro 38.3 de la ruta RN10 en jurisdicción de Antigua Guatemala.

En más información de carácter nacional, la Procuraduría General de la Nación en el sector de Izabal atendió una denuncia relacionada con un niño de 2 años que se encontraba hospitalizado por un cuadro de neumonía y cuya progenitora pretendía retirarlo del centro asistencial mediante un egreso contraindicado sin haber concluido el tratamiento médico indicado. Ante esta situación, el equipo de la PGN dialogó con la progenitora y explicó la importancia de que el niño permaneciera en el centro hospitalario para poder recibir la atención médica necesaria y garantizar la restitución de su derecho a la salud. Luego de conocer la importancia de dar continuidad al tratamiento, la progenitora accedió a que el niño permaneciera bajo atención médica, contribuyendo así a su bienestar y recuperación. Este ha sido un caso atendido en el sector de Izabal, donde un menor de 2 años iba a ser retirado de este centro asistencial sin haber recibido el alta médica. En el sector de la aldea Guaranja, en Gualanzacapa, investigadores de DEI junto a fiscales del Ministerio Público han realizado un allanamiento y dieron cumplimiento a una orden de captura contra Ayrton, de 20 años de edad, esto por el delito de asesinato. La captura se realizó en seguimiento a un ataque armado ocurrido el 10 de enero en esta aldea, donde falleció un hombre de 24 años de edad.

0: Vamos con información del gigante del sur. Luego del empate conseguido en el clásico ante el Xelajú Mario Camposeco, Rama, hay novedades. Han sido semanas turbulentas para el cuadro venado, pero parece que esta semana, con la llegada de Domingo Salazar, Douglas Zamora, Santiago Gómez, se ha logrado estabilizar y el grupo llega fortalecido tras el resultado, a pesar de las inclemencias del clima que pospusieron el partido una y otra y otra y otra vez. Y se terminó jugando en un horario que no era el pactado y el proyectado, pero se terminó jugando. ¿Novedad de Rama?
1: Sí, ¿cómo son las cosas? Porque, mira, en ese sector de Mazatenango, bueno, todo el suroccidente, la verdad, es algo complicado. Y fíjate que Suchi, cuando jugaba en la primera división, tengo yo el recuerdo que casi 4 partidos tuvieron que reprogramar, porque jugaban un horario al filo del mediodía y eran unos torrenciales aguaceros, o sea, que creo que ni se miraba, Carlos, sí. y terminaba pues suspendiéndose, se reprogramaba para el día siguiente. Yo lo más claro que tengo es aquel partido donde Sacachispas elimina a Suchi en la primera división y que también hubo necesidad de postergar el partido, uh-huh. O sea, de retrasarlo como se hizo en este último. Y ahí es donde Suchi se queda en esa semifinal y Sacachispas accede a la final y gana el porcentaje de ascenso a la Liga Nacional y posteriormente lo pierde contra Aurora. Pues Suchi, lo mismo sucedió y pues lamentablemente son los horarios en los cuales pues les ha estado tocando. Me dicen que el tema del clima está bastante intenso. Durante la práctica, por lo menos de ayer, tuvieron que parar un poco. Douglas Zamora volvió a dirigir y pues de esa manera cerraron su preparación. Hoy tengo entendido ya se ejercitaron y estarán saliendo en las próximas horas a la ciudad capital. Se van a hospedar en un hotel de la zona número 10 capitalina. Omar Domingo Salazar viene hoy al mediodía. Entonces él sale del aeropuerto, inmediatamente se va al hotel de concentración. O sea, él no va a viajar a Masate, porque no, el equipo está aquí.
0: Sí.
1: El proceso de inscripción de Omar, me estaban contando que ya hay gente de Suchi en la Liga Nacional haciendo ese trámite, o sea, para poderlo inscribir. ¿Qué significa esto? Que si se logra dar la inscripción, él va a figurar en el banquillo, pese a que el trabajo lo hizo Douglas Zamora. Pero si no se logra realizar el trámite, el que va a dirigir por obvias razones es Douglas.
2: Sí, o sea, él fue claro en eso el domingo que lo entrevistamos. Bueno, que Emilio Reynoso lo entrevistó, uh-huh. Porque estábamos en esa larga transmisión. ¿Sí? Y él fue claro y enfático y dijo, a ver, yo vengo aquí a ayudar, yo vengo aquí a aportar. El entrenador va a ser Omar Domingo Salazar, uh-huh. Él venía el miércoles, justamente eso fue lo que dijo el domingo acá a Emilio. Y el tema pasa que ese día se quedó la dogana en Suchitepéquez.
1: Sí.
2: Jugó su equipo en Iztapa, si no estoy mal.
1: El puerto de Iztapa, sí,
2: y
1: correcto.
2: Y de Iztapa viajó a Mazatenango.
0: Sí, estaba buscando boletos. Le estaba preguntando a la gente si no sabía cómo comprar boletos.
2: Y lo que dijo la dogana fue, yo vengo aquí a ver el partido para darle una idea al profe, a mi amigo, dijo. Sí. Y yo, más o menos junto a lo que opine también el profesor Zamora, uh-huh. Le vamos a mandar un reporte a Salazar para que el jueves,
1: ¿sí?
2: Él ya lo pueda poner en práctica o comenzar a ponerlo en práctica para el partido contra Municipal.
1: Sí. ¿Se recuerdan ustedes que estábamos diciendo aquí que Omar Domingo Salazar en un inicio había pedido a Francisco Ladogana como su asistente?
2: Sí.
1: Pero resulta que como tiene contrato con Aguacatán y va bien ese equipo, va bien en la primera división, en segundo lugar, entonces dijo, mira, yo estoy bien, quiero terminar aquí este ciclo, dale vos, perfecto. Y por eso es de que llega el profesor Douglas Zamora.
2: Y comenta mucho la dogana en todas las publicaciones de Suchi.
1: Sí. Pongámoslo
0: por mi Suchi. Ah, él quedó enamorado de Masate. Incluso cuando estaba en Huehuetecos, en la primera división, tenía cierto apoyo, ¿sí?, hacia el sector de Mazatenango.
1: Sí, entonces ahora Suchi ya con esto pues se declara listo para el partido que tendrá mañana el tema de las ausencias. Me cuentan de que había estado teniendo un inconveniente Mateo El Cabra Alvarado. Él no ha trabajado con normalidad, es una de las ausencias. Y lo de Denilson Hernández. Entonces son las ausencias que tienen Neri Cifuentes y Neri, por supuesto, Neri Cifuentes, que tiene, está atravesando ese problema de rodilla. Y ahí todo el plantel está disponible para poder emprender el viaje aquí a la ciudad capital y enfrentar mañana a Municipal.
0: Será el rival del conjunto Escarlata mañana en ese enfrentamiento que se tenga en las instalaciones del Estadio del Trébol, donde Suchi viene de ese último resultado ante el conjunto del Xelajú Mario Camposeco, esa igualdad. Y pues el partido mañana a partir de las 20:08 p.m.

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0: 10:46, se ha logrado la detención de un peligroso presunto distribuidor de droga y terrorista del barrio 18. Lo interesante y lo curioso de esta captura no es solo el impacto, sino el alias de esta persona que ha sido detenida. Mark, adelante con los detalles de esta captura de este presunto integrante del barrio 18.
1: Así es, esto sucedió en el cantón Punta de Pueblo, en San Pedro Ayampuc, donde investigadores de la Dipanda capturaron a Cristian, de 19 años, alias Aliro y Peligroso, presunto integrante del barrio 18 y distribuidor de droga. Al notar la presencia de la Policía Nacional Civil, intentó darse a la fuga, por lo que así fue como lo interceptaron los agentes. Durante este procedimiento se le incautaron 73 bolsas con marihuana, por lo mismo que fue puesto a disposición también del juzgado correspondiente, donde ya se verá su caso. Esta es una captura que se logra en San Pedro Ayampuc.
0: Es la captura de alias El Peligroso, integrante de El Barrio 18.

0: Don Eric Ramazzini, se conoce ya el nombramiento arbitral del partido ante Jamaica por parte de selección guatemalteca. Y este es un punto importante porque el arbitraje de la zona parece que no llega en buen momento. Y habrá que ver si nos toca un árbitro permisivo, si nos toca un árbitro rigorista, o si el árbitro que llevará el partido de selección guatemalteca se porta a la altura, sobre todo de una competición bajo las condiciones que ofrece el jugar en el sector del Caribe.
1: Sí, mira que ya se tiene el tema del árbitro que va a estar pitando este compromiso. Le agradecemos a la gente de Bar 502 porque el árbitro costarricense será Keylor Herrera. Él estará pitando este compromiso entre Jamaica y Guatemala en un duelo que se tiene pues contemplado que se esté realizando el próximo viernes 25 de septiembre a las 18 horas. Ya hay críticas sobre el nombramiento porque él es el que en su momento pues pitó el compromiso entre Guatemala en las instancias de cuartos de final, Guatemala-Canadá. En aquella ocasión, pues, él pitó un penal inexistente en favor de Canadá sin consultar el VAR. Y esta decisión, pues, fue la que generó fuertes críticas, provocando que la CONCACAF, pues, lo terminara suspendiendo. Así que, pues, está ese antecedente. No es el mejor, pero Keylor Herrera es el que ha sido designado para este duelo entre Jamaica y Guatemala, que marcará pues el inicio de la competición del azul y blanco en la Liga de Naciones de la CONCACAF.
0: Keylor Herrera. Bueno, es tico, ¿no?
1: Sí, es tico.
0: Tico.
2: Es Costa Rica. ¿Con
1: quién
2: más va?
1: Sus asistentes, ¿decís?
2: Sí, sí, sí.
1: Sus asistentes, ahorita te digo, vamos a ver. No pusieron los asistentes. Eso sí, no lo pusieron.
0: A ver, acá va a ser importante por lo que hemos hablado de que va a ser un partido físico. Va a ser un partido donde yo espero que se meta y duro la pierna. Claro. Y por eso el árbitro de este duelo, Guatemala ante la selección de Jamaica, va a tener un rol. Si deja pegar, ¿qué tanto podamos llegar a sacar ventaja? O sobre todo, ¿qué tanta desventaja? Porque lamentablemente el futbolista guatemalteco está acostumbrado a que el mínimo contacto se la marque.
3: Sí, sin duda.
0: Y en CONCACAF hemos visto que hay árbitros que sí dejan jugar. Y ahí es donde también el árbitro, ahí es donde tendrá que estar metido también el tema de el manejo de los momentos y el manejo sobre todo, hablando específicamente del temperamento. Keylor Antonio Herrera, 33 años, será el árbitro de este enfrentamiento.
2: Bueno, yo te soy sincero, ¿hay VAR o no va a haber VAR en estos partidos?
1: No hay VAR.
2: ¿No hay VAR?
1: No hay VAR.
2: Bueno, realmente a mí el arbitraje sí es uno de los temas que me tiene, que pasa a segundo plano. No, últimamente no nos hemos visto afectados o desfavorecidos por el tema del arbitraje. Yo creo que aquí hay que hablar en la cancha, ¿no? Más allá de quiénes sean los árbitros, la nacionalidad y todo, con o sin árbitro.
0: Siempre el favoritismo, porque el VAR en la fase de clasificación, entiéndase, lo que va a jugar selección guatemalteca, no se aplica. Pero para la fase de clasificación al Final Four, donde ya ingresa México, Estados Unidos, Canadá, obvio, y Panamá, ahí sí.
2: Pero es que aquí lo que pasa es de que, por ejemplo, en Martinica no sé qué tan fácil es poner VAR, por ejemplo. No sé si te da las condiciones. No sé qué tan fácil es poner VAR en las islas.
0: Pero ¿por qué te pones quisquilloso con Guatemala, El Salvador, Honduras, de que si hay agua caliente, que si el palco, que si la conferencia, y con las islas sos permisivo?
2: Es la eterna pelea y la eterna crítica que hemos tenido a lo largo de las generaciones que han pasado de fútbol. Porque aquí ya ves que...
0: Porque acá está el aeropuerto.
2: Sin irnos tan lejos. Shela se ve afectado. Shela no puede usar su estadio en Copa Centroamericana, pero si aceptas al cacique de Irangén que hay que ir a una cancha que es un potrero, pues.
0: Sí.
2: Y así nos vamos. con todo el respeto del mundo, porque con Zacarías hemos estado, las canchas de las islas no son ni cerca a las canchas que tenemos en Centroamérica.
0: No, en Belice, para no ir tan lejos, en Belice.
2: Sin ir tan, sí, por eso te digo, o sea, yo me recuerdo el año pasado que íbamos a la conferencia de prensa en Kingston, Jamaica, y aquí te piden un sinfín de cosas, que internet, que aire acondicionado, que butacas, que esto, que lo otro. Si ustedes vieran dónde fue la conferencia de prensa el año pasado, donde estuvo el entrenador de Jamaica, el entrenador Luis Fernando Tena, era una cosa de locos.
0: Sí.
2: De locos. Entonces, así nos podemos ir ejemplo tras ejemplo y no digamos las canchas, ¿no?
1: Lo que pasa es que como con CACAF en ciertas cosas, siento yo que es muy benevolente. ¿Pero por qué? Porque estas islas al final de cuentas representan...
0: Votos. Correcto. Inversión, plata. Sí, ahí está el panorama, el arbitraje. Ojalá y no sea factor... Porque, a ver, por ejemplo, en ese partido contra Panamá, recordamos un penal que no se marcó y...
2: Bastante,
0: sí. Sí.
2: No, pero ese era Saíd Martínez, el hondureño.
0: Sí, que entre comillas tendría que haber sido garantía. Y al final de cuentas no lo fue.
2: Pero ahí sí hubo VAR.
0: Sí, por eso te digo. Por eso te
2: ahí
0: digo.
2: Sí hubo VAR.
0: Al final de cuentas no fue la garantía que se esperaba. Nuestro equipo luchará. Desde la mañana con 53 minutos. Tengo enlace en estos momentos con Alejandro Gramajo. Se ha dado una problemática por parte de la Orquesta de Apoyo a la Formación Artística. Su director fue destituido recientemente. Se han tenido acercamientos con el Ministerio de Cultura y Deportes, donde se asegura que se está buscando el mejor panorama tras esta destitución y se está buscando su reinstalación. El tema es de que la primera propuesta es una reinstalación, pero ya no con las mismas condiciones laborales que gozaba con anterioridad. Esto ha provocado el malestar por parte de los representantes de la orquesta, que han realizado una manifestación. Ahí se encuentra Alejandro Gramajo. Alejandro, buenos días, bienvenido.
3: Así es, Carlos, compañeros en la mesa, audiencia en la red 161, muy buenos días. En efecto, estamos afuera del Palacio Nacional de la Cultura presenciando la manifestación pacífica, en este caso, de la Orquesta de Apoyo a la Formación Artística de UAFA, en la cual pues se ha expresado en reiteradas ocasiones por unas audiciones justas, en este caso también pues por el tema de la reincorporación de su director Mazariegos. En este caso pues tenemos a uno de los integrantes de esta orquesta, una chelista, la cual pues nos acompaña en este momento, Melissa Aquino. Melissa, qué gusto poderte saludar. Por favor, coméntanos, este proyecto, ¿cómo inicia? ¿Cuál es la razón fundamental de este apoyo a la formación artística?
4: Mira, yo creo que es fundamental, ¿verdad?, contar esto que tú me estás preguntando. La orquesta surge con una necesidad con el fin de resolver una necesidad primordial, ¿verdad? Estábamos viendo a más de dos generaciones de músicos clásicos formados con niveles profesionales, semiprofesionales, que estaban empezando a buscar fuentes de empleo en el empleo informal, repartidores, albañilería, call centers, venta de verduras, diferentes empleos formales e informales que no tenían absolutamente nada que ver con la música, que era para lo que se habían formado, ¿verdad? Cuando surgió la orquesta, todavía no existía ninguna otra institución orquestal más que nuestra querida Orquesta Sinfónica Nacional de Guatemala. Sin embargo, es una institución que no se da abasto para darle empleo a todos los músicos del país, ¿verdad? Entonces, sí veíamos con necesidad urgente generar esos espacios de empleo. Con ese fin nació el proyecto de la Orquesta de Apoyo a la Formación Artística, que intentamos en distintas ocasiones llegar al Ministerio de Cultura. En más de 5 ocasiones se les presentó el proyecto por escrito. Sin embargo, no fue hasta que en el Congreso nos abrieron un espacio para podernos dirigir a la exministra de manera personal y presentarle el proyecto, ¿verdad? También veíamos con necesidad un empleo aquí en la ciudad de Guatemala sin que implicara migrar, porque cabe mencionar que aunque creemos que los proyectos de la Orquesta Regional de Occidente y Regional de Oriente, que cabe decir que son proyectos impulsados o de idea original del maestro Alfredo Mazariegos, estas orquestas cumplen una función importantísima, sin embargo están conformados principalmente por músicos de la misma ciudad de Guatemala que se vieron en necesidad de emigrar en búsqueda de un empleo, ¿verdad? Entonces también veíamos que aquí en la ciudad hace falta espacios como ese para jóvenes y muchos músicos y músicas que se han quedado sin un espacio laboral porque no existe, ¿verdad? Esa fue la génesis de este proyecto.
3: Y es que hoy pues la manifestación también converge en esa situación, porque esta orquesta, tengo entendido que se renueva el contrato cada 3 meses, un contrato singular prácticamente dentro del Ministerio de Cultura y Deportes. Entonces, esas personas, esos músicos, pues buscan otra fuente de empleo al ver esa inestabilidad.
4: Sí, efectivamente, en realidad esto no debería ser así, ¿verdad? Nosotros deberíamos de contar con un contrato de 1 año o al menos de 6 meses, como lo cuentan otros miembros de las orquestas en Guatemala. Sin embargo, la contratación para los músicos de la OAFA ha sido totalmente irregular. Cada contratación implica un gasto económico, ¿verdad? Y estábamos, de hecho, nuestra papelería ya estaba entregada para el último trimestre. Su papelería ya revisada, porque te digo, cada entrega de papelería implica múltiples revisiones, múltiples reimpresiones, cambios, y eso ya estaba finalizado, únicamente esperando la recontratación, ¿verdad? Entonces, efectivamente, para muchos músicos, tanto dentro de la orquesta, que hemos soportado ese tipo de contratación, pero que lo hemos hecho porque tenemos una identidad como proyecto, ¿verdad? Hemos decidido seguir, darle continuidad a aceptar más bien esa contratación, pero también muchos músicos de fuera ven precisamente como un riesgo a la estabilidad, ¿verdad? Creo que la estabilidad laboral nunca ha sido algo de lo que podamos jactarnos los artistas en este país, lamentablemente, ¿verdad? Y aún siendo parte del Estado, no es una garantía, ¿verdad? La estabilidad laboral.
3: Y aparte, pues, el amor al arte, ¿no? El amor al arte que los hace prevalecer en esta situación. ¿Ese mismo amor les hace aceptar las audiciones correspondientes que está planteando el Ministerio de Cultura y Deportes? Sin embargo, pues, en este momento se cuestiona el hecho de unas audiciones, pues, poco honestas, derivado al tema de que ustedes ya alzaron la voz y, pues, en este momento no está muy claro quién los va a audicionar. De hecho, el mismo exdirector Mazariegos, pues, también él tiene que audicionar para el puesto de director.
4: Sí, mira, aquí hay muchas cosas que parecen un poco, pues, irregulares, ¿verdad? En principio no vemos que haya un plan claro de estructuración. Producto de eso es que nos han tenido durante 1 mes sin hacer absolutamente nada en nuestra sede, porque no hay indicaciones, ¿verdad? Luego, respecto a las audiciones, el diálogo lo cerraron unilateralmente, ¿verdad? El ministerio decidió cerrarlo, no quiso escuchar nuestras propuestas. Como ya lo hemos dicho en múltiples ocasiones, no estamos en contra del proceso de audición, solo creemos que la forma en la que se están dando no son las formas correctas. Nosotros tenemos 1 año de estar laborando con la institución, como les mencionaron también antes con algunos compañeros, hemos hecho procesos internos de audición que no tienen que ver con el contrato, sino únicamente con la intención de mantenernos activos en el instrumento y de mantener un nivel, ¿verdad? El venir ahora y poner a disposición nuestros puestos, que en múltiples reuniones se nos había garantizado que eso no iba a pasar, para nosotros eso es una irregularidad, ¿verdad? Consideramos que la mejor forma de haberlo hecho es porque, como aún no tienen ninguna respuesta real de por qué destituyeron al maestro, que la solución hubiera sido contratar al maestro y luego convocar a una audición interna y posteriormente una audición externa, ¿verdad? Para respetar el tiempo que nosotros teníamos de trabajo, pero que el maestro fuera parte de ese jurado, porque es un maestro en el que nosotros tenemos plena confianza de que si está él en el jurado de audición, las audiciones van a ser transparentes. Ahora no sabemos, sabemos que son allegados al viceministro, al ministro, también sabemos que dentro del jurado va a haber gente que se ha opuesto abiertamente a la existencia de la orquesta. Entonces, muchos de nuestros compañeros que ya se han inscrito a las audiciones están con ese temor, y otros que hemos decidido, estamos a la espera de ver si todavía se puede hacer algo, no para anular ni para cancelar las audiciones, sino para garantizar que este proceso no implique que nuestros trabajos no continúen y no implique una discriminación a cualquiera de nosotros por haber evidenciado las falencias del Ministerio de Cultura y Deportes.
3: Correcto, entonces compañeros en la mesa, audiencia de la red 106.1, en este caso la orquesta pues está buscando imparcialidad y una mejor reestructuración de su contrato laboral. Esto es lo que usted necesita saber a esta hora de la mañana. Regreso con ustedes.
0: Es el pronunciamiento y la problemática que se ha expresado por parte de los integrantes de la orquesta. Se tuvo un primer acercamiento con las actuales autoridades del Ministerio de Cultura en una reunión que se llevó a cabo en el Palacio Nacional de la Cultura, donde la expectativa era esta, la reinstalación. La semana pasada se da un nuevo acercamiento y las condiciones no gustaron, no eran las que se habían proyectado, y es por eso que se mantiene esta manifestación o plantón por parte de los integrantes de la orquesta. Si Misco es protagonista por lo que sucede en la Pablo VI, Villanueva dice, yo no me quedo atrás.
1: Otra vez.
0: Viene Henry Quevedo con el reporte de complicaciones y alta carga vehicular en la ruta de Bárcenas a Milpas Altas, CA9 con dirección a Ciudad de Guatemala. Henry, buenos días, adelante.
5: Muy buenos días, la Policía Municipal de Tránsito de Villanueva tiene importante información que trasladarle a esta hora de la mañana. Nos encontramos en la ruta de Bárcenas a Milpas Altas, donde nuevamente tenemos alta carga vehicular. Recuerde que todo esto se está dando por el cierre de la Ruta Nacional 14, donde el transporte pesado tiene restringido circular por este importante sector. Por esa razón, nosotros tenemos mayor afluencia vehicular en la ruta que contempla del sector de Milpas Altas buscando Bárcenas y viceversa. Así que por favor, tómelo muy en cuenta y planifique sus actividades si usted viaja por esta importante ruta. De la misma manera, también la afluencia de transporte pesado se ve reflejada en la CA9 con dirección a la Ciudad de Guatemala, donde a esta hora de la mañana mantenemos el tránsito lento en los alrededores del kilómetro 14.6, con una afluencia vehicular bastante lenta por toda la cuesta de Villalobos hasta ingresar a la Ciudad de Guatemala. Planifique sus actividades si usted también utiliza la CA9 con dirección a la ciudad capital, y si usted va en vehículo particular puede tomar rutas alternas como el sector del área céntrica para llegar por el Boulevard El Frutal a la conexión de Búcaro a Segma, o bien directamente a la Ciudad de Guatemala por el sector de Ciudad Real. Esta es la información que le tenemos a esta hora de la mañana, tómelo muy en cuenta y por favor esté al tanto de nuestra información. Que tenga desde ya el mejor de los días.
0: 11:04, tiempo de pausa. Ya regresamos a dar seguimiento a los principales temas que se discuten a nivel nacional, internacional y, por supuesto, en el ámbito deportivo.

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7: Once de la mañana con 7 minutos, más información de carácter nacional. 12 kilómetros de cola con dirección al norte se están registrando en el sector de la CA 9 Norte, en la ruta al Atlántico. Esto por trabajos en carreteras en el kilómetro 158 al kilómetro 160. Los vehículos livianos se van contra la vía intentando obviar y evitar las colas. Y esto está afectando al transporte de carga, ya que solo habilitan entre 15 y 20 minutos por carril. Y muchas veces solo se logra pasar entre 3 y 5 vehículos con carga, ya que los de doble carril o los de doble eje, perdón, suelen ser prioridad para no bloquear el paso por completo. Así es que complicaciones en carreteras, ruta al Atlántico, kilómetro 158 al kilómetro 160. Recordemos que esta es una situación que se sostiene y que se viene viviendo desde el día de ayer por los trabajos que se están realizando desde el kilómetro 158 al kilómetro 160.

0: Voy nuevamente con Mark Paul. Luego de la decisión que se ha tomado por parte del Congreso de la República, hay dos posturas. La primera, la de la Superintendencia de Administración Tributaria, pues debe de realizar ajustes a sus procesos luego de la suspensión temporal de impuestos a combustibles, pero también hay posturas y reacciones por parte de transportistas, que son los principalmente impactados luego de la aprobación dada en el Congreso de la República. Marca, adelante.
1: Ya la Superintendencia de Administración Tributaria, como bien lo estabas diciendo, será otra de las partes involucradas en este tema después de la aprobación de este decreto 22-2026 en el Congreso de la República. Pero como bien lo mencionabas, el impacto repercute mayormente en la gremial de transportistas, quienes ya se han pronunciado a través de su vocero, el Gamaliel Chin, quien ha dicho que esta aprobación establece la suspensión de los impuestos a los combustibles, no es de gran ventaja, por lo menos para ellos. Señaló que esta eliminación de los impuestos, pues, no representa cambios tan significativos para este sector del transporte, y manifestó también que esperan que el gobierno presente un nuevo plan de contención que permita evitar verdaderamente un nuevo incremento en el precio de los pasajes, que hay que recordar que la semana pasada pues ya se había advertido acerca de esto, e incluso sí se llegó a aumentar el precio de pasaje en algunas rutas precisamente por el precio de los combustibles, que cada día van aumentando. En ese momento lo que había explicado es que se habían reunido ya con el presidente Bernardo Arévalo. No habían quedado claros ciertos procedimientos en los cuales estaría trasladando ese beneficio del subsidio, y hoy, cuando ya durante esta semana en el Congreso se aprueba este decreto 22-2026, pues salen a relucir estas declaraciones donde Gamaliel Chin pues indica esto, que este decreto no representa cambios mayores para el sector del transporte, y esto lo que podría provocar obviamente es que se sigan manteniendo esos precios que se aumentaron durante la semana pasada. Por supuesto que este decreto en esta ocasión pues pareciera que sí va a tener mayor aprobación también, va a proceder todo como ya sabemos que corresponde, que llegará hasta la publicación en el Diario de Centroamérica y en el Diario Oficial, y así entonces posteriormente ya entraría en vigencia este beneficio para el consumidor hasta el 31 de diciembre.
0: ¿Por qué es tendencia en estos momentos Cristiano Ronaldo, Freddy Cifuentes? ¿Qué ha dicho CR7 en las últimas horas? ¿O de qué tema? ¿O con qué tema se involucra una de las principales estrellas del fútbol internacional?
2: Con bastantes temas. Realmente ha dado muchas declaraciones, ha hablado de sus 1000 goles, ha hablado también sobre el tema de que si va a ser o no va a ser titular, cuánto tiempo más le queda con selección portuguesa. Ha dado declaraciones, ¿por qué? Porque hoy está en conferencia de prensa previo a los partidos de Nations League que tendrá el conjunto de Portugal, el actual campeón de esta competencia.
0: Se pinta el pelo, ¿no?
2: ¿De qué ratos lo tiene ya pintado Cristiano Ronaldo?
0: Pero este es su color caramelo, sí. Está...
2: Eso.
0: No, color está raro.
2: Mucho.
0: Raro.
3: Mucho tinte.
2: No, mucho.
0: Raro.
2: Mucho algo en la cara. No sé si es botox.
0: Raro.
2: Algo, pero. Ya, Cristiano, ya.
0: Raro.
2: Sí, está raro. Pero escuchemos qué dijo Cristiano Ronaldo previo a lo que va a ser los partidos de Liga de Naciones.
4: Eu não penso a longo prazo, independentemente de tudo o que aconteceu, tudo o que vai acontecendo, aprendi a pensar no momento. O momento é este, é uma nova competição, estou preparado, a Federação, o Mr. Jorge Jesus conta comigo, eu também conto com os portugueses, é mais um ano cá na Federação, na seleção que mais me orgulha. Será a última época? Possivelmente, não sei. Que às vezes dizemos hoje, amanhã já é mentira, que é mentira hoje, amanhã é verdade. Poderá ser, não sei. Se o corpo me permitir e a mente também estar bem, não sei. Não sei o que vai acontecer. Por isso é que eu digo-te, sinceramente, digo-te isto de coração, que é, não sei o que vai acontecer daqui a uma época.
0: Eu não... No sé lo que va a suceder de aquí en un mes. ¿Por qué? Porque le están preguntando por el futuro, no solo de él a nivel de selección, sino también.
2: Y es que la presión comienza porque Messi ya lo dijo abiertamente, Messi tendrá su partido de despedida, etcétera, etcétera. Y como ha sido la historia de estos dos, si Messi algo se compara con Cristiano, si Cristiano hace algo se compara con Messi, entonces seguramente, y aparte hay que aprovechar porque Cristiano no es que dé mucho declaraciones a los medios de comunicación.
0: No participa en esta zona mixta, pero bueno, es parte de la conversación que se tiene en torno a Cristiano Ronaldo. Ha dicho que no sabe lo que va a llegar a suceder en un futuro, sobre todo cuando le han consultado respecto a un posible adiós con la selección portuguesa. Se habla que la Liga de Naciones puede ser la Euro. Recordemos que en la Euro habrán partidos que se estarán disputando en territorio portugués.
2: Yo sigo fiel a mi teoría. 7 mundiales para el 7. Siete mundiales para el 7. Creo que en Portugal va a ser una sede, ¿no?
0: Sí.
2: Ahí está. 7 en 7 para el 7. Ahí está.
0: No creo que llegue. Pero bueno, ahí está el tema de Cristiano Ronaldo. Él ha querido alargar. Cristiano Ronaldo es más grande a nivel de edad que Lionel Messi. Sí. Por eso también hay cierta presión. Messi ya dijo que físicamente no le da. Que él le encantaría, pero que es consciente que físicamente no le da.
2: Él va por los 1000 goles y luego veremos.
0: Sí. Ahí está el tema de Cristiano Ronaldo.

0: Señor Freddy Cifuentes, ya hay publicación por parte de la gente de Cobán Imperial preparando ese duelo que tendrá contra el conjunto de Aurora. Un duelo pactado para el próximo domingo 27 de septiembre.
1: Aquí sí no se andan con cosas, no se andan con cuentos. 50 quetzales, general.
2: Todo, parejo.
1: Todo. Solo, bueno, claro, sabemos que en Cobán hay que ir a buscar espacio a la montaña, hay que ir a buscar espacio ahí por okay, donde no haya sombra. Pero aquí sí nos andan con cosas. 50 quetzalitos, 1:00 p.m. es el partido, domingo 27 de septiembre en el Estadio Verapaz, y paremos de contar. Aquí nos andan con fee, con esto, con el precio. No, 50 pesos.
0: Aquí no hay venta digital, aquí tienes que dejar
1: con aquí estamos, 50. Ya, 50 quetzales, ese es el costo del boleto.
0: Ahí está la información de los príncipes. Rama, hay presión sobre Ramiro, porque sí, los resultados no acompañan. Incluso Ramiro ha probado, porque Uri Amaral es titular, es banca, ha cambiado, ya movió a los centrales. Los únicos dos futbolistas que me parece que tienen asegurado su puesto en la plantilla hoy por hoy, uno es Janderson Pereira y el otro es Tomás Casas. De ahí a todos los demás los ha rotado. Tampoco es que tenga un abanico amplio de opciones, pero Cobán, Eric, si no gana contra Aurora, me parece que se pueden venir decisiones importantes a nivel administrativo.
2: Sobre todo porque ya está la desesperación del aficionado. No es normal ver a Cobán Imperial en esa posición. Y bueno, vos lo decías, Ramiro ha intentado encontrar un equipo base, que esto es lo que se le ha estado criticando mucho al profesor Ramiro en lo que se refiere ya a estas jornadas que han transcurrido de la Liga Nacional. Pero el problema radica también sobre la profundidad de plantel, porque parecía que iba a regresar la calma después de ese partido que se tuvo contra el Deportivo San Pedro, donde estuvo cerca Cobán de llevarse la victoria, pero apareció Reni Foyeco. Se va a tener la ausencia de Yetzin Delfino Álvarez, que recordemos él fue expulsado en ese partido contra el equipo sanpedrano, y por doble amarilla. Y también lo de Vladi Aldana, que todavía continúa con esa suspensión, el conejito que pues fue sancionado con 2 encuentros luego de esa falta que tuvo en el compromiso contra Comunicaciones, donde terminó siendo donde vio la cartulina roja. Así que prácticamente el Cobán

0: corregir. Enfrente tendrá una Aurora que también cortó esa mala racha en la última fecha por la mínima, pero que al final dejó una seguidilla de partidos sin ganar. Entonces, si apetece, que va a ser un partido muy, muy, muy entretenido. Ojalá que el tema de la lluvia pues no afecte ese sector de las Verapaces, aunque me dicen que ha estado lloviendo muchísimo en el José Ángel Rossi.
1: Sí, ese, el tema de las lluvias siempre es pesado en este sector de las Verapaces.
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1: Tengo actualización a nivel del tránsito. Se ha registrado recientemente un ataque armado en el sector o en inmediaciones del mercado El Guarda, en el sector de la zona 11. Esto estará provocando que se cierren tres carriles en el sector de la calzada Roosevelt. Es Amílcar Montejo quien nos entrega el reporte. Adelante, Amílcar.
4: ¿Qué tal, amigos? Un gusto saludarlos. Durante esta jornada del miércoles le informamos, se ha registrado un ataque armado frente al mercado El Guarda y la colonia El Progreso, esto en la calzada Roosevelt, primera avenida de la zona 11. Hay una persona fallecida, otra baleada, y la colisión tras el hecho armado de un cabezal y un automóvil. De acuerdo al informe, ninguno de los vehículos puede ser retirado porque están involucrados dentro de este hecho de manera directa o indirecta. Y estamos en espera de la confirmación del Ministerio Público sobre las acciones, especialmente con los cierres vehiculares, repito, que van de zona 11 hacia el área del puente El Trébol. Nos informan que agentes de la policía MT ya están trabajando en la novena avenida, quinta calle de la zona 11, para retirar un automóvil con fallas mecánicas. Asimismo, le confirmamos que en la sexta avenida, 24 calle de la zona 1, tenemos una colisión entre una panel y un automóvil, situación que interrumpe el tránsito. Nos reportan acciones para retirar un cabezal con fallas mecánicas frente al hipódromo del norte, yendo de la calle Martí hacia el área del periférico. También le hacemos de su conocimiento sobre acciones de manera inmediata para retirar un vehículo tipo taxi con fallas mecánicas en el kilómetro 4.5, conexión de Chinautla hacia el área de San Ángel.
1: Con esta información vamos a marcar la pausa. Mucha precaución, repito, ataque armado, sector de zona 11, inmediaciones del Guarda. Esto está provocando que se cierren tres carriles en el sector de la calzada Roosevelt. Recordemos que no es la primera ocasión en la cual en este sector se registra un ataque armado, por lo cual será labor de las autoridades determinar si los ataques armados anteriores estarían vinculados o cuáles son las hipótesis producto de este ataque armado que ha dejado una persona baleada y una fallecida en el punto. Pausa. Ya venimos con más.

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7: 11 de la mañana, 25 minutos, Torre de Tribunales. En el Tribunal de Mayor Riesgo B continúa en desarrollo el juicio contra 7 exagentes de Policía Nacional Civil. Recordemos que estas personas están siendo señaladas de la presunta ejecución extrajudicial de Milton Santamaría y de Eldin Choc. Durante el debate, el Ministerio Público presentó la prueba material entre lo que se encuentra dentro de lo que se encuentran teléfonos celulares, grilletes y dinero en efectivo. Recordemos que ayer, en este mismo caso, finalizó la recepción de pruebas testimoniales. Es decir, testigos o personas que de manera directa o indirecta estuvieron presentes o tienen conocimiento de lo sucedido aquella noche en la cual habrían perdido la vida tanto Milton Santamaría como Eldin Choc. En estos momentos se ha iniciado con la presentación de pruebas materiales. Esto quiere decir audios, fotografías, textos, imágenes o cualquier bien material que pueda ser utilizado como medio de prueba. Es por eso que hoy el Ministerio Público ha presentado teléfonos celulares, grilletes y dinero en efectivo.

0: Voy a usar la pista de selección guatemalteca, pero la información que vamos a desarrollar es información de un rival directo de selección guatemalteca.
1: Sí.
0: La Federación Salvadoreña de Fútbol ha informado este 23 de septiembre de 2026 que Nathan Ordaz, futbolista de la selección del Salvador, ha comunicado que tiene un tema personal que atender con su club, el DC United de la Major League Soccer, por lo cual se incorporará a la concentración del combinado nacional a partir del 27 de septiembre. Por lo tanto, el jugador estará a disposición de la selección mayor para disputar los juegos del 28 de septiembre ante Guatemala, el 2 de octubre frente a Jamaica y del 5 de octubre ante Martinica. Acá hay dos comentarios.
1: ¿Sí?
0: Primero, lo fácil que es comunicar de manera oficial porque un futbolista que es presentado en nómina no va a llegar, sin dar mayores detalles. Acá solo se dice que tiene un tema personal con el club. Esto quiere decir que El Salvador tendrá una baja importante en su primer partido, que es este viernes ante la selección de Martinica. ¿Por qué? Porque ese partido está programado para el 25 y Nathan se va a presentar hasta el 27. Acá viene el comentario y el impacto que tiene en selección guatemalteca.
1: Sí. No, va a traer ritmo.
0: Porque si él se presenta hasta el 27 y el partido es 28, va a llegar sobre la hora.
1: Sobre la hora.
0: Va a llegar sin haber trabajado con la selección salvadoreña.
1: Correcto.
0: Me parece que Neita Gordaz tiene la calidad para bajarse del bus y del avión, sí, y del bus, sí, y después ir a jugar.
1: Sí.
0: Pero esto me parece que en el desarrollo táctico, en el trabajo, en el grupo, puede tener un impacto. Incluso existe la posibilidad de que el Bolillo no lo contemple como titular para ese partido ante la selección de Guatemala. Evidentemente todo dependerá de las necesidades, del rendimiento y de cómo llegue El Salvador para ese partido de lunes.
1: Sí, sobre todo que está la expectativa porque él, pues de momento acumula un total de 9 goles, bueno, jugando ya directamente en la MLS. Se encuentra de momento buscando su primer tanto oficial con el DC United. Entonces, es un jugador que, mira, El Salvador siempre se ha caracterizado por ser una selección que le ha empezado a sacar provecho a las raíces de jugadores nacidos en Estados Unidos. Y lo de Ordaz a mí, pues independientemente de lo que pueda estar teniendo con el problema que imposibilitó su llegada para este primer partido, pues espero que venga cansado, o sea, venga cansado, pero es difícil, porque el trayecto que ellos tienen en la MLS, estos jugadores siempre están acostumbrados a ese recorrido. El tema es si el Bolillo Gómez, como vos decís, lo va a considerar para el partido contra Guatemala en un inicio, o lo va a tener que aguantar, porque tengo entendido que hay jugadores que están pues siendo tomados en cuenta y que van a estar trabajando durante estos días. Entonces, yo no sé cuál va a ser la dinámica o qué pueda también presentar, si se va a adaptar al esquema que el Bolillo Gómez pueda tener aquí en Guatemala. Que con todo el respeto del mundo, Carlos, yo creo que ahí vamos a entrar en sintonía. No esperamos un Salvador ofensivo. O sea, Salvador no va a venir. Entonces, ¿qué tanto Ordaz va a entrar en ese esquema por parte del técnico sudamericano?
0: Sí, para quien no ubica a Nathan Ordaz, en 2025 era el famoso futbolista de Los Ángeles FC.
1: Correcto.
0: Que llegaba. El Salvador únicamente tiene 4 futbolistas legionarios. Uh-huh. Nathan Ordaz, Brian Hill, Mayer Hill y Cristian Martínez. El más importante es Nathan Ordaz. Ojo, el DC United tiene partido el fin de semana. Uh-huh. Juega contra el Vancouver Whitecaps. En la prensa salvadoreña ya están al pendiente y esperan que no sea una situación muy similar a la de Arquímedes. De que juega el fin de semana. ¿Por qué? Porque si Nathan Ordaz llega a jugar el fin de semana con el DC United, estaría prácticamente descartado para el partido de lunes. ¿Por qué? Por el tema de desgaste físico, descanso, etcétera, etcétera. Entonces, ojo, esto es, ya es una especulación de la prensa salvadoreña. Ahora, si él no tiene minutos el fin de semana, podría llegar sin ningún tipo de inconveniente el domingo. Es más, se está buscando en estos momentos la confirmación si él estaría llegando a El Salvador y posteriormente a Guatemala, o si de Estados Unidos estaría llegando a territorio guatemalteco.
1: Estaba leyendo aquí y dice que en noviembre del 2025, que no está tan lejos lo que vos decís de con Arquímedes Ordóñez. Sí. Porque en el 2025, en noviembre, él fue criticado porque se dio su salida de la concentración salvadoreña rumbo al cierre de las eliminatorias, donde El Salvador ya estaba eliminado. Ahí causó revuelo, pero luego el mismo jugador y las fuentes oficiales terminaron aclarando que se trataba de una situación legítima y conservada en privado, descartando conflictos y rupturas. Entonces, ya estamos hablando de que existe ese antecedente y es por eso de que hay cierto temor en el aficionado salvadoreño de que le vaya a suceder lo mismo. Obviamente aquí ya se aclaró y me imagino que por eso pasa también el comunicado que emite la Federación Salvadoreña de Fútbol, porque ya se tiene ese antecedente y para evitar malos entendidos, pues es de que se quiere tener ahora una postura oficial desde un inicio. El común denominador son problemas familiares. Entonces, sí, eso es lo que se aduce por parte de las fuentes oficiales, que las dos salidas de la concentración en el cierre de la eliminatoria se debió a inconvenientes familiares y en esta nuevamente vuelve a ser lo mismo.
0: Sí, es una de las bajas sensibles que tendrá la selección salvadoreña de cara a este enfrentamiento ante la selección nacional de nuestro país, ante selección guatemalteca.

0: Eric Ramazzini ha utilizado sus redes sociales, Jair Jaén, para expresarse porque ha sido fuertemente criticado por la celebración que tuvo el pasado fin de semana, el pasado domingo, ante la gente de Suchi. Pero en medio de su respuesta por los reclamos de un sector de la afición mazateca, señaló que él también es víctima de racismo, es decir, que él realiza esta celebración cansado de una serie de gritos e insultos racistas en su contra.
1: Sí, mira que él publicó lo siguiente: ¿por qué tanto revuelo por unas celebraciones? Ellos me dicen negro, mono, hijo de... me escupen. Y yo soy el provocador por gritarles un gol después que hacen todo eso. No jodan, esto es fútbol. Así como no me ofende lo que ellos digan, no se pueden ofender porque le griten un gol. Esto es fútbol, todo queda en la cancha, pero no busquen temas donde no las hay. Entonces, así se expresó este jugador del Xelajún, Mario Camposeco, molesto, por supuesto, porque son situaciones que no deben de suceder. Y mira que si esto está sucediendo, yo, o sea, en el fútbol esto ya es algo que se ha visto constantemente, donde jugadores de raza negra se ven afectados. Tyson en su momento fue el que más lo sufrió. No sé si te recuerdas.
0: Sí, junto a Marvin Ávila.
1: No sé si te recuerdas. Yo creo que fue Tyson que en la universidad inclusive hasta se quitó la pantaloneta y se quedó
0: en
1: boxer.
0: El uniforme, sí, sí. En un partido, si no estoy mal, contra Heredia.
1: Sí, se quitó. ¿Sí? Solo en boxer se quedó Tyson. Entonces, el tema es el siguiente. Las situaciones han ido cambiando. El órgano disciplinario de la Liga Nacional de Fútbol, me cuentan de que ellos se van a estar reuniendo hoy, al mediodía. No se reunieron ayer porque lo que hemos platicado aquí, ellos se reúnen normalmente los martes en la noche, pero ayer fue complicado, Carlos, una fuerte lluvia, el tráfico y todo eso, sí. Entonces imposibilitó de que se unieran, o sea, de que estuvieran reunidos para poder conocer. Aquí de seguro van a tocar el tema de comunicaciones, o sea, esto es lo que más expectativa genera.
0: Sí, porque estamos a la espera del órgano disciplinario,
1: sí,
0: ¿cierto?
1: Sí, estamos a la espera de ver qué es lo que va a sancionar o si va a pedir una ampliación, pero yo no creo que debería de pedir una ampliación si están los videos, está todo prácticamente para que ellos puedan tomar una decisión. Inclusive aquí lo platicamos de que ellos pueden venir y actuar a través de actuar de oficio. Basado en las pruebas que hay, en las redes, que todo lo que se está girando y en las tomas televisivas. Bueno, el tema es de que aquí sí hay sanción. Y existiría una sanción económica para la gente que se vea involucrada en esto mismo. O sea, una sanción para el aficionado. ¿Dónde jugó Xela?
0: En el Carlos Salazar, hijo.
1: Entonces puede existir una sanción para la gente de Mazate, una sanción económica, por eso. Que yo creo que por ahí va encaminado el tema. Esto me imagino que basado también, si no hay un informe arbitral, porque van a decir, es que no hay un informe arbitral, pero puede ser de que la gente de Xela acuerpe a su jugador y presente pruebas como videos, que fue televisado ese partido, y ahí es donde se percaten de los gritos racistas en contra del jugador. Más lo que él ya publicó en sus redes, entonces aquí es donde se puede tomar una decisión. Estaremos también a la espera. Es otro caso que también nos va a mantener atentos a ver qué es lo que resuelve el órgano disciplinario de la Liga Nacional de Fútbol.
0: Sí, es uno de los puntos importantes que se estará tocando por el tema de las lluvias, dificultades a nivel de conexiones y demás. No se logró completar la reunión y por eso es que aún no se tiene estas resoluciones que se esperaban para hoy, pero que, ya lo hemos explicado, será en las próximas horas cuando se empiece a conversar del tema.

0: Ya tenemos ampliación de una de las noticias que le compartíamos hace algunos minutos por el cierre de tres carriles en el sector de la calzada Roosevelt. La versión que entrega Policía Nacional Civil es la siguiente. Se ha registrado un ataque armado en la calzada Roosevelt, Primera Avenida, sector de zona 11, esto con dirección al oriente. Autoridades atienden este ataque armado que genera fuertes complicaciones en la circulación vial. Un conductor ha sido trasladado a un centro asistencial mientras unidades de emergencia continúan trabajando en el punto. Se señala que hay una persona fallecida en este lugar, por lo cual se está a la espera de la presencia del Ministerio Público. Ya lo indicaba Amílcar Montejo, derivado del deceso de esta persona, a pesar de que se cuenta con las grúas, no se pueden retirar dos vehículos, ya que estos estarían involucrados de manera directa o indirecta en el ataque armado, y es por eso que son tres los carriles que se han cerrado en este sector de la calzada Roosevelt, para que usted lo tome en cuenta, tome sus medidas de precaución y sobre todo busque rutas alternas, ya que se espera que la carga vehicular se incremente en los próximos minutos derivado de los cierres y desvíos que se están ejecutando en este sector de la calzada Roosevelt. Voy nuevamente con Mark Bold. Hay información referente a la Comisión de Finanzas. El tema de presupuesto es el que se empieza a abordar. Mark, adelante, te escuchamos.
1: Así es, la Comisión de Finanzas del Congreso de la República pues ha iniciado el análisis del proyecto de presupuesto general de ingresos y egresos del Estado para 2027, este que contempla un monto de 192.045.1 millones de quetzales. La propuesta fue remitida a esta sala de trabajo para su estudio y eventual dictamen ya desde el 2 de septiembre también, cuando fue enviado al Congreso. Uno de los aspectos que genera discusión es la asignación de 2.000 millones de quetzales para el Tribunal Supremo Electoral, estos que están destinados al proceso electoral del próximo año. Esta asignación forma parte de la propuesta presentada por el Ejecutivo y va a ser analizada por los diputados junto con el resto de los recursos contemplados para las instituciones del Estado. El presidente de la Comisión de Finanzas, Julio Héctor Estrada, explicó que se ha requerido información a distintos ministerios y entidades para conocer su nivel de ejecución presupuestaria, los resultados obtenidos y la justificación de los recursos solicitados para el próximo año. La comisión también anunció que las audiencias para discutir el proyecto presupuestario van a comenzar el próximo 6 de octubre como parte del proceso mediante el cual las instituciones deberán explicar sus necesidades financieras y las asignaciones solicitadas. También Estrada estima que la propuesta podría ser conocida y aprobada por el Pleno del Congreso en tres lecturas. El proyecto deberá cumplir con el plazo constitucional establecido para su aprobación, modificación o improbación que vence el 30 de noviembre. La Comisión de Finanzas también, pues que tiene como responsabilidad revisar estas asignaciones, ha iniciado entonces con estas discusiones. Entre los criterios planteados por Estrada está revisar no solamente cuánto ejecutó cada institución, sino también qué resultados produjo con los recursos públicos recibidos. El proceso de discusión se va a desarrollar durante las próximas semanas, previo a que el Pleno del Congreso pues ya conozca el dictamen y tome una decisión sobre el presupuesto que regirá durante el próximo año. Sin embargo, existe también diferentes opiniones respecto a la cifra en esta ocasión, que por supuesto supera a las del periodo 2026.
0: Es la información que le trasladamos respecto al presupuesto y la discusión que se ha iniciado en el Congreso de la República. Pausa y regresamos ya en la recta final de esta primera de la Red Noticias.

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6: Si Dios es todo lo que tienes, entonces tienes todo lo que necesitas. Porque Dios tiene para ti la clave para cada problema, una luz para cada sombra, un remedio para cada dolor, un plan nuevo para cada día. A veces las cosas no salen como tú esperabas, porque lo que te espera es lo mejor de Dios. Dios quita, pero cuando devuelve, multiplica. Y a veces lo mejor que podemos hacer es permanecer quietos, esperando que Dios se haga cargo de todo. Si no puedes hacerte tú cargo de los problemas grandes que tienes, pásaselos a Dios y encárgate de los problemas de los demás. Será la mejor forma de salir del hoyo en el que tal vez te encuentras y tener la confianza en que Dios hará el resto.
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13: Estamos de vuelta en el cierre del espacio de Red Noticias, primera emisión, y pues lo hacemos con información del carácter nacional e internacional. Adelante, Mark.
14: Gracias, Ramazzini. Sí, vamos ahora con información, y esto también tiene que ver con el tránsito vehicular. Esto se trata de un confuso incidente. Este se registró en la calzada de Roosevelt y Primera Avenida de la zona 11 capitalina, que ha dejado una persona fallecida y otra herida. Bomberos municipales localizaron en el lugar a una persona sin vida que presentaba politraumatismo. En el mismo punto también atendieron a otra persona con heridas provocadas con proyectil de arma de fuego y que fue trasladada a la emergencia de un centro asistencial. En la escena también fue localizado lo que podría tratarse de un arma de fuego. Agentes de la Policía Nacional Civil ya resguardan el área mientras se realizan también las diligencias para establecer exactamente qué fue lo que sucedió. Y hasta el momento no se han dado mayores detalles de lo que se suscitó en este punto. El Amílcar Montejo, jefe de comunicación de Metra, también explicó que fueron cerrados dos carriles del lado izquierdo en dirección hacia el Trébol debido a estas diligencias del Ministerio Público, y como vías alternas recomendó utilizar la calzada Roosevelt hacia Plaza Mariachis, la 13 calle con paso bajo la en la calzada Raúl Aguilar Batres y la conexión entre el periférico, la USAC y la colonia La Reformita, zona 11. Esto es los puntos que destacó Amílcar Montejo. Más o menos lo que se sabe que sucedió en este punto es que la persona fallecida se trata de un motorista, pero que al parecer era ladrón, según lo que se conoce preliminarmente. Y el conductor, en el intento de defenderse, pues decidió prensar, digamos, al motorista contra un tráiler. Esta es la información que se tiene preliminarmente de lo que sucedió en este punto en la zona 11 de la ciudad capital. Esta es información que usted necesita saber aquí en el 106.1 de la red.
13: Gracias, Mark. Gracias por tan importante información. Bueno, ahora con la Liga Primera División, la principal categoría de ascenso del país, ya se preparan los equipos para lo que será una jornada más de este balompié, la número 12. Y pues llama la atención porque en realidad pues hay equipos que han estado saliendo de esas incómodas posiciones. Nos referimos a Nueva Santa Rosa, un equipo panelero que en cierto modo pues ha estado tomando un segundo aire. Empezó mal, prueba de ello de que en la jornada número 2 cambió de entrenador. Se fue el estratega uruguayo César Mario Calero y llegó el técnico nacional Clisman García. Pues, Clisman Lemus es la palabra correcta. Pues en este caso vamos a platicar con Jorge Mario Ortiz, el flaco, el histórico goleador de Aurora en la Liga Primera División y ahora vistiendo los colores verde de este equipo representativo de ese sector de Nueva Santa Rosa, quien muy amablemente pues atiende la comunicación. Vamos a ver qué es lo que nos dice, qué es lo que nos platica ya en el previo de esta jornada 12 y cómo ha tomado también ese, ya lo decíamos, esa racha positiva que lo ha catapultado a la tercera posición. Llama la atención porque ellos visitan el Progreso Jutiapa en la próxima jornada y se enfrenta Atlético Mitlán contra Zacachispas en el Estadio La Asunción, primero y segundo. ¿Qué significa esto? De que si Mitlán vence a Zacachispas y el equipo de Nueva Santa Rosa logra una victoria de visita en el Manuel Ariza, pues se pondrían a un punto, sí, a un punto del sublíder. Flaco, ¿cómo estás? Qué gusto saludarte, gracias por tu tiempo. Buena tarde, bienvenido a la red.
15: Ramazzini, siempre es un gusto saludarte, la verdad que gracias por la oportunidad y contento, la verdad que contento, como bien decías. Para nosotros fue un inicio algo complicado, tuvimos algunos resultados que no fueron positivos y que pues al principio de las jornadas no nos permitían estar en los primeros puestos, pero bueno, gracias a Dios creo que el equipo encontró el rumbo, nos acoplamos a una idea de juego que traíamos al inicio del torneo, pues los resultados se notaron y creo que esta buena racha que se nos dio en estas últimas cuatro jornadas nos catapultaron ahí a estar peleando para poder llegar a los primeros lugares, que sabemos de que todos los equipos quieren clasificar y quieren clasificar en la parte alta de la tabla. Sí.
13: ¿A qué se debió este cambio tan drástico, Jorge Mario? Porque se encontraban ahí rozando lo profundo de la tabla y pues ya de un rato para otro pues los estamos viendo con ese funcionamiento totalmente diferente.
15: Sí, pues fíjate que creo que lastimosamente se nos dieron algunas jornadas complicadas en el tema de que fuimos a algunas canchas difíciles y pues los arbitrajes fueron de la peor manera. Nos afectaron demasiado en dos partidos, nos expulsaron a dos jugadores, nos marcaron algunos penales que no eran. Y bueno, esos fueron los resultados que nos estuvieron manteniendo en la parte baja de la tabla. Creo que el local nos habíamos hecho fuertes, pero el equipo siento yo que iba encaminado en poder pegar el levantón. Y bueno, con el entrenador Clima que llegó, pues nos llevó a dar su idea de juego. El equipo, te digo, traía una idea de juego y pues nos acoplamos a lo que él quería. El grupo obviamente siguió trabajando bien como veníamos, físicamente estamos bien. Y pues se nos han dado los resultados, creo que esos dos resultados que fuimos a sacar de visita nos permitieron sumar en la tabla y pues haciéndonos fuertes siempre de local con nuestra afición y nuestra cancha.
13: A eso iba, ¿qué tal la cancha? ¿Qué tal el sintético? Tuve la oportunidad de estar ahí cuando se inauguró ese escenario deportivo. Ahora, ¿cómo está, Flaco?
15: Pues fíjate que la verdad bastante bien la cancha. como es nueva y pues creo que siempre le están dando mantenimiento hasta el momento, muy bien la cancha. Lastimosamente es que hay muchas canchas sintéticas de acá en Guatemala que pues las hacen y luego las abandonan y entonces obviamente se deteriora rápido y pues por mucho que quiera dar un buen espectáculo no se puede, pero esta cancha como es nueva está muy bien. Creo que el equipo está bien asentado. Cuando jugamos de local tenemos una idea clara de lo que tenemos que hacer y pues prueba de ello son los resultados que en casa, gracias a Dios, se nos han dado todos los resultados positivos.
13: Claro. ¿Y cómo sea tu llegada a este equipo panelero, Flaco? Porque has tomado un segundo aire y eso es bueno, ¿verdad? Notando que al final pues es de lo que viven los delanteros y pues en este caso tuyo te pone ahí siempre en el radar.
15: Sí, no, la verdad pues tuve comunicación con el señor alcalde Enrique, él me llamó y pues me dijo de que tenían interés en que pudiera llegar a reforzar el equipo y bueno, para mí la verdad que era una buena oportunidad, me gustó el proyecto que tenían. Lastimosamente pues el torneo pasado tuvieron la oportunidad de pelear por el ascenso, pero no se les dio y obviamente ellos siguen con ese sueño, con esa meta de poder trascender, de buscar el ascenso, y creo que se armó un buen equipo. Hay jugadores con mucho talento, hay jugadores que tienen todavía esa hambre de ser campeones, de dejar escrito su nombre en letras de oro, como se dice. Y bueno, estamos tratando de mostrar, obviamente tenemos rivales complicados que están buscando lo mismo y pues vamos a luchar hasta el final, porque obviamente esto es del día a día, de jornada a jornada, y es importante obviamente cerrar en buena posición en la etapa de clasificación, pero obviamente son más importantes las llaves, que al final son las que te dan la seguridad de poder llegar a la final y luego poder pelear por ascender.
13: Sí. Se viene una jornada más en este fin de semana. ¿Cómo se va analizando el rival de turno, Flaco?
15: Sí, va a ser una visita difícil para nosotros. Nos enfrentamos a Choapa, que obviamente no va a querer perder. Pues acaban de perder contra Mictlán y con un marcador bastante abultado. Entonces creo que esos son los partidos que a veces la afición piensa que van a ser fáciles porque pues los llegaron a golear de local, pero obviamente son los más complicados porque el rival, después de perder puntos de local, ya no quieren perder más, va, y pues nosotros creo que en las últimas dos visitas hemos sido inteligentes, hemos hecho partidos interesantes, que hemos sabido manejar los tiempos, y bueno, vamos a ir a buscar de igual manera tratar de hacer daño. Queremos llegar ahí a la segunda posición, tenemos ya a un punto a sacachispas de poder ser el segundo lugar. Mictlán está un poquito lejos, pero creo que si seguimos con esta buena racha, pues podemos soñar en poder llegar al primer lugar también, obviamente con el respeto de los rivales y sabiendo lo que tenemos claro a lo que estamos jugando y que cada uno de los compañeros se están esforzando al máximo.
13: De ustedes depende apretar esa tabla, Flaco, porque obviamente se enfrenta a Mictlán y Sacachispas en un duelo directo donde Mictlán puede sacar más ventaja. Y lo decías, esto puede ser beneficiado para ustedes si en dado caso logran sacar un resultado positivo ante el alicaído Deportivo Achuapa.
15: Sí, sí, ya lo habíamos platicado con el ahorita pues se enfrentan esta jornada, bueno, Sacachispa visita a Mictlán. Mictlán en su cancha ha sido un equipo que también pues no ha perdido puntos, que los ha ganado todo. Obviamente Sacachispa también es un buen rival y nosotros vamos a salir a buscar un resultado importante, ¿verdad? Obviamente no va a ser fácil porque pues, vamos a estar en la cancha de Achuapa con su clima, pero creo, como te decía, el equipo tiene claro de los objetivos y pues vamos a buscar tratar de ir a sacar nosotros nuestro resultado y pues ya después que se dé el resultado que se tenga que dar en el partido de Mictlán Sacachispa.
13: Sí, seguro. Bueno, muchas gracias, Jorge Mario. Jorge Mario, el Flaco Ortiz, platicando a esta hora aquí con nosotros alrededor de todo lo que se vendrá para este equipo de Nueva Santa Rosa. Por cierto, un saludo especial, bonito lugar. Tuve la oportunidad de estar ahí cuando inauguraron su escenario deportivo, el Pedro García Arredondo. Bueno, siempre con la primera, algunas novedades. Ya estábamos adelantando lo del profesor Marco Antonio Morales, ya se confirmó, por supuesto, lo que estábamos adelantando en este espacio de que Adrián García Arias iba a ser presentado. Es más, ya realizó su primera práctica. Pues atención, porque ahora con Coatepeque, el equipo de las Serpientes, ellos en las últimas horas estaban confirmando la salida de Ramiro Iván Roca, el centro delantero argentino, sudamericano, que ha llegado, bueno, llegó en su momento para poder hacer goles, pero que al final quedó a deber. No está la situación cómoda, está muy tensa en Coatepeque debido a la inversión que han estado realizando, pero que los resultados no los han estado acompañando. Este es el segundo jugador que es dado de baja, porque el primero fue el jugador nacional, nos estamos refiriendo a Ludwin Reyes, otro delantero. O sea, el problema está claro, son los goles, y porque se han ido puros delanteros. Me dicen que en un inicio el que estaba previsto a que se fuera era Oliver Rodas, pero Oliver anota en la penúltima fecha contra Huacatán y esos goles precisamente son los que lo mantienen todavía dentro del equipo. Matías Rotondi, le han dado una segunda oportunidad, así que a Matías todavía pues lo tienen en el plantel, pero también está caminando sobre la cornisa, ya que pues no ha sido del agrado por parte de la junta directiva, aparte que también el cuerpo técnico pues le ha dado algunos minutos y que no ha respondido según la información que nos han estado trasladando. Pues así, la actualidad alrededor de la principal categoría de ascenso del país, las últimas novedades y todo, nosotros lo hemos estado platicando a esta hora aquí en el cierre de la Red Noticias Primera Emisión. En nombre de todo el grupo, ha sido un gusto poderlos acompañar en este mediodía de miércoles. Mucho cuidado, mucha precaución con las lluvias. Será hasta mañana. Hasta entonces. Chau.
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0: Buenas tardes, 12 del mediodía con 5 minutos. Bienvenidos a la segunda emisión de la red por el 106.1 y nuestras frecuencias a nivel nacional. Miércoles 23 de septiembre, un gusto estar con usted junto a Iris Pérez. Soy Alexis Ponce. En los próximos minutos platicamos de las noticias, lo más importante en esta jornada. ¿Qué tal, Iris?
1: Buenas tardes, Alexis, a toda la audiencia de la red a través del
2: 106.1 y hablamos de los decretos, que se discuten en el Congreso de la República y principalmente el 22-2026 que será trasladado al Ejecutivo.
0: También tendremos detalles sobre los problemas de movilidad. Hay tránsito lento en kilómetro 36 por flujo de lodo. También se reporta ataque armado en el Trébol. Esto causa una colisión triple que ha dejado un muerto y un herido. Por otro lado, continúa juicio contra 7 expolicías señalados por el crimen de Milton Santamaría y Eldin Choc. Y la Secretaría de Bienestar Social recibe a 10 menores que forman parte de la caravana de migrantes de Honduras. También hay actualización en torno al deporte, el tránsito y otros temas. Bienvenidos. Arrancamos con la segunda emisión de la Red Noticias.
2: Y hablamos principalmente del decreto 22-2026. El presidente del Congreso de la República, Luis Contreras, pues ha confirmado a los micrófonos de la red que va a cumplir los plazos constitucionales para enviar al organismo ejecutivo los dos decretos aprobados recientemente en materia de regulación de precios y exención de impuestos para los combustibles. El primer paquete, recordemos que corresponde al decreto 21-2026, que agotará su plazo de 10 días hábiles este jueves. Durante la sesión plenaria se va a presentar una moción privilegiada para conocer y votar las objeciones pendientes antes de proceder con las interpelaciones a ministros para este jueves. Independientemente del resultado de la votación sobre las objeciones, el decreto será remitido al Ejecutivo. Por su parte, el decreto 22-2026, centrado en la exención temporal de impuestos a los derivados del petróleo, será remitido este viernes tras cumplirse los 5 días fijados para la presentación de objeciones por parte de los diputados. El titular del legislativo pues ha enfatizado a la población o que la población demandó una exoneración tributaria directa y no un esquema de subsidios al argumentar desconfianza en la fiscalización de estos últimos. Y es que a pesar de que ayer, 50 minutos después de las 14 horas, inició la sesión, hubieron 150 diputados que estuvieron en el pleno del Congreso de la República y ahí fue donde inició la discusión de la iniciativa de ley 6852, que constaba de 12 artículos y finalmente fue aprobada por el Congreso de la República. Y hay que mencionar, luego de que ya se aprobó esta iniciativa, se agotó el quórum y ya no se conocieron las objeciones presentadas por el diputado Alan Rodríguez. Esto quedaría pendiente y por eso hoy el presidente del Congreso, a través de la red en la primera emisión, pues daba a conocer que se van a conocer el día de mañana en la sesión de la interpelación que continúa en contra del ministro de Desarrollo, Abelardo Pinto.
0: 148 diputados votaron de urgencia nacional para la aprobación de este decreto, que básicamente va a permitir que los guatemaltecos no paguen impuestos en torno a los combustibles. Se han suspendido de manera temporal, sin embargo, como bien lo escuchábamos, todavía falta que se pueda dirimir qué va a ocurrir con ese subsidio aprobado previamente. Y será en esta sesión de jueves cuando finalmente se tome la decisión, cuando se conozcan las objeciones. Esta nueva medida que conocemos busca reducir el precio de la gasolina y el diésel mediante la suspensión de los impuestos hasta el 31 de diciembre. En cambio, el subsidio anterior contempla que el Estado destine recursos para apoyar el precio de los combustibles y establece los precios de referencia para el consumidor. Este decreto 22-2026 suspende hasta el 31 de diciembre del 2026 el pago del IVA y del IDP. Esta iniciativa estima que con la suspensión el precio podría ubicarse en 40 quetzales con 66 centavos por galón de diésel. Ojo a esto, porque aquí hay un incremento de la medida anterior, que fijaba el precio del diésel en los 39 quetzales, mientras que el galón de gasolina regular pasaría a costar 32 quetzales con 90 centavos y la gasolina superior 34.59. Esto representa un sacrificio fiscal estimado en los 3.318.4 millones de quetzales durante el periodo de vigencia y se complementa de la siguiente manera: 1.332.2 millones de quetzales por el IDP y 1.986.2 millones por el impuesto al valor agregado IVA. Pero todavía no está vigente. Hay que ser muy claro en esto porque muchas personas hoy llegaban a los distintos expendios y esperaban ver los nuevos precios de los combustibles. Pero esto no es así. Todavía hace falta que el Congreso de la República conozca las objeciones que puedan ser presentadas en un plazo de 2 días. Después continuará su trámite hacia el organismo ejecutivo para la sanción o el veto correspondiente. Así que de esta manera, con la aprobación que se ha tenido por parte del Congreso de la República, se tienen estos detalles de cuánto podría ser el costo de los combustibles. Sin embargo, expertos han señalado que las finanzas podrían verse golpeadas en el cierre de este 2026. El sacrificio fiscal de esta medida representa aproximadamente un 3% del monto total establecido en el convenio entre la SAT y el Ministerio de Finanzas para las metas de recaudación tributaria 2026. Veremos finalmente cómo se logra hacer una readecuación y, sobre todo, evitar que puedan existir inconvenientes en torno a distintos proyectos que hace falta sean ejecutados. ¿Qué es lo que falta en estos momentos? Tomemos en cuenta este decreto 22-2026, aprobado ayer por el Congreso de la República. Ahora se abre un plazo de 2 días para que se presenten posibles objeciones, es decir, este miércoles y jueves es el plazo para que puedan presentarse las objeciones ante el Congreso de la República. Si no pasa nada, superado todo este trámite, se traslada al organismo ejecutivo. Ahí puede ser sancionado y publicado en el Diario Oficial para entrar en vigor, o bien podría ser vetado. La suspensión de impuestos estaría vigente hasta el 31 de diciembre de este 2026. ¿Cuándo entraría en vigencia este decreto, el 22-2026? Tentativamente se habla de mediados de agosto. Esa es una fecha tentativa, aunque todo podría variar dependiendo de lo que ocurra en el organismo legislativo con las objeciones. Así que todavía no es inmediato para quienes han consultado o quienes han llegado a las estaciones de servicio. Vamos a tener que seguir pagando un precio alto por los combustibles, diésel y gasolinas.
2: Y es que recordemos que esto necesita un procedimiento de ley por parte del Palacio Legislativo, el Congreso de la República, para que sea pues llevado al presidente de la República, Bernardo Arévalo. Pero ¿qué era lo que indicaba Luis Contreras, presidente del Congreso de la República, y cuál es este procedimiento? Escuchemos.
3: Simultáneos. El que aprobamos anoche, yo lo voy a mandar viernes. Para darle los 5 días de ley que tienen los diputados para presentar objeciones. Si no presentan objeciones para el viernes, pues se va el decreto. Y el presidente tiene, lo sanciona o lo veta y luego lo publica. Así funciona esto. Entonces los dos decretos van a llegar casi juntos, tanto el 21 como el 22.
4: ¿Y yo como presidente me puedo quedar con los dos y vetar los dos? ¿O sancionar los dos?
3: Sí. ¿Sí? Usted tiene el derecho de hacerlo.
4: Ah, ok.
3: Usted como presidente tiene 30 días para vetarlo o sancionarlo.
4: ¿Y si me quedo con los
3: dos? Puede vetar uno y puede quedarse con los dos por 30 días si quisiera.
4: Y por ejemplo,
3: puede sancionarlos inmediatamente.
4: Y vengo y me quedo con los dos. ¿Cuál manda?
3: Bueno, el que él sancione.
4: ¿A mí se sanciono los dos?
3: Pues los dos entran en vigencia.
4: Ok, entonces, ¿qué sería? ¿Precio tope 39 menos impuestos? ¿O cómo se funcionaría?
3: Pues funcionaría, si él sanciona a los dos, funcionaría como está diciendo. Pero es muy aventurado decir eso. La población no quiere subsidios, y eso ya nos lo dijeron claro. O sea que el presidente tiene el panorama claro de lo que quiere la población. La población escogió exención de impuestos. Y es lo que hicimos ayer. La población nos lo dijo claro. Llegaron a jefes de bloque el lunes y nos dijeron, diputados, queremos la excepción temporal de los derivados del combustible, porque eso es lo que nosotros sentimos que nos llega. Ellos no confían en los subsidios, tampoco el diputado Alan no confía, tampoco un montón de gente, diputados del Congreso, que han dicho que los importadores se quedan con esa plata. Uh-huh. Yo no puedo asegurar eso. Pues es lo que dicen. Entonces la población quería la exención tributaria temporal de emergencias al consumidor, a los consumidores de combustible. Eso quieren. Ellos saben que ahora cuando lleguen a la bomba van a tener 4.70 en una gasolina, 4.30 en la otra más el IVA, 1.30 en el diésel más el IVA, y eso es lo que tienen. No tienen más al sancionar el presidente el decreto 22-2026.
0: Bueno, pero ahora hay otras voces que dicen también queríamos subsidio, y esa famosa propuesta que le han llamado híbrida, que era quitar impuestos y también subsidio.
2: Son varias peticiones. Recordemos que ayer, luego de que culminaba esta sesión plenaria por parte del Congreso de la República, también hay varios sectores que estaban observantes de este proceso y de esta discusión que se mantenía dentro del Pleno, y la Alcaldía Indígena de Sololá, que ha sido protagonista en los últimos días porque ha mostrado su postura, sus propuestas ante el Congreso de la República, y ayer decía, bueno, está bien que hayan aprobado ya esta iniciativa, la 6852, pero también estamos solicitando una reforma a la ley de hidrocarburos, porque al final, hoy, por ejemplo, sube 70 centavos el precio de la gasolina, no sé si en todas las estaciones, pero en la mayoría 70 centavos, y al final, si el precio incrementa, de todas maneras te va a ir incrementando según.
0: Sí, yo todavía logré ayer abastecerme de combustible 44 y centavos.
2: No, yo me arrepentí de no haber puesto gasolina ayer, pero hoy amanecimos con un nuevo aumento, y al final lo que le van a bajar, de todas maneras la estación lo va a subir. Entonces lo que la Alcaldía Indígena de Sololá decía es que hay que hacer una reforma ahora a la ley de hidrocarburos para poner un precio de referencia.
0: El diputado Fidel Reyes Lee proponía eso la semana pasada.
2: De semana a semana, que se fuera cambiando el correcto precio de referencia.
0: Y él mencionaba que fuese el organismo ejecutivo, el ente rector, o junto con el Ministerio de Energía y Minas, de la verificación de los precios, tal y como ocurre en El Salvador, que se ha hablado ampliamente sobre este tema. Volviendo a la discusión de este decreto que ha sido aprobado en el Congreso de la República, ¿qué pasa ahora con Covial y las municipalidades? Porque el impacto en las finanzas es de 3.318.4 millones. Aunque se deje temporalmente de recaudar parte del IDP, el impuesto de derivados de petróleo, y el IVA, el proyecto establece que se mantendrán las asignaciones programadas para Covial, las municipalidades y otros destinos específicos. El Ministerio de Finanzas deberá compensar esos recursos mediante saldos de caja e ingresos corrientes no afectados. Eso es lo que se ha mencionado alrededor de las dudas que existen y que son válidas, ya que muchas municipalidades temen qué va a suceder con esos ingresos que están pactados, y por supuesto también con la red vial, que sabemos que hay críticas y que la infraestructura se encuentra en decadencia. Sin embargo, hay algunos tramos que están comprometidos a continuar con los trabajos o emergencias que puedan ocurrir, y es ese monto que está pactado por parte de

0: los que se abren para mantener ese flujo. Escuchemos nuevamente al presidente del Congreso, que ha explicado otras situaciones que van a ocurrir con este decreto.
1: Así es, el presidente del Congreso también se ha referido qué va a pasar en los próximos días derivado de la aprobación de este decreto en el Congreso.
2: El 2021, el 21 2026 está incompleto porque hubieron objeciones.
3: Sí.
2: Y ese es el derecho constitucional que tienen los diputados. Uh-huh. Y la ley, los antecedentes que tenemos de eso es que las objeciones se tienen que conocer en el pleno, votarlas. No importa si se gana, si se ganan las objeciones, el decreto se engaveta. Si se pierden, ¿qué es lo que más probable va a pasar? El decreto se va para su sanción al Ejecutivo. Uh-huh. El decreto 2022 no tiene objeciones hasta el momento y no creo que vaya a tener, porque es lo que quería la población y queríamos los diputados. Ese decreto se va el viernes, uh-huh. Estoy casi seguro. El 2021 se va mañana, porque vamos a intentar votar las objeciones mañana en la reunión que tenemos programadas. Y gracias a Dios por los feriados, los fines de semana. El jueves cumple el plazo constitucional que tenemos para enviar el decreto al Ejecutivo.
3: Presidente, pero no esperan ustedes reacciones de algunos sectores que incluso, aunque estén en contra del subsidio, hoy despiertan y se dan cuenta de que les quedó más alto el precio con el modelo de quitar impuestos que con el tema del precio tope?
2: Yo no quiero especular en eso, porque ellos fueron muy claros con nosotros. No queremos subsidio porque se lo roban. Mm. Y no queremos estar dándole nuestro dinero a los 4 o 5 empresarios que son los que le dan la plata. Yo no sé si eso sea cierto, pero es lo que dicen. Uh-huh. Y están muy conformes con la eliminación, con la exención tributaria temporal de la emergencia del consumidor de combustible. Uh-huh. Están muy tranquilos. Ayer hasta cohetes hubieron alrededor del Congreso. Están muy felices. Uh-huh. Le dimos a la población lo que la población demandaba.
3: Lo que demandaba cierta parte de la población, ¿no? Los que les han llegado a
2: peso. Sí, así es.
3: Son unos sectores.
2: Los más expresivos.
3: Sí, claro, son unos sectores. Ahora, presidente, ¿qué viene? Ya usted me explicó para mañana, se mantienen las interpelaciones, por lo que entiendo, a pesar de que un grupo parlamentario ya desistió de varias, ¿no? Pero todavía hay interpelaciones pendientes.
2: Así es, porque todavía hay algunas. Y le explico. A pesar de que el Ministerio del Mides retirar las interpelaciones, todavía hay diputados en lista de oradores. Uh-huh. Y yo no puedo suspender esa interpelación hasta que los diputados que estén en lista de oradores renuncien a su derecho de interpelar.
0: Esto es lo que se espera en el Congreso de la República para las próximas horas en torno a este decreto, el proceso que llevará. Va a entrar en vigor al día siguiente de su sanción por parte del presidente de la República, es decir, cuando se publique en el Diario de Centroamérica. Por eso le decía que podría ser antes de mediados de octubre. Si todo pinta bien, podríamos tener la próxima semana esa aprobación. Luego, en 5 días hábiles, la SAT debe adaptar el sistema FEL de la factura electrónica en línea y los registros del sistema aduanero. En los siguientes 8 días hábiles, el Ejecutivo debe emitir el reglamento. Durante la vigencia, las estaciones de servicio deben trasladar el 100% del beneficio tributario al consumidor. Las facturas FEL deberán identificar la exención de IDP e IVA por galón y las gasolineras deberán reportar diariamente sus precios al MEM, la DIACO y la SAT, que van a supervisar este cumplimiento. Así que no siempre todos los ciudadanos van a estar de acuerdo con las decisiones que se toman. Se decía que el anterior decreto, el 21-2026, era el mejor. Ahora se ha aprobado el 22-2026. Se dice que es el mejor porque reúne las peticiones de una parte de la ciudadanía, pero hay otra parte que está inconforme.
1: Y es que recordemos que esto va a haber que analizarlo y ver qué pasa en los próximos días y en los próximos meses, porque tal vez no tenga relación con el presupuesto 2027, pero el impacto inmediato va a corresponder principalmente al cierre del presupuesto 2026. Recordemos que estamos a próximos días de que el Congreso pues conozca el presupuesto 2027 presentado por el Ejecutivo y al final sí afecta la planificación.

0: calificación del 2027 y son tres razones: reduce la previsibilidad de los ingresos tributarios, que era lo que ya mencionabas, obliga a finanzas a identificar compensaciones y puede generar algún tipo de presión de gasto o déficit si el Estado mantiene las asignaciones previstas, porque durante este cierre del 2026 el Ministerio de Finanzas va a ser el encargado de realizar esa readecuación derivado de la aprobación de este decreto.
1: Doce con 24 minutos, momento de la pausa. En instantes regresamos con más noticias aquí en el 106.1 de La Red. 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
5: Doce del mediodía con 28 minutos. Actualizamos detalles alrededor de un incidente que se ha reportado a la altura del Guarda, en la calzada Roosevelt. Un ataque armado que ha provocado una colisión triple y que ha dejado una persona muerta y otra herida. La información que llega a nuestra sala de redacción es que se trató de, aparentemente, la defensa de un ciudadano que estaba siendo asaltado. Él utilizó su vehículo para impactar al motociclista y lo arrincona prácticamente en el furgón de un transporte pesado, y es ahí donde pierde la vida esta persona que viajaba en motocicleta y que supuestamente le estaba asaltando.
6: Y es que las imágenes realmente son impactantes, porque el vehículo está a un costado de este tráiler y la motocicleta queda totalmente debajo del tráiler. Me imagino cuando el vehículo lo impacta y lo deja en básicamente cerca de las llantas del tráiler, pero es ahí donde fallece, y el conductor también está confirmado por bomberos municipales que ha presentado heridas de proyectil de arma de fuego. Esto aparentemente, y según la información que se está manejando, es porque hubo un asalto y disparos en el lugar, pero uno siempre se ha preguntado cómo reaccionar ante un asalto. Y también derivado de que uno anda en la calle, pasa un semáforo y dice, bueno, hay que tener precaución y voltear a ver para todos lados a que no te vayan a asaltar.
5: Definitivo. Y este, que es uno de los sectores peligrosos, estamos escuchando de fondo los momentos porque varios motociclistas, Policía Nacional, Civil, también elementos de Policía MT se acercaron para tratar de auxiliar al supuesto delincuente que quedó prensado entre un vehículo y este transporte pesado para poder retirarlo. Son imágenes sumamente fuertes de lo que estamos viendo. Esa es la versión preliminar que se tiene por parte del conductor que estaba siendo asaltado, y él decidió utilizar su vehículo para protegerse. Pero volvemos nuevamente al tema de cómo lamentablemente el ciudadano está tomando la justicia por mano propia, algo que no es correcto, porque al final lo que se busca es combatir el crimen y no convertirnos en lo que estamos cuestionando a las autoridades: la delincuencia, la inseguridad, y que se tomen este tipo de acciones, las consecuencias que ahora todo esto tendrá para el conductor de este vehículo, que actuó por impulso, que actuó porque sintió la necesidad de defender su patrimonio, se entiende esa parte, pero es parte de toda esta situación que nos está golpeando como sociedad, el miedo con el que vivimos, que no es normal, el ir alerta y volteando a ver a cada momento, ya sea que vayamos a pie, que utilicemos el transporte público, son situaciones que se han salido de control todo el tema de seguridad.
6: Y son unas imágenes impactantes porque queda cabal entre el vehículo un como depósito que tiene debajo el tráiler y ahí es donde queda prensado. Me imagino fue la reacción del conductor, pero hay que mencionar, hay datos oficiales y verificables de que la Policía Nacional Civil había anunciado que estaba actuando. Incorporó en la calzada Roosevelt específicamente el plan semáforo seguro. Esto por las denuncias que se han hecho en los últimos días por los asaltos cometidos en esas zonas, principalmente por personas que se trasladan en moto. Las incidencias y las zonas con más asaltos son la zona 4, la zona 9, la zona 10, la zona 13, además de la Roosevelt, San Juan, la Reformita y la calzada Tanasio Itzul. La Policía Nacional Civil tiene ahorita en vigencia este plan, semáforo seguro. El plan, pues, según lo que han dado a conocer, ha permitido la captura de más de 30 personas vinculadas con robos en motocicletas en horarios de alta congestión. La cifra corresponde al conjunto de operativos viales, no exclusivamente en la calzada Roosevelt, sino a nivel general y en todas las zonas que ya le mencioné. En septiembre de este 2026 se reportaron al menos 2 hechos violentos. Yo creo que un poco más, porque en la segunda emisión hemos dado a conocer algunos asaltos.
5: Algunos también que no son reportados y que queda el subregistro. Es importante mencionar que algunos de estos asaltos ocurren en horario nocturno o bien en las primeras horas de la madrugada, principalmente en el momento en el que inician los congestionamientos vehiculares. El modo de operar de estos delincuentes es aprovechar el tránsito detenido o las calles con menor visibilidad para interceptar a otros motociclistas o automovilistas a mano armada. ¿Qué se puede hacer ante este tipo de situaciones? Como ciudadanos, ¿de qué manera podemos protegernos? No tomando la justicia por mano propia, sino estar alerta ante lo que ocurre en nuestro entorno. Primero es mantener la distancia entre un vehículo y otro, evitar quedar bumper con bumper, no pegarse completamente al vehículo de adelante, dejar el espacio suficiente para poder hacer algún tipo de maniobra que permita acelerar de un lado a otro. Obviamente esto puede ser complejo cuando estamos hablando de congestionamientos viales, pero es importante evitar quedar muy cerca del vehículo que está adelante. Vigilar los retrovisores, esto también ayuda constantemente, ya que el 90% de las víctimas de motoladrones reportan que los delincuentes aparecieron sorpresivamente desde atrás, filtrándose entre los carriles. Así que hay que hacer prácticamente un 360, verificando los retrovisores, también el retrovisor central, y esto de alguna manera puede permitir estar atento ante cualquier situación. Además, otra de las recomendaciones que puede ser funcional es elegir el carril central. Si usted viaja en automóvil, este puede ser uno de los carriles más seguros. ¿Para qué? Se pueda evitar que los motoladrones puedan escapar a través de las aceras o de los arriates centrales. Esto facilita el escape rápido hacia calles secundarias. Y otro dato importante es evitar tener el celular a la vista de los delincuentes. Yo sé y estoy en contra de esto, pero nos toca hacerlo, el tener que guardar nuestras pertenencias. Es decir, si usted utiliza el sistema de navegación por GPS, no tenga su celular a la vista porque los delincuentes están al acecho. Evitarlo a toda costa. Por otro lado también, las ventanas arriba, los seguros puestos, no confiarse. Aunque hayan altas temperaturas, si se cuenta con aire acondicionado, esta es una ventaja. O buscar otro mecanismo para tratar de refrescar el interior del vehículo. Esto es parte de lo que podemos hacer como ciudadanos para protegernos ante este tipo de situaciones que ocurren diariamente.
6: Y en este momento hay una actualización, es una alerta vial por parte de la Municipalidad de Guatemala. Allí en ese punto ya se encuentran unidades de la Policía Nacional Civil y bomberos, quienes realizan el cierre de dos carriles en la calzada Roosevelt. Para que usted lo tome en cuenta, si va a transitar por ese punto, ya se encuentran dos carriles totalmente cerrados. Esto por las diligencias que va a realizar el Ministerio Público para determinar cuál fue la situación que está afectando en ese lugar y qué fue lo que llevó a este conductor a básicamente prensar a un motociclista contra un camión. Ahí la circulación vehicular afectada pues ya se encuentra en la calzada Roosevelt y calzada San Juan. Agentes de la Policía Municipal de Tránsito ahí se encuentran en el lugar agilizando el tránsito en el sector, pero hay que tomarlo en cuenta porque hay que utilizar vías alternas.
5: 12 del mediodía con 37 minutos. 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Henry Quevedo desde Villanueva con los detalles. Buenas tardes.
7: Muy buenas tardes. La Policía Municipal de Tránsito de Villanueva le actualiza las novedades para este mediodía de miércoles. Te queremos informar que en el kilómetro 21.5 de la CA 9 con dirección a la ciudad de Guatemala se apoyó un vehículo encunetado. Afortunadamente solo se reportaron daños materiales y un camión que pasaba por el lugar apoyó para poder retirar de la cuneta este vehículo que se encontraba generando una distracción visual en este sector. Asimismo, le queremos informar que en el sector de Bárcenas y de San José continúa el tránsito lento en los alrededores de La Mate, como también en la ruta de Bárcenas a Milpas Altas. Todo esto por la gran cantidad de vehículos de transporte pesado que están circulando por este punto. Recuerde que el transporte pesado está utilizando esta ruta por el cierre de la ruta nacional 14, la cual restringe por unos días la circulación del transporte pesado en ese importante sector. Asimismo, en la CA 9 con dirección a la ciudad de Guatemala, el tránsito lento se mantiene desde la cuesta de Villalobos, bastante afluencia vehicular, especialmente transporte pesado, que se incorpora de manera lenta a la ciudad de Guatemala. Con dirección hacia el sur tendremos habilitado el reversible de la 29 calle a Boulevard de Senma para que la afluencia vehicular que viene de norte a sur fluya de mejor manera. Ciudad Real, mantenemos los carriles dobles hacia el sur, no tenemos complicaciones, al igual que la conexión que tiene el Búcaro hacia el Senma, y también el Boulevard El Frutal presenta un tránsito totalmente fluido. El área céntrica presenta bastante afluencia vehicular, pero sin mayores complicaciones. Tenemos pronóstico de lluvia para la tarde, así que esté pendiente porque obviamente esto afectará la movilidad vehicular si se llegara a presentar. Esté pendiente a la información en nuestras redes sociales y tenga desde ya el mejor de los días.
5: Y estos son detalles del tránsito, lo que está sucediendo a esta hora en el municipio de Villanueva. Tómelo en cuenta y recapitulamos rápidamente lo que está sucediendo en el sector del Guarda, donde las autoridades han dado a conocer sobre este hecho armado. Hay un hombre fallecido que quedó prensado entre vehículos, un conductor baleado y la colisión de un cabezal con un automóvil. El cierre vehicular a esta hora es de dos carriles a la izquierda, con dirección hacia el Trébol. Vías alternas, Roosevelt para Plaza Mariachis, 13 calle, pasando bajo calzada Raúl Aguilar Batres, conexión de Periférico USAC y la colonia Reformita, zona 11. La información del tránsito, gracias a Vas, vas por buen camino.
6: 12:39 y hablemos de las lluvias en el territorio nacional. Y es que en las últimas horas han provocado el colapso del sistema de drenajes en el Cantón 1 de Santa María de Jesús, Acatepeques, donde una escuela y una vivienda han resultado afectadas. La Coordinadora Nacional para la Reducción de Desastres, Conred, ha informado que se realiza una evaluación en este sector. Esto para establecer la magnitud de los daños y las necesidades de las personas afectadas. Como parte de las acciones de respuestas, pues se ha coordinado con diferentes entidades la realización de una evaluación de daños y análisis de necesidades con el objetivo de recopilar información sobre las afectaciones ocasionadas por este incidente. También se ha registrado la caída de rocas en una ruta departamental, específicamente en el kilómetro 58.5 de la ruta a Escuintla número 1, carretera que comunica a Santa María de Jesús. Ante esta situación, también se ha coordinado trabajos con Covial y la Policía Municipal de Tránsito. Esto para realizar realizar la limpieza y retirar las rocas de la carretera. Las autoridades han recomendado a los conductores transitar con precaución, principalmente en este sector debido a las condiciones generadas por las lluvias y a los trabajos que se desarrollan para liberar la vía en cualquier tipo de ruta. Pero nos conectamos con Valeria Urizar hasta la Conred para conocer detalles de las afectaciones de las lluvias.
8: Continúan las lluvias en el territorio nacional, sumando un total de 1.572 emergencias que han afectado a 195.410 personas. De acuerdo con el pronóstico del INSIBUME, para esta semana se esperaba el paso de dos ondas del este que generarían lluvias, y en las últimas 24 horas se registraron 14 emergencias que afectaron a 124 personas, 8 en Guatemala, 2 en Chiquimula y una en Zacatepeques, Sololá, Alta Verapaz y Petén. De estas emergencias, 5 fueron inundaciones, 4 caídas de árbol, 2 derrumbes, 1 deslizamiento y 1 socavamiento. Hacemos un llamado a la población a no arriesgarse, manejar con precaución, procurando permanecer en el carril central, disminuir la velocidad y activar tanto el parabrisas como las luces. 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Tenga a la mano los números de los cuerpos de socorro, así como el 119, que es el número de emergencia nacional. La prevención es tarea de todos.
5: 12:43, momento de la pausa. Ya volvemos en instantes aquí por el 106.1 de la red.

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11: Con 46 minutos y hablemos del presupuesto 2027 que ya llegó al Congreso de la República y será el Congreso el encargado durante los próximos días de escuchar a diversas organizaciones, entidades, ministerios acerca del presupuesto que requieren para el próximo 2027. Recordemos que este ya fue presentado por parte del Ejecutivo al Congreso de la República. Es el Ejecutivo el que tiene de encargado entregar este presupuesto. El monto, 192.045.1 millones de quetzales que ha solicitado. El aumento, a diferencia del 2026, es de 23.255.3 millones de quetzales, más que el presupuesto que tenemos en este 2026. El peso en la economía se dio a conocer por parte de expertos que sería 17.6% del PIB y los ingresos tributarios estimados de 131.635 5.9 millones. También hablemos de la carga tributaria proyectada, que es de 12.1% del PIB, pero al final será el Congreso de la República quien tome la decisión antes del 30 de noviembre.
12: Y hay que mencionar que según los datos de gobierno, este presupuesto 2027, en cuanto a inversión social, se destina más del 46% del total del presupuesto a programas de asistencia, protección social, salud y educación. También está contemplado el rubro para el proceso electoral 2027, que contempla una partida específica de 2,000 millones de quetzales asignada al Tribunal Supremo Electoral, mientras que para infraestructura y proyectos viales se han asignado 3,517.6 millones de quetzales para proyectos viales prioritarios y 2,550 para la Agencia Nacional de Infraestructura. Además, se ha destinado un total de 14,966.7 millones de quetzales dirigidos a las municipalidades y 6,185.4 para consejos departamentales de desarrollo CODEDE. ¿Cuáles son los ministerios o la distribución clave que se ha hecho? Para el Ministerio de Educación son 27,898 millones de quetzales, para Salud Pública y Asistencia Social 18,615.5 millones, para el Ministerio de Comunicaciones 10,668.6 millones, para Gobernación 10,490 millones, para la Defensa Nacional 6,374 millones y el Ministerio de Desarrollo 5,500 millones. Pero hay objeciones, obviamente. Hay sectores que no están de acuerdo con esta propuesta de presupuesto que ha sido entregada por el organismo ejecutivo, y sabemos que en este momento la discusión ha comenzado en el Congreso de la República. Se espera la presencia o la romería, como se le denomina, de distintos sectores que buscan explicar en qué van a estar utilizando los recursos el año entrante.
11: Y es que hay que mencionar que se vuelve bastante largo el proceso del análisis del presupuesto, porque cada año pues llegan los ministerios, llegan las entidades de gobierno, las secretarías, llegan las organizaciones que reciben fondos del Estado para dar a conocer qué proyectos han implementado, cuánto dinero necesitan para el próximo año, pero esto también lo analiza la Comisión de Finanzas del Congreso de la República. ¿Quién preside esta comisión? El diputado Julio Héctor Estrada, y precisamente nuestra reportera en el Congreso de la República, Emma Quesada, ha platicado con Julio Héctor. Esto es lo que le ha dicho.
13: Un saludo, compañeros, y a toda la audiencia de las noticias que nos sintonizan a esta hora por el 106.1. La información se ha generado desde el Congreso de la República, específicamente de la Comisión de Finanzas del Congreso, presidida por el diputado Julio Héctor Estrada, donde se ha analizado la iniciativa 6841, proyecto de presupuesto de ingresos y egresos de la Nación. Pero es el diputado presidente de la comisión quien nos estará comentando qué se ha analizado en dicha reunión. Diputado, bienvenido a la red, pues para que nos comente, por favor, qué se ha discutido en esta comisión el día de hoy.
14: Bueno, vimos el informe que hemos preparado de las solicitudes de información que se han hecho en instituciones, que más o menos la mitad nos han pedido prórroga o no han cumplido los plazos. Eso nos generó que tuviéramos que aplazar una semana el inicio de las audiencias, porque no vamos a entrar a las audiencias si no tenemos la información y las preguntas que tenemos listas para que realmente se discuta lo que realmente tiene impacto en la población de Guatemala en servicios y bienes, obra, y no solamente presentacioncitas de cada quien. También hablamos de los números globales del préstamo, cómo quedaron, el préstamo del presupuesto, y fijamos un calendario que comienza el 6 de agosto, de octubre, con la meta de terminar el 27, 28 de octubre, no me recuerdo. Vamos a ver a más de 30 instituciones públicas, más unas receptoras de transferencias y algunas más que aparecerán más adelante. Y también fijamos que la meta sería estar entre el 13 o el 17 de noviembre terminando el dictamen para que el pleno lo pueda leer en todo.
13: Este retraso pues no hará que las audiencias sean más cortas y más rápidas.
14: Bueno, lo que pasó es que estábamos comprando tiempo y habíamos empezado más temprano de lo normal. En años anteriores, ahorita nos regresó más o menos a los tiempos de los años anteriores. Igual hay fechas que en años en 2024 terminamos la primera semana de noviembre. Aquí estamos teniendo la última semana de octubre, entonces yo creo que eso está todavía en tiempo porque habíamos arrancado antes. Pues ya perdimos un poco el colchoncito que teníamos del tiempo, ahora tenemos que ejecutar.
13: Pero estas
15: solicitudes de prórroga, ¿qué se han debido? ¿Que no tienen información?
14: Pues mire, como estamos preguntando qué resultados han tenido y qué han hecho en los últimos 3 años de gobierno, no solo por qué quieren más dinero, entonces yo creo que los pusimos a pensar. O algunos simplemente a todos le piden prórroga porque nos responden con prórroga según la ley y lo que dice la ley de organismo legislativo y la constitución, 30 días hábiles. Y digo, ni se fijan lo que están respondiendo porque si pensaran que para 30 días hábiles ya fue el 15 de noviembre, pues es como decir no le voy a mandar información. Yo creo que son un poco de descuidos también que se dan en el ejecutivo donde responder citando la ley que tienen 30 días, pero pregunto, es como que responden siempre. No poner atención de la importancia de la comisión y la relevancia de las respuestas, no por la comisión, sino para la gente, pues, o sea, tienen que explicar qué están haciendo.
15: ¿Cómo ha visto el presupuesto ahorita que hace en la comisión?
14: Pues bueno, para ser honestos, ya vimos desde que se lanzó, el 2 de septiembre, con los datos y las tablas de soporte, un endeudamiento muy alto, un déficit muy alto, ausencia de asignaciones para cosas que creo que son importantes, como el tema del hambre, que se viene por el país por la crisis del niño, costos de energía y algunas cosas que siguen apareciendo, como compras directas autorizadas para comprar maquinaria, comprar puentes de manera sin licitación, o asignaciones para fondos nuevos que van al CHN, 8 fondos al CHN, 2.500 millones de pesales. Cosas que yo siento que ya es tarde para estar ejecutando. Y si uno pide la ficha, el reglamento y todo, detrás de cada uno, no hay. O sea, es como que dénoslo y después lo vamos a construir y ahí vamos a ver cómo lo hacemos. Entonces, tiene inconsistencias y algunas incoherencias y sobre todo, yo creo que tiene mucha inercia. Yo creo que... no sé cómo para decir correctamente, pero... ¿Con qué cara, con qué autoridad se lanza el presidente? Porque el presidente finalmente quien plantea el presupuesto a pedir un crecimiento de 17% que acumulado en 4 años va a ser 73 millones de quetzales con la ejecución y los resultados que llega el gobierno. O sea, al final es como no aceptar la realidad y vivir de esta dinámica de inercia.
15: ¿Cuál será o se tiene pues ya algo conocimiento diputado de quiénes podrían ser los primeros ministerios que puedan venir a la entidad?
14: Sí, vamos a publicar el cronograma, pero no lo tengo así de memoria. Están calendarizadas ya todas las instituciones.
13: Estas han sido las palabras del presidente de la Comisión de Finanzas, diputado Julio Héctor Estrada, con respecto a lo discutido sobre el presupuesto de ingresos y egresos de la Nación en esta primera reunión de la Comisión. Esta es la información que tengo hasta el momento para la Red Noticias. Todo lo que necesita saber, regreso con ustedes, compañeros.
12: 12:56. Vamos inmediatamente con la información del tránsito que está ocurriendo en Ciudad de Guatemala. Se reportan varias situaciones que complican la movilidad. Amílcar Montejo, de Policía MT, con los detalles. Buenas tardes.
16: Buenas tardes, le deseamos que tenga muy buen provecho durante este mediodía del intermedio de la semana. Le informamos. Bomberos municipales han detenido a una persona sobre el puente El Incienso, esto en el periférico yendo de zona 7 hacia zona 3. Es una mujer que intentaba subir la malla para poder saltar hacia el barranco. Le han dado los primeros auxilios y es trasladada a un centro hospitalario. Se ha notificado a la Policía Nacional Civil. Ministerio Público realiza diligencias tras un hecho armado en la calzada Roosevelt, primera avenida de la zona 11, frente al mercado El Guarda. Por ello hay desvíos vehiculares hacia la Plaza Mariachis. También se puede utilizar como vía alterna el Boulevard La Madre, la 13 calle de la zona 11 y por supuesto la conexión del periférico hacia el sector de la colonia La Reformita y la Universidad de San Carlos. En el lugar hay una persona fallecida y de acuerdo al informe otra persona con heridas de bala fue ingresada a un centro asistencial. En el periférico 6ª calle de la zona 7 frente a la colonia Centroamérica se están realizando acciones para poder retirar un cabezal con fallas mecánicas. Le solicitamos precaución en el carril derecho que se dirige hacia el puente San Juan. En el periférico, frente a la finca del Zapote y el Hipódromo del Norte, se están realizando acciones para poder retirar un vehículo de placas comerciales o de carga, el cual está con desperfectos mecánicos. Esto afecta el sector de la calle Martí. Le actualizamos la información referente al bloqueo que desde hace algunos días se mantiene en la octava avenida, novena calle de la zona 1. En el lugar permanecen exmilitares realizando una manifestación y esto podría llegar hasta el día viernes, de acuerdo a lo informado por los organizadores.
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12: El secretario de Estado de los Estados Unidos, Marco Rubio, anunció este miércoles una nueva política de restricción de visas para evitar el llamado turismo de nacimiento, que consiste en viajar al país con el propósito de dar a luz allí para que el bebé obtenga la ciudadanía estadounidense por nacimiento. Rubio denunció la existencia de redes extranjeras de turismo de nacimiento que han explotado el sistema de inmigración estadounidense para vender la ciudadanía estadounidense con fines de lucro. El alto funcionario explicó que esta medida está dirigida a propietarios, operadores y administradores de redes comerciales de facilitación de turismo de maternidad, intermediarios que instruyen a los solicitantes para cometer fraude y proveedores médicos extranjeros que fomentan el uso fraudulento del sistema de salud Medicaid. El secretario Rubio defendió que con esta decisión el gobierno envía un mensaje claro: Estados Unidos no permitirá que los extranjeros exploten el sistema de inmigración ni violen la inviolabilidad de la ciudadanía estadounidense. El presidente Trump ha vinculado en varias ocasiones el turismo de ciudadanía con personas ricas de China y de todo el mundo, que según él buscan que sus hijos obtengan la ciudadanía de Estados Unidos. El anuncio de Rubio se produce horas antes de que el presidente chino Xi Jinping llegue a Washington para una visita de Estado.
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0: atorado aquí. Voy a llegar tarde.
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2: Liga Nacional. 13:04, la información del fútbol de Liga Mayor. ¿Qué ocurre con los equipos? Eric Ramazzini, buenas tardes.
3: ¿Qué tal, compañeros? Qué gusto saludarlos en este mediodía de miércoles en Red Noticias, segunda emisión. Información acerca del fútbol guatemalteco, porque estamos hablando de que los equipos continúan ejercitándose con miras a lo que será la jornada del próximo fin de semana. Esta fecha estará iniciando mañana con el duelo entre Municipal y el Deportivo Suchitepéquez. ¿Por qué se estará jugando mañana? Recordemos que el Estadio El Trébol es la nueva casa de Selección Nacional Guatemalteca. Ellos juegan viernes en Kingston y posteriormente estarán jugando en los próximos días en condición de local ante El Salvador. Entonces, para ya prácticamente ir dejando por un lado esos compromisos del equipo carmesí y entregarle la instalación a Federación, se tomó la decisión de adelantar el partido, así que pendientes de todo ello, y aparte el complemento de la jornada 4, la cual se estará teniendo hoy con el compromiso entre el Xelajú Mario Camposeco y la Antigua Guatemala. Pues en novedades del equipo Superchivo, el licenciado Carlos Aragón, integrante de la Junta de Licitación de la Municipalidad de Quetzaltenango, ha dado a conocer que ya se aperturaron las plisas de las empresas que ofertaron para la ampliación y remodelación del Estadio Mario Camposeco, siendo la empresa constructora Edifica S.A. la ganadora por ser la única ofertante, según explicó. Ahora, pues todo queda formalizar el contrato entre la Municipalidad de Quetzaltenango y la empresa constructora para el inicio de los trabajos. Hoy se tiene pues contemplado de que se esté pues generando más información, así que estaremos a la expectativa. Pero José Carlos López, él es presidente del Xelajú Mario Camposeco, habla precisamente alrededor de este proyecto que se está teniendo, en donde apuntan ser uno de los mejores estadios, no de Guatemala, sino que de Centroamérica.
4: La sensación que yo tengo es que el proyecto va, porque va. El proyecto ya es un hecho. Ya los pasos aquellos donde estábamos todavía esperando que saliera una licitación, objeción, no, ahorita ya el proyecto ya es un hecho. O sea, ahorita simplemente lo que hay que esperar son los pasos que la municipalidad dé. Yo solo les digo, esperen, ya en pocos días probablemente se va a hacer ya la presentación del proyecto como tal y se presentará la primera piedra de parte de la municipalidad. Pues nosotros contentos. ¿Qué nos toca a nosotros? A nosotros cuando nos toca gestionar y como club poner todo lo que sea de nuestra parte para que el proyecto se pueda ejecutar. Yo sé que hay gente que dice que sí, que hay gente que dice que no, pero yo que estoy aquí tengo que pelear por la gestión del proyecto del Xelajú. Eso es lo que a mí me da importancia. Yo sé que en mi casa puedo tener problemas con otro, eso me toca gestionarlo a mí como persona allá en mi casa. Aquí, que yo soy la cabeza de Xelajú, me va a tocar a mí hacer todo lo que sea necesario como club para que el proyecto se pueda dar, porque yo sé el brinco de calidad que eso nos pueda dar como club. Entonces estoy feliz que se pueda dar, estoy feliz que la municipalidad haya avanzado con todos los temas que tiene que avanzar y a solo esperar que se haga la proyección de la primer piedra y el empiezo del trabajo. Y de ahí sé que me van a trasladar un problema a mí, pero ese problema yo tendré que ver cómo lo resuelvo. Ya es el aforo, ya es temas económicos, pero eso ya es cuestión del trabajo que a mí me pusieron acá, yo creo que lo voy a poder solventar sin problema.
5: José Carlos, en eso, se sabe que había un presupuesto, ahora aumentado mucho más. ¿Mejora en más el proyecto de Xela o se mantiene el mismo trabajo?
4: No, yo sé que hay muchos cambios, lo que pasa es que hay que recordar que la gente solo ve los renders de lo del estadio, pero alrededor de eso yo sé que van a haber muchos trabajos más. Por ejemplo, en la 14 Avenida, yo creo que ellos tendrán que arreglar temas de drenaje, temas de luz, temas de tratamiento de aguas. Son cosas que a mí no me compete hablar, son realmente los ingenieros, pero sí sé que hay mucha cosa alrededor. Lo que sí sé es que el estadio va a ser de otro nivel, va a ser un estadio que va a ser de los mejores de Centroamérica. En Guatemala seguramente va a ser va a ser el más moderno, y eso nos va a dar otro alcance. En la parte ya económica, pues no me compete a mí meterme, porque nosotros no tenemos nada que ver en eso. O sea, al final, si hubiese más presupuesto para hacer todo el estadio, pues yo estaría más feliz que lo que estoy hoy en día. Yo quisiera que lo dejaran terminado, y yo quisiera ya decir, ya no es mucho lo que a nosotros nos tocó que hacer. Solo con los pocos cambios que nosotros hicimos, invitó a mucha más gente, a que la gente se diera cuenta que sí es posible hacer las cosas. Y qué bueno que la municipalidad se esté animando a hacer las cosas.
3: Bueno, así lo platicaba José Carlos López, presidente del Xelajú Mario Camposeco. Información de la Liga Nacional de Fútbol en Red Noticias por el 106.1. Lo que usted necesita saber.
2: Vamos ahora a territorio hondureño, ya que se ha dado a conocer una nueva política en contra de quienes guardan prisión. El Parlamento hondureño aprobó en la noche las reformas a 4 leyes del sistema de seguridad para aplicarlas dentro de las cárceles en contra de al menos 3 pandillas sin identificar, pero declaradas como asociaciones terroristas, con el fin de disminuir los altos índices de criminalidad en el país. El paquete de reformas aprobado por las bancadas de los 5 partidos que integran el Parlamento de 128 diputados pretende evitar que los criminales puedan ordenar algunos delitos desde los centros penales. Ha dicho a periodistas este miércoles el presidente del Parlamento, Tomás Zambrano. Las denominadas maras y pandillas en Honduras vienen operando desde hace más de 30 años y, según las autoridades, además de que se disputan territorios, se les atribuyen delitos como la extorsión, el narcotráfico y los asesinatos, muchos de ellos ordenados por sus cabecillas desde los centros penales. En algunos casos, los pandilleros han contado con el apoyo de elementos de los mismos cuerpos de seguridad y de los centros carcelarios, incluidos los considerados de máxima seguridad, según diversas fuentes entre oficiales y privadas. Las reformas legales se aplicarán contra al menos 3 pandillas que han amedrentado al país por muchos años y ya han sido declaradas asociaciones terroristas por el Consejo Nacional de Defensa y Seguridad, pero las autoridades no las han identificado públicamente. Las modificaciones incluyen una regulación estricta de las visitas familiares y conyugales a los privados de libertad de alta peligrosidad y a sus abogados defensores, el ingreso de alimentos y las comunicaciones telefónicas, entre otras medidas, ha detallado el presidente del legislativo.
6: Y hablemos de las lluvias, y es que en la colonia Pablo VI de la zona 7 de Misco, un vehículo quedó atrapado de donde se abrió un socavón en el lugar. Ahí personal de la municipalidad de Misco resguarda a los pobladores y trabaja para retirar el vehículo del sitio. Esto fue en horas de la mañana. En este momento, hace algunos minutos, se acaba de dar a conocer un segundo socavamiento. Este también se registra en la misma avenida Pablo VI en la zona 7 de Misco. Y es que las imágenes, otra vez, Alexis, son impresionantes, porque es una pipa que básicamente se fue en un agujero que se abre en medio de la calle.
2: Y todo esto es derivado del colapso de tuberías antiguas de metal y aluminio que superan los 35 años de antigüedad. Derivado de las intensas lluvias de la temporada, esto ha sufrido inconvenientes, graves filtraciones que han debilitado el suelo. Y la municipalidad de Misco simplemente, pues, ha hecho poco o nada. Algunos trabajos tapando el agujero, que iban a cambiar tubería, pero este es un problema que no es nuevo. Esto viene ocurriendo desde hace bastante tiempo. Y la preocupación que mantienen los vecinos de la colonia Pablo VI, porque no se logra dar una solución a todo este tema de los drenajes y el colapso de esta tubería antigua.
6: Y algo que da mucho miedo, porque a mí me daría miedo estar en, específicamente, este agujero se abre en una esquina donde a la par hay una casa. La pipa básicamente queda totalmente parada, ya metida en el agujero, y me imagino serán los expertos los que evalúen ese lugar y se dé a conocer qué acciones van a tomar, porque la casa está muy cerca de este agujero que se abre ahí.
2: Un recuento rápidamente acerca de los problemas que han ocurrido en la colonia Pablo VI. El primer gran hundimiento registrado formalmente en la calle principal de esta colonia ocurrió hace 15 años, específicamente en 2011. y esto trajo consigo un largo historial de colapsos en la zona debido al deterioro del colector central. Hace 7 años, en 2019, se reportó otro colapso severo en el drenaje central que provocó que la colonia acumulara 6 hundimientos en un periodo de 8 años, dejando en evidencia que el 75% de los drenajes de la zona de Misco ejercían una presión excesiva sobre esa tubería. Posteriormente, en 2020, se abrió un nuevo agujero de gran magnitud frente al lote 11, lo que obligó a un cierre total de la vía. Y hace 2 años, en 2024, el asfalto cedió nuevamente de forma alarmante, desatando una emergencia similar que puso en riesgo a más de 30 viviendas. Un problema desde 2011. ¿Y qué han pasado? Los gobiernos municipales, incluso los que han repetido constantemente y ahí continúan, y no han hecho nada.
6: Y es que recordemos que esto no solo se registra aquí, no sé si te acordás, hace algunos años, un agujero que se abre en la zona 6 capitalina.
2: En el barrio San Antonio.
6: En el barrio San Antonio, que complicó varias viviendas que estaban alrededor. El agujero es bastante grande, las imágenes son impresionantes porque la pipa casi que está metida a la mitad de su estructura. Al final, pues, algo que tendrá que resolver la municipalidad, y me imagino también tendrá que evaluar la Coordinadora Nacional para la Reducción de Desastres, también para poner en alerta a las familias que viven a los alrededores de donde se está, pues, desarrollando este lamentable hecho.
2: Sobre todo el riesgo, y si la zona es habitable. Esto debe determinarse sin lugar a dudas por parte de la Coordinadora Nacional para la Reducción de Desastres, efectuar las evaluaciones correspondientes en un tiempo prudente, considerando y tomando en cuenta las precipitaciones que a lo largo de esta semana y la venidera van a estar presentes por la vaguada monzónica y que van a incrementar todas estas condiciones de humedad y saturación de los suelos. Un problema que ocurrió desde 2011 y que hoy seguimos comentando. Imagínense qué grave lo que están viviendo los vecinos de este sector de Misco en la colonia Pablo VI, donde nuevamente se están reportando problemas de hundimientos. Son las 13 horas con 15 minutos. Seguimos en el monitoreo de más de las noticias en esta jornada. Y vamos a platicar acerca de cómo las condiciones climáticas de estas últimas horas han generado inconvenientes para la movilidad. Se han reportado desde caída de árboles hasta vehículos averiados y una serie de complicaciones. Cuadrillas de trabajadores han hecho las coordinaciones para agilizar el retiro de ramas, liberar las vías lo antes posible. Para tener idea de todo lo que ha estado sucediendo en horas recientes en Villacanales, hay una alerta por el tránsito lento en el kilómetro 10.5 en las cuestas de la avenida Hincapié con dirección a la capital, por las complicaciones en el kilómetro 15 en el tramo hacia Boca del Monte. Esto derivado de la fuerte lluvia, ahí se sugiere tomar precaución a quienes circulan por este sector. Además, en Villanueva también se ha hablado de inconvenientes para la movilidad, esto tomando en consideración que la ruta se convierte en un tramo peligroso, principalmente la cuesta de Villalobos. También se ha hablado de problemas en el túnel y en Bárcenas, en donde muchas veces los tragantes no funcionan de manera adecuada y hay saturación del agua. También en la ruta a El Salvador, en el trayecto hacia Santa Catarina Pinula, varias situaciones en donde han ocurrido deslizamientos de tierra y han provocado inconvenientes. Estas son algunas de las situaciones que han ocurrido en horas recientes, así que hay que tomarlo en cuenta, ya que con las precipitaciones que podrían registrarse en el horario vespertino, nuevamente podrían estar afectando a los automovilistas.
6: 13 horas con 17 minutos y hablemos de algunas capturas. La Policía Nacional Civil ha reportado la captura de un joven. Él es señalado de pertenecer a la estructura criminal del barrio 18 y de presuntamente dedicarse a la distribución de droga en San Pedro Ayampuc, Guatemala. De acuerdo con la información proporcionada por la PNC, investigadores de la División Nacional contra el Desarrollo Criminal de las Pandillas Dipanda realizaron un operativo en el sector, donde han localizado a Cristian, de 19 años, quien es identificado con los Santos, alias Aliro, y El Peligroso. Las autoridades indicaron que el joven habría intentado darse a la fuga al notar la presencia de la Policía Nacional Civil, pero fue interceptado durante un operativo. Durante este procedimiento, los investigadores localizaron 73 bolsas que contenían presunta marihuana, por lo que el detenido fue puesto a disposición de las autoridades correspondientes para solventar su situación legal. La Policía Nacional Civil ha señalado al capturado como presunto integrante del barrio 18 y supuesto distribuidor de droga. Estas acusaciones deberán ser determinadas por las autoridades competentes durante el proceso correspondiente.
2: Cristiano Ronaldo y la meta de los 1,000 goles. Quiero llegar y voy a llegar a los 1,000 goles, aseguró este miércoles el comandante CR7, quien además confía en alcanzar esta marca mientras juegue con la selección de Portugal. Ya he admitido que quiero llegar y que voy a llegar, pero no es una obsesión. Nunca hago las cosas por obsesión, porque cuando se hace por obsesión no sale como queremos, afirmó Cristiano en rueda de prensa celebrada en el escenario principal del Portugal Football Summit en Oeste.

0: 49 goles marcados a lo largo de su carrera, de los cuales 450 con el Real Madrid y 146 con la selección portuguesa, con la que desea alcanzar este nuevo récord en su carrera. La incógnita sobre el final de la carrera de Cristiano Ronaldo, de 41 años, fue un tema recurrente a lo largo de la rueda de prensa, aunque el exatacante madridista asegura que no lo sabe y que solo busca vivir el momento. Cristiano se encuentra concentrado con la selección de Portugal para comenzar este jueves la defensa del título de la Liga de Naciones contra Gales, en lo que supondrá el inicio de una nueva era en el combinado, ahora dirigido por el técnico Jorge Jesús, que sucede al español Roberto Martínez. El delantero portugués quiso felicitar al entrenador Martínez por el trabajo realizado en la selección y consideró que el nuevo preparador que le dirigió la temporada pasada en Al Nassr fue una elección perfecta. 13:20, momento de la pausa en la segunda emisión de La Red. Ya volvemos con lo que usted necesita saber. 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
3: La Policía Nacional Civil ha informado sobre la captura del presunto integrante de la banda El Canche, señalado de robar motocicletas y automóviles.

0: móviles. En cumplimiento del plan Centinela, agentes de la comisaría 31 capturaron a José, de 19 años. La detención se registró la noche de este martes durante un operativo en la aldea El Pilar, La Democracia, Escuintla. José fue detenido cuando viajaba en una motocicleta con reporte de robo desde el 17 de noviembre del 2021. Según las investigaciones, el detenido sería presunto integrante de la banda denominada El Canche, dedicada al robo de motocicletas y automóviles. El pasado 20 de septiembre, tres hombres señalados de pertenecer a esta estructura fueron capturados con dos vehículos con reporte de robo en el kilómetro 89 en La Democracia, Escuintla, recordó la PNC.
1: 13:24 y hablamos de incidentes por las lluvias, y es que un aparatoso accidente de tránsito se registró este miércoles, específicamente en el kilómetro 45 de la ruta que conduce de Palín a Santa María de Jesús. Ahí pues dejó como saldo dos vehículos volcados y varias personas atendidas con crisis nerviosas. Y es que elementos de la 60 Compañía de Bomberos Voluntarios se desplazaron de inmediato al lugar y de hecho para brindar asistencia prehospitalaria a los afectados. Hay que mencionar, automóviles volcados en el sitio del percance, quedaron dos vehículos volcados cuyas causas exactas pues aún no se conocen. Había restricción vehicular, la circulación se encontraba afectada debido a que el paso ya era reducido a causa de derrumbes que también se registraron en este sector. Las acciones de respuesta pues fueron por parte de las autoridades, los cuerpos de socorro coordinaron con autoridades competentes para atender la emergencia y regular el flujo vehicular. Las autoridades de socorro pues también hicieron un llamado a los conductores para que transiten con absoluta precaución ante las complicaciones en esta carretera, y esto también derivado de varios derrumbes que se han registrado en ese lugar.
0: Hay expectativa no solamente en Estados Unidos y China, hay que decirlo, a nivel mundial en torno a la reunión que sostendrá el presidente chino Xi Jinping con su homólogo estadounidense Donald Trump. El presidente chino partió este miércoles hacia los Estados Unidos para realizar una visita de Estado por invitación de su homólogo estadounidense, en una cita que Pekín presenta como una oportunidad para estabilizar una relación marcada por la rivalidad comercial, tecnológica y geopolítica. La agencia estatal Xinhua informó que la salida en un avión especial del mandatario, que permanecerá en Estados Unidos del 23 al 25 de septiembre y se reunirá con Trump por segunda vez este año, después de la visita que el líder republicano realizó a Pekín en mayo. El término avión especial se debe a que, a diferencia de los presidentes estadounidenses, los mandatarios chinos no cuentan con una aeronave especialmente destinada a sus desplazamientos, sino que se adapta para la ocasión un aparato de la aerolínea estatal Air China, un Boeing 747-8 en el caso de sus viajes más recientes. Será la primera vez que el presidente chino acude a Casa Blanca desde el regreso de Trump al poder, y supone la devolución de la visita del estadounidense en mayo, en la que ambos mandatarios acordaron trabajar en una relación de estabilidad estratégica constructiva, fórmula que Pekín ha repetido desde entonces para encuadrar el vínculo bilateral. El presidente chino, acompañado de su esposa, el director de la Oficina General del Comité Central y el ministro de Asuntos Exteriores, entre otros. Antes del viaje, el embajador chino en Washington afirmó en un artículo publicado en el Diario del Pueblo, órgano oficial del Partido Comunista de China, que en esa fórmula no es un eslogan, sino una llamada a actuar en la misma dirección.
1: 13:28 y hablemos de la sequía en Guatemala, que estaba afectando a varios departamentos. Y es que recordemos que aunque las lluvias de septiembre han comenzado a dar alivio en algunas regiones, el problema se concentra principalmente en el corredor seco y los valles de oriente, pero también que afecta a las zonas del centro y occidente. Las zonas más vulnerables a la sequía son Jutiapa, Jalapa, Chiquimula, Zacapa, El Progreso, Baja Verapaz, parte de Guatemala, Chimaltenango, Quiché y Huehuetenango. En Jutiapa, por ejemplo, los municipios de Agua Blanca, Asunción Mita, Atezcatempa y Santa Catarina Mita se encuentran bajo alerta roja por los efectos de la sequía. El INSIBUME, recordemos, ha lanzado ahí el programa Clínicas del Clima para apoyar a productores con información meteorológica y recomendaciones agrícolas. Los efectos por la falta de lluvia, pues ya los hemos dado a conocer, es la pérdida de cultivos como el maíz, el frijol, el café, y ahí era donde hacíamos énfasis en el aumento al precio de las tortillas. Hay menor disponibilidad de agua para consumo y producción, hay reducción de humedad en el suelo, hay riesgo de desabastecimiento de algunos granos básicos, la presión sobre los precios de los alimentos, que en los últimos días hemos visto cómo aumentan los precios, menores ingresos para las familias campesinas que viven de los cultivos, y la necesidad de resembrar o entregar semillas e insumos y pues comercializar, que al final recordemos que en Guatemala, en el área rural, pues las familias viven específicamente de la siembra, Alexis.
0: Y la sequía que actualmente está golpeando a más de 236 mil familias en 138 municipios, de acuerdo con informes recientes de la Coordinadora Nacional para la Reducción de Desastres. El corredor seco es uno de los mayormente afectados. Departamentos como Chiquimula, Jutiapa, Zacapa, Jalapa, El Progreso, que registran los mayores daños. Se contabilizaron hasta 52 días sin lluvia acumulada en algunas zonas. Por otro lado, la pérdida de cultivos. El MAGA ha informado acerca de graves daños en plantaciones de maíz y frijol que son fundamentales para la subsistencia local. A raíz de todo esto, se emitió la vigilancia estricta en varios municipios debido al estrés hídrico severo que pone en riesgo la seguridad alimentaria. Hemos hablado de las causas principales, el fenómeno del Niño, que es el calentamiento de aguas del Pacífico que intensifica la escasez de precipitaciones y eleva temperaturas por encima de los 38 grados centígrados en el oriente del país. Pero además hay que hablar de este otro fenómeno, el Super Niño, porque sabíamos que podíamos tener una sequía, pero también precipitaciones o lluvias intensas como las que se han vivido desde el fin de semana.
1: Y hemos hablado de productos como el maíz, el frijol y pues los que son derivados también del maíz, pero hay un sector que no se ha tomado en cuenta y que sí está siendo afectado derivado del fenómeno del Niño y la sequía, que es el café. No sé si te has dado cuenta que cuando vas a comprar café, ahora el precio por libra, o a veces traen menos de la libra, es un poco más elevado.
0: No le había puesto atención.
1: Pues está un poco más caro. Según el dato oficial disponible, alrededor de 42 mil hectáreas de café podrían estar en riesgo o afectadas directamente por la sequía. El Ministerio de Agricultura y Ganadería pues aún realiza la evaluación de los daños, pero es un producto que en los próximos días también podría aumentar su precio. Pero hoy precisamente la coordinadora de ONGs y cooperativas CONGECOP ha realizado una conferencia de prensa y ha dado a conocer algunos datos que hasta el momento no se tenían y las preocupaciones que se tienen principalmente en el corredor seco. Es Miriam Suyuk del Instituto por la Democracia de CONGECOP quien ha dado a conocer los detalles.
2: Hemos empezado ya a sentir los impactos de la crisis climática. Por ejemplo, uno de los impactos más fuertes ha sido el incremento al maíz y por ende a las tortillas, ¿verdad? Que nos ha afectado ya a la mayoría de la población. Pero eso no es todo, ¿verdad? Se vienen todavía situaciones más graves. Hay medios que hablan de 3.2 millones de población en riesgo de alimentación. Se habla de más de 300 municipios que están en riesgo de perder las cosechas y el lunes, precisamente, la vicepresidencia hablaba de la urgencia de atender a los 15 municipios que hoy por hoy están con severos daños en el tema de la alimentación, la agricultura. Entre ellos Chiquimula, ¿verdad? Casi todos los municipios del departamento. Entonces, frente al plan, de respuesta de emergencia por la sequía 2026, tenemos los diferentes ministerios que deben atender de manera urgente y con acciones puntuales. Está el Ministerio de Agricultura, ¿verdad? Al cual hacemos un llamado, ¿verdad? Para que los recursos que están en el ministerio puedan ser ejecutados de manera inmediata, pero siempre que estén dirigidos a fortalecer el tema de la agricultura familiar, campesina e indígena, que está dirigida principalmente a la población más vulnerable de este país, la que precisamente está en mayor riesgo de perder la cosecha de alimentos. Digamos que en el caso de Guatemala, las familias campesinas, las familias que habitan el área rural principalmente, tienen diferentes prácticas de agricultura sin apoyo. Lo que se necesita en este momento es precisamente que el Ministerio de Agricultura llegue al apoyo de estas familias. Estamos hablando de sistemas como el de patio tras patio, ¿verdad? La población siembra verduras, fruta, tiene aves para el alimento. Todo lo que tiene que ver con el tema de producción de alimentos para el consumo de la familia. Hasta medicina hay en los patios. Entonces, en este sentido es cómo el ministerio se acerca a las familias y apoya con semilla, con insumos, pero que a la vez sean los insumos que las familias necesitan para su producción, no una imposición del ministerio llevando lo que ellos consideran que se debe de comer o sembrar. Entonces, en ese sentido, consideramos que ahí es donde está la apuesta, ¿verdad?, del Ministerio de Agricultura. Por otro lado, el Ministerio de Agricultura tiene recursos para la implementación de sistemas de riego, mini riego, aljibes y otros sistemas de captación de agua. Apenas lleva una ejecución de 2.68 millones de 36 que tiene vigentes. Ahí necesitamos que el ministerio ejecute los recursos. Por otro lado, está el tema de los seguros agropecuarios, que aunque ya está ejecutado en 100%, ¿verdad?, consideramos que sería importante que se retome en apoyo a las familias que en realidad lo necesitan. Y ha sido un programa dirigido especialmente a las mujeres. Pues queremos ver que hay más apoyo para las mujeres también, ¿verdad? Y siempre hacemos el llamado para que el extensionismo rural pueda tener la capacidad de atender a la población en los territorios, ¿verdad? Que el campesino, la campesina pueda llegar, tenga la referencia del ministerio a nivel local para garantizar que haya información sobre lo que está pasando con los campesinos.
0: Es parte de la información compartida por los expertos alrededor de este tema de la sequía. El Instituto por la Democracia de Conpecop advirtiendo la crisis climática y los efectos. Pero a todo esto también no hay que perder de vista los datos, la información proporcionada por las autoridades alrededor de la sequía. Se reporta una cifra histórica de 226.773 hectáreas de cultivo afectadas que han comprometido la economía de más de 486.000 familias agricultoras. El maíz y el frijol son los cultivos más devastados. Al ser la base alimentaria del país, las pérdidas de la primera cosecha están mermando rápidamente las reservas familiares. Y lo que nos señalaba Siris hace unos momentos, el café. Grandes extensiones del Parque Cafetalero Nacional reportan un fuerte estrés hídrico que está comprometiendo los rendimientos de la producción. Y por eso es que ha sido evidente un cambio en los precios recientemente. Otros cultivos que también están reportando pérdidas son plantaciones de maní en el oriente del país, afectaciones en la producción de arroz y disponibilidad de pasturas para la ganadería.
1: Y es que hay que mencionar que hasta el momento Guatemala registra más de 226.000 hectáreas agrícolas afectadas por la sequía, principalmente en los cultivos que ya dabas a conocer, Alexis, y es que el MAGA estima que 486.727 familias están vinculadas en estas áreas que han tenido esta afectación, mientras Jutiapa, Jalapa, Chiquimula, Zacapa y El Progreso concentran parte de las zonas más críticas. Las lluvias de septiembre podrían aliviar la situación, pero las autoridades siempre mantienen en la alerta por el riesgo de pérdidas agrícolas y principalmente de desabastecimiento para el próximo año.
0: Así que es parte del seguimiento de los datos que obviamente no se pueden perder de vista de lo que está ocurriendo en nuestro país y cómo hay varios hogares que se encuentran vulnerables ante la escasez de oferta, y para contrarrestar esa especulación en los mercados se ha buscado también alternativas como el cero arancel, liberación de contingentes de maíz, etcétera. Así que hay varias cosas que hoy se han hablado. Lo cierto es que todo este tema se pudo haber trabajado previamente, se tenían datos en torno a lo complicado que iba a ser 2026 alrededor de las condiciones del clima, con lluvias excesivas o falta de estas, y la irregularidad que se ha tenido y el aumento de los costos agrícolas que han aumentado toda la producción y el acceso a alimentos en distintos hogares. Lamentablemente no se tomaron las medidas preventivas y ahora se tiene que trabajar sobre la marcha, en medio de toda esta crisis.
1: Y para los que nos gusta el café, solo para que se den una idea, se estima que 42,000 hectáreas de café están en riesgo por la sequía que se está viviendo en Guatemala, pero todavía no existe una cifra oficial. Esta es una cifra que pues es estimada y preliminar, pero como referencia, una afectación equivalente a una quinta parte del valor exportado en una cosecha anterior podría comprometer alrededor de $250 millones, aunque se trata únicamente de un escenario de cálculo y no de una pérdida calculada. Pero esta estimación es de 42,000 hectáreas. ¿Se imaginan cuánto va a subir el café en los próximos días?
0: Así que el cafecito de la tarde,
1: con la lluvia,
0: champurrada,
1: sí,
0: no. Sí, se va a volver un lujo también.
1: Qué triste.
0: 13:40, ya volvemos después de estos mensajes aquí por el 106.1 de la red.

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0: 13:43, más información del deporte, Liga Primera División, Eric Ramazzini, adelante.
1: De esa manera, Liga Primera División, actualidad del fútbol de ascenso en este mediodía de miércoles en Red Noticias. Y es que los equipos continúan ejercitándose, preparándose para la jornada número 12, en donde poco a poco nos vamos acercando a jornadas decisivas, y es interesante que hay equipos que han estado retornando al protagonismo luego de que no tuvieran el arranque que quisieran. Uno de ellos es Nueva Santa Rosa, este equipo panelero que empezó mal a tal punto que fue el primer representativo que cambió de entrenador. Se le dio las gracias en su momento al profesor uruguayo César Mario Calero y llegó en su lugar Clisman Lemus, y a tal punto que ahora pues han sumado una cantidad considerable de puntos que los mantienen lo más alto de la tabla de posiciones, peleando con equipos de mayor inversión como Atlético Mitlán, Sacachispas, están arriba de Chiquimulía, manteniendo un duelo directo por esa tercera casilla. Y pues a esta hora del mediodía me da gusto saludar a Jorge Mario Ortiz, el Flaco, precisamente referente de área de este equipo de Nueva Santa Rosa, para platicar un poco luego de que pues las últimas noticias destaca de que Coatepeque se ha quedado sin Ramiro Iván Roca, ha sido dado de baja, y con ello el conjunto de las Serpientes ha sumado su segunda baja en este campeonato. La primera fue Ludwin el Burrito Reyes y ahora la del centro delantero sudamericano. Jorge Mario, ¿cómo estás? Qué gusto saludarte, gracias por tu tiempo. Buenas tardes, bienvenido a la red.
2: Ramazzini, siempre es un gusto saludarte, la verdad que gracias por la oportunidad y contento, la verdad que contento, como bien decías. Para nosotros fue un inicio de algo complicado, tuvimos algunos resultados que no fueron positivos y que pues al principio de las jornadas no nos permitían estar en los primeros puestos, pero bueno, gracias a Dios creo que el equipo encontró el rumbo. Nos acoplamos a una idea de juego que traíamos al inicio del torneo, pues los resultados se nos dieron y creo que esta buena racha que se nos dio en estas últimas cuatro jornadas nos catapultaron ahí a estar peleando para poder llegar a los primeros lugares, que sabemos de que todos los equipos quieren clasificar y quieren clasificar en la parte alta de la tabla.
0: Sí. ¿A qué se debió este cambio tan drástico, Jorge Mario? Porque se encontraban ahí rozando lo profundo de la tabla y pues ya de un rato para otro pues los estamos viendo con ese funcionamiento totalmente diferente.
2: Sí, pues fíjate que creo que lastimosamente se nos dieron algunas jornadas complicadas en el tema de que fuimos a algunas canchas difíciles y pues los arbitrajes fueron de la peor manera. Nos afectaron demasiado en dos partidos, nos expulsaron a dos jugadores, nos marcaron algunos penales que no eran. Y bueno, esos fueron los resultados que nos estuvieron manteniendo en la parte baja de la tabla. Creo que el local nos habíamos hecho fuertes, pero el equipo siento yo que iba encaminado en poder pegar el levantón. Y bueno, con el entrenador Clisman que llegó, pues nos llevó a dar su idea de juego. El equipo, te digo, traía una idea de juego y pues nos acoplamos a lo que él quería. El grupo obviamente siguió trabajando bien como veníamos, físicamente estamos bien. Y pues se nos han dado los resultados, creo que esos dos resultados que fuimos a sacar de visita nos permitieron sumar en la tabla y pues haciéndonos fuertes siempre de local con nuestra afición y nuestra cancha.
1: Bueno, Jorge Mario, siempre es un gusto saludarte, te mando un abrazo y gracias por atender la comunicación de la red.
2: Igualmente, Rama, un gusto saludarte, pues, Dios te bendiga, un abrazo.
1: Gracias. Bueno, Jorge Mario, el Flaco Ortiz, aquí con nosotros en este mediodía de miércoles, jugador de Nueva Santa Rosa. Pues así, lo más destacado de la Liga Primera División en Red Noticias por el 106.1, lo que usted necesita saber.
0: Declaraciones del presidente de Argentina, Javier Milei, en las Naciones Unidas. Ha pedido este miércoles a Reino Unido reanudar las negociaciones para encontrar una solución pacífica a la disputa de soberanía de las Islas Malvinas y advirtió que habrá consecuencias para las empresas que explotan recursos naturales en esa zona del Atlántico Sur sin la autorización de su gobierno. Milei pronunció estas palabras ante la Asamblea General de la ONU, donde fue tajante al afirmar: No seremos indiferentes frente a quienes exploten recursos bajo ocupación ilegítima e ilegal. El mandatario citó la resolución 3149 de la ONU que insta a ambas partes a no adoptar decisiones que impliquen modificaciones de la situación mientras la disputa permanezca, y aprovechó esta coyuntura para evitar un mensaje al sector energético mundial. Milei dejó así claro que aquellas empresas que operen en Malvinas no podrán hacerlo en Vaca Muerta, la gigantesca formación de hidrocarburos del sur de Argentina y foco de atención del sector energético mundial. En las aguas que rodean las Malvinas operan, entre otras, la petrolera israelí Navitas y la británica Rockhopper, socias en Sea Lion, proyecto que espera empezar a extraer petróleo en marzo del 2028 y cuyas licencias se renovaron este martes por otros 5 años. Estos hechos han alimentado la tensión entre Argentina y Reino Unido por la soberanía de las islas administrada por Londres desde su ocupación en 1833 y reclamadas por Buenos Aires. En su discurso, Milei se refirió a la ONU como una organización inútil por haber permitido que no se respete la resolución histórica sobre Malvinas, y agregó que una institución que no logra que su palabra pese sobre los hechos pierde lo más importante, su autoridad. El martes, el primer ministro británico Andy Burnham dijo ante la Asamblea General que Reino Unido se mantendrá firme frente a las amenazas a las Malvinas, a lo que el canciller argentino Pablo Kirchner respondió que las islas están ilegalmente ocupadas.
3: 13:49 y dos niñas cayeron accidentalmente al río Caabón, esto en la zona 12 de Cobán, Alta Verapaz. Ahí se movilizaron cuerpos de socorro para realizar labores de rescate. De acuerdo con información preliminar, elementos de la Cruz Roja guatemalteca localizaron y rescataron a una de las menores, quien fue estabilizada en el lugar y posteriormente trasladada al Hospital Regional de Cobán. Esto para recibir atención médica. Mientras tanto, los socorristas mantienen las labores de búsqueda para localizar a la segunda niña, que continúa desaparecida tras este incidente. Los equipos de emergencia permanecen en el sector y realizan las acciones correspondientes para dar con el paradero de la menor. La información sobre el estado de salud de la niña trasladada y el resultado de la búsqueda continúan en desarrollo.
0: Trece horas con 50 minutos, una situación por demás crítica. El contrato que vence en una semana de los músicos de la Orquesta de Apoyo a la Formación Artística OAFA, que han manifestado este miércoles frente al Palacio Nacional de la Cultura para solicitar claridad al Ministerio de Cultura y Deporte sobre las audiciones convocadas para la agrupación y la continuidad de sus contratos laborales. Han señalado que no se oponen a participar en las audiciones, pero consideran necesario que el proceso se desarrolle bajo condiciones claras. Vamos a escuchar las declaraciones, parte de lo que ha sucedido en esta actividad, en donde Luis Ovalle, violinista de la Orquesta de Apoyo a la Formación Artística, ha dado las explicaciones.
4: Muy bien, respaldando lo que decía nuestro compañero, no estamos en contra de que se lleven a cabo las audiciones, sino que se haga el proceso de la forma correcta, ¿verdad? Que realmente pues todavía no tenemos una respuesta clara de por qué se destituyó al maestro. Pensamos que lo ideal sería que se restituya al maestro y pues ya él, siendo parte de la terna evaluadora, pudiéramos hacer las audiciones y pues no habría ningún problema, ¿verdad? En ese orden se puedan dar las cosas. Ha sido muy complicado para nosotros porque pues realmente estamos en la incertidumbre total. Tenemos un mes desde que inició todo esto que no tenemos, pues realmente no nos han dicho claramente qué tenemos que hacer. Entonces, pues no tenemos comunicación ahorita con las personas sobre, pues más que hagan la audición y esperen, ¿verdad? Falta todavía una semana para que termine nuestro contrato y no tenemos pues más que esas actividades por el momento. Otra cosa muy importante a recalcar es de que pues ya se nos había prometido que nos iban a hacer la recontratación para el último trimestre del año. Los expedientes ya están dados, ya salieron de formación artística y están en recursos humanos. Entonces, pues prácticamente estábamos esperando solamente la recontratación. La información que nos dieron en la última mesa de diálogo es pues que ya no se iba a dar, sino que todos nuestros puestos estaban vacantes y puestos a oposición.
5: que durante ese lapso de un mes ustedes se han presentado a su trabajo, a sus ensayos, pero ¿no ha habido algún cronograma o a qué han llegado a ser?
4: Pues prácticamente hemos estado presentándonos a recibir información, ¿verdad? Básicamente a estar en la ex sede, porque no tenemos, ¿verdad? Estar pendientes de la información que se nos diga, que pues no ha sido más que hasta la última, después de la última mesa de diálogo, pues que nos inscribamos en las audiciones y a estudiar y a esperar el tiempo.
5: En este caso también ustedes se quejaban de falta de un lugar, porque no tenían, incluso los habían mandado a Bellas Artes. ¿Dónde están situados ahora?
4: Ahorita estamos en la que es actualmente la Escuela Nacional de Canto, que era nuestra sede, ¿verdad? Estamos llegando es en la esquina de la 10ª Avenida y 10ª Calle. Pero realmente pues no es un espacio adecuado para una orquesta de 50 integrantes, ¿verdad? Y estábamos en la espera de que nos dieran el espacio en Bellas Artes. Lamentablemente pues ellos también tienen muchas actividades y nos habían indicado que no podían darnos el espacio todo el tiempo. Entonces pues estamos a la deriva realmente, ¿verdad? Y esa es ahorita lo que pues estamos queriendo pelear.
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3: 13:54 y hace algunos minutos le damos a conocer sobre un incidente armado registrado en la calzada Roosevelt frente al mercado El Guarda en la zona 11. Allí pues ha dejado este incidente una persona fallecida y ha generado complicaciones en el tránsito durante este miércoles. Según la información preliminar que se maneja en el lugar, la persona fallecida sería un presunto motoladrón que habría intentado asaltar al conductor del vehículo tipo sedán, pero hay actualización por parte de la policía municipal de tránsito. Ya se encuentra ahí el Ministerio Público realizando las diligencias correspondientes en la calzada Roosevelt ante el deceso de esta persona. Esto ya está casi culminando para poder liberar los dos carriles que se tenían tapados en ese lugar.
0: Y hablemos de otros temas que han ocurrido en esta jornada. Y la Comisión de Economía y Comercio Exterior del Congreso de la República, presidida por el diputado Jorge Ayala, sostuvo una reunión de trabajo en la cual se presentó oficialmente a los integrantes de la sala legislativa la iniciativa de reformas a la ley de arbitraje, el decreto 6795. Estos son los detalles.
6: Sí, muchas gracias, muy buenos días. Efectivamente, terminamos ya la reunión de la Comisión de Economía. Hoy, básicamente, el punto principal fue darle a conocimiento a los integrantes la iniciativa que reforma la ley de arbitraje. Guatemala tiene una ley de arbitraje vigente desde el año 1995, la cual fue desarrollada en relación con el modelo de la ley de UNCITRAL, que es el sistema de Naciones Unidas que regula o sugiere un mecanismo homólogo para temas de derecho mercantil internacional. La ley lo que busca es utilizar un mecanismo voluntario entre personas individuales o jurídicas privadas para dirimir conflictos en sus contratos mercantiles. Entonces, básicamente lo que buscamos es garantizar y evitar la judicialización de los procesos de disputa o de conciliación entre las partes, porque básicamente hoy hay un mecanismo en el cual se pueden presentar recursos de revisión que anulan las sentencias emitidas por los tribunales arbitrales. Lo que buscamos es evitar que esa figura permita botar todo el esfuerzo de árbitros contratados por las partes para poder llegar a acuerdos de forma no judicial y evitar la sobrecarga a los tribunales competentes en materias que tienen que librarse en un acuerdo entre privados. No, efectivamente hoy lo único que hicimos fue la presentación de la iniciativa, básicamente para conocimiento. Nos acompañó también el licenciado Sigüenza, el licenciado Carrascosa de ATAL, de la Fundación 2020, quienes han apoyado técnicamente a la comisión y en diferentes propuestas de iniciativas donde hemos trabajado los dictámenes con el apoyo técnico de ellos. Entonces, básicamente en esta ocasión, pues también tuvimos de ellos sus valoraciones al respecto de la iniciativa, cómo ellos consideran importante que Guatemala cuente con instrumentos legales actualizados.
7: ¿qué procedería ahora? ¿Se estará buscando pues otras opiniones externas o pues ya con lo que se tiene se puede trabajar?
6: Efectivamente, vamos a trabajar los equipos técnicos, vamos a tener una propuesta de dictamen que esperamos que sea de conocimiento de los señores diputados en un par de semanas para que pueda ser ya sometidas luego a aprobación del pleno.
3: Ahora platiquemos del presidente del Congreso de la República, y es que se ha adelantado y ha dado a conocer parte de la agenda que se llevará a cabo mañana jueves en el Congreso de la República, donde se tiene previsto que se realice una sesión plenaria a las 10 de la mañana.
8: Se tiene que ir mañana. Se tiene que ir, solo que la ganara, que la ganara Alan, se quedaría en archivo. De lo contrario, se tiene que ir al Ejecutivo. No importa qué pase mañana, yo voy a convocar para que votemos las objeciones. Vamos a meter una moción privilegiada para que las objeciones se conozcan antes de la interpelación. Para haber 81 votos, los someto a votación y pase lo que pase, no importa. El decreto se va mañana, sí o sí, el 21. El 22 se va el viernes.
0: Mañana, el jueves 21, el decreto 21-2026 es el que van a trasladar al Ejecutivo con esas objeciones que van a conocerse, era lo que explicaba el presidente del Congreso, y bueno, se espera que sea vetado, ¿verdad?
3: Que sea vetado y que se traslade al Ejecutivo sin ningún problema y mañana se conozca durante el pleno. Y recordemos que el viernes también se tiene previsto que el decreto 22-2026, el aprobado ayer martes, también se traslade al presidente de la República, Bernardo Arévalo, y sea inmediatamente publicado en el Diario Oficial para que ya entre en vigencia, sería la próxima semana.
0: Así es, nos vamos, son las 14 horas, finaliza la segunda emisión de La Red. Gracias por su sintonía en este miércoles, la mejor de las tardes, Iris.
3: Feliz tarde.
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¿Qué miércoles este, gente? ¿Qué miércoles? Una sensación de lluvia. Ojalá que mis paisanos acá en el país, a lo largo y ancho, no le estén pasando mal con la lluvia. Lo espero de todo corazón. Porque no sé si se va a compensar los días que no llovió y se tenía que esperar la lluvia y no vino por el efecto de no sé quién, no sé cuánto, y no llovió y pasaron demasiados días sin lluvia, demasiados. Ahora que por una influencia tropical y que no sé qué está lloviendo, ojalá se pueda compensar ahora que llueve con los días que no llovió. Espero en Dios. Porque lo necesitamos, gente. Puede ser que a estas alturas de mi vida piense más en la colectividad y no tanto en lo personal. Que siempre y cuando yo encienda el grifo y caiga agua, para mí está bien. Para mí está bien. Puede ser que la conciencia social sea más robusta ahora y que querramos dejarle algo a las nuevas generaciones. Por eso celebro y sí, de buen humor, que llueva. Imagínense las cosas que a mí me llenan y me cambian el estado de ánimo. Bien, la realidad es que qué bueno que está lloviendo. Anoche, la madrugada de hoy, la mañana de hoy, lluvioso. Llovió tanto, gente, yo no soy muy bueno para dormir, no. Duermo mis 6 horas, intento dormir, no me llegan las 9, las 10, las 11 de la mañana, yo durmiendo, no, quisiera, de todo corazón quisiera, y miren que tengo una conciencia tranquila, no puedo, nunca lo hice, es la realidad, nunca lo hice, solo cuando jugaba, eso sí, cuando jugaba estaba liquidado y al día siguiente dormía mucho, ahora no, desde hace mucho tiempo que no lo hago. A ver, te llamo en un ratito. Sí, estoy en la apertura del programa. Te mando un fuerte abrazo. Buen provecho. Muy bien. Pues, les decía entonces que no soy de buen dormir. Pero estaba escuchando que llovía intensamente. Dije, qué rico. Y el sonido ese de la lámina, bueno, me dormí, gente, me dormí. Qué desgracia, gente, qué desgracia. Pic, pic, pic, una gotera que me cae en el pecho, ¿qué le parece? En el pecho, y me despertó, cuando estaba soñando cosas, mi vida debe de ser muy, ya lo dije, compartir conmigo debe ser muy triste, estaba pensando en un partido, que yo lo dirigía, gente, que yo lo dirigía, sí. Entonces, pac, y ¡pac! Me despertó esa infeliz gotera, gente. Bueno, y llovía cada vez más intensamente. Y yo despierto cuando tendría que estar dormido. Por eso mi despertar hoy temprano en la mañana no fue muy, muy bueno. Entonces, ¿qué voy a hacer? Me voy a cambiar de casa, gente. Sí, por eso y por otras cosas me voy a cambiar de casa. Ya lo decidí. Sí, no sé a dónde. Bueno, sí sé a dónde, pero tengo que hacer algunos arreglos. Sí, sí sé a dónde me voy a pasar. Esto ya está decidido, pero no, hacen falta algunas cosas. Sí, sí. Me voy a ir. Sí, ¿qué le parece esa decisión? No es por la gotera, créame que no es, es parte de, pero no. Entonces, lo que yo les quiero plantear a ustedes y les comparto es de que este camino llamado vida es tan corto que no se priven de hacer algo que pueden hacer. Si ustedes donde viven, donde yo vivo no es mío, yo rento. Ya no más, gente, ya no más, ya pasé muchos años allí, la casa ya está muy deteriorada, los dueños también ya están muy avanzados en edad y la relación es otra, ¿no? Entonces, gracias, pero nos vamos. Ustedes, en esta vida,
Yo no digo váyanse, no. Lo que sí digo es que deben de analizar muy bien, porque el tiempo pasa. ¿Dónde les gustaría a ustedes vivir los últimos años? ¿Qué comodidades? ¿Qué medidas? ¿Qué accesos? ¿Qué seguridad? ¿Qué les gustaría? Si vale la pena continuar ustedes con una renta lo suficientemente alta como para poder pensar en otra cosa mejor. Sí, piénselo. Piénselo. Pídale al Todopoderoso, porque no nos deja. Él está con nosotros en todo momento, a cada instante. Nos ayuda a tomar decisiones. Sí, recuerden que Dios es amor. ¿Cómo están? Muy buena tarde, un gusto saludarlos. Qué bueno que estén con nosotros en Gente de Fútbol. Nos agrada mucho. Juega selección, gente. Juega selección. El próximo viernes. Y estoy viendo ya camisas de selección. Las estoy viendo. Sí. Cuesta, yo lo sé, pero estoy viendo camisas. A mí en lo particular, ¿saben ustedes qué? No me he puesto una camisa de selección nacional. No soy lo suficientemente populista como para eso. En el sentimiento acompaño a selección nacional de principio a fin. Pero cuando digo que no me lo pongo porque no soy populista, es de que yo trabajo en un medio de comunicación como este, como RCN. La red pertenece a RCN. Y no tiene absolutamente nada de malo ponerse una camisa si yo trabajo en un medio de comunicación. Es más, les tengo que decir que si yo tuviera un equipo que me hiciera acelerar los signos vitales, de porque me emociona, porque me gusta, porque tengo una simpatía sin igual, pues igual lo digo abiertamente. Porque ¿cómo es eso que soy artista pero no me gusta el arte? ¿Cómo es eso? ¿No? Entonces, algún equipo me debe gustar. Pero llega un momento que a uno lo que le gusta es la propuesta, es el estilo, es la forma de jugar, ¿no? Y ese es mi caso. Entonces, no he tenido la suficiente motivación como para ponerme una camisa de selección nacional e ir al estadio a trabajar con esa camisa. Pasaría como lo que soy, uno de los suyos. Eso es lo que soy, uno de los suyos, con la camisa de selección nacional. Pero no, ya llegará el momento. Pero si me tuviera que poner una camisa para ir a trabajar, por ejemplo, ¿qué día juega el lunes? El lunes, selección aquí en el Trébol. Me pondrían, ¿sabe qué camisa me pondría de selección nacional? Esa bonita manga larga negra.

nuestra ave nacional, creo que es así. También es bastante bonita, pero me gusta más la franja blanca. Sí, con esa línea celeste. Pues bueno, selección nacional juega el viernes. Juega por la red. El próximo lunes juega aquí, en el estadio El Trébol. La selección nacional a esta hora debe de estar camino a Kingston, Jamaica. Que para este tipo de partidos, en algunos países, en algunos territorios considerados de ultramar, que están allá en el Caribe, se necesita un visado para poder ingresar. Pero cuando hay un partido como este, pues entonces, y si hay una buena relación diplomática, pues hacen la excepción y se puede ingresar a ese territorio. Como el jamaiquino, ¿no? No lo conozco. La realidad que no. Hace algunos días me comentó la dirección de la radio, la dirección ejecutiva, que habían altas posibilidades de que viajara a Jamaica. Me puse muy contento, gente, hace rato que no salgo. Me puse muy contento, ¿saben por qué? Porque mi bisabuelo era jamaiquino. Mi bisabuela eran jamaiquinos, los dos. Vinieron para la compañía frutera, la United Fruit Company. Vinieron aquí. Y nació mi abuelo y mis tías y todo, ¿no? Nos hicimos muchos aquí, sí. Me hubiese gustado, ¿no?, conocer un poco del paso anterior del principio de todo, ¿no?, que es Jamaica. Me hubiese gustado ver que de dónde vengo. Pero no pasó. Luego me dijeron no hay viaje. Bueno, igual lo acepté. Igual. Pero bueno, selección nacional. A medida que pasen las horas, sé que ustedes, al igual que yo, nos vamos a emocionar mucho más. Y que este partido contra Jamaica, con la baja de Leon Bailey, este muchacho, o sea, ya no es el mismo de hace 4 o 5 temporadas, de eso estamos claros. Ha descendido y mucho su nivel, llegó a ser el mejor jugador de CONCACAF, Leon Bailey. Pagaron muchísimo dinero por él. Está lesionado y ha confirmado la Federación Jamaiquina de Fútbol que Leon Bailey no estará en esta fecha FIFA. Es un jugador desequilibrante que tiene condiciones todavía buenas, aptas, de calidad. Nos puede llegar a favorecer, depende de qué es lo que piense el técnico jugar. ¿Cómo vamos a jugar? ¿Qué es lo que busca? ¿Vamos a cerrar para traernos algo, o sea, un empate? ¿Vamos a apostar poco? No, recordemos Copa Oro, cómo nos fue contra ellos. Pero yo les invito a que se vayan acercando al ambiente de selección nacional. Como a usted le guste, como usted quiera. Yo no le digo, mire, vayan y llenen el estadio. Si no tienen plata para hacerlo, no, pero disfrútenlo como se disfruta cuando juega la selección nacional. Si usted es amiguero, pues con sus amigos. Si usted es de familia, pues con su familia. Si usted es un lobo solitario como este servidor, pues entonces usted se hace el ambiente y sigue la selección nacional en tiempo real cuando esté jugando. Pues así son las cosas. Disfrutemos lo poco que nos hace sentir profundamente guatemaltecos, como es la selección nacional, que es la fuente de muchos sentimientos. 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

Pero ¿por qué? Mi compañera Andrea Jan. ¿Por qué? Wicho, un fuerte abrazo. Ahí te encargo la gasolina. Bajó la gasolina. Bueno, no es que haya bajado. Le quitaron momentáneamente los impuestos. Vamos a volver a los precios de antes. 30 y pico, una cosa así. Así que, Wicho, ahí te encargo. Ahí te encargo que me hagas un descuento. Decirle a don qué, a don Ronnie. Decirle a don Ronnie que me haga un descuento, que no sea malo. Decirle, lo hice campeón. El único trofeo que tiene allí en la gasolinera es el que yo le di. Bueno, ¿qué más, Wicho? ¿Qué más? ¿Qué dice? Bueno, un abrazo también a mi compañero Eduardo Escobar. Gracias, Eduardo. Pues bueno, gente. Estamos viviendo tiempos donde tenemos que estar muy seguro de lo que queremos. Muy, muy seguro, gente. Dentro del fútbol debemos de tener esa convicción de cuáles son nuestros propósitos, objetivos, y no traicionarnos. Que lo que nos aparezca en el camino no nos haga desviarnos del mismo. Que debemos de tener la convicción de que nosotros trazamos un mapa y lo debemos de seguir. Y que aquellos que hemos decidido como dirigentes que nos acompañen, el cuerpo técnico, el grupo de jugadores, el sector administrativo, todos ellos deben de tener bien claro que el compromiso, aunque haya turbulencia, aunque hayan obstáculos, no se negocia el abandonar estos proyectos, estos planes, estos objetivos. Y me quiero referir al equipo de Antigua GFC. Sí, Antigua, hace rato que no hablo de la Antigua, ¿no? Y miren que han pasado situaciones, lo he informado aquí en Gente de Fútbol. Sus dirigentes, la mayoría de ellos, tienen bien claro qué es lo que quieren. Quieren un estilo institucional. Quieren una línea de juego que se reconozca a distancia y mucha distancia que está jugando el equipo de Antigua. Que pueden cambiar los jugadores, que puede cambiar el cuerpo técnico, pero no la línea deportiva institucional. Esa no se negocia. Tienen un proyecto. Y ese proyecto es que el cambio generacional difícilmente lo podemos nosotros realizar en nuestras canteras. No. Tenemos los recursos, tenemos los medios para poder adquirir talento joven, muy joven, hecho en otros equipos, en otra categoría, en otros departamentos, en otros municipios, acercarnos y poder ofrecer una cantidad de dinero, ofrecer un proyecto, ofrecer un plan, y si este seduce al jugador y a su familia, pues bienvenido al club Antigua GFC. Así han trabajado de algunos años para acá. Talento joven, hecho en otros equipos, lo contratamos, la línea de juego que se va asimilando desde las categorías, porque es una obligación tener categoría 15, 17, 20, pues nuestros profes están obligados a lo que juega el primer equipo. Eso es lo que van a aprender a jugar nuestros futbolistas, porque cuando den el salto, no vamos a perder el tiempo enseñándoles cómo correr la cancha, no vamos a perder el tiempo enseñándoles cómo hacer estos movimientos, qué hacer con pelota, qué hacer sin pelota. Ese es tiempo ganado. Saltamos al primer equipo, entonces aquí es indicación, el plan de juego va a ser este, porque ya la cultura futbolística del futbolista que viene de fuerzas básicas o aquel que se trajo de otro equipo está más que reforzada. Perfecto. Pero el fútbol tiene esas cosas que aunque se gane y esa línea se irrespetó,
pues la satisfacción no es la misma. Imagínense esto, gente. Yo gané en un partidazo contra Deportivo Suchitepe, que es un equipo con mucha experiencia, un equipo que la gran mayoría de jugadores ha ganado algo. Y cuando van a jugar al Pensativo en una buena cancha, una buena luz, la gente no friega, es la realidad, la gente ve el partido, quiere que su equipo gane, pero no lanza objetos a la cancha, no se prende a la malla. Y no, ellos van y como van se regresan, ¿no? Entonces es un bonito lugar para jugar. Y el horario, pues una frescura, más todo lo que ya hablé, entonces se sintieron muy cómodos los jugadores de Suchi. Muy cómodos. Y salió un partidazo. Y le costó Antigua. Le costó y mucho el resultado. Pero los cambios entraron a modificar lo que se tenía, a mejorarlo. Y se ganó 3-2. Pero ya se venía con cierta molestia por parte del cuerpo técnico, con cierta molestia también de la dirigencia, porque estos dos elementos tan importantes para continuar con este proyecto se veían, se reconocían, pero no se hablaban. Se estaban olvidando algunos detalles que son tan importantes para que este proyecto diera más resultados de los que está dando. Refrescar algunos objetivos, recordar cuál es la misión y la visión de este equipo. Pero a veces nos traiciona nuestro carácter y nos salimos del molde. Gente de fútbol, nos salimos del molde. Pero así somos, así es la manera como vivimos nuestras cosas. Pero cuando hay un entrenador calentón y hay un grupo de dirigentes calentones, imagínense cuando ese momento llega, cuando todos están en el límite de su carácter, pues explota, y no se dan cuenta dónde están. No se dan cuenta. Y resulta que están en el vestuario del equipo después de un partido ganado. Párate aquí, pero no, porque yo no comparto lo que vas a decir, pero ¿cómo? Muy vivido esto, muy vivido. Y luego de pasar todo esto, Mauricio enfila a la sala de prensa, iba con la cabeza así y dijo lo que dijo. ¿No? Y después ya no se supo absolutamente nada, gente. Nada. Nada. De aquello que fue una explosión, no se supo qué tanto repercutió. No. Porque se conocen. Aquí ya no hablemos nada más. Vamos a bajarle el perfil a esto y nos vamos a reunir cuando nos tengamos que reunir. Y se reunieron. Gente, se reunieron. Para mí, los métodos de la Junta Directiva de Antigua para que ellos sepan si el grupo de jugadores, si el cuerpo técnico saben, tienen presente, no se les ha olvidado, no se han desviado del camino, les pasan un test, que yo estoy totalmente de acuerdo, gente, totalmente de acuerdo. Hay un interés, hay un valor que se le está dando a su capital humano y a sus metas y a sus objetivos. Eso es estupendo. Pero el gran problema es que cada sector, cada división tiene un líder, tiene un director. Y cuando entre directores no se hablan para una dinámica, entonces aquel que se ve sorprendido porque hay una actividad donde él, siendo el responsable, no le dijeron nada, no le compartieron, no le avisaron, pues entonces hay un sentimiento de que no me valoran, de que estoy de más.
de que hacen cosas a mi espalda, aunque no sea así. Cuando se habló al respecto, entonces se entendió que no entraron a hurtadillas al vestuario, ¿no? Que siendo Mauricio Tapia el jefe deportivo del primer equipo, se supone que él tiene todo muy fresco, tiene todo bien claro. Que lo que se quería era saber que el plantel de jugadores, que parte del cuerpo técnico, estaban en la misma línea. Pero se malinterpretó y explotó, y entonces se recordaron cosas que sucedieron en el pasado cercano y se armó un escenario donde mediáticamente, que bueno, hay cosas que hablar. Pero internamente la cosa no salió como se tenía planificada porque nos estalló en la cara esto. ¿Y cuándo se reunieron? Muy maduros, conocedores del carácter de cada quien, de la función de cada quien, asumieron la responsabilidad en esto, definieron cosas, conceptos que para una empresa está perfecto y sirvió. Y sirvió, sí. Sirvió para los directivos, sirvió para Mauricio, de que no todos los momentos son dulces, de que en el camino para lograr algo, no todo es amor, no todo es felicidad, también hay momentos agridulces, también hay momentos amargos, que se superan con la calidad como persona y el entendimiento de que qué es lo que hemos hecho, porque tenemos que ser muy sinceros con nosotros mismos, porque no nos podemos traicionar. Estoy siguiendo el camino que me trazaron las personas que me trajeron. Estoy respetando a la persona que nosotros decidimos traer para que nos llevara este proyecto a un final feliz. Cuando todas esas preguntas tuvieron respuestas, fue cuando mejoró todo. Hoy hay una muy buena relación, no importando los resultados, hay una buena relación donde todos, si alguien se descarriló, volvieron a su carril. Si alguien rebasó los límites, pues se regresó y se disculpó. Esa retroalimentación es lo que deberían de tener todas las instituciones, todas. Que el personal administrativo está para lo administrativo. Que el personal deportivo está para lo deportivo. Pero que los altos mandos son los que van a liderar una institución y que los administrativos y los deportivos no pueden llegar a esos niveles porque no es su territorio, no es su jurisdicción. Ellos son mandos medios. Los mandos altos son los que tienen en su mano el éxito o el fracaso de los planes, de los proyectos. Cuando existe esa intromisión de gente que no está capacitada para tomar decisiones de alto impacto, es cuando todo se viene a pique. Cuando se le delega a personas que no entienden de esto, que no saben cuál es el principio y el final de esta institución, que qué es lo que quieren, si solamente pasar el aguacero o atravesar la calle. Cuando no se tiene un norte, es cuando no importa absolutamente nada y se toman decisiones arrebatadas. Se toman decisiones que más adelante van a afectar muchísimo. No digamos clasificar o no
Estamos hablando incluso de mantener una categoría que cuesta y muchísimo ascender. Cuando se anteponen intereses personales a los institucionales, estamos fregados, gente. Estamos muy fregados porque no estamos pensando en esos dichosos proyectos. Estamos pensando en nuestro beneficio personal y así no es. Porque detrás de una institución está la esencia, que es el aficionado. Porque ellos lo que quieren es ir al estadio y ver algo, disfrutar algo, gozar algo, sentirse parte de algo. Y cuando esto no pasa, es cuando se cuelgan de la malla, es cuando empiezan a insultar, es cuando se meten a la cancha, es cuando le hacen saber a los jugadores que ellos, los aficionados, están molestos y que ellos los señalan como los grandes culpables de que esto no esté funcionando, de que ellos no se sientan parte de un proyecto exitoso. Cuando se piensa solamente en la imagen, en el lucimiento personal, la institución ya valió 20. O son dirigentes deportivos o son políticos, pero no pueden ser las dos cosas a la vez. Y cuando se dan cuenta es cuando ponen gente de por medio y ahí es donde se vuelve un carnaval. El fútbol es más complejo de lo que ustedes piensan, dirigentes. Es mucho más complejo. No es solamente correr detrás de una pelota. No es solamente llegar a tocar el balón todos los días, 2 horas, 3 horas, y luego irse para su casa a dormir, según la mayoría. El fútbol es tan complejo que aunque estén adentro, pueden estar afuera. Están adentro de una institución, pero es como poner, quitarle un gajo a una mandarina y poner un pedacito, un diente de ajo. Así, están adentro, pero no pertenecen. Se sienten parte de, pero no son parte de. Tienen que ponerse a pensar mucho en esto, dirigentes. Si ponen plata, que por supuesto no es suya, pero ponen plata, tienen que velar porque esta llegue a donde tiene que llegar. Un buen plantel, un buen cuerpo técnico, las obligaciones y responsabilidades para los jugadores garantizadas. Este intercambio de opiniones, esto de fijar el territorio, esto de recordar cuál es nuestra misión y cuál es nuestra visión, enriquece. Nos hace abrir bien los ojos y saber si estamos caminando hacia la dirección correcta. 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

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Vais, tengo que ir con David Pablo. Ya volvemos.

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1: Hola, soy Keila Castillo. En los próximos segundos te presentamos los hechos más importantes que marcan la agenda de hoy.
2: Le saluda Alexis Ponce. Comisión de Postulación evalúa la honorabilidad de los aspirantes. La Comisión de Postulación incluyó en su evaluación la honorabilidad e idoneidad de los aspirantes revisando antecedentes, denuncias y posibles sanciones. La normativa permitió que cualquier ciudadano presentara impedimentos o tachas contra los postulantes. La honorabilidad no recibe puntos en la tabla de gradación, sino que se evalúa como una condición de cumplimiento.
1: Congreso aprueba exoneración de impuestos a los combustibles. El Congreso de la República aprobó este martes la iniciativa 6852 que exonera del IVA y el IDP a los combustibles hasta el 31 de diciembre del 2026. Fue aprobada en único debate con 149 votos a favor y 11 ausencias. La ley espera sanción o veto del presidente Bernardo Arévalo.
2: Viviana Arocha impone doble récord en el medio maratón de Copenhague. La corredora guatemalteca logró un récord nacional y otro centroamericano en el medio maratón del Mundial de Carreras de Ruta en Copenhague, con un tiempo de 1 hora 10 minutos y 53 segundos. El logro lo compartió con su entrenador, Frank Ayala.
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0: Un precioso día, 27 grados centígrados y la amenaza de lluvia es latente, es permanente. Bueno, a ver qué. A ver qué pasa. Hoy el partido, recuerden, Shela contra Antigua, encuentro reprogramado. Mañana, Municipal. Hay que ganar de una vez como local, el grupo de jugadores. Hay un audio, mi querido David Pablo, hay un audio, hay un video, porque ayer hablamos de Roca, el delantero argentino que jugó con Municipal, que anotó un montón de goles y que le dio la vuelta al mundo esto, que Ramiro Roca había anotado no sé cuántos goles y era uno de los goleadores de la temporada dentro de las asociaciones miembro a la FIFA. Y luego se fue para Real España porque no la relación no terminó bien con Vini, lo de Rotondi tampoco terminó bien con Vini. Y resulta que ellos dos, Rotondi y Roca, recalaron en Coatepeque. Fueron como la punta del proyecto, ellos dos, ¿no? Ellos dos. Pero el equipo no da pie con bola, ¿no? El equipo no saca los resultados. Tienen a Eric González. Entonces, cuando no hay resultados, la cosa interna también es compleja, sí, porque los estados de ánimo no son los mejores y los jugadores lo llevan a su casa y en la casa es otro ambiente y luego vienen de regreso a los entrenamientos el día siguiente y ya traen el mal humor instalado. En fin, estamos hablando, gente, que Coatepeque, este último partido contra Chichicasteco, no la pasó bien, no. Y entonces al finalizar el partido le gritaron mucho al grupo de jugadores, le gritaron mucho al cuerpo cuerpo técnico.
1: Eso es lo que quiero llegar.
2: Ronnie, yo decía que están comprometidos con la afición. Quieren clasificar.
3: Sabemos que lo estamos dando 100% y lo sabemos, por eso estamos dando la cara, ¿me entendés?
4: Ya es hora de cambiar,
2: Tranquilo, muchachos.
3: Nos comprometemos a clasificar en cualquier posición. Y ahí vas a ver a la otra posición.
4: Demuéstrelo, muchachos.
3: Yo he tenido varios equipos de Liga Nacional. Yo no me quiero ir porque yo quiero estar aquí. Porque sé que quiero ser campeón y quiero ser como ustedes.
4: Por la camiseta, muchachos, lo único que pedimos.
2: Yo no sirvo de madre, camarón. Bótale rojo, déjale con todo.
4: Meterle, muchachos, que no hay otra. Meterle esa mierda porque no hay otra. Ya. Hay que hacer cambios ya.
2: Estamos más en ese momento.
4: Tómese. Váyanse a casa y piensen, muchachos.
5: Escuchen, ve, ese es el problema, que no escuchamos todo bateando y entendible. Yo lo entiendo, ya está viejo. Escuchen, ya lo sé, el equipo se va a comprometer en clasificar para que usted, sí, ojalá no, vamos a clasificar.
0: Qué alboroto. pues jugadores conocidos de Liga Nacional. Ronnie Barrera, está el Tano Cabral, está Neri Lobos, entre otros jugadores. Entonces la gente desesperada le dijeron, muchachos, póngale ganas, que mucha esto, mucha lo otro. Y Ronnie Barrera les dice, nos comprometemos a clasificar en cualquier posición, pero la gente no entendía. Luego Tano quiso poner orden allí y le dijo, pero escuchen, porque ese es el problema, no escuchan. Vamos a clasificar, no, que no sé qué. Bueno, todo eso cuando se vende un proyecto ganador, exitoso, y dentro del terreno de juego es otro el tema. Un equipo no se hace en 4 semanas, 6 semanas. No, un equipo cuesta mucho hacerlo. Sí, cuesta mucho. Y eso le está costando al profe Eric, que recordemos que él no fue quien armó este equipo, diseñó este equipo. No, a él lo contrataron a las 2, 3 jornadas y se hizo cargo de este equipo. Todavía la mano de él no está. Hay que darle tiempo, pero ya escuchamos al aficionado de Coatepeque. Ellos quieren los resultados ya. Lo que hablamos hace un rato, el aficionado llega al estadio a sentirse parte de. Ellos quieren sentir orgullo de, representados por. Y cuando eso no pasa, este es el resultado. Bueno, lo tengo en línea y le agradezco al profe Edwin Vázquez, el técnico del equipo de San Pedro, que está con nosotros totalmente en vivo aquí en Gente de Fútbol. Profe Vázquez, muy buena tarde, ¿cómo está?
6: ¿Qué tal, Walter? ¿Cómo está? Buenas tardes, gusto saludarle. Gracias a Dios estamos bien acá, sufriendo un poquito con frío y lluvia, pero agradecidos con Dios porque pues nos tiene con vida, haciendo lo que nos gusta, lo que nos apasiona, y es un gusto estar estos momentos compartiendo con su persona, que Dios lo bendiga.
0: Gracias, profe, muy amable. No sé si escuchó, ¿no?, el audio de los jugadores, algunos de ellos de Coatepeque, tratando de hacerle entender a la gente que esto es tiempo y que prometen clasificar. Esto sí, ¿no? El fútbol, profe, a veces nos apartamos, pero es muy emocional, es muy sentimental, es muy pasional el fútbol.
6: Sí, sí, la verdad que ahí estábamos también viendo el video ahí en las redes sociales y la desesperación del aficionado de Coatepeque porque los resultados nos están dando, ¿verdad? Pero al final los que entendemos de esto y sabemos cómo es el tema, pues el fútbol es de momentos y lamentablemente Coatepeque no está pasando un buen momento. Creo que está muy bien dirigido, está por demás hablar del trabajo que el profe Eric ha hecho en otras instituciones. Yo creo que es un buen técnico, pero usted lo mencionaba, esto pasa más por paciencia, por seguir trabajando. Creo que en un momento del inicio del torneo todos daban porque Coatepeque iba a estar en los primeros lugares, pero lamentablemente pues las cosas no han salido, ¿verdad? Habría que analizar cuáles han sido las razones, quizás no se hizo una pretemporada acorde como tal, ahí sí que realmente hay que conocer lo interno, pero creo que tiene jugadores con mucha experiencia, con mucha trayectoria y un cuerpo técnico también que ha hecho cosas importantes en la Liga de Ascenso.
0: Profe Vázquez, ¿cuánto tiempo lleva hacer un equipo? ¿Cuánto tiempo usted ya ve que este grupo de jugadores está jugando como equipo?
6: Pues lleva un proceso, pero más que el tiempo, creo yo que depende mucho de la calidad humana del plantel de jugadores. Cuando ya hay jugadores con un gran recorrido, experiencia y todo, y sobre todo con compromiso y todo, creo que es un poquito más fácil transmitir la idea de juego, tanto en ataque como en defensa, ¿verdad? Pero no es de la noche a la mañana. Nosotros, igual que profe Eric, creo yo que trabajamos dos metodologías muy similares que nos permiten pues tratar desde el primer día de la pretemporada empezar a transmitir las ideas que uno tiene del ataque y la defensa y todo. pero ese fue el tiempo que el profe Eric no tuvo en el inicio de la pretemporada, porque como usted lo decía, él llegó 2-3 jornadas después. Entonces, y ya con el torneo encima, y ya 2-3 días ya tenía el primer partido, y pues la verdad que eso no es fácil, ¿verdad? Entonces, creo yo que también la gente, el aficionado, como usted lo decía, la cultura de nuestro país, porque creo que no solo pasa en Coatepeque, pasa en nuestro propio país, todos queremos ganar, no importa las formas, y tampoco estamos respetando el tiempo, a veces cuesta entender esa parte. Entonces lo que se quiere es ganar y ganar y listo, ¿verdad? Y cuando un equipo de fútbol está conformado por 11 que inician, que tengan las mismas ideas, que tengan, que sepan cuáles son los movimientos y todo, más los suplentes, y es un trabajo arduo, pero que pues lleva tiempo, como usted lo decía.
0: Por eso, profe, el ganar el ascenso y quedarse con el equipo en la Liga Mayor, usted es el mejor ejemplo. Ese entusiasmo pues se tiene que frenar y darle el lugar a la razón, empezar a ver qué equipo se puede hacer para que no ocurra esto, profe, ¿no? Porque si no hay paciencia por parte de los aficionados, es porque ellos esperaban otra cosa o les ofrecieron otra cosa. En este caso puntual de San Pedro, por ejemplo, ¿usted se quedó porque junta directiva le garantizó que le iba a armar el plantel que usted pedía para competir en la Liga Nacional?
6: Sí, la verdad que fue el tema importante, digamos, cuando ya el presidente y junta directiva acercó a mi persona para, después de haber alcanzado el ascenso, sobre hablar sobre la continuidad, yo a ellos les hablaba claro de cuáles eran sus objetivos, porque los míos estaban más que claros, que yo lo que quería era tener un equipo competitivo para poder pelear cosas importantes en Liga Nacional y que se tomara en cuenta que la Liga Nacional es totalmente a la Liga de Ascenso. Entonces creo que en ese momento pues recibimos el apoyo de junta directiva. Ellos también me manifestaron de que tampoco querían solo ir a dar vuelta a Liga Nacional, porque 32 años se pasó soñando eso como para solo ir a dar vuelta. Partiendo de ahí fue que ya llegamos a un arreglo donde ya nos permitió, y esto es un tema importante como lo que le está pasando al profe Eric, es diferente cuando usted arma el equipo como a cuando usted llega, que el equipo ya está armado. Porque, por ejemplo, nosotros, ahorita que nos quedamos, pues nos tocó armar el proyecto nuevamente. Entonces uno, por ende, a veces trata uno de llevar a jugadores al proyecto que han trabajado con uno para poder reducir ese tiempo que no se tiene, porque ya hay un tiempo de trabajo con ellos. Entonces ya conocen cuál es la idea de uno, cuáles son los principios en ataque, en defensa y todo. Y eso facilita un poco el trabajo. Acá, por ejemplo, nosotros pues decidimos dejar una base, y los refuerzos que trajimos, hay jugadores que yo conocía, el caso de Renny Folleco, de Osman Salguero, son jugadores que había yo tenido en mi plan. Entonces ellos ya sabían mi idea de juego, de que habíamos implementado ya en mi plan, que son cosas muy, muy iguales, similares. Lo mismo con jugadores como Edgar Macal, que ya lo había tenido en Xelajú, Luis, Ceballos, que hemos estado en selección. Entonces eso ayuda un poco, porque pues el jugador ya conoce cuál es la idea de uno, ¿verdad? Y la metodología de entrenamiento. Eso fue un factor importante, que pues hoy se habla de San Pedro, pero detrás de eso creo yo que hay mucho trabajo, y una de las cosas que nos ayudó fue el poder traer jugadores que uno también ya conoce y que ellos lo conocen a uno.
0: Profe, desde afuera puede ser una sorpresa, ¿no? Se puede calificar así, que el equipo de San Pedro gana mucho y pierde poco. Tiene muchos puntos, de local es una fortaleza, afuera, repito, casi no pierde. Pero escuchándolo, se acerca mucho a esto, ¿no? Que se perfilan los jugadores, que no es contratar por contratar. Hay un sentido común, hay un conocimiento del pasado cercano de este jugador porque yo lo tuve. Entonces, si lo traigo, es porque va a ser parte de esta idea. Nos ahorramos tiempo, nos ahorramos el perder ese tiempo en los entrenamientos, hacerle ver al jugador algo que yo quiero jugar. No es casualidad que el equipo de San Pedro esté donde está.
6: Sí, es lo que le decía, o sea, nosotros teníamos claro que era lo que pretendíamos. Lo importante en esto es cuando se tiene el respaldo, el apoyo de la directiva, que lo dejan trabajar a uno, que dejan que uno tome las decisiones desde lo deportivo. Lógicamente también uno es respetuoso desde lo administrativo, porque por ejemplo nosotros somos técnicos que ya en la parte económica a mi persona no me gusta involucrarme. Eso ya es jugador directivo. Lo mío, lo deportivo, yo platico con el jugador del proyecto que se está armando, si le interesa venir, si puedo contar con su compromiso, con su disciplina y todo, y si bueno, nos ponemos de acuerdo desde esa parte, entonces ya entra la parte administrativa, lo económico, donde pues ya uno solicita junta directiva el jugador que uno quiere traer. Y pues uno les explica a ellos el por qué uno lo quiere traer, ¿verdad? Entonces eso nos ayuda un poco a reducir, como usted dice, ese tiempo que no se tiene en el fútbol, porque el aficionado quiere que el equipo desde el primer partido ya esté ganando. Y si no, no se tiene paciencia, no se tiene que decir, no es un equipo nuevo, esto y lo otro. Y nosotros pues tratamos la manera de aprovechar todo el tiempo posible para que pues desde el primer partido pues la idea ya se empiece a plasmar tanto en ataque, en defensa, de lo que uno pretende. Nosotros acá tuvimos un mes de preparación complicada, no tuvimos nuestro estadio para trabajar, teníamos que estar viajando 2 horas casi todos los días para ir a entrenar a otra cancha alterna, en una cancha natural. Se nos viene el torneo de Copa, fuimos criticados nosotros en su momento porque quedamos fuera en la primer llave, pero nosotros sabíamos lo que queríamos, que a nosotros lo que nos interesaba era el torneo de Liga Nacional, porque eso era lo que no nos iban a perdonar. El torneo de Van Trao pues vino, lo asumimos, y por eso el partido que fuimos a jugar, el de visita, yo no llevé a la base del equipo, llevé a los jóvenes y todo para ir a ver, y si se daba a ganar, pues qué bueno, y si no, pues no le prestamos toda la atención, porque mi verdadera preocupación era llegar bien al inicio del torneo.
0: Y todo lo planificado luego de 10 jornadas, profe, anda por allí, por esas proyecciones que usted y su grupo de colaboradores lo plasmaron en blanco y negro. Luego de 10 jornadas, ¿el equipo de San Pedro anda en lo que ustedes pretendían?
6: Pues fíjese, Walter, que yo fui claro con cada jugador que se quedó, como los que vinieron, de los objetivos que realmente nosotros teníamos. Primero era que queríamos ser un equipo competitivo. Yo le decía a cada jugador con el que vino, con el que se quedó, y él hablé claro que el compromiso era un compromiso serio, que teníamos que trabajar arduo porque pues éramos los benjamines y que había que competir al alto nivel, ¿verdad? Y los objetivos nuestros, y le puede preguntar usted a cada jugador, desde un inicio se le dijo, miren, el primer objetivo es clasificar entre los mejores 6. El segundo objetivo es clasificar a semifinales. El tercer objetivo es buscar estar en una gran final. Y el cuarto objetivo es ser campeón. Entonces, con base a esos objetivos, ellos sabían, o sea, a qué veníamos, pues. Entonces, al final, hemos tenido claro nosotros como entrenador, cuerpo técnico, y los jugadores también saben, de que pues nosotros, para nosotros cada partido ha sido una final. Entonces creo que vamos por el camino correcto, mas no nos podemos confiar, porque el que se relaja en esto pierde. Y esa es la constante que nosotros estamos con el plantel de jugadores, que en 10 jornadas, cierto, Dios nos ha bendecido, estamos ahí en la pelea por el camino correcto, más no nos podemos relajar. Se viene lo más duro, que es la segunda vuelta, y que hay que buscar hacer una segunda vuelta igual que la primera o mejor todavía, para tratar de alcanzar ese primer objetivo que nos trazamos.
0: Profe, si yo fuera su jugador y estamos, paso primero por la parte deportiva, si hay congruencia en lo que yo quiero y lo que usted me está pidiendo. Y yo lo escucho y me dice, bueno, el objetivo número uno es clasificar entre los seis. El número dos es una semifinal. El objetivo número tres es llegar a la gran final. El objetivo número cuatro es salir campeón. Entonces digo, pero no se toca la permanencia. Porque si se logran esos objetivos, no tiene usted por qué estar pensando en el descenso.
6: Exacto. Es que esa mentalidad, Walter, es la que nosotros quisimos cambiar en el proyecto. Entender que nosotros, es cierto, es nuestro primer torneo, pero no queremos pensar que estamos acá solo por salvar una permanencia. La mentalidad que se le metió al grupo de jugadores es buscar clasificar. Automáticamente usted estando entre los mejores, se olvida de lo primordial, que es salvar la categoría. Para todo el equipo recién ascendido, su objetivo primordial es mantener la categoría, es salvar la categoría. Pero nosotros hemos trabajado no pensando en eso, sino pensando en lograr esto otro, y lográndolo me olvido de lo otro, de la permanencia. Así que nosotros acá en el camerino se habla siempre de buscar clasificar, no se está pensando en que es solo por salvar la categoría.
0: Profe Edwin Vázquez, tiene 27 jugadores en el plantel profesional. ¿No se le complica el día a día?
6: Fíjense que cuando hay humildad en el camerino, se tiene buenas personas, hay compromiso de parte de todos, creo que pues es un poquito más fácil, digamos. Yo soy directo con el jugador, le hablo, le digo, mire, todos son importantes y a todos les va a llegar su oportunidad. Ahorita mismo, por ejemplo, van a tener que jugar tres que no venían jugando, porque no vamos a tener a Germán, porque no vamos a tener a Yasmier, que juega selección, porque Macal también acumuló. Entonces hoy va a ser oportunidad para otros tres jugadores. Entonces siempre, todos los días los motivamos, digo, prepárese para que cuando la oportunidad le llegue no le sorprenda. Y si usted hace las cosas bien, pues a usted le tocará seguir jugando. Entonces acá uno, entrenador, lo que quiere es ganar, ¿verdad? Y yo le digo al jugador siempre, mire, si no estamos ganando y yo no le doy la oportunidad de jugar, enójese conmigo y con toda razón, porque el que está jugando no está haciendo las cosas bien. Pero si el que está jugando está dando resultados, entonces usted tenga paciencia, porque no es por capricho del entrenador que usted no está jugando, sino no está jugando porque el que está jugando en vez suya lo está haciendo bien. Pues eso se llama compañerismo, le digo yo. Que acá todos tenemos que trabajar, porque acá todos somos San Pedro, y nosotros como técnico decidimos quiénes son los 11 que inician, quiénes son los 9 convocados en cada partido. Entonces acá es paciencia y trabajo. Si usted está contento, si usted está bien ahí, pues bienvenido sea. Y si no, pues tocará como le tocó a Jorge Vargas, que tomó su decisión de irse. Entonces nosotros hemos entendido también que a la fuerza hasta la comida hace mal. Entonces no nos gusta tener jugadores que no estén comprometidos o que no estén cómodos, porque no van a rendir, ¿verdad? Entonces jugador que no está bien y no está cómodo, no está feliz, no está disfrutando su trabajo y todo eso, pues, y llega un momento en que se toman decisiones como la que tomó Jorge, por ejemplo, y nosotros se la respetamos y el equipo continúa.
0: Profe Vázquez, los equipos se arman de atrás hacia adelante, ¿no? Tenemos los arqueros. A ver, traemos a un panameño.

0: Ricardo, pero ahí está Vander. Bueno, se va el panameño, se va. Se queda Vander y ya está Ricardo. Bueno, ellos dos. Pero pasan las jornadas y sigue jugando Vander. Y el extranjero, y el arquero extranjero que se tiene que llenar porque todavía hay una casilla. Y no, estamos en la jornada 10 y está Vander. Profe, es la gran sorpresa, Vander Cruz en el arco de San Pedro.
1: Fíjese que nosotros cuando armamos un proyecto, como usted lo decía, siempre pensamos en esa columna vertebral, ¿verdad? Y nosotros lógicamente, todos los jugadores que están en el equipo hoy están porque tienen la capacidad para estar. Yo se lo digo a ellos, o sea, aquí esto es capacidad. Nosotros cuando armamos el proyecto, pues lógicamente yo pensé en mis extranjeros que me permite el reglamento, tener uno en la portería, tener en la línea defensiva también extranjeros, en este caso estaba Reni, vino, se quedó David, vino Reni, tener también en la línea de volantes, en delanteros, la columna vertebral. Entonces, pues así era, de un principio el proyecto se armó de esa manera. Pues vino el portero Saúl, panameño y todo, entrenó con nosotros, al final creo yo que en los partidos de preparación no le fue bien, a junta directiva no le agradó, pues me lo hicieron saber, y pues tampoco uno puede defender lo indefendible, ¿me entiende? Entonces, pues al final se tuvo que hablar con Saúl, ¿verdad? Que no había llenado las expectativas, y el inicio del torneo ya lo teníamos a la vuelta de la esquina, ¿verdad? Lógicamente, pues nosotros a Vander lo tuvimos todo el año pasado, porque tiene la capacidad, se terminó quedando. Igual Ricardo. Y para mí, a la hora de estar en competencia, ahí lo dicen los mismos partidos. Reni no inició jugando. Reni pasó 4 jornadas, 5 jornadas en la banca, porque la primera jornada él no estuvo y jugó Alexis. Y yo le respeté el trabajo a Alexis y Reni tuvo que estar esperando su oportunidad en la banca. Igual, aunque estuviera al portero extranjero yo, y si equivocara y juega Vander y Vander lo hace bien, aunque yo hubiera tenido al portero extranjero, igual lo hubiera dejado en la banca. O sea, al final acá es rendimiento. Ya me había pasado, por ejemplo, años atrás en Suchi, teníamos un portero uruguayo y pues no me daba la seguridad. Le di la oportunidad a Manuel Sosa y él terminó jugando el torneo internacional que tuvimos en Liga de Campeones, ¿verdad? Al final creo yo que Vander, a base de trabajo, ha demostrado que tiene las condiciones para estar en Liga Nacional. Tenemos esa vacante ahí en el sentido, y lo hemos hablado con junta directiva, de poder buscar un tercer portero, porque pues ahorita nos quedamos solo con Vander y con Ricardo y es importante tener un tercer portero, pero no queremos traer solo por traer. Y la mayoría de los nacionales que no agarraron equipo en Liga Nacional pues están en primera división y no está fácil sacarlos por la cláusula de rescisión, pidiéndole a Dios de que pues todo siga igual y seguimos teniendo la casilla de extranjero libre.
0: Estaba palabrado, profe, estaba cerrado Derrickson Quiroz, ¿no? El chico juega bien, ¿no? Tiene unas condiciones muy buenas Derrickson Quiroz. Pero su entrenamiento invisible, profe, no es el mejor. Por algo pasan las cosas.
1: Definitivo, Walter, yo creo también lo mismo. De Erickson creo yo que nos inclinamos por él, porque pues ya lo habíamos visto aquí en Xelajú. Precisamente por eso tomamos la decisión de poderlo traer. Se habló, se llegó a un arreglo con Xelajú, porque él sigue siendo parte de Xelajú y todo, y ya estaba todo arreglado, pero lamentablemente ese entrenamiento invisible, tal cual usted lo dijo, pues no permitió que Derrickson pudiera salir de su país. Incluso la semana pasada todavía me escribió diciendo de que, preguntándome que si todavía estaba el interés, que él ya iba arreglando su asunto allá y que podía venir todavía, ¿verdad? Pues nosotros no tenemos a nadie. Le dije que sí, pero que necesitaba que el sábado él ya estuviera acá para que viniera a ver el juego el domingo y a presentarse a entrenar. Seguimos esperándolo.

0: A ver,
1: Me dijo que todo estaba arreglado, pero por ser fin de semana, me parece que sábado y domingo no trabajaban ahí la jueza y que entonces esperamos que tal vez lunes iba a solucionar, pero al parecer no ha solucionado nada porque ya se está yendo la otra semana y ya no ha mencionado. También hemos visto otras carpetas porque no solo se ha tratado él y pues lamentablemente no nos hemos puesto de acuerdo con el presidente, con junta directiva, en quién traer, porque pues pidiéndole a Dios siempre sabiduría de que venga alguien que venga a sumar al proyecto, ¿verdad?
0: Profe Vázquez, casi cerrando la primera vuelta, ¿le hace falta algo? ¿Usted tiene ahí duda de hacer algo? O sea, ¿qué le hace falta hacer con este equipo de San Pedro?
1: Mire, creo que estamos bastante bien. Lo único que siento yo que todavía no hemos alcanzado el mejor nivel de algunos jugadores. Creo que me pueden dar más en la parte ofensiva, sobre todo. Necesitamos más todavía de Luis Martínez, necesitamos más todavía de Jonathan Morán, necesitamos más de Marvin Ceballos, que son jugadores importantes, pero que necesitamos que ellos nos den más, ¿verdad? En esa parte ofensiva es que también nosotros cuando a veces no hemos tenido a Germán y a Colón, hemos bajado un poco, pero estamos esperando en Dios primero, luego en el trabajo que al final los jugadores que tenemos en el equipo que tienen mucha experiencia, que tienen mucho recorrido, pues podamos alcanzar el nivel que el equipo necesita para seguir compitiendo. Entonces, en esa parte es donde estábamos buscando, bueno, tenemos una casilla todavía, la podemos utilizar y hay que tratar de reforzarnos y precisamente por eso queríamos traer a un jugador como Derickson Queiroz con característica de un buen tiro de media distancia, con un jugador que te juega dos posiciones, tres posiciones, te puede jugar mixto, te puede jugar extremo. Entonces, con ya una experiencia en el país, que ya conoce la cultura, conocía la liga y todo, entonces esas cosas inclinaron bastante, bastante ese lado, pues, de la contratación de Derickson, que podía ser un jugador que nos viniera a sumar, como cuando uno decidiera, pues, hacer un cambio de Germán, de Colón, por cansancio o lo que sea, o como por este caso, por ejemplo, que para el partido del sábado no tengo a dos extranjeros, ¿no? No está Germán y no está Yasnia. Entonces, esa sexta plaza y creo yo que nos ayudaría bastante.
0: Por supuesto. Profe Edwin, gracias por la plática. Le agradezco en esta tarde lluviosa allí en San Pedro. Aquí no, el cielo está despejado, pero seguro llueve por la noche. Le mando un fuerte abrazo y felicitaciones porque su equipo está en la cuarta posición y allí van, cerquita del gran propósito que es clasificar.
1: Sí, Walter, gracias, gracias por la oportunidad y pues como le digo, esperamos en Dios seguir compitiendo, seguir luchando por ese primer objetivo, ¿verdad? Ya estamos casi a mitad de camino, ya al fin de semana, ya las primeras 11 jornadas y luego quedan 11 finales todavía, esperemos en Dios estar a la altura de lo que está haciendo la Liga Nacional y poder alcanzar los objetivos, los resultados que nos sigan ayudando para estar peleando ahí entre los mejores, en los que van liderando. Y bueno, en el nombre de Dios, pues vamos a seguir trabajando, ¿verdad? Agradecerle esta oportunidad por comunicarme a toda su audiencia y la cobertura que le está dando al Deportivo San Pedro y pues estamos siempre a la orden, Walter.
0: Gracias, profe, igualmente, que esté bien, que descanse.
1: Bendiciones.
0: Igual para usted, profe. Edwin Vázquez, el técnico del equipo de San Pedro, estuvo con nosotros aquí en Gente de Fútbol, hablando de un equipo que acaba de ascender y que, repito, está en la cuarta posición, que gana mucho y pierde poco. Esa es la combinación, pero realmente tiene un plantel para competir. Lo de Quirós sigue latente. La relación sentimental que él está viviendo, no hay ningún problema, ya se contentaron y todo. Es otro tema, anda allí una, una información, o sea, no dice Derickson Quiroz, dice Quiroz. Y está relacionado con una actividad delictiva, ¿no? Pero eso fue hace una semana. El profe Edwin Vázquez nos dice que dijo que venía el fin de semana y algo pasó. Pues esto todavía no ha muerto, no ha fallecido esta negociación con Derickson Quiroz. Veremos qué pasa. Bueno, país, voy a la pausa, mi querido David Pablo. Voy al corte y luego regresamos por el 106.1. La radio del deporte y las noticias.

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4: Hola, soy Kile Castillo. En los próximos segundos te presentamos los hechos más importantes que marcan la agenda de hoy.
5: Les saluda Alexis Ponce.
4: Comisión de Postulación entrega al Congreso la lista de candidatos a Contralor. La Comisión de Postulación entregó al Congreso la nómina de 6 candidatos a Contralor General de Cuentas tras un proceso de 40 días que inició con 58 expedientes. Su presidente, Miquel Cortés, indicó que 3 candidatos laboran en la Contraloría, 2 en la SAT y 1 es asesor de esa entidad. El Pleno deberá votar entre el 6 y el 8 de octubre.
5: Fiscal General destituye a exfuncionaria cercana a Consuelo Porras. El fiscal Gabriel García Luna destituyó a la fiscal Leonor Morales Lazo, jefa de la Fiscalía de Delitos contra Operadores de Justicia y Sindicalistas. Morales fue cercana a la exfiscal general Consuelo Porras y participó en investigaciones contra el partido Semilla y en el proceso electoral del 2023. Su nombre figura en sanciones de la Unión Europea. Real Madrid exige la salida de Javier Tebas de la presidencia de la Liga. Los merengues pidieron la salida de Javier Tebas de la presidencia de la Liga. En un comunicado, el club acusó al dirigente de utilizar su cargo para descalificar y atacar reiteradamente al equipo, en lugar de garantizar la imparcialidad de la competición.
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amigos de la red. Gracias por estar con nosotros, amigos de la red. David Pablo está, maestro, pida ayuda, es lo mejor que puede hacer. Pida ayuda, qué bárbaro. Aquí el joven Chris está haciendo su material. No, Chris, dame pausa. ¿Qué te parece esto? ¿Eso? Ya tenés algo para contar. Bueno, la quinta edición de la Liga Nacional, pero quédate aquí porque ya... La quinta edición de la Liga de Naciones CONCACAF comienza el miércoles y se prepara para celebrar su histórico partido 500. ¡Bah! 500. La Liga de Naciones CONCACAF se prepara para celebrar su histórico partido 500. 74 partidos de fase de grupos programados para la fecha FIFA de septiembre-octubre. Competencia servirá como clasificatorio para Copa Oro CONCACAF 2027. Desde Miami, la quinta edición de la Liga de Naciones CONCACAF comenzará miércoles 23 de septiembre, dando inicio a una nueva campaña que contará con la participación de las 41 asociaciones miembros de CONCACAF en las ligas A, B y C. La fecha FIFA de septiembre-octubre contará con 74 partidos de fase de grupos en las tres ligas e incluirá el histórico partido 500 del torneo. La competencia continuará en noviembre antes de culminar en marzo 2027 con las finales de la Liga de Naciones CONCACAF para la Liga A y por primera vez los campeonatos centralizados de las ligas B y C. La Liga de Naciones CONCACAF 26-27 también servirá como la única vía de clasificación para la Copa Oro CONCACAF 2027. Con selecciones clasificando directamente o avanzando a rondas adicionales de clasificación según su desempeño en la competencia. La celebración del partido 500. La Liga de Naciones CONCACAF alcanzará un hito histórico el jueves 24 de septiembre, cuando Islas Caimán enfrente a Dominica en el Windsor Park, en Roseau, Dominica, en el partido 500 en la historia de la competencia. Para conmemorar este histórico hito, el partido contará con varias actividades especiales, incluyendo parches conmemorativos del partido 500. CONCACAF también producirá balones personalizados para conmemorar la ocasión. Clasificación a la Copa Oro. Hace un ratito me preguntaban cómo se clasifica, sé que los dos primeros, pero la Liga de Naciones CONCACAF 26-27 servirá como la única vía de clasificación para la Copa Oro CONCACAF 2027, con selecciones clasificando directamente o avanzando a las preliminares de la Copa Oro y el play-in de las ligas A y C según su desempeño en la Liga de Naciones. Los cuatro ganadores de los cuartos de final de la Liga A y los cuatro ganadores de grupo de la Liga B clasificarán directamente a la Copa Oro. Los cuatro equipos de la Liga A que disputen los cuartos de final y no avancen a las finales de la Liga de Naciones, los equipos que finalicen en tercer y cuarto lugar de cada grupo de la Liga A y los dos mejores segundos lugares de la Liga B avanzarán a las preliminares de Copa Oro. Además, los equipos que finalicen en quinto y sexto lugar de cada grupo de la Liga A se enfrentarán a los tres ganadores del grupo de grupo y al mejor segundo lugar de la Liga C en el play-in de las ligas A y C. Los cuatro ganadores del play-in también avanzarán a las preliminares de la Copa Oro. Los 14 equipos que participen en las preliminares de Copa Oro disputarán 7 series de ida y vuelta en marzo 2027, con 7 ganadores clasificando a Copa Oro CONCACAF 2027. El formato de competencia en la Liga A, que es la que nos interesa, son 16 equipos, 16 selecciones, fase de grupos y cuartos de final. La Liga A contará con 16 selecciones nacionales y constará de una fase de grupos y cuartos de final. Las 12 selecciones de la Liga A, con la posición más baja en el ranking de CONCACAF,
competirán en una fase de grupos con formato de sistema suizo, divididas en dos grupos de seis selecciones cada uno. Cada selección disputará cuatro partidos, dos como local y dos como visitante. Tras la fase de grupos durante la fecha FIFA de septiembre-octubre, los dos primeros lugares de cada grupo avanzarán a los cuartos de final, donde se unirán a las cuatro selecciones preclasificadas de la Liga A, México, Estados Unidos, Canadá y Panamá, que avanzan directamente a esta ronda. Los enfrentamientos de cuartos de final se determinarán con base en el ranking de CONCACAF posterior a la fecha FIFA de septiembre-octubre y los resultados de la fase de grupos de la Liga A. Las cuatro selecciones preclasificadas serán ordenadas del 1 al 4, según el ranking de CONCACAF de ese momento, mientras que los ganadores y segundos lugares de grupo serán ordenados según su desempeño en la fase de grupos. Los enfrentamientos se definirán de la siguiente manera. La llave 1, el cuarto equipo preclasificado versus mejor primer lugar. La llave 2, tercer equipo preclasificado versus siguiente mejor primer lugar. Segundo equipo preclasificado, mejor segundo lugar. Y mejor equipo preclasificado, siguiente mejor segundo lugar. Los cuartos de final se disputarán en series de ida y vuelta en noviembre de 2026. Y los ganadores en el marcador global avanzarán a las finales de la Liga de Naciones CONCACAF, que se disputarán en el SoFi Stadium de Los Ángeles. Así es que la selección guatemalteca tiene que clasificar primero segundo, luego esperar rival de los cuatro que ya están sembrados y a buscar la clasificación. Pero para eso, su desempeño tiene que ser óptimo. De lo contrario, la ruta es más larga y recuerden que ya nos quedamos afuera frente a Curazao. Tiempo de pausa. Regresamos.

0: Llevo una hora atorado aquí. Voy a llegar tarde.
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15: Hola, soy Fidel Castillo. En los próximos segundos te presentamos los hechos más importantes que marcan la agenda de hoy.
16: Le saluda Alexis Ponce.
15: Presupuesto 2027 destina 1,000 millones de quetzales a la primera vivienda. El proyecto del presupuesto para el próximo año asigna 1,000 millones de quetzales al fondo para la adquisición de la primera vivienda administrado por el Crédito Hipotecario Nacional. Según el banco, se han desembolsado 1,558 créditos y suman 2,922 casos en proceso. Más de 43,000 guatemaltecos han mostrado interés en este programa.
16: Incibú me pronostica más lluvia por vaguada monzónica y onda del este. Se prevé aumento de lluvias desde el mediodía y durante la tarde y noche por el acercamiento de una vaguada monzónica y una onda del este. Los mayores acumulados recientes se registraron en Tecunumán, San Marcos con 60.4 milímetros y en Cobán, Alta Verapaz con 32.
15: Selección de Guatemala debuta en la Liga de Naciones ante Jamaica. La azul y blanco, dirigida por Luis Fernando Tena, debutará este viernes 25 de septiembre ante Jamaica en la Liga de Naciones de CONCACAF, en el Estadio Nacional de Kingston. Guatemala recibirá luego a El Salvador el 28 de septiembre y enfrentará dos veces a Surinam, el 2 y el 5 de octubre.
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0: Gracias a Oscar Gutiérrez desde Quetzaltenango. Abrazo, Coca. Nos dice que victoria de Montserrat 2-0, Islas Turcas y Caicos. Acaba de terminar el primer partido. Un fuerte abrazo, Coca. Gracias por la información. Hasta la ciudad de la Estrella. Así que ya empezó la Liga de Naciones. Estamos en plena fecha FIFA de septiembre, octubre. Y si, bueno, y los que clasifiquen a cuartos de final, pues será en noviembre. Allí se van a conocer entonces aquellos que clasifiquen los primeros para Copa Oro, que tenemos que estar. Eso está claro. Muy bien, Deportivo Marquense, ¿qué dicen los Leones? La gente ya se empezó a meter con el entrenador, porque no vino en este proyecto de Marquense como técnico, vino como auxiliar. Y ellos entendieron, porque son los aficionados, muchos aficionados los que se han manifestado en la página del equipo de los Leones, que ¿cuándo van a contratar técnico? ¿Cuándo? Pues el alcalde es el encargado de dar este tipo de respuestas, ¿no? Es el alcalde porque él es el de la plata. Pues como hay tanto técnico con buena reputación y que han estado en equipos importantes dando vueltas por allí, empiezan a hacer una lista de técnicos que podrían llegar al equipo. ¿Qué le parece? Pero no están en esas. El técnico todavía está fijo, él ha sido confirmado, entonces no hay mucho por decir y mucho por hacer. Junta directiva, especialmente el alcalde, no está pensando en cambiar técnico todavía. Hace falta la jornada 11 para cerrar la primera vuelta. Cualquier cosa puede llegar a pasar, cualquiera, porque ya se van acercando los cierres y es allí donde los dirigentes se ponen muy inquietos y quieren clasificar. Eso es lo que quieren hacer. Con trabajo de Dixon Vázquez, tenemos a Elías Enoc Vázquez, defensor central, debido a la lesión de Gerardo Gordillo y también del Zuli Ledesma. Juega Elías Enoc Vázquez con Carlos Linton. Juegan los dos en la misma línea. Elías el otro día jugó en partidos, incluso sacó una pelota de la línea Elías Enoc. Pues lo vamos a tener aquí en Gente de Fútbol al defensor que ha pasado por varios equipos en la Liga Nacional. Lo tenemos, mi querido David Pablo. Ahí está, lo tenemos en puerta. Aquí está Elías Enoc.
1: Hola Elías, ¿cómo estás? ¿Gusto saludarte?
2: Gusto saludarte, Dixon. Pues ahí terminando una sesión más de trabajo y bueno, ya pensado en el día sábado, ¿verdad? Al final creemos que es un partido importante para nosotros, un partido clave y una final más, ¿verdad? En donde tenemos que pues representar bien los colores y en casa ser fuerte.
1: Fuiste titular, pero dame una lectura de lo que sucedió el pasado sábado.
2: Pues mira, fue un partido en donde lastimosamente dejamos ir un resultado. Considero que mínimo tuvimos que haber sacado el empate. Al final, pienso que cuando les expulsan el jugador a ellos, pues no sé si inconscientemente el equipo le bajó un poco, porque de repente el equipo creyó que ya teníamos el resultado, pero sabemos que pues fue una mala toma de decisión por parte nuestra dentro de la cancha, porque pues al final tuvimos que ser un poquito más intensos en todas las líneas, te digo también nosotros en la parte de atrás y todo, porque al final, si bien es cierto, estábamos de visita y todo, estábamos haciendo un gran partido y nos venimos sin nada, entonces eso sí frustra un poco, pero al final esa rabia pues que tenemos en este momento vamos a canalizarla el día sábado.
1: ¿Se sobró el equipo, como se dice popularmente?
2: Pues mira, no sé si nos sobramos. Al final yo siento que lo que nos faltó fue ser más agresivos, No sé si pecamos de un poquito de conformismo, de tener buena tenencia de pelota y todo, pero que al final pues no supimos lastimar en los momentos claves. Ahora te digo, esa rabia que tenemos todavía de ese partido, pues vamos a canalizarla, y la hemos venido canalizando en los entrenamientos y plasmarla el día sábado, que también es cierto, Malacateco pues va a venir con todo, pero nosotros pues también en nuestra casa tenemos que ser sólidos y poder darle una alegría a nuestra gente y también una alegría a nosotros. Bendito sea Dios, todavía estamos en zona de clasificación y es para lo que este equipo está armado, para estar metido ahí. Lógicamente pues sabemos que en casa ya no podemos ir dejando más puntos y de visita pues estar más concentrados.
1: ¿Con el gol que pasó, Elías?
2: Mira, fue una jugada rápida, ¿verdad? Ahí sí que fue una desconcentración nuestra en la parte defensiva, que no se pueden seguir cometiendo, y que estamos conscientes de que pues no te pueden hacer ese tipo de goles, ¿verdad? Entonces nosotros, lógicamente, pues de ese tipo de errores tenemos que aprender, y ya no tiene que volver a pasar.
1: ¿Qué faltó en la marca, Díaz? ¿Fuiste vos? ¿Fuiste Linton? ¿Qué pasó en ese orden?
2: No, lo que pasa es de que cuando el jugador de ellos arranca, los dos con Linton lo seguimos. Creo que Linton lo empuja a él, y con la misma inercia él me empuja a mí. Entonces en lo personal yo quedo afuera de la jugada, y pues lógicamente pues también hay mérito por parte de él, ¿verdad? Porque los que vamos fútbol en esto sabemos que ese tipo de jugadas, pues de 100 jugadas de esas tal vez dos te ganan, pero bueno, en esa ocasión nos pasó a nosotros, mala pata la verdad, pero es pura desconcentración, y es algo con lo que hemos platicado con el profe, con Linton también, y estamos convencidos de que pues ese tipo de error ya no van a volver a suceder. Al contrario, nosotros como líderes en la parte de atrás le queremos seguir dando seguridad a los compañeros, y este sábado pues vamos a luchar por mantener el cero y saber contrarrestar a un equipo de Malacateco que pues también tiene figuras adelante, tienen a Quiñones, que lo conozco bien, pero nosotros tenemos que ser sólidos.
1: Sábado a las 6 de la tarde, ¿qué te parece?
2: Sí, bonito partido, la verdad de que no hay excusa para nosotros si queremos seguir metidos en zona de clasificación, y lo que queremos aspirar es cerrar esta primer vuelta ahí metiditos. Tenemos que ganar y no hay margen de error.
1: Gracias, un abrazo.
2: Gracias.

Hoy por primera vez se entrenó con el plantel profesional Gerardo Gordillo. Obtuvo el alta médica, le hicieron los estudios y ha desaparecido esa micro ruptura fibrilar que tuvo en el aductor del lado derecho. No sé si le alcance para el fin de semana, pero la buena noticia es que Gerardo Gordillo está de vuelta y puede integrar esa línea junto con Linton y junto con Elías Enoch, porque al profe Naya le gusta jugar con línea de tres. Vuelve Chuck, esas son buenas noticias. El mejor jugador que tiene Deportivo Marquense es Chuck, David Ezequiel, y está de vuelta. Tengo que ir a la pausa. Voy al corte, ya regreso.

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0: Está a punto de llover, gente. Está a punto de llover aquí en el centro del país. Ah, y hoy hay partido en Quetzaltenango. Un ratito, Óscar Gutiérrez, que lo tenemos en línea a través del internet. Si está lloviendo, si hay amenaza de lluvia, ¿cuál es el pronóstico? Porque el partido de hoy es tremendo partido. Xelajú Mario Camposeco recibiendo el equipo de Antigua GFC. Lo tengo en línea y realmente valoro que él se tome su tiempo para conversar con nosotros porque está en plena fase de recuperación. Francisco Apaolaza está con nosotros, delantero centro del equipo colonial. Apaolaza, ¿cómo está usted? Buena tarde, bienvenido a Gente de Fútbol.
1: Hola, José, muy buenas tardes, ¿cómo andan?
0: Bien, gracias a Dios. Walter Ábalos, ¿ah? Walter Ábalos, no me haga. Me está bautizando, Apaolaza.
1: Ah, como dice el nombre, José David, ahí digo.
0: Ah, sí, es nuestro operador, José David.
1: Ah, está, está. Sí. Okay, pero Walter, discúlpame, sí, entonces.
0: Me partió el corazón en cuatro, la verdad. No me puede decir José David. Se está matando la risa, mi compañero.
1: error ahí.
0: Error, bueno. Apaolaza, de la última vez que platicamos, ¿no? Que le estaba yendo muy bien. No sé, ¿fueron qué? 16, 17, 18 goles en la temporada. Sí. Bastante bien. Cambió, ¿no? ¿Cómo cambia la vida? ¿Cómo cambian los caminos del fútbol?
1: Sí, la verdad que sí, así como decís vos. Creo que fue un cimbronazo bastante fuerte. Obviamente uno no desea estas cosas para nada. Y bueno, tocó afrontarlo de la mejor manera. Y hoy, gracias a Dios, bueno, ya estamos ahí cerquita de regresar.
0: Ahí va. Apaolaza, ¿cómo fue? ¿Cómo sucedió? Dice, ¿no?, que las peores lesiones se las hace uno solo, ¿no? Solo, pero la suya, ¿cómo fue?
1: Sí, la verdad que fue solo, porque en ese momento estamos jugando contra Comunicaciones acá en el Estadio Pensativo. Ajá. Y bueno, voy a chocar ahí con el defensor de ellos, y en eso que yo me afirmo con la pierna derecha para chocar, es cuando se me vence para adentro, y bueno, ahí se produce la lesión.
0: ¿Y cómo es ese dolor, Apaolaza?
1: Y es un dolor fuerte. En ese momento, la verdad, un dolor muy fuerte, se me inflamó al segundo. Ajá. Y nada, obviamente lo sentís en el momento, qué tipo de lesión es, y porque sentís como si fuese, como que si quebrase una maderita dentro de la rodilla, que sentís el crack. Uh-huh. Y nada, ahí ya en el momento ya me había dado cuenta que me había roto la rodilla.
0: Uh-huh. O sea, sí uno llega a sentir que no es nada leve.
1: Exactamente. Desde ese momento yo ya asumí que me había tocado lo peor.
0: Hay mucha lesión últimamente de cruzados, Francisco. Hay mucha. Uh-huh. No sé por qué. Estaba leyendo el otro día que debe ser por los tacos, ¿no? Por los tapones altos. Puede ser por la grama, que también es alta. Puede ser por la superficie, que son muy fuertes, son muy duras y se van. No hay algo 100% probado. Pero, Apaolaza, ¿qué es lesionarse del cruzado? ¿Qué le produce en ese momento?
1: Y ahí, como estabas explicando vos, los factores pueden ser de eso, también puede ser por una descompensación en las fuerzas de los músculos de la pierna, puede ser también por debilitamiento del tobillo, puede ser varios los factores. Uh-huh. Que pueden recaer en esa lesión. Uh-huh. Y nada, obviamente que, como te dije recién, la lesión del que se me fue el cruzado, la sentí en el momento, y la verdad que es que es feo.
0: Sí, me imagino. Y a mí se me rompió el isquiotibial, pero sí, ¡pac! ¡Pac! Sí. ¿No? Pero debe ser una cosa bien distinta. Y cuando le dijeron cruzados, ¿qué se imaginó? Ahora ya sabe, pues, pero ¿qué se imaginó en ese momento cuando le confirman el diagnóstico?
1: Nada, como te dije, la verdad, en ese momento cuando sentí que cuando me caí en la cancha ya sabía lo que me había pasado, me lo terminó de confirmar el doctor en el camerino y nada, ya a partir de ese momento ya lo tenía asumido, por suerte pude afrontarlo de la mejor manera, obviamente que nadie quiere recibir esta noticia, ¿no? Pero nada, tocó poner el pecho y a seguir adelante y desde el día uno arrancar con con el tema de la recuperación.
0: Era su primera lesión de cruzados.
1: Así es, sí.
0: Ay, bueno, está bien. Y la operación entra quirófano y luego vuelve de la anestesia, así fue, ¿no? Y ya he operado.
1: Así es, sí. Creo que la operación dura unos 40, 50 minutos. A mí me operó el doctor Vicente Fernández ahí en Guate. Entonces, nada, a partir de que me pude despertar, ya cuando me desperté estaba tirado en la camilla, digamos, en mi sala, en la sala donde estaba quedándome en el hospital. Y nada, a partir de ahí hasta que recuperase más o menos. Que se me pasa la anestesia, ahí me tuve un día bajo control y al otro día ya me vine para casa.
0: ¿Y lo injertaron?
1: Me sacaron el injerto del isquiotibial.
0: Ah, ok, es propio, es propio.
1: Ajá, sí.
0: Bueno, está bien. ¿Y qué fue operado luego a la casa? ¿Y qué fue lo primero que le dijeron para iniciar la vuelta? ¿Qué tenía que hacer?
1: No, primero, después posoperación, son 2 semanas de reposo absoluto, con la pierna estirada, sin hacer nada. Y a los 14, 15 días de la operación me sacaron los puntos y a partir de ahí, nada, darle movilidad a la rodilla, porque bueno, esas 2 semanas estás con una férula y está totalmente inmóvil, perdés toda la masa muscular, perdés fuerza, perdés toda movilidad. Entonces a partir de ahí es todo. Ganar todo lo que tenía, lo que perdí, digamos.
0: De músculo, claro, volumen muscular, claro. Y bueno, después de esas 2 semanas, esos 15 días, ¿es cierto que hacen bicicleta?
1: Sí, obviamente porque sirve con el tema de la flexión de la rodilla, pero tampoco pasarse de rosca en los primeros meses, porque primero tenés que darle movilidad y ganarle funcionalidad del movimiento a la pierna.
0: Y mentalmente, ¿cómo nos fue, Francisco?
1: La verdad que fue bastante denso, pero se me pasó bastante rápido a la vez. Gracias, yo acá estoy con mi pareja y bueno, eso me ayudó bastante. Tuve días que las pasé feo y otros días que estuve mejor, viste, todo es día a día esto. Hay días que te levantás con dolores de la rodilla y hay otros días que decís, listo, estoy para jugar. Entonces es un sub y baja mental. Que lo tenés que saber manejar muy bien y por suerte lo pude manejar bien y acompañado de la gente que me quiere.
0: Claro. ¿Y su pareja desde el día uno?
1: Desde el día uno, así es.
0: Lo conoció, ¿no, Francisco? Esa faceta, ¿no? Porque uno se levanta enojado, ¿no? Porque uno quisiera ponerse los zapatos, ir a entrenar, pero no se puede, ¿no? Y
1: No,
0: se
1: no.
0: enoja, ¿no? Y se enoja. Y eso también va probando la relación.
1: Obviamente, uno al principio cuando ya más o menos podía caminar y eso, que iba a ver a los chicos a entrenar, obviamente iba porque quería estar con mis compañeros, pero a la vez al verlos entrenar y eso, obviamente te ponía a pensar en cosas y uno quería estar ahí adentro y no podés, y no podés, y no podés, y tenés que esperar meses para volver a estar adentro de la cancha.
0: Sí, me imagino. Bueno, ¿toda la recuperación la hizo aquí en Guatemala?
1: Sí, hubo un solo mes que me fui para Argentina, que fue el mes de mayo.
0: El mes de mayo, no hace mucho. Y también se hizo ver por alguien allá.
1: Sí, por suerte me quedaron relaciones con del club donde jugaba yo en Argentina, de donde nací futbolísticamente y bueno, ellos me pudieron atender ahí.
0: Y le dijeron que iba por buen camino.
1: Sí, la verdad que íbamos bien con el tema de la recuperación. Y nada, que le siga metiendo y que le siga metiendo cabeza también.
2: Bueno,
0: ¿cuánto tiempo ha pasado a Paulaza?
1: Casi 8 meses. En una semana cumplo 8 meses y ahí vamos contando.
0: Ahí está, ¿no? Ya está.
1: Según he leído y eso, hay que esperar hasta los 9. Ahora estoy en la etapa de recondicionamiento físico, del tema de recuperar el tema aeróbico, a veces entrenando ya con el grupo también, haciendo parte de tenencia de pelota o circuito de pases, así que de a poquito ahí nos vamos sumando.
0: ¿No eran 7 meses obligatorios y el octavo opcional?
1: Según, como me explicaron acá, son 8 meses fuera de la cancha, sí o sí. A partir de ahí, obviamente, depende de cada uno, de cada cuerpo.
0: Okay, bueno. Y ahora que estamos platicando, ¿cómo está Paulaza? ¿Cómo se siente?
1: La verdad que bien. Me voy sintiendo cada vez mejor. También está el tema de ganarle, de volver a tenerle confianza en la rodilla, ¿viste? Porque es todo un tema difícil. Y nada, estamos yendo por ese camino, como te expliqué también recién. Con el tema aeróbico, de manejar bien las cargas y nada, estamos por el camino correcto. Con el profe Gonzalo Deras, que siempre es el que me mantuvo ahí bien físicamente y el que está haciendo un gran trabajo conmigo.
0: Estamos hablando entonces, Francisco, que a principios de noviembre, a mediados de noviembre, estaría de vuelta.
1: Estamos apuntando, sí, si fines de octubre, la primera semana de noviembre, estar ya adentro de la cancha.
0: Y como ansioso, me imagino que muy ansioso.
1: Sí, obvio. Y es la parte mental que uno tiene que manejar, la verdad.
0: ¿Qué es lo más duro, no le parece? Porque ya que han pasado 8 meses, digamos que técnicamente han pasado 8 meses. La recuperación bien, una que otra pequeña complicación, pero todo dentro de lo normal. Es sacarse eso de la mente, ¿no? No vuelve a pasar.
1: Sí, obviamente. Es la idea, ¿no? Porque es para lo que se trabaja. Que no vuelva a pasar nada y que nada, que me saque de nuevo de la cancha por varios meses.
0: Sí, ojalá. Bueno, ¿cómo el club cómo le ha respondido?

0: excelente. Desde ese punto no tengo nada, pero ninguna queja ni nada, porque la verdad la dirigencia siempre se portó 10 puntos conmigo, no solo conmigo, por el tema de la lesión, sino también con todos mis compañeros, con todo el staff, con todos los jugadores y cuerpo técnico. La verdad que siempre desde ese lado se manejaron excelente.
1: Bueno, está bien. El volumen muscular, la protección de la rodilla, ¿lo ha recuperado?
0: Sí. La verdad que sí. He recuperado el volumen. Todavía por ahí me falta ajustar el tema de la fuerza, de poner al mismo nivel el tema de la fuerza del cuádriceps con el otro. Así que nada, estamos por ese camino.
1: A Paulaza, por ejemplo, de aquí a que se cumplan 8 meses, de ahí en adelante, pues hacer lo que se tiene que hacer en lo físico, sobre todo. Pero ¿hay una prueba que hace falta como para darle a usted el alta médica?
0: La verdad no tengo, desconozco, porque ese tema lo está manejando el cuerpo médico, junto con el profe Gonzalo Heras y Matías Buzo, que son los profes hoy. No sé qué tienen preparado dentro de poco.
1: Sí, una prueba, ¿no? La final, como parece, ya el alta médica ya la tiene Francisco Apaulaza, puede entrar a la cancha.
0: Supongo que será así, obviamente es verme a mí adentro de la cancha en los entrenamientos, cómo me voy sintiendo y obviamente hacer un test más de lo que es para chequear cómo está el tema de la fuerza, si están las dos piernas simétricas o cómo voy con ese tema.
1: Estamos conversando con Francisco Apaulaza, centro delantero argentino del equipo de Antigua GFC, que se rompió los cruzados y está muy pronto a volver. Francisco, sin duda, ha visto al equipo, lo vio en la Copa Centroamericana, lo ha visto en estos que hoy se van a hacer nueve partidos de la fase de clasificación de esta apertura. ¿Sigue jugando igual a como usted lo dejó, con extremos que levantan centros, que busca su nueve?
0: Mirá, incluso hasta cuando yo estaba jugando, no siempre jugamos 4-3-3 con dos extremos. Hemos jugado con línea de 5 y con Bradley detrás mío, con un 5-3-2. Hemos ido fluctuando y variando en relación a lo que el equipo necesitaba y pedía y veía el profe Tapia, porque el que maneja todo ahí es el profe. Entonces, obviamente el sistema que más predomina son con los dos extremos por fuera y atacar siempre que se pueda, ¿no? Ser tan verticales como podamos y tratar de finalizar lo más rápido que podamos. Y eso fue lo que nos convirtió en un equipo tan, tan vertical.
1: Sí, exactamente. Bueno, para dejarlo tranquilo, en la Copa Centroamericana, vio un partido donde usted se vio dentro de la cancha, dijo, esas dos, tres pelotas eran mías.
0: Y por ahí, el partido que mejor jugó Antigua para mí en la Copa Centroamericana fue contra Maratón acá de local. Que si bien obviamente el resultado dice totalmente lo contrario, creo que ese día el equipo pasó por arriba al rival y bueno, obviamente no tuvimos la suerte de concretar, pero creo que ese ha sido uno de los grandes partidos que jugó Antigua este año.
1: Ahí va. Bueno, Francisco Apaulaza, me alegro mucho de que esté muy cerca de volver a las canchas. Le envío un fuerte abrazo y que todo aquí en adelante sea para bien.
0: Muchísimas gracias. Que tengan buenas tardes y bueno, gracias por la invitación para hablar un rato acá.
1: No, que esté bien. Gracias, muy amable. Francisco Apaulaza, centro delantero del equipo de Antigua GFC, con nosotros, está muy cerca para volver. No sé si algún día voy a olvidar esto, que me hayan dicho José. No sé si estoy herido en mi orgullo propio. Estoy herido, sí. Dale, Pablo. Qué malo. Bueno, estos son los jugadores que están allá en Quetzaltenango, esperando que llegue la hora para iniciar el partido. Jorge Moreno y Alan Fernández, los arqueros, los defensores, Alexander Robinson, Guillermo Carbonell, Alejandro González. Hago una pausa. Lo de González, él fue de sparring con la selección nacional antes de que se fueran a Miami.

vino lesionado, pero no dijo nada porque él quería ser parte de esta convocatoria para ir a Quetzaltenango. Pero era muy notorio que algo le dolía. Era muy notorio. Entonces le preguntaron, lo examinaron y tiene un problema muscular. Está convocado, pero casi seguro no va a jugar. Sujander Zúñiga, Jorge González, Michael Zamora, Dylan Palencia, Manolo Paz y José Gálvez. Los medios, Camilo Mora, Alan García, Saúl Sagastume y Enrique Camargo. Este muchacho Alan García juega bien. Sí, el muchacho juega bien. Delanteros, José Espinosa, José Franco, Kevin López, Diego Fernández. Se recuperó Diego. Agustín Maciero y la vuelta de Juan Moreno. Quiero ver Sagastume, sí. Está Sagastume. Estos son los jugadores que ya están en Quetzaltenango. Lo de Garzaro. ¿Qué habrá pasado con Garzaro que no está? A ver, 21 jugadores, Aldona Padoza van bien. ¿Qué más? Garzaro también va bien, dice, pero seguramente no le alcanzó. Pues bueno, eso es lo que tiene el equipo de Antigua GFC, que está Maciero, que ahí ha sacado, anotó 7 goles el torneo pasado, y ahí va Maciero, el goleador del equipo. Imagínense cuando vuelva Paulaza, que esto será seguramente para el torneo clausura. Tengo que ir al corte, ya regresamos.

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6: Hola, soy Kile Castillo. En los próximos segundos te presentamos los hechos más importantes que marcan la agenda de hoy.
7: Le saluda Alexis Ponce.
6: Comisiones paritarias no logran consenso sobre el salario mínimo 2027. Las comisiones paritarias entregaron a la Comisión Nacional del Salario sus informes sin un consenso sobre el salario mínimo para 2027. La discusión continúa en esta instancia, que debe enviar su informe al Ministerio de Trabajo y este al Presidente de la República.
7: Estados Unidos y Guatemala refuerzan la cooperación contra el crimen organizado. Una delegación del Departamento de Justicia de Estados Unidos, encabezada por el encargado de negocios Jorgen Andrews, se reunió con el fiscal general Gabriel García Luna y el ministro de Gobernación Marco Antonio Villeda. Ambos gobiernos buscan fortalecer la estrategia de seguridad fronteriza y la lucha contra el narcotráfico, el lavado de dinero y la trata de personas.
6: Canciller de Guatemala aborda derechos humanos con la ONU en Nueva York. Carlos Ramiro Martínez Alvarado, el canciller guatemalteco, se reunió en Nueva York con el alto comisionado de la ONU para los derechos humanos. Ambos trataron la defensa de los derechos humanos y el acompañamiento de esa oficina en la elección de segundo grado de 2026.
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0: en el equipo de Shela. Esto del estadio Mario Camposeco, de lo que se incrementó, lo que a un principio eran que algo muy cercano a 50 millones de quetzales. Los trabajos para la remodelación, la modernización del estadio, incluyendo, claro, el incremento de la capacidad de aficionados que pueden ingresar al estadio, la capacidad de aforo en 22,000. Pues resulta que se llegó a 147 millones la obra. Un sector de la sociedad Super Chiva no está de acuerdo con ese presupuesto y se han manifestado. Comisión de Auditoría Social Municipal de Quetzaltenango. Rechazo total al gasto de 147 millones de quetzales en el estadio Mario Camposeco. Comisión de Auditoría Social Municipal de Quetzaltenango, manifestamos nuestro total rechazo a la inversión que la municipalidad ha decidido hacer en el estadio Mario Camposeco. No por la acción, sino por la manipulación fraudulenta que se ha hecho del proceso, en el que se define a un único oferente, siendo una empresa vinculada a contrataciones anómalas. Inicialmente se estableció un precio estimado de 20 millones de quetzales, por lo que es inaceptable que ahora se pretenda un valor 7 veces mayor. Exigimos se respete la voluntad popular y se cancele el proyecto o se regrese al valor establecido en el proyecto al inicio del mismo. Está duro esto, ¿no? Se incrementó demasiado. Yo sabía 50, pero aquí dicen 20. Ahora veremos, porque ayer escuchamos al presidente de la Junta Directiva de Xelajú, Mario Camposeco, decir de que está muy cerca el que se cierre este proceso, el que oficialmente se decrete al ganador del evento de licitación y que se inicie los trabajos, y que el resto ya será responsabilidad de la Junta Directiva, de él en particular, siendo el presidente de la Junta Directiva, viendo cómo va acomodando a los aficionados, porque de 10,000 personas va a ir bajando la capacidad de aficionados que puedan llegar a ver al equipo como local. Él verá cuáles van a ser las políticas a utilizar, los parámetros para ver qué gente, qué afición entra y quiénes no. Pues esto se ha vuelto un tema tendencia en Quetzaltenango, la única empresa. Les dije inmediatamente después de dar a conocer quién había ganado, la única empresa, porque esto todavía no se ha decretado oficialmente que ellos se van a quedar con los trabajos del Mario Camposeco, que la otra empresa, que también se convertía en oferente, no tenía las garantías de inversión, porque solamente se puede llegar a anticipar el 20% de la totalidad de la obra. El resto lo costea la empresa. Luego lo recupera, claro está, pero cuando termine la obra. Y eso no lo garantizaba la otra empresa. Es por ello que solamente una empresa oferente. Duro, claro que sí. Bueno, hoy por la noche, gente, Shela y equipo de Antigua. Estuardo Sicán. Es bastante mediático Sicán, sí, muy mediático. Sicán continuará siendo el arquero titular de Shela, porque Rubén Darío Silva nuevamente saldrá a la banca, como lo hizo por primera vez y fue la novedad en el Clásico del Suroccidente del país. También lo hará hoy. ¿Para tapar cuándo? Futbolísticamente, según las estimaciones que ha hecho el cuerpo técnico y las conversaciones que han llevado con Rubén Darío Silva, El arquero uruguayo naturalizado guatemalteco estaría para 15 días para tapar. O sea, para que el técnico diga, bueno, Rubén Darío, mañana volvés al arco. Mañana debutás con el equipo de Xelajú Mario Camposeco porque te veo bien, veo que te sentís bien, futbolísticamente nos das esa garantía, así que volvés mañana al arco. O sea, para que eso ocurra, tienen que pasar por lo menos 15 días. Sí, por lo menos 15 días Rubén Darío Silva. Así que aquí está Estuardo Sicán en una entrevista institucional previo a este partido.
1: También tomar en cuenta que tenemos un partido menos también, creo que todo eso, y que justamente el miércoles vamos a completar ese partido que nos falta, y sobre todo que es de local con nuestra afición, en nuestro estadio, y eso es importante para nosotros. Y pues como lo decía el día de ayer, y obligatoriamente buscar el resultado de ganar, sí o sí ganar los 3 puntos. Entonces creo que todo eso, el equipo está comprometido, el equipo tiene claramente la situación como la tenemos. Obviamente hemos ido a buscar resultados de visita, hemos conseguido algunos, otros no, porque lamentablemente pues así es. Creo que también los equipos se juegan su final cuando van contra nosotros, y eso es importante para nosotros porque sabemos que también podemos tener la capacidad de hacerlo. Por ahí no siempre el fútbol puede ser exactamente vistoso, pero cuando nos toca adaptarnos en diferentes condiciones de juego, pues también lo podemos hacer, y creo que uno de esos fue el día de ayer. Fue un partido bastante corrido, bastante peleado, ida y vuelta también, que creo que fue fundamental sabernos parar atrás. Obviamente nos metieron 2 goles que en realidad por ahí goles un poco complicados, que pues uno dice, pues también uno de buen gol, ¿verdad? Buenos goles, y pues lo que nos tocaba hacer, pues tratamos de hacerlo lo mejor posible, y a pesar de ir abajo en el marcador en 2 ocasiones, supimos empatar, y ahora nos toca 3 partidos de local que van a ser importantísimos para nosotros para seguir sumando en la tabla y sobre todo ponernos en los primeros puestos, que creo que el equipo está para eso. Entonces yo considero y estoy seguro que así va a ser, con toda la humildad del caso. Creo que el equipo tiene que comportarse a la altura con su afición. Hoy por hoy creo que eso, la afición lo motiva a uno también para cuando el estadio está lleno, y eso también le da un plus extra a uno.
2: Sí, también es parte importante de lo que se viene, el poder tener 3 partidos seguidos en el Mario Camposeco ayuda también en el tema de la recuperación, en el manejo de cargas ahí a nivel físico por parte de ustedes, que al final, si analizamos toda la temporada y todo lo que ha venido para el equipo Superchivo, ha sido cansada, los viajes, el ir, venir, pero estar ya ahí 3 partidos de seguidía en el estadio Mario Camposeco también les ayuda, no solo por la afición, sino también para poder ir a adaptarse de mejor manera.
1: Sí, es interesante porque el profe ha tratado de dosificar a ciertos jugadores, y creo que es importante porque todos, creo que el equipo se armó para eso, tanto para la Liga Nacional como para la Copa Centroamericana. Lamentablemente no nos fue de la mejor manera posible en la Centroamericana, pero creo que el equipo está para cosas buenas, cosas importantes, y sobre todo darle esa alegría a la afición de poder conseguir la octava luna, y creo que todos estamos con ese mismo objetivo, y paso a paso lo vamos a ir construyendo y poder acercarnos más a ese objetivo que tenemos todos. Y en lo personal creo que es importante que todos estemos concentrados, todos estemos bien metidos, sabiendo que por ejemplo ahorita no tenemos a Aparicio, Kevin Ruiz, Juancho que estuvo suspendido, también Castañeda, que tampoco estaba, Gilton, de igual manera, entre otros compañeros, pero Chucho López también, por eso lo que le sucedió, creo que fue contra Firpo. Entonces, los que quedamos acá, creo que todos tenemos que estar en un mismo sentir, ¿verdad? Todos metidos en que si no me tocó en el partido anterior, me toca en este, y tengo que esforzarme al máximo. Creo que el día de ayer hubieron varios canteranos que entraron, y pues también creo que en lo personal me da alegría porque sé que vienen de abajo, vienen esperando una oportunidad, y cuando venga esa oportunidad tratar de aprovecharla, los minutos que se les den aprovecharlos al máximo, porque en lo personal te lo digo así, en mi posición, creo que como porteros tenemos que estar conscientes que hay un solo portero que es el titular, y por ahí te toca que esperar, y cuando te toca jugar pues desenvolverte de la mejor manera posible, y también darle esa seguridad al equipo, que es importante, ¿no?
3: Por supuesto, eso es fundamental. Y del partido de ayer, ¿cómo lo viviste, Suardo? Sabemos de que muchos, pues, en la previa se había conversado al respecto del entorno, pues, de toda la euforia que se iba a vivir en ese campo. Al final, pues, es un duelo clásico y como tal se vivió de manera intensa. Muchos, pues, acá lo observaron por televisión, pero dentro del terreno de juego, ¿cómo lo viste desde el momento de la llegada? El retraso, ¿verdad? Dos veces que se tuvo que retrasar el inicio del partido. Y de ahí a lo largo de los 90 minutos, con un primer tiempo que creo yo muy vistoso y muy buen espectáculo también para la gente.
1: Sí, desde el momento en que llegamos al estadio, pues 2 horas antes más o menos, ya había un buen número de aficionados también, sabiendo que venían, que iban a jugar contra Xela, ¿verdad? Creo que saben que Xela jugó, es un equipo importante a nivel nacional. Uno de los más grandes y cada vez siendo más protagonista tanto en lo nacional como en lo internacional, y sobre todo que tenía ese extra, ¿verdad? Que es un clásico departamental interesante, la verdad, porque ayer me tocó que vivir el primer partido así, y sabía que tenía que portarme a la altura también. Todos teníamos ese mismo pensar, porque sabíamos lo importante que era. No solo se jugaban 3 puntos, también se jugaban el orgullo, se jugaba el nombre, la historia, tantas situaciones. Por ahí me daba cuenta cuántos partidos ganados tenía Xelajú, cuántos Suchi, no es mucha diferencia, pero sabíamos que podíamos dar esa ventaja. Lamentablemente, pues lo conseguimos. Lamentable digo yo, porque obviamente queríamos ganar. Creo que todos queremos ganar siempre, pero también en las circunstancias de juego, el clima también, que por ahí se dificultó un poco, y aún así el juego de nosotros fue un poquito también de tocar, no como normalmente lo hacemos, porque si te das cuenta el equipo es de jugar de atrás para adelante, pero en eso, en la cancha que estaba bastante mojada, habían unos charcos por ahí, pues costaba un poco poder mantener el balón a ras de césped, pero aún así insistimos, buscamos el arco rival, ellos también nos buscaron, ahí sí que fue un tú por tú, ¿verdad? Y la verdad que fue un partido bastante interesante, y poco a poco se fue llenando más y más el estadio por lo que veía. Entonces, jugar así con estadio lleno es bonito, y sabemos que aquí en nuestra cancha, no solo para el clásico, para un clásico ya sea con Marquense o con Suchi, yo creo que aquí en Xelajú el estadio se llena a cada partido que jugamos, ¿verdad?
0: Bueno, el guardameta del equipo de Xelajú, Mario Camposeco, hablando del clásico y del partido de hoy. Con ausencias, los dos seleccionados, Kevin Ruiz y Aparicio, el Gilton en recuperación, Jesús López en recuperación, Claudio André de Oliveira en recuperación y el suspendido Cardona. 6 jugadores no estarán para el partido de hoy, pero de todas maneras tienen un tremendo plantel. País, en esta tarde de miércoles, me tengo que ir. Para irme en esta tardecita, en el equipo de San Pedro. Atención, sanpedranos. Atención, gente de fútbol. A falta que lo haga oficial el equipo, información que adelantó gente de fútbol ya hace una semana: Julio Fajardo se convierte en el nuevo jugador de los Gallos Sanpedranos. Recuerdo que Fajardo jugó con el equipo checano en la primera división. ¡Atención, Gallos! ¡Atención, país! El órgano disciplinario de la Liga Nacional de Fútbol de la República de Guatemala, basado en el reporte del árbitro Christopher Corado, agresión de Edwin Vázquez a un jugador del equipo cobanero, 6 meses de suspensión para el técnico sanpedrano y una multa de 10,000 quetzales. Para irme en esta tardecita, en el equipo de Cobán Imperial. ¡Atención, cobaneros! ¡Atención, país! Junta Directiva económicamente tuvo una inyección en los últimos días. Entonces, una inyección económica. Entonces, tiene la posibilidad de contratar y la posibilidad de despedir jugadores. Mientras tanto, ayer por la noche les cayó el mensaje a los jugadores y cuerpo técnico. La segunda cuota de este torneo apertura cancelada. Cobán Imperial está al día. Para irme en esta tardecita en el equipo de Suchi. Atención, venados. Atención, país. Domingo Salazar vino a eso de la 1:30, 2 de la tarde al país. Ya está en el hotel de concentración de su nuevo equipo, Deportivo Suchitepéquez. Lo adelantamos en exclusiva. No saldrá a la banca. No dará tiempo para homologar los documentos. Es por ello que Salazar, aunque el gerente administrativo Norman Soponi está haciendo lo posible para agilizar el trámite, es muy complejo que esto se llegue a concretar. ¡Atención, venados! ¡Atención, gente de fútbol! El árbitro del partido reportó lanzamiento de vasos plásticos al terreno de juego en el momento del primer gol del equipo venado. Por esa razón, 25 mil quetzales de multa por reincidencia, por lanzar vasos plásticos, 25 mil quetzales de multa. Para irme en esta tardecita, en el equipo de Comunicaciones. Atención, cremas. Atención, país. El profe Roberto Montoya, reunido con los administradores del equipo, debido a que se planificó con José Carlos Pinto este plantel y él por razones familiares de peso no está, están buscando un central. Atención, cremas. Atención, gente de fútbol. Usías Bernabé Hernández se tocó a este jugador ex Guastatoya, pero él había firmado el cuadro y el contrato con Malacateco, pero no se quedó porque la grama sintética no se le da, le perjudica las articulaciones. Entonces tampoco Comunicaciones lo puede inscribir. Esto sería hasta torneo clausura. Atención, cremas. Atención, gente de fútbol. Este sí tiene pies y cabeza. Sí, esto sí, este sí. Si se puede pagar la cláusula de rescisión, el regreso de Walter García, el Pato García, sería un hecho en el equipo de Comunicaciones. Atención, cremas. Atención, país. El árbitro del partido Comunicaciones Deportivo Guastatoya informó que al final del juego un grupo aproximadamente aproximadamente de cuántos aficionados, bueno, un grupo de aficionados plenamente identificados de una barra de comunicaciones, abro paréntesis, Ultrasur, cierro paréntesis, ingresaron por la entrada norte del estadio, empujando con patadas el portón que da ingreso a los camerinos y evadiendo... Tengo que comprar... Bueno, y evadiendo la seguridad. Aproximadamente esta seguridad privada de 40 elementos y de la Policía Nacional Civil de unos 13... lo vulneraron y llegaron hasta la zona de vestuario. Se mandó el video sustentando esto y el órgano disciplinario de la Liga Nacional de Fútbol ha multado al equipo de comunicaciones con 20,000 quetzales por haber sido reportado por el árbitro por el ingreso de público que invadió el terreno de juego. País, en esta tarde de miércoles me tengo que ir. Para irme en esta tardecita. En selección nacional mayor masculina. Atención, hombres de maíz. La selección nacional ya está en Kingston, pero está en el aeropuerto internacional. No los dejaban ingresar porque para las autoridades migratorias llegar a su país y jugar un partido de fútbol es trabajo. Y lo tipificaron como que el grupo completo iba a trabajar a Jamaica. Y por esa razón exigían el pago de $350 por cada uno. Tuvo que intervenir la CONCACAF. El comisario del partido del próximo viernes también se hizo presente al aeropuerto internacional en Jamaica, dando fe, atestiguando que era un partido oficial, pero que ninguno de ellos iba a ser un trabajo remunerado. Por esa razón, los dejaron ingresar. La selección nacional ya descansa en su hotel. ¡Me voy! Gracias por haber estado con nosotros esta tarde aquí en Gente de Fútbol. Nos reencontramos mañana en punto de las 14 por el 106.1, la radio del deporte y las noticias.
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1: Hola, soy Keila Castillo. En los próximos segundos te presentamos los hechos más importantes que marcan la agenda de hoy.
2: Les saluda Alexis Ponce.
1: Comisiones paritarias no logran consenso sobre el salario mínimo 2027. Las comisiones paritarias entregaron a la Comisión Nacional del Salario sus informes sin un consenso sobre el salario mínimo para 2027. La discusión continúa en esta instancia, que debe enviar su informe al Ministerio de Trabajo y este al Presidente de la República.
2: Estados Unidos y Guatemala refuerzan la cooperación contra el crimen organizado. Una delegación del Departamento de Justicia de Estados Unidos, encabezada por el encargado de negocios Jorgen Andrews, se reunió con el fiscal general Gabriel García Luna y el ministro de Gobernación Marco Antonio Villeda. Ambos gobiernos buscan fortalecer la estrategia de seguridad fronteriza y la lucha contra el narcotráfico, el lavado de dinero y la trata de personas.
1: Canciller de Guatemala aborda derechos humanos con la ONU en Nueva York. Carlos Ramiro Martínez Alvarado, el canciller guatemalteco, se reunió en Nueva York con el alto comisionado de la ONU para los derechos humanos. Ambos trataron la defensa de los derechos humanos y el acompañamiento de esa oficina en la elección de segundo grado de 2026.
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0: Bueno, lo que usted necesita saber a esta hora de la tarde lo tenemos aquí en La Tercera de la Red. Hoy hay algunos incidentes que están generando carga vehicular. Hay reportes de hundimientos que están afectando principalmente la avenida Pablo VI en la zona 7 de Misco, un camión cisterna queda atrapado en este lugar. Se reportan algunos incidentes de tránsito, personas fallecidas que también están complicando la movilidad. Hola, Maynor, ¿cómo estás? Buena tarde.
1: Hola, Keila, ¿cómo te va? Qué gusto saludarte. Además de eso, también hay que hablar de que el Congreso prevé conocer las objeciones al decreto 21-2026 sobre precios de referencia de los combustibles.
0: Bueno, y músicos también de la OAFA protestan para pedir claridad sobre las audiciones y la continuidad de sus contratos.
1: Y que la Comisión de Economía presenta iniciativa para modernizar la ley de arbitraje vigente desde 1995.
0: Bueno, y también se han recibido a 10 menores en una caravana de migrantes de Honduras, donde se han activado medidas de protección. Esta y más información la tenemos en esta tercera emisión de la Red Noticias. Bienvenidos. Tenemos que hablar de lo ocurrido en la avenida Pablo VI en la zona 7 de Misco, que permanece afectada por dos hundimientos registrados este miércoles 23 de septiembre. Uno de estos incidentes ocurrió frente a la casa 35 y el segundo frente a la casa 17, es decir, muy cerca. En este último, un camión cisterna quedó atrapado luego de que cediera el asfalto. La municipalidad de Misco ha informado que movilizó maquinaria, nueva tubería y otros materiales para evaluar los daños y sustituir la infraestructura afectada. Según la información, Maynor Espinosa, vocero de la municipalidad, ha indicado que se están realizando las maniobras. Una retroexcavadora trabaja para determinar cuál es la dimensión del daño, los socavones, establecer la longitud y la necesidad o el tamaño de la tubería que deberá de cambiarse. Esta es la información que tenemos en voz de Maynor Espinosa.
2: Sí, desde la mañana tuvimos el primer hundimiento, ya tenemos la tubería para el primer hundimiento, la retroexcavadora vino casi que a la hora, tenemos un equipo de emergencia inmediata en tema de cualquier tipo de siniestro, estrago, lo cual pues se nos está repercutiendo, resultado de las copiosas lluvias entre martes y la madrugada de miércoles. No obstante, este camión infringió en haber pasado las cintas, la conificación que teníamos aquí a lo largo de 200 metros, de los cuales tenemos entre distancia con el otro hundimiento, y pues venía cargado, y de tal manera que se iba a hacer una inspección subterránea. Y pues el resultado es este. Sin embargo, ya la Policía Municipal de Tránsito envió las dos drugas, la retroexcavadora que teníamos en el primer hundimiento se vino acá para realizar la limpieza correspondiente para sacarlo de esta manera, ya que parte de las llantas de atrás fueron las que quedaron prácticamente en el hundimiento. Es una tubería bastante antigua, es de aluminio corrosivo y del cual pues esto ya está colapsado. Ya se han cambiado 75 tubos de PVC o ADC, le llaman, y del cual se ha ido realizando trabajos. Son 75 tubos de 5 metros cada uno, imagínense. Entonces se han hecho los trabajos de mitigación, se ha hecho también fundiciones de media caña con concreto para evitar este tipo de siniestros, pero el agua y la filtración provoca este tipo de hundimientos. Sí, ha ocurrido porque son 2 kilómetros aproximadamente de lo que cruza esta tubería que dejaron hace unos 35 años, de los cuales ya se ha pedido al gobierno central, a Covial, para que puedan realizar este tipo de trabajos, caminos, en este sentido, para tomarlo en el presupuesto. Es por eso que han sido 75 tubos los que se han cambiado y pues se realizan los trabajos de mitigación en verano, porque sabemos que durante esta etapa es bastante complicado realizar trabajos. Sí, los trabajos en este caso, calculo que en una semana podríamos tener algunos resultados ya positivos. No podría describirle que fueran 3, 4, 5 días, sino que en una semana creo yo que estaríamos ya viendo los avances correspondientes.
1: Vas por buen camino con Vas informa que la circulación vehicular se encuentra afectada en la 14 avenida y 11 calle de la zona 6, donde se registró un accidente de tránsito que dejó fallecida a una mujer de 58 años. De acuerdo con información proporcionada por Amílcar Montejo, vocero vial de la Municipalidad de Guatemala, la víctima fue identificada como Mirtala Toc López. Según el reporte preliminar, una motocicleta derrapó cuando circulaba por el sector. La mujer, quien viajaba como acompañante, cayó sobre el pavimento y posteriormente fue atropellada por un camión que permanece en el lugar. Ante el accidente, agentes de tránsito realizan cierres y redireccionamientos vehiculares para facilitar la atención de la emergencia. Se espera la llegada del Ministerio Público para llevar a cabo las diligencias correspondientes. Las autoridades recomiendan a los conductores tomar precauciones y considerar rutas alternas debido a las restricciones de paso que mantienen en este lugar.
0: Por su parte, Amílcar Montejo también nos informa acerca de lo ocurrido en la zona 11 de la ciudad capital, a inmediaciones del mercado del Guarda, donde un incidente ha dejado una persona herida de bala y otra persona más fallecida.
3: Le informamos y confirmamos que a partir de este momento queda liberado el tránsito en la calzada Roosevelt, primera avenida de la zona 11, donde se registró un ataque armado antes del mediodía. El Ministerio Público está finalizando diligencias y las autoridades de la Policía MT estamos ya agilizando y administrando el tránsito que conecta de zona 11 hacia el sector de la zona 12.
0: Este espacio se veía complicado en la movilidad porque un incidente había dejado una persona herida de bala y otra persona más fallecida frente al mercado del Guarda en la calzada Roosevelt y primera avenida de la zona 11. En el incidente estuvo involucrado un vehículo de transporte pesado, una motocicleta y un automóvil. Según las versiones preliminares, en el lugar fue localizado dos cascos de motocicleta, un arma y una tolva, por lo que la versión preliminar indica que se habría tratado de un intento de asalto que culminó en un incidente vehicular. Tras varias horas de trabajo, pues las autoridades de la Policía Municipal de Tránsito, la Policía Nacional Civil y fiscales del Ministerio Público ya han realizado las acciones correspondientes, el peritaje pertinente y se ha liberado la vía, aunque existe alta carga vehicular en este sector. Otro incidente se ha reportado en la avenida Juan Chapín y primera calle de la zona 1. Se ha registrado un ataque armado que dejó a una persona herida y esto está generando carga vehicular también en este sector.
4: Avenida Juan Chapín y primera calle en la zona 6 de la ciudad capital. Llamados que ingresaron a través de nuestro número telefónico de emergencia han reportado que se han escuchado detonaciones de arma de fuego. Nuestros paramédicos han sido movilizados a este punto y han localizado a una mujer de aproximadamente 30 años de edad, herida por esos proyectiles que lesionaron la región lumbar y abdominal. De inmediato se le ha estabilizado y se ha trasladado a la emergencia del Hospital General San Juan de Dios, brindando la asistencia prehospitalaria avanzada para entregarlo o entregarla a los traumatólogos de dicho centro asistencial.
0: Con Vas, Vasco por buen camino ha presentado el reporte del tránsito a esta hora de la tarde.
1: El Congreso de la República tiene previsto conocer este jueves las objeciones planteadas al decreto 21-2026, una norma que establece precios de referencia para los combustibles. El presidente del Legislativo, Luis Contreras, indicó que el tema sería incluido antes de iniciar la interpelación programada, debido a que este jueves concluye el plazo legal para resolver el futuro del decreto.
5: Se tiene que ir mañana. Se tiene que ir, solo que la ganara, que la ganara Alan, se quedaría en archivo. De lo contrario, se tiene que ir al Ejecutivo. No importa qué pase mañana, yo voy a convocar para que votemos las objeciones. Vamos a meter una moción privilegiada para que las objeciones se conozcan antes de la interpelación. Para ver 81 votos, los someto a votación y pase lo que pase, no importa. El decreto se va mañana, sí o sí. El 21. El 22 se va el viernes.
0: Otro de los temas que se han desarrollado este día, músicos de la Orquesta de Apoyo a la Formación Artística, OAFA, realizaron una protesta frente al Palacio Nacional para pedir claridad sobre las audiciones convocadas por el Ministerio de Cultura y Deportes y la continuidad de sus contratos. El violinista Luis Ovalle indicó que los integrantes de la agrupación no se oponen a ser evaluados, pero solicitan que el proceso se realice de una manera adecuada y con la información transparente. También cuestionó que hasta el momento no han recibido una explicación clara sobre la destitución del maestro de la orquesta.
6: No estamos en contra de que se lleven a cabo las audiciones, sino que se haga el proceso de la forma correcta, ¿verdad? Que realmente pues todavía no tenemos una respuesta clara de por qué se destituyó al maestro. Pensamos que lo ideal sería que se restituya al maestro y pues ya él siendo parte de la terna evaluadora pudiéramos hacer las audiciones y pues no habría ningún problema, ¿verdad? En ese orden se puedan dar las cosas. Ha sido muy complicado para nosotros porque pues realmente estamos en la incertidumbre total. Tenemos un mes desde que inició todo esto que no tenemos, pues realmente no nos han dicho claramente qué tenemos que hacer. Entonces, pues no tenemos comunicación ahorita con las personas sobre, pues más que hagan la audición y esperen, ¿verdad? Falta todavía una semana para que termine nuestro contrato y no tenemos pues más que esas actividades por el momento. Otra cosa muy importante a recalcar es de que pues ya se nos había prometido que nos iban a hacer la recontratación para el último trimestre del año. Los expedientes ya están dados, ya salieron de formación artística y están en recursos humanos. Entonces, pues prácticamente estábamos esperando solamente la recontratación y la información que nos dieron en la última mesa de diálogo es pues que ya no se iba a dar, sino que todos nuestros puestos estaban vacantes y puestos a oposición.
7: Durante ese lapso de mes, ustedes han presentado a su trabajo, a sus ensayos, pero ¿no ha habido algún cronograma o a qué han llegado a ser?
6: Pues prácticamente hemos estado presentándonos a recibir información, ¿verdad? Básicamente a estar en la ex sede, porque no tenemos, ¿verdad? Estar pendientes de la información que se nos diga, que pues no ha sido más que hasta la última, después de la última mesa de diálogo, pues que nos inscribamos en las audiciones y a estudiar y a esperar el tiempo.

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3: A nivel internacional, el secretario de Estado de Estados Unidos, Marco Rubio, anunció este miércoles una nueva política de restricciones de visas dirigidas contra personas y redes que participen o faciliten el denominado turismo de nacimiento, una práctica en la que extranjeros viajan a Estados Unidos con el propósito principal de dar a luz y obtener la ciudadanía estadounidense para sus hijos. Rubio informó que esta medida se aplicará bajo la sección 212A-3C de la Ley de Inmigración y Nacionalidad y señaló que el gobierno estadounidense busca actuar contra redes comerciales que, según su declaración, utilizan el sistema migratorio para obtener beneficios económicos mediante este tipo de viajes. El secretario de Estado afirmó que existen organizaciones que ofrecen servicios relacionados con el turismo de nacimiento y que algunos incluso asesoran a ciudadanos extranjeros para proporcionar información falsa en sus solicitudes de visa. La medida se suma a las disposiciones que ya establece el Departamento de Estado. Actualmente, la normativa estadounidense señala que el turismo de nacimiento no constituye un propósito permitido para obtener una visa de visitante cuando el objetivo principal del viaje es dar a luz en Estados Unidos para que el menor obtenga la ciudadanía. Y de acuerdo con el anuncio, las nuevas restricciones buscan alcanzar no solo a quienes viajan con ese propósito, también a quienes faciliten comercialmente esta actividad en el marco de las facultades previstas por la legislación migratoria estadounidense. El anuncio se produce mientras el Departamento de Estado mantiene una política de revisión y aplicación de los procesos de evaluación y verificación de solicitudes de visa con medidas adicionales de escrutinio aplicadas a distintas categorías de visa. La nueva política tendría y podría tener implicaciones para personas y empresas vinculadas con la organización de viajes relacionados con el nacimiento en Estados Unidos. Todos los detalles sobre la aplicación pues deberán determinarse con el alcance concreto de las restricciones anunciadas por el Departamento de Estado de los Estados Unidos. Marco Rubio anuncia estas restricciones para solicitantes vinculados al turismo por nacimiento.
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4: La Comisión de Defensa del Comercio Formal, CODECOF, de la Cámara de Industria de Guatemala, advirtió sobre las consecuencias económicas y sociales del comercio ilícito, el contrabando y la falsificación de productos en el país. Durante una intervención

0: Institucional, el director ejecutivo y comisionado de Codecov, Axel Romero, señaló que los resultados recientes evidencian una situación preocupante ante el avance de estas actividades ilegales.
1: Bueno, nosotros estamos viendo una posibilidad de que las cosas se pongan críticas en el tema de contrabando en el país por dos aspectos principales. Primero, el tema de las fechas. Nosotros sabemos que por el transporte marítimo que tiene retrasos, están empezando a prepararse los contrabandistas trayendo producto de forma anticipada que tiene que ver con las fiestas, y estos son como picos que por la temporada se van subiendo. Entonces nosotros creemos de que se va a anticipar el momento, no ha llegado tan cerca de las fiestas de fin de año, sino que va a empezar a tener un pico durante los meses de octubre y noviembre. Y por el otro lado, tomar en cuenta que el tema de la sequía y el tema del precio de los combustibles puede generar también una mayor demanda, tanto de granos y de productos alimenticios como de gasolina en el lado de la frontera con México, por lo cual es muy importante que las autoridades tomen esto en cuenta y se preparen para estos acontecimientos que en los futuros días pueden empezar a representar un problema para Guatemala. Básicamente, productos que tienen que ver con el diario consumo de las familias guatemaltecas, el tema del pollo, el huevo, es sumamente importante, granos. Creo que puede tener un pico en los siguientes días por el tema de la sequía, y básicamente los productos que han tenido mayor crecimiento en los últimos años, estamos hablando del tema del cigarrillo y también cemento asiático que viene por el lado del Atlántico, y obviamente por el tema de las fechas hay que tener mucho cuidado con el consumo de productos ilegales de bebidas alcohólicas, que también pueden ser adulteradas, y esto puede generar problemas serios en la salud de los guatemaltecos.

0: Ante los efectos directos del cambio climático en Guatemala, la coordinadora de ONG y cooperativas con GECOP ofreció una conferencia de prensa para alertar sobre la grave situación alimentaria que enfrentan miles de familias. La organización ha señalado que actualmente alrededor de 3.2 millones de guatemaltecos se encuentran en riesgo de inseguridad alimentaria debido al fenómeno como la sequía y las lluvias irregulares, además de otras condiciones que afectan la producción agrícola. Así lo ha dado a conocer Miriam Suyuk.
1: El día de hoy, pues como con GECOP, frente a los escenarios que se prevén, ¿verdad?, por los efectos climáticos del Niño, y ya sabemos que son alarmantes y que ya los empezamos a vivir, principalmente en las tortillas, que es de las cosas que más nos afectan. Vemos que las noticias nos alertan sobre 3.2 millones de personas que están en riesgo de inseguridad alimentaria ante las pérdidas de cosechas. Esto es por la falta de lluvia, por las altas temperaturas que se registran actualmente. Vemos que el gobierno ha impulsado el Plan de Acción de Respuesta a la Emergencia por Sequía 2026, donde el Ministerio de Agricultura tiene un papel importante para hacer frente a esta crisis climática. Lamentamos mucho que el Ministerio de Agricultura aún, frente a esta situación, solamente haya ejecutado al 21 de septiembre el 46% de los recursos. Es por ello que consideramos que este plan debe garantizar el fortalecimiento de la producción de alimentos, especialmente a la producción agrícola familiar, campesina e indígena. Consideramos importante el fortalecimiento del sistema patio y traspatio.
0: Hay información de materia de carácter deportivo. Es Eric Francisco Ramazzini quien nos cuenta más detalles de lo que está ocurriendo en el fútbol nacional. Tenemos actividad en los... Bueno, hoy tenemos actividad. Mañana tenemos actividad. El viernes hay actividad. Bueno, tenemos actividad el fin de semana y lo que resta. Así que hay mucho que nos va a contar Eric Francisco Ramazzini. Hola, Rama, ¿cómo estás?
2: Keila, ¿cómo estás? Qué gusto.

0: Saludarte a los compañeros, a la audiencia en Red Noticias, tercera emisión. Información acerca del fútbol guatemalteco y específicamente con selección nacional mayor masculina, ya que el combinado dirigido por Luis Fernando Tena estuvo completando su nómina para enfrentar a Jamaica, esto el próximo viernes. La escuadra nacional completó su plantilla en Miami con el arribo de sus cuatro futbolistas legionarios, quienes integraron formalmente al campamento de preparación previo al crucial enfrentamiento del viernes contra los Reggae Boys en la Liga de Naciones de la CONCACAF. Con las incorporaciones del guardameta Nicolás Hagen, el delantero Rubio Méndez Rubín y los juveniles Olger Escobar y Matt Evans, el director técnico Luis Fernando Tena ya dispone de la nómina en su totalidad para encarar el compromiso en territorio estadounidense. La llegada de los elementos que militan en el extranjero inyectan una dosis clave de experiencia y ritmo competitivo al grupo, que ahora estará intensificando los trabajos tácticos con el plantel al 100%. Tras el arribo de las últimas piezas, el cuerpo técnico nacional enfocará las sesiones restantes en el acoplamiento estratégico y en el diseño del once titular, que buscará sumar tres puntos fundamentales frente a la escuadra caribeña. Y pues Oscar Santis a esta hora aquí con nosotros para platicar un poco alrededor de lo que se vendrá para selección nacional. Quieren empezar con el pie derecho y saben perfectamente que enfrente tendrán a un rival complicado, primero por la experiencia de sus jugadores, que la mayoría militan en Europa, segundo también por el esfuerzo físico que pueda estar teniendo, ya por la altura, la corpulencia y otros detalles. Pues aquí las declaraciones de el extremo por derecha, por izquierda nacional.
1: Siempre nos ha demostrado su apoyo donde quiera que estemos, en Estados Unidos, aquí en Guatemala, en diferentes países, que siempre la afición viaja. Creo que a veces estamos dolidos por lo que pasó. Tenemos que ser muy fuertes, teníamos esa ilusión, pero lastimosamente esto es fútbol, ¿verdad? A veces se gana, a veces se pierde, pero siempre se aprende y siempre queda un gran aprendizaje. Así que nada, a invitarlos a que nos sigan apoyando, a que sigamos creyendo en nosotros mismos, ¿verdad? Porque yo siempre he dicho que la revancha tarde o temprano viene y sé que se nos dará.
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0: 17:34, con vas por buen camino, presenta el reporte del tránsito a esta hora de la tarde, donde hay usuarios que nos están escribiendo a el número de la cabina y nos reportan que desde zona 9 hay mucha lluvia. Esto está generando complicaciones, se estiman unas 2 horas de retorno a sus lugares de destino, a sus moradas, a sus centros de habitación. A José Mérida, que nos está dando el reporte, muchas gracias a usted y a sus compañeros que están allí. Y por supuesto vamos a conocer qué es lo que está ocurriendo en otro de los sectores de nuestro país, porque Ivania Rivera desde Santa Catarina Pinula también nos actualiza la información.
1: Muy buenas tardes. La Policía Municipal de Tránsito de Santa Catarina Pinula le informa sobre lo que acontece en la movilidad vehicular en los diferentes sectores del municipio. Queremos informarle que a esta hora Carretera del Salvador en dirección a Oriente mantiene ciertas complicaciones en el tránsito vehicular, y esto es derivado a problemas de movilidad reportados en el ingreso a Pavón dentro de la jurisdicción de Praijanes. Esta situación afecta de manera considerable la circulación de los vehículos, volviéndola bastante lenta hasta el kilómetro 17.5, por lo que el carril reversible se mantiene funcionando con normalidad desde el kilómetro 12.5, con el objetivo de ayudar a mejorar el flujo vehicular para que usted pueda desplazarse de mejor manera. A su vez, Carretera Mutual se ve afectada debido a esta situación, ya que la circulación lenta se encuentra desde Minuto Mutual hasta la incorporación con Carretera El Salvador, en donde se trabaja de manera constante la agilización del tránsito para garantizar una mejor fluidez. 20 Calle presenta bastante carga vehicular proveniente de la ciudad de Guatemala con dirección a nuestro municipio. La circulación avanza de forma moderada, ya que no hay novedades reportadas en el sector, y se ha mantenido el monitoreo constante en los distintos sectores para así poder brindar el apoyo correspondiente ante cualquier situación que pueda presentarse. Es la información que le traemos a esta hora. Recuerde que si usted lleva la vía, lleva la cortesía. Nuestro número de emergencia es el 1525. Municipalidad de Santa Catarina Pinula soluciona.
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3: Muchas gracias y buenas tardes. Provial del Ministerio de Comunicaciones, Infraestructura y Vivienda se complace en informar las novedades más relevantes relacionadas con la movilidad vehicular en las principales rutas de nuestro país. Damos inicio con Ruta Atlántico C a 9 Norte. A la altura del kilómetro 84, en el área de San Agustín a Casaguastlán, en El Grueso, se ha reportado una colisión entre un tráiler y un vehículo tipo sedán. Únicamente daños materiales, y momentáneamente el carril derecho con dirección hacia el norte se encuentra obstruido, por lo que pedimos mucha precaución al transitar por el área. Movilizándonos al kilómetro 158, al área de Juan Ponce, en Zacapa, se reportan trabajos en carretera, y brigadas de Provial alternan la vía por lapso de tiempo. Pedimos mucha paciencia, precaución y respetar su turno en fila. Desplazándonos ahora a la ruta CA13 que va de Izabal a Zapetén, posicionados en el kilómetro 274 sobre el puente Río Dulce en Izabal, brigadas de Provial mantienen un puesto fijo de regulación y ordenamiento vehicular. Ruta al Pacífico CA 9 Sur, nos complace informar que a esta hora de la tarde no reportan novedades relevantes. Ruta CA 2 Occidente, que va de Escuintla hacia Mazatenango y Coatepeque, a la altura del kilómetro 132 sobre el puente Brisas del Moca, ubicado en Río Bravo, Suchitepeques, brigadas de Provial brindan seguridad vial, ya que se mantiene habilitado un carril reversible con dirección hacia el oriente. Desplazándonos ahora a Ruta Interamericana CA1 Occidente, a esta hora, tras varios recorridos de nuestras unidades por distintos sectores, no reporta novedades relevantes que impidan la libre circulación vehicular. Carretera a El Salvador CA1 Oriente, a la altura del kilómetro 51.8, en el área de libramiento de Barberena, en Santa Rosa, reporta habilitado un carril reversible con dirección hacia el oriente, por lo que pedimos extremar precauciones al transitar por el sector. Para mayor información, asistencias o emergencias en carretera, puede comunicarse a nuestro número 1520. Feliz retorno a sus hogares. Somos Provial, proteger y servir.

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0: Comisión de Economía y Comercio Exterior del Congreso presentó este miércoles una iniciativa de reformas a la ley de arbitraje, vigente desde en Guatemala desde 1995. La propuesta fue expuesta ante los integrantes de la sala legislativa por el presidente de la comisión, el diputado José Ayala. Según explicó el parlamentario, la iniciativa busca modernizar la normativa basada en el modelo de la Comisión de las Naciones Unidas para el Derecho Mercantil Internacional, conocida como CNUDMI o UNCITRAL.
1: Hoy, básicamente, el punto principal fue darle a conocimiento a los integrantes la iniciativa que reforma la ley de arbitraje. Guatemala tiene una ley de arbitraje vigente desde el año 1995, la cual fue desarrollada en relación con el modelo de la ley de UNCITRAL, que es el sistema de Naciones Unidas que regula o sugiere un mecanismo homólogo para temas de derecho mercantil internacional. La ley lo que busca es utilizar un mecanismo voluntario entre personas individuales o jurídicas privadas para dirimir conflictos en sus contratos mercantiles. Entonces, básicamente lo que buscamos es garantizar y evitar la judicialización de los procesos de disputa o de conciliación entre las partes, porque básicamente hoy hay un mecanismo en el cual se puede presentar recursos de revisión que anulan las sentencias emitidas por los tribunales arbitrales. Lo que buscamos es evitar que esa figura permita botar todo el esfuerzo de árbitros contratados por las partes para poder llegar a acuerdos de forma no judicial y evitar la sobrecarga a los tribunales competentes en materias que tienen que librarse en un acuerdo entre privados.

0: La Secretaría de Bienestar Social recibió a 10 menores de edad que forman parte de una caravana de migrantes originaria de Honduras. Los niños y adolescentes permanecen bajo protección estatal mientras se realizan las evaluaciones correspondientes. Es David Dávila, subsecretario de Protección y Acogimiento de Niñez y Adolescencia, quien ha informado que los menores reciben alimentación, evaluación médica, acompañamiento psicológico y también atención de trabajo social.
1: Derivado de la coyuntura de las noticias de la caravana de personas hondureñas que ingresó al país en días anteriores, a partir del día de ayer, Secretaría de Bienestar Social recibió por parte de PGN a 8 adolescentes en edades aproximadas entre 15 y 17 años, y tenemos conocimiento el día de hoy que ingresaron 2 adolescentes más. Como parte de las funciones que tiene Secretaría de Bienestar Social, les hemos albergado y les hemos dado protección desde el día de ayer en nuestras raíces Guatemala, en donde se ha hecho una evaluación médica, también se les ha dado servicio de alimentación y tenemos otro tipo de servicios disponibles también en caso las evaluaciones lo vayan requiriendo, como atención psicológica, acompañamiento de trabajo social, también para identificar cuáles son las necesidades de los adolescentes y poder darle seguimiento también al proceso que continúa para determinar si los adolescentes van a quedar bajo protección en el estado de Guatemala o mientras se hace la coordinación específicamente con el estado de Honduras.

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1: Una mujer identificada como Rosa B. quedó ligada a proceso penal luego de que un juzgado de Zacatepeques analizara los indicios presentados por el Ministerio Público en su contra. El juzgado pluripersonal de primera instancia penal, narcoactividad y delitos contra el ambiente de turno en Zacatepeques resolvió procesarla por los delitos de tenencia ilegal de municiones y depósito de armas de fuego bélicas y de uso exclusivo del ejército o de fuerzas de seguridad. Como parte de la resolución, la judicatura otorgó medidas sustitutivas a la sindicada y estableció una caución económica de 30,000 quetzales. Además, concedió al Ministerio Público un plazo de 4 meses para concluir las investigaciones. Rosa fue aprehendida el 21 de septiembre en Santo Domingo, Xenacoj, Zacatepeques, durante una serie de allanamientos realizados como parte de una investigación contra una estructura criminal señalada de actividades relacionadas con el narcotráfico. Durante las diligencias, las autoridades localizaron y desmantelaron un narcolaboratorio como parte de las acciones dirigidas contra dicha estructura.
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0: A nivel internacional tenemos que hablar de lo que está ocurriendo en México, donde el huracán Polo provoca lluvias intensas y oleaje de hasta 9 metros. El huracán Polo se ha debilitado ya a categoría 4 en la escala de Saffir-Simpson y mantiene su desplazamiento lento frente a las costas del Pacífico mexicano. Seguirá provocando lluvias intensas en estados del occidente del país, según ha informado el Servicio Meteorológico Nacional. A las 6 hora local, el centro del ciclón se localizaba sobre el Océano Pacífico a unos 270 kilómetros al sur de Zihuatanejo en el estado de Guerrero y a unos 515 kilómetros al sureste de Manzanillo, Colima. Polo presenta vientos máximos sostenidos en 240 kilómetros por hora, rachas de hasta 295 kilómetros por hora y se desplaza hacia el norte a 4 kilómetros por hora. También se ha hecho una vigilancia a la zona pues se mantiene bajo esta vigilancia por el Centro Nacional de Huracanes de Estados Unidos, en el que se ha identificado vientos con tormenta tropical para Tecpan en Galeana, Guerrero, hasta Punta San Telmo, Michoacán. También persiste una zona de vigilancia por efecto de tormenta tropical desde el oeste de Punta San Telmo, Michoacán, hasta Playa Perula en Jalisco. Las autoridades no prevén que el meteoro toque tierra en las próximas horas. Sin embargo, pues está dándole seguimiento a las lluvias intensas entre los 75 y 150 milímetros que ya han generado estas lluvias en Jalisco, en Colima, en zonas de Michoacán, en Guerrero. Además de las precipitaciones muy fuertes, también se ha reportado en el oeste de Oaxaca de 50 a 75 milímetros de agua. También se esperan rachas de viento de entre 70 y 90 kilómetros por hora en las costas de Colima, Michoacán y Guerrero, en las costas de Jalisco y Oaxaca desde 40 a 50 kilómetros por hora, aunque prevé que en la última entidad la racha irá disminuyendo con el transcurso del día. Un huracán que ha generado oleajes de hasta 7 y 9 metros en las costas de Colima, Michoacán y Guerrero y 2 o 3 metros en Oaxaca y Jalisco. Las autoridades advierten que las precipitaciones asociadas al ciclón podrían provocar deslaves, aumento en los niveles de ríos, arroyos, desbordamientos.

0: e inundaciones en zonas bajas, por lo que se pide a la población seguir ante el aviso que den las autoridades y recomendaciones a la Protección Civil para evitar cualquier percance o salvaguardar la vida de los pobladores.
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2: Agentes de la Policía Nacional Civil y elementos del Ejército de Guatemala desarrollan patrullajes y operativos de seguridad en distintos sectores de la zona 7 de la ciudad capital. Las acciones están a cargo de agentes de la Comisaría 14, quienes realizan recorridos, registros e identificación de personas en las colonias Granizo 1, 2 y 3, así como el Amparo 1 y 2. De acuerdo con la PNC, los operativos buscan localizar e incautar objetos ilícitos, además de fortalecer la seguridad y prevenir hechos delictivos en estos sectores. Durante las diligencias, los elementos de seguridad mantienen presencia en las calles y realizan verificaciones a personas como parte de las acciones de prevención y control. Las autoridades indicaron que estos operativos forman parte de las labores de seguridad que se mantienen en diferentes sectores de la capital.
0: Las condiciones climáticas para las próximas horas, por favor, tómenlas en cuenta, porque el ambiente húmedo con lluvia y actividad eléctrica en gran parte del territorio nacional se mantendrá, alcanzando picos de acumulación en el sistema de baja presión y vaguada monzónica, neblina y lloviznas al amanecer en sectores montañosos y valles, según las condiciones generales, lluvias intermitentes con actividad eléctrica y posibilidad de tormentas locales severas en todo el país por la tarde y por la noche, y los vientos tendrán una dirección de noroeste a sur. El altiplano central, incluida la ciudad capital, estará presentando temperaturas de 17 grados centígrados las mínimas hasta 26 grados centígrados las máximas, con altos porcentajes de humedad y lluvias fuertes por la tarde y noche. Boca Costa y Occidente tendrá mayores acumulados de lluvia previstos con temperaturas máximas de 20 a 23 grados centígrados. Valles de Oriente y Franja Transversal del Norte, alta probabilidad de lluvias importantes con un ambiente cálido y húmedo con temperaturas de hasta 32 grados centígrados, que estarán oscilando o teniendo una similitud a la región del Pacífico y Caribe con temperaturas de hasta 32 grados centígrados. En este sector también se esperan lluvias dispersas a moderadas con nubosidad constante y temperaturas máximas cercanas a estos 32. Esto ante estas acciones y ante las inclemencias del tiempo, las autoridades advierten sobre posibles crecidas repentinas de ríos, inundaciones, deslizamiento de tierra debido a la saturación de los suelos, para que ustedes esté alerta y al tanto del informe que puedan dar las autoridades, además de las condiciones y acciones de emergencia que puedan tomar para resguardar la seguridad de usted y de las personas cercanas a su domicilio.

0: Una delegación sin precedentes de Estados Unidos llega a Guatemala para abordar el crimen organizado. Guatemala y Estados Unidos profundiza su alianza contra el crimen organizado este 23 de septiembre, cuando el presidente Bernardo Arévalo atienda a esta delegación del Departamento de Justicia de Estados Unidos, calificándola como sin precedentes. Una delegación que está encabezada por el fiscal general adjunto interino del Departamento de Justicia, junto a 5 fiscales federales y fiscales principales de 9 distritos federales. También participan representantes de la DEA, del FBI, de las fuerzas de tareas conjuntas Alfa y Vulcano. Por otro lado, Guatemala, acompañado por el ministro de Gobernación, Marco Villeda, el fiscal general, Gabriel García Luna, la coordinación de la visita que está a cargo de Eric Peterson, director de la Oficina de Desarrollo Procesal, Asistencia y Capacidad Fiscal en el extranjero. Y pues aquí, en este encuentro, lo que se busca es hablar de extradiciones, de narcotráfico y de flujos financieros. El encuentro permite avanzar en la persecución penal, intercambio de información, seguridad fronteriza y cooperación en extradiciones, según indica el gobierno en un comunicado en el que las conversaciones están centradas en acciones contra el narcotráfico, el lavado de dinero, la trata y el tráfico de personas. El Ejecutivo señala que la coordinación busca atacar no solo las estructuras operativas de las organizaciones criminales transnacionales, también los flujos financieros que sostienen sus actividades ilícitas.
1: Así despedimos esta tercera de la red. Pues gracias por haber estado con nosotros. Quédese porque se viene la red al cierre. Keila, que tengas una feliz tarde.
0: Muchas gracias. Igual un buen retorno a casa. La actividad, bueno, la carga vehicular está mucho más pesada. Obviamente obedece no solo a algunos incidentes que se han reportado, también a la lluvia. Eso hace que los conductores tengan mayor precaución y moderados al momento de conducir por la poca visibilidad que esto representa. Así que a usted le pedimos, mantenga la calma, no se despegue del 106.1 de la red. Permítanos acompañarnos, por lo menos, en este trayecto hacia sus hogares. 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Que se la pase increíble. 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